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1: Y ya está por aquí nuestro panel político y social con los expertos, los duros, los más que saben de política dominicana y cómo no de Puerto Rico. Ellos son nuestros analistas políticos y sociales, Luis Reynoso y Elvin Santana. Buenas noches a ambos.
2: Buenas noches. Miguel que resuelve en los controles, el señor Cosme, todo Puerto Rico, Elvin Santana y todos los que nos privilegian con su audiencia todos los lunes. Vamos, estamos aquí para servirle, vamos arriba.
1: Elvin Santana.
2: El temblor, terremoto que hubo en
1: Colombia.
2: En Colombia, esperamos que las pérdidas sean mínimas, sobre todo de vida. Solidarizamos con Colombia y esperamos, como ya dije, que sea lo menos posible el daño con la fuerza y la voluntad de Dios.
1: Dios permita, Elvin.
3: Sí, muy buenas noches a todos y todas. Saludo al productor, director, participante del programa, Javier Costa.
1: No me ponga tanto título, que no estamos dando aumento de sueldo, Elvin. No venga ahí con tanto título. Le agradezco la deferencia, pero no me ponga tanto título porque no hay dinero
3: a
1: para
3: mi
1: repartir.
3: Amigo y hermano sufrido del productor Luis Reynoso.
1: Sufrido.
3: Y a Miki, que viaja constantemente, no sabemos a qué. Eso lo vamos a averiguar después.
1: Miki no sale de Punta Cana, como le gusta el Punta Canero.
2: No sale de Punta Cana, como debe ser.
3: Sí. No, y por ahí hay mucha TH de Banco de Reserva. Sí.
1: Mire, a la menor excusa, Miki está en una playa en Punta Cana.
3: Sí. No, y vociferando ahí consigna a favor de las autoridades dominicanas. Uf.
1: Ojo, Miki, cuidado con eso.
3: Sí,
1: bueno, vamos a lo que vinimos y es el tema.
3: Un momentito, déjame decirte.
1: Adelante,
3: algo. Cada vez que escucho el título que tú lo manifiestas de nuestro programa, me encanta, porque últimamente estoy notando que como que quieren minimizar estas dos islas. Ya la gente dice PR y RD, ¿qué es eso? ¿O es República Dominicana o Puerto Rico?
1: Seguro.
3: Y eso ya me está molestando. Parece que nos quieren arrinconar en Antilla con esas dos cifras. Puta, ahí lo dejo.
1: Hecho el punto. Vamos a lo que vinimos, el tema político. Y le quisiera dar un primer turno a Luis Reynoso para que, por favor, ponga en perspectiva cuál es el estado del liderato político del partido de gobierno, el PRM, Partido Revolucionario Moderno. Partido, sí, PRM, sí, Partido sí. Revolucionario. Sí,
2: correcto, está asustado.
1: Poco digo PRD, que como es una reencarnación.
3: Exacto. Es lo mismo, no te puedes equivocar, es lo mismo.
1: Sí, porque ya se selló el liderato hasta las próximas elecciones.
3: Y 4 años.
1: Y quisiéramos saber, bueno, al menos hasta las próximas, hasta el 2028. Y quisiéramos saber cuál es el panorama, Luis, en términos del liderato del PRM.
2: Pues mira, Cosme, realmente creo que el PRM ha hecho un ejercicio que se imponía, ¿no? Que buscaba la manera de que fuese así, no porque la democracia debe ser cercenada, sino más bien porque la situación política en la República Dominicana y para el PRM en específico, que es lo que vamos a hablar y desglosar, mandaba una conciencia profunda de que las cosas se hicieran sobre la base, sobre todo de la unidad, de que haya un consenso, de que haya una conciencia sobre todo de la importancia de mantener dentro del Estado, porque no es solamente un tema de la posición partidaria, ¿no? De que el partido deba realizar algún tipo de acuerdo, de avenencias dentro del partido, porque el partido que está gobernando, si presenta algún tipo de desestabilización, de dificultades, de fisura, eso se refleja en el Estado gobernante, ¿no? Y pues el PRM se sentó, sus diferentes partes en la cúpula, quienes han llevado la voz cantante de esta organización política, Luis Abinader, Hipólito Mejía, todos esos liderazgos emergentes que vienen pisando fuerte, que son la garantía del relevo que en algún momento debe garantizar Luis e Hipólito, y creo que en esta ocasión y con el paso que dan, pues dan muestras fehacientes de que este liderazgo estaría permitiendo un relevo. Se ve cómo está la participación de Luis, de Hipólito, de David, de Wellington, de Carolina, lógicamente, en lo que es la conformación de la plana mayor del PRM. Queda como presidente del partido el compañero presidente de la República, Luis Abinader. Queda como secretario general un joven que ha mostrado intereses por la política y se ha dedicado a la política desde muy, muy pequeño, o nieto de Hipólito Mejía, hijo de Carolina Mejía, y que desde los 6, 7 años acompañaba a Hipólito cuando era presidente a diferentes actividades y momentos políticos. Es decir, que ha sido una persona que durante toda su vida ha venido enmarcado,
1: Es
2: ¿no?
1: bien
2: En lo
1: joven.
2: de... Es joven, un muchacho de 29, 30 años, y ha estado toda su vida envuelto. Fue parte esencial en la conformación de la boleta electoral del 2024 y de las alianzas y acuerdos que se hicieron con otras instituciones sociales, empresariales y políticas en el país. Es decir, que él ha estado inmerso en la vida política a pesar de su juventud, que era como encargada o directora o secretaria, mejor dicho, secretaria de organización, nuestra amiga y querida Gloria Reyes, una persona que ha llegado desde lo más bajo del partido, ¿no? Desde las bases del partido hasta alcanzar llegar a el comité más alto que tiene la institución, y siendo esta una persona cuya capacidad ha demostrado tanto en la administración pública como en la parte política. Gloria ha sido diputada de la República. Gloria ha sido dirigente importante en la juventud de este partido. Es decir, que también es una persona joven de 33, 34 años. Es decir, que el PRM se aboca a un cambio generacional y de pensamiento. Y esto es importante, que el PRM pueda y los partidos puedan aprender a tener ese tipo de figuras y de cambios generacionales. Realmente el PRM, entiendo, sale fortalecido en esta ocasión con esta participación en el día de ayer, domingo. Vi gente apostar a desacuerdos. Es lamentable, y hablaba ahora mismo de la nueva generación. Y esto lo digo por gente en Puerto Rico que forman parte de la directiva de los diferentes partidos. Si usted se va a sus redes y sin ánimo de publicitar, auguraban sillas, auguraban pleitos. Sin embargo, procedimos a recordarle que en las últimas tres convenciones de sus partidos, la última dejó lamentablemente el saldo fatal de 2 muertos. Y las últimas tres o cuatro han sido con pistolas en la mano, con divisiones fraguadas y creadas y consumadas, y con tiroteos en diferentes partes del territorio nacional.
1: Bueno.
2: Nosotros como partido y como jóvenes no debemos apostar a eso, debemos apostar a que nuestra democracia se fortalezca, que nuestra democracia sea capaz de entender quién ganó y quién perdió. Que los procesos políticos no se va a pelear, no se va a dividir, se va a ganar y a perder, y que el perder debe ser una herramienta para duplicar el trabajo y para sentarnos a analizar qué nos alejó de poder alcanzar la victoria, y no solamente qué nos alejó de alcanzar la victoria, sino también qué nos exige la sociedad. para que podamos ser capaces de entenderla y de llevar a cabo las políticas públicas que requiere. Más o menos por ahí va la realidad del PRM en este momento y
1: Gracias,
2: ya
1: Luis.
2: llevan los
1: Miren,
2: procesos.
1: vamos a hacer una cosa. Me indica a mí que nos tenemos que cambiar de estudio, lamentablemente. Así que voy a moverme rápido, no se vayan para no colgar la llamada. Y entonces lo retomo cuando esté ahora conectado en el otro estudio con una pregunta mía y una reacción a lo que Luis acaba de plantear, ¿ok? No se
3: Y
1: vayan.
3: yo también.
2: Okay.
1: Muchas gracias a Luis Reynoso por ese resumen tan bueno nos hizo de cuál es el panorama en el liderato político del PRM en República Dominicana. Destaco dos cosas que veo en la descripción que hace Luis. Uno es el tema del relevo generacional y mete en el mismo saco a Luis Abinader con Hipólito y una gente que no son de la generación de Luis Abinader, porque sin duda el presidente pertenece a otro grupo generacional y es un presidente que dentro de la experiencia y la historia política dominicana es considerado un líder joven, que todavía le quedan muchos años de servicio y mucha cancha política. Y quisiera que puntualicemos sobre eso porque no necesariamente Luis Abinader está en el grupo generacional de Hipólito y otros. Y por otro lado, el asunto del balance de los presidenciables, o sea, cómo se representan los precandidatos a la presidencia del PRM que más fuerza tienen, que son Carolina Mejías y David Collado, en esta repartición de liderazgo del PRM. Quisiera un poco
3: Bueno,
1: que reenfoquemos la discusión en esos aspectos y
2: yo
1: obviamente
2: no.
1: que Elvin Santana tenga la oportunidad de hacer sus planteamientos sobre este nuevo escenario de liderato político en el PRM.
3: Bueno, yo te voy a decir algo. Indudablemente queda establecido que los dos líderes del PRM se llaman Luis Abinader y Hipólito Mejía. El balance, yo lo que, de las informaciones que tengo es que el presidente, el secretario general, es nieto de Hipólito Mejía y la señora Reyes representa esa tendencia de David Collado. Lo demás no sé cómo está equitativamente, pero fue una decisión muy muy sabias, primero porque se están presentando situaciones internas con los candidatos y segundo, ya establece que hay dos en la competencia, definitivamente gane uno o pierde el otro, que es David Collado y Carolina. La otra es que frente a un proceso electoral que viene, trataron de evitar, y así fue, los conflictos que originalmente se manifiestan en los partidos tradicionales en la República Dominicana, que cuando llega a la convención quedan muchos heridos, muchos disgustados, que comienzan a emigrar a otro partido, porque lo que andan buscando no lo van a conseguir a él. Eso le pasa al PLD, le pasó al PLD con Leonel Fernández, que fundó un partido, pasó en el PRD y también pasó en el Partido Reformista en un momento determinado. Creo que también ahora le toca al PLD tomar una decisión sabia como la del PRD. Dicho esto es porque las elecciones que vienen en el futuro van a ser una elección muy reñida al extremo de que hay figuras nuevas en este proceso que pueden lacerar las posiciones que tienen actualmente los tres partidos mayoritarios. Y la otra es que queda establecido que la dignidad de familia ya en los partidos es una realidad. Ya lo han sido los políticos veteranos, o son diputados, o aspiran, o son síndicos. Esto es una realidad y eso ya lo estamos viviendo aquí en Puerto Rico. Hay muchas figuras de los líderes actuales que murieron, fallecieron, que hoy en día ocupan puestos, los curules, en las instituciones del Estado. Creo que definitivamente fue una decisión sabia políticamente de lo que le corresponde al PRD. Dicho eso, usted puede hablar, señor.
1: ¿De quién es hijo David Collado?
3: No es de Carolina.
1: David Collado es hijo de Carolina. Mire para allá.
3: No, vamos a preguntarle a Luis, que conoce bien esa.
1: Oiga eso.
3: Luis, ¿de quién es hijo? De el sobrino de Carolina.
2: David Collado.
3: Ah, no, que David Collado, Garriga. No, perdóname.
1: Debe estar haciendo broma,
3: No, me concentré, iba a decir algo
1: que,
3: este joven.
1: Yo sé que Carolina es mayor que David Collado, pero no tanto como para ser su madre.
3: Se me fue el nombre. Se me fue, me confundieron ahí ustedes.
2: Agárrelo, porque no se le va.
3: Ay, Dios mío. Luis, si tuviera aquí me hubiera dado por la cabeza.
2: Ya lo saben. pues yo le reitero, señor Elvin, que sí, que hay una clara tendencia a que los jóvenes de los partidos se involucren en la política. Sin embargo, usted puede notar una diferencia entre unos y otros. Y usted me dirá, ¿con qué viene Luis ahora? Fíjese cómo yo le hacía un recuento histórico de lo que el joven, Dios mío, Juan Garrigó, ha estado involucrado en la política por mucho tiempo, que ha sido más allá de la herencia familiar, que no le podemos quitar la realidad. Sin embargo, ha sido una persona que se ha dedicado a trabajar política. De hecho, estudió política, tiene su licenciatura en en política, y pues es ha sido una persona que se ha dedicado a hacer esa labor de aprender, de conocer el partido, perdón, y es algo que quizás otros carecen. Y de hecho, vamos a poner el ejemplo de los hijos de Peña Gómez, que la mayoría se quedaron rezagados en el tema de la política, no supieron ejercer la posibilidad de crear liderazgo, y que esta persona, este muchacho, este joven, Juan Garrigó, ha estado trabajando en ese sentido y laburamos muchos éxitos.
1: Me comenta Elvin por el chat que está muy alto el PA y tiene un retorno, si lo pueden bajar un poquito, para facilitar la discusión. Yo pienso también en ese grupo generacional, Luis, que hay un cambio en el relevo de liderato, porque realmente estamos hablando de una generación como la de Hipólito, que están en los 80 años, y el nieto que está en los 20 y pico, 30 años. O sea, que hay un liderato generacional intermedio que parece que también está cediendo el espacio a estos nuevos pinos, y es una práctica no antes vista en República Dominicana. O sea, porque mientras se respiraba, se aspiraba, hasta el mismo Hipólito hace 2 cuatrenios empujaba para volver a ser candidato a la presidencia. Y de repente estamos viendo que hay un salto en una brecha bien grande que se come a 2 generaciones.
2: Eso es importante. Eso es importante, Comen, que haya un cambio generacional, porque nadie nació para semilla, ¿no? Y es importante para los partidos.
3: Y en el momento actual de la tecnología, estos jóvenes están mucho más adelantados que esos monstruos viejos que hay dentro de los partidos.
1: ¿Pero qué es eso? Tampoco discriminemos eso, así.
3: Hay unos elefantes que no quieren ceder.
1: Las canas son experiencia, madurez, bueno, o sea, también tienen su aportación.
3: Bueno, pues conviértase en asesor, porque el mismo Hipólito le da tu buen consejo al presidente. Así de sencillo. Usted tiene esa experiencia, le da su espacio y brinde su experiencia a esa institución.
1: Para cerrar este vistazo a la situación política y de liderato del PRM, ¿en qué

0: las estructuras, particularmente la dirección de Puerto Rico, de Nueva York, de Santiago, de Puerto Plata,
1: Se
0: se
1: quedó
0: quedan
1: como
0: de aquí,
1: está.
0: se quedan como está 4 años.
1: Sí,
0: Okay.
1: señor.
0: O
1: Se
0: sea que
1: había,
0: no va
1: se
0: a haber
1: habló
0: elecciones
1: de
0: en
1: 2 años en el 28, pero yo personalmente, y esto quizás no debería decirlo, pero yo
0: no.
1: personalmente no le veo posibilidad de que eso en el 28. No es verdad que si el PRM consigue la victoria en el 28, no creo que el PRM se vaya a en un gobierno nuevo, ¿no? A
0: A quedar así.
1: enfrascarse, lógicamente, enfrascarse en un nuevo proceso de interno. Yo pienso que eso no va a ser posible. Es un pensamiento. Esto no es el sentir del partido. El sentir del partido es hacer una convención en el 28 para los que se extendieron ahora, pues mantenerlos. No. Yo pienso que el partido le interesa hacer la convención. Yo personalmente veo pocas posibilidades de que eso pase, porque un gobierno nuevo, apenas con 3, 4 meses, no creo que se vaya a.
0: Bueno, eso va a crear un conflicto grandísimo porque inmediatamente ganan, si es que ganan, todo el mundo va a salir a buscar lo suyo.
2: Claro.
0: No, y eso va a ser un lío, ¿eh? Y ahí sabiamente Luis plantea algo. Eso debe hacerse antes de ese proceso.
1: Por eso te digo, es que en ese proceso tú vas a estar inmerso en lo que tiene que ver con
2: Administración pública.
1: administración pública. Probablemente en el
0: Claro.
1: 28 tendremos que sentarnos desde el primer momento a hablar de reformas fiscales. Eso es algo que se le ha dado de lado demasiado tiempo y que el país tiene que hacer una reforma fiscal. Está pospuesta desde el 2013, es decir, hace 13, 14 años. Para el 28 tendrá 15 años. Y es algo que la República Dominicana tiene que abocarse y que el liderazgo de la República Dominicana tiene que entender. La República Dominicana, lamentablemente, nos guste o no, hay que hacerlo.
0: Eso es así.
2: Bueno.
1: A muchos no les gusta, a muchos no les parece.
0: Los de aquí están contentos.
1: ¿A qué usted se refiere?
0: La dirección de aquí de Puerto Rico ha sesionado.
1: No, yo entiendo que todos deben estar contentos porque lo primordial es que no haya en el partido problemas, y si eso lo evita, pues yo creo que esa es la vía más corta, ¿no?
0: Y
1: Vamos a ver,
2: la
1: vamos a ver.
2: convención que usted habla es una primaria, ¿no?
1: Sí, lo que pasa es que
0: Ahí hay otro fenómeno, Luis. Yo tengo 8 años aquí sentado y ahora me van a poner a hacer campaña de nuevo. Es un problema, ¿eh?
1: Es lo que le digo, hay que esperar el tiempo, Cosme, Elvin. No podemos adelantarnos al tiempo, vamos a esperar. Se van a juramentar las autoridades ya en las próximas semanas, los demás, ya se juramentó la nacional, ahora se van a juramentar las provinciales, las seccionales, las circunscripciones. Y la verdad es que esto es un proceso que debe ir paso a paso y día a día por la idiosincrasia que tenemos en los partidos de la República Dominicana y cómo se van dando los acontecimientos. Muchas veces los liderazgos del 26 no son los liderazgos del 28. La reconfiguración política cambia mucho. Miguel Vargas para el 2010 tenía las elecciones internas ganadas.
0: Luis, es una realidad. En la base del partido se levantó una decisión de que aspiraran a la presidencia, secretaría, todo eso. Muchos se lanzaron a hacer eso y ahora lo han paralizado completo. Hay disgusto, ¿eh?
2: Si algo queda claro con esta reorganización de liderato o reconfiguración de liderato del PRM es que, aunque se pensaba que estaban dormidos, lentos, le han sacado un pie adelante a la oposición. O sea,
1: No,
2: se
1: pero
2: han puesto
1: escúcheme,
2: adelante del
1: Cosme.
2: PLD y de otros partidos con esta decisión que pone la casa en orden y facilita la aspiración de todos.
0: No,
2: Pero
0: ahí
2: vamos a
0: tengo
2: hacer
0: una
2: una cosa,
0: aclaración.
2: vamos a hacer la pausa y regresamos con este tema y nos vamos a enfocar un poco en la situación del PLD. que es el otro partido.

0: partido que necesita avanzar en la organización de la repartición de aspiraciones y candidaturas. Esto es de Puerto Rico a Quisqueya con Luis Reynoso, Elvin Santana, y este es su servidor Javier Cosme. Regresamos en breve.
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0: Continuamos en De Puerto Rico a Quisqueya, como cada lunes a las 8 de la noche, por aquí por WKQ580, un análisis, discusión y debate y un duelo desde el corazón sobre temas políticos y sociales de República Dominicana, desde este lado del Caribe, desde Puerto Rico. Los acompaña cada semana Luis Reynoso, Elvin Santana y este es su servidor Javier Cosme, conversando de los temas que afectan el orden político y social de República Dominicana. Y hemos estado hablando de cómo los partidos principales en República Dominicana se preparan de cara a la elección del 2028, pues, como hemos afirmado en este programa en muchas ocasiones, la campaña para la próxima elección comienza la misma noche en que se conocen los resultados electorales y va creciendo y ya estamos a mitad del camino, un poco más, para la próxima elección del 2028 y el partido en el poder, el PRM, ha tomado una decisión de reconfigurar el liderato de manera que pueda facilitar las aspiraciones presidenciales de los más fuertes en esa colectividad, que son David Collado y Carolina Mejía. Y antes de la pausa, quería reenfocar la discusión hacia la situación en el PLD, el Partido de la Liberación Dominicana, que estuvo más de dos décadas o cerca de dos décadas dirigiendo el país y que ha entrado en un rezago agudo y que ahora mismo pues quisiera que Elvin nos contara un poco por dónde va las determinaciones del partido para lograr configurar una papeleta electoral presidencial para el 2028. Elvin.
2: Déjame aclararle a los radioescuchas que yo, aunque soy bochista y peledeísta, no estoy en la estructura de ningún comité de base, es seguro.
0: No, y usted está aquí como experto y como veterano. En la política dominicana, Elvin, eso lo tenemos claro, los radioescuchas y nosotros también.
2: Me unen ciertas amistades, ciertos compañeros de los tres partidos, déjame decirte. Pero hay siempre su simpatía. Lo entendido que hay, o sea, lo que ha pasado en el PLD, que el PLD recompuso su dirección a nivel nacional en el exterior. Eso fue un proceso que comenzó hace un año y medio.
0: ¿Pero qué importa el exterior, Elvin?
2: No, el exterior tiene una decisión tan importante en un proceso electoral. Anteriormente, esos partidos, los partidos locales, o sea, los partidos del país que estaban establecidos en el extranjero, regularmente lo usaban como un medio de aportación económica basado en las finanzas y las aportaciones que hacían los miembros
0: a la campaña.
2: En dicha jurisdicción, sí, para la campaña. Eso cambió totalmente y ahora son, y es la realidad, sumamente importante para los procesos electorales. Eso es tan sencillo así. Y como el PLD ya se evocó ya y realizó ese proceso, igual que lo hizo la Fuerza del Pueblo,
0: Elvin,
2: lo único
0: usted
2: que
0: me
2: le
0: va a tener que
2: queda.
0: excusar, pero tengo que plantearle algo a lo que usted presenta.
2: Vamos a ver.
0: Y es que las elecciones se ganan con campaña y las campañas se levantan con dinero. Entonces, no podemos perder de perspectiva que quizás no sea tan grotesco como dame, tráeme $100,000 y tienes esta candidatura, pero
2: No,
0: es un
2: no, no.
0: elemento bien
2: Claro.
0: importante en los procesos políticos. Partidista, porque sin dinero no hay campaña y no hay forma de promover y convencer al elector para que se mueva ese voto.
2: Bueno,
0: Entonces,
2: pues eso lo
0: el
2: tú tienes razón, ¿eh? Déjame decirte en una parte, porque para eso en el exterior se hacen unos comités, por ejemplo, comité de apoyo comerciante, comité de apoyo de comerciantes, el PLD, el PRM, la Fuerza del
0: sí,
2: Pueblo.
0: porque el dinero es
2: Esos comités
0: fundamental para la
2: operan.
0: campaña y las campañas cada vez son más costosas.
2: Exactamente. Pero anteriormente era así. De hecho, el PLD era así. Inclusive era con la venta de Vanguardia, era una parte de la finanza. Ese dinero había que llevarlo completamente allí, lo que se vendía en Vanguardia del Pueblo. Esa es una. La otra es que entre la Fuerza del Pueblo y el PLD, la única situación que ellos tienen internamente es la elección de su candidato o precandidato o candidato, como se dice, porque están los precandidatos. El candidato a la presidencia de la República lo tiene el PRM, que es la segunda parte que le queda ahora, ¿no? Llegar al proceso de elegir el candidato. Yo creo que en la actualidad los tres partidos tienen sus organismos ya compuestos con los dirigentes al frente de cada secretaría, tanto a nivel nacional como internamente en las sedes centrales. Ahí los partidos ya están parejos. Ahora viene la lucha de los precandidatos, cómo quedan esas instituciones al ser electo uno u otro dentro de ellas. Ahí es la gran incógnita que hay. Más nada.
0: Pero lo que tiene que ver con la aspiración presidencial, Elvin, en el
2: Bueno,
0: PLD.
2: ahí es que tiene el problema, porque acuérdate que se comienza a decir.
0: Porque
2: Por ejemplo,
0: hablamos hace un rato que en el PRM se ha llevado la guerra en paz y han logrado hacer unos balances con los nombramientos para que ambas facciones, entiéndase Collado y Mejía, tengan alguna representación y acceso. En la cúpula del partido. En el PLD no está
2: correctamente.
0: pasando eso.
2: No, no, déjame decirte. En el PRD, en el PLD y la Fuerza del Pueblo, en este caso que está un poquito más decidida, más clara, ¿no? Y es que hay una, y se demuestra, ¿no? Hay una tendencia dentro de la Fuerza del Pueblo, unos que quieren a Omar, otros que quieren al presidente, y eso está en veremos. Por ejemplo, hay una figura que incógnitamente trabaja donde el presidente Leonel Fernández lo declaró como su hijo, que es Felipe Bautista, él está trabajando en la campaña de Omar. Entonces, ahí hay un problemita por debajo. En el PLD hay un candidato que surgió después y otro que está en espera para ver que es Abel Martínez. Y en el caso del Penco, de Gonzalo Castillo, que aunque no ha salido a nivel nacional a hacer campaña, salió con decir nada más que va a correr, pues posicionó un poco más al partido frente a Francisco Javier, que es un dirigente que conoce la base completamente del país, cada dirección de donde se encuentra ubicado, que comenzó a hacer un trabajo ya a nivel nacional. Ese es el gran problema que tiene el PLD. O es Francisco Javier, que yo entiendo que es el que tiene la capacidad, versus Gonzalo Castillo, que es la persona que tiene más popularidad fuera del PLD. ¿Me entiende? Entonces, viene un proceso electoral para elegir esa persona, lo cual hay una disyuntiva a nivel de opinión de que es ilegal porque no está avalado por la Junta Central Electoral. El PLD dice que no, porque es un proceso interno, que ellos son los que van a elegir, tienen su candidato, y el día que llegue la fecha oficial de pronunciar.
0: De presentar a los candidatos, pues entonces ellos cumplen con ese formalismo a partir de lo que ya decidieron, es lo que usted plantea, ¿no?
2: Exactamente, ya ellos están preparados para eso. Cuando venga el proceso de guerra electoral, pues ellos salgan su candidato. Ahora le queda el PRM, ¿cómo va a ser la metodología para elegir esos dos candidatos? Ya que tienen una ventaja ahí, es que los dos candidatos en la dirección de los partidos están equilibrados. O sea, cada quien tiene su gente cuantitativamente igual. Esa es la ventaja que hay ahí. ¿Qué va a pasar? Si va a ser por la base, si va a ser otra vez por un consenso, frente a una realidad electoral que se aproxima, que tomen esa decisión, ya es un problema de ellos, como es el problema del PLD y como es el problema
0: Elvin,
2: de la
0: Elvin, ¿sería correcto hacer una analogía de lo que le pasa al partido histórico del PLD con el Partido Popular Democrático en Puerto Rico? Y dentro de esa comparación, el Partido Popular ha cobrado una nueva vibra y posibilidades, porque ha traído un candidato nuevo que tiene alcance fuera del propio partido, y que no es antagónico para electores del Partido Nuevo Progresista, en la figura del comisionado residente Pablo José Hernández. Entonces le pregunto si el PLD es el Partido Popular Democrático de República Dominicana en este momento.
2: En cierta medida sí, la única diferencia es que Pablo José asumió inmediatamente la presidencia del Partido Popular teniendo un cargo electo en Washington. Y eso entra como en contradicción para el trabajo interno de organización, porque ahora mismo Pablo José está dedicado a trabajar en el Congreso, ahora está de vacaciones, pero también trabajando en la reorganización de nuevo del Partido Popular, que estaba manga por hombro. En el caso del PLD, se fajaron a trabajar para organizar el partido, eligen al presidente Danilo Medina, y ahí comienza todo un proceso de elegir las autoridades en las diferentes demarcaciones. Esa es la diferencia. Pero entonces sale un personaje idéntico que Pablo José, que es Gonzalo Castillo, que le da un impulso, como es la presencia de Pablo José, que al decir, que ya fue esta semana que lo dijo, al decir que ya es el candidato, inclusive sus finanzas han aumentado. Esa es la similitud que yo veo.
0: Luis Reynoso, ¿qué le parece el panorama político partidista en contraste con lo que está haciendo el PRM?
3: Realmente esos partidos no están inmersos en el mismo proceso que estaba inmerso el PRM de lo que es la búsqueda de crear su dirección, ¿no? Y asentar su dirigencia. Sin embargo, sí se ven abocados a temas político-electorales, que es lo que se avecina para el PLD, para el PRM y para
0: la Fuerza
3: la FUCU. Esa gente están inmersos en un proceso que luce hasta anquilosado dentro de los mismos partidos. Y vemos el ejemplo de la Fuerza del Pueblo, que tiene un candidato único. Algunos insisten en tratar de traer como base y como contrapeso y de poner la figura para lanzar algún tipo de esperanza hacia afuera, dándole una imagen distinta y no tan vieja como la de Leonel Fernández. Sin embargo, está más que claro que, de hecho, hace alrededor de 2 semanas el señor Fernández dijo que él tenía la obligación de ser el candidato y de ganar las elecciones. Eso le dice usted que él está concentrado y él está decidido a que él va a ganar la convención y que él será el candidato impuesto bajo cualquier circunstancia en su partido. Entonces ahí no hay un mayor espacio de dificultades, de diferencias, ¿no?
0: Vamos, Luis, León le levantó este partido para viabilizar su candidatura. O sea,
3: exacto, es lo que le estoy diciendo. Él
0: era lo que se esperaba, porque la Fuerza del Pueblo existe para viabilizar la aspiración de Leonel a la presidencia.
3: Eso es correcto, eso no va a pasar de ahí. Entonces, de cara a la fuerza al PLD, tenemos muy claro que Francisco Javier no consiguió tener ningún tipo de arraigo, de empatía, de pegada en la sociedad dominicana.
0: No lo tiene.
3: Tiene 3-4 años de buscar esa posibilidad y no pasa de un 2-3%.
0: Luis, usted está haciendo, o sea, no tiene 3-4 años, tiene una vida política y no logra tener pegada.
3: Eso es cierto. Claro. Sí, sí, pero yo no quise limitar al proceso ahora, ya directamente aspirando, pero sí tiene toda una vida dentro de ese proceso político. Sin embargo, no hay esa empatía, no hay esa pegada.
0: Es una figura de categoría 2. Nunca ha sido un primero.
3: Mire, lo que pasa es que a veces el poder da ciertas concesiones. Vicio. Sí, y vicios. Que, que tú dices, yo puedo ser tal cosa y yo puedo llegar. Sin embargo, no nos sentamos a analizar la realidad ni del proceso ni de por qué la gente no está siguiendo. A veces confundimos el que nos siguen por lo que somos o nos siguen por la posición que somos. Y ahí es donde muchos pierden el norte y es fácil ganar elecciones o es más fácil ganar elecciones desde una posición política y desde un partido en el gobierno que ganarla desde la oposición. Eso es algo que no todos entienden y no todos logran manejar. Y yo creo que eso es parte de lo que le ha pasado a Francisco Javier.
0: Claro, y el foco que usted trae de la popularidad también es fundamental.
2: Fundamental, papá.
0: Los niveles de popularidad, los electores tienen que saber quién tú eres y tienen que aspirar a lograr lo que tú representas para traducir eso en acción electoral, en voto concreto.
2: Pero hay un ejemplo, Javier. Hay una figura en la República Dominicana que fue presidente, no es presidente, y cuando sale por la calle, no hay personaje que no quiera ir a saludarlo, que es Hipólito Mejía.
0: Claro.
2: Hipólito Mejía se para en una esquina y le hacen un tumulto a saludarlo para que
3: le dé un poco de
2: idea. Entonces, son cosas naturales de la vida. Lamentablemente, frente de Francisco Javier y el Penco es para un sitio y le hace un tumulto. Con toda esa estupidez y toda su vaina.
3: Tiene un charming.
0: Tiene un carisma, claro.
2: El carisma. O sea, Hipólito te dice, mira, le pregunta, presidente, lo voy a mandar caro. Y tú sabes el trabajo que pasa una gallina para poner un huevo.
0: Claro.
2: Ya eso es, le cae sensación a la gente. O mira, la calle está dura, pero cruza para el otro lado entonces.
0: Súbete a la acera, le dijo él.
2: Exacto.
3: Sí.
2: ¿Me entiendes? Entonces, son cosas que son de pueblo. Lamentablemente, y el pueblo asimila esos personajes. Esa es la realidad. Por ejemplo, una Carolina Mejía se mete en un barrio cualquiera y todo el mundo le cae atrás, aunque esté lleno de basura. Yo lo sé, pues son cosas que nacen en la gente. Ahora mismo aquí tenemos un personaje que, aunque es odioso, se para en una esquina, van a saludarlo al tiburón.
0: Seguro. Pero no sé si tenga el nivel de carisma que tiene, por ejemplo.
2: No, jamás, pero yo creo que cada país tiene su realidad.
0: Mismo. Más carisma tiene Georgie Navarro y no está corriendo para gobernador.
2: Un Georgie Navarro que bebiendo donde sea, están al lado de él porque va a cometer una estupidez.
0: Sí, hasta para darle una pescosa lo buscan a Georgie.
2: Sí. Porque él tiene la primera página del periódico ese día.
0: Mientras todo esto pasa a nivel político, la situación económica y la inflación se agudiza y consume la vida cotidiana de la gente. La gente está en la lucha de buscar el sustento, sobre todo en República Dominicana, donde la brecha social, socioeconómica es tan, tan amplia, ¿no? Hay gente con recursos ilimitados y otros que apenas subsisten. Entonces, ¿cómo el aumento de la inflación y la dureza de la vida cotidiana por la estrechez económica va a empujar o afectar la posibilidad o la viabilidad de ciertos candidatos?
2: El estilo de campaña que quieran. Porque creo que los candidatos tienen que enfrentarse y traer ideas nuevas frente a una realidad que estamos viviendo. Si se ponen con eslogan de esos tradicionales, por ejemplo, el problema de la corrupción, mire, ya la gente ni siquiera le hace caso a esa cuestión. La gente es lo que está pendiente a su problema de agua, de luz, de comida. Eso es lo que está pendiente, de servicio.
0: Bueno, hay gente que ha llegado a decir, no me importa si roban después que den los servicios.
2: Pero es que te dice, bueno, los otros robaban, pero se veía algo. O sea, claro. Ya eso es como que está generado. Eso lo dijo Leonel Fernández una vez. El pueblo dominicano tiene eso dentro de él. O sea, es tan grande la situación que tú vas al gobierno y sales igualito que como llegaste. Si se te queda viviendo en el mismo lugar, tú no fuiste inteligente en el gobierno. El que sale millonario y se muda para una hacienda de esa o una villa, el tipo es inteligente. Robó.
0: Sí.
2: Entonces, ese es el concepto que hay, y eso hay que eliminarlo dentro de la República Dominicana, porque ya eso no tiene, de una forma, entre la espada y la pared, frente a las situaciones que vivimos a diario con los políticos nuestros. Entonces, tienen que venir cosas frescas, innovadoras. Que elabore un programa, aunque sea didáctico, para que la gente lo pueda entender, 2,000 páginas, que al final no cumplen ninguno de ellos. Se cumplen 10 o 15 ya. Ahí es que está el secreto de eso.
0: Bueno, me dicen que no hay tiempo para más. Lamentablemente, ha estado muy bueno, muy buena la discusión en esta parte del programa y la anterior. Pero tenemos el compromiso de cada lunes a las 8 de la noche estar aquí en De Puerto Rico, a Quisqueya. Gracias, Luis y Elvin Santana.
3: Javier, buenas noches a todos.
2: Antes de irte, Javier, se acerca la Navidad, viene el doble sueldo.
0: Sí, está el doble sueldo. Para los que no sepan, aquí en Puerto Rico, el doble sueldo no es otra cosa que el bono de Navidad. Lo que pasa es que en República Dominicana te dan dos veces el sueldo de una quincena, ¿no? O de un mes.
2: No, y te damos las gracias por enviarnos ese bono, tanto a Luis como a mí. Pero cuando levantamos la caja, lo que había era un regalito chiquito con mucho papel dentro.
0: Este Elvin no es fácil. Buenas noches. Esto fue De Puerto Rico a Quisqueya con Elvin Santana, Luis Reynoso y este es su servidor, Javier Cosme.
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16: Luis González, buenos días.
17: Buenos días, Rubén, para ti y para todos los que nos escuchan en este momento hasta ahora.
16: Mire, sin antes de preguntarle, aquí me escriben, buenos días, Rubén, hoy 10 días sin agua. Esto es en Coupey. ¿Esto es así?
17: Mira, Rubén, en la implementación de este plan de interrupciones programadas que comenzó el pasado viernes a las 6 de la mañana, comenzando por la zona 1 que incluía puntos en Coupey, pues se logró proveer servicio a aproximadamente el 80-85% de los clientes que estaban en esa zona, siendo los puntos más lejanos los que no tuvieron el servicio, y pues relacionados con lo que había sido los eventos anteriores, donde, ¿verdad?, con la situación del domingo en la represa de Carraízo, pues los sistemas se vaciaron para la zona de Coupey. Y pues dentro de esta dinámica de recuperar el sistema, llenar tanques, llenar tuberías, pues se hizo más cuesta arriba y tardó más en recuperar el sistema y no se logró llegar al 100% de los clientes en este primer periodo de interrupciones programadas conforme al plan.
16: O sea que, en efecto es correcto que hay gente de Coupey que en este instante puede haber estado o estar sin agua hace más de una semana.
17: En efecto, tenemos clientes
16: que... Qué triste, pero espérese un momento, ¿Y qué les decimos o qué hacemos? Porque es que yo conozco bastante bien Coupey, Caimí. Mire, en Morcelo no hay agua desde el primero de agosto y hoy es día 10. Esto es en Coupey también. ¿Qué hacemos? ¿Qué les digo? ¿Qué decimos por aquí? ¿Cómo cambiamos la historia? O sea, yo quiero decir algo por aquí que sea diferente a lo que se ha dicho, que no tienen agua, que les va a llegar, que la sequía los está afectando, que en algún momento se va a proceder. Vamos a decir algo distinto con lo que yo... Es que yo quiero sentir que desde aquí se hace un trabajo que tiene una consecuencia favorable para la gente que me escribe.
17: En efecto, Rubén, la modificación de así de que dicen el plan de interrupciones programadas va relacionado y dirigido a poder dar el servicio al 100% de la clientela en cada una de las zonas. Tenemos camiones básicos en cada una de las áreas afectadas, tratando en todo momento de paliar la situación de falta de abasto de agua. Luego de el haber empezado con el llenado de la infraestructura hacia el Ecupey, logramos tener reserva en los tanques. Eso nos va a ayudar que al momento de volver a poner el agua hacia Ecupey, nos ayude a recuperar más rápido. Así que la expectativa en todo momento es que luego de el fin de semana de comienzo de implementación de este plan, ahora según sigamos los intervalos, pues el servicio pueda levantarse de manera más rápida y que toda la clientela tenga agua, particularmente esos puntos lejos que mencionan, como es el caso de Morcelo. Durante el sábado en particular, muchas áreas de Coupey pudieron recuperar el servicio de agua potable. Coupey es un área bien densamente poblada en nuestra área de servicio, representando básicamente 10 millones de galones diarios de lo que produce la planta. Así que estamos haciendo el trabajo, estamos viendo cómo se afecta a cada uno de los ciudadanos a lo largo de la red, y estamos en el proceso de no solamente de evaluar los resultados de la implementación del plan, sino de próximos pasos para poder atender esas preocupaciones que tiene nuestra gente.
16: Entonces, le pregunto, ¿cuándo el desfase que existe entre lo que ustedes anuncian y la realidad se van a encontrar?
17: Bueno, yo volvemos, según van pasando los intervalos de implementación, pues las cosas ciertamente, ese tiempo de recuperación se reduce, ¿verdad? Y ponemos en tela, ¿verdad?, en la cuestión esta de evaluación, que Coupey, el sistema se vació completo desde el domingo pasado. Ya en esta primera parte del plan se logró, como te indiqué, llenar bastante el sistema y poder mantener reserva los tanques. No es lo mismo comenzar a recuperar un sistema con todo vacío, incluyendo los tanques, que tener entonces reserva los mismos. Eso nos va a ayudar definitivamente en poder recuperar más rápido el sistema, y que esa diferencia que están indicando entre lo que tenemos dentro del plan proyectado.
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3: Oremos para despertar a la fuente. Aquella fuerza que sostiene al universo me sostiene a mí. Estoy sostenido, apoyado y provisto por un proceso autooperante que mantiene y sustenta todo el sistema universal.
4: Dios, que es la suma total de todo el universo, visible e invisible. Yo soy el que soy, y fuera de mí no hay otro. Es tanto el Creador como lo creado.
3: Yo soy entonces parte de Dios, y en realidad vivo, me muevo y tengo mi ser en Él. Mi Creador y sustentador está en mí, a través de mí y a mi alrededor.
4: Él es la vida de mi vida, la mente de mi mente y la sustancia de mi carne. Él es mi provisión inmediata y en Él encuentro el completo sostén de todo mi ser.
3: Mi provisión está a la mano. Me llena, me rodea y se derrama sobre mí desde todas partes. El suministro fluye hacia mí donde quiera que esté y en todo lo que haga.
4: Mi provisión es constante e inagotable, y estoy abundantemente dotado de todas las cosas del cielo y de la tierra.
3: Recibo mi provisión invisible y visible de manera continua, y soy cada vez más rico por dentro y por fuera.
4: No tengas temor cuando alguien se enriquece, cuando aumenta la gloria de su casa.
3: Porque cuando muera, nada llevará consigo, ni descenderá tras él su gloria. Salmo 49, 16, 17.
4: Amén.
1: Saludos y bendiciones. Sean bienvenidos a nuestro encuentro espiritual de aquí Unity Comunidad de Luz en el fabuloso verano de abundancia. Esta que les habla es la Reverenda Ana Quintana Rebana y estoy aquí feliz de tener otro encuentro espiritual con el doctor Osvaldo Mora. ¿Cómo estás, Osvaldo?
5: Contentísimo. De hecho, pues han sido unas experiencias maravillosas de este verano, aunque un poco caliente, pero todo está alineado.
1: Yo, aparte de que tuve que llegar un poquito tarde porque se me ponchó una goma en medio del expreso, pero enseguida me moví al canal y entonces ahí busqué la guía divina y sabía que había una estación de gasolina cerca y fui guiando poco a poco con toda la ayuda del espíritu y llegué y un alma de Dios me cambió la goma y llegué al encuentro espiritual. Así que gracias Dios por perfecta provisión. Esa es la abundancia. Saber que no importa circunstancia, la divinidad responde. Y en medio de todo esto apareció la persona perfecta.
5: Es que es justamente el reconocer que en todo momento nosotros estamos sostenidos, protegidos, provistos. O sea, es realmente tener en presencia la presencia de Dios.
1: Exacto. En todo momento esa fuente dice, ok, confía, y eso fue, yo me puse, ¿verdad?, un poquito nerviosa al principio, y vi que el roadside assistance iba a tardar como casi 2 horas, no sé por qué, y yo dije, bueno, pero ahí voy con la, caminando de la mano de Dios, y yo sé que allí se tardó un poquito, pero de repente pasa este señor, y como tanta amabilidad, estaba pasando una crisis personal. Cuando yo le dije que yo era ministro, me pidió que no lo compensara, que orara por él. Mira qué bonito.
5: Sí. Mira, qué lindo.
1: Bueno, entonces, antes de presentar el tema de hoy, yo quiero tomar un momento para decir a toda nuestra audiencia, es verdad, nosotros estamos en las redes sociales del ministerio, de Unity como movimiento. Estamos en Ecuador, en Radio Ondas Cañaris, y en Puerto Rico, WKQ, que es el lugar donde, ¿verdad?, la estación donde más tiempo se ha estado transmitiendo contenido nuestro. Por 9 años estuve yo de viaje con Revana, pero a principio de este año decidimos aumentar el tiempo y llevar el encuentro espiritual, y me acabo de enterar de que somos número 1 en ambos horarios, los domingos a la 1 de la tarde y los lunes a las 9 de la noche. Somos los número 1 en todas las estaciones AM de WKQ. Nos mandaron a felicitar. Y yo te digo, en mi corazón, lo más grande que está es saber que tú y yo nunca vamos a entender cómo este espacio está impactando vidas, que es lo importante, ¿verdad?
5: Mira, es justamente, para mí el ejemplo de la naturaleza me lo dice todo, ¿no? Nosotros no sabemos en dónde está creciendo este momento una semilla, no sabemos en quién la plantó, simplemente sabemos que hay bosques, que hay jardines, y todo reverdece solito. Entonces, tú mismo me has dicho, Osvaldo, nos ha llamado tal persona, Osvaldo, hemos recibido un donativo de esta persona, y ni siquiera sabemos quiénes son.
1: Sí.
5: Y esa es la magia de esto, compañera, porque no lo hacemos nosotros como un programa de un esquema con un protocolo y una industria. No, nosotros somos parte de una industria, la industria divina, y somos justamente ese canal de ello, y lo estamos viendo, está sucediendo por naturaleza, orgánicamente.
1: Así es, sí, que y yo espero que la audiencia sienta, y yo he estado media sentimental anoche en el círculo de oración, me puse a llorar, pero que sientan con cuánto amor nosotros hacemos este trabajo, y cuánto queremos ayudar a las personas a encontrar una nueva dimensión en el espíritu, y que sus vidas puedan ser transformadas, que puedan vivir en mayor paz, en mayor unidad, en mayor abundancia, porque ese es el llamado que tenemos todos, de expresar ese potencial divino en toda su capacidad.
5: Y compañera querida, eso está sucediendo, gracias a Dios, sin que nosotros tengamos que controlarlo o verlo todos los días. Nos vienen las noticias y nos dicen, mira lo que está sucediendo, porque nosotros no paramos, compañera, de orar. Y es justamente la relación que tenemos con el programa de hoy, es el uso que le damos a nuestra palabra. Tú y yo no nos hemos dedicado a ser pesimistas con las circunstancias. Oh, mira lo que está. No, vamos a hacer el ejemplo de cómo la palabra, de cómo la conexión divina funciona. Y ahí estamos, compañera.
1: Exactamente, y me encanta de que hayas presentado ya el tema de hoy. Fíjate que la semana pasada estábamos hablando de los pensamientos, la fuente se manifiesta por los pensamientos. Sabemos, y estoy sacando mi contenido, mira, dice lo que las palabras tienen poder creador, porque amplifican energéticamente su vibración y significado. A mayor conciencia, estamos más conscientes, perdona la redundancia, de eso que pensamos y de eso que decimos. O sea que mientras más vamos creciendo en conciencia, Osvaldo, más nos damos cuenta, espérate, cuáles son los pensamientos que estoy teniendo, cómo me estoy expresando, y lo que vamos a trabajar la semana que viene es cómo también estoy actuando. Porque todo eso está dándonos una narrativa de lo que está dentro, ¿verdad? Es por eso, desde el principio decimos que la palabra revela y construye. Que no está, las palabras, el tipo de palabra que nosotros estamos teniendo nos revela lo que está pasando internamente, pero a la misma vez construyen. Por eso decimos, las palabras revelan la conciencia desde la que vivimos, pero también ayudan a formar la conciencia con la que seguiremos viviendo.
5: Mira, compañera, una cosa, cuando nosotros utilizamos la palabra construir, obviamente nos vemos construyendo, edificando algo, ¿verdad? Pero yo me di un shock cuando me di cuenta de que construir también significa seguir construyendo escenarios de pobreza. ¿Sí ves? Toda la vida estamos creando, construyendo algo. Pero Osvaldo, ¿yo cómo voy a construir enfermedad? Es que lo estás construyendo a partir de lo que piensas, a partir de lo que dices. Por favor, entiende que cada palabra es un ladrillito que tú le pones a tu construcción. Sea pobreza, sea enfermedad, sea muerte, o sea riqueza, sea salud, sea vida. No importa, porque la conciencia universal no distingue si es bueno o malo. Quien sabe distinguir es yo. ¿Por qué? Y ahí justamente lo dices, es que las palabras revelan qué tipo de conciencia tengo. Si yo soy un pesimista, es que aquí no vale, tú sabes cómo está la vida. Ahí es en donde vamos frenándonos. Y eso me encanta que trajiste información para este programa, justamente de eso.
1: Entonces, fíjate, en eso que tú estás diciendo de construir, en cada, me gusta lo del ladrillo y tengo esta imagen de una cabeza con piezas de un rompecabezas. Y fíjate, mira, en Unity afirmamos que la palabra tiene poder, pero no porque exista magia en las palabras, sino porque la palabra lleva consigo la conciencia desde la cual fue pronunciada. Cuando repetimos una idea, esa idea vuelve a entrar en nuestro subconsciente. Es como que sigue sembrando lo mismo, sigue sembrando. Ya había algo, ¿verdad?, en el subconsciente, como una creencia de escasez o de separación o la que sea. Hablamos desde ahí y lo seguimos martillando. Es como que echándole como más cemento y haciéndolo más duro, más real.
5: Dándonos la razón. Eso es lo que nosotros continuamos haciendo. ¿Viste? Yo tenía razón. Yo soy un desafortunado. ¿Viste? Yo tenía razón. ¿Y por qué nada de eso me pasa a mí? ¿Por qué? Y si ves, y nos pasamos justamente nosotros dándonos la razón en lo pobres que somos, en lo enfermos que somos. Y oye, aquí es en donde yo digo, oye, hackea eso. Hackea.
1: Del verbo hackea.
5: Hackea esa programación. Hackea tu cabeza y háblate cosas diferentes. Hay un ejercicio que yo les pongo muchas veces a mis estudiantes a trabajar. Es ponte al frente al espejo y háblate cosas bonitas. Y créeme, qué difícil les resulta porque comienzan a enjuiciarse. Qué arrugado estoy, qué viejo estoy. Mira las canas que tengo. Cada vez tengo más cara, menos pelo. Y por ahí vamos. Entonces, ¿qué es lo que, como dices tú misma, qué es lo que nos reveló las palabras? ¿Qué tipo de conciencia tenemos?
1: Entonces tiene que en este proceso de nuestra transformación espiritual y experimentar la abundancia divina, tenemos que cada vez más insertar verdad espiritual en esa conciencia, ¿verdad? Es como que esa verdad empiece a penetrar para que haga una transformación interna. Y esa verdad, como dicen, empieza a echar raíces, ¿verdad? Exactamente te digo, cuando pronunciamos la verdad con comprensión, esa verdad comienza a echar raíces, reemplazando viejas creencias. Las palabras siembran en el subconsciente aquello que la conciencia está aprendiendo a creer. Entonces, parte de lo que yo quiero hacer en este programa de hoy, Osvaldo, y lo vamos a hacer juntos, yo voy a hacer uno, tú vas a hacer otro, es dar ejemplos prácticos de frases que muchos de nosotros lo decimos y que cómo sería cambiar eso que estamos diciendo por otra cosa, ¿verdad? Y quiero ser bien práctica en los ejemplos, porque cuando vean los ejemplos, yo quiero que ustedes digan, ay Dios mío, yo me digo eso. ¿Entienden lo que te digo? Quiero que creemos conciencia. Yo me estoy diciendo esto. ¿Cómo se siente cada vez más cuando yo digo esto? Versus la invitación es a moverte a un lugar de verdad y entrar. O sea, es como sembrar esa otra cosa. Así que esto va a ser como un fluir, ¿ok? Así que estás listo. Yo voy a hacer uno y tú vas a hacer otro.
5: Dale.
1: ¿Estamos listos, Marlo?
5: Y yo quiero.
1: Ok, por favor, vamos a inhalar y exhalar. Y la primera es cuando nos decimos, no puedo, no puedo, no puedo. Versus.
5: Versus con la fuente. Ajá. Encontraré el siguiente paso.
1: Cuando nos decimos.
5: Ya, tú dices.
1: Ya entendiste, ¿verdad?
5: Sí.
1: También vamos para el próximo. Eres tú.
5: No soy suficiente. Versus. Soy una expresión de la fuente y llevo su potencial en mí.
1: Esta otra que es muy común cuando decimos no me alcanza. No me alcanza. Versus. La fuente es inagotable y siempre encuentra nuevas maneras de proveer. Yo quiero que ustedes cojan esta vibración que estoy usando la palabra. La fuente es inagotable y siempre encuentra nuevas maneras de proveer. Imagínate tú repitiéndote eso, repitiéndote. La próxima.
5: No, es que este está genial. Esto es.
1: ¿Verdad?
5: Lo típico es que todo está difícil. Está imposible. Mira cómo están las cosas. Y aquí es en donde tengo la opción de decir, aún en los desafíos, la vida busca expresar más bien. Siempre es lo que la vida busca, es el bien.
1: Y yo espero que ustedes que están escuchando esto, que haya este efecto de expansión. ¿Cómo se siente cuando tú tiras esa bomba negativa y le das poder y le das energía versus la otra? Esta es la negativa de ahora. Siempre me pasa lo mismo. Siempre me pasa lo mismo. Y mira el nivel de frustración versus hoy puedo responder desde una conciencia nueva. Hoy puedo responder desde una conciencia nueva.
5: No hay oportunidades. ¿Qué? ¿Se acabaron las oportunidades? Sí, se acabaron todas. No hay oportunidades. Versus, la fuente abre caminos que todavía no alcanzo a verlos.
1: ¿Sabes lo que es eso? Tú estás diciendo, ya eso está abierto, no lo puedo ver, ¿verdad? Pero está abierto. Otra del que nos pasa. Tengo que resolver esto solo o sola. Versus, el espíritu me guía, me sostiene y obra conmigo. Mira eso, como yo me pasó con la goma. El espíritu me guió, me sostuvo y obró conmigo, ¿verdad? Yo por un momento me pude sentar, sentía que yo tenía que resolver lo de la goma sola, pero me conecté al espíritu y todo se solucionó.
5: Otra es, ya es tarde. Ya es demasiado tarde. Versus, el espíritu me guía, me sostiene y obra conmigo.
1: Exacto, lo estamos enfatizando de nuevo. ¿Y si todo sale mal? Es cuando

0: convierte es la forma en que tú vives siempre, usando esa palabra así. ¿Cómo el espíritu puede obrar entonces si tú estás completamente seguro de que es así? Entonces tenemos que utilizar esa palabra alineada con la verdad y empiezas, como tú dijiste, a construir otra cosa.
1: Y una cosa, compañera, ¿sabes que digamos lo que nosotros digamos, tanto para lo negativo como para lo positivo o lo afirmativo, tenemos razón? O sea, la cosa es que esa es la parte crítica en que, como para nosotros, esa es nuestra verdad, tenemos razón. Y entonces trabajamos muy duro en contemplarnos a nosotros mismos teniendo la razón. Por eso es que lo que nos alimenta a nosotros venga del espíritu en luz y verdad.
0: Y por eso fíjate que una de esas afirmaciones hablaba del silencio, y yo sé que el silencio, cuando tenemos esa monkey mind, está volviéndonos locos, pero ahí es que viene la práctica de poder ir aprendiendo a quietar y a dejar que esas ideas divinas de la superconciencia empiecen a colarse. Y ahí es que, porque esas ideas, como lo decíamos la semana pasada con lo de los pensamientos, la superconciencia siempre produce ideas de verdad, ideas buenas, ideas alentadoras, ¿verdad? Es la parte humana, la programación, la que está contaminada y hace otras cosas. Así que, entonces, yo quería darles como unos guidelines de cosas que nos debemos de preguntar antes de hablar, ¿verdad? A ver qué te parece. Que dice, antes de decir algo, pregúntate, ¿es verdad? ¿Nace del amor? ¿Edifica? ¿Expresa la conciencia de la fuente? Y lo quiero volver a repetir. ¿Esto que estoy diciendo realmente es verdad? Y viene del amor y me va a edificar o va a edificar otro. Expresa, lo podemos poner más así, más místico. Expresa a Dios, ¿verdad? Es mucha conciencia, Osvaldo.
1: Es prestarle atención a lo que realmente nosotros estamos creando en nuestra vida, desde dónde lo estamos haciendo. Nos levantamos a seguir edificando construcciones de pobreza, estructuras que se vayan a caer porque son de cartón y madera, o nos despertamos a crear pacientemente estructuras que duren, que perduren, que trasciendan cualquier eventualidad. La única forma de construir todo eso es desde el espíritu, no hay de otra.
0: Exactamente. Así que, bueno, yo creo que con esto hemos culminado nuestro diálogo de hoy. Esperamos que estas palabras sigan edificando la abundancia para la que fuimos creados.
1: Seguro que sí. Y la afirmación despertador del día de hoy dice: hoy elijo hablar desde la verdad. Cada palabra que nace de una conciencia renovada fortalece en mí la paz, el amor y la abundancia de la fuente. Mi voz expresa naturalmente la vida divina que habita en mí. Bendiciones.
0: Ahora, luego de este diálogo, tomamos una pausa para importantes mensajes de la estación y regresamos pronto con más de Encuentro Espiritual.
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6: 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Luego de un hermoso diálogo, vamos entonces a profundizar a través de la música y una meditación guiada. Así que aquiétate y abre el corazón.

0: Continuamos en esta maravillosa vibración, sosteniéndonos en esta frecuencia de full entendimiento. Te invito a cerrar tus ojitos y desde este instante te invito a sembrar las semillas de un nuevo compromiso contigo. Como lo dije durante el programa, ¿qué tal que hagamos un hackeo? A esas viejas programaciones les ponemos cosas nuevas. Cosas nuevas como confiar en nosotros. Eso es, con tus ojitos cerrados estás dando muestra de confianza. No hay necesidad de ver. En este momento es ver con los ojos cerrados, es decir, verte hacia adentro. Porque desde adentro es de donde nace, se origina todo lo que ves afuera. Y es por eso que el día de hoy te invitamos a revisar y revisarte de qué está hecha tu conciencia. Tienes dos opciones. ¿Dudas o certeza? Sabemos que las dudas provienen desde la mente humana, la mente del mundo, a lo que Jesús lo llamaba el mundo. Y tienes la otra opción, la certeza de la mente de Dios, a la que el Maestro Jesús se refiere como Abba o el Padre. Eso es. Recuerda que el Maestro simplemente modeló lo que es el Cristo en nosotros. Y tienes acceso. Yo tengo acceso. Todos lo tenemos. Reconociendo esa divina presencia crística en nosotros, confiamos. Yo confío en mí para tomar decisiones acertadas. Yo confío en mí para caminar todos los días en mi vida en la certeza de la presencia de Dios en mí. Yo confío. ¿Qué tal es escucharte a ti misma diciendo que confías en ti? Yo confío en mí para administrar mis bienes. Yo confío en mí para trascender mis retos. Yo confío en mí para sostener mi esencia. Yo confío en mí para sostener mi autenticidad. Yo soy creación divina. El Maestro Jesús se paró en la sinagoga frente a la gente y dijo: yo soy el camino, la luz y la vida. Nadie llega al Padre si no es a través de mí. Imagínate el nivel de certeza que debía tener el Maestro en su corazón y en su conciencia para expresar esas palabras. Imagínate tú diciendo esas palabras, tan solo reconociendo tu luz, tu divinidad. Yo soy creación divina. Yo soy una expresión del amor de Dios. ¿Qué tal? ¿Cómo suena? Yo soy unidad divina perfecta. Yo soy. Yo soy.
1: Y desde ese yo soy, me doy cuenta que la abundancia divina es que tengo acceso y soy merecedor, merecedora de esa abundancia. La mayor abundancia es vivir en armonía y en unidad con Dios. Podemos ver que en este camino de expresar mayor abundancia envuelve la transformación interna mía. Envuelve una programación de ideas que estén más alineadas a la verdad espiritual. ¿Cuán alineado estoy? Mis pensamientos y mis palabras me revelan, son mensajeros de lo que está pasando internamente en mí. Y a medida que voy creciendo, creo conciencia del tipo de pensamientos y palabras que emito. Hoy me comprometo a hablar palabras de verdad, palabras que edifican, palabras que aman, palabras que unen, palabras que reflejan la expresión de mi Cristo morador. Mis palabras tienen poder creador. Y hoy escojo crear belleza crear posibilidades que están esperando manifestarse en la medida en que yo hablo y pronuncio la verdad. Toma un momento interno para comprometerte contigo mismo en seguir trabajando espiritualmente a través de la oración afirmativa y el silencio. Una nueva conciencia. Toma este momento santo para decidirte verdaderamente hacerlo tu meta.

0: Naturalmente, da gracias por esta oportunidad de entender, de abrirte y de permitir que todo lo bueno que Dios tiene para ti se manifiesta, porque eres una en conciencia con esa fuente maravillosa de toda bondad y toda generosidad. Y desde ahí decimos, gracias Dios, gracias Dios. Amén, amén, amén.
1: Amén.
2: 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Para nosotros realmente es un compromiso firme el hacer este trabajo y ayudar a la conciencia colectiva a liberarse de ideas de limitación que perpetúan nuestra escasez. 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En una vez más te digo gracias por ser parte de esto. Y Dios te bendice en absoluta abundancia. Bendiciones.
0: A continuación, mensajes importantes que culminan con la palabra diaria para hoy.
3: Existe una luz de esperanza para toda persona que necesita consuelo y comprensión. Esa luz es Silent Unity. Es un lugar de oración continua. Cuando te preocupes por un ser querido o por ti, estamos a solo una llamada o clic de distancia. Ten la seguridad de que no estás solo. 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Hemos ofrecido oración afirmativa por generaciones, ayudando a todas las personas a dejar entrar la luz de Dios. Estamos aquí para guiarte a través de los obstáculos, hacia la conciencia de que eres libre e ilimitado. 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Tus oraciones son siempre confidenciales y nunca cobramos por lo que hacemos. ¿Qué sucede cuando nos contactas?
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0: La palabra diaria para hoy es orar por otros, y te lo trae Unity de Ponce. La ministra de esta iglesia es la Reverenda Nanette Llorens, que te invita a sus servicios los domingos a las 8:30 de la mañana. Orar por otros, orar por los demás. Y la afirmación es, me acerco en oración con amor. Orar por los demás es una práctica que inspira y eleva. No importa si conozco o no a quienes sostengo en oración, todas las personas son valiosas y dignas de bendición. Ser un canal para el que el bien fluya hacia ellas es un acto sagrado. Que alguien confíe en mí para orar es un regalo. Cada petición es significativa para esa persona y por ello también para mí. La oración me ayuda a vivir con mayor liviandad. Mientras oro, suelto preocupaciones y expectativas sobre lo que creo que debería ser para ayudar a quienes atraviesan desafíos. Ofrezco mi apoyo con amor y al mismo tiempo mantengo la conciencia de que Dios está con ellos y en ellos, guiando sus pasos en cada experiencia y en cada triunfo. Esta palabra diaria ha sido tomada de Efesios 1:16. No ceso de dar gracias por ustedes al recordarlos en mis oraciones. 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
2: 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Culminamos entonces con la oración de protección. La luz de Dios nos rodea, el amor de Dios nos envuelve, el poder de Dios nos protege. La presencia de Dios vela por nosotros. Donde quiera que estamos, Dios está con nosotros y todo está bien.
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5: Luis González, buenos días.
6: Buenos días, Rubén, para ti y para todos los que nos escuchan en este momento hasta ahora.
5: Mire, antes de preguntarle, aquí me escriben: buenos días, Rubén. Hoy 10 días sin agua. Esto es en Coupé. ¿Esto es así?
6: Mira, Rubén, en la implementación de este plan de interrupciones programadas que comenzó el pasado viernes a las 6 de la mañana, comenzando por la zona 1 que incluía puntos en Coupé, pues se logró proveer servicio a aproximadamente el 80-85% de los clientes que estaban en esa zona, siendo los puntos más lejanos los que no tuvieron el servicio, y pues relacionados con lo que había sido los eventos anteriores, donde, ¿verdad?, con la situación del domingo en la represa de Carraízo, pues los sistemas se vaciaron para la zona de Coupé. Y pues dentro de esta dinámica de recuperar el sistema, llenar tanques, llenar tuberías, pues se hizo más cuesta arriba y tardó más en recuperar el sistema y no se logró llegar al 100% de los clientes en este primer periodo de interrupciones programadas conforme al plan.
5: O sea que, en efecto, en efecto es correcto que hay gente de Coupé que en este instante puede haber estado o estar sin agua hace más de una semana.
6: En efecto, tenemos clientes
5: que... Diablo, qué triste. Pero espérese un momento, espérese un momento. ¿Y qué les decimos o qué hacemos? Porque es que yo conozco bastante bien Coupey, Caimí. Mire, en Morcelo no hay agua desde el primero de agosto y hoy es día 10. Esto es en Coupey también. ¿Qué hacemos? ¿Qué les digo? ¿Qué decimos por aquí? ¿Cómo cambiamos la historia? O sea, yo quiero decir algo por aquí que sea diferente a lo que se ha dicho, que no tienen agua, que les va a llegar, que la sequía los está afectando, que en algún momento se va a proceder. Vamos a decir algo distinto con lo que yo... Es que yo quiero sentir que desde aquí se hace un trabajo que tiene una consecuencia favorable para la gente que me escribe.
6: En efecto, Rubén, la modificación de asistencia que dice en el plan de interrupciones programadas va relacionado y dirigido a poder dar el servicio al 100% de la clientela en cada una de las zonas. Tenemos camiones básicos en cada una de las áreas afectadas, tratando en todo momento de paliar la situación de falta de abasto de agua. Luego de haber empezado con el llenado de la infraestructura hacia el área Coupey, logramos tener reserva en los tanques. Eso nos va a ayudar que al momento de volver a poner el agua hacia Coupey, nos ayude a recuperar más rápido. Así que la expectativa en todo momento es que luego de el fin de semana de comienzo de implementación de este plan, ahora según sigamos los intervalos, pues el servicio pueda levantarse de manera más rápida y que toda la clientela tenga agua, particularmente esos puntos lejos que mencionas, como es el caso de Morcelo. Durante el sábado en particular, muchas áreas de Coupey pudieron recuperar el servicio de agua potable. Coupey es un área bien densamente poblada en nuestra área de servicio, representando básicamente 10 millones de galones diarios de lo que produce la planta. Así que estamos haciendo el trabajo, estamos viendo cómo se afecta a cada uno de los ciudadanos a lo largo de la red, y estamos en el proceso de no solamente de evaluar los resultados de la implementación del plan, sino de próximos pasos para poder atender esas preocupaciones que tiene nuestra gente.
5: Entonces, le pregunto, ¿cuándo el desfase que existe entre lo que ustedes anuncian y la realidad se van a encontrar?
6: Bueno, yo volvemos, según van pasando los intervalos de implementación, pues las cosas ciertamente, ese tiempo de recuperación se reduce, ¿verdad? Y ponemos en tela, ¿verdad?, en la cuestión esta de evaluación, que Coupey, el sistema se vació completo desde el domingo pasado. Ya en esta primera parte del plan se logró, como te indiqué, llenar bastante el sistema y poder mantener reserva los tanques. No es lo mismo comenzar a recuperar un sistema con todo vacío, incluyendo los tanques, que tener entonces reserva los mismos. Eso nos va a ayudar definitivamente en poder recuperar más rápido el sistema, y que esa diferencia que están indicando entre lo que tenemos dentro del plan proyectado y lo que sea en realidad, se pueda atemperar, se pueda empatar en ese sentido, y que los clientes tengan el servicio de agua según corresponde en el plan de intervenciones programado.
5: Entonces, paso a la pregunta más importante en esta entrevista, y me parece que todo el mundo está esperando esta pregunta, y todo el mundo entiende que esta es la pregunta más importante. La lluvia que cayó en el weekend, ¿atenuó o de alguna manera ayudó a, pues, neutralizar esta sequía?
6: Mira, básicamente con la lluvia que cayó en la zona, fue bien poca, la zona de Carraízo, zona de La Plata, lo único que logró fue básicamente, en alguna manera, detener un poco lo que era la pérdida de nivel en el embalse. Llovió, ¿verdad?, en la zona oeste, donde tienen estas inundaciones. Sin embargo, las zonas importantes, que es la parte de La Plata y la parte de Carraízo, entendemos que si llegó a la media pulgada de acumulación de lluvia, fue mucho. Y viniendo con déficit que en algunas áreas pueden estar entre las 8 y las 12 pulgadas de lluvia, ciertamente la lluvia que cayó no es suficiente para poder sacarnos, ¿verdad?, de esta situación de sequía que estamos viviendo actualmente. Pero sí logró que en el caso particular de los embalses, pues de unas pérdidas en nivel que estaban en el margen de los 9 centímetros durante las pasadas semanas, pues se observaran pérdidas de entre 4 a 5 centímetros, así que siempre llegó alguna agua, pero no la suficiente para detener lo que es la bajada de nuestros embalses.
5: Antes de concluir, le pregunto, ¿usted en algún momento ha bebido pitorro?
6: Bueno, no te voy a mentir, en momentos dados sí, lo había consumido. Eso es correcto.
5: ¿Sabe qué? De ese un palo de pitorro, a ver si esto reaviva el espíritu de tratar de conseguir una solución a lo que está ocurriendo y que finalmente la gente tenga agua y que no ocurra un desfase con relación a lo que se dice, a lo que se anuncia y a lo que ocurre en la realidad. Gracias.
6: Buen día, Rubén. Seguimos confiando en Dios en que las cosas van a cambiar.
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0: Bien, amigos, son las 11:13. Importante, importante. El agua se está acabando, el agua se agota. Consérvala hoy. Si ves un salidero en tu calle, en tu urbanización o en tu casa, no lo dejes pasar. Repórtalo comunicándote con el 787-620-2482. Ustedes me escuchan aquí todo el tiempo, todos los días, leer diferentes menciones comerciales de diferentes clientes. Pero en este caso en particular, yo no tenía este teléfono. Y lo voy a decir y repetir, porque todos los días, todos, vemos un salidero en algún sitio. Y si esto en efecto puede ayudar a que reduzcamos, minimicemos, controlemos, se atiendan los salideros, pues qué bien. El teléfono que ofrece en esta mención la Autoridad de Acueductos y Alcantarillados es el 620-2482. ¿Sabe qué? Anote ese número en su lista de contactos en el teléfono. 787-620-2482. Y si usted ve un salidero, se supone que uno llame ahí y que de inmediato dirijan su comunicación a una brigada o a un grupo de respuesta rápida que a la luz de lo que está ocurriendo pueda atender esto cuanto antes. Yo veo salideros todos los días en diferentes sitios. Yo tengo que ir a transmitir. Ayer estaba en Orocovi. Siempre veo un salidero. Y siempre que puedo, a menos que vaya las millas en la carretera, pues no hay tiempo de sacar el teléfono y hacer la anotación. Pero siempre que puedo lo comunico. Así que 620-2482. Amigos, cada gota que se conserva llega al grifo de otra familia. Esto mientras atravesamos esta temporada de sequía. Y después también, para saber si tu comunidad se va a ver afectada o más bien impactada por el plan de interrupciones. Es que ya ha sido hecho, que ya es público y que está programado. Puedes visitar acueductos.pr.gov o las redes sociales en @acueductospr. El número para los salideros es el 620-2482. 620-2482. Apúntenlo, añádalo en sus contactos en el teléfono. Aquí está de Mujer Emprende Latina, que tiene una convocatoria nueva.
1: Exacto. Jessica Tirado, aquí de Mujer Emprende Latina, cofundadora de Mujer Emprende. Rubén, gracias por tenerme aquí hoy.
0: Jessica, cuéntame qué están haciendo, qué van a hacer.
1: Pues mira, Rubén, nosotras tenemos todos los dos veces al año el programa de capacitación empresarial que se llama Empréndeme. Este programa empieza el 15 de agosto. Son 14 sesiones. Está diseñado específicamente para mujeres que quieren emprender, o sea, quieren crear, desarrollar su negocio, quieren organizar su negocio, o inclusive personas que ya tengan su negocio funcionando, pero quieran información adicional. Nosotras trabajamos en este periodo de tiempo, son 14 semanas, trabajamos todo lo que tiene que ver información de plan de negocio, de mercadeo, de finanzas, contabilidad, presupuesto, permisos, legal, recursos humanos, bueno, you name it. Nuestra amiga Vanessa Marzán trabaja todo lo que tiene que ver con marca, también trabajamos ventas con Jacksani Ventura, etcétera. Así que cada módulo está diseñado por un profesional en su área, que es la persona que lo da. Es en vivo, en línea, pero esta sesión vamos a tenerla también presencial. Va a ser híbrido. Vamos a empezar el 15 de agosto con presencial, con la charla Tengo una idea y ahora qué hago, que la da esta servidora. Así que es un programa que cuando las mujeres terminan el programa, y bueno, mujeres, pero también se pueden incluir los hombres. O sea, nosotras somos inclusivas. El que sea mujer emprende no significa que no pueda venir un hombre que quiera venir. Así que, Rubén, estás invitado si quieres coger los programas.
0: Espérate. No es para menos. Yo estoy seguro que hay poder. O sea, del tipo de información que ustedes producen o proveen, o del que educan a la gente, pues contra, entiendo que esto, Mujer Emprende, sea un colectivo para aupar, estimular, ayudar, incentivar, educar a mujeres, pero si cae un par de hombres que se animen con esto que usted ha dicho...
1: Son bienvenidos. Lo que pasa es que se asustan por el que dice mujer y que es Rosita, y muchos Rositas. Pero mira, en nuestra junta de directores tenemos dos varones, el licenciado y el de Alfonso López y Braulio. O sea, así que tenemos hombres que nos apoyan.
2: Pero tú sabes que yo creo que estamos cerca porque mi esposa es Sonia Navarro, la doctora Sonia Navarro.
1: Ah, ¿de verdad?
2: Sí, la presidenta de Azores. Yo creo que ella está involucrada pues en eso también. Pues mira qué coincidencia. Allá,
1: pues, para que tú veas que mira, todas las mujeres. Mira, somos bienvenidos, inclusivos, y nos damos la mano, que es lo importante. Así que... bienvenido, Rubén, si quieres desarrollar un negocio, ya tú sabes, pues te mando el link
0: pero si ya yo he estado.
1: Tú has estado, y además, vale decir que tú siempre nos has apoyado, Rubén. Tú siempre nos has abierto el micrófono para que nosotras vengamos aquí a decir lo que estamos haciendo, los eventos que tenemos. Nosotras cumplimos 10 años y en esos 10 años, Rubén, tú siempre has estado ahí dándonos la mano. Así que agradecidas.
0: Entonces... ¿Cuándo?
1: Bueno, sí. Es el 15, empezamos el 15 de agosto, que eso es el sábado que viene. Esa clase va a ser presencial, pero para inscribirse, lo importante, busquen en nuestras redes sociales, que es Mujer Emprende Latina, ya sea .com si es el website, pero en todas las redes, en Facebook, Instagram, TikTok, en todas, you name it, es Mujer Emprende Latina. Y pueden también buscar directamente en la aplicación de Eventbrite, y ahí pueden Emprendeme 2026 y le va a aparecer. Lo que se cobra es algo mínimo, ¿verdad?, por los gastos, pero para hacer un programa que dura 14 sesiones, una vez a la semana, que se va a dar mentoría, esta vez añadimos una semana al final de la sesión para darle mentoría a todas estas mujeres con nuestros mismos instructores, para darle apoyo, para que ese plan de negocio salga directito para empezar el negocio. Así que eso es lo que vamos a tener. Y tú sabes que Mujer Emprende Latina llevamos 10 años y nos dedicamos a despertar la pasión por emprender en cada mujer y ayudarla en su proceso empresarial.
0: Chacha, eso fue casi una poesía. Pero Jessica, siempre a la orden y éxito en los proyectos de ustedes. ¿Sabes qué? En la eventualidad, cuando tengan otro tipo de actividad, pues tienen ticket abierto aquí conmigo en WKQ. Gracias, Jessica.
1: Gracias. Contamos contigo de seguro. Aquí venimos. Gracias, Rubén. Gracias por tenerme aquí.
0: Gracias, Jessica. Oye, Miligil me acaba de dejar un mensaje grabado. Tengo ganas de reproducirlo al aire. De hecho, Mili nunca es confiable, Mili. O sea, no he oído el mensaje. Yo una vez tuve una experiencia particular y desde ese entonces no reproduzco mensaje al aire que no haya escuchado antes. Pero Mili es muy noble. Déjame ver qué me quiere decir, porque si me deja un mensaje grabado.
3: Vivo, perdona que te moleste. Dame 15 minutitos el lunes para hablar de mujeres emprendedoras. Sé que estás hablando de eso ahora mismo.
0: Ok. Esto es con Mayagüez. Mili trabaja con el área de... Mili, bendito, eso no lo tienes ni que decir ni que pedir. Usted llegue aquí y nosotros, con mucho gusto. Jessica, gracias.
1: Gracias. Y cualquier apoyo que ella necesite, tú sabes que puede contar con Mujer Emprende Latina. Tú no tienes nuestros contactos, se los pasa.
0: Gracias. Disculpen si me han visto así, medio saliendo de aquí, entrando... Es que me pasó algo que en estos tiempos que le pase eso a alguien es catastrófico. Literalmente catastrófico. Es que mi aire acondicionado anoche empezó a sonar como si como si fueran motores bielados.
2: No, no.
0: Clan, clan, clan, clan. Y entonces, pues yo no sabía qué hacer. De hecho, tuve que dormir en otro cuarto. Y entonces, en este instante, está la persona que me ayuda arreglando con lo de los aires allí. Me ha llamado y nos hemos escrito y me ha llamado y nos hemos escrito. Pero nada, anoche fue una noche complicada con esto. El que no tiene... Digo, yo conozco gente que duerme con abanico. Uh-huh. Un montón de gente. De hecho, la senadora Ada Álvarez nos dijo aquí la semana pasada que ella siempre duerme con abanico.
2: Está fuerte, Rubén. Está bueno, fuerte,
0: es que lo que pasa es que como yo me levanto a la hora que yo me levanté hoy a las 2. Y yo me acosté ayer como a las 6 y pico.
2: Okay. Sí, que necesitas tener ese aire funcionando.
1: Que es muy temprano, hace mucho calor todavía.
0: Sí, pero anyway, así que si me vieron saliendo y entrando.
1: Eso es importante, Rubén.
2: O sea, yo lo más importante ahora.
1: Eso, Rubén. Eso es muy importante. Te necesitamos descansado por las mañanas.
0: Sí, sí. Gracias, Jessica. Y otra vez éxito.
1: Gracias.
0: Bueno, aquí está Israel Figueroa, presidente de Team Challenge. No sé quién me escribe, pero esta persona que me escribe... me dice, enviar un saludo a Israel, el mejor y siempre ayuda al pueblo.
2: Debe ser Joel Maizone, debe ser.
0: Yo no
2: sé. Estuvo aquí, yo creo.
0: Este es Joel Maizone.
2: Sí, ese es colaborador y hemos hecho una buena amistad.
0: Buen tipo.
2: Es lo que hacemos con la juventud.
0: Buen
2: sí.
0: tipo. De hecho, Joel Maizone me acaba de enviar unas fotos bien elocuentes de cómo está en este instante la represa que se ve desde la Barranca en Comerío.
2: Sí, sí, sí.
0: Si usted va al restaurante La Barranca, lo que tiene al frente es la represa. Eso está seco. Sí, seco, sí, sí, sí. Seco, seco. Así que el pronóstico no es muy bueno. Sencillamente no lo es. Pero bueno, recuerden el mensaje que ofrecí hace algunos minutos. Si usted ve un salidero, si tiene un salidero cerca, si ha visto un salidero y no lo han atendido, se supone que por la emergencia que estamos viviendo, esto es una línea de respuesta rápida. Es el 787-620-2482. Yo quisiera llamar ahora mismo a ver cuán rápida es la línea, pero... Anyway, 620-2482, 787-620-2482. Esto es una línea que ha dispuesto la Autoridad de Acueductos y Alcantarillados. Entonces, ¿qué más tengo por aquí? Alguien me envió algo, pero lo borró. No sé.
2: Eso fue que lo resolvió ya, parece, Rubén.
0: Sí, parece que sí. Bueno, anyway, a quien me envió esto con mucho gusto lo puedo comunicar, pero déjame ver qué es lo que dice aquí antes de ir con mi invitado, que Israel Figueroa. Déjame ver. Estoy por abrir este mensaje. Magna celebración para el Día de los Abuelos. Mm. Décima edición, Proyecto Abuelos Jóvenes en Edad, Alma y Corazón. Evento familiar libre de costo de la comunicadora Norelis La Torre. Norelis, pues yo creo que lo mejor sería que usted viniera y hablara de esto aquí. Digo, yo con mucho gusto lo anuncio, pero me gustaría entonces hablar con usted sobre esto acá. Me escriben también ahora, Rubén, todavía en la zona 1 en Coupey no tenemos agua y se supone que teníamos agua hoy. Bueno, esto ha sido una cosa bien extraña porque en efecto se supone que Coupey es zona 1 y que hoy estuvieran con agua porque el domingo es que entra el periodo de las 48 horas sin agua en Coupey, pero Coupey no tiene agua desde el viernes o desde el... Lo de Coupey va a ser bastante fuerte. Y no veo a nadie dando un puño sobre la mesa y diciendo dos o tres malas palabras y exigiendo que esto se arregle o se corrija. Esto no tiene que ver con la sequía. Esto no tiene que ver con la sequía. Bueno, digo esto porque hay comunidades en Condado, Isla Verde, Ocean Park, Punta Las Marías, Loíza, que llevan más de 45, 50 días con problemas de agua, y eso no ha tenido que ver con lo de la sequía. Es ahora. Ahora que Carraízo está en un periodo de control. Pero esto de Coupey también es de antes, de hace como 3 meses o 4. Anyway, Israel, buenos días.
2: Buenos días, Rubén. Buenos días. Gracias por abrirme
0: esta puerta. Me cae súper bien. Me encanta su esposa.
2: Qué bueno.
0: La doctora Sonia Navarro estuvo ayer aquí con Ramón Leal hablando de algo que les compete y que nos compete a todos muy de cerca, que tiene que ver con
2: el agua.
0: Pues, el manejo de agua en los restaurantes en esta situación inusual, pero una persona que se comunica muy bien.
2: Gracias.
0: ¿Qué
2: gracias,
0: es eso de Teen Challenge?
2: Bueno, Teen Challenge somos un programa que atendemos personas con el problema de trastorno de uso de sustancias. Hace 58 años estamos en Puerto Rico, estamos en 140 países del mundo, ayudando a la gente. Es un brazo, ¿verdad?, de fe. Por eso estoy aquí también, para anunciar el día de mañana. Estaremos celebrando los 110 años de Pentecostés en el Paseo Ferial de Ponce, a la 1:30. ¿Por qué es importante esto? Porque los programas que tienen asistencia de fe han logrado cambiar a Puerto Rico. No solamente es la parte clínica, ¿verdad?, que nosotros hemos, y los varios retos que tenemos ahora mismo, Rubén. Ahora mismo, yo sé que se está hablando de los psicodélicos, de otro tipo de, ¿verdad?, de sustancias prometedoras. Pero a veces estas sustancias prometedoras nos crean problemas también. Así que nosotros atendemos todos los días jóvenes, mujeres que vienen con el problema de trastorno de uso de sustancia y los atendemos clínicamente para ver si darle esa oportunidad de vida. Esa oportunidad de vida que es tan importante porque esto puede pasarle a cualquier persona. Hemos visto en nuestros 25 años de funcionando en este setting cómo personas de diferentes estratos sociales vienen con mucha necesidad. Y esas son las cosas que nosotros estamos trabajando. Ahora mismo estamos trabajando un 5K que va a ser el 12 de septiembre, el 2026. Ponte los tenis, 5K, transformando vida. ¿Tú sabes a quién lo va a correr con nosotros? Padre Carlos. Padre Carlos va a estar, invito a todo el mundo. Todo aquí tiene que ir. 5K el 12 de septiembre. Déjame ponerlo por aquí, ¿verdad? ¿Dónde lo pongo? Aquí, por aquí. El 5K.
0: No.
2: 12 de septiembre a 6:30 en Caguas.
0: Golo experto. Ahora Goro no corre 5K, él empezó en 5K, ahora corre maratones de 22 millas.
2: Oh, pero Goro, mira, vas a estar patrocinado por nosotros.
4: No, yo 5K yo lo corro, pero obviamente estoy corriendo un challenge de 21 kilómetros.
0: Pero espérate, los 5K tú los corres ahora con un ojo cerrado y una mano en la espalda.
2: Ya automático.
0: Sí.
2: Pues mira, puede ser de los premiados. Vamos a tener premiación al llegar a la ruta.
4: Yo lo hago para entretenerme.
2: Sí, te lo voy a dar ahora cuando salga de aquí. Pues nada, Teen Challenge es un brazo fuerte de la Asamblea de Dios también, un organismo religioso, ¿verdad? Que precisamente por eso estamos aquí también, porque mañana celebran la celebración de los 110 años de Pentecostés en Puerto Rico desde 1916. ¿Por qué es importante hablar de esto, Rubén? Porque en esa época, 1916, y llegó en Ponce, y va a ser el Conferio Ferial de Ponce. ¿Por qué es importante, Rubén? Porque yo sé que, ¿verdad?, cada cual tiene su fe y lo maneja, pero yo creo que uno de los elementos sociales importantes en Puerto Rico ha sido la comunidad de fe. Porque a veces cuando el gobierno no puede llegar, ahí está la iglesia vecina, ahí está la iglesia católica, la iglesia protestante, y todos somos personas de la comunidad. Y a veces nos acordamos cuando venimos aquí, precisamente cuando tuvimos a María, cómo los mismos afectados se ayudaban unos a otros. Así que celebramos eso, Rubén, que esos 110 años de Pentecostés, más que una celebración religiosa, es una celebración de índole social, como la iglesia, como los elementos sociales como Teen Challenge y otros programas pueden colaborar siendo de base de fe o no base de fe. Y yo creo que la comunidad, Rubén, al final y al cabo, nosotros tenemos que cuidar nosotros mismos. porque a veces no hay quien nos cuide. Y yo creo que la comunidad tiene que empoderarse y decir contra. Yo creo que llegó el momento no solamente de perder el gobierno con todas sus fallas. Ahora mismo tenemos la tubería, pero no está el agua. ¿Qué iniciativas tomamos? Pues nosotros, Team Challenge, los programas que vamos a estar haciendo, vamos a estar llevando agua a los envejecientes de este país, porque miren lo que pasa, Rubén, no sé si te has dado cuenta que ponen los acuíferos, ¿verdad? O ponen, perdón, la cisterna, pero y el viejito, como mi mamá de 80 años, que yo sé que no puede cargar un cubo, ¿quién le va a llevar esa agua allí? Así que tenemos ya un programa diseñado que espero que me des la oportunidad, quizás la semana que viene, poder proyectarlo al país, porque vamos a estar repartiendo agua, pero no como todo el mundo lo está haciendo. Vamos a ir casa por casa, en comunidades especiales, repartir agua potable y no potable también para poder ayudar a este país. Así que Team Challenge, más que rescatar personas con problemas de adicción, también hacemos labor social. Y yo quiero invito al público que nos ocupe en esas áreas, porque podemos ser eficientes para ayudar a este país.
0: Pregunto, ¿cuántos Team Challenge hay?
2: Sí, ahora mismo nosotros tenemos 10 programas en Puerto Rico trabajando. 10 programas en cuatro hogares.
0: Sí, sí. Pues, mira, disculpa, hay algo que no entiendo. O sea, cuando es Teen, obviamente.
2: Te voy a explicar de dónde viene eso, porque primero Teen Challenge empezó con jóvenes menores de edad. Te explico. Existe un pastor que se llama, que ya murió, David Wilkinson y Nicky Cruz. No sé si has escuchado Nicky Corre Nicky, La Cruz y el Puñal. Hasta películas se hicieron.

0: Wow.
1: Yo, como que tiré, ¿verdad? Como que.
2: No, es que yo he escuchado esto de Teen Challenge mil veces, pero poco conocía o no había hablado con alguien responsable de Teen Challenge que me pudiera exactamente explicar de lo que se trata este proyecto. Y esto se escucha mucho, pero del dicho al hecho hay un trecho. Sí. Así que le agradezco.
1: No, y cuento contigo para cualquier cosa que necesiten nosotros. De nosotros. Estamos disponibles para ayudar comunitariamente.
2: Entonces son los 110 años del
1: Pentecosté, que vamos también ayudando al complejo ferial de Ponce. De Ponce a la 1:30 de la tarde, los esperamos. Estamos allí con nuestra mesa también. El que no se haya inscrito, Rubén, allí vamos a tener también la mesa para el 5K. Así que, Golo, ya mismo te veo para inscribirte.
2: ¿Dónde va a ser eso?
1: El 5K va a ser en Cagua. El municipio de Cagua nos ha abierto en el Paseo Las Artes de Cagua a las 6:30. El distintivo de esto es que todos los compañeros, ¿verdad?, que están en proceso de rehabilitación en Teen Challenge van a correr la carrera. Pero no tienen quien le pague la carrera, así que yo invito a aquel viejito, aquel que no corre, que me adopte uno de los muchachos. Y es más, yo los reto para que a las 6:30 esté allí en Cagua y los reciba en la meta y le dice: yo fui el que te adopté. Yo creo que eso va a ser un impacto, porque cuando la comunidad ve quizás personas en procesos de recuperación, es importante que alguien le diga: yo me preocupé por ti. Porque no tenemos, ¿verdad?, a veces la imagen de que es deambulante o maleante. No, son gente buena que han caído en este terrible problema del abuso de sustancias, y quizás una mano amiga los puede respaldar. Así que, y como te dije, ¿sabes quién va a correrlo? Padre Carlos. Padre Carlos, ya le compramos los tenis para que esté con nosotros allí y lo pueda correr.
2: Gracias.
1: Gracias a ti, Rubén.
2: Chacho, cuando el tipo del aire te escribe, me llamas, tengo que explicarte, esto huele a peje maruca. Gracias, Israel Fieroa.
1: Gracias a ti.
2: 11:37.
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2: No, son las 11:44. Me está escribiendo aquí, déjame ver, me escriben, bueno, Rubén, la AAA dijo que a las 6 comenzaría el servicio de agua para las comunidades de la zona 1. En ese sentido, me dicen aquí, a las 11:35, todavía residentes de la zona 1 que llevan sin agua toda esta semana desde el fin de semana pasado, no tenemos agua. O sea que básicamente no han podido llevar a cabo su proceso de crear un plan B o de prepararse. Puedo entender muy bien lo que me escriben. Gracias al señor Alfredo Cullar, que es el que me envió esta comunicación escrita. Y qué triste que esto todavía está ocurriendo. Mientras tanto, amigos, hoy, viernes 7 de agosto, comenzó el plan de interrupciones que estaba previsto. El plan de interrupciones programadas por la sequía para los clientes del embalse Carraí.

0: Hizo que estos son San Juan, Carolina, Trujillo Alto, Canóvanas, Loíza, Gurabo y Juncos. La zona 1 con servicio de agua por un periodo de 48 horas, como acabo de explicar, hasta el domingo 9 de agosto. Para saber en cuál zona está usted, puede visitar acueductos.pr.gov. Repito, acueductos.pr.gov o las redes sociales bajo @acueductospr. Así que esto es lo que tenemos en este momento con relación a el plan de interrupciones de la Autoridad de Acueductos y Alcantarillados. Y mucha gente, muchísima, no solamente me están escribiendo desde hoy, desde Colinas de Fairview en Trujillo Alto. Me dicen ahora mismo en Colinas de Fairview, ahora mismo tampoco hay agua. Sé cuál es Colinas de Fairview. Esta es la frontera entre la zona de San Juan Trujillo Alto. Ahí no hay agua en este momento. Otra persona me envió una foto ahora mismo de la represa de Comerío. Ya me habían enviado, se lo agradezco. Está seca. Me dicen aquí, Rubén, zona 1 debe recibir agua hoy desde las 6 y nada. No tenemos agua. Déjame ver qué más tengo. Bueno, un montón de gente sin agua hasta ahora. Coupey tampoco. En fin. Va a ser un fin de semana bien difícil y complicado para miles de personas. Si yo tuviera una varita mágica o yo pudiera pedir un deseo a un genio que sale de una lámpara, le pediría que todo el mundo tuviera agua, porque este va a ser un weekend seco, caluroso y complicado con este plan de racionamiento. Pero nada, para que no digan que no soy espiritual, pues Dios quiera que todo el mundo pueda tener agua, y Dios quiera que llueva y todo lo demás también. Son las 11:48. Hoy tuvimos la oportunidad de entrevistar unos minutos en el inicio del racionamiento al presidente de Acueductos. Tenemos en línea al director de la autoridad, al presidente de la Autoridad de Acueductos y Alcantarillados. Buen día.
1: Sí, buen día, Rubén, para ti y para todos los que nos escuchan a esta hora.
0: Bueno, ¿cómo comenzó a las 6 el plan de racionamiento según ustedes tenían previsto?
1: En efecto, desde tempranas horas de la mañana, nuestro personal ya estaba en la calle haciendo los primeros cierres y ajustes en la red para asegurarnos que, en este caso, la zona identificada como zona número 1 tenga el servicio de agua potable por espacio de estas próximas 48 horas. Muchas de estas zonas fueron zonas que no tuvieron la oportunidad de poderse preparar, como indicaste inicialmente, así que ha sido nuestro enfoque que, iniciando este plan de interrupciones programadas, sean los primeros en recibir el servicio de agua potable.
0: Disculpe, entonces, pues, hago mucho más énfasis ahí. Si hay cientos o miles de personas de la zona 1 que acaba de entrar a las 6 en plan de racionamiento por 48 horas, ¿qué ustedes pueden hacer para que sea algún tipo de consideración o concesión? O sea, es que la gente de Coupey, por ejemplo, que no tiene agua desde el viernes o el sábado, no pudo llenar los candungos o la bañera o lo que tuviera que llenar para atender esta situación porque no tenían agua.
1: En efecto, Rubén, y por eso, como te estaba indicando, la zona de Coupey, todo lo que es Coupey, Coupey Alto, lo que es Morcelo, lo que son parcelas Carraízo, Loma del Viento, a esa zona se dio entonces la prioridad para que una vez iniciado este plan de interrupciones programadas, sean los primeros que tengan el abasto de agua y que pues puedan hacer sus acciones cotidianas que se han visto afectadas durante los pasados días y que a su vez puedan entonces tener sus reservas de agua para cuando inicie entonces el próximo periodo de interrupciones.
0: O sea, que estos sectores, comunidades, condominios, áreas, urbanizaciones, walk-ups que acabo de mencionar y que incluyen la zona 1, deberían después de 48 horas el domingo ser los primeros que tengan agua.
1: En efecto, ese, según se ha establecido en el plan de interrupciones programadas,
0: Esto me
1: son los
0: da,
1: primeros que van a tener agua en este periodo.
0: esto me da, esto me da angina de pecho. Esto me da angina de pecho porque yo me imagino que habrá un montón de gente que vive en esto, en esta área, en la zona 1, que tendrá porque por necesidad, porque no hay de otra. O sea, si tienen cisterna, cool. Las cisternas se vacían si no hay agua. Desde el viernes, las cisternas se vacían. Hay un montón de gente aquí que por necesidad y no hay de otra, tendrá que ir hoy a buscar agua o en un oasis o en un supermercado o en otro sitio. Pero es complicado y es difícil.
1: En efecto, Rubén, es bien complicado y difícil, ¿verdad? Y volvemos, y comparto, ¿verdad?, en la parte esta de la presión que uno siente. Nosotros no estamos aquí para quitar el servicio de agua a la gente, pero estos son procesos de la naturaleza de los cuales no tenemos control y ante los pronósticos de que no vamos a tener precipitaciones importantes en las próximas semanas, nos tenemos que mover a proteger lo que es el abasto de agua, no sea que peor aún perdamos el mismo y entonces la situación que estamos ahora mismo viviendo, como indiqué, empeore y entonces si no hay agua para nadie en en el área de servicio de Sergio Cueva.
0: Entonces, pregunto cómo está hoy, o sea, qué reflejan o dicen con relación a la situación crítica que estamos viviendo los niveles de Carraízo.
1: Pues el de ayer para el día de hoy, la pérdida del nivel estuvo en el renglón de los 5 centímetros. Estamos en 37.64 metros. Hoy entendemos que va a ser un día cálido, así que la evaporación se espera que sea un proceso bastante alto, típico de días calientes. Y pues nos movemos entonces, como te había indicado, a controlar lo que es la bajada en el nivel del embalse para asegurarnos que ese abasto de agua cruda pues lo podamos proteger de cara a que lleguen finalmente los eventos de lluvia que por lo general comienzan a finales de agosto y se extienden por lo que es el pico de la temporada de huracanes. Así que esperamos en Dios en que esa parte de lo que es el pronóstico histórico en términos de climatológicos en Puerto Rico se puedan dar y que pues podamos volver a lo que es la normalidad en lo que son las operaciones de la Autoridad de Acueductos y Alcantarillado.
0: Pregunto si este plan de 48 horas no ahorra lo que ustedes querrían que ahorrara.
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0: Sainz, doctor, ¿me escucha? No está.
5: A tu audiencia.
0: ¿Me escucha, doctor?
5: Sí, lo escucho, lo escucho.
0: Doctor, usted, ¿dónde usted vive?
5: Yo vivo aquí en Coupey.
0: Doctor, ¿usted tiene agua?
5: No. Llevamos 11 días con hoy sin agua.
0: Yo no puedo
5: creer. Pero volvemos, como te dije la semana pasada, Rubén, yo creo que lo más importante de esto, porque pues nosotros tenemos los medios y tenemos una cisterna y nos podemos abastecer. Hay cientos de miles de personas que no tienen esa ventaja. Esa parte a mí no me... no, para mí no es importante para mí. Para mí es importante la falta de información, bien, la falsedad con que nos han tratado. Nos han dicho que viene y viene y viene, no viene. O sea, no nos han sido francos en lo que está pasando. Y es la incertidumbre. Como ahora mismo nosotros estamos en el grupo que estamos en estacionamiento. ¿Qué va a pasar mañana? ¿Mañana vamos a tener o no vamos a tener? Hasta ahora no tuvimos cuando se suponía que teníamos. Y ahora pues queremos saber si vamos a tener mañana o no vamos a tener mañana. Para nosotros prepararnos aquí en la casa. Que es el problema que tiene, yo sé que tiene todo Puerto Rico, yo soy una voz que de los cientos de miles de personas que estamos pasando por esto, y pues yo tengo, gracias a Dios, el acceso a que tú me puedas dar esta oportunidad que no tiene mucha gente para seguir, ¿verdad?, trayendo el mismo problema.
0: Disculpe, ¿cuántos días sin agua?
5: En mi casa hoy es el día número 11.
0: Diandre, pero le pregunto, porque aquí me está escribiendo un montón de gente confundida con relación a la zona 1 o la zona 2. ¿A qué zona pertenecen ustedes?
5: No, nosotros se supone que ayer...
0: Son zona 1.
5: No tengamos.
0: ¿Pero qué ustedes no tienen?
5: Por eso, se supone que estemos en racionamiento ayer y hoy.
0: Mire...
5: Pero lo que pasa es que cuando se suponía que tuviéramos, pues no tuvimos. Y entonces la pregunta es si mañana, que se supone que nos vuelva, que salgamos, ¿verdad?, de los dos días de racionamiento, vamos a tener. A saber, no sabemos.
0: Diandre, 11. Mire, como usted dice muy prudentemente, pues habrá quienes tienen los medios y los remedios para atender esta crisis del agua en su casa, pero la mayoría de la gente no los tiene y dependen o de que el municipio o alguien le sirva. Esto es, yo la verdad es que yo no me quiero imaginar lo que esto está suponiendo.
5: Tú tuviste, Tú viste ayer el director de Acueducto Alcantarillados, dijo, no dijo nada, no, absolutamente. No, esta mañana no hay una información específica. Sí, estamos en racionamiento, bueno, pero y cuando no estamos en racionamiento y no tenemos agua, ¿por qué no tenemos agua? ¿Ven? Así que ese es el clamor, yo sé, de todo Puerto Rico, todo por lo menos del área metropolitana. Yo simplemente estoy siendo, bueno, portavoz de la frustración que uno tiene de que no tenga uno una información correcta.
0: Rosa Chely Rivera, buenos días.
6: Buenos días, Rubén, y buenos días a todos los que nos escuchan.
0: Bueno, ¿cómo reacciona usted a la noticia de que Norma Burgos va a ser la nueva secretaria de la gobernación? No sé si la conoce.
6: Sí, la conozco, y me parece que es una buena designación. Va a traer la experiencia en administración pública, en planificación, en economía, y le va a dar
0: De hecho, es su jefa a continuación.
6: ¿Cómo?
0: Es su jefa.
6: Bueno, vamos a trabajar en equipo. En términos del Departamento de Estado, trabaja directamente con la Secretaría de la Gobernación.
0: Por eso el secretario o secretaria de la gobernación, el jefe del gabinete.
6: Uh-huh. Y vamos a trabajar de la mano,
0: que es su jefa,
6: en equipo.
0: Es su jefa.
6: Vamos a trabajar en equipo en todas
0: las direcciones. Es su jefa. A continuación, es su jefa. Norma Burgo. Para que lo sepa, yo sé que usted lo sabe. Mientras tanto, a las 6:47, usted reconoció que hay un desfase entre lo que ha prometido o organizado o planificado la Autoridad de Acueductos y Alcantarillados con relación a los planes de racionamiento y lo que está ocurriendo en la realidad. Bueno, pues, si usted es la secretaria de Estado y hay un desfase, usted tiene que preguntarle al director de acueductos o presidente de acueductos cómo es que hay un desfase aquí, brother. Si tú estás anunciando una cosa que se incumple, entonces nos van a llover chinches.
6: Bueno, parte del trabajo que se está haciendo y que me ha encomendado la señora gobernadora ha sido trabajar un plan interagencial de apoyo a los municipios para que podamos reforzar la comunicación que se está trabajando relacionada a la Autoridad de Acueductos y Alcantarillado y los alcaldes. Me parece bien importante que en una situación como esta podamos tener de primera línea toda la información. Si ciertamente hay momentos en que Acueductos comienza su trabajo y su gestión cuando se va a recuperar el sistema, tiende a tener un tiempo, ¿verdad? Y yo creo que es bien importante que la comunicación se le dé a los alcaldes y para que los alcaldes y alcaldesas puedan llevar la información correspondiente, particularmente a la ciudadanía, y en eso estamos trabajando. Se han identificado diferentes jefes de agencia que van a estar de la mano con los alcaldes, dándole apoyo en toda esta gestión de trabajo en cuanto a esta situación que estamos atravesando de la sequía.
0: Y
6: estamos haciendo la gestión correspondiente con relación a todo eso, y los alcaldes se sientan asistidos en este proceso. Mi función principal en toda esta gestión es que Acueducto siempre se mantenga en constante comunicación con los alcaldes y alcaldesas, y en todo lo que puedo ayudar en este trabajo para que la gente pueda tener la información de primera mano.
0: Bueno, lo que pasa es que aquí ha ocurrido algo que no está necesariamente en manos suyas. Uh-huh. O sea, Acueductos anunció un plan para unas zonas críticas que se sirven de Carraízo. Uh-huh. Zona 1, zona 2. Pero había sectores de Coupey que no tenían agua uh-huh. hace una semana. Uh-huh. Yo no sé si tienen agua hoy. De verdad que yo no lo sé. Pero, por ejemplo, hay un sector en Caimito que se llama Morcelo. Uh-huh. Yo no sé cuántas personas viven en este lugar, pero parece que es un lugar densamente poblado. Y me indican que ellos no tienen agua desde el primero de agosto. Uh-huh. Entonces, o sea, yo digo esto como un ejemplo. Uh-huh. Porque yo creo que usted ha reconocido que hay un desfase entre lo que la autoridad de acueductos planifica o dice y lo que está ocurriendo en la realidad. Y eso se lo puede decir Miguel Romero u otros alcaldes de la zona metropolitana. Pero son más alcaldes y más sectores que igualmente están afectados por ese desfase.
6: Es que han habido una combinación de situaciones que se han agravado con la situación de la sequía. Sin embargo, a mí me parece importante, que es lo que estamos haciendo en este momento, que la Autoridad de Energía de Acueductos y Alcantarillado, una vez implementan, ¿verdad?, el plan de interrupciones en el proceso y le dan la información a los alcaldes, que es lo que se está haciendo. Sí hay unos procesos de recuperación y pueden haber fallas técnicas en el proceso, pero los alcaldes y alcaldesas se preparan cuando la comunicación llega de manera inmediata para poder entonces asistir a esas personas que de igual forma han tenido sus situaciones desde hace un poco más de tiempo. Y yo creo, ¿verdad?, que lo importante aquí es reforzar y mantener una buena comunicación, que es lo que se está trabajando, y porque la autoridad está también con personal todo el tiempo en la área. Trabajando y que la información pueda llegar de la manera correcta y irlo trabajando para que dentro de la situación la gente también se sienta asistida y tratar esto con un sentido de sensibilidad y de empatía con la gente. Eso es lo que vamos a estar trabajando en conjunto con los alcaldes y alcaldesas, los jefes de agencia y poder ayudar en todo este proceso.
0: Mire, déjame preguntarle algo. ¿Cuán arrepentida usted está de salir de la alcaldía de Gurabo, donde usted era querida por todo Gurabo? De hecho, mucho más querida que la alcaldesa que está ahora. Y se ha metido usted en este bollete de la Secretaría de la Gobernación.
6: De Estado.
0: De Estado. Disculpe.
6: No me siento arrepentida.
0: No.
6: Yo estoy trabajando por todo Puerto Rico.
0: Está tranquila.
6: Y de igual manera, mucha gente en mi pueblo y ahora en todo Puerto Rico, de igual manera, reconocen el trabajo que estamos haciendo. Así que continuamos trabajando. No me siento arrepentida.
0: Sí. Pregunto, es que me está escribiendo todo el mundo, ¿usted volvería a la alcaldía de Gurabo?
6: No son los planes en el momento, pero todo en la vida tiene sus procesos, ¿verdad? Y esta oportunidad yo la aproveché en el momento en que me la solicitaron y estamos aquí. Y siempre, ¿verdad?, uno da los pasos adelante cuando reconocen que uno tiene la capacidad para trabajar en diferentes áreas, y yo no le tengo miedo a los retos nuevos que la vida me pueda enfrentar.
0: No.
6: No. Siempre voy de frente.
0: De hecho, en el puesto que usted ocupa uh-huh. actualmente, usted ha sido gobernadora interina.
6: Uh-huh.
0: ¿Cuántas veces?
6: Es parte del proceso constitucional.
0: ¿Cuántas veces ha sido?
6: Varias veces.
0: ¿Y cómo le fue?
6: Bien. Sí, es parte del es parte de la posición constitucional.
0: Sí. Así que usted cree que le fue bien.
6: Sí.
0: Sí.
6: Sí. Okay. Trabajamos todos los días. Todos los días trabajamos y estamos disponibles para continuar trabajando para todo Puerto Rico.
0: Le pregunto, usted, mira, mira lo que me escriben aquí. Pregúntale a la secretaria de Estado si está molesta contigo. No conmigo, no conmigo. Yo lo que le he hecho son preguntas muy...
6: reales,
0: sensatas, genuinas. ¿Sí? Yo no le he preguntado nada. Yo he sido casi una carmelita descalza aquí en mi sesión de preguntas. ¿Usted está enojado conmigo?
6: No.
0: ¿A usted le molesta que yo le pregunte lo que le pregunto?
6: No, es parte del trabajo.
0: ¿A usted le molesta que Norma Burgos sea su jefa?
6: No.
0: No, ok. Entonces, vamos para adelante. Entonces...
6: Es tu trabajo, es parte de tu trabajo y la interpretación que ustedes puedan tener en diferentes aspectos.
0: Yo no he interpretado nada. Yo he hecho preguntas. Preguntas que habría hecho cualquiera. Hasta Jocelyn está ahí, pero anyway, Jocelyn es mi amiga de la vida. Entonces, Jocelyn, no me grabes a mí.
6: Inclusive,
0: Jocelyn, graba a quien tú quieras, ese es tu trabajo.
6: Norma Burgos fue secretaria de Estado, igualmente.
0: Fue secretaria de Estado.
6: Sí.
0: Fue secretaria.
6: Y fue vicepresidenta del Partido Nuevo Progresista.
0: ¿Usted la conoce hace tiempo?
6: La conozco hace tiempo. Uh-huh.
0: ¿Le gusta que sea Norma Burgos?
6: Me parece que ha dado un paso adelante luego de retiro y quiere colaborar en todas las gestiones.
0: Y le han pedido que colabore y a usted le gusta.
6: Tenemos que colaborar y
0: entonces,
6: tenemos que trabajar en equipo.
0: Jennifer González tiene break en una reelección.
6: Está trabajando para continuar adelante y echar adelante a Puerto Rico. Estamos trabajando para eso.
0: No, esa no fue la pregunta. La pregunta fue que si Jennifer González tiene break en una reelección.
6: Sí, para eso se está trabajando, para lograr la reelección. Claro que sí.
0: Sí.
6: Claro que sí.
0: Son reelegibles.
6: Sí.
0: En el 2028.
6: Sí.
0: Ustedes.
6: Sí,
0: sí,
6: el PNP es elegible y Jennifer González.
0: Es elegible.
6: Sí, claro que sí, se está trabajando para eso.
0: Ok. ¿Y usted?
6: Yo soy parte del equipo.
0: Ok. ¿De qué le gustan a usted las sopas?
6: De res.
0: Ok. ¿Le gustan las sopas de res?
6: Sí.
0: Sí. ¿Le gusta la ensalada de papa?
6: Sí.
0: Sí. Okay. Así que usted.
7: Yo creía que le iba a preguntar a Samuel de papa majada, Rubén.
0: Bueno, ese sándwich, Verónica, es bien especial.
7: Ajá, okay.
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0: agenda adelantada, alcaldes de municipios que se suplen de La Plata ya tienen sus planes por si hay racionamiento, y los detalles los tenemos en breve.
1: Norma Burgos asegura que desde la Secretaría de la Gobernación fiscalizará que las agencias cumplan con el programa de gobierno. Más de 130 muertos y de 550 heridos a causa del catastrófico terremoto en Colombia.
2: Este martes aumenta la humedad por el paso de una onda tropical y pudiéramos tener una tarde bastante activa. También le echamos el vistazo al trópico. Los detalles en tu tiempo.

0: ¿Qué tal? Buenas noches, soy Felipe Gómez Martínez. Gracias por sintonizar esta edición nocturna de Noticentro a través de la televisión de Noticentro Orlando, guapa.tv y en la radio en WKQ580. Estas son las noticias. Ante la baja acelerada del nivel en el lago La Plata, los alcaldes de los 9 municipios que se suplen de este embalse se reunieron con los directivos de la Autoridad de Acueductos y Alcantarillados para delinear un plan en caso de un racionamiento. Como reporta Elsa Velázquez Santiago, este fin de semana será clave. Esta es, amigos, nuestra noticia de primera plana.
1: Tras una reunión ya agendaron un segundo encuentro los alcaldes de los pueblos que se suplen de agua por el embalse La Plata. La Junta fue en miras a idear un plan por si también le cierra la llave.
2: En estos momentos todavía tiene nivel. La autoridad hace ajustes operacionales en estos días para mantener esos niveles lo más razonable posible. Ya el lunes tendremos una segunda reunión. Ahí ya tendremos una idea todavía más clara y más cercana. Si hubiese la necesidad de ir a racionamiento, ¿cómo se va a hacer?
1: El alcalde de Bayamón, Ramón Luis Rivera, lideró el encuentro en el que también se discutió la logística para suplir a los cerca de 130 mil abonados en caso de que la AAA anuncie un racionamiento.
2: Todos ya tienen equipos, ya están preparados, ya han ido adelantando cosas. Por ejemplo, nosotros en Bayamón, nosotros tuvimos una reunión con todos los dueños de hogares de envejecientes, nosotros tuvimos reunidos a todos los dueños de ejidas, a los centros de diálisis y a los hospitales de la ciudad de Bayamón.
1: Al menos en Bayamón, sobre un 90% se suple de La Plata. Horas antes, el alcalde de Toa Alta, Clemente Agosto, reiteró la necesidad de activar un racionamiento preventivo.
2: Nos dimos cuenta que todavía hay agua en el lago, que podemos ir viendo esto de día a día. Por ejemplo, si el fin de semana, Dios lo quiera, llega a la onda y le suministra agua al embalse, pues esto atrasa o a lo mejor elimina cualquier determinación que haya que tomar.
1: Los pueblos que se suplen del embalse La Plata son Bayamón, Guaynabo, Dorado, Naranjito, Toa Alta, Toa Baja, Vega Alta, Cataño y Corozal. En la parte del Ejecutivo Municipal pasó revista de los errores cometidos por parte del gobierno en la AAA y que pudieron provocar la crisis existente. Cosas del pasado, es que no es solo la sequía.
2: En el pasado pues hubo una serie de fallas, como por ejemplo no darle mantenimiento a la infraestructura, se hace la infraestructura, después no le da mantenimiento. Dejamos perder todos los pozos del norte porque fueron conectando pueblos al superacueducto y el pozo que estaba disponible, pues lo cerraron. Mantén el pozo para que tenga una redundancia, tenga una segunda alternativa si le pasa algo al superacueducto.
1: Elsa Velázquez, Santiago, Noticentro.
0: Ante la falta de agua, el Departamento de Asuntos del Consumidor, DACO, advierte a los dueños de restaurantes que no pueden cobrar cargos por servicio de agua para recuperar el costo de abastecer sus cisternas durante las interrupciones. El secretario Irán Torres Montalvo reaccionó a publicaciones en las redes sociales en las que ciudadanos alegan que algunos establecimientos intentaron cobrar un water fee. DACO exhortó a los consumidores que observen el cobro de estos cargos a que lo denuncien en la página oficial de la agencia o a través de las redes sociales de DACO. El Departamento de Desarrollo Económico aumentó a $10,000 los incentivos para pequeñas y medianas empresas afectadas por las interrupciones de agua desde el 1 de junio. Con la ampliación del beneficio, ahora se benefician negocios con ventas anuales de hasta $1,000,000 y se redujeron los requisitos para solicitar esa ayuda. Los incentivos fluctúan entre $2,500 hasta $10,000 dependiendo del volumen de ventas. El programa aplica a pymes con 25 empleados o menos en 15 municipios afectados. En pantalla puede ver las próximas fechas de la ruta de orientación y apoyo a las pymes, a las pequeñas empresas, para beneficiarse de este incentivo económico. Las orientaciones están programadas desde las 9 de la mañana hasta las 3 de la tarde. Un terremoto de magnitud 7.4 estremeció hoy a Colombia y causó daños estructurales significativos, así como más de 130 muertes y más de 500 personas heridas. Nos conectamos con la reportera Carolina Bejarano de la Alianza Informativa Latinoamericana, quien se encuentra en la capital Bogotá con información actualizada. Adelante.
3: Buenas noches, compañeros de Noticentro. Los saludo desde Bogotá, desde la capital, aquí atendiendo esta emergencia que tiene a Colombia absolutamente destrozada, con estructuras colapsadas, con este epicentro que ocurrió en el departamento del Chocó, en el suroccidente del país, pero también en otras regiones como la que nosotros llamamos el Eje Cafetero y también el Valle del Cauca. Varias ciudades con estructuras colapsadas, pero también víctimas mortales. Más de un centenar de personas han fallecido, más de 500 se contabilizan hasta el momento que han resultado heridas. Hasta el momento, el presidente Abelardo de las Priella ha anunciado la emergencia nacional. Ha desplegado a distintos funcionarios del gobierno a las ciudades afectadas. Él se encuentra en el epicentro, en el departamento del Chocó. También el vicepresidente en otras ciudades, también el ministro de Vivienda, de Minas, todos los funcionarios desplegados también con ayuda humanitaria y con el ejército para asistir esta emergencia de este terremoto de magnitud 7.4 que alrededor de las 7:32 de la mañana, hora Colombia, sacudió el suroccidente de nuestro país. De momento se habla también de ayuda humanitaria. Estados Unidos ha manifestado que donará, o más bien ayudará con 15.5 millones de dólares en asistencia, en alimentos, también para las víctimas. Otros países como México, Ecuador, Perú, El Salvador han dispuesto su ayuda, rescatistas, ayuda humanitaria en lo que pueda necesitar nuestro país para esta emergencia. Pues es hasta el momento la situación y de momento lo más importante, según el presidente Abelardo de las Priella, es rescatar a las personas que están bajo los escombros. Desde Bogotá, Colombia, Carolina Bejarano para Noticentro.
4: Trabajar obviamente con mi responsabilidad como secretaria de la gobernación en hacer que el gabinete, que son gente muy profesionales, muy comprometidos y de la confianza de ella, los nombró, en que se cumpla ese compromiso que ella estableció con el pueblo puertorriqueño en las pasadas elecciones. Ante la plataforma, una vez sale electa, se convierte en el programa de gobierno. Para mí esa es mi Biblia. La tengo en la cartera, ya eso es algo que tiene que estar conmigo todo el tiempo, pero que los jefes de agencia tienen que entender que ellos tienen que cumplir con aquello, aquel compromiso, ese objetivo, esa meta que está en alguna de las páginas de ese programa de gobierno. Y yo me tengo que asegurar que eso ocurra y por eso estaré dando seguimiento y estaré dando perseguimiento, que es algo que yo acostumbro a hacer.
0: Esa es una de las prioridades que la nueva secretaria de la gobernación, Norma Burgos, afirma que atenderá tras ser nombrada hoy como sustituta de Francisco Domenech. Su nombramiento, el de Norma Burgos como secretaria de la gobernación, ha polarizado a la opinión pública, más aún a nivel político partidista. Mónica Candelaria cubrió esta noticia, veamos.
5: El regreso de Norma Burgos a uno de los puestos de mayor influencia dentro del Ejecutivo ha provocado reacciones encontradas. Desde las filas del PNP, el representante Eddie Charbonnier respaldó la designación y destacó la experiencia gubernamental y preparación académica de Burgos. A su juicio, esa trayectoria podría contribuir a mejorar la comunicación entre el Ejecutivo y la Asamblea Legislativa.
6: En el caso particular mío, como representante del Precinto 1, Norma Burgos vivió mucho tiempo en Miramar, así que yo espero que por lo menos ayude a la rama ejecutiva a entender y tener un poco más de conciencia y humanidad en el tema del agua, que nos ha afectado en el caso del Precinto 1, no por la sequía, llevamos un año de sequía, por el mal manejo y la incompetencia del director ejecutivo de la Autoridad de Acueducto y Alcantarillado y su gerencia. Así que le deseo lo mejor, hay muchas cosas que hacer. Yo espero que la relación y la comunicación entre la rama ejecutiva y legislativa mejore.
7: La evaluación fue muy distinta desde la oposición. El líder independentista Juan Dalmau calificó esto como una muestra de lo que representa una bancarrota política de la administración de Jennifer González.
5: Dalmau cuestionó que luego de las controversias que culminaron con la salida de Francisco Domenech, la gobernadora recurriera a una figura con décadas de participación en administraciones y estructuras políticas del PNP.
8: Lo que ha habido es una puerta giratoria de personas que han estado vinculados a la campaña de Jennifer González, no tienen méritos ni ejecución ni historial. En el caso de Norma Burgos, es negativo porque sí tiene historial y es un historial nefasto para Puerto Rico. Fue secretaria de Estado cuando se mofaba de los trabajadores contra la privatización mientras los arrastraba a la policía de Puerto Rico y los macaneaban. Fue la que provocó un motín en la Universidad de Puerto Rico. Fue también, cuando fue senadora, la portavoz principal del infame Video 59 y el problema interno que eso causó en la legislatura con una paralización legislativa enorme por problemas internos del PNP. Y además, como comisionado electoral, el PIB tuvo que llevarla a los tribunales porque estaba atribuyéndose a autoridad administrativa en asunto que le correspondía al Pleno.
5: También cuestionó que la salida de Francisco Domenech represente necesariamente un rompimiento con la forma en que se ha manejado la administración. Desde el Partido Popular Democrático, el legislador Ramón Torres también cuestionó la selección.
9: Demuestra lo pobre y limitadas que son las opciones que tenía la gobernadora al momento de escoger una persona para la Secretaría de Gobernación. Hay que recordar que Norma Burgos fue la comisionada electoral que descarriló la investigación de los vagones con suministros del huracán María. Fue la comisionada que contrató a su propio hijo, que no iba a trabajar y cobraba, y que a esa persona le impusieron una multa en ética gubernamental por $5,000 por esa acción. Si a eso es lo que viene, pues yo creo que es un desastre total lo que nos augura como gobierno de aquí a que terminemos el cuatrenio.
5: Torres señaló que la Secretaría de la Gobernación tiene un papel fundamental en la operación diaria del Ejecutivo y planteó que el historial político y gubernamental de Burgos genera cuestionamientos desde el inicio de su incumbencia. Mónica Candelaria, Noticentro.
0: Hacemos una pausa breve. Al regreso, a un año del asesinato de la estudiante Gabriela Nicole Prats Rosario, su familia organiza una caminata en su memoria. 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
0: Tenemos una noticia que está en desarrollo. Las autoridades combaten un fuego forestal en varias áreas de la carretera 687 del barrio Tortuguero de Vega Baja. Sin embargo, también están afectados sectores de Barceloneta y de Manatí. El director de manejo de emergencias, Ángel Delgado, ofreció a Noticentro una actualización del siniestro. Escuchemos.
20: Se ha mantenido un poco alejado de la residencia. Lo que aquí pues tenemos, ¿verdad?, una gran cantidad de humo que obviamente está corriendo hacia el lado oeste. O sea que todos los que viven al lado oeste, así en dirección hacia el pueblo de Manatí, para ser más específico, pues obviamente mantenemos el monitoreo, pero al momento pues nadie, ¿verdad?, se ha reportado como afectado. Sí, hemos recibido llamadas de que la cantidad de humo es sustancial. No puedo decirte que es de grandes proporciones, pero tampoco puedo decirte que es un incendio manejable, porque es un área de difícil acceso, donde los bomberos, ¿verdad?, pues al ser un área de humedal, pues se le hace un poquito difícil caminar con confianza, porque pues a esta hora puede ser que caminen con las mangueras hacia allá adentro y caigan en ¿verdad?, lo que es el área de humedal y demás. Que estamos tratando, ¿verdad?, de cómo manejarlo en las áreas más cercanas a la calle para, ¿verdad?, prevenir y que el medio, ¿verdad?, pues se siga quemando, en lo que buscamos, ¿verdad?, otras alternativas para atacarlo.
0: Pendientes a las plataformas de Noticentro para las actualizaciones correspondientes, incluyendo si hay que tomar medidas como desalojar residentes. La Fiscalía de Aibonito solicitó que varios testigos del juicio por asesinato contra Antoniesca Avilés Cabrera puedan juramentar a través de videoconferencia. La petición surge de cara a la toma de juramento ordenada por el juez Juan Reyes Colón para mañana, 11 de agosto, fecha en la que precisamente se cumple un año de la muerte de Gabriela Nicole. Según la Fiscalía, entre los testigos que solicita comparecer de forma remota, hay funcionarios del Instituto de Ciencias Forenses, una testigo que está fuera de Puerto Rico y dos médicos que podrían ser llamados como testigos de refutación. Y mañana martes 11 de agosto se cumple ese año de la muerte de Gabriela Nicole Prats Rosario, que ocurrió en Aibonito. Los familiares de la estudiante convocaron a una caminata desde las 5:30 de la tarde, la cual iniciará en el estacionamiento de la Comandancia Municipal de Aibonito y culminará en el desvío Roberto Colón, lugar donde ocurrió el vil crimen. Los familiares exhortaron a los asistentes a vestir camisa blanca y también a llevar una luz de ese mismo color. Mañana tendremos cobertura especial por motivo del aniversario de la muerte de la estudiante Gabriela Nicole Prats Rosario en todas nuestras ediciones, así que pendientes. Amigos, en otras noticias, hoy la gobernadora Jennifer González Colón llegó al embarcadero del lago Dos Bocas en Utuado, que ha estado en desuso desde los huracanes Irma y María. Allí anunciaría que el Departamento de Transportación y Obras Públicas adquirió 3 embarcaciones.
2: Estamos hablando de más de $762,000 para 3 nuevas embarcaciones que ya están aquí, que están en el proceso de inspección, para que puedan tener los permisos para poderlas lanzar al agua. 76 pasajeros que se van a poder estar moviendo con estas 3 embarcaciones que nos van a permitir ahora establecer unos negocios, ¿verdad? Un área gastronómica en toda esta zona, que es el nuevo polo de desarrollo económico que Utuado quiere movilizar, y en el caso, ¿verdad?, nuestro, que otras oportunidades de desarrollo.
0: La gobernadora agregó que los trabajos de rehabilitación del lago Dos Bocas ya están completados y que cada vez se acerca más la fecha de la reapertura. El presidente de Estados Unidos, Donald Trump, firmó una orden ejecutiva para revisar las recomendaciones sobre las vacunas infantiles y promover un esquema más espaciado de vacunación, que haya más tiempo entre vacuna y vacuna. La propuesta plantea administrar por separado las vacunas contra el sarampión, las paperas y la rubéola en distintas visitas médicas. Expertos advierten que retrasar las dosis podría aumentar el riesgo de enfermedades que son prevenibles. Además de que no existe evidencia científica, según recalcaron, que sea creíble y que vincule las vacunas para los niños con el autismo. La medida llega fue firmada mientras Estados Unidos enfrenta un brote de sarampión. Esta es nuestra última pausa. Al regreso, el refrán de esta noche: chúpate esta en lo que te mundan la otra.
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3: Gracias por su sintonía. Sabemos que se están preguntando sobre el trópico, así que vamos a comenzar con esta información. Hay un disturbio en el Atlántico justo al noreste de Bermuda con muy baja probabilidad de formarse y que se está dirigiendo hacia aguas más frías y estará perdiendo esa posibilidad de formación. Y hay unos dos disturbios acá en el Atlántico tropical. Esta zona en amarillo corresponde a una onda tropical que está ganando estructura. Su probabilidad de formarse es baja y de desarrollarse se le está agotando el tiempo, porque una vez alcance la región este de las Antillas Menores, se estará enfrentando viento cortante. Y entonces tenemos acá esta baja presión, probabilidad de formación alta dentro de 3 a 7 días. Es posible que ya a finales de la semana sea una depresión tropical o hasta una tormenta tropical. Y esa formación pudiera ocurrir en cualquier área dentro de esta zona marcada en rojo. Modelos han estado proyectando que ese disturbio en particular pueda pasar por aguas distantes al noreste de las Antillas Menores entre el domingo y el lunes de la semana entrante. Si se pregunta sobre la primera onda, les comentaba que una vez alcance la región de las Antillas Menores estará enfrentando vientos cortantes, así que cuando pase al sur de Puerto Rico eso podría darse entre la noche del miércoles y el jueves en la madrugada, posiblemente los remanentes de ese disturbio. Entonces acá tenemos el otro sistema que pasaría por esa agua al noreste entre domingo, lunes de la semana entrante. Como todavía faltan días, pues hay que estar atentos a la situación porque pudiera aumentar la humedad en la zona local. Y recuerde que la calidad de aire esta noche está afectada en algunos municipios, justo al oeste de Vega Baja, por ejemplo, la región de Manatí, por el fuego forestal que ocurre en esa zona de un humedal, así que mucha precaución a aquellos que padecen de enfermedades respiratorias. Esta noche tenemos vientos del noreste y están transportando aguaceros dispersos. Esto es asociado a una onda tropical. Así que este martes tendremos muy buena oportunidad de lluvia. Observe que cercano al mediodía la actividad pudiera ser numerosa en la región este, interior, la zona oeste de la isla, también la zona metropolitana. Ya entonces para la noche del martes, aire más seco irá ingresando a la zona local y a través del miércoles la lluvia estaría mucho más limitada. Importante, a finales de la semana tendremos condiciones ventosas y eso puede afectar las condiciones marítimas. Hasta aquí tu tiempo.
4: Bueno, el refrán o expresión de hoy lunes es chúpate esta en lo que te mondo la otra. Sujeli me dice que ella lo conoce y que lo ha usado. La usamos cuando alguien que desobedece, que no escucha consejo o con quien mantenemos una disputa recibe un regaño, un castigo o una derrota y queremos como que reafirmarle nuestro agrado a manera de yo te lo dije o aguántate esa. Su origen viene de la venta y consumo de chinas o naranjas en las calles de Puerto Rico. Recordemos al vendedor de chinas que mondaba la china en la maquinita, así, y le hacía un corte en la parte de arriba para que uno entonces apretara la china y le chupaba el juguito hasta secarla. ¿Cómo ustedes le dicen a quien vende chinas? ¿Vendedor de chinas o chinero? En mi natal República Dominicana yo lo conocía como chinero, así como el carbonero, el platanero, el verdulero. Pero su Hailey y Luisa Benítez me recuerdan que chinero aplica más a un mueble de la sala. Ahora tengo dos dudas. ¿Por qué a la naranja? ¿Por qué a la china le decimos china? ¿Y por qué al mueble le decimos chinero? Esa es una buena asignación. Hasta aquí, amigos, esta edición nocturna de Noticentro. Gracias, como siempre, por la sintonía. Cruzo dedos para que estén mañana con nosotros a esta misma hora, a las 11 de la noche, deseando que

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1: Muy buenos días, amigas, amigos. Soy Luis Pavón Roca. Les doy la bienvenida a WKQ Analiza. Don Carlos Eduardo Díaz, el manejador Olivo.
2: Don Luis Eduardo Pavón Roca. Qué día, qué mañana interesante.
1: Empieza, yo que pensaba que íbamos a hablar de un contrato ahí extraño que tiene en cuestionamiento cómo se hacen las cosas en este país, pero resulta que tenemos noticias sobre la Secretaría de la Gobernación, primera plana del vocero. El vocero ahí da adelante. Evidentemente su relación con la gobernadora está en buen nivel, porque ya es la segunda vez que dan como que una primicia, ¿no? La semana pasada hubo algo, no recuerdo exactamente qué fue, pero sale en primera plana del vocero que Norma Burgos asume la Secretaría de la Gobernación. Obviamente, para tenerlo en primera plana, tiene que haber sido información que llegó sábado, tal vez domingo, a el periódico. Carlos, tú fuiste compañero de gabinete de Norma Burgos, ¿no? ¿O no coincidieron? Hello, creo que perdí a Carlos. Pues Norma Burgos, en lo que volvemos a conseguir a Carlos... No, exactamente, ahí está la evidencia prima facie de que se cayó la llamada. Pues Norma Burgos, una figura del pasado, de mucha relevancia en el pasado cercano, fue figura clave durante el Rosellato de padre, Rosselló padre, por supuesto. El de Ricky fue muy breve para que nadie tuviera esplendor. Fue un embarre breve. De Pedro Rosselló, pues fue una especie de supersecretaria en el sentido de que ocupó varios puestos. Fue controvertible, ¿verdad? Por sus decires, algunas de manera coloquial. Yo recuerdo un día que hubo una controversia sobre cuánta gente había en una actividad y ella sacó unos números y se inventó unas cosas ahí que... Y ella se supone que es economista, o sea que no debería estar jugando mucho con su credibilidad en términos de estimados numéricos. Y lo otro que medio cómico al final, que marcó el fin, su final no público no fue tan favorable, con la playa de Caguas, ¿no? Que iba a ser toda una industria de kayaks. Ella se refería al lago. Al lago que hoy día está medio seco, pero al lago que bordea allí los pueblos de Trujillo Alto, Caguas y esa área. Y con eso, y terminó perdiendo, por supuesto, la alcaldía de Caguas. Pero yo creo que overall, una figura más positiva que negativa, y dentro del contexto, oiganme bien, dentro del contexto del desastre de un gobierno sin ningún tipo de capacidad de que lo caracteriza la improvisación y la inconsecuencia, creo que es una buena adición al equipo de la gobernadora. Claro, como dice la canción, si nos dejan, habrá que ver cuánto control logra tomar del gobierno, cuánta libertad de acción se le provee para que pueda, ¿verdad? Porque ella fue, de nuevo, su hoja de servicio al país desde el sector público la pone en una posición que sí. Secretaria del Departamento de Estado, estuvo en la Junta de Planificación, conoce de economía. Yo no sé cuánto haya trabajado como economista propiamente, pero tiene el adiestramiento. Estuvo y es egresada de la Escuela de Administración Pública de la Universidad de Puerto Rico. Ha estado en cuanta junta usted se le pueda imaginar por las posiciones que ocupo. Tiene elemento político, fue comisionada electoral del PNP. Así que fue senadora de Blas allí por acumulación. Eso yo no sé cómo hoy estén las relaciones con el presidente del Senado, pero allí estuvo. O sea, lo que estoy diciendo es que si es un issue de conocimiento personal sobre los procesos políticos de Puerto Rico, check. Si es un issue sobre preparación académica para, ¿verdad?, administrar cosas, check. Si es un issue de experiencia administrativa ejecutiva, de lo que adolece esta administración, pero no a cero, a negativo, check. Si es un issue del tema político, de la forma más cruda posible, la comisaría. O sea, porque una cosa es tú ser electo senador y tú fuiste allí, te sentaste, legislaste, bregaste con esa madeja de interesantes relaciones que hay que trabajar en esos cuerpos políticos colegiados. Pero el comisionado electoral es el que está allí bregando con los problemas políticos de los 78, cuidado si 79, si contamos Orlando como municipio de Puerto Rico, de todas las alcaldías, de todos los distritos representativos, de todos los senadores, del comisionado, o sea, es de toda la cosa en un foro ahí bien hostil que se llama la Comisión Estatal de Elecciones. Digo bien hostil porque cada partido tiene su representante y cada cual tira para su lado. Y hay muchos intereses que manejar, aunque podría parecer, ¿verdad?, que en la medida en que uno es de un partido, pues ya ahí todos los partidos están atendidos. No. Intrapartidistamente, bueno, lo estamos viviendo en el PNP todos los días. Y lo estamos viviendo en el Partido Popular, y yo me atrevo a poner al PIB también, o la Alianza ahí también, donde pues cada uno de esos seres humanos tiene su visión del mundo y tiene su manera, ¿verdad?, de ver las cosas y de entender para dónde jalar y qué es lo que está bien y qué es lo que está mal. Y a ese comisionado electoral, que responde en realidad al gobernador o al presidente del partido, en el caso de que es un partido de minoría, pero le toca bregar con todos esos intereses, que todo el mundo esté contento y que efectivamente se adelanten los intereses de la colectividad. Así que en ese sentido yo creo que está más que cualificada. Yo entiendo que ella estaba viviendo en los Estados Unidos, así que requiere o un ir y venir continuo. Yo dificulto mucho que un secretario de la gobernación pueda vivir fuera de Puerto Rico, fuera de San Juan, a pesar de toda la cuestión tecnológica, porque en realidad es un trabajo 24/7. Pero cosas veredes, amigo Sancho. Yo un poco nunca le hice mucho caso al rumor aquel de que la directora de PRAFA estaba siendo considerada para el puesto por esto que les estoy diciendo. O sea, hasta donde yo sé, pues ella tiene su familia, su vida. O sea, ella ha hecho vida en Washington y tiene muy buena reputación en Washington, en ese mundillo del Congreso, donde a pesar de que son trabajos de 2 años, en la medida en que el incumbente, sobre todo en la Cámara, que es donde hay más, su término lo que dura son 2 años, los que trabajan en ese mundillo es for life, y se quedan, y cuando si se retira o pierde el candidato con, o el, no el candidato, el incumbente con quien uno trabajaba, primero viene uno nuevo y segundo hay 500 de ellos, y se pelean por los que son buenos. O sea, si usted es bueno, usted desarrolla una reputación. Y es más, yo he sabido de gente que está con un representante de un partido y termina con otro, porque lo que se valora es el conocimiento, ¿verdad?, del sistema, el conocimiento de lo que pasa en el Congreso. Así que decía, difícilmente que esta joven vaya a soltar eso para mudarse a Puerto Rico. Parece que Norma Burgos sí está en disposición de mudarse. De nuevo, no me queda claro un 100% si estaba viviendo o iba y venía. De nuevo, y yo sé que este programa lo oye mucho en la Florida. Hay un montón de gente que va y viene, o sea, literalmente de la Florida para acá. Oigo la musiquita, así que vamos a la pausa.
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1: Regresamos a WKQ Analiza. Soy Luis Pavón Roca, estoy con Carlos Díaz Olivo, que ya llegó al estudio.
6: Pues me habías planteado, ¿verdad?, sobre la designación de Norma Burgos, hiciste tu apreciación y preguntaba si yo la conocía de los tiempos en que estuve en el gobierno. En efecto, sí, coincidimos. Norma Burgos,
1: ¿dónde?
6: Ella está en planificación.
1: En planificación.
6: Sí, en ese momento. Norma tiene una larga trayectoria en el servicio público y en la política. Ella fue de la juventud del partido, ¿verdad?, temprano en su juventud, y después estuvo en todas las prácticamente posiciones que se ha reseñado en la prensa en diferentes facetas, incluso en facetas políticas, la Comisión Estatal de Elecciones, en el Senado y aspirando también a cargo. Así que si alguien conoce toda la estructura gubernamental y política de Puerto Rico, es Norma Burgos, que además se expresa muy bien y tiene astucia. Así que yo te tengo que decir que de salida, en términos de alguien que conozca el gobierno y que pueda de alguna manera entrar con relativa inmediatez a tratar de enderezar la situación de caos administrativo y gerencial que experimenta esta administración es Norma Burgos. Yo en la columna mía de hoy del periódico, ¿verdad?, Nuevo Día, planteaba, utilizando una misma imagen que la gobernadora utilizó la semana pasada con respecto a hacer movimiento en su gabinete y concretamente con el de acueducto, que en medio de una crisis, una situación en un avión, uno no cambia el piloto. Yo lo que planteaba, el problema es que no hay piloto y el avión está en picada.
1: Perdóname, Carlos, esa es una de las peores
6: imágenes,
1: cosas que se le ocurrió decir a la gobernadora, porque es absolutamente falso. Si el piloto tiene un problema, se cambia de inmediato. ¿Esté turbulento o no esté turbulento? Es todo lo contrario.
6: Sí, allí tienes una alternativa, ¿verdad? Yo creo que es lo que... Pero el problema es que no hay ni siquiera un piloto malo, que estamos sin piloto prácticamente a la deriva, y en este caso en picada. Si fuésemos a decir uno de los aspectos que toco en la columna, que es que la gobernadora no tiene un segundo que pueda darle esa estructura y esa continuidad, en principio Norma Burgos lo tiene. Así que yo tengo que decir que de todo el universo de posibilidades, la posibilidad y la selección de Norma Burgos en esa faceta, Luis, llena los requisitos. Así que hay que apuntársela a la gobernadora. Habrá que ver, porque como decía Cervantes en El Quijote, nunca segundas partes fueron buenas. Mucha gente que ha tenido un desempeño en el gobierno de Puerto Rico regresaron y no fueron tan exitosos. Teodoro Moscoso, cuando regresó con Hernández Colón, no fue ni una sombra de lo que había sido bajo Muñoz. De igual manera, en el gobierno de Fortuño, trajo a Rivera Dueño, que había sido un extraordinario secretario de salud y no pudo tener igual efectividad. Carlos Chardón, que había estado en educación, y Miki Cordero, que lo trajo en energía eléctrica. Ha habido casos en donde sí, Toledo tuvo un primer y una segunda intervención muy buena, y Juan Agosto Alicea. Celeste Benítez no la tuvo. Y todo depende porque las circunstancias cambian y uno está también en otra etapa de la vida. Habrá que ver, ¿verdad?, Norma Burgos cómo está, que está, ha estado retirada y hasta fuera de Puerto Rico, ¿verdad?, cómo logra integrarse de nuevo a esto. Así que eso habrá que verlo en el camino.
1: ¿Qué ibas a decir, Luis? Que habrá que ver. Yo, tú no estabas escuchando, pero más o menos por ahí hasta canté una canción.
6: ¿Tú cantaste y todo?
1: Sí, un pedacito.
6: Pueblo de Sahara te tiene.
1: Mal. No, que si nos dejan. O sea, habrá que ver cuánta libertad de acción tiene esta secretaria. No lo digo yo a base de la orden ejecutiva, que la gobernadora ha dicho que la va a dejar igual, que es la que más campo de acción le ha dado a ese puesto en la historia del puesto, se podríamos decir. Sino que está entrando a mitad de vuelo. Y ya hay unos intereses y unos compromisos. O sea, aquí usted va a tener que competir desde la gobernación con los intereses que pueda todavía tener y sostener Domenech. Porque más bien se llama engaño. Domenech sale del gobierno, pero es el héroe nacional del gobierno de Jennifer. Ustedes vieron esa despedida. O sea, aquí todo se lo debemos a Domenech. Y si ella dice que él regresa al sector privado, y es un dato que lo único que él ha hecho en el sector privado es ser cabildero, pues yo no creo que vaya a ir a coger casos de ley 54, ni de contratos, ni de corporaciones. Irá a hacer lo que sabe hacer, utilizando, ¿verdad?, las conexiones que pueda tener en un gobierno que acaba de salir de él el viernes pasado. Así que ahí tienes una competencia a nivel de agencia, ¿no? De que se empiecen a mover cosas, tu secretario de Gobernación quiere moverla. Tienes al presidente del Senado, que tenemos que hablar de su post y de su ¿verdad? Trayectoria con este personaje que se llama Norma Burgos. Pero independientemente de eso, el presidente del Senado tiene acceso al middle management del gobierno mejor que nadie en este país. Es el gobernador de facto. Tal vez no controle la secretaría, o sea, el puesto más alto, pero en muchos casos del segundo para abajo, y si no del tercero para abajo, olvídate que están alineados. ¿Cómo eso? ¿Usted se cree que tiene tanta información de lo que está pasando en el gobierno? porque tiene gente allá adentro en todas las agencias, a pesar, además de que políticamente lleva cuántos años metido en la cosa política. Así que tiene unos retos interesantes, doña Norma Burgos, y está por verse, ¿verdad? Pero en términos de una hoja, en papel, yo creo que es un buen nombramiento. En papel es un buen nombramiento.
6: El otro aspecto que es el que toca en términos de la relación con Tomás Rivera Chat, déjame preguntarle a Golo cómo estamos en tiempo. ¿Prefieres que nos vayamos a la pausa? Pues vamos a la pausa y tomamos y desarrollamos.
1: Empezamos con,
6: sin interrupción, esa Sísifo, parte del análisis.
1: Con Sísifo.
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9: Luis González, buenos días.
10: Buenos días, Rubén, para ti y para todos los que nos escuchan en este momento hasta ahora.
9: Mire, antes de preguntarle, aquí me escriben, buenos días, Rubén, hoy 10 días sin agua. Esto es en Coupey. ¿Esto es así?
10: Mira, Rubén, en la implementación de este plan de interrupciones programadas que comenzó el pasado viernes a las 6 de la mañana, comenzando por la zona 1 que incluía puntos en Coupey, pues se logró proveer servicio a aproximadamente el 80-85% de los clientes que estaban en esa zona, siendo los puntos más lejanos los que no tuvieron el servicio, y pues relacionados con lo que había sido los eventos anteriores, donde, ¿verdad?, con la situación del domingo en la represa de Carraízo, pues los sistemas se vaciaron para la zona de Coupey, y pues dentro de esta dinámica de recuperar el sistema, llenar tanques, llenar tuberías, pues se hizo más cuesta arriba y tardó más en recuperar el sistema y no se logró llegar al 100% de los clientes en este primer periodo de interrupciones programadas conforme al plan.
9: O sea que en efecto es correcto que hay gente de Coupey que en este instante puede haber estado o estar sin agua hace más de una semana.
10: En efecto, tenemos clientes
9: que qué triste, pero espérese un momento, ¿y qué les decimos o qué hacemos? Porque es que yo conozco bastante bien Coupey, Caimí. Mire, en Morcelo no hay agua desde el primero de agosto y hoy es día 10. Esto es en Coupey también. ¿Qué hacemos? ¿Qué les digo? ¿Qué decimos por aquí? ¿Cómo cambiamos la historia? O sea, yo quiero decir algo por aquí que sea diferente a lo que se ha dicho, que no tienen agua, que les va a llegar, que la sequía los está afectando, que en algún momento se va a proceder. Vamos a decir algo distinto con lo que yo... Es que yo quiero sentir que desde aquí se hace un trabajo que tiene una consecuencia favorable para la gente que me escribe.
10: Y en efecto, Rubén, la modificación de así la que dice en el plan de interrupciones programadas va relacionado y dirigido a poder dar el servicio al 100% de la clientela en cada una de las zonas. Tenemos camiones vacíos en cada una de las áreas afectadas, tratando en todo momento de paliar la situación de falta de abasto de agua. Luego de haber empezado con el llenado de la infraestructura hacia el área Coupey, logramos tener reserva en los tanques. Eso nos va a ayudar que al momento de volver a poner el agua hacia Coupey, nos ayude a recuperar más rápido. Así que la expectativa en todo momento es que luego de el fin de semana de comienzo de implementación de este plan, ahora según sigamos los intervalos, pues el servicio pueda levantarse de manera más rápida y que toda la clientela tenga agua, particularmente esos puntos lejos que mencionas, como es el caso de Morcelo. Durante el sábado en particular, muchas áreas de Coupey pudieron recuperar el servicio de agua potable. Coupey es un área bien densamente poblada en nuestra área de servicio, representando básicamente 10 millones de galones diarios de lo que produce la planta. Así que estamos haciendo el trabajo, viendo cómo se afecta a cada uno de los ciudadanos a lo largo de la red, y estamos en el proceso de verdad de no solamente de evaluar los resultados de la implementación del plan, sino de próximos pasos para poder atender esas preocupaciones que tiene nuestra gente.
9: Entonces, le pregunto, ¿cuándo el desfase que existe entre lo que ustedes anuncian y la realidad se van a encontrar?
10: Bueno, yo volvemos, según van pasando los intervalos de implementación, pues las cosas ciertamente, ese tiempo de recuperación se reduce, ¿verdad? Y ponemos en tela, ¿verdad?, en la cuestión esta de evaluación, que Coupey, el sistema se vació completo desde el domingo pasado. Ya en esta primera parte del plan se logró, como te indiqué, llenar bastante el sistema y poder mantener reserva los tanques. No es lo mismo comenzar a recuperar un sistema con todo vacío, incluyendo los tanques, que tener entonces reserva los mismos. Eso nos va a ayudar definitivamente en poder recuperar más rápido el sistema, y que esa diferencia que están indicando entre lo que tenemos dentro del plan proyectado y lo que sea en realidad, se pueda atemperar, se pueda empatar en ese sentido, y que los clientes tengan el servicio de agua según corresponde en el plan de intervenciones programados.
9: Entonces, paso a la pregunta más importante en esta entrevista, y me parece que todo el mundo está esperando esta pregunta, y todo el mundo entiende que esta es la pregunta más importante. La lluvia que cayó en el weekend, ¿atenuó o de alguna manera ayudó a pues neutralizar esta sequía?
10: Mira, básicamente con la lluvia que cayó en la zona, fue bien poca, la zona de Carraízo, zona de La Plata, lo único que logró fue básicamente en alguna manera detener un poco lo que era la pérdida de nivel en el embalse. Llovió, ¿verdad?, en la zona oeste, donde tienen estas inundaciones. Sin embargo, las zonas importantes, que es la parte de La Plata y la parte de Carraízo, entendemos que si llegó a la media pulgada de acumulación de lluvia, fue mucho. Y viniendo con déficit que en algunas áreas pueden estar entre las 8 y las 12 pulgadas de lluvia, ciertamente la lluvia que cayó no es suficiente para poder sacarnos, ¿verdad?, de esta situación de sequía que estamos viviendo actualmente. Pero sí logró que en el caso particular de los embalses, pues de unas pérdidas en nivel que estaban en el margen de los 9 centímetros durante las pasadas semanas, pues se observaran pérdidas de entre 4 a 5 centímetros. Así que siempre llegó alguna agua, pero no la suficiente para detener lo que es la bajada en nuestros embalses.
9: Antes de concluir, le pregunto, ¿usted en algún momento ha bebido pitorro?
10: Bueno, no te voy a mentir, en momentos dados sí, lo había consumido. Eso es correcto.
9: ¿Sabe qué? De ese un palo de pitorro, a ver si esto reaviva el espíritu de tratar de conseguir una solución a lo que está ocurriendo y que finalmente la gente tenga agua y que no ocurra un desfase con relación a lo que se dice, a lo que se anuncia y a lo que ocurre en la realidad. Gracias.
10: Buen día, Rubén. Seguimos confiando en Dios en que las cosas van a cambiar.
11: El pasado segmento fue uno grabado.
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1: Regresamos a WKQ Analiza. Soy Luis Pavón Roca, estoy con Carlos Díaz Olivo. Interrumpo brevemente para traer una noticia que está rompiendo. Se acaba de reportar un temblor fuerte, 6.7 de magnitud, en Colombia, en una localidad. El epicentro del fenómeno estuvo en una localidad llamada San José del Palmar, en el departamento del Chocó, que está en la costa del Pacífico. Así que otro terremoto más a nivel del planeta, de gran magnitud. Este cercano, ¿verdad? Bueno, cercano entre comillas, pero suficientemente cercano como para que uno se preocupe, al de Venezuela de hace algunos 6 semanas. Carlos, estábamos hablando del terremoto de acá.
6: De acá.
1: Llamada gobernadora González. Y de este nuevo nombramiento, que yo creo que, siendo, ¿verdad?, objetivo y balanceado, o intentando hacerlo, es un buen nombramiento. A mí me sorprende que abre una posibilidad de un mejoramiento en su administración que no había tenido hasta ahora, añadiendo canas en una posición, ¿verdad?, de control y de liderato, que aunque no es del gabinete, pero es importante, en una persona que ha tenido mucha experiencia, que tiene mucha capacidad, como todo el mundo, con sus luces y sus sombras. Habrá quien resalte las sombras, que las hay. Yo prefiero enfocarme hoy en las luces y ver, ¿verdad?, cómo esto se desarrolla, porque ciertamente por el bien del país hace falta un liderato. Hace falta un piloto. Y no tenemos piloto en Fortaleza, y sobre eso no podemos hacer nada hasta las próximas elecciones. Así que si llegó un copiloto que más o menos tiene algo de experiencia de vuelo, para mí es una buena noticia.
6: Ahí está el segundo, ¿verdad?, el reto que enfrentaría Norma Burgos, que a pesar de los talentos administrativos y experiencia que tiene, llega, uno, como tú habías dicho, un gobierno ya montado. Dos, un gobierno que no es que está repleto de luminarias en las diferentes posiciones. En muchas de las posiciones clave es un personal muy deficiente el que tienen ahí ejerciendo funciones. Y tercero, Luis, que es un cuestionamiento que está ahí latente, si el problema en sí mismo también es la propia gobernadora, ¿verdad?, que dificulta y interviene y no permite entonces que le den esa estructura que ella de por sí pues no posee en términos gerenciales. Queda entonces el otro plano, que es el político. Y yo creo que el mensaje es obvio, y las personas que pensaban que Jennifer González está de retirada y que no tiene ninguna posibilidad, o que simplemente no va a dar batalla, pues yo creo que esto demuestra que ciertamente no es así. Es una guerrera. Va a pelear hasta lo último. Y la señal es obvia. Puso una persona que de salida está enfrentada con Rivera Chat. Ha tenido en el pasado altercados fuertes, públicos, entre ella y el presidente del Senado, los más recientes relacionados a su estadía en la Comisión Estatal de Elecciones.
1: Pidió la renuncia, si yo mal no recuerdo.
6: Bueno, pidió ahí en otras posiciones también.
1: No, pero en esa que fue la última.
6: Sí. Y fue muy fuerte, fue muy fuerte. Tenía que ver con una persona que era de la confianza de Rivera Chat y de mucha experiencia en el proceso electoral con el Partido No Progresista. Y hubo un tranque ahí y entonces no se podía confirmar ningún nombramiento allí y Tommy no lo iba a confirmar o no iba a pasar y Ricky no cedía y Norma intervino, o sea, estaba, ¿verdad?, con el gobernador entrando entonces en disputa con Rivera Chat y otros incidentes a través de la larga trayectoria política también de Norma. Así que, y Rivera Chat no esperó un segundo, ni siquiera esperó que se enfriara la noticia. Y en uno de sus buenos días Puerto Rico hizo referencia al personaje de la mitología.
1: Leamos pues.
6: Léelo, uh-huh, si quieres.
1: En vista de que las similitudes, esto lo escribe Tomás Rivera Chatz, en vista de que las similitudes con la mitología griega no cesan en nuestros tiempos, pues aquí les comparto otra. La de Sísifo, quien fundó y fue rey de Corinto. Se le describía como sagaz o jaiba, en nuestros términos, pero a la vez era muy mentiroso y ególatra. Así se comportó con sus dioses. Pensó que los engañaba y estos lo castigaron. Fueron severos. Y aquí la coincidencia. Su castigo fue cargar él mismo eternamente una gran roca hasta la cima de una montaña y luego verla caer cuesta abajo, para volver a recogerla, cargarla hacia el tope otra vez y hacer lo mismo por siempre. Es la maldición de Sísifo, ¿no? Sí, el absurdo y la rutina fueron su vida, castigada por embustero y ególatra. Interesante. TRS.
6: En ese lenguaje
1: mítico,
6: ¿verdad?,
1: literalmente,
6: que utiliza don Tomás, tal parece decir que si la gobernadora tuvo vicisitudes cargando la piedra de su gestión administrativa durante este transcurso, en este caso concretamente con Francisco Domenech, y la piedra se cayó y ha tenido que empezar, pues posiblemente lo que está haciendo es con Norma Burgo te va a tocar
1: lo mismo,
6: pasar la misma situación. Yo hubiese dejado pasar eso y me hubiese quedado calladito, ¿verdad? Y dejar que el enredo siguiera, pero él tiene un estilo muy particular y reacciona de inmediato y puntualiza la situación y yo creo que después dirá si en efecto se desarrollan problemas como él espera, pues yo lo advertí y yo lo dije.
1: Bueno, lo que pasa, Carlos, es que hemos hablado en términos generales positivamente del nombramiento. Dentro de los 8,000 resúmenes, no creo que hubiese otro mejor que este. Que desde el punto de vista de relación con el presidente del Senado, que es otro de los flancos que debería estar atendiendo la gobernadora, este nombramiento no lo ayuda. O sea, si hemos dicho que hay experiencias previas en la vida de Norma Burgos positivas, que si las logra desarrollar e implementar y ¿verdad?, con el liderato que debe poder desarrollar, puede ser positivo. En ese aspecto, este nombramiento se queda igual. O sea, si vamos a ser positivos, se queda igual de mal la relación con el Senado. Porque uno de los problemas que yo creo que tiene la gobernadora, que yo no sé cómo lo puede manejar, o sea, no veo esfuerzo desde afuera, que es donde uno está, es la relación con el presidente del Senado, porque usualmente cuando hay un gobernador que tiene relaciones tensas, o digamos momentos tensos, con el presidente de un cuerpo legislativo de su mismo partido, hay lo que se llama back channel, ¿verdad? Hay unas conversaciones que se dan a través de terceros que sí tienen buena relación. Y mira, no te preocupes, yo, ¿sabes? Si tú y Golo se enchisman, pues yo puedo servir de llevitrae, ¿verdad? y tratar de que la cosa funcione hasta que se vuelva a la normalidad. Aquí, obviamente, con Domenech había cero o era negativa la relación. Con nadie de la estructura de Domenech había comunicación. Con la gobernadora, admitido públicamente, no había comunicación. Pues entonces, y la hay. O sea, siempre esto que les estoy diciendo, no estoy desconociendo el hecho de que todos los días del Senado se habla con gente de la Fortaleza, porque tiene que ser así, si no imagínese usted. Pero es a nivel muy, muy ministerial, muy, muy de bajo nivel. No hay la cosa de coger el teléfono y llamar y decir, mira, chica, pero yo creo que aquí te equivocaste, o qué bien que hiciste tal cosa, o te sugiero que hagas esto otro. O sea, no hay esa confianza. Entonces, este nombramiento no creo yo, a menos que haya pasado. Bueno, no, es que con el post, tal vez por eso es el post, Carlos, para dejar claro, mira, aquí no ha habido conmigo ninguna.
6: Pero yo lo que pienso es que si Alejandro Rivera Chat, como todo parece indicar, esta vez sí le está dando una seria consideración aspirar a la gobernación y ha estado reinventándose, si queremos decirlo, posesionándose como una persona de Estado y con un agarre de los asuntos públicos particular, habiéndosele desplomado la cosa a la gobernadora y estando en verdad, ella buscando manera de salir de esto.
1: En el piso y sin oxígeno.
6: Pues yo meramente me quedo callado, uno mirando esto de afuera, ¿verdad? Meramente me quedo callado y no digo nada. Y cuando la cosa se resquebraje, si en efecto va así como él entiende que va a pasar, y dice, mire, le dimos espacio, le abrimos oportunidades, y mire lo que pasó. Y se guarda y luce elegante. Digo, no ha dejado de ser elegante porque la manera en que lo dijo, fue tan quizás tan elegante que no se entiende para muchas personas lo que quiso decir, pero obviamente quiso meter un...
1: Para eso están estos programas.
6: Pero quiso, correcto, para traducirlo, pero ciertamente quiso enviar su mensaje, pues no sé si eso era lo más... O sea, si eso le añade a él un voto más o le da mayor firmeza de la que tiene ahora, ¿verdad? Pues para eso estamos, como tú dices aquí, nosotros especulando y no tenemos más razón que más nadie.
1: Y el análisis
6: de esto simplemente es otro ángulo que uno puede tratar de considerar si era mejor permanecer callado. Así que, pero él ha tenido, ha demostrado que es astuto y sabrá lo que hace.
1: Carlos, yo creo que no se puede quedar callado porque yo creo que en la primera parte de los que seguimos la política, lo primero que... yo leí la primera plana de El Vocero. Me chocó. O sea, me chocó no por nada negativo, sino me llamó la atención porque no había oído este nombre. O sea, esto salió de la nada, entre comillas. O sea, esto no era que fuera un nombre. O sea, si este titulado hubiese sido con Bofelli, pues tú dices, ah, mira, caramba, que se decidió. Porque se había hablado. Yo no había oído hablar de Norma Burgos en ningún momento.
6: Estuvo muy callado. Si era la persona que originalmente había pensado, pues lo mantuvo muy en secreto. Muy. Si no es así, fue algo, un desarrollo de última instancia, pues de igual manera.
1: Correcto.
6: Pues fue muy efectivo en guardarlo.
1: Pues lo segundo que yo pensé, yo, conmigo mismo, a las 5 de la mañana, mismo, ¿y qué tendrá que decir el presidente del Senado?
6: Pero si yo creo que le iban a preguntar, pero tú podías decir, mire, que la gobernadora tiene libertad de hacer las designaciones, esperemos que...
1: Tommy.
6: Pero eso es lo que te digo, pero como ahora está pensando en otro ángulo, veremos, confiemos en que la situación mejore, ¿ya?
1: ¿Ve?
6: Vamos a ver.
1: Esto no va, yo creo que todo el mundo que escucha este programa lo debe saber, pero lo digo como quiera, esto no va a confirmación, así sí. Que no hay, más allá de lo que se pueda decir públicamente, no hay aquí el riesgo, ¿verdad?, de que falten planillas, de que falten requisitos, de que no tenga esto, que no tenga lo otro, porque esto es un nombramiento, ¿verdad?, de confianza de la gobernadora y ya.
6: A Norma Burgos le gustan los medios y le gusta salir en cámara. Y a la gobernadora ni se le diga. O sea que la gobernadora se cree que dirige, es una mantenedora y ella misma hace sus likes. Habrá que ver cómo eso lo, lo balancean
1: y lo logren
6: de manera efectiva, que será otra cosa en la práctica para ver.
1: Bueno, aquí
6: yo creo que Norma reconoce que la gobernadora es la gobernadora y que le toca hacer un rol secundario.
1: Sí, pero la inmadurez de la gobernadora, lo que yo he oído, que tenía muchos celos con los secretarios que despuntaban, de ahí parte del problema con Valerie Rodríguez, que lucía muy bien. O sea, que los que lucen muy bien públicamente, ella en su inmadurez, porque es una inmadura, lo resiente, ¿verdad? Como que le están quitando el limelight, el lustre ante el ojo público. Cuando yo pensaría que es todo lo contrario. Si yo tengo un equipo de trabajo que se come los niños crudos, después de todo es mi equipo de trabajo. Por lo tanto, todo logro de un jefe de gabinete es un logro de la gobernación. Pero bueno, para eso hay que tener cierto grado de madurez.
6: El otro aspecto aquí, Luis, es que le toca entrar con el desmadre que hay aquí con relación al agua y lo que pueda pasar aquí en el agua, que en cierta medida o en una gran medida no depende exactamente de ella, sino de la naturaleza, aunque hay un aspecto operacional que sí ciertamente depende de la gerencia actual, que lo que pase ahí va a repercutir inevitablemente sobre la gobernadora y sobre Norma Burgo. Y ciertamente con el capitán que está ahí a cargo de esa operación, cada vez uno se tiene que sorprender más, Luis. Todavía no, allá en Coupey eso sigue.
1: Te voy a explicar lo de Coupey, que es peor. Antes de entrar al aire me llama un residente del área de Coupey.
6: Pero está allí mismo, ¿no?
1: Sí. Sí, pero no quiero usarme yo.
6: Sí, pero que tú tienes conocimiento directo.
1: Sí, del vecindario, del barrio.
6: El barrio no técnicamente, pero... ¿Qué vamos a poner?
1: Un barrio fino. Y lo mismo digo... de información que me llega de Isla Verde y de otras áreas. Carlos, no se sabe la hora que es. O sea, llegó el agua a Coupey finalmente. Sí, durante el fin de semana, en algún momento del sábado, fluyó el agua, tal vez con poca presión, nosotros con más presión. O sea, finalmente, después de una semana de racionamiento involuntario.
6: No. Ajuste operacional.
1: Involuntario, entonces hubo un ajuste operacional voluntario en el fin de semana, pero entonces lo dije la semana pasada, del municipio me dijeron era que eso ellos lo que dan es la información que les dan a ellos. O sea, hay un desmadre sobre qué es la zona 1 y la zona 2 que nadie sabe la hora que es. Primer problema, y segundo, operacionalmente no, tal vez no debería decir esto porque se la quitan, pero en hoy que se supone que no haya agua en ciertos sectores de la zona 1, déjame no decir cuáles, hay agua. Y pues yo creo que el problema, como dice aquí en otro contexto la Secretaría de Estado, las fallas en comunicación, o sea, no es fiable tú no sabes para poderte preparar cuándo se va y cuándo viene el agua, y eso es un pecado tan para mí mayúsculo. Pues no voy a tener agua, fabuloso. ¿Y qué día es que es? Lunes y martes no tengo agua. Ok, pues ya yo sé que el domingo tengo que asegurarme que mis baldecitos están llenos, mi cisterna, si es que tengo cisterna, está llena, y voy a estar lunes y martes, y el miércoles. O sea, ya yo me planifico y uso el agua accordingly. Pero entonces, si lunes tengo agua, yo digo, espérate, pero hoy era que no había.
6: Y en Coupey, que ¿sabes hay qué agua. Pasó? Hay agua todavía.
1: Hay agua todavía.
6: Bueno, que teóricamente le tocaría, ¿no?
1: No, le toca...
6: ¿Era la zona 2?
1: Esa zona, no, zona 1 tenía agua viernes y sábado, y no tenía agua domingo y lunes. O está al revés, o yo no sé. Yo no sé si porque Coupey estuvo tanto tiempo sin agua, entonces la... Pero de nuevo que lo... O sea,
6: sí, lo que tú dices aquí
1: es
6: que
1: es comunicación, total. O sea, usted puede justificar o no justificar lo que usted quiera. Porque, por ejemplo, si alguien me dice a mí, mira, lo que pasa es que en realidad tuvimos a Coupey una semana sin agua, que no estaba programado, pero no supimos cómo echarle agua al tubo y decidimos dejarle un poco de agua ahí para que empate en la pelea, pues no me parece irrazonable. Pero, y no es consistente con el plan, pero hay una explicación y está comunicada. El problema es que ahora mismo los ciudadanos de San Juan no saben cuándo van a abrir la maldita pluma y va a botar agua y cuándo no. Y así tú no te puedes organizar.
6: Y entonces, no solamente que es que no hay comunicación, es que la comunicación es mala y barata, inefectiva. Tú sabes, no, por alguna razón no quieren utilizar de manera regular la palabra racionamiento y prefieren el ajuste operacional. No, como si con eso corrigieran la situación y engañaran a alguien. Entonces es al revés, tú te sientes engañado.
1: Pero es que, Carlos, tú no entiendes. Sí, esa es la evidencia del déficit, de la sequía de IQ que hay en Acueducto. Miren la entrevista que hace con... ¿Tuviste lo que con Ivonne Soya? Al amigo tuyo ese que dirige la agencia.
6: Ivonne me lo contó.
1: No, pues yo lo vi.
6: ¿Tú lo pudiste ver?
1: No. Ivonne nos lo contó. Uh-huh. No. Tienes que verlo.
6: Sí, tú después lo pudiste ver.
1: Lo pude ver. Y tú dices, pero... De hecho, después de ver esa entrevista, o sea que yo soy fan de Ivonne. Uh-huh. Somos. Hoy, no, pero ya, ahora yo soy más que tú.
6: Todavía más.
1: No, mira la entrevista. Okay. Yo no sé cómo no le arrancó la cabeza allí en vivo y lo le metió. No sé. Porque es que fue una discusión tan estúpida del tipo diciendo que no había racionamiento. Ella comete el pecado, por decirlo de alguna manera, de preguntarle algo de racionamiento. Y el descarado este tiene la desfachatez de decir, no, que esto no es racionamiento. Y Ivonne se queda como que, ¿cómo es? No, porque estamos ante un ajuste avisado o informado de que no va a haber agua. Y ella se queda genuinamente confundida, como estoy yo, ante un imbécil que me diga algo así. Porque lo traigo como exhibit uno de que el señor tiene problemas mentales de incapacidad.
6: Tú le estás dando bien duro. Ya no es técnico gerencial.
1: No. Chico, ¿cómo tú te vas a poner a discutir con una periodista para ilustrar a la periodista de que no hay racionamiento porque es que tú lo estás diciendo a la gente que le vas a cortar el agua? Pues es que eso es lo que es racionamiento. O sea, ¿qué es racionamiento? El tú limitar el acceso de X cosa, no tiene que ser agua, pero en este caso de agua, en un ejercicio administrativo para el bien común. O sea, el racionamiento es antipático, pero es una buena medida para el bien común. Yo estoy alargando el abasto por más tiempo, pues no permitiendo que tú te comas el abasto. Ya. Entonces él empieza a explicar que no, porque esto está decidido. O sea, que esto es una cuestión. Ajá. ¿Y qué es racionamiento? Entonces te da otra explicación de esas bizantinas. No, es una cosa. Sería un gran ejemplo de ese término americano que a veces da trabajo. Gaslighting. O sea, que yo te pregunto de esto y tú te pones a hablar de otra cosa por allá para evitar el tema. Y yo digo, caramba, esto es un funcionario frente a uno de los periodistas con más prestigio e historia del país, en uno de los canales de más prestigio e historia del país. Pues tú sabes como que esto es, hay que ser bruto. Pues yo no le puedo adjudicar ninguna estrategia. Tú sabes, hasta que la persona, mire, está bien, yo no vengo a discutir semántica aquí. Y tú sabes lo más grave, que es lo que tú dijiste, todo esto que estoy haciendo es expounding en lo que tú dijiste. Lo más grave es tu conclusión. Y piensan que de esa manera han arreglado el problema. O sea, de alguna manera él está convencido de que usar la frase de control de qué?
6: Sí, los que hacen estas cosas son los socialistas, que le ponen unas palabras distintas y comienzan con un nuevo idioma a tratar de refrasear la realidad como para crear una construcción con las palabras. ¡Que es un embuste!
1: Yo creo que lo hacen los dos
6: lados. Pero acá es más efectivo. Ellos lo han hecho un arte y lo dicen, que controle la discusión y utilice la ¿verdad? El dominio de ese mensaje domina la sociedad. Pues eso mismo, yo vengo y digo, no,

0: primero de generar a su vez controversia adicional cuando tú lo que quieres es mantenerlo tranquilo. Y segundo, ¿sabes? Como que Parra estaba dirigiendo, aunque fuera interinamente y sin confirmación en la Secretaría de la de Justicia, quién es quien encausa criminalmente los procesos, y con que es verdad que aquí no es justicia técnicamente porque es el panel del fiscal especial independiente, no deja de ser un encausamiento de parte del Estado, de la persona que estaba a cargo en el Estado de esos encausamientos. Pero quiero oír tu sabiduría aplicada después de la pausa.
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0: Regresamos a WKQ Analiza. Mira, Carlos. Primero, yo no creo que fuese Domenech el que mueve la noticia. Esta es una noticia para mí un poco rara. Fíjate que cuando uno lee el escrito, quien da la información es la fiscal que lleva el caso. Es la fiscal la que le informa a la periodista que uno de sus investigados está siendo representado por esta abogada. Lo primero que me pregunto es, ¿es apropiado que el fiscal esté informando quién representa a quién? Eso es materia que le corresponde a la oficina del fiscal especial. Entiendo que ella está actuando, ¿verdad?, bajo el palio del poder que le da esa oficina. Esté diciendo quién representa a quién, etcétera, etcétera, etcétera.
1: ¿Pero esa información si no es confidencial o tú crees
0: yo
1: que...?
0: No sé si está en récord porque no hay caso. O sea, no, aquí no se ha radicado un caso y no ha habido una comparecencia.
1: Debe ser que esta persona de alguna manera asumió algún tipo de gestión.
0: De acuerdo, pero de nuevo, ¿no sería más apropiado que el fiscal diga, mire, pregúntele a los
1: vaya ya directamente.
0: Vaya ya usted directamente. Hasta un caso civil. Puede ser que yo no quiera que yo sepa que tú me estás... Digo, para mí es un orgullo cuando tú nunca me has representado.
1: Pero,
0: o sea...
1: No, es que si es un caso, eso está en el expediente.
0: Pero no hay un caso. Lo que sí. Un caso hay,
1: pero no hay un expediente electrónico, ¿verdad?, que no pueda acceder abierto al público.
0: Hay una investigación en curso.
1: Pero hay una investigación en curso.
0: De la cual...
1: Investigaciones en curso comparecen abogados en muchas ocasiones. Claro, todos los momentos,
0: por supuesto. ¿Sí? Eso, hasta un testigo
1: puede estar. ¿Y eso no es confidencial?
0: Yo creo que es de mal gusto y yo creo
1: Pero ya esa te la puedo comprar. Que dices es que uno debió autolimitarse, que es por distinto eso, a si venía.
0: De la misma manera que cuando un periodista va a preguntarle sobre la investigación, respetamos absolutamente cuando el fiscal dice, oh, es una investigación. Está sub judice.

0: Sí.
1: Frase estúpida esa. Pero, pues mira, está sub judice. Ok. Pero, o sea, acaba de publicar quién representa a quién. De nuevo, yo no creo que sea un issue de confidencialidad, pero tampoco surge...
0: Es para salir a decirlo.
1: No es para salir a decirlo. Mire, yo, eso no es materia de... Yo estoy inmerso en mi investigación. Vaya y pregúntele a la persona que en este momento tiene un FEI, pero no hay cargos radicados. O sea, una vez se radique un cargo, comienza un proceso formal donde hay una comparecencia en la vista de regla 6, cuando uno va allí, hasta le preguntan el número de colegiado a uno, de colegiado, ¿no? De Rúa, de, uh-huh. el registro que tiene el Supremo de uno. Y yo nunca me lo sé, por eso ando con el ID, pues yo no me sé esos números. Y el juez le pregunta a uno, ¿usted quién es? Fulano de tal, ajá, y su número de colegiado, pues tal. Y hay un récord medio público, porque la regla 6 todavía es medio extraña la cosa. Pero bueno, hay una comparecencia. Aquí puede haber habido una participación del abogado del investigado. Podría ser que vaya para allá a averiguar qué está pasando. Podría ser que lo hayan citado a una entrevista y él haya escogido ir con abogado o haya escogido no ir, porque sabe que se puede meter en un lío. Entonces, la fiscal esta, que es Radio Bemba, dice que la licenciada Parra es la abogada de Domenech, y dice más. Dice que nadie está representando a Itza García. Fíjate, y de nuevo, y eso es un problema, eso, o sea, ¿por qué el fiscal está dando esa información? Puede ser parte de una estrategia. ¿Cómo es que es que yo pienso que los fiscales tienen que ser tan comedidos en lo que dicen.
0: Tú dices, de alguna manera indisponer a posibles jurados y a la población contra a Domenech.
1: Eso es lo que yo creo. O sea, al final del día te prohíbo que me leas la mente.
0: Lo cual no es justo. Ni debería ser.
1: Ni debería ser. Por algo que después de todo, porque, o sea, ¿quién representa? Lo importante aquí es si va a haber una acusación. ¿Va a haber una acusación sobre qué delito? ¿Qué delito le van a imputar? Eso es importante para el pueblo. Si lo representa Perry Mason o Marcus Welby, pues qué sé yo.
0: Yo creo entonces que si esa es la intención, obviamente la intención a su vez es generar un cuestionamiento si Parra puede estar en esa posición.
1: Claro, acuérdate, a eso voy. Entonces, ¿por qué un fiscal se pondría a hablar del abogado, sobre quién es el abogado de uno de los posibles imputados? Un investigado. No necesariamente imputado, solo veremos. ¿Cómo están las relaciones de la licenciada Parra con el Departamento de Justicia?
0: Bueno, Justicia pidió una inhibición de ella en un caso cuando ella se fue de nuevo a la práctica privada.
1: Bueno, cuando sí. Se fue intempestuosamente peleando con Justicia de momento, porque entendía que Justicia le estaba obstaculizando una investigación que ella estaba llevando a cabo. O sea, ella sale de Justicia haciéndole serias imputaciones a Domingo Emanuele y su equipo, que era, ¿verdad?, el secretario de Justicia en ese momento. Luego trata de regresar a Justicia bajo esta administración. Y tuvo hasta fiscales que fueron a testificar en su contra. Es que se nos olvidan las cosas. Eso a su vez provocó un revolú con el presidente del Senado, porque mandaron unos amigos a investigar los tapes del Senado, ¿te acuerdas?
0: Uh-huh.
1: Y hubo la denuncia que creo que le costó una sanción o un mal rato al que fue allí a pedirle. Yo creo que él fue con la intención de que era pana y pana, préstame acá, déjame saber quiénes fueron los que vinieron a chotear. Y el que era pana, pues hizo lo que tenía, lo correcto, ¿no? Que fue, informó a su jefe, informó a su estructura. Mira, aquí vino fulano de tal a pedir esta información. O sea que la relación de Parra con Justicia no es muy buena. Termina descarrilada su aspiración, la de ella y la de su gobernadora, para que ella ocupara el puesto. Se queda desempleada, entre comillas. Tiene varios contratos con el gobierno, creo. La nombran portavoz de la gobernadora. Yo no sé si sigue siéndolo. En una de esas locuras que le dio a Jennifer, ¿te acuerdas que nombró como a 7 portavoces? Que ninguno ha hablado. Son los portavoces más mudos de la historia de Puerto Rico. Y una era ella. ¿Sí? ¿No te acuerdas? Que estaba allí, quien ahora está en la Yupi, que ha venido a este programa, Vanessa. Habían varios. Y creo que nunca se formalizó la contratación. En fin, o sea, esta persona no tiene las mejores relaciones con Justicia, pero como tú dices, yo no conozco, ¿verdad? Yo no conozco el trasfondo de la fiscal Acarón Porratadoria, que es quien hace las declaraciones, y la fiscal Parra, o la abogada Parra. Habrá que ver, yo eso lo desconozco. Porque como tú también correctamente señalas, nada de lo que pueda tener Parra que ver con Justicia va a tener que ver con este caso. Porque este caso no lo lleva Justicia. Uh-huh. De hecho, en este caso está imputado Justicia. Por eso es que se inhibe. O sea, una de las ramificaciones que tiene este caso es que se dice que precisamente el cliente de Janet Parra, Francisco Domenech, fue el que provocó que se pidiera una opinión legal a Justicia para tratar de fastidiar a Sebastián Negrón Reicher en su función oficial y decirle que no podía hacer unas cosas, que era investigar a Néstor Almodóvar, creo que es Néstor su primer nombre, el que estaba en OCPE. Así que Justicia está aquí. Cuidado si termina embarrado aquí con un cantazo el Departamento de Justicia. Ahora, ¿por qué todo esto debemos estar hablándolo ahora? O sea, al final del día, ¿a quién le importa quién es el abogado de Domenech? O sea, pues si él, si le dio un buen rate o no le está cobrando, o es su amiga, o tú sabes, tiene confianza en ella, pues que eche para adelante.
0: Mira, quiero que me hables de la situación de energía eléctrica. Hay un contrato ahí que se está cuestionando. Pero déjame, antes de que te vayas ahí, simplemente mencionar que en España, con relación a la noticia del caso Plus Ultra, que es que el gobierno de Pedro Sánchez dio unos 53 millones a una línea de aviación como una especie de apoyo y subsidio.
1: Bailout.
0: Y que se plantea que todo esto lo orquestó Rodríguez Zapatero, pasado presidente de gobierno de España.
1: Hombre noble.
0: Sí. Que decía que ser socialista es pues pasarla, tú sabes, limitada y estrechamente, y tenía hasta guardado en su caja fuerte cuánta cosa hay. Pues resulta, dice aquí una noticia que me hacen llegar de eso, que Plus Ultra cogió y utilizó una serie de instituciones financieras a través de varios países, incluyendo Puerto Rico, que con el banco Ant Capital, yo no sé si tú lo has oído, pero es de estos bancos internacionales que se establecen aquí, dizque para desarrollar actividades afuera, y en este caso con el mercado europeo, pues parece que esto es uno de los sitios, y que en Puerto Rico, de la cuenta que se abrió en Ant Capital Bank, se pagaron 17 mil millones de dólares a proveedores y 8 millones en amortizaciones de crédito.
1: De la línea aérea.
0: Es decir, que la línea, en vez de usar ese dinero para ayudar a mantenerlo operando y cubriendo gastos, pues estaba utilizándolo dizque para pagarle a alguna gente que le había hecho préstamos, etcétera, etcétera. No sé. La cosa es que, ¿te acuerdas que en un momento...
1: Que no esto, le pagaron de España, le pagaron de Puerto Rico.
0: De Puerto Rico y de otros sitios, Panamá, Puerto Rico, Gibraltar, Turquía, Suiza, Montenegro y las Islas Mauricio. Eso forman parte del esquema.
1: A mí que me da trabajo cuadrar una chequerita de los...
0: ¿Verdad? Entonces, pues, esto ocurrió como en el 19 y el 20... 2019, 2020, que te acuerdas que salieron toda una serie de investigaciones de que los federales estaban tras los bancos internacionales que estaban en Puerto Rico, y al fin y al cabo esta información de Zapatero, quien se la dan son los federales al gobierno, a los fiscales españoles.
1: ¿Y ahí dónde están el venezolano?
0: Por eso. Venezuela, o sea que habrá que ver si esto, qué hay, pero nada,
1: la pregunta es quién, la pregunta es quién representa en Puerto Rico los intereses de esa gente.
0: No sé.
1: Porque alguien tiene que haber abierto esa cuenta, ¿no? Alguien tiene que haber...
0: Pues ahí dicho, está, hay que indagar sobre
1: eso. Te presento a Mengano en algún prestigioso restaurante de Puerto Rico. Puedo empezar a adivinar dónde puede haber sido, pero no me voy a meter en problemas.
0: Aquí, aparentemente, uno de las personas que estaba detrás de este banco es Daniel Akaka. ¿Qué? Este es un congresista de Hawái.
1: Akaka se llama.
0: Sí, ese es el apellido. Bendito. Que por muchos años estuvo representando a Hawái en el Congreso de los Estados Unidos. Pues no sé, está esto, de alguna manera pues, tiene ya vínculo con ese banco, y ese banco está aquí, porque esta persona, pues no sé. Pero habrá que averiguar, suena interesante toda esta cosa.
1: Suena follow the money.
0: Así a que nada, pero dime está. Que me habías mencionado que te inquietaba una noticia ahí de que la Junta de Supervisión Fiscal dijo... No,
1: la Junta de Supervisión Fiscal dice que está preocupado porque esto viene corriendo de la semana pasada. Y es que se adjudica en Puerto Rico, y tengo que decirlo, aquí han privatizado la adjudicación para que quede bien hecha, y una tras otra, resulta que hay impugnaciones de este proceso. Yo creo que es hora de mirar esto de nuevo, porque hace como tres
0: meses...
1: Pero
0: explica de qué rayos es esto.
1: Esto es el consorcio que encabeza una empresa que se llama Power Expectations para hacer las nuevas plantas de generación de electricidad de Puerto Rico. Estamos hablando de un pequeño contratito de 400 millones de pesos. Se lo dan a un consorcio que incluye una gente que se llama Piedra Encantada. Enchanted Rock. Yo no sé ese nombre, si tiene que ver con la Isla del Encanto y Puerto Rico, no sé. Pero en la Piedra Encantada, Enchanted Rock. Le adjudican, mediante este flamante y imagino que costoso proceso de licitación privada, donde el gobierno entonces dizque para que no haya problemas en la adjudicación, contratan a esta gente que hacen licitaciones privadas, y todo lo que hace esa gente termina impugnado en un tribunal, pero con imputaciones serias, éticas. En este caso, resulta que Enchanted Rock dice, es que yo no firmé eso, es que yo no estoy ahí. Eso es lo que dice la Junta, o sea, la Junta de Control Fiscal levanta bandera y paraliza este proceso en medio de una investigación que no ha terminado o no ha informado, diciendo, nos escribe fulano de tal, signatario del contrato, signatario a nombre de una entidad, diciendo que él no es parte de esa entidad, que él no tiene que verla con eso. Entonces la Junta dice, espérate, pues a quién le adjudicaron un fantasma. Falsificaron, me recordó esto, Carlos, a las pruebas de COVID. En las pruebas de COVID hubo una gente que terminó acusada criminalmente por haber falsificado la firma de gente. En aquel caso, frente a notario y todo. Entonces, ahora resulta que uno de los contratos más importantes en el tema energético que nos va a sacar de los apagones. Miren lo que dice la Junta. Hemos advenido en conocimiento de que el nombre y firma de nuestra compañía se utilizó sin nuestra autorización en conexión con la licitación. Reportamos este asunto al TPO y estamos cooperando plenamente en su revisión. Esto lo dice E-Rock, que aparentemente es primo o pariente doliente de Enchanted Rock.
0: Eso es otra cosa que dicen, que no necesariamente son las mismas, que son entidades afiliadas, pero no son exactamente igual.
1: Pero a mí me parece que es sumamente preocupante. ¿Cómo es que tú corres un proceso de licitación y no validas que los que dicen que están allí de verdad están allí, están autorizados a estar allí? O sea, ¿les robaron la identidad a esta compañía? Y lo que dice aquí Manuel Guillama Capella, página 11 del Nuevo Día, el viernes la Junta de Supervisión Fiscal advirtió que considera revocar su aval al contrato de Power Expectation y realizar referidos luego de que un portavoz de Enchanted Rock confirmara que no autorizó la firma del pacto.
0: En el vocero sale Osvaldo Carlos, que es el que, ¿verdad?, dirige este comité o comisión.
1: No, es un negocio.
0: Que es está bien, pero que como tú dices, es privado y se le ha encomendado la evaluación de estos contratos que el gobierno suscribe con estas entidades privadas a su vez. Y el licenciado Carlos, según el Pedro Menéndez Sanabria, que escribe el artículo, indica que existe una confusión pública, ya que en Enchanted Rock no es lo mismo que E-Rock, una entidad creada como fondo de inversiones en diciembre del 2025 y que posteriormente adquiere Enchanted Rock. Cuando E-Rock adquiere allá en Estados Unidos Enchanted Rock, lo adquiere con el paquete completo que incluye ese contrato que se había negociado con el gobierno de Puerto Rico. Dentro de la discusión que ellos tienen sobre el asunto, lo que entiendo bien preliminarmente es que esta compañía se está yendo pública y que posiblemente tener un contrato en Puerto Rico con la entidad en quiebra, la Autoridad de Energía Eléctrica, le iba a afectar en su presentación allá en Wall Street.
1: Lo que pasa es que todo eso está muy bien, pero le vuelvo y le, para beneficio del licenciado Carlos, le leo lo que dice el Nuevo Día, que está citando a la Junta. La Junta de Supervisión Fiscal advirtió que considera revocar su aval al contrato de Power Expectations y realizar referido. Parra, vas a tener más trabajo. Luego de que un portavoz de Enchanted Rock, y eso es una cita directa, o sea, está entre comillas, un portavoz de Enchanted Rock, no es un portavoz de E-Rock, un portavoz de Enchanted Rock, confirmara que no autorizó, porque, mire, olvídese usted de los pájaros voladores. O cuando se firme el pacto, ¿estaban autorizados o no? Si había, o si van a hacer una oferta en el mercado y van a salir y no quieren que su nombre esté vinculado a Puerto Rico, entonces, fantástico. La pregunta es, no es eso, eso es gaslighting. Eso es gaslighting. La pregunta es, cuando se firmó esto, los que se representó que iban a hacer negocios con el gobierno de Puerto Rico, ¿estaban de acuerdo? ¿Firmaron? ¿O alguien ahí?
0: Él mismo dice, para acabar aquí.
1: ¿Quién es el mismo?
0: Osvaldo Carlos, en la noticia de Pedro Menéndez Sanabria, el vocero. Que se había lidiado con representantes de Power Expectation, Reyes Contractor y Enchanted Rock, ya que estas empresas habían formado un consorcio a nivel local por medio de un memorando de entendimiento. Pero entonces, pues dice, ese documento señala que es Power Expectation, la compañía que iba a estar representando en Puerto Rico Enchanted Rock, en cualquier negocio y la facultad de contratar y vender sus negocios. Es decir, que aparentemente le habían delegado a otra entidad hacer la contratación.
1: Y lo que están diciendo es que Power Expectation no tenía esa delegación. Esto es lo que yo entiendo. O sea, y eso es normal, by the way. O sea, yo participado, clientes míos han participado en este tipo de cosas. Tú haces un consorcio donde tú traes 3, 4, 5, cada cual sabe, suple su expertise, suple su bonding capacity, chichicha. Pero se supone que todo el mundo
0: y todo eso tiene que estar documentado y ver claro. La cosa para tú poder suscribirte.
1: O sea, tiene que, o alguien de Power Expectations se mandó, que es lo que está diciendo la Junta es, nos llegó información de Enchanted Rock.
0: De que ellos no tienen
1: nada que ellos ver. No autorizaron. Pues sabes, se reunieron, hablaron, y ahora los mameyes, por las razones que sean, que puede ser las que dice Osvaldo. Pues miran, no, espérate, Puerto Rico, no, muchachos, esa gente está quebrada, deja eso, no me metas a mí en ese baile. Pero los dejaron metidos en el baile, dice, ¿quién los dejó metidos en el baile?
0: Y lo triste es que esa construcción es importante para Puerto Rico.
1: Y ya se detuvo y ya está desprestigiada. Once again. Nada, que yo creo que alguien tiene que responder exactamente qué pasó aquí y quién debió haber estado velando que las representaciones fueran correctas. Porque eso lo hace el que adjudica, Carlos. Al final del día, el que adjudica tiene que coger y ver si el bid bond está, si las existen, si son, si están las representaciones que se hacen usualmente. O sea, para eso es que tú estás ahí, para chequear. Ah, igual te cogieron de zángano. A lo mejor, o sea, por eso es que son fraudes. Pero entonces, ¿cuál es la consecuencia? ¿Siguen para adelante con el contrato? Oye, y sé que está la música ahí. A veces hay sustituciones. A veces tú y yo nos llevamos algo. Es más, pasó con Luma. En Luma eran 3 y terminaron 2. Se salió una. Pues tú vas y lo informas y dices, mire, no está fulano, pero lo vamos a hacer nosotros como quiera. Aquí está la evidencia. Si es un bonding capacity, si es lo que sea. Aquí está y vamos para adelante. Y apruébemelo. Se lo tienen que aprobar porque... es otro el que está haciendo el contrato. Vámonos que nos votan.
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5: Rosa Chely Rivera, buenos días.
6: Buenos días, Rubén, y buenos días a todos los que nos escuchan.
5: Bueno, ¿cómo reacciona usted a la noticia de que Norma Burgos va a ser la nueva secretaria de la gobernación? No sé si la conoce.
6: Sí, la conozco. Y me parece que es una buena designación, va a traer la experiencia en administración pública, en planificación, en economía, y le va a dar
5: De hecho, es su jefa a continuación.
6: ¿Cómo?
5: Es su jefa.
6: Bueno, vamos a trabajar en equipo. En términos del Departamento de Estado, trabaja directamente con la Secretaría de la Gobernación.
5: Por eso, el secretario o secretaria de la Gobernación, el jefe del gabinete.
6: Uh-huh. Y vamos a trabajar de la mano,
5: que es su jefa.
6: En equipo.
5: Es su jefa.
6: Vamos a trabajar en equipo en
5: todas las cuestiones. Es su jefa. Sí. Es su jefa. A continuación, es su jefa. Norma Burgo. Para que lo sepa, yo sé que usted lo sabe. Mientras tanto, a las 6:47, usted reconoció que hay un desfase entre lo que ha prometido o organizado o planificado la Autoridad de Acueductos y Alcantarillados con relación a los planes de racionamiento y lo que está ocurriendo en la realidad. Bueno, pues, si usted es la Secretaría de Estado y hay un desfase, usted tiene que preguntarle al director de acueductos o presidente de acueductos cómo es que hay un desfase aquí, brother. Si tú estás anunciando una cosa que se incumple, entonces nos van a llover chinches.
6: Bueno, parte del trabajo que se está haciendo y que me ha encomendado la señora gobernadora ha sido trabajar un plan interagencial de apoyo a los municipios para que podamos reforzar la comunicación que se está trabajando relacionada a la Autoridad de Acueductos y Alcantarillado y los alcaldes. Me parece bien importante que en una situación como esta podamos tener de primera línea toda la información. Si ciertamente hay momentos en que Acueductos comienza su trabajo y su gestión cuando se va a recuperar el sistema, tiende a tener un tiempo, ¿verdad? Y yo creo que es bien importante que la comunicación se le dé a los alcaldes y para que los alcaldes y alcaldesas puedan llevar la información correspondiente, particularmente a la ciudadanía, y en eso estamos trabajando. Se han identificado diferentes jefes de agencia que van a estar de la mano con los alcaldes, dándole apoyo en toda esta gestión de trabajo en cuanto a esta situación que estamos atravesando de la sequía.
5: Y
6: estamos haciendo la gestión correspondiente con relación a todo eso. Y los alcaldes se sientan asistidos en este proceso. Yo, ¿verdad? Mi función principal en toda esta gestión es que Acueducto siempre se mantenga en constante comunicación con los alcaldes y alcaldesas y en todo lo que puedo ayudar en este trabajo para que la gente pueda tener la información de primera mano.
5: Bueno, lo que pasa es que aquí ha ocurrido algo que no está necesariamente en manos suyas. Uh-huh. O sea, Acueductos anunció un plan para unas zonas críticas que se sirven de Carraízo. Uh-huh. Zona 1, zona 2, pero había sectores de Coupey que no tenían agua hace una semana. Yo no sé si tienen agua hoy, de verdad que yo no lo sé. Pero, por ejemplo, hay un sector en Caimito que se llama Morcelo. Yo no sé cuántas personas viven en este lugar, pero parece que es un lugar densamente poblado, y me indican que ellos no tienen agua desde el primero de agosto. Entonces, o sea, yo digo esto como un ejemplo, porque yo creo que usted ha reconocido que hay un desfase entre lo que la Autoridad de Acueductos planifica o dice y lo que está ocurriendo en la realidad. Y eso se lo puede decir Miguel Romero u otros alcaldes de la zona metropolitana, pero son más alcaldes y más sectores que igualmente están afectados por ese desfase.
6: Es que han habido una combinación de situaciones que se han agravado con la situación de la sequía. Sin embargo, a mí me parece importante, que es lo que estamos haciendo en este momento, que la Autoridad de Energía de Acueductos y Alcantarillado, una vez implementan ¿verdad?
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10: Buenas tardes, saludos. Yo soy Jay Fonseca. Esto es WKQ 580 coming to you live desde Guaynabo, Puerto Rico. Gracias por estar con nosotros. Y por si acaso, el racionamiento de agua sale ya en los mercados internacionales. Así que pues vamos a ahorrarnos el DMO. Los anuncios del DMO podemos ahorrárnoslo y darlos para bregar con la crisis del agua. Porque para qué anunciar que la gente venga para acá si no hay luz y no hay agua. Obviamente pues presumo yo que los paradores pues de la zona oeste donde está hay excedente de lluvia pues estarán llenos estos fines de semana para que la gente por lo menos pueda tener un respiro de la situación que están viviendo, evidentemente, porque pues eso es lo único que tiene sentido. Ya saben, yo soy Jay Fonseca, esto es WKQ 580 coming to you live desde Guaynabo, Puerto Rico. Tíralo.
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10: Hoy en WKQ 580, en Jay en el 580, mira, hay vista hoy a las 2 de la tarde sobre el tema del agua en el tribunal de la demanda de Miguel Romero versus... Uy, Santas Cachuchas, Batman. Hoy, ¿cómo es? Bueno, sí, o sea, al parecer aquí el alcalde de San Juan Bacuel después se secó la cuchara grande. ¿Cómo? Ah, lo tenemos como sea, por teléfono lo tenemos también, seguro. Hoy nace la bebé de Jasmine Camacho Quinn, nuestra atleta olímpica y medallista de oro olímpica. Mientras 16 elefantes se murieron porque le estaban dando supuestamente cianuro. Pero agricultores de Kenia dicen que no es cierto. Presidente de Acueducto insiste en que la Junta de Gobierno sí fue informada del plan de racionamiento en Carraízo. Hoy, en WKQ 580, vamos a hablar de la situación de Cupey, donde básicamente estuvieron una semana sin agua, pero quieren que estén listos. Hoy, la alcaldesa de... ¿Cómo es? Mira. No te creo. Mira. Laura, ven acá un momento, Laura, un momentito. Laura, ven acá. Me llegó información. Me está llegando información. Me dice mi fuente 00 Minilla que apareció, mira. La guagua está allí. La guagua está allí ahora.
11: Y está Domen Estrepado.
10: Ya se van. Bueno, me imagino que se la están cantando a Domenech. La despedida de Domenech y de Minillas. Así que me dicen que están allí los muchachos. Jorge. Francisco. Itza. Ciari. Baby. No, estate quieto. Ay, no, Baby no se ha ido, Baby se quedó.
9: Ay, no te creo, me dice. Mira, por eso.
12: Las lealtades caducan.
9: Sí, te digo yo, no te digo yo. Ay, Dios mío, señor. Hoy, estado de emergencia por sequía, la Guardia Nacional repartiendo agua, mientras que Luma admite que un error humano fue lo que dejó el apagón de 89 mil. Más de 51 millones en fondos de FEMA para reconstrucción, otra vez anunciados. Otra vez. La temporada de huracanes, no hay nada activo. Pero, por si acaso, los hutíes atacaron unas tropas sauditas mientras la guerra de Irán continúa. Ahora se sigue esparciendo por la región, según Al Jazeera, que es uno de los medios más reconocidos de la zona. Arabia Saudita se prepara para posibles ataques coordinados de iraquíes, aliados de los hutíes desde Irak. Supuestamente se esperan, han ocurrido 38 muertes en la zona, así que la situación de Irán continuó con los ataques a Kuwait y Bahrein, y ahora también Arabia Saudita, los hutíes desde Yemen y desde Irak, mientras que Irán y Omán negocian un marco para reabrir el tráfico del estrecho de Hormuz. Todo esto está afectando el mercado global, obviamente, de suministro, de fertilizantes, de alimentos, de gas, etcétera. Pero mira, aquí están. Peleando entre Rivera Chats y Jennifer González. Ayer la gobernadora le zumbó diciendo que él, por eso él no es el gobernador, porque cómo tú vas a votar al piloto en el medio de la turbulencia. Pero bueno, y entonces Juan Oscar Morales le dice que es que no hay piloto. Veremos a ver qué hace el alcalde hoy. A lo mejor mete preso al presidente de Acueducto. La FCC eliminó el tope de propiedad de estaciones de TV a nivel nacional, es decir, que 2-1 para eliminar el límite que restringe cuánta audiencia nacional puede alcanzar un solo dueño de estaciones de televisión. Esto obviamente impacta directamente la industria de los medios de Puerto Rico, porque pudiera haber más consolidación y significar, obviamente, pues menos empleo, obviamente. La senadora Lisa Murkowski anuncia que no va a votar por el nominado de Donald Trump, así que se une a Miss Collins, la senadora, así que está pendiente de un hilo la posibilidad de que sea confirmado o no el secretario de Justicia nombrado por Donald Trump. El Departamento de Justicia de los Estados Unidos acusó a la Escuela de Derecho de Duke de discriminar contra los blancos. ¿Cómo? ¿Cómo? Que no son neutrales en raza. ¿Cómo? Así. Hoy Estados Unidos perdió empleo. En vez de crear empleos, 23 mil empleos menos creados, mientras que muy por debajo de los 83 mil que se esperaban. Así que el desempleo, que está en 4.1%, pues obviamente no tuvo un buen día. Hoy va a estar con nosotros Emma Marrero en unos minutos. Bueno, vamos a hablar con ella ya mismo. Sí. Bueno, o sea, no creció, no, gente, no. El anuncio de empleos es que decreció la cantidad de empleos. O sea, se perdieron 23 mil empleos. No fue que, se crearon 23 mil menos de lo esperado. No, es que no se crearon los empleos que ustedes saben que se supone que ocurrieran. Bueno, Todd Blanche, según la información última que ha salido, el senador Cassidy de Luisiana es el que supuestamente va a terminar apoyando, mientras que en Puerto Rico pues no se le puede pagar a la gente porque el ERP no está funcionando, según la información que hoy vierte el Nuevo Día y que nos había llegado también por ahí. Oye, fracasó en su debut el nuevo sistema del ERP, el ERP, que es el sistema de contabilidad centralizada. Emma Marrero conoce el tema mejor que yo, así que ya va a estar hablando con nosotros ahora. 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
9: Bueno, el senador Bill Cassidy, que había sido básicamente derrotado por Donald Trump, acaba de rescatar el que Todd Blanche pueda ser secretario de Justicia de los Estados Unidos. ¿Qué negoció Bill Cassidy? ¿Qué negoció Bill Cassidy? Solo él lo sabe. Bill Cassidy, para quienes no saben, ¿verdad?, fue este senador que había votado a favor de que Trump fuera residenciado y había votado a favor de investigaciones contra Donald Trump. Y yo, durante todos nosotros vimos y estuvimos pendientes, porque resulta ser que Todd Blanche, pues, es el secretario de Justicia que ha sido tan y tan leal a Trump, que le ha dado básicamente carta blanca en un acuerdo para que no tenga que el secretario de Justicia y ni el IRS no puedan investigar en el futuro ni a Trump ni a sus hijos. Obviamente lo último que ha salido es que contributivamente pues no lo pudieran investigar, pero por las cosas del pasado, supuestamente las cosas del futuro sí. Nadie sabe la verdad de ese cuento, pero pues todos estamos pendientes porque al parecer pues hay unas negociaciones donde el presidente pues sería inmune a investigaciones contributivas. Uh-huh. Y todo lo que eso implica. By the way, interesantísimo esto que está ocurriendo, donde yo no sé ustedes, ¿verdad?, pero suena a que yo no sé si el presidente de Acueducto se va pronto, pero hoy, como estaban en estos días supuesta y alegadamente, perdónenme, a las 2 de la tarde. Ah, mira, la guagua se van, se acaba de ir. Tú sabes que estaba la guagua allí en Minilla.
13: ¿Hoy?
9: Allí, ahorita. Supuestamente celebrando que se va Francisco Domenech.
13: No sabía.
9: Sí, porque...
13: La misma de la transición.
9: La misma.
13: Qué fuerte.
9: La misma, o sea, porque él le llevó la cancioncita a... El equipo de Jennifer González fue... Esto, gente, por si acaso, ¿dónde empezó esto?
13: Exacto.
9: Esto empezó, modestia aparte, en un video que me pasaron a mí unos vecinos que no tienen nada que ver con política. Esto fue un vecino mío que...
13: ¿Qué pasó por allí?
9: No, que estaba en el correo, que está frente a Educación. O sea, que hay un correo que está al lado, a otro lado. Si tú vas, sí, tú estás, ¿verdad? Le un correo allí. Sí. Pues está en el correo y de repente él ve esta guagua. Y escucha el nombre Joshua, que era el hijo de Rodríguez Aguiló. Jorge. Estaba la canción, ¿verdad? Joshua. Cristina. Y empezaba por ahí Zoraida. Y seguía diciendo nombre. Y era todos los empleados de confianza del secretario de Educación que estaba en el momento, que era la doctora Raíces. Entonces, pues ellos empezaron a decir todos los nombres uno a uno de la gente que iban a sacar de allí cuando ellos llegaran. Esto fue antes de la primaria. El domingo fue la primaria, esto fue el viernes antes de la primaria. Ocurre la primaria, nosotros lo publicamos en las redes y todo. Ocurre la primaria, todo bien, José. Entonces, ocurre la primaria. Y obviamente, pues pasó la primaria y ganaron. Pues entonces, después de la primaria, volvió la guagua.
13: A la pista de transición.
9: A eso. Pero dale, no, falta todavía. No te he contado la historia completa.
13: De verdad.
9: Sí, falta. Pues entonces, ¿qué pasa? Que a todas estas, yo estaba entrevistando a Edwin Mundo cuando me llega el video y se lo enseño y qué sé yo. Y dice, eso fue volado, ¿verdad? Yo sé que fue, eso es unos K. Entonces,
13: Edwin
9: está brutal, ¿no? Edwin está sí, tiene su propia liga, está en su liga. Pues nada, pues a toda esta, yo le digo a la gente, ¿verdad? Le digo a Edwin Mundo y qué sé yo. Me dice, no te preocupes, que nosotros vamos a bregarle eso después. Porque ya habían contratado para el lunes, ya habían contratado para que después de la primera también volviera. So, la guagua regresó. Te lo juro. Entonces, ¿qué pasa? Eso fue en Educación, ¿verdad? Pues después empezó a propagarse por diferentes agencias y pasó en Retiro y en Acueductos. En Acueductos fue uno donde llevaron la guagua.
13: Yo no sabía de Acueductos.
9: Sí, porque me enviaron el video. De hecho, el que me lo envió...
13: O sea, estaba de tour la guagua.
9: No, es que eran diferentes días y eran en una fue una guagua diferente. La que fue a Retiro fue una guagua diferente. Esa no sabía cuál era. Pues nada, pues la cosa es que a todas estas son empleados que me envían los videos. Y entonces hoy regresó allá a Minilla.
13: Pero, ¿de verdad?
9: De verdad, te lo juro.
13: Acaba de...
9: No, ahora mismo. O sea, esto acaba de pasar. Porque Pues obviamente se fue Francisco Gómez, el director de la campaña de Jennifer González. Así que están celebrando los empleados a los cuales ellos bullearon, pues hoy están bulleándolo a él para atrás.
13: pero la llevaron a las vistas de transición.
9: Mira, mira, aquí está. Ahí está, mira, la guagua. No, espérate, no. Sí, está la guagua, pero ya apagó la música. Se enteraron, dice, fueron. Me dicen, Jay, en cuanto lo dijiste, se fueron. Pero está, me enviaron el video de la boba. Aquí lo tengo. Wow. Te digo, es que esta gente tiene demasiado tiempo de libre. Hay que buscar la forma de ponerlos a trabajar. Pero nada, ok. Emma, hoy es portada del periódico una noticia que debería ser consternadora. La información que me llega es que al parecer el ERP está dando problemas. Vamos a discutir este tema ahora. Buenísimo, guys. Ok. Porque lo que eso implica, ¿no? Compramos un sistema que no funciona. Y es normal que haya growing pains en las cosas. Y que cuando está empezando algo, pues haya que esperar un poco. Pero no se supone que esto lo anunciaron porque se haya aprobado, corroborado que estaba funcionando. Hoy tengo a Emma Marrero porque hay una cosa que se contrató en el gobierno de Puerto Rico que se llama ERP, que es un sistema de contabilidad centralizado, donde en otras palabras, pues usted tiene todo a un gobierno que se comunica, porque como ustedes recordarán, hubo un tiempo donde cuando llegaron los cheques del PUA, el Departamento del Trabajo funcionaba de una forma, el Departamento de Hacienda de otra forma, y había, ¿verdad?, todos estos... salpa afuera, que menos mal que Zaragoza empezó el tema de Suri, y además de eso, después eventualmente Paquito Párez lo terminó perfeccionando, y pues había un Suri que por lo menos se pudo usar Hacienda como el mecanismo principal para poder hacer las gestiones del resto de las operaciones del gobierno, porque si no llega a haber sido por eso, Dios que reparta suerte. Pues cuento largo corto, ese concepto de centralizar los datos, finalmente se suponía que se iba a transicionar a un ERP, y por si acaso, gente, este sistema se supone que lo hemos puesto hace años porque la cantidad de fraude y de malgasto del gobierno y la forma de ocultar los fondos han sido tan creativos los muchachos históricamente que llegó un punto que nos tuvieron que obligar a tener que publicar donde este tipo o transicionar hacia este tipo de práctica porque se sabía que gran parte de los trucos del gobierno era pues esconder gente a través de diferentes mecanismos de moverlos de posición o de moverlos de agencia, y a veces le pagamos hasta 800 y 1000 empleados en el Departamento de Educación sin que estuvieran trabajando y estaban libres o estaban suspendidos o se habían retirado o se habían muerto, porque en el gobierno de Puerto Rico había gente muerta que recibía cheques años después, y se ha descubierto en varias ocasiones que por no tener un ERP, pues el Departamento de Hacienda sigue enviando el cheque cuando ya Educación supone que hubiera dicho que no hay que enviarlo, pero no se comunicaba el sistema entre sí. Y por eso los gobiernos del mundo se han ido moviendo a este sistema de centralizar la contabilidad para que todas las agencias tengan que estar interconectadas e intercomunicadas. Pues se supone que al igual que este sistema, se hubiera puesto el MMIS, que es un sistema bien parecido, donde todo el sistema de salud de los Estados Unidos, de Medicaid básicamente, pues está interconectado para evitar que haya fraude, porque se sabe que el fraude de los planes médicos en Puerto Rico y en los estados es gigante. O sea, la cantidad de gente que pide un medicamento para dárselo al vecino, o la cantidad de gente que pide un medicamento que normalmente no le corresponde, que se supone que es para una condición, pero lo están usando para rebajar, o lo están usando para razones estéticas, o lo están usando para razones cosméticas. Y se sabe que el fraude de planes médicos, por ejemplo, es de billones de dólares, Siempre se ha sabido. Y nunca había habido un sistema, y se supone que el MMIS se opusiera. Pues el gobierno federal nos amenazó y nos dijo, si no ponen el sistema, no le voy a dar los fondos. Y pues de repente aparecieron los chavos y se puso el sistema. Pero eso es como parte de la tarjeta inteligente que se quedó bruta cuando Rosa Pérez Perdomo, allá para la época de Aníbal Acevedo Vilá. Es la verdad, ¿tú te acuerdas de eso? O sea, Aníbal Acevedo Vilá compraron, creo que fueron 60 millones de dólares en una tarjeta inteligente para poner todos los datos de la gente en el mismo modelo, en el mismo sistema, para que estuviera todo centralizado del Departamento de Salud, básicamente para que tuvieras un tipo de tarjeta de salud y así lo obligara a que la gente tuviera que evitar el fraude para corroborar que la persona que está pidiendo este medicamento realmente lo está pidiendo. Y si tú fuiste por un catarro, no facturen como si fuera próstata, porque entonces que la cantidad de gente que va al médico a chequearse el catarro y resulta después que le chequearon hasta la próstata y la pituitaria para ver si tiene, pues, para tú poder facturar, se llama upcoding, ¿verdad? Empiezan a buscar cómo yo facturar y hospitalizo un montón de gente sin tener que hospitalizar. Entonces después nos quedamos de que el problema es el plan médico, no, el problema no es el médico, el hospital que buscó que hospitalizaran gente que no tenía las condiciones para hospitalización, no fue los medicamentos y el truco de la gente con los medicamentos y recetas para otra gente, todas esas cosas. que by the way, el que más billetes hace en el sistema médico son las farmacéuticas. O sea, que mucha gente piensa que son las aseguradoras, ¿verdad? Pero por si acaso, sí, chévere, gente. Yo recibo auspicios de MCS como y alguno lo llevo y usted piensa lo que usted quiera. Pero esos son los datos. La cantidad de fraude era tanta que tuvieron que poner un sistema que se llama MMIS. Y Puerto Rico no lo quería poner y tardamos más de 10 años en evitar ponerlo. Pues ahora finalmente hicimos el ERP. Vamos a hacerlo, vamos a combatir el fraude, vamos a buscar la forma de centralizar las operaciones gubernamentales para darle visibilidad, que todo el mundo sepa dónde están los gastos y demás. Vamos a estrenarlo, lo anunciamos por todo lo alto y estamos bien contentos porque yo, Jennifer González Colón, como gobernadora de Puerto Rico, les anuncio que hemos logrado implementar hoy el ERP para que nuestro gobierno cuadre las finanzas y podamos salir de la diabólica junta de control fiscal que tiene este pueblo esclavizado. Lo anunciaron
13: y en su mensaje de hoy de despedida el exsecretario de la gobernación lo volvió a mencionar como su logro.
9: Francisco Domenech anunció que yo, Francisco Domenech, me voy, pero ahí les dejo ese ERP listo. Pero mira,
14: a usted no le voy a contestar preguntas porque usted es un irrespetuoso.
9: Ah, pues está bien. Emma, ¿qué pasó con el ERP? Que hoy es portada que no funciona.
13: Mira, Jay, este tema me da un poco de taquicardia, honestamente. Yo creo que te lo he hablado mil veces, te he texteado como que, Jay, esto es bien urgente y tú has traído el tema muchísimas veces. Yo creo que desde que estoy participando contigo estamos hablando de este tema, estamos hablando de la urgencia de lo que es continuidad, estamos hablando del reto de la fragmentación del gobierno. De hecho, para los que no nos están viendo, ¿verdad? Tengo un Jenga. Yo cuando llegué a la oficina de gerencia y presupuesto, que entendí la magnitud del problema y de la estructura de gobierno, compré un Jenga y a cada pieza del Jenga le puse un nombre de agencia. Y le explicaba al equipo que el reto era tan grande que si nosotros nos equivocábamos en, ¿verdad?, en mover la pieza equivocada, el gobierno completo se desmoronaba, ¿verdad? Y eso está pasando. Y a mí, honestamente, me duele como ciudadana y me duele como conocedora de los procesos de gobierno. Ya tú explicaste, no voy a entrar en detalle, ya tú explicaste lo que es el ERP. Yo simplemente le voy a hablar a los que están encargados del gobierno. No sé quién va a ser, no sé quién, porque esa es otra. No sé quién va a atender la situación ahora que se fue Domenech.
9: Oye, una pregunta. ¿Tú crees que fue que no consigue a nadie y nadie aceptó la posición, o de verdad, o sea, no, de verdad no hay nadie? No sé, porque está fuerte que la gobernadora no pueda anunciar a alguien hoy, porque ayer dijo que no iba a poder hacer el anuncio.
13: Oye, y si no podía hacer el anuncio, olvídate del nombre de Domenech, ¿verdad?, y la persona. Pensemos en la figura, que después de la gobernadora, el secretario de la gobernación es la figura más importante de la administración pública. Si no conseguiste a nadie y hay una crisis, atrasa su salida.
9: Bueno, es que...
13: porque si él es tan increíble y él es tan...
9: No diga eso. No,
13: pero bully, no, es que tú, o sea, lees, tú escuchas su mensaje y tú dices, pues, ¿por qué te vas?
9: Pero pues, espérate, una pregunta. ¿Tú crees que hace falta que una, en tu Jenga, que pongamos uno que diga Francisco Domenech, que es la base de todo?
13: Yo creo que sí.
9: Yo pienso que deberíamos...
13: Yo tengo un Sharpie aquí. Es más, lo voy a poner vertical. Lo voy a poner
9: vertical. No, pero hay que ponerlo abajo porque es la base. Sin él todo colapsa.
13: Sí.
9: Sin él todo cae.
13: Pues, ¿por qué se va? O sea, yo estaba viendo el mensaje de que él dejó despedida y by the way, es por los dos lados, no se ve solo, ¿verdad? Es todas las fichas del Jenga. Yo decía, si realmente él está haciendo una labor tan increíble y tan, ¿verdad?, que volvemos, voy a poner a un lado la persona, lo que sabemos, lo que ha trascendido, pensemos en la posición. Si es tan efectivo, ¿por qué se va hoy? Porque decir no he nombrado a nadie porque estoy bregando con la crisis, it's a fact. I mean, la crisis es la prioridad, pero tú necesitas a alguien que te ayude con esa crisis. Entonces, si tu persona estrella, que tanto tú lo has señalado o resaltado positivamente, es así, ¿por qué dejas que se va el día que empieza el racionamiento? O sea, Jay, esto demuestra cómo la politiquería ha afectado la administración pública, y yo creo que el pueblo tiene que darse cuenta. Esto va más allá del estatus de los partidos. A mí me dicen que tú sabes de política, que tú sabes de gobernanza, y esto es bien sencillo. Se trata de darle prioridad a los procesos que realmente puedan garantizar el servicio a la ciudadanía. El impacto que tiene el ERP, además de todo lo que tú acabas de explicar, es un daño irreparable, porque una de las cosas que cuando llegó la Junta levantó bandera es que no había visibilidad de datos. Todo estaba fragmentado, nómina por un lado, compra por un lado, facturación por el otro, y no había

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2: And we're back. Yo soy Jay Fonseca, esto es WKAQ580, coming to you desde the territory of the United States en Puerto Rico. Hoy vamos a hablar con el alcalde Miguel Romero ahora, un minuto, pero antes Evan Marrero y yo estábamos hablando sobre lo que está pasando en el tema del ERP, y el alcalde, vamos a tenerlo con nosotros, no sé si el alcalde ya está disponible, me avisan. Sí, seguro. Bueno, tengo con nosotros al alcalde de San Juan, licenciado Miguel Romero. Alcalde, saludos, buenas tardes, ¿me escucha? Bueno, me avisan cuando esté disponible, el alcalde, en confianza, me avisan con si lo tenemos. Ok, bello. Cuando lo tengan, pues nos avisan, con mucho gusto. Ok, va a estar con nosotros el alcalde Miguel Romero en un minuto. Estoy con Evo Marrero, yo soy Jay Fonseca y esto es WKAQ580. Como saben, el alcalde está demandando a la autoridad de acueducto y alcantarillado por evidentemente dejar sin agua a la gente de San Juan. Y entonces, además de eso, el alcalde está llevando a la autoridad de acueducto y alcantarillado en desacato por incumplimiento de los acuerdos que habían estado siendo estipulados o establecidos en el tribunal. Y pues evidentemente hace falta entonces que el alcalde ahora nos diga en qué estatus está eso, si es posible. Alcalde, ¿me escucha?
3: Sí, saludos Jay, saludos cordiales para ti y para todos allá y a los amigos que escuchan. Un placer, gracias por la oportunidad.
2: Al contrario, alcalde, muchas gracias a usted. Quería preguntarle varias cosas, pero para entender, el presidente de la autoridad de acueductos es una persona, el presidente de la junta de directores de la autoridad es otra persona. Yo pensaba que hoy iba a haber en esta vista la junta de la autoridad de acueductos y alcantarillados iba a tener que comparecer, pero el presidente renunció ayer. Aparentemente, presumo yo que para no tener que comparecer, pero tiene que ver eso.
3: No sé la razón, ¿verdad? Si se hizo o se notificó la renuncia para eso, porque fue ayer que el tribunal emitió una orden pidiéndole a la autoridad de acueductos y alcantarillados que certificara el nombre de cada uno de los miembros activos en la Junta de Gobierno y convocó, en este caso, al vicepresidente de la Junta de Gobierno, no recuerdo, creo que es de apellido López, lo requirió la presencia de ese funcionario en la vista evidenciaria que vamos a tener hoy a partir de las 2 de la tarde. Y también se le requirió a la Junta de Gobierno a través de su vicepresidente, que me imagino yo y debo asumir que está ejerciendo como presidente en funciones, toda la documentación relacionada a todo este caso, ¿verdad?, que hemos llevado a cabo y ver, ¿verdad? Me parece a mí que también es una... La impresión que tengo es que el juez va a escuchar la prueba, porque distinto a otras vistas que hemos tenido, esto es una vista evidenciaria, no es una vista del estado de los procedimientos, tampoco es una vista argumentativa, tampoco es una vista transaccional. Esta vista del día de hoy surge porque hubo una petición nuestra la semana pasada cuando radicamos una moción solicitando una vista como tal. Y en esa moción nosotros hicimos unas alegaciones bien específicas sobre las instancias en las cuales la autoridad de acueducto alcantarillado ha incumplido reiteradamente con las obligaciones que asumió en la estipulación que fue parte de la sentencia que se emitió en el caso. Si tú recuerdas, uh-huh, en mayo cuando nosotros acudimos al tribunal se logró una sentencia por estipulación que recogió una serie de obligaciones o una serie de acuerdos con los cuales la autoridad se comprometió a cumplir. Pues ha habido un reiterado incumplimiento que te puedo dar varios ejemplos por y sé que tú, ¿verdad?

0: Ha estado escuchando el tema cuando hablábamos de que el comité que se creó para estabilizar el agua o el servicio de agua, hay unos ajustes operacionales que hay que hacer, que eso es lo que yo he estado manifestando por los pasados 13 meses prácticamente, que es un problema de gerencia, en cómo el agua de San Juan se gerencia. Y el comité, y en este caso en específico, a través de la figura de Roberto Martínez, que es el representante del municipio y quien fue director de la región metro de Acueductos de San Juan, se hacen recomendaciones. Y la autoridad ha estado institucionalmente boicoteando ese proceso de poner en vigor las recomendaciones. Por ejemplo, si se pide hacer cierta cantidad de ajustes a unas válvulas, se piden prácticamente estudios hidráulicos, estudios de presiones, o sea, se hacen unos requerimientos técnicos que no tienen fundamento alguno, con el único propósito de evitar que las recomendaciones que hace el ingeniero Roberto Martínez se pongan en vigor. ¿Qué otra cosa hace, o más bien no hace la autoridad? La autoridad se ha comprometido, como parte de los acuerdos y las reuniones que hemos sostenido, de haber incluso creado o nombrado una brigada. ¿Una brigada para qué? Para que esa brigada estuviese a cargo también de que los ajustes operacionales que se tienen que realizar se ejecuten de manera inmediata con autonomía operacional. Pues hasta el día de hoy, la autoridad tampoco ha nombrado
1: Dios santo.
0: esa brigada para que lleve a cabo estos ajustes. O sea que esta irresponsabilidad, nosotros nos dimos cuenta ya que hay que pararla. No hay manera que un comité para estabilizar el agua pueda funcionar si una de las partes, dicho sea de paso, la parte que bajo obligaciones tiene que cumplir de esa sentencia, lo que hace es institucionalmente boicotearla. Así que nosotros estamos listos, tenemos los testigos, tenemos la prueba documental y obviamente yo creo que tenemos los testigos y la prueba documental para cumplir con el rigor evidenciario que requieren los tribunales. Pero allá afuera, yo creo que esto está bien claro, el equipo de acueductos no ha podido operar en San Juan el sistema de distribución de agua bajo condiciones normales. Imagínense qué está ocurriendo a partir de hoy, donde hay unas interrupciones programadas, donde estas interrupciones programadas requieren unos procesos de ajuste de válvulas que se manejen con precisión, de evaluación de presiones, donde hay que aislar comunidades por un periodo de horas para que no tengan servicio, pero también hay que aislar a otras para que reciban el servicio. Y a todas luces, y viendo cómo esto ha comenzado, que hay zonas que no están incluidas en el racionamiento que comenzó hoy, que no tienen agua, pues mira, yo creo que ya se llegó a un punto en que, ¿verdad?, respetando los procesos de los tribunales, deberíamos o esperaríamos una determinación contundente del tribunal que realmente tenga consecuencias
1: Ok,
0: jurídicas en todo este
1: pero
0: proceso.
1: alcalde, ok, hay cosas que uno hace en la vida a veces por cumplir. Evidentemente no hubo ninguna intención por parte de la autoridad de implementar este comité. O sea, es evidente porque si había un acuerdo de que se le iba a dar una brigada y ni siquiera se consiguió una brigada para poder acompañar al comité a, ¿verdad?, hacer las gestiones operacionales, porque obviamente el ingeniero Roberto Martínez es un consultor en este caso o un miembro del comité, pues él no puede ir a manipular las válvulas que haya que cerrar y abrir. Así que evidentemente pues hace falta una brigada, además de que es un puesto unionado, ¿no? So, yo, si no hubo ni siquiera eso, pues nunca hubo la intención de cumplir con el acuerdo que se dio ante el tribunal. La pregunta sería, ok, alcalde, y le pido de favor, dentro de lo más objetivo que usted pueda hacer, obviamente sabemos que es un cuerpo político y demás, pero aquí hay gente sufriendo, gente que de verdad no consigue agua, o sea, gente que tiene que cargar cubos, y yo sé que usted lo sabe mejor que nadie porque lleva tiempo diciéndolo, pero dicho eso, ¿por qué? O sea, ¿qué justifica? O sea, porque yo estoy seguro que el ingeniero presidente de la autoridad no quiere que la gente pase sed y que la gente, los viejitos, no puedan llevar agua en cubo a su casa. O sea, no me cabe en el cerebro que alguien sea tan malévolo, tan malo, que lo haga voluntariamente. ¿Qué está detrás de esto?
0: Mira, yo coincido contigo, yo no puedo pensar ni tampoco he pensado que esto se trata de maldad. Ahora bien, sí se trata de falta de capacidad y también se trata de irresponsabilidad institucional, porque la realidad es que si se llegó a un acuerdo, fíjate que con el acuerdo, no es que con la pasada moción del municipio de San Juan que produce la vista evidenciaria, es la primera vez que nosotros levantamos la voz en cómo los trabajos se estaban realizando dentro del comité. Al contrario, me parece que es la tercera vez que lo hacemos. Incluso hubo una instancia anterior en la cual radicamos un escrito que pedimos todas las sanciones que habían y que el tribunal podía tomar, porque veíamos esto venir. Cuando tú te comprometes a nombrar una brigada y no lo haces, cuando tú te inventas unas excusas técnicas para que una persona que conoce el sistema, que sí, el ingeniero Roberto Martínez tiene una función de consultor, pero tú no puedes tampoco tapar de que es una persona con conocimiento del sistema. Esta es la persona incluso que estuvo a cargo del plan de interrupciones programadas durante la sequía del año 2015. Esto es una persona que tiene 11 años de experiencia en la región de San Juan. Pues yo creo que ha habido, quizás no una maldad, pero ha habido también una indiferencia institucional a resolver este asunto y este tema, y a no dejarse ayudar. Mira lo que está pasando en el área del CUPEI, donde desde la semana pasada, desde el viernes o sábado de la semana pasada, no hay agua, no hay agua, no están sujetos a esa región a un funcionamiento, porque eso comenzó hoy. No saben explicar, no saben, no conocen, te hablan de ajustes operacionales, pero no te dicen específicamente lo que están haciendo. Pues yo creo que eso es evidente, okay, que quizás no es un tema de maldad, pero sí es un tema de incompetencia. Y, pero, que
1: alcalde, que está presente. La alcaldesa de Canóvanas, Lorna Soto, hoy básicamente hizo el mismo video que usted, de diferente forma, pero planteando lo mismo, que la persona que estaba a cargo allí, que es un señor de apellido Ramos, supuestamente lo mismo. ¿Esto es una comidilla de todos los alcaldes? O sea, ¿esto es más allá de San Juan entonces?
0: Bueno, en el caso de San Juan, es durante los pasados 13 meses, Jay. Sabes que yo vengo con este planteamiento desde el verano del año 2025, cuando tuvimos unas interrupciones en el sistema injustificada. La autoridad en aquel momento, para el 25 de julio del año 2025, mediante un comunicado de prensa, se atrevió a atribuir la causa a que había un exceso de consumo por parte de la ciudadanía, cuando la realidad era que habían unas averías que no se habían atendido porque desconocían de esas averías. Después, en octubre, el problema de Coupé era porque no estaba reparado el tanque de Fairview, ya eso supuestamente se subsanó. Después era la limpieza de Cedazo. Después era el salidero oculto en Rolling Hills. Mira, yo creo, ¿verdad?, que ha habido una serie de excusas aquí que se han dado. Ahora vendrán de que todo se complica, como ciertamente se complica por las interrupciones estas que se hacen, pero ciertamente, nuevamente, estas interrupciones que programas requieren pericias, requieren conocimiento de las fuentes que son los tributarios de agua a las diversas estaciones de filtración de San Juan. Yo tengo que decir, ¿verdad?, yo no soy ingeniero ni trabajado ni un solo día en acueducto, pero yo desde que era senador por San Juan en enero del 2017 hasta el día de hoy que he sido alcalde, conozco, ¿verdad?, y cómo se trabaja el tema de acueducto, y yo no veo una solución, salvo que no sea que se le elimine a la autoridad de acueductos y alcantarillado la capacidad de objetar alguna recomendación que haga el comité o que haga el ingeniero Roberto Martínez, que se dé una independencia real, que no se permita la intervención, ¿verdad?, en los ajustes, que se nombren las brigadas que se tengan que nombrar, y que en este caso, para que no hayan versiones de un lado y de otro, que de algún modo, quizás a través de una figura de un comisionado, el tribunal pueda supervisar esta gestión, porque esto ha sido desastroso, y yo lo que quiero es que esto no empeore. En este punto, ya yo lo que quiero es que esto no empeore más.
1: Pero, alcalde, ok, la verdad es que cuando hay mucha agua, pues es difícil el sistema, cuando no hay es mucho más difícil, así que es obvio que ahora hay que saber administrar la poca agua que tenemos, y saber administrar la poca agua requiere más pericia todavía. ¿Cuál es el objetivo entonces de la vista de hoy a las 2 de la tarde?
0: Bueno, el objetivo primero es simplificar el proceso mediante el cual el comité trabaja. Hay varias maneras de simplificarlo. Primero, eliminando la facultad que tiene el presidente de acueductos de levantar objeciones no fundamentadas para que se lleven a cabo los ajustes operacionales. Por ejemplo, esa ridiculez de estar pidiendo estudios hidráulicos para abrir o cerrar las válvulas, mediciones de presiones cuando él sabe que el comité no tiene a cargo a personal para que pueda hacer ese trabajo, que se nombre la brigada. Por ejemplo, Jay, si tú tienes, vamos a imaginarnos que el tanque de Covadonga, estamos en un momento dado que tiene 4.8 pies de agua, que todavía puede operar, pero está a punto de llegar a un límite crítico. y tú haces a través del representante del municipio un ajuste para cerrar válvulas o abrir válvulas para evitar que el tanque llegue a un estado crítico. Pues mira, esas son recomendaciones que tienen que hacerse de inmediato. En el caso nuestro que estamos hablando, a veces la autoridad se tarda 5 y 6 horas. En 5 o 6 horas, una recomendación sobre la condición de un tanque se vuelve inconsecuente o académica, porque la realidad ya entonces es distinta. Y yo creo que la autoridad ha estado, ¿verdad? Y lo digo con el mayor de los respetos y no con ningún propósito de incendiar nada, de alguna manera está obstaculizando, o no tienen los recursos, o no le han dado la seriedad a este proceso que amerita, o han establecido otras prioridades, pero la realidad es que han estado obstaculizando el trabajo del comité, y nosotros lo que buscamos es que el tribunal le ponga un detente a esta consulta, a esta conducta, perdón, para que esto deje de ocurrir y que las cosas funcionen, y que dentro de la situación que tenemos del racionamiento, que por lo menos las áreas que no van a estar racionadas por 48 horas, que nosotros nos podamos asegurar que esas 48 horas esa gente tiene agua. Cosa que no está ocurriendo hoy, que comenzó el racionamiento.
1: Por último, eso mismo, hay un montón de áreas que plantean que hoy les tocaba que no tuvieran agua que tienen, y áreas que se supone que no tuvieran, digo, que sí tuvieran, que no tienen. Evidentemente, esto es parte de la evidencia que ustedes van a presentar allí en el caso hoy, para plantear que hay un total desconocimiento de operación del sistema.
0: Claro, eso está presente, y además eso tiene un elemento también que agrava, porque agrava la capacidad del municipio de San Juan para mitigar la crisis. Por ejemplo, nosotros tenemos unas rutas lunes, miércoles y viernes para repartir agua, y otras martes, jueves y sábado. Y tenemos unos sistemas para llevar agua a las comunidades. Las rutas se diseñan y se enmiendan a base de cuando nosotros tenemos conocimiento por parte de acueductos de que en una comunidad no hay agua. O sea, para concentrar esfuerzos en la que está afectada mientras no hay agua. Con esta manera no hay forma de que tú puedas gerenciar. O sea, esto tiene unas consecuencias en todo el sistema, incluso de apoyo, que se extiende más allá de la otra costa alcantarillada, pues de los municipios. Y lo mismo, presumo yo, que le debe estar pasando a la compañera alcaldesa de Canóvanas, a la alcaldesa Julia Nazario de Loíza, y a otros alcaldes que también pues le ha estado ocurriendo esta situación.
1: Alcalde, yo sé que tiene otro compromiso, pero brevemente, ¿qué fue lo que pasó con inteligencia artificial como parte del comité que está alegado en la moción?
0: Bueno, eso está ahí en la moción, ¿verdad?
1: Pero es que la parte más interesante de la moción, alcalde.
0: Es impresionante, ¿verdad? Porque incluso las respuestas, hay un chat creado en comité. Yo no estoy en ese chat, lo que queremos son funcionarios técnicos. Hay veces que las recomendaciones o las objeciones que prepara la autoridad incluso se hacen con inteligencia artificial, y ni tan siquiera eliminan el prompt. Es como si fuese inteligencia artificial en primera persona. Wow. Es una cosa, ¿verdad?, que yo jamás había visto algo así. Digo, y yo sé que la inteligencia artificial, yo la uso, todo el mundo la utiliza, ¿verdad? Eso llegó para quedarse, pero hay un rigor que uno tiene
1: básicamente, para la gente que no sabe, se hizo una recomendación en el comité, en el chat del comité, se hizo una recomendación, ¿verdad? La contestación fue con inteligencia artificial y obviamente disparatada, que era obvio que no había alguien realmente detrás del mensaje. Pero nada, alcalde, gracias por su tiempo y su disponibilidad.
0: Gracias a ti. Ya hoy sabremos, después de las 2 de la tarde, pues, cuál es el próximo paso.
1: Esperemos que llegue alguien y no vaya a ser arrestada la inteligencia artificial también. Gracias, alcalde.
0: Gracias. Está difícil eso. Gracias a ti.
1: Wow. Miguel Romero, alcalde de San Juan. Nada. Está fuerte, porque es que, gente, por si acaso, yo sé que muchos que nos están escuchando o viendo van a pensar, ay, pero es que lo que pasa es que relaciones públicas para alcalde, o el alcalde está politicando, pues esto está chévere. Todo eso son ventajas políticas, le va a sacar ventaja política, no hay duda. Pero lo que ha dicho el alcalde son los datos. Porque, gente, ¿qué es lo que está pasando? Y Emma, hablábamos de esto los otros días. Cuando el sistema es por gravedad, si tú no tienes un control máximo, tardas en lo que llevas la operación a donde la quieres llevar. Porque cuando el recurso es mucho menos, para tú lograr que el agua llegue a Torrey, pues tienes que cerrar la válvula de Santurce, o tienes que cerrar la válvula de Río Piedra, o tienes que cerrar la válvula, porque si no, el agua va a seguir por donde, por gravedad va a seguir. O sea, el chorro va, el sistema de acueducto de Puerto Rico, que se diseñó en los años 40 y 50, se diseñó, pues, en una época donde no había bombas, donde era todo, bueno, por eso es en Carraízo y en Trujillo Alto y baja, por gravedad. Pues, ¿qué pasa? Que gran parte del asunto precisamente es que ahora mismo el sistema de acueductos en Puerto Rico, cuando tenemos la situación de que viene viene el chorro y yo quiero redirigirlo, pues tengo que cerrar. Pero si no cierro la válvula correctamente y con la potencia que tengo que cerrar, o la dejo semiabierta o lo que sea, pues no llega entonces nunca el agua donde la quiero redirigir, pues es que tengo que empujarla, no puedo dejar que ella siga por su curso natural. Y eso es lo que estaba pasando. Entonces, ¿qué pasa? Que lo que plantea el alcalde es, mira, si no acaban de lograr poner a alguien que sepa allí, pues nunca va a llegar el agua el día donde se supone que llegue. Y yo estoy llevando mis camiones a zonas donde tienen agua, porque se supone que mis camiones cisterna llegaran a donde me dijeron que no iba a haber agua, pero resulta que hoy, siendo el primer día, hay agua en lugares que se suponía que no, y no hay en lugares que se suponía que sí. Pues entonces, ¿cómo yo puedo ubicar mis camiones cisterna? Pero eso requiere gente que sepa que tú tienes que empujar el agua hacia donde tú quieres que llegue, y eso se hace a través de manipulación de válvulas. No hay otra forma. Tienes que cerrar la compuerta de este tubo para que coja para otro tubo. Eso no es.
2: Sí.
1: Sí, ¿qué uno puede hacer, Emma? Dime, que tú que tienes ese yenga ahí.
2: No mover la mesa para que se caiga. Pero yo creo que ya se movió la mesa lo suficiente.
1: Está fuerte. O sea, mira, me escriben una persona, 18 días en Villa Palmera sin agua. Tú sabes. De hecho, hay un par de gente que lo que hace es que me dijeron, güey. La única parte buena de esto es que los paradores se van a llenar, porque la gente se va a ir por lo menos a quedarse en el oeste, en los paradores y en la zona donde hay agua. Así que, pues, at least. Nada. Cuando regrese hablamos del ERP. Regresamos a Toluca Q580.
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10: Luis González, buenos días.
11: Buenos días, Rubén, para ti y para todos los que nos escuchan en este momento hasta ahora.
10: Mire, sin antes de preguntarle, aquí me escriben, buenos días, Rubén, hoy 10 días sin agua. Esto es en Coupé. ¿Esto es así?
11: Mira, Rubén, en la implementación de este plan de interrupciones programadas que comenzó el pasado viernes a las 6 de la mañana, comenzando por la zona 1 que incluía puntos en Coupey, pues se logró proveer servicio a aproximadamente el 80-85% de los clientes que estaban en esa zona, siendo los puntos más lejanos los que no tuvieron el servicio, y pues relacionados con lo que había sido los eventos anteriores, donde, ¿verdad?, con la situación del domingo en la represa de Carraízo, pues los sistemas se vaciaron para la zona de Coupey, y pues dentro de esta dinámica de recuperar el sistema, llenar tanques, llenar tuberías, pues se hizo más cuesta arriba y tardó más en recuperar el sistema, y no se logró llegar al 100% de los clientes en este primer periodo de interrupciones programadas conforme al plan.
10: O sea que, en efecto, es correcto que hay gente de Coupey que en este instante puede haber estado o estar sin agua hace más de una semana.
11: En efecto, tenemos clientes
10: que... Qué triste, pero espérese un momento, ¿Y qué les decimos o qué hacemos? Porque es que yo conozco bastante bien Coupey, Caimí. Mire, en Morcelo no hay agua desde el primero de agosto y hoy es día 10. Esto es en Coupey también. ¿Qué hacemos? ¿Qué les digo? ¿Qué decimos por aquí? ¿Cómo cambiamos la historia? O sea, yo quiero decir algo por aquí que sea diferente a lo que se ha dicho, que no tienen agua, que les va a llegar, que la sequía los está afectando, que en algún momento se va a proceder. Vamos a decir algo distinto con lo que yo... Es que yo quiero sentir que desde aquí se hace un trabajo que tiene una consecuencia favorable para la gente que me escribe.
11: Sí, en efecto, Rubén, la modificación de asistencia que dice en el plan de interrupciones programadas va relacionado y dirigido a poder dar el servicio al 100% de la clientela en cada una de las zonas. Tenemos camiones básicos en cada una de las áreas afectadas, tratando en todo momento de paliar la situación de falta de abasto de agua. Luego de empezado con el llenado de la infraestructura hacia el área Coupey, logramos tener reservas en los tanques. Eso nos va a ayudar que al momento de volver a poner el agua hacia Coupey, nos ayude a recuperar más rápido. Así que la expectativa en todo momento es que luego de el fin de semana de comienzo de implementación de este plan, ahora según sigamos los intervalos, pues el servicio pueda levantarse de manera más rápida y que toda la clientela tenga agua, particularmente esos puntos lejos que mencionas, como es el caso de Morcelo. Durante el sábado en particular, muchas áreas de Coupey pudieron recuperar el servicio de agua potable. Coupey es un área bien densamente poblada en nuestra área de servicio, representando básicamente 10 millones de galones diarios de lo que produce la planta. Así que estamos haciendo el trabajo, viendo cómo se afecta a cada uno de los ciudadanos a lo largo de la red, y estamos en el proceso de no solamente de evaluar los resultados de la implementación del plan, sino de próximos pasos para poder atender esas preocupaciones que tiene nuestra gente.
10: Entonces, le pregunto, ¿cuándo el desfase que existe entre lo que ustedes anuncian y la realidad se van a encontrar?
11: Bueno, yo volvemos, según van pasando los intervalos de implementación, pues las cosas ciertamente, ese tiempo de recuperación se reduce, ¿verdad? Y ponemos en tela, ¿verdad?, en la cuestión esta de evaluación, que Coupey, el sistema se vació completo desde el domingo pasado. Ya en esta primera parte del plan se logró, como te indiqué, llenar bastante el sistema y poder mantener reserva los tanques. No es lo mismo comenzar a recuperar un sistema con todo vacío, incluyendo los tanques, que tener entonces reserva los mismos. Eso nos va a ayudar definitivamente en poder recuperar más rápido el sistema, y que esa diferencia que están indicando entre lo que tenemos dentro del plan proyectado y lo que sea en realidad, se pueda atemperar, se pueda empatar en ese sentido, y que los clientes tengan el servicio de agua según corresponde en el plan de intervenciones programados.
10: Entonces, paso a la pregunta más importante en esta entrevista, y me parece que todo el mundo está esperando esta pregunta, y todo el mundo entiende que esta es la pregunta más importante. la lluvia que cayó en el weekend atenuó o de alguna manera ayudó a pues neutralizar esta sequía?
11: Mira, básicamente con la lluvia que cayó en la zona, fue bien poca, la zona de Carraíso, zona de La Plata, lo único que logró fue básicamente, en alguna manera, detener un poco lo que era la pérdida de nivel en el embalse. Llovió, ¿verdad?, en la zona oeste, donde tienen estas inundaciones. Sin embargo, las zonas importantes, que es la parte de La Plata y la parte de Carraíso, entendemos que si llegó a la media pulgada de acumulación de lluvia, fue mucho. Y viniendo con déficit que en algunas áreas pueden estar entre las 8 y las 12 pulgadas de lluvia, ciertamente la lluvia que cayó no es suficiente para poder sacarnos, ¿verdad?, de esta situación de sequía que estamos viviendo actualmente. Pero sí logró que en el caso particular de los embalses, pues de unas pérdidas en nivel que estaban en el margen de los 9 centímetros durante las pasadas semanas, pues se observaran pérdidas de entre 4 a 5 centímetros, así que siempre llegó alguna agua, pero no la suficiente para detener lo que es la bajada de nuestros embalses.
10: Antes de concluir, le pregunto, ¿usted en algún momento ha bebido pitorro?
11: Bueno, no te voy a mentir, en momentos dados sí, lo había consumido. Eso es correcto.
10: ¿Sabe que de ese un palo de pitorro, a ver si esto reaviva el espíritu de tratar de conseguir una solución a lo que está ocurriendo y que finalmente la gente tenga agua y que no ocurra un desfase con relación a lo que se dice, a lo que se anuncia y a lo que ocurre en la realidad? Gracias.
11: Buen día, Rubén. Seguimos confiando en Dios y que las cosas van a cambiar.
10: Sainz, doctor, ¿me escucha? No está.
7: A tu audiencia.
10: ¿Me escucha, doctor?
7: Sí, la escucho.
10: Doctor, ¿dónde usted vive?
7: Yo vivo aquí en Coupey.
10: Doctor, ¿usted tiene agua?
7: No, llevamos 11 días con hoy sin agua.
10: Yo no puedo creer.
7: Pero volvemos, como te dije la semana pasada, Rubén, yo creo que lo más importante de esto, porque pues nosotros tenemos los medios y tenemos una cisterna y nos podemos abastecer. Hay cientos de miles de personas que no tienen esa ventaja. Esa parte a mí no me... no, para mí no es importante para mí. Para mí es importante la falta de información, bien, la falsedad con que nos han tratado. Nos han dicho que viene y viene y viene, no viene. O sea, no nos han sido francos.
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1: Bueno, regresamos. Esto es WKQ 580. Yo soy Jay Fonseca por WKQ. Gracias a todos. Estoy desde Guaynabo, Puerto Rico. Estoy con Emma Marrero. Bueno, Emma, hablamos del ERP y de lo que estaba pasando y de la plataforma. Pues ya usted sabe. La cosa es que es necesaria la plataforma. O sea, nosotros necesitamos que esto funcione, pero no está funcionando. Este es un sistema que se supone que se utiliza para pagar y para básicamente hacer estados financieros y tener los números limpios para que todos tengamos transparencia de la realidad fiscal del gobierno y no parezcan sorpresitas de deficiencias o de superávits de dinero que no están utilizando en servicios para el pueblo, ¿verdad? Si es el caso. Uh-huh. Ojalá sea eso de que nos sobra en vez de que nos falte. Porque te tengo que ser franco y te tengo que decir lo siguiente. Yo, o sea, Emma, yo no tengo problema si la gobernadora me dice, oye, voy a tener que cerrar 5 recintos de la Universidad de Puerto Rico porque voy a arreglar la luz y el agua. Ese dinero, esos 500 millones van para la luz y el agua. Yo no tengo problema en que la gobernadora, mira, voy a cerrar 300 escuelas porque esos 50 millones me voy a coger para arreglar la luz y el agua. Yo no puedo comprender que la gobernadora me diga, se chavaste, contrátate a Gongo Fishing, porque ahora si llega una pitón no voy a poder mandar vigilantes porque los chavos de los vigilantes voy a arreglar la luz y el agua. Voy a hacer un sistema de interconectar Puerto Rico y que la luz y el agua estén interconectados y que si llueve en el oeste yo pueda coger el agua para el este y si llueve en el este pueda coger el agua para el oeste. Y yo no tengo, o sea, yo puedo entender eso, puede gustarme o disgustarme, pero eso es gobernar. Gobernar es tomar las decisiones y atreverse a tener el liderato de decir, pueblo, no puedo arreglarte las carreteras, lo siento, vas a ver boquete, vas a tener que alinear el carro, las gomas, lo siento, pero yo voy a coger los 500 millones de la crudita, no van a ir para arreglar carreteras, voy a coger los 500 millones de la crudita y los voy a poner para arreglar el sistema energético y el sistema del agua, porque todo lo demás tiene que esperar. Voy a mantener el centro de trauma y servicios básicos en centro médico, pero el resto de la operación de gobierno, lo siento, te toca a ti hacer dieta y ejercicio, no voy a poder cuidarte, no voy a poder hacer dieta y por ti, va a tener que bregar con la prevención, porque yo no puedo como gobierno resolver todo esto, porque tengo ahora que tener prelación, prioridad. Voy a tener que priorizar para que voy a arreglar el agua y la luz. Lo siento, después bregaremos con si son corporaciones públicas, si son dinero del pueblo, si tienen junta de directores, bregaremos después. Pero yo tengo que arreglar la luz y el agua. Puerto Rico tiene que tener luz y agua. No voy a poder, cuarteles de la policía, te toca a ti comprarte una pistola, no hay cuarteles de la policía en las zonas X, en zonas Y, voy a cerrarlo porque voy a redirigir los recursos para arreglar la luz y el agua. Yo eso lo puedo entender. No puedo entender la mediocridad que tenemos. Eso sí no lo puedo entender. No puedo entender el nadie es culpable de nada. El presidente de la Junta dice yo no tengo que ver el día que va a tener que ir a una vista precisamente donde lo van a coger por el cuello en el tribunal por la demanda del alcalde de San Juan. No puedo bregar con la incapacidad. Y entonces el sistema que anuncian como logro no está funcionando. El ERP, sistema que se supone que interconecta todo el gobierno, un ecosistema de contabilidad para asegurarnos de que se pague correctamente y de que tengamos el estado financiero correcto para poder salir de la Junta y poder hacer todos los pasos fiscales correctos y las compras y el procurement y todos esos procesos correctamente, pues no funciona. Pero se anuncia como un logro. Anuncio como un logro algo que no está funcionando. O sea, eso es como anuncio como un logro que logré bajarte el costo de la gasolina, pero el carro no prende. ¡Wow! ¡Qué genio soy! O sea,
2: como si fuéramos tontos. Ellos la están pasando, o sea, mira, Jay, y voy a tratar de, porque me están escribiendo, de que explique de manera más sencilla lo que es el ERP, ¿verdad? Porque ya nosotros estamos, lo hemos repetido en muchas ocasiones. Y de hecho, yo creo que eso es un error del gobierno, no facilitar la explicación y el acceso a la información a la ciudadanía para que entiendan qué es lo que se está manejando. Para que vean en contexto, imaginen las cuentas de banco de su casa. Usted, vamos a suponer, la cuenta de banco de una familia, está el ingreso de papá, mamá, hijo, hermanos, tío. Hay una cuenta con diferentes fuentes de ingreso. Cada vez que tú recibes el pago, ¿verdad?, de la nómina, etcétera, tú ves cuánto dinero tú tienes. Entonces tú pagas y ves cuánto dinero tú pagas. Esa cuenta tiene segmentos. Tú puedes decir, esta es la del carro, esta es la de la hipoteca, esta es la del plan médico, y tú sabes para dónde está cada pago que tú estás realizando. La gravedad que estamos viendo ahora mismo es que imagine que ya usted no tiene acceso a esa cuenta, o imagine que como el segmento está incorrecto, o sea, supongamos el nombre que le puso a cada cuenta, supongamos que usted piensa que pagó la hipoteca, pero el gasto se registró como el del plan médico. Entonces, pues tú no tienes visibilidad o hiciste el gasto de manera equivocada. Pues lo que nos estamos corriendo la vida con esto es que si esa plataforma no está funcionando, y oye, vuelvo y digo, esto es yo hablándolo desde mi razonamiento y desde mi conocimiento e interpretación, pero le hago el llamado a las personas encargadas, a la Oficina de Gerencia y Presupuesto, al Departamento de Hacienda o al que sea que deba hablar de la Fortaleza o de la Oficina Secretaria, you name it, la persona que tiene que responder si eso está funcionando. Porque si esto no está funcionando ahora mismo en el gobierno, no hay un control presupuestario, no lo hay. O sea, supongamos que si las agencias no han podido tener acceso a crear las cuentas, como es lo que se está diciendo, las agencias entonces no están teniendo acceso a manejar el dinero que tienen en esa cuenta. Entonces, las agencias que ingresan fondos especiales, entiéndase, ACA, o agencias que reciben fondos, ya sea por las multas que recibimos la ciudadanía o por compras que de procesos que el gobierno exige, esas agencias, si no pueden crear las cuentas de ingresos de esos fondos especiales, tampoco estarían teniendo acceso a ese fondo. O sea, Jay, ahora mismo alguien no ha explicado que eso es lo que me da taquicardia. No sé, la Junta de Control Fiscal haga ese llamado. Alguien tiene que reclamarle al gobierno si está funcionando o no el sistema de contabilidad del gobierno de Puerto Rico. Porque vuelvo y digo, si no está funcionando, es como si no tuviéramos acceso al dinero. Ahora mismo, si la única cuenta que está funcionando es la del 111, que es la cuenta que recibe el ingreso del Fondo General, podemos partir de la premisa que las compras, vamos a suponer que el Departamento de Recursos Naturales tiene que comprar una cisterna para mañana. Si no tiene fondos designados para la cisterna en la cuenta que está disponible, no puede comprar la cisterna. Uh-huh. Ahora mismo yo quiero saber, como ciudadana, como ex subdirectora de la Oficina de Presupuesto, como analista, como lo que sea, quiero saber si la nómina del gobierno de Puerto Rico que se corre en RUM, que es otro sistema, ¿verdad?, de donde se procesa el pago, la nómina, el pago a los empleados públicos, si el RUM se pudo completar toda la migración de datos al sistema nuevo, uh-huh, porque si no, Jay, estarían pagando en automático. Uh-huh. O sea, eso es grave.
1: Sí, es grave porque tú no sabes si dieron el servicio.
2: Tú no sabes si dieron el servicio. Tú no sabes si la persona renunció.
1: Si murió.
2: Si murió, si renunció, si estaba, cogió días y no le correspondía. O sea, la nómina estaría corriendo automático. Y si la Junta de Control Fiscal entró, porque una de las cosas, no había visibilidad de dónde estaba el dinero, ahora debe hacer una caseta de campaña y parquearse en el parking de Hacienda y de OGP.
1: Bueno, yo me acuerdo cuando la gobernadora decía que Alejandro García Padilla no se merecía que dieran el pedazo para la quiebra, reestructurar nada, porque no había estado financiero auditado. Ahora no hay estado financiero básico, no hay estado de cuenta.
2: No hay estado de cuenta, no hay control presupuestario. Si mañana tú llamas y pides como, bueno, a ti no te contestan, ¿verdad? Eso está al garete. Si se llamara a Fortaleza y se le pidiera, yo como ciudadano necesito saber si el sistema de contabilidad y de presupuesto del gobierno de Puerto Rico está funcionando, porque si no, no hay control presupuestario. O sea, el gobierno estaría estancado. Incluso si las agencias no están teniendo acceso o poder crear sus cuentas a balances del presupuesto pasado. Cuando digo balance, señores, el presupuesto se acaba el 30 de junio, ¿verdad? El presupuesto pasado. Comienza el nuevo el 1 de julio. Sin embargo, hay una ventana de facturación, que así es que se levantó la crisis, hasta el 31 de julio, en donde proveedores de servicios, cuidadores de adultos mayores, los transportistas, que esto fue la crisis que estuvo esta semana de las guaguas escolares, tienen hasta el 31 para facturar servicios que hayan dado en junio. El primer reto fue que esos proveedores estaban teniendo problemas con entrar sus facturas. Si esas facturas no se hacían en el periodo del 31 de julio, no podían ya entrar en el sistema facturas, por lo tanto no van a poder cobrar lo correspondiente a los servicios del año anterior. Esos son los proveedores. Pero está la crisis de las agencias. O sea, son dos cosas, uh-huh, Jay. Uh-huh. En la prensa se está hablando de pagos, de proveedores, de servicios. No. Las agencias no están pudiendo ver su presupuesto. O sea, no están pudiendo ver si está creado correctamente y si se está gastando correctamente. Imagínate, esto pudiera pasarle hasta los fondos federales. No sé, hay que preguntarle, señores, las agencias están pudiendo crear las cuentas que vienen con fondos federales. Ojalá que me digan que sí, porque si no, a eso suma de señalamientos del gobierno federal que te digan, pero ¿por qué tú no estás usando los chavos que te tocan, que yo te asigné?
1: O porque lo estás usando para cosas que no se supone que lo uses.
2: O porque lo estás usando. O sea, Jay, esto realmente es grave.
1: Bueno, lo es. Lo que pasa es que, bueno, de nuevo, mira, tengo para la gente que me ha escrito. Me dice, mira, Jay, el sistema es necesario, pero lo configuraron mal y se les advirtió. El sistema tiene unos propósitos específicos, claro, como emitir estados financieros, disminuir el fraude, hacer más fácil las transacciones, pero la data que están emitiendo le está sucia, ¿verdad? Para decir eso. Uh-huh. Se vuelve procesos manuales que tienen menor visibilidad y es más complicado para suplidores. Ahora muchos tendrán que crear divisiones, sí, para facturar al gobierno, y la gente piensa en suplidores los grandes y no están ahí, por ejemplo, terapistas, enfermeros, sí, acompañantes. Todo se advirtió y decidieron hacerle la vida fácil a los contratistas, estar un trabajo mediocre, según, ¿verdad?, dice esta persona. Otra persona me dice, Jay, lo que pasó fue que cuando estaba, y esto me lo dice alguien que honestamente nunca me ha fallado, me dice, mira, Jay, lo que pasó aquí es que Deloitte le estaba entrenando a la gente y la gente no fue, ¿verdad? Plantean eso. Fortaleza y E3 Consulting, no sé quiénes son, estaban a cargo de entrenar a los empleados de las agencias y de eso solo el 5% llegaron a completar los trainings. El tema de los trainings o change management estaba como parte de las cosas que Deloitte tenía que hacer cuando se hizo el RFP. Uh-huh. Pero, esto me dice esta persona, uh-huh, que honestamente nunca me ha metido las cabras. Me dice, Paquito Párez, como secretario de Hacienda, sacó del scope a la gente de Deloitte porque entendían que ellos lo podían hacer a un menor costo, obviamente, uh-huh, y que el gobierno lo podía realizar. Esta administración siguió esa misma línea y nunca se entrenó a los empleados para poder operar el sistema. Y E3 Consulting, que no sé quiénes son, ¿verdad?
2: Dice, y una firma también, sí, que estaba en Hacienda.
1: Los desconozco. Sí. Aparenta ser que no logró adiestrar a la gente porque supuestamente estaban no yendo a los adiestramientos los empleados. No sé cuán cierto sea.
2: Es que Jay, eso súmale lo que tú y yo hablamos los otros días. Es que Alberto tampoco Cordero, hay gente.
1: Sí sé quién es.
2: No, el asunto también es que no hay tanto empleado, o sea, disponible para tú sacar de una agencia. O sea, uh-huh, el punto es que si...
1: Pero eso no puede cambiar entonces el sistema.
2: A eso iba. El punto es, no me digas en mayo que el 96% de la plataforma está lista y la sacas porque querías cumplir con tu promesa de campaña o de tu mensaje de Estado, cuando no está lista, porque para tú ir live un sistema de tecnología, tú tienes que probar unidad por unidad los centros de costo. Si la gente no fue, pues no lo puedes empezar.
1: Ok, hay cosas que se llaman growing pains, o sea, hay cosas que es normal que, claro, sistemas no funcionen en un comienzo, pero en algún momento tienes que lanzarte y pues me ha pasado. O sea, mi primer post en redes sociales cuando empecé a utilizar las herramientas de Canva o Premiere o Photoshop, perdón, por ejemplo, que obviamente eso es algo, ¿verdad? Ajá. Espurio, pero
2: qué cool que usas Canva.
1: Exacto, eso mismo. o cualquiera otra que hemos usado, que honestamente los muchachos son los que usan cosas más sofisticadas, yo uso las más básicas. Pues cuando Avid, por ejemplo, que es la, ¿verdad?, las más sofisticadas que se usan, y Premiere para películas y demás, pues yo me acuerdo el primer post que yo hice, o sea, y hay growing pains, o sea, hay un proceso de aprendizaje. Pero pues hay que lanzarse. La cosa es, cuando tú eres el gobierno, que vidas dependen de eso, que casas, hipotecas dependen de eso, tú sabes, pues no es lo mismo que hacer un Canva, ¿entiendes? O sea,
2: no.
1: Ok, so, lo que tú me estás diciendo básicamente es que ahora mismo, como tú obviamente fuiste sub de OGP, tienes un montón de fuentes que están diciendo, ahora mismo no hay ni visibilidad de a quiénes se le está pagando y quiénes no. Y es como que, pues si el mes pasado te pagué un cheque de 200, pues tenía otro de 200 este mes y a Dios que le falta suerte.
2: No, es que no puedo ni pagarte. Uh-huh. Si la cuenta no, ya, está creada. Ese es el caos que hay. Lo que está automático, si, y vuelvo y digo, si no se ha hecho lo de Room, ojalá que digan si se hizo lo de Room, porque si no se ha hecho lo de Room, en efecto, la nómina está automática. La nómina de los empleados públicos. O sea, y yo puedo entender que es un reto comenzar servicios nuevos. ¿Por qué no lo intentaste en dos agencias? ¿Por qué no hiciste un piloto? ¿Me entiendes? Volvemos al populismo fiscal. Es mejor decir, sí, te cumplí con esto, que decir, señores, no, esto no está listo, yo voy a hacer una administración responsable y no voy a lanzar esto. O sea, Jay, de verdad, es bien preocupante, porque el asunto es que, como tú dices, son vidas. El gobierno no debe ser un lugar donde la gente que ganó diciendo que lo iba a arreglar llegue a practicar. Yo vi una reflexión que hizo el saliente secretario de la Gobernación, que dijo que no había un manual para gobernar. Pues, ¿sabes qué? Mentira. Hay muchos manuales. Si hay algo, si hay algo que tú puedes... O sea, mano, insisto, los informes de transición, el plan fiscal, la constitución, o sea, las leyes orgánicas de la agencia, los organigramas, los planes de trabajo, los manuales de cómo funcionan las cosas. Si tú corriste una campaña diciendo que tú lo ibas a hacer mejor y que ibas a limpiar la casa porque no servían, pues mínimo tú debías venir con la responsabilidad de decir, yo lo voy a hacer mejor porque me leí esto. Pero entonces escuchamos al presidente de la AAA en la vista pública, creo que fue a principios de año, que le preguntaron si leyó el informe de transición y que él dijo que no hacía falta porque llegó nuevo y ahora iba a hacer lo que él dijera. Y ahí eso es malversación de fondos públicos. O sea, de verdad, ¿qué hacemos? ¿Qué hacemos? Tú sabes, porque si no se le pide rendición de cuentas y lo cogen a vacilón y decir, ah, esto es un drama. Okay,
1: pero el gobierno contrató a una persona que me dicen que E3, AE3, que se supone que diera la consultoría. Si es cierto o no, yo no, ¿verdad? Desconozco.
2: Yo tampoco.
1: Y el señor, ¿cómo se llama? Déjame ver cómo se llama. Alberto, ¿qué? Me dicen que se llama Alberto Cordero. Si el señor Alberto Cordero quiere hablar conmigo, con mucho gusto, no sé quién es. Pero me dicen que el problema es que no tienen el personal suficiente para dar los adiestramientos. Y entonces cuando llegaba la gente, pues ni siquiera iban a los adiestramientos. Así que evidentemente, pues tú meter un sistema de ERP sin migración de datos segura.
2: Y sin enseñarle a la gente.
1: Sin enseñar a la gente cómo usarlo, pues acabas de cambiar todo el sistema de pago de tontos. Son 13 billones de dólares que el gobierno de Puerto Rico paga.
2: Sí.
1: Son 13 billones central, el gobierno central.
2: Es el gobierno central.
1: Eso es un paquetón de dinero.
2: El gobierno central.
1: Tú sabes,
2: sin contar
1: eso,
2: los
1: manejar
2: fondos...
1: 13 billones de dólares. Yo sé que la gente que nos escucha pensará que ¿verdad? Manejar, dar dinero es fácil. Yo recuerdo cuando la Junta de Control Fiscal le dijo a Wanda Vázquez, irrestricto, tienes 200 millones para cuando pasó el asunto de los terremotos, 200 millones para bregar lo que tengas que bregar. Irrestricto. Y Wanda no pudo usar ni un dólar. Porque manejar 180 millones no es abrir una pluma y cerrarla. Eso es complejo. Porque obviamente hay una serie de cumplimientos, de procesos, de bla, bla, bla, bla, todo lo que sea. Pero era lo más discrecional posible porque era irrestricto. Era, mira,
2: sí,
1: tienes 200 millones, brega, que yo sé que vas a tener que meter gente en hoteles, gente donde sea. Ni siquiera pudieron usarlo. O sea, así de difícil y a la misma vez así de incompetentes son.
2: Jay, acabas de recordar esa emergencia. Si ahora mismo se declara estado de emergencia con la sequía y la Junta nos vuelve a decir tienes 200 millones irrestrictos, ¿los vamos a poder usar?
1: Uh-huh.
2: Si las cuentas no están creadas.
1: Que están viendo 300 millones para esta emergencia.
2: Pero, ¿y cómo lo van a usar? Uh-huh. ¿Cómo van a tener acceso? Alguien tiene que explicar lo del sistema del ERP. O sea, esto es el sistema nervioso del gobierno. Este es el cerebro del gobierno o este es el corazón del gobierno. Tú sabes. Y el ERP se hizo porque antes, imagine que cada agencia tenía su libretita de pago y entonces para tú saber tenías que llamar. Mira, Educación, ¿cuánto tú pagaste este mes? Mira, AAA, ¿cuánto tú pagaste este mes? Pues no, pues ahora lo que se propuso fue hacer un sistema que las libretitas no estuvieran dispersas. Que el ERP lo celebramos. Yo me acuerdo que lo celebramos. Porque es uno de los milestones o uno de los requisitos para que la Junta se vaya. Entonces, para mí, esto es igual o tan grave que lo del agua, porque si ahora mismo surge o empeora la situación del agua, ¿cómo vamos a tener acceso a dinero para usar en caso de emergencia si no sabemos si pueden crear las cuentas? Y ojalá que esto sea yo interpretando según mi conocimiento y mi recuerdo y que alguien diga un comunicado de prensa, no, el ERP certificamos que está perfecto. Ojalá, pero nadie ha dicho eso.
1: Bueno, el gobierno de hoy es portada que no funciona.
2: Hoy es portada que no funciona, pero hoy también es portada que se fue la persona que anunció que funcionaba. Jay, esto es grave. De verdad. Y no es ser alarmista, no es ser hablar en contra de la administración, o sea, no es eso. Esto es gobernanza pura y dura. O sea, si no se atiende un sistema de gobernanza efectivo en una crisis... ¿Para qué existe el gobierno entonces? El gobierno está para garantizar el servicio a la ciudadanía. Nosotros somos los jefes del gobierno. El gobierno nos debe a nosotros rendición de cuentas. Los políticos son nuestros empleados. Mientras el pueblo no lo vea así, vamos a estar destinados a 100 años de soledad.
1: Lo que pasa es que un par de gente me escribe como que es un tema complicado que no se entiende, y pues yo le digo,
2: explicando aquí.
1: Para mí es bastante simple. O sea, usted tiene un sistema del cual usted puede plantear: te voy a pagar a ti tu nómina o no te la voy a pagar, te voy a pagar a ti este servicio o no te lo voy a pagar, te puedo pagar a ti, pues, por ejemplo, los servicios esenciales de los niños de educación especial que no se pueden atrasar, porque día que se atrasa, niño que queda en rezago, pues como yo los voy a pagar si no sé quién me los ha dado y quiénes no, y si correcto, la factura es válida o no, pues eso es lo que estamos hablando. Estamos hablando de que niños de educación especial se queden sin servicio, o que no se queden sin servicio, ¿verdad?, sin transportación escolar, o se queden sin X, Y, Z, pero algo, ¿verdad?, en todo el aparato de gobierno. Ahora estamos hablando desde edificios públicos, todo el aparato gubernamental multiplicado, los 13 billones de dólares del gobierno central.
2: Sí.
1: Que están, pues.
2: Sí, sí, sí. Es difícil entenderlo. Volvemos, aterrícelo a su casa. Usted tiene su cuenta de banco, usted sabe de dónde ingresa, usted sabe de dónde gasta, y si estuviera incorrecto, imagine que usted no tiene visibilidad en el banco en donde usted está ingresando su dinero, pues no puede usar la TH. No puede emitir pagos.
1: Si no sabes tus estados de
2: cuenta. No sabes tus estados de cuenta. Y entonces, si para que entiendan lo de las cuentas y segmentos, volvemos. Vamos a suponer que usted tiene la cuenta de la hipoteca, la cuenta del carro, la cuenta del plan médico. Si las cuentas no están creadas, o peor aún, si no están creadas correctamente por la migración, puede pasar que usted pagó la hipoteca, pero se fue a la cuenta del plan médico. Pues, ¿qué pasa si usted no paga hipoteca? ¿Y qué pasa si usted se dio cuenta y quiere pagar la hipoteca, pero no tiene acceso a esa cuenta? Le pueden quitar su casa. Le pueden quitar el plan médico. O sea, imagínese su cuenta de su casa familiar multiplicado a nivel del gobierno. Imagínese eso con el pago del salario de los maestros, de los policías, de las enfermeras. O sea, imagine. Ahora mismo están pudiendo pagar contratos de balances anteriores si los facturó en el periodo correcto. O sea, esto quiere decir que alguien, podemos tumbar el Jenga ya, no la podemos tumbar, ya podemos mover la gente, ¿cómo se llama? La de Hacienda. La ficha que dice Hacienda, yo no, la tengo por ahí, la podemos mover y se cayó.
1: No, porque se va a caer.
2: Y es que ya, o sea, y esto de verdad me frustra que lo estén explicando simplemente como un sistema de tecnología de pago de facturas. No, este es el corazón de la visibilidad y el control presupuestario del gobierno de Puerto Rico. Ahora digo yo, que la Junta pida dónde está eso. Que la Junta se meta y pregunte.
1: Nosotros vamos a sacar una historia en mi canal Premium, ya mismo, donde aparece una persona firmando un contrato con el gobierno de millones, pero muchos millones, billones, por una compra que incluye elementos energéticos. Y resulta ser que esa persona no existe. Y la empresa para la cual aparece el firmando no la autorizó a esa persona porque la persona no existe. Pero aparece firmando. Nada, pronto en nuestro canal Premium, jfonseca.com/premium. Para quienes no saben, ¿verdad?, nosotros tenemos ese canal y sacamos historias exclusivas y posteriormente las publicamos abiertas en nuestro canal Jfonseca PR. Pero te digo eso para que entendamos al nivel que significa esto, porque hay un montón de gente que te puede enviar una factura haciéndose pasar por, y lo sé porque me ha pasado a mí. O sea, a mí me han llegado facturas de gente que me dice: ah, mira, esta es la factura de tal cual. Y cuando vemos la dirección es de un email que es idéntico, lo único que cambiaron una I por una L. Y tú, si no te das cuenta y estás pendiente de ese phishing, ese spoofing, caíste y le pagaste la factura al que no es. So, así de serio es esto, porque terminas pagándole muchas veces a la persona que no es. Y esta gente coge esas chavos, los mete en criptomonedas y los perdiste. Ahí no hay break. Los perdiste. Son pillos de Norafrica, desde Norcorea, de Irán. Y yo sé que la gente que nos está escuchando quizás piensa que estoy exagerando.
2: No, pero sí.
1: Chequéate los hospitales de Puerto Rico, que ya van tres que han hackeado y han tenido que pagar el ransom en cripto, para que no se sepa a quién fue. Criptomoneda, por si acaso, en Bitcoin.
2: Dijiste hospitales, Jay.
1: Pues es la verdad.
2: No, pero me acabo de acordar. Los hospitales operan con centros de costo. Ajá. Y si el Departamento de Salud no ha podido hacer centros de costo, que es el pago que le, el numerito de identidad que le llega a los hospitales, pues los hospitales tampoco están pudiendo tener acceso a eso. Mm. Y si los hospitales no tienen acceso a eso, no pudieran pagar, comprar, a menos que sea del fondo 111, que es el fondo general. Uh-huh. Lo mismo con las escuelas.
1: Uh-huh. Sí, sí, sí. Sí, no, o sea, tengo un amigo que me dice que un alcalde una vez, esto no es leyenda urbana, pero pues, que es real, que un alcalde una vez se reunió con un agente del gobierno después de Huracán María. En esa reunión estuvieron hablando y el alcalde le dice, mira, pues vamos a hacer esto y esto. Y los muchachos le dicen, wow, tremendo, me encantan las ideas. Y lo felicitan y dicen, por si acaso, todos están los manuales de ustedes que ustedes no los leyeron.
2: Sí. Es que sí, Jay, sí. Es que, oye, los informes de transición tienen que estar notarizados.

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2: Presidente Trump firma hoy otra vez el tema de que no sean ciudadanos americanos por nacimiento los niños nacidos en Estados Unidos y son de países de combatientes de Estados Unidos. Específicamente ha aumentado después de la decisión del Tribunal Supremo de que el presidente por orden ejecutiva no puede eliminar la ciudadanía americana por nacimiento, pero hay que decir que está planteando ahora, bueno, pues ok, pues no puedo para todo el mundo, pero sí puedo para
3: algunos los combatientes
2: casos. Y por ejemplo, para los enemigos combatientes de Estados Unidos, países que vengan, ¿verdad?, de esas zonas, pues ahí sí. Y Stephen Miller, que es el asesor de Trump, dice que alien enemies of the United States, members of foreign terrorist organizations, and large categories of people who lobby and act on behalf of foreign governments, es la primera orden. O sea, son las primeras personas que si nacen en Estados Unidos no podrían ser ciudadanos americanos. Eso obviamente va a impactar a nadie, por no decir nada, pero nada, tiene una razón política de ser. Y la segunda orden es básicamente prohibir el turismo de nacimiento, el birth tourism, como se le conoce, ¿verdad? Que es la definición, lo definen como un fraude. La administración Trump plantea que no van a poder hacer ciudadanos americanos a quienes nazcan en Estados Unidos por haber nacido en Estados Unidos meramente por estar de viaje turístico, ¿no? Sin ser un residente de nación.
3: Tú sacas un pasaje y una visa de viaje para pa ir a Florida, a las playas de allí, de Miami, y de pronto, que esa misma semana da a luz. O sea, y lo que está diciendo es, pues eso es...
2: Y por si acaso, para aquellos que, como yo, nos parece medio tostado esto, cuando tú buscas la lógica supuesta y alegadamente, muchos chinos están haciendo esto para buscar hijos supuestamente ciudadanos americanos. ¿Por qué razones? Hay diversas especulaciones, pero no hay duda de que sí está pasando. Y recuerden,
3: vale, hay muchos chinos.
2: Muchos. O sea, sí. Más de un billón. Hay muchos que tienen la capacidad económica de poder hacer esto, de literalmente, pues, overstaying visas, lo que sea. Sí. Y el presidente declaró que los futuros hijos nacidos en Estados Unidos no serían considerados ciudadanos americanos si sus padres están viviendo en el país ilegalmente o están visitando el país con visas temporeras. Esto, por si acaso, como ustedes saben, el presidente lo está tratando de hacer desde hace tiempo, pero pues la mayor parte de del Tribunal Supremo planteó que esto no puede hacerse así. Pero yo creo, Carlos, que sí le dio el espacio el presidente para que sea por ley. Mi opinión, y esto, no sé cómo tú lo ves, que la Corte Suprema sí le denegó al presidente su poder por orden ejecutiva, pero yo no estoy seguro que por ley. Si hubiera habido una acción congresional que aprobara el que tú no eres ciudadano americano automáticamente por nacer en Estados Unidos, sino que es porque estás legalmente

0: residente en Estados Unidos, maybe sería otro cuento, porque al estar sujeto a la jurisdicción no había sido interpretado como tal. Uh-huh. No sé cómo tú lo ves. ¿Tú crees que si hubiera habido en esta acción una acción congresional de, bueno, toda persona que nace en Estados Unidos es ciudadano americano automáticamente, aunque sus padres no lo sean, si están legalmente en Estados Unidos, pero si sujeto no estás legalmente, no estás sujeto a la jurisdicción, y se hubiera aprobado por ley, ¿crees que eso hubiera sido un caso diferente?
1: Pues, habiendo leído la opinión, te confieso que no estoy seguro cómo la Corte Suprema lo interpretaría, porque el Supremo tiene dos argumentos. Uno, que en efecto ese, no hay una ley, la ley no dice eso que tú dices. Uh-huh. Pero lo cierto es que también interpretan el lenguaje constitucional que sujeto a la jurisdicción puede estar una persona ilegal. O sea, una persona ilegal puede estar sujeto a la jurisdicción, porque si una persona sin papeles entra a Texas, cruza Brownsville y comete un crimen, tú lo puedes justiciar allí, tú tienes la jurisdicción. Igual, si cruza y está allí 6 meses y tiene un hijo, el hijo nació en los Estados Unidos y está sujeto a la jurisdicción. Entonces, yo creo que no sé si el que lo apruebe el Congreso salvaría ese dilema, porque es que el problema es que la Constitución pues tiene ese lenguaje, dice, si tú naces, nacido y sujeto a la jurisdicción. Pero yo sí creo que Trump está haciendo esto porque esto es un tema favorable para él en las elecciones de medio término y en su campaña, por ser un presidente que uno de sus temas es proteger a los Estados Unidos de la entrada de inmigrantes y de personas que él entiende que no deben estar en Estados Unidos. Yo no sé si tú has visto, pero por ahí siguen en las redes sociales ciertos grupos poniendo que Trump 2028.
0: Sí, no, el presidente volvió a coquetear con la idea.
1: Y él coquetea, o sea, con eso y dice, maybe, who knows, well, I don't know. Él, y alguien puede decir, ah, bueno, lo que pasa es que Trump hace eso para que no lo traten de lindo. Ok, pero conociendo a Trump, cuando él empieza a relajar con algo, tú no puedes cogerlo livianamente. Porque igual es una táctica de negociación, pero también él puede, si ve oportunidades. Y aunque es cierto que hasta ahora él no ha dado un golpe de Estado, eso está bien claro, lo dijimos cuando él empezó. Mientras él siga los dictámenes del Supremo, estamos bien. Pero el día que el presidente diga, imaginen este escenario, y no es descabellado, yo no creo en el sistema electoral, aquí hay fraude masivo, y nosotros estamos en una guerra y yo tengo que estar aquí para defender a los Estados Unidos.
0: ¿Quién, ese es el día?
1: ¿Quién lo va a mover? Porque el Tribunal Supremo no tiene tropa. Uh-huh. Entonces, si él tiene generales leales y Hexet ha sacado todos los generales que le puedan, pues es sencillo. Es el golpe, el autogolpe latinoamericano. O sea, si eso ocurre, Estados Unidos deja de existir como una democracia. Pero Donald Trump, yo no creo que le preocupa mucho ese legado.
0: De hecho, Carlos, hay que decir que eso es el autogolpe es bastante común. O sea, el concepto de crear un falso golpe de Estado para yo justificar mis tropas, oye, en la calle.
1: Me atacaron, aquí hay una crisis real. Claro, hay quien dice, no, eso es él y después va a ser Vance. Está bien, puede ser, ojalá. Yo soy el primero. Yo no estoy diciendo que eso es lo más probable. Estoy diciendo que cuando él empiece a coquetear con decir 2028, y de que, mire, pase lo que pase, él va a decir que hay fraude en los midterms. Uh-huh. Si ganan los republicanos todo, como quiera va a decir que hay fraude y que ganó a pesar del fraude. Pero si ganan los demócratas, la campaña de que, ya la hay que anticiparla, la campaña de que esto es lo más fraudulento que ustedes han visto en la historia, con Fox diariamente diciendo que aquí fraude hubo en esto, y aquí hay un señor que no, y esto y lo otro. Eso va a ser una propaganda que el que se la come, pues, dice, nos están atacando.
0: Y tengo que decirte, Carlos, que el autogolpe, por ejemplo, la última vez que vimos a alguien le salió, que fue Erdogan, Turquía, para, yo sé que la gente que nos está viendo, quizás la gente piensa en Turquía, está pensando en un país empobrecido y destruido. Turquía no es eso. O sea, Turquía fue una potencia mundial. De hecho, el segundo ejército más grande de toda la OTAN. Y Turquía tuvo un momento donde el ejército era el que se aseguraba de que la constitución fuera respaldada y que la democracia fuera respetada. Y un día, de repente, se formó un golpe de Estado y Erdogan metió preso a todo el ejército. Y fue un autogolpe. Fue obvio. Digo, obviamente, al día de hoy, the jury is still out.
1: Sí, ¿verdad? Sí, sí.
0: Pero todo el mundo que sabe, sabe que fue que Erdogan cuadró la cosa para poder sacar a los que no eran leales a él del ejército y así poder quedarse perpetuamente en el poder y crear la dictadura que ningún otro presidente había logrado durante los 100 años de historia constitucional de Turquía. So, mi punto con eso es que no es tan loco. Y digo esto porque no estoy comparando a Estados Unidos con Turquía, porque yo sé que mucha gente que nos está viendo dice, por Dios, Jay, Turquía, en serio, Estados Unidos no es Turquía, yo. ¿Usted sabe lo que era el Imperio Otomano? O sea, esta gente no son tonteos, ¿me entiendes? O sea,
1: Oye, pero es que es lo que está... O sea,
0: mi punto es que no es descabellado un autogolpe crea finalmente un dictador.
1: Y hay maneras. Por ejemplo, mira cómo lo hizo Xi. Xi hizo varias purgas en el Partido Comunista. Sacó todo...
0: Una frente a todo el mundo.
1: Una frente a todo el mundo. Enmendaron las limitaciones y ahora él, ¿quién lo para? Él puede estar ahí el tiempo que quiera. ¿Qué pasó con Putin? Tenía una limitación constitucional y hicieron un voto ahí. ¿Y quién no iba a votar por Putin? Ya está, se acabó. Entonces, hay una tendencia de estos hombres de poder en potencias globales de perpetuarse. Y yo estoy seguro que Trump, pensando como él piensa y pensando que él se arriesga. Si él suelta el poder, que es lo que dice Steve Bannon. Steve Bannon dice, el momento más peligroso es si Trump no corre. Porque si ganaran los demócratas, lo que van a hacer es un witch hunt. Una cacería de brujas para meternos presos a todos. No podemos permitir eso. ¿Y tú no crees que Trump eso le pasa por la mente?
0: O sea, yo no tengo duda que eso no sale.
1: Él lo vivió. Uno de los grandes errores de... círculos demócratas es que les alegró todas aquellas retahíla de acusaciones. Y tú y yo dijimos cuando dijimos cuidado que lo van a victimizar. Y efectivamente eso fue lo que le dio vida. Trump, cuando anunció en enero aquella vez, nadie le hizo, todo el mundo dijo, ay, DeSantis es el que va a ser y este tipo ya está muerto. No, le dieron vida. Esas acusaciones, aquella acusación de Nueva York que no tenía ni pies ni cabeza de Alvin Bragg. Eran unas cosas. Y él.
0: O sea, yo soy de los que piensa que legalmente hablando tendrían o tenían razón, pero a veces el policy es más importante que el legality.
1: Tenían razón, pero a la misma vez eran tipo de la acusación esa de Bragg. Era como algo que tú a un hijo vecino no se lo harías.
0: O se lo haces, pero le metes una multa, ¿me entiendes?
1: Exacto, no tratas de meter preso.
0: Mira, todo el papeleo, vamos a transarlo fuera.
1: Quizás la más seria era la de los documentos clasificados.
0: Tú sabes que para mí, la más seria también era la de Georgia, porque estaba grabado pidiendo, consígueme 12,000 votos. O sea, eso estaba bien loco.
1: Eso estaba
0: Pero whatever. O sea, el punto es que ya la historia se escribió.
1: Ya la historia se escribió y él lo vivió.
0: Carlos, una pregunta.
1: Y Maggie Haberman, déjame decirte esto nada más. Maggie Haberman, que es la biógrafa más importante de él y la periodista New York Times, que más lo ha cubierto. Ella, en el libro, que lo estoy leyendo, by the way, se llama Regime Change. Ella dice que mucha gente pierde de vista el cambio de mente que tuvo Trump cuando estuvo fuera del poder y fue acusado, de manera que él pensó, o sea, esta gente me quiere meter preso hasta que me muera. O sea, y él usó todos los mecanismos, pero ahí él perdió lo poquito que le hubiera quedado de sentido de prudencia. Él lo perdió en ese periodo. Y el Trump 2.0 es un Trump con esteroides porque pasó por todo ese proceso. Perdió todo sentido de shame.
0: Y tengo que plantearte, Carlos, que yo me pregunto qué hubiera hecho Mitch McConnell si supiera que la historia iba a ser diferente y que él terminaría Trump ganando de nuevo. Porque Mitch McConnell termina siendo un paria del partido, mientras que fue el líder del Senado por décadas, de repente se convierte en el en laughing stock, o sea, en el hazme reír de del partido, o sea, se ha convertido en un punchline o sea, es bien fuerte ver eso. Claro, te quería preguntar algo porque fui a aprovecharte para cerrar sobre el nuevo orden mundial. Esto que hizo Trump de la del birthright citizenship, de nuevo muestra un poco un coqueteo con ese nivel de dictador, o sea, no es dictatorial todavía, no lo es, pero está en ese lado de cómo le doy la vuelta a lo que está diciendo el Tribunal Supremo, cómo le doy la vuelta a las tarifas. Déjame ver, bueno, pues las tarifas son ilegales por cómo las puse la otra vez, pues ahora voy a decir que las tarifas son, o estos aranceles son, contra los países que tienen trabajo forzoso, trabajo obligatorio, ¿verdad? Forced labor. Y los países que le compren a cualquier país que tenga forced labor, le va a poner una tarifa o arancel. Todos sabemos que eso es un paquete, porque el país que más le compra a países con child labor y con forced labor es Estados Unidos, que es el mayor consumidor del mundo. Pero le puso aranceles a los demás porque esa es la forma indirecta de violar la Constitución de Estados Unidos, o debo decir, la orden del Tribunal Supremo. Y lo mismo está haciendo ahora con el birthright citizenship. Lo mismo, exactamente lo mismo, ¿eh? La Corte Suprema dijo que yo no le puedo quitar la ciudadanía americana a alguien por nacer aquí, pero si le doy la vuelta por acá, logro lo mismo. ¿Por qué el Partido Republicano no hace nada? Porque, ¿me entiendes? O sea,
1: sí.
0: ¿Por qué? O sea, porque los demócratas van a decir, pero ahí me choca eso. Y esta decisión del IRS, mi impresión, esto de Todd Blanche, yo de verdad dije, pues Tom Tillis y John Cornyn ya, se acabó el relajo, va a haber alguien que va a decir contra hasta aquí. ¿Cómo es eso de que tú vas a deber inmunidad por el resto de tu vida de investigaciones contributivas? Tú y tus hijos. Para el resto de tu vida. O sea, que tú puedes aquí ahora no pagar impuestos. Una vez salga de presidente, los hijos de no tienen que pagar impuestos y pues no hay un pari delito en Estados Unidos. O sea, ya hay una casta diferente a los demás donde hay un rey. Y los reyes, pues los hijos de Trump, son el virreinato trumpista que no tiene posibilidad de cometer delitos fiscales. No es mi tema. O sea, no, es un tema más.
1: Su criterio principal para reclutar personas en su gabinete fue lealtad total. Y el que no se alineaba, no lo cogía. Y si tú te das cuenta, esto es una Casa Blanca que no hay casi leaks. No, a diferencia de la primera. Porque Susie Wiles, que fue una de sus personas claves desde el principio en la campaña 2, le montó con él y con su grupo un modelo de lealtad hasta la muerte. Esto no es, si te llama el Departamento de Justicia, ¿a quién tú eres leal? ¿A Trump o a Justicia? No a Trump. O sea, él montó algo que no era la forma en que se gobernaba en Estados Unidos. Y eso quizás mucha gente no lo ve así porque dicen, ay, no sean tontos, si siempre ha sido así. No era así.
0: Había un gobierno de gente.
1: Un gobierno.
0: Bueno, la primera administración Trump versus esta, quien piense que, o sea,
1: claro,
0: era la diferencia.
1: Ese es el mejor,
0: o sea,
1: ejemplo.
0: Dramática.
1: En la primera hubo un secretario de justicia que le dijo, yo no puedo hacer eso. Ni lo voy a hacer.
0: No.
1: Aunque tú lo mandes.
0: O sea, estamos hablando de que Todd Blanche ha dicho, sí, tú puedes, yo voy a negociar por ti que para el resto de tu vida ni tú ni tus hijos puedan ser investigados por evasión contributiva.
1: ¿What?
0: O sea, ¿de dónde sale eso? O sea,
1: eso es como en Monopolio, tienes una tarjetita free from jail. Si caigo, yo tengo eso.
0: For life. Y la cosa es que, por si acaso, de nuevo, mira la forma tan burda, porque también esa otra, a mí me molesta, de hecho, hasta la forma, y me molesta que los tribunales lo permitan, porque él demanda al gobierno federal alegando persecución selectiva y después tranza con el gobierno federal que él dirige. A cambio de que el acuerdo sea confidencial, pero que incluya que no puedo ser yo investigado para el resto de mi vida ni mis hijos por el IRS. O sea, yo puedo negociar constitucionalmente como presidente un perdón presidencial perpetuo y permanente, y lo hago en la cara del mundo entero y no pasa nada, porque yo, de nuevo, yo puedo entender que él incluso lo puede intentar. pero que el Partido Demócrata y Republicano no convierta en esto en un issue principal.
1: Pero ya.
0: Están, o sea, están.
1: Eso es lo. Jay, lo otro, no sé si tú estás de acuerdo, pero lo otro que ha ocurrido. Ya te describí dos fenómenos. Uno, que los tribunales le han dado protecciones bien fuertes. Dos, el reclutamiento. Y tres, un partido republicano que se ha plegado completamente porque Trump, al regresar, se vengó de todo el que no estuvo con él, pero amenaza al que se le atreva a ponerse en contra, lo liquida. Hay una historia que sale en el libro que a mí me impresionó. Y es que cuando él ganó, todos los mogules, la gente más rica del mundo, Bezos, Zuckerberg, Elon Musk, Tim Allen, todos los mogules de los Big Tech, peregrinaron a verlo en Mar-a-Lago, que era su Casa Blanca en el sur. Y él se las echaba con su grupo más íntimo. Mira lo que me escribió este, que su hijo estaba orando por mí. Él dijo, esa gente me abandonaron, pero ahora tienen que venir groveling. Tienen que venir arrastrándose. Ese concepto para él es importante. Él no quería pelear con Zuckerberg porque es un tipo súper rico, billonario. Pero tienes que venir lamiendo el piso para que yo no te meta una investigación. Y a eso ha llegado también la cultura política que Trump ha traído. Y es que la gente, por más poderoso que tú seas, yo siempre te he dicho, contra un gobierno dictatorial, al final, por más chavos que tú tengas, o te conviertes en súbdito o te vas.
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6: Luis González, buenos días.
7: Buenos días, Rubén, para ti y para todos los que nos escuchan en este momento hasta ahora.
6: Mire, sin antes de preguntarle, aquí me escriben, buenos días, Rubén, hoy 10 días sin agua. Esto es en Coupey. ¿Esto es así?
7: Mira, Rubén, en la implementación de este plan de interrupciones programadas que comenzó el pasado viernes a las 6 de la mañana, comenzando por la zona 1, que incluía puntos en Coupey, pues se logró proveer servicio a aproximadamente el 80-85% de los clientes que estaban en esa zona, siendo los puntos más lejanos los que no tuvieron el servicio, y pues relacionados con lo que había sido los eventos anteriores, donde, ¿verdad?, con la situación del domingo en la represa de Carraízo, pues los sistemas se vaciaron para la zona de Coupey. Y pues dentro de esta dinámica de recuperar el sistema, llenar tanques, llenar tuberías, pues se hizo más cuesta arriba y tardó más en recuperar el sistema y no se logró llegar al 100% de los clientes en este primer periodo de interrupciones programadas conforme al plan.
6: O sea que, en efecto, es correcto que hay gente de CUPEI que en este instante puede haber estado o estar sin agua hace más de una semana.
7: En efecto, tenemos clientes.
6: Ya hablo, qué triste. Pero espérese un momento, ¿Y qué les decimos o qué hacemos? Porque es que yo conozco bastante bien CUPEI, Caimí. Mire, en Morcelo no hay agua desde el primero de agosto y hoy es día 10. Esto es en CUPEI también. ¿Qué hacemos? ¿Qué les digo? ¿Qué decimos por aquí? ¿Cómo cambiamos la historia? O sea, yo quiero decir algo por aquí que sea diferente a lo que se ha dicho, que no tienen agua, que les va a llegar, que la sequía los está afectando, que en algún momento se va a proceder. Vamos a decir algo distinto con lo que yo... Es que yo quiero sentir que desde aquí se hace un trabajo que tiene una consecuencia favorable para la gente que me escribe.
7: En efecto, Rubén, la modificación de así de que dice en el plan de interrupciones programadas va relacionado y dirigido a poder dar el servicio al 100% de la clientela en cada una de las zonas. Tenemos camiones básicos en cada una de las áreas afectadas, tratando en todo momento de paliar la situación de falta de abasto de agua. Luego de empezado con el llenado de la infraestructura hacia el CUPEI, logramos tener reserva en los tanques. Eso nos va a ayudar que al momento de volver a poner el agua hacia CUPEI, nos ayude a recuperar más rápido. Así que la expectativa en todo momento es que luego de el fin de semana de comienzo de implementación de este plan, ahora según sigamos los intervalos, pues el servicio pueda levantarse de manera más rápida y que toda la clientela tenga agua, particularmente esos puntos lejos que mencionas, como es el caso de Morcelo. Durante el sábado en particular, muchas áreas de CUPEI pudieron recuperar el servicio de agua potable. CUPEI es un área bien densamente poblada en nuestra área de servicio, representando básicamente 10 millones de galones diarios de lo que produce la planta. Así que estamos haciendo el trabajo, estamos viendo cómo se afecta a cada uno de los ciudadanos a lo largo de la red, y estamos en el proceso de verdad de no solamente de evaluar los resultados de la implementación del plan, sino de próximos pasos para poder atender esas preocupaciones que tiene nuestra gente.
6: Entonces, le pregunto, ¿cuándo el desfase que existe entre lo que ustedes anuncian y la realidad se van a encontrar?
7: Bueno, volvemos, según van pasando los intervalos de implementación, pues las cosas ciertamente, ese tiempo de recuperación se reduce, ¿verdad? Y ponemos en tela, ¿verdad?, en la cuestión esta de evaluación, que CUPEI, el sistema se vació completo desde el domingo pasado. Ya en esta primera parte del plan se logró, como te indiqué, llenar bastante el sistema y poder mantener reserva los tanques. No es lo mismo comenzar a recuperar un sistema con todo vacío, incluyendo los tanques, que tener entonces reserva los mismos. Eso nos va a ayudar definitivamente en poder recuperar más rápido el sistema, y que esa diferencia que están indicando entre lo que tenemos dentro del plan proyectado y lo que sea en realidad, se pueda atemperar, se pueda empatar en ese sentido, y que los clientes tengan el servicio de agua según corresponde en el plan de intervenciones programados.
6: Entonces, paso a la pregunta más importante en esta entrevista, y me parece que todo el mundo está esperando esta pregunta, y todo el mundo entiende que esta es la pregunta más importante. La lluvia que cayó en el weekend, ¿atenuó o de alguna manera ayudó a pues neutralizar esta sequía?
7: Mira, básicamente con la lluvia que cayó en la zona, fue bien poca, la zona de Carraízo, zona de La Plata, lo único que logró fue básicamente, en alguna manera, detener un poco lo que era la pérdida de nivel en el embalse. Llovió, ¿verdad?, en la zona oeste, donde tienen estas inundaciones. Sin embargo, las zonas importantes, que es la parte de La Plata y la parte de Carraízo, entendemos que si llegó a la media pulgada de acumulación de lluvia, fue mucho. Y viniendo con déficit que en algunas áreas pueden estar entre las 8 y las 12 pulgadas de lluvia, ciertamente la lluvia que cayó no es suficiente para poder sacarnos, ¿verdad?, de esta situación de sequía que estamos viviendo actualmente. Pero sí logró que en el caso particular de los embalses, pues de unas pérdidas en nivel que estaban en el margen de los 9 centímetros durante las pasadas semanas, pues se observaran pérdidas de entre 4 a 5 centímetros, así que siempre llegó alguna agua, pero no la suficiente para detener lo que es la bajada de nuestros embalses.
6: Antes de concluir, le pregunto, ¿usted en algún momento ha bebido pitorro?
7: Bueno, no te voy a mentir, en momentos dados sí, lo había consumido, eso es correcto.
6: ¿Sabe qué? Déjese un palo de pitorro a ver si esto reaviva el espíritu de tratar de conseguir una solución a lo que está ocurriendo y que finalmente la gente tenga agua y que no ocurra un desfase con relación a lo que se dice, a lo que se anuncia y a lo que ocurre en la realidad. Gracias.
7: Buen día, Rubén. Seguimos confiando en Dios en que las cosas van a cambiar.
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8: Muy buenas tardes, amigas y amigos, y bienvenidos a una edición más de Cátedra 580. Miren, la 1:59 de la tarde. Muchos saludos a todos los que nos escuchan a través del 580 de su radio, los que nos escuchan también a través de WKAQ580.com y la página de Facebook comandada por Raúl Antonio Flores, donde hoy usted nos puede ver, escuchar y comentar, Grecia, sobre todo lo que vamos a estar discutiendo en la tarde de hoy. También donde quiera que usted se encuentre, si se encuentra en la fila de alguno de los templos tratando de conseguir agua, o si se encuentra en un oasis, también si se encuentra en un oasis con un par de cubitos, o en otros oasis que yo conozco bien, mire, Agolito, dándosela. ¡Hey, mesa! Nos escucha a través de Euphoria, tu venida de iRadio. Y si está como Duprey en una reunioncita y no nos puede escuchar, pues nada, bye. Cuando termine, vaya a la página de Facebook, busque el programa con más comentarios, views, emoticones. Ese es Cátedra 580, porque nosotros, Golito,
9: vengo borracho.
8: No borramos. Ay, Dios mío, estoy andando otra vez. No borramos los programas, Grecia, tú lo sabes.
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8: Rep. Ramón Torres. Pero... y este resumen de noticias para hoy viernes 7 de agosto del 2026 en Cátedra 580. Sigue el país sufriendo las consecuencias de la sequía y el racionamiento, principalmente en la zona metropolitana. Más de la mitad de los embalses registran descensos de sus niveles. Yeigo asegura que el expresidente de la Junta de Gobierno de la AAA sabía del plan de racionamiento, mientras el juez Anthony Cuevas le da hasta las 4 de la tarde a la AAA para que revele los nombres de los miembros de la Junta de Gobierno que no gobierna la AAA. Municipio de San Juan activa plan para responder ante racionamiento y Miguel Romero, el alcalde de San Juan, dice que dentro de la AAA hay sabotaje.
10: ¿Te quedó claro?
8: Eso viene ahora. El tiburón blanco, Tomás Rivera Chat, el hombre fuerte de La Palma, asegura que los servicios de agua y luz están como están por culpa de Yeigo.
10: ¿Te quedó claro?
8: ¿Cómo?
10: ¿Te quedó claro?
8: ¿Tu negocio está afectado por el racionamiento? El DEC, sí, ¿se acuerdan? El DEC, el del muchachón. Sí, anuncia ayuda hasta de 5,000 pesitos a los comerciantes. Yo creo que... ¿eh? ¿Qué tú crees? ¿Se lo creerá? Eso no se lo cree en Disney Channel.
9: Charlatanes.
8: Ay, nada más. Sí, señor. Advierte Daco a los que aumentaron los precios por llenar cisterna que el engominado los está velando. Mientras la Cámara de Comercio pide flexibilizar reglamentos de restaurantes ante la falta del agua, suspensión del IBU en las comidas preparadas, que no se cobre el agua, olvídense, un free for all. ¡La pava! Ramón Torres, la pava. Dice que va a utilizar. Búscate el de. Mira, búscate el de Rubén, el de Disney Channel, en lo que yo digo este titular. El PPD, la pava, la casa grande, utilizará la inteligencia artificial para el manejo de los donativos políticos. Repito, la pava utilizará la inteligencia artificial para el manejo de los donativos políticos. ¿Qué tú crees?
9: Eso no se lo cree ni el Disney Channel.
8: Ay, mi madre santísima. Las quiebras crecen 19.6% en julio y prepárense que van a seguir subiendo. Y en Trumpilandia, un tribunal federal le exige a Donald Trump solicitar permiso del Congreso para continuar con las obras de su super mega duper ballroom. También aprueba Donald Trump dos decretos para volver a limitar de forma parcial la ciudadanía de nacimiento, por nacimiento, pese a la decisión del Tribunal Supremo. También dan de alta a Mitch McConnell tras semana de incertidumbre por su estado de salud. Ah, pues mira, ahora sí. ¿Tú te acuerdas de Weekend at Bernie? Pues Weekend at Mitch este fin de semana. La CIA refuerza su presencia en Cuba para presionar por un cambio de régimen en el mundo. Colombia recibe a Despriella, o Despriella, bueno, no sé, en estado de crispación política. Todo eso y más desde la Cátedra Radio Puertorriqueña, Cátedra 580, que con Rafael Golo Cruz en los controles.
9: ¿Qué es eso?
8: Trabajando el time, mire, ganando mucho billú y el golito.
9: Comienza.
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0: Eso ahora. Bueno, bienvenidos, amigas, amigos, a una edición más de Cátedra 580. Les habla el doctor José Efraín Hernández. Estoy en compañía, esta vez sustituyendo al insustituible, al doctor Néstor Duprey, al representante, licenciado y profesor adjunto hace mucho tiempo de la Intermetro, Ramón Torres Cruz.
1: Saludos,
2: José Efraín. ¿Cómo sufren las arpías?
1: ¡Ay! Gracias, José Efraín, a todos los que nos escuchan de cátedra. Yo usualmente o los veo en vivo o los veo en diferido, como decía antes. Sí. Pero hoy estoy aquí en vivo con ustedes. Sí, así que muchas gracias por esa invitación. Y yo creo que más que eso, hay que felicitarte.
0: ¿Por qué?
1: Porque has hecho un buen trabajo y mañana usted cumple años y mis cálculos no fallan.
0: Ah, sí, eso.
1: ¿Cuánto? ¿64 cumple?
0: ¿Qué? ¿60 qué?
1: ¿Cuánto cumple?
0: No, señor. 48.
1: 48 años. Y a mí me dijeron que aquí en WKQ le hacen una fiesta a los que cumplen años. ¿Y cuándo es eso?
0: Trabajando.
3: Pero como es sábado.
1: Ah, como es sábado, no se puede, no cuenta. No,
0: pero llego adelante o atrás a los días libres.
1: Exacto. Oye, ¿tú cumples ahí cerca de la gobernadora?
0: Ah, somos dos leones.
1: Ah, sí, más o menos la misma edad, porque ya cumplió.
0: ¿Cómo que la misma edad?
1: ¿Cuánto cumple la gobernadora?
0: 50.
1: ¿Y tú cumples 48?
0: Por eso.
1: Pues están ahí.
3: Somos leones. Yo estoy ahí al lado.
1: Cuidado con los leones.
3: Cuidado con
1: los
3: que viene ya.
1: Cuidado con los leones. Felicidades. Muchas felicidades. Esperamos que el próximo lunes, pues, si no podemos regalarte nada, tú nos regales algo a nosotros.
0: Claro, mucha alegría, diversión, información y análisis. Mira, Ramón, fíjate cómo son las cosas en Puerto Rico. Qué interesante y cómo en una isla tan pequeña el clima es bien variado. Aquí uno encuentra de todo, bosques tropicales, bosques secos, playa, bueno, de todo. Me envía un buen amigo, que estudió contigo también, del área de Mayagüez, licenciado Gabriel Olivieri Miranda, un vídeo en Mayagüez estaba lloviendo, pero heavy, o sea, estaba lloviendo. No, porque aquí ahora últimamente, anoche cayó como una llovinita, yo estaba en el patio de mi casa llenando...
1: Una llovizna... Tenue y ¿cómo se dice? Tímida.
0: Estaba lloviendo.
1: Mira, sabes que mi familia es desde el barrio Duey de San Germán. Allá hay mucha gente que lo escucha. Hay unos baluartes.
0: Pero
1: que
0: Duey con D.
1: Con
0: Duey.
1: D. Okay. Lo escuchan todos los días. Saludo a ellos. Todas las tardes está lloviendo en el área de San Germán y Mayagüez. Pero si subes un poco más hacia el norte, en el oeste, al área de Aguada, el día de ayer, Aguada, Añasco y partes de Aguadilla y Moca se quedaron sin agua porque había exceso de agua. ¿Tú sabes cómo es eso? ¿Cómo es que aquí en el área metropolitana no hay agua porque no hay agua en los lagos? Pero allá, ayer estaba lloviendo y no había agua y tuvieron que cerrar la planta de filtraciones de Culebrina porque estaba tapada con basura del río Culebrina.
0: Mira para allá.
1: A ese nivel de desgobierno tenemos en este país.
0: No, si es que aquí...
1: Que con o sin agua no hay agua para el pueblo.
0: Yo estoy empezando a creer que toda esta situación que ha venido denunciando el alcalde de San Juan, Miguel Romero, esto yo me atrevo a decir, porque es que es tanta la mentira y el menosprecio a la verdad y al pueblo, que yo estoy empezando a creer que todo esto era un racionamiento a escondidas, solapado, disfrazado de querer que el barbuleo, que si una pelea monga con uno que habían quitado y todo esto. Y yo creo que yo estoy llegando a pensar eso. ¿Por qué yo le tengo que creer que esto era un mal manejo de eso? A lo mejor lo que había realmente era un racionamiento. Lo que pasa es que por una cuestión política no se atrevieron a decirlo a tiempo. Y fíjate a dónde llega la falta de transparencia, que tiene que recurrir un legislador, me parece que es Domingo Torres, creo que fue el que radicó un caso, para que se publique cuáles son los nombres de los miembros de la Junta de Gobierno de la AAA, qué es lo que quiere esconder esa gente. Pero si eso es público, si usted acepta un cargo público, a menos que usted sea un agente encubierto, pues tienen que revelarlo. Pero entonces, Ramón, no sé si tú concurres con eso que estoy diciendo, si tú lo ves distinto, ¿qué es lo que está pasando aquí? ¿Por qué no se habla la verdad? Entonces tampoco uno ve un sentido de urgencia. Uno pensaría que en un periodo de crisis, además de hacer declaraciones públicas, se demostrara, ¿no?, que hay un sentido de urgencia, de crisis, que se está sufriendo por la situación. que está viviendo el pueblo de Puerto Rico, Ramón. Pero yo lo que veo es que la gobernadora anda todavía en la politiquería, tirándole con Rivera Chatz, tirándose mutuamente, que permite que el secretario de la gobernación grabe un mensaje de despedida, toda una cosa muy bien hecha, que yo quisiera saber si eso se pagó con fondos del erario. Algo que es a todas luces un mini documental para resaltar su imagen y tratar de llevar, dejar la impresión de que hizo cosas grandiosas, nunca antes vistas en la administración pública puertorriqueña, y que esto es tiempo también para estar llevando a cabo eventos de recaudación de fondos y celebrando cumpleaños con mariachi público y todo eso. Y que incluso ayer hubo un comentario, yo desconozco si eso hay prueba de eso, de que también se le iba a celebrar una despedida en nada más y nada menos en el centro de convenciones o en el distrito allí en Miramar, en compañía, distrito que regenta eso allí, su esposa. Entonces uno piensa, ¿no?, que en una situación de emergencia, por lo menos si no lo sienten así, los jefes de agencia, los mandatarios, deberían demostrar dolor, solidaridad, empatía y prudencia para con el pueblo de Puerto Rico, pero uno ve otra cosa.
1: Porque es que no hay solidaridad, ellos no conocen esa palabra, número uno. Número dos, es una dejadez total por estar conectados con la realidad. O sea, tú ves un grupo de trabajo gubernamental que no se sabe dónde están ni lo que está pasando. O sea, una sequía es una emergencia que tiene que manejarse como una, desde el punto de vista de manejo de emergencias, de la oficina de manejo de emergencias, Oficina Estatal de Manejo de Emergencias. ¿Dónde está el director ejecutivo de esa oficina?
0: Yo no sé.
1: ¿Dónde está el secretario de Seguridad Pública? ¿Dónde está el comisionado de la policía?
0: El de la Guardia Nacional.
1: El ayudante general. ¿Dónde está el superintendente de la policía? Mira, en la organización al lado de la mía, donde yo vivo, ponen un camión cisterna y lo dejan solo allí. La gente, arréglate como pueda. Esto está a punto de que hayan motines dentro de esas filas de los oasis, porque la gente, no hay nadie que organice, que trabaje, no hay un oficial de seguridad, ni siquiera un oficial de seguridad privada, mucho menos lo hay un oficial de la policía. ¿Dónde está el secretario de salud trabajando las posibles epidemias que se pueden esparcir por falta de agua? En los centros de cuidado de ancianos, en los centros de cuidado de menores, en las escuelas de Puerto Rico. ¿Dónde está el secretario de Educación con el plan de trabajo para que las escuelas, que los comedores escolares, les recuerdo que no pueden cocinar con cisterna? Reglamentación federal, no pueden cocinar con cisterna, tiene que ser con agua embotellada. ¿Dónde está el plan de trabajo del secretario de Educación? ¿Dónde está la secretaria de la familia trabajando con los centros de cuidado de envejecientes, los propios centros de cuidado de personas de menores de edad? ¿Dónde está la secretaria de corrección recién nominada, recién designada para ver qué se va a trabajar con los presos, qué se está haciendo con los presos? En Aguadilla no hay agua. En la cárcel de Aguadilla anoche me llamaron que no hay agua, no hay agua, no hay agua. Llevan más de 15 días sin agua allí porque se dañó una bomba.
0: O sea, que aquí hay gente que está sin agua por ineficiencia,
1: claro,
0: por no mantenimiento, por racionamiento del agua.
1: ¿Dónde están los demás secretarios de gabinete que tienen que estar dándole la cara al país? ¿Dónde están las conferencias de prensa cada 12 horas, como se hacen los huracanes, explicándole al país dónde estamos, hacia dónde vamos, cuál es el plan de trabajo, qué es lo que se recomienda? ¿Dónde está la secretaria del Departamento de la Familia, la directora de AMSCA, hablando sobre lo que es la línea
0: Paz? De la población, digo yo, por esta situación.
1: Esa, la procuradora de personas de edad avanzada. ¿Dónde está la directora de AMSCA hablando de la línea Paz para todo aquel que se sienta ahogado, que no pueda trabajar con la situación, que no pueda moverse? Entonces,
0: por ejemplo, hay sectores como Cupey, en el área en el municipio de San Juan, uno de los barrios más grandes y poblados, diría yo, de Puerto Rico, que llevan sin agua ya semanas y semanas. El compañero Juan Massini, que vive en el área del condado, yo me atrevería a decir que desde principio de año se está quejando de que allí no hay agua. Entonces, esa gente nunca se pudo preparar.
1: Yo te puedo hacer un recuento porque a mí la gente me llama y me escribe. El área del condado, las áreas altas de Santurce, lo que es Alto del Cabro.
0: Eso va a colapsar el turismo totalmente en Puerto Rico.
1: La calle Eloísa, llevan más de 100 días sin agua.
0: Pues tú sabes, pero entonces tú sabes las pérdidas económicas que tiene que totalmente estar sufriendo el sector del turismo. Totalmente. Y esa región también de los restauranteros, que está lleno de restaurantes, de Airbnb, de los hoteles. Porque, o sea, si yo, por ejemplo, ahorré todo el año, vivo en la costa este de los Estados Unidos, cualquier otra latitud, y digo, mira, voy para Puerto Rico a gozar el verano, y yo me entero que aquí no hay agua, que aquí se está yendo constantemente el servicio de electricidad debido a los relevos de carga, porque es que el sistema no aguanta. Yo siempre digo, esto es como si aquí este sistema está como cuando usted pretende prender un air fryer o el blower con la planta eléctrica prendida. Sí, pues entonces va, el sistema tumba,
1: se tumba, cae para protegerse.
0: Y entonces hay mucha gente que pues no se pudo preparar. Entonces, ¿qué voy a hacer?
1: El área de Cupey, Caimito, Trujillo Alto.
0: Yo estoy viviendo en Trujillo
1: sin agua desde el sábado. Y lo que denunciaron fue lo siguiente: que había habido una rotura en el área de Sergio Cuevas, que se arregló a las 3 de la tarde del sábado y que ya el sistema iba a empezar a subir. Lo que sucedió fue que dejaron apagar las bombas del área de Cupey Water System. Y esto yo me entero no porque me llamaron y me lo dijeron para que yo pudiera informar a la prensa, a la gente. Me entero porque los compañeros Cheito Hernández y Georgie Navarro hicieron videos desde el lugar, desde el sitio, y le dieron la información a los que estaban allí trabajando. Y desde ese momento no tenemos agua en esa área. ¿Y tú sabes por qué no tenemos agua? La información que yo manejo, que no está corroborada, pero no tengo por qué dudar de quién me lo dice. Porque dejaron bajar el lago por debajo de la toma de agua. Está inoperante el lago.
0: Pero es que eso yo me lo imaginaba.
1: Pues claro.
0: Chico, entonces
1: lo por eso era que tenían. ¿Te acuerdas los buzos que tú esta semana estabas aquí hablando que no habían salido? Los tenían allá abajo buscando una segunda toma que nunca apareció.
0: Debe estar llena de tierra.
1: Pues claro, porque nunca dragaron nada.
0: Pero tú que vives por el área, eso no se llegó a dragar.
1: El dragado se hizo por el área de Gurabo. Y por allá, por aquella área, sí se sacó tierra. Pero el lugar importante, que es la compuerta, que está ahí en el barrio Carraízo, en la carretera cuando tú vas hacia Caguas, carretera vieja de Caguas, de Trujillo Alto hacia Caguas, nunca se hizo nada allí.
0: Oye, me dice un agente 00 manejo de emergencia.
1: Es bueno, debe ser bueno.
0: Que al día de hoy no los han reunido para establecer el curso a seguir para la sequía.
1: No está activo el COE, el Centro de Operaciones de Emergencia, donde tú activas un directivo o un empleado de cada una de las agencias para que coordine con su agencia, no está activo.
0: Y de igual manera me dice aquí otro amigo que vive en un sector donde supone que hay agua y tampoco hay agua. Y que tampoco lo incluyeron en el listado. Pero es que era de esperarse que los embalses afectados bajaran estrepitosamente en estos días, Ramón, porque la gobernadora también el viernes pasado anunció un estado de emergencia y no fue acompañado con una serie de medidas para proteger lo que había en esos abastos. Pues, ¿qué va a hacer la gente? ¿Qué te dice a ti el instinto de supervivencia?
1: ¿Te abastece?
0: Pues claro.
1: Viene el huracán, ¿qué tú haces? Baja a los supermercados y compras potería. Pues entonces tú, cuando dieron la noticia de la orden ejecutiva, la gente fue y llenó todo lo que encontró, todos los cacharros que encontraron.
0: Oye, yo anoche me acosté tardísimo, entre otras cosas, porque yo tengo la dicha de que no hace mucho tiempo, hace tal vez un par de meses atrás, compré dos zafacones bien grandes en uno de los templos para reciclaje. O sea, que no se ensucia mucho. Uh-huh. Y les tuve que pegar, le eché un poquito de esto líquido.
1: De diésel.
0: Y le pegué un manguerazo leve y lo rellené de agua. Que de hecho me parece como una buena alternativa para que la gente que no tenga donde guardar agua, los recipientes de reciclaje, que no se ensucian tanto como un zafacón regular, lo rellena y no para tomar, pero para. Porque es como yo le decía a un amigo: bueno, hay que guardar un agua para beber, para cocinar, pero se puede tener otra agua, lo que llaman también la agua no potable, cruda.
1: Agua no potable.
0: Para bajar los inodoros. Oye, está para bañarse. Está
1: para bañarse. Mira, claro. Aquí hace 2 semanas empezaron a mencionar que iban a multar a las personas que cogieran llenando piscinas. Una persona me llama y me dice, mira, representante, yo compré una piscina y yo la estoy llenando, porque yo no la estoy llenando para bañarme, la estoy llenando para guardar agua. Pues claro. Porque una cisterna me sale en 300 pesos y una piscina me sale en 40 pesos. Sí, y la llené, la abrí en mi casa, la llené y la tengo llena allí, de ahí cojo agua para los baños.
0: También.
1: Entonces, es que es una insensibilidad total de parte de este grupo de trabajo, que no solamente no se le puede creer nada, sino que todo lo que dicen, hasta la hora, tú le preguntas la hora y no se le puede creer. Porque es que de la manera en que lo mencionan.
0: Hay gente que es capaz de negarle al pueblo de Puerto Rico cuáles son los miembros de la Junta de Gobierno de la AAA, que son los que tienen un deber de fiducia, que son los que tienen que rendir cuentas por la Autoridad de Energía Eléctrica. Que ahora lo que ha quedado demostrado también, una vez más, que el sistema de corporaciones públicas en Puerto Rico es una farsa. Y al igual que se desapareció el sistema de mérito en la selección de los empleados públicos, las corporaciones desaparecieron y han pasado a ser negocios mal administrados del gobierno. Esta misma semana salió a relucir un traqueteo en la comisión en el Fondo del Seguro del Estado, ahora la AAA, Energía Eléctrica. O sea, no hay ninguna corporación pública que esté funcionando bien.
1: Sí, para lo que se diseñaron, que no, era ese concepto
0: de
1: que no fueran parte del gobierno y que por eso era que los nombramientos trascendían cuatro años.
0: Son un fraude. Si esa gente tuviera un pleito ordinario en los tribunales, les imputarían fraude y mandarían a descorrer que descorrieran el velo corporativo. ¿Cómo es eso? Entonces, pues nada, el pueblo ahora, pasando un calor de más de 100 grados, sin una información clara de cuándo viene el agua, cuándo no viene.
1: O sea, como si eso no fuera poco. Uh-huh. El director de operaciones, el vicepresidente ejecutivo de operaciones, que responde el nombre de Luis Ortiz, lo despidieron, porque aunque parece que fue que renunció, la realidad fue que lo despidieron por un manejo de información que ellos entienden que estaba mal. Y desde el primero de julio, la Autoridad de Acueducto y Alcantarillado no tiene un vicepresidente ejecutivo operacional, que es el que maneja cuánta agua se produce, cuánta agua se distribuye, cómo se distribuye, qué válvula se abre, qué válvula se cierra, dónde hay que cortar, dónde no hay que cortar. La operacionalidad diaria de la Autoridad de Acueducto y Alcantarillado está descabezada. Oye, y la información que yo tengo es que quien está manejando esa operación es una persona que ni siquiera ingeniero es.
0: Y el colegio de ingenieros.
1: Ah, no, pues lo más bien. Bueno, pues si es que la información que tenemos es que...
0: No,
1: para
0: hablar porque entonces le radican otra demanda para descolegiarlo. Oye, me dicen aquí también un buen amigo, que y esto es real, señoras y señores, porque quien me lo dice merece mi total credibilidad, que tuvieron que sacar los buzos porque por poco se van por la succión. O sea, que por poco matan los buzos. Lo que tú dijiste, que parece que estaban buscando esa...
1: Esa toma de agua.
0: Ay, Dios mío. Y lo dijo el propio presidente de la AAA frente a la gobernadora y ella lo miró con una mirada de matarlo. Bueno, pero entonces ahora no lo podemos... Cuando era el momento de votarlo, cuando era el momento de votar al director ejecutivo de la AAA por su ineptitud, no lo votó. Ahora pues no lo puede votar. Digo, lo que en otros tiempos, cuando aquí había gobernadores, como hizo Rafael Hernández Colón con aquel señor...
1: Ruiz Javier.
0: Sí, Ruiz Javier. Yo era un niño, pero recuerdo, a mí me impactó eso. Tendría yo 10 o 12 años. Lo votó. Le dio una directriz. Y él se atrevió a contradecir al gobernador frente a los medios de comunicación. Y le costó el puesto, lo votó. Pero aquí no, pues yo no sé, porque como aquí premian la lealtad sin importar la ineptitud. También porque no hay gente, ¿quién va a asumir un puesto como ese? Entonces mira lo otro. Quien da dirección, porque como aquí la gobernadora lo primero que hizo al asumir el cargo fue delegarle todos los poderes al secretario de la gobernación. Pues, ¿y quién es el secretario de la gobernación ahora mismo?
1: No hay. El secretario de gobernación renuncia, se despide el día de hoy, queda la subsecretaria por una semana más y se supone que se nombre a uno... Y ese puesto no va a la legislatura a ser confirmado, o sea que no, nada impide que entre en funciones inmediatamente y es de total confianza de la gobernadora. O sea, es un empleado más es un asesor más de la fortaleza. Hoy la fecha de salida es en el día de hoy.
0: No, hoy es que se va.
1: Hoy es que se va, o sea, y si no tiene hora de salida, pues el Código Civil mandata que es a las 12 de la noche del día.
0: Mira, por otro lado, hay otro pleito también que no podemos olvidar, que es el que radicó el alcalde de San Juan contra la AAA. Dice aquí que me llega una fuente de los tribunales. Estamos en una pausa de la vista. Debe ser un breve receso del tribunal. Breve receso del
1: tribunal. Están escuchando cátedra.
0: Dice que debido a que el presidente de la AAA todavía no ha comparecido, sus abogados indicaron que su ausencia responde a que se encuentra atendiendo la emergencia relacionada a la situación de agua. Sin embargo, nos percatamos que durante el día de hoy estuvo atendiendo a los medios de comunicación, incluso convocó una conferencia de prensa en Carraízo y hace apenas unos minutos se encontraba ofreciendo una entrevista al periódico Metro. O sea, que le está mintiendo al juez. Mire, le está mintiendo el juez Antonio Cueva, los abogados y el propio director ejecutivo.

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2: Oye, quiero saludar, Golito, y regresamos a Cátedra 580, y quiero saludar al también a otro que cumple mañana, el 8-8.

0: Eso es así, pues debe estar en esa. Carlos T. Rodríguez, licenciado Carlos T. Rodríguez, una institución del derecho penal en Puerto Rico, profesor, músico, es como un renacentista, un Da Vinci de la vida.
1: Si es músico fino o le gustan las barras también.
0: Tú sabes que Carlos T. Rodríguez una vez llegó al tribunal sin corbata. Y sabes que los abogados tenemos que ir con corbata o lazo y gabán, los abogados. Las abogadas, pues, otro estándar, ¿no? Y de hecho, el otro día estaba una vista de esas virtual, ahora las vistas casi todas son virtual, y había un compañero que tenía un abogado recién admitido y se presentó virtual sin corbata y la juez paró la vista. Póngase una corbata, compañero. Pues Carlos T. en aquellos tiempos de antes, de los 80, llegó sin corbata por la prisa y el juez paró la vista y dijo, licenciado, comenzamos cuando usted se ponga la corbata. Y él le dijo, pues señoría, no hay ningún problema. O sea, como él tiene buen pulso y sabe usar bien la tijera porque es hijo de un sastre, cogió un periódico, eso del Vocero. ¿Te acuerdas cuando el Vocero era el Vocero? Letra roja y todo, cogió una tijera.
1: Sangriento, así, sangriento.
0: Cogió, abrió así el periódico. Hizo así, dibujó, hizo un patrón de una corbata, la recortó, pa, pa, pa, pa. Buscó un poquito de té y le pidió una secretaria y se hizo una corbata de periódico. Y el juez tuvo que ver el caso, llamó el caso. Y salió hasta el Vocero publicó esa acción de Carlos T. Y Carlos T. tiene en su oficina enmarcada la corbata de periódico que se tuvo que hacer para poder, que lo dejaran postular. 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Oye, Golo, esta mañana Rubén lo puso. ¿Tú tienes la

0: aprobación del el, ¿cómo es que le llaman? Documercial, ¿cómo es que le llaman ahora?
1: Infomercial.
0: El infomercial. De Francisco Domenech hablando de lo que fue su gesta en la Secretaría de la Gobernación, que ni Marco Rigau padre, ni Sila Calderón, ni Álvaro Cifuentes, ni don César Miranda, ni también ni Jorge Silva Pura, ni Marco Rodríguez Ema, ni Jorge Colbert Toro, bueno, si sigo no termino, contándole al país todo lo extraordinario que ese maestro hizo en año y medio en esa secretaría. ¿Lo tenemos?
2: Están buscando el audio ahí.
0: Sí. Nada, antes de las 3 de la tarde.
2: Antes de las 3 lo conseguimos. Lo
0: ponemos. ¿Tú llegaste a escucharlo?
1: Lo escuché.
0: ¿Y qué te parece a ti? ¿Tú no crees que eso es una mala utilización de fondos públicos?
1: Más allá,
0: ¿qué tiene que decir la Contralor?
1: Bueno, yo espero que sea, la Contralor sea consistente con las expresiones que ha hecho públicamente esta semana del alcalde de Mayagüez, que aparentemente le emitió un informe negativo por unos videos que grabó del municipio y lo subió a las redes sociales de él, y que sea consistente y que haga lo mismo con el próximamente exsecretario de la Gobernación. Y te digo más allá del contenido de lo que dice el secretario de la Gobernación, es cómo lo dice y en el ambiente que lo dice. Fíjate que lo dice sentado en la oficina de la Secretaría de la Gobernación, vestido con un traje de tres piezas, como si estuviese con las mejores galas, y con un ánimo pasmosamente determinado a decir de que él ha hecho un buen trabajo, cuando sabemos que la mayoría de lo que aquí se ha hecho en los pasados 17, 18, 19 meses es tener una guerra interna de contratología por dinero con el gobierno. Que él ha sido el epicentro de esa guerra.
0: Pero
1: de contrato, ha sido
0: una
1: él.
0: Una persona que se encuentra en medio de un proceso de investigación por parte del panel del fiscal especial independiente, ¿verdad? Y las consecuencias que esto podría acarrear a su persona, se atreve y se le permite que utilice fondos del erario para lavarse la cara, para resaltar su imagen. Y eso se une a que ayer, en vez de estar bregando con la crisis, se fue a visitar el Centro Loaiza Cordero en Santurce, que es una escuela especializada para no videntes y personas sordomudas, me parece que también. Cuando sí, eso es una acción loable, pero mire, y usted está ya de salida. Entonces los titulares, Francisco Domenech adopta una escuela, la escuela Loaiza Cordero. A menos que él con su billuyi la haya adoptado, que se le aplaude, pero no, es la agencia, la CEF, la que él dirige hasta hoy, fue la que adoptó la escuela, no fue él.
1: Lo que no hizo en 18 meses lo trató de hacer en 8 días.
0: ¿Apareció o no apareció? No.
1: Mira, José Frank, y en ese mismo sentido hay que reconocer el que en toda esta crisis de agua que está viviendo el país, no solamente en el área metropolitana, sino en todo el país, los alcaldes han sido los funcionarios gubernamentales que han vuelto a sacar la cara por la ciudadanía. Se me viene a la mente alcaldes como el alcalde de San Juan, que demandó en el foro estatal a la autoridad de acueducto de alcantarillado, el alcalde de Trujillo Alto, que hasta una fiesta de pueblo que tiene todos los primeros viernes del mes suspendió para poder estar repartiendo agua y lleva un media tour explicando cómo la autoridad no le da ningún tipo de información. La alcaldesa de Loíza, que cada vez que habla lo que demuestra es que ella sí está pendiente a su pueblo, y cómo la autoridad de acueducto de alcantarillado ha dejado al olvido a Loíza. El alcalde de Carolina, cómo inmediatamente puso todos sus recursos como un municipio grande, no solamente para ayudar a Loíza, sino ayudar a Trujillo Alto, ayudar a los pueblos vecinos. La alcaldesa de Canóvanas, que lo último que supe fue que se salió de un chat que estaba con el propio presidente del
0: DE. Se saltó
1: porque escribía y no le contestaban, y cuando le contestaban mentiras. Pues ella dijo, yo no tengo que tener más ninguna otra comunicación con esta gente, y se salió de ese chat. En otro lado, los alcaldes del más hacia el este, que se sirven de La Plata, como ahora mismo están pidiendo, mira, pónganos en un racionamiento preventivo para que La Plata no le pase como a Carraízo, que tengamos que estar en racionamiento tan extenso. Y nuevamente los alcaldes demuestran que son el brazo operacional del gobierno que ayuda a los ciudadanos cuando el gobierno central no hace nada.
0: Vamos a escuchar eso y pendiente porque vamos a hablar de la pava, no te me va a escapar.
3: Y la satisfacción de haber cumplido con mi deber. 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
0: Ahí lo escucharon. Bueno, ya no lo vamos a analizar porque ya no analizamos. Bueno, háblame de la pava, Ramón Torres. ¿Hay alguna actividad en Ponce? ¿Qué es lo que hay? Háblame de qué es lo que está pasando allí.
1: El próximo 11 de octubre, en Ponce, desde las 8 de la mañana, tendremos la asamblea para escogernos unas posiciones a la Junta de Gobierno, entre ellas la presidencia, dos vicepresidencias, los miembros por distrito y 5 miembros por acumulación. Las candidaturas están abiertas hasta este próximo martes. Ya hay unos cuantos compañeros, incluyéndome a mí, que hemos hecho disponible.
0: ¿Cómo es?
1: Hemos
0: ¿Tú hecho estás disponible. Metido en eso? ¿Tú
1: te sí, hiciste... sí. Yo radiqué mi candidatura como miembro por acumulación a la Junta de Gobierno del Partido Popular. Es un proceso que yo venía discutiendo con mi grupo de trabajo y con mi familia. Yo creo que la experiencia que yo tuve como comisionado electoral en los procesos internos del partido y ahora este tiempo que llevo como legislador me pone en una posición de poder llevar, aportar en esas discusiones dentro de la Junta de Gobierno para traer más credibilidad, más trabajo, más buen estilo de trabajo al Partido Popular. Mira, yo recuerdo cuando mi abuelo en San Germán, en la década de los 80, guardaba, llamaba y enviaba sobres predirigidos con su dirección para que le enviaran las resoluciones de la Junta de Gobierno. Porque lo que se decía y se discutía en la Junta de Gobierno en aquellos momentos eran los lineamientos que los populares y la gente quería seguir. Y ese prestigio que en aquel momento tenía la Junta de Gobierno es el que yo me propongo devolver y yo me propongo llegar allí para tener conversaciones de altura con todos mis compañeros.
0: Okay, y una pregunta. Yo leí un titular que decía Pablo José se postula para la presidencia. Pero él no es presidente ya del Partido Popular.
1: Pablo José es presidente del Partido Popular en virtud de que en febrero del año 2025 hubo una vacante porque el pasado presidente Jesús Manuel Ortiz se había renunciado y él está terminando el término. O sea, Pablo José está terminando el término que Jesús Manuel comenzó en aquella elección especial interna que hubo entre Jesús Manuel y Javi, que yo era el comisionado electoral. Sí, pues ese término se cumple ahora, en octubre de este año. Y Pablo José está terminando ese término. Se comienza un término nuevo a 2 años de un evento electoral y hay que abrir candidaturas dentro del Partido Popular para que haya un presidente a la Junta de Gobierno, haya dos vicepresidentes, que ahí Luis Javier Hernández radicó para la primera vicepresidencia y la vicepresidencia sectorial la radicó Migdalia González, la pasada senadora. Y entonces se abren posiciones, uno por distrito senatorial. Ajá. Y 5 por acumulación. Y en esos 5 por acumulación yo soy uno de ellos.
0: Okay. Y además de Ramón Torres, ¿qué otros candidatos se han nominado para para miembros por acumulación.
1: Quiero aclarar antes de mencionarte los nombres que están, que todavía las candidaturas están abiertas.
0: ¿Hasta cuándo?
1: Hasta el martes, o sea que pueden surgir compañeros nuevos y que los que te voy a mencionar son los hasta anoche los que tenía conocimiento. No sé si hoy alguien radicó, eso es lo primero que quiero mencionar para no dejar a nadie afuera. La senadora Mariali González de Ponce, la compañera y amiga Nina Valedón, la senadora Ada Álvarez Conde, el presidente del precinto 2, Brian Saavedra, el buen amigo Pepe Varela.
0: ¿Pepe?
1: Pepe Varela, sí. Yo, Ramón Torres.
0: No hay cama para tanta gente.
1: Ahí me falta uno.
0: Javi, ¿no?
1: No, Javi está radicó para vicepresidente.
0: Oye, ¿y Héctor Ferrer? ¿Se va a postular para algo de eso, no?
1: No creo. Porque ya Héctor Ferrer tiene una posición en la Junta de Gobierno por virtud de que es portavoz.
0: Ah, bueno, o sea que ya hay unos que no.
1: Ya hay unos que ya están.
0: Ok, y entonces el.
1: O sea, se me queda Julia Nazario, la alcaldesa de Eloísa. Sí,
0: Julia. Entonces, ven acá. Si no se postula nadie más, por ejemplo, para presidente, pues se cierra la nominación, pues, y él es el presidente.
1: Mañana cuando las candidaturas, el martes cuando las candidaturas, el periodo cierra, las candidaturas en donde no haya uno o más, dos o más, pues no, se cierran con no contienda, que es lo que dice el Código Electoral, y ahí se certifica.
0: Pero ya por lo menos, ya por acumulación va a haber.
1: Por acumulación va a haber un evento, sí, porque ya hay más de cinco.
0: Bueno, entonces habrá que ver. Tú sabes que a mí me gusta...
1: Qué bueno, porque así se llena aquello allá en Ponce. Vamos a llenar eso ahí de gente.
0: A mí me gusta mucho. Desde que era estudiante de bachillerato, yo iba a la hemeroteca a leer periódicos viejos y revistas viejas. Revista Bohemia, La Avance y otras. Y recuerdo haber leído una de los años 70, donde hubo un proceso similar para la Junta de Gobierno. Y para ese entonces se nominó a Rafael Hernández Colón, que ya era presidente. Yo no sé si era gobernador o si era, o ya había salido de la gobernación, o si ya era presidente, no sé. Es en la década de los 70. Y se nominó y todo eso. Y de momento vino un hijo de Tommy Muñiz.
1: El de Filsing.
0: Tomás Muñiz. Y se nominó. Y entonces hubo que hacer una elección entre Rafael Hernández Colón y Tommy Muñiz, hijo.
1: Y sacó mucho a poco. Hernández Colón, mucho poco.
0: Yo creo que él lo hizo algo como...
1: Simbólico.
0: Yo creo que no puso ni foto ni nada. Yo creo que fue algo como aquella época estaba aquello del arte conceptual.
1: Ajá.
0: Pues yo creo que eso fue un ejercicio de arte conceptual donde él se...
1: Fíjate,
0: se nominó.
1: Recuerdo,
0: pero claro, oye, es un mal rato. De igual manera... podría ocurrir aquí que alguien venga y como ahora ustedes tienen todo ese conflicto de las claques, tú eres claque, no, yo soy más claque que tú eres más claque que yo, ¿te acuerdas? Como Hernández Agosto y Homero, acusándose de claque y cleca y toda esa cosa, pues que venga alguien de la claque.
1: Bueno, pues
0: se denomina ahí, a ver, y acaba
1: con Pablo José
0: y sus pretensiones.
1: No creo que eso suceda. Yo creo que aquí esas circunstancias, la situación de si son claques o no son claques. Yo creo que aquí el presidente del Partido Popular, Pablo José Hernández, fue claro y estableció a qué es lo que él se refiere cuando habla de claques. Él habló directamente con nombre y apellido y mencionó al secretario de la Gobernación, que por estar pendiente a las guerras de contratología en el gobierno, estamos dentro de la situación que estamos. Yo no creo que nadie se deba sentir aludido de si hablaba o no hablaba de claque, si era o no era, porque la realidad es que el país está allá afuera, quiere un Partido Popular que es opción para sacar este gobierno, y quiere un Partido Popular sólido y un Partido Popular libre de presiones de cualquier otra persona. Así que
0: yo creo que
1: el Partido Popular lo que ha hecho es que se está fortaleciendo.
0: Yo históricamente el Partido Popular y otros partidos han denunciado las claques, ¿no? Que son esos elementos que rondan en los partidos, que buscan el acceso al poder, la contratología, el cabildeo, etcétera. Y no tengo ningún problema con que se haya denunciado eso, ¿verdad? Como parte de ese proceso de la refundación, porque los directivos del Partido Popular sabrán. No es que yo esté de acuerdo o no con eso, no me voy a meter en eso. Pero me parece que fue una denuncia a destiempo, porque en aquel momento cuando se sacó eso, pues el PNP estaba acorralado con la controversia de Domenech y Sebastián Negrón Reichel, y todo eso. Entonces, pues yo decía, pero ¿y por qué esta gente le saca el fuego de las castañas al PNP y trae eso a discutir. También meterse con amigos, analistas, que pues cada analista tiene su agenda y pues si tiene contratos o no, esos son asuntos, como diría el Godfather, yo no me voy a meter como en cómo se ganan la vida en algunas personas. Y claro, la gente sabe, el radioescucha sabe quién es quién, pero eso se le deja a los radioescuchas. Pero uno no gana nada con eso, me parece a mí. Claro, el Partido Popular tiene la suerte que con todo este asunto de la sequía y el caos que hay en el gobierno y ahora concentrado en la autoridad de acueducto y alcantarillado, pues el asunto y el bochinche de la CLAC y todo eso, pues como que ha quedado al rescoldo, no se está hablando de
1: pero,
0: eso.
1: Pero yo podría pensar que eso tiene cierto grado de corrección y
0: puedo estar
1: de
0: acuerdo. Yo imagino, esta gente son gente brillante. Y yo imagino que ellos, como el Chapulín, eso estaba fríamente calculado.
1: Puedo estar de acuerdo en...
0: A mí me pareció un error político.
1: Puedo estar de acuerdo en ciertas circunstancias. Lo que no puedo estar de acuerdo es que yo creo que el timing, ¿verdad? El tema sale en un momento histórico en donde esa semana el Partido Popular iba a estar toda la semana en la prensa con la actividad de Muñoz Rivera, después el aniversario del Partido Popular y después con el 25 de julio. Ahora, por supuesto, ahora no saquemos de encima de la mesa la discusión que al final de todo esto se produjo la renuncia de Francisco Domenech.
0: Claro.
1: Que yo no voy a ser tan iluso de decir aquí, fue entera responsabilidad del Partido Popular por lo que dijo de la claque, pero sí tuvo que ver mucho por ciento de esa renuncia, tuvo que ver porque el Partido Popular lo denunció, lo trajo a la mesa, a la discusión, y aquí estuvimos por más de 10 días corridos.
0: Oye,
1: en los temas diarios, por la mañana, por el mediodía y por la tarde, en todas las emisoras de radio y televisión, hablando de esta situación. Oye, de la claque.
0: Y regresando al asunto para el cual te están nominando la Junta de Gobierno del Partido Popular, ¿esa Junta de Gobierno va a ser como la de la AAA?
1: No, bueno, yo no pretendo ser así. Yo, por lo menos, yo cuando llegue a la Junta de Gobierno...
0: ¿Qué tú vas a hacer allí?
1: Yo llevo mi conocimiento, limitado conocimiento, en los procesos electorales para el momento de discutir el proceso electoral. Yo estuve en la Comisión Estatal de Elecciones 2 años y yo reconozco que el proceso electoral es lo más importante si queremos ganar una elección con Cámara, Senado y la fortaleza. ¿Por qué? Porque al final...
0: ¿Cómo está alegando Ernesto? Luis.
1: Súper bien. Yo creo que lo están haciendo muy bien. Yo creo que están haciendo las cosas a tiempo, pero al momento de discutir un tema, por ejemplo, que no le corresponde a Ernesto y a Ramón Hernández Espino, que es cuántos vamos a postular por acumulación, que eso le corresponde a la Junta de Gobierno y ellos le corresponde ejecutarlo, yo quiero estar en esa discusión. Y por eso que yo me estoy postulando.
0: Que ver si aumentan a 5.
1: Claro, yo tengo mi... No quiero adelantarla, pero ¿qué fue eso?
0: ¿Qué pasó, Bolívar?
1: ¿Qué pasó ahí?
0: Ahora fue, bueno, yo creo que ya llegamos al final.
1: ¿Tan rápido?
0: Era 5:80.
1: Pero mira, el programa hoy no era de 7 horas.
0: No, no era cartera extendida. Ramón Torres Cruz.
1: Oye, gracias a ustedes que me dieron la oportunidad de estar aquí hoy y de estar en vivo en el programa que yo escucho usualmente en diferido, como decían antes.
0: Ah, yo espero. No,
1: en vivo y diferido.
0: No vaya a ser como Guillermo.
1: No, jamás.
0: El número 1. Nos escuchamos, amigas, amigos, el próximo lunes, a menos que ocurra algo extraordinario durante el fin de semana.
1: Y tú vienes un año más viejo.
0: Ay, Cátedra 580.
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5: Luis González, buenos días.
6: Buenos días, Rubén, para ti y para todos los que nos escuchan en este momento hasta ahora.
5: Mire, sin antes de preguntarle, aquí me escriben, buenos días, Rubén, hoy 10 días sin agua. Esto es en Coupey. ¿Esto es así?
6: Mira, Rubén, en la implementación de este plan de interrupciones programadas que comenzó el pasado viernes a las 6 de la mañana, comenzando por la zona 1 que incluía puntos en Coupey, pues se logró proveer servicio a aproximadamente el 80-85% de los clientes que estaban en esa zona, siendo los puntos más lejanos los que no tuvieron el servicio, y pues relacionados con lo que había sido los eventos anteriores, donde, ¿verdad?, con la situación del domingo en la represa de Carraízo, pues los sistemas se vaciaron para la zona de Coupey. Y pues dentro de esta dinámica de recuperar el sistema, llenar tanques, llenar tuberías, pues se hizo más cuesta arriba y tardó más en recuperar el sistema, y no se logró llegar al 100% de los clientes en este primer periodo de interrupciones programadas conforme al plan.
5: O sea que, en efecto, en efecto es correcto que hay gente de Coupey que en este instante puede haber estado o estar sin agua hace más de una semana.
6: En efecto, tenemos clientes.
5: Diablo, qué triste. Pero espérese un momento, espérese un momento. ¿Y qué les decimos o qué hacemos? Porque es que yo conozco bastante bien Coupey, Caimí. Mire, en Morcelo no hay agua desde el primero de agosto y hoy es día 10. Esto es en Coupey también. ¿Qué hacemos? ¿Qué les digo? ¿Qué decimos por aquí? ¿Cómo cambiamos la historia? O sea, yo quiero decir algo por aquí que sea diferente a lo que se ha dicho, que no tienen agua, que les va a llegar, que la sequía los está afectando, que en algún momento se va a proceder. Vamos a decir algo distinto con lo que yo... Es que yo quiero sentir que desde aquí se hace un trabajo que tiene una consecuencia favorable para la gente que me escribe.
6: Y en efecto, Rubén, la modificación de así de que dice en el plan de interrupciones programadas va relacionado y dirigido a poder dar el servicio al 100% de la clientela en cada una de las zonas. Tenemos camiones vacíos en cada una de las áreas afectadas, tratando en todo momento de paliar la situación de falta de abasto de agua. Luego de empezado con el llenado de la infraestructura hacia el área de Coupey, logramos tener reserva en los tanques. Eso nos va a ayudar que al momento de volver a poner el agua hacia Coupey, nos ayude a recuperar más rápido. Así que la expectativa en todo momento es que luego de el fin de semana de comienzo de implementación de este plan, ahora según sigamos los intervalos, pues el servicio pueda levantarse de manera más rápida y que toda la clientela tenga agua, particularmente esos puntos lejos que mencionas, como es el caso de Morcelo. Durante el sábado en particular, muchas áreas de Coupey pudieron recuperar el servicio de agua potable. Coupey es un área bien densamente poblada en nuestra área de servicio, representando básicamente 10 millones de galones diarios de lo que produce la planta. Así que estamos haciendo el trabajo, estamos viendo cómo se afecta a cada uno de los ciudadanos a lo largo de la red, y estamos en el proceso de, ¿verdad?, de no solamente de evaluar los resultados de la implementación del plan, sino de próximos pasos para poder atender esas preocupaciones que tiene nuestra gente.
5: Entonces, le pregunto, ¿cuándo el desfase que existe?
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7: Y vamos arriba, arriba, Puerto Rico. Buenas tardes, boricua. Despierta. Este es el único programa que está generando una conversación de país. Soy Mayra López Mulero desde WKQ 580. Y hoy, querida audiencia, vamos a hablar de un sector de la población que se sirve del Departamento de Educación en Puerto Rico que está pasando las de Caín. Y esto responde al hecho de que hay unos recortes significativos en los presupuestos. En el departamento hemos hablado de que hubo una reducción de 1.200 millones de dólares, de los cuales, sencillamente, gran parte de ese dinero son fondos de los Federículos Cocoroco, que ya se usaron y que no son recurrentes. Hemos estado mirando los distintos retos que está enfrentando el Departamento de Educación. Y dentro de esos retos hay una población de estudiantes, de niños y niñas, que están siendo desprovistos de las herramientas y de los servicios indispensables para superar condiciones de salud que los encasilla en la vertiente de educación especial del Departamento de Educación. Y ese sector, les digo, han visto cómo los servicios esenciales de esos niños se han interrumpido por fallas administrativas, por falta de establecer las prioridades correctas y, desde mi perspectiva, falta de visión académica. ¿Por qué? Porque tú tienes que esos chamacos necesitan que sus servicios y que todo su proceso para que se conviertan en adultos independientes no se vean interrumpidos en esta fase de formación. Y tristemente parece que eso siguen pateando la lata. Y en ese contexto, querida audiencia, hay un grupo de proveedores de servicios que son las personas que cargan el trabajo duro que no puede suplir el Departamento de Educación. Y cuando no se pueden suplir unos servicios porque los empleados de educación no tienen las destrezas para darlo, hay que contratar proveedores independientes del departamento para que hagan las gestiones que correspondan. Ese sector de proveedores de servicios privados también está siendo manipulado por las autoridades gubernamentales. Y a mi juicio, es importante que usted, señor y señora que me está escuchando, que quizás tenga un niño con autismo o alguna condición que requiera una atención individualizada. Y eso va desde la formación académica hasta los transportistas. Y yo tuve recientemente aquí un grupo de transportistas que tuvieron que levantar su voz para que alguien los escuchara y le hiciera justicia, porque el día antes del comienzo del curso escolar aparecieron los chavos. Pero si no se levantan y no llevan ante la opinión de la gente sus reclamos, probablemente no lo hubieran pagado. Pues ahora yo tengo aquí un grupo de proveedores de otros servicios que quiera hablar. Y en ese contexto, tengo en el estudio a Ruth Concepción Rivera, presidenta de la Asociación Puertorriqueña de Proveedores de Servicios de Salud y Relacionados a la Educación. Buenas tardes, Ruth.
8: Buenas tardes, gracias por la oportunidad.
7: Tengo a Bismal Burgos, también representante de la Asociación Puertorriqueña de Proveedores.
9: Buenas tardes,
7: buenas
9: gracias
7: tarde.
9: Por tenernos.
7: Y tengo a la doctora Keilibet Orengo, psicóloga. Buenas tardes, ¿cómo
10: buenas
7: está usted?
10: Tarde. Gracias y, por tenernos.
7: ¿Cómo no? Vamos a ver, ¿qué es lo que está pasando? Ustedes me contactaron y traen a mi atención unos mecanismos que están utilizando para ver si finalmente se puede resolver esta controversia. Ustedes han ido al tribunal en busca de una solución. Y eso fue después de agotar todos los remedios administrativos.
9: Correcto.
7: Eso fue después de agotar el diálogo. Eso fue después de las negociaciones.
8: Mari, te tengo que interrumpir. No hemos tenido diálogo.
7: Ok, vamos a hablar de eso ahora.
8: Sí.
7: Pero, evidentemente, ustedes fueron al tribunal porque no les quedó de otra. Eso es cierto.
8: Eso es cierto.
7: Ok. Y es cierto que intentaron a la buena hablar. Bien. Ah, que no los escucharan, son otros 20 pesos. Pero la buena fe se ejecutó por parte de ustedes. Y fueron ahora al tribunal de primera instancia de San Juan para pedir que se les escuche dentro del pleito. De Rosalidia. ¿Correcto?
9: Correcto.
8: Es correcto.
7: Y le explicaron al tribunal, a través de un recurso jurídico, todas las gestiones que hicieron y que resultaron infructuosas. Y tristemente el tribunal, en lugar de acceder a que ustedes formen parte activa de una vista que viene por ahí, para conocer de primera mano, una vista evidenciaria de cuáles son los argumentos que sostienen los reclamos suyos. Tristemente, le dijeron no, que lo bregue el comisionado. Así que vamos a hablar de eso. Voy a empezar contigo, Ruth. Tú me dices que no hubo diálogo.
8: No ha habido
7: diálogo. ¿A qué te refieres?
8: Bueno, por parte de la asociación, nosotros no hemos tenido la oportunidad de sentarnos a discutir estos asuntos. Ajá. Con el secretario de Educación Especial.
7: ¿Por qué?
8: Sencillamente porque no nos ha dado la audiencia que merecemos y no ha estado disponible para atender estos asuntos que son medulares y que tienen total inherencia a su rol como secretario de Educación.
7: ¿Cómo se llama la persona que está a cargo de la vertiente de Educación Especial?
8: El licenciado Eliezer Ramos Párez.
7: Ese es el secretario.
8: El secretario de Educación.
7: Y él, sí, él antes de ser secretario de Educación, esa era la división. Él era el duro. El duro en esos asuntos. Eliezer, licenciado, secretario.
8: Llevamos más de dos años.
7: Y uno esperaría que precisamente por su trayectoria y por conocer la magnitud del problema, sería más empático y estaría más disponible para atender los temas que ustedes quieren discutir, ¿ok? Así que en ese sentido, pues yo quiero que ustedes le expliquen a mi audiencia, ¿verdad? ¿Cuántas veces ustedes tocaron a la puerta de Eliezer Ramos, el secretario de Educación, para traer ante la atención de él los problemas que tienen los proveedores de servicio? Que los tratan como si fueran empleados de educación y ustedes no son empleados de educación. Vamos a empezar por ahí. Explícame cómo funciona esto en la práctica.
8: Los servicios
7: claro, que ustedes ofrecen.
8: Nosotros, cada estudiante que está registrado en el programa de educación especial tiene un programa educativo individualizado que establece unos servicios que el departamento y el Estado tiene el deber ministerial, una obligación de ofrecerlo. Eso es un documento vinculante. Así que el departamento tiene que ofrecer esos servicios. Cuando el departamento de educación no tiene uno de esos servicios disponibles, a través de lo que es el pleito de Rosalía Vélez, le da la oportunidad entonces a los padres a buscar esos servicios dentro de lo que es el sector privado a costo público.
7: Okay.
8: Esa entrada a lo que es recibir esos servicios dentro del sector privado se proveen a través de lo que es la unidad de remedio provisional. Estamos hablando de servicios de evaluación y terapias para los estudiantes con diversidad funcional.
10: Terapias psicológicas, educativas.
7: Habla.
10: Terapia psicológica, educativa, terapias de habla, oromotor. O sea, son servicios, terapia física, terapia ocupacional. Un niño que tiene un problema de escritura, pues necesita una terapia ocupacional para mejorar su escritura. Claro. Y así su aprovechamiento académico no se afecte. Uh-huh. Lo mismo, un niño en crisis emocional no te va a aprender, no te va a atender igual. Uh-huh. Pues entonces necesita la terapia psicológica para poderse regular y poder aprender y tener un aprovechamiento académico. Porque quiero hacer la salvedad, el plan educativo individualizado, que bien es lo que está explicando Ruth, es lo que le llamamos el famoso PEI, ¿verdad?
7: Uh-huh.
10: Y el PEI es ese documento legal oficial donde se establecen todos los apoyos, todos los mecanismos que este estudiante requiere para poder tener ese aprovechamiento académico satisfactorio.
9: Y lo que queremos con este día aquí es que queremos visualizar, no a nosotros realmente, queremos visualizar a los niños, queremos visualizar las necesidades que estos niños tienen para que se puedan insertar en la medida que sea posible en la sociedad.
7: Claro.
9: Eso es lo que queremos
7: ¿Ustedes,
9: nosotros.
7: Ustedes están haciendo estos planteamientos, pero Ruth dijo algo que yo quiero resaltar. Esto no es una dádiva.
9: Correcto, no lo es.
7: Esto no es un favor.
10: Uh-uh.
7: Esto no es una gracia. Esto es un derecho.
10: Esto es un derecho.
7: Y esos niños tienen un derecho a tener acceso a la educación de manera gratuita.
10: Uh-huh.
7: Y para eso existe el Departamento de Educación.
10: Correcto. Eso que estaba explicando Ruth,
7: básicamente
10: toda esta situación de los impagos que se ha difuminado por los medios esta semana, que hemos estado presentándonos en varios foros, ha sido realmente un síntoma de la situación y de la enfermedad real. Y lo que se está proponiendo en esta sentencia, que Ruth lo va a seguir detallando, es básicamente eso, el mecanismo que se está utilizando para remediar ese incumplimiento del Departamento de Educación. Ahora quieren controlarlo, ahora quieren hacerlo como si fuéramos parte, ¿verdad?
8: Ha sido desvirtuado.
10: Totalmente desvirtuado.
8: No se está cumpliendo su propósito. Uh-huh. Se crea este mecanismo precisamente para subsanar las fallas del Departamento de Educación, donde ellos han tenido una oportunidad ordinaria para dar estos servicios, prestarlos. Y una vez el Departamento no tiene las condiciones para proveerlos, como resultado de la sentencia en el proyecto de clase de Rosalía Vélez, los padres tienen la oportunidad de buscarlo en el sector privado y el departamento tiene la obligación también de hacerlos disponibles a los padres.
7: Por eso.
8: A través de pagarle
7: a los proveedores.
8: Y pagarnos a nosotros.
7: Porque eso no es de gratis.
10: Claro.
8: Entonces, una de las cosas que el secretario ha hablado es que él tiene que cumplir es con el PEI y no con un contrato. Pero el contrato de los proveedores de remedio provisional es el que viabiliza estos servicios que están en el PEI del estudiante.
7: Pero ¿cómo el secretario que es abogado dice eso? Por Dios.
9: El
7: contrato es ley entre las partes.
9: Correcto. Y hay que aclarar también que obviamente ellos han estado en déficit año tras año para pagar estos servicios. Por primera vez yo oigo al secretario decir que él va a hacer el presupuesto vinculado al PEI. Oigan, es lo primero que tenía que haber pasado hace muchos años para no descuadrarnos todos los años.
10: Claro.
9: ¿Sabes? ¿Qué hemos hecho durante tantos años?
10: Claro, y estos puntos importantes que está resaltando también Ruth dentro del contrato. O sea, teníamos originalmente un contrato como de 18 cláusulas.
8: ¿18 cláusulas?
10: Ahora vamos por 52.
7: ¡Wow! O sea, que le siguen añadiendo sí. recoveco.
10: Claro, claro, convirtiendo al terapeuta en un empleado del
7: bueno,
10: Estado.
7: Aquí, pero vamos con calma, no se me agiten, vamos a escucharnos. Fíjate qué interesante, porque en el comunicado de prensa que yo tengo en mis manos, se habla de que educación ha asumido progresivamente mayor control sobre esta relación, incorporando requisitos, restricciones y condiciones propias de una contratación gubernamental directa. Uh-huh. Y desplazando el rol de la familia sin que haya mediado una modificación de la sentencia que altere la naturaleza del remedio provisional. Así que esto tiene un impacto, en los asuntos que están ante la consideración del tribunal. Y tristemente, ahora se utiliza como un subterfugio para mantener a los proveedores privados sometidos al capricho y a las exigencias y a las condiciones del Departamento de Educación.
9: Y a los incumplimientos de ellos.
7: Y evidentemente estamos hablando de una relación bilateral. Esto no es one way. Y en ese sentido, es que ha seguido creciendo la crisis. Porque no solo, por ejemplo, la doctora Orengo, que es psicóloga, pues evidentemente es una proveedora privada.
10: Así mismo.
7: Y entra en la interacción con los estudiantes de la escuela pública como consecuencia de la falta de recursos del departamento para atender las circunstancias particulares de cada niño.
9: Correcto.
7: ¿Ves? Así que, secretario, usted tiene que reconocer que hay una relación distinta a la que usted tiene con sus empleados allá en el Departamento de Educación. Estos, ustedes no son funcionarios públicos.
8: Las partes, en el contrato es el padre y nosotros.
7: De acuerdo.
8: Y el departamento, de manera unilateral,
7: ajá,
8: nos impone un contrato donde nosotros no tenemos participación ninguna en su desarrollo.
7: Wow. O sea, y ustedes lo firman por coacción.
8: Prácticamente, sí, prácticamente. Por lo regular, ellos ese contrato no nos lo hacen disponible hasta el primer día de clase cuando hay que firmar.
10: Siempre se ha pedido con tiempo y no lo envían. No,
8: bueno, nosotros queremos verlo para discutirlo.
7: Y para poderlo asesorarse con tu abogado, ¿no?
9: Y hemos tenido reuniones presenciales con Remedio Provisional pidiéndole esto, tanto a la directora de Remedio Provisional y a la...
7: ¿Quién es la directora?
9: Wanda
10: Álvarez.
7: Álvarez.
9: Y también a la secretaria de Educación Especial, a Laira Figueroa, se le hemos pedido, queremos tener inherencia y queremos reunirnos para ver el documento y ver que se ajuste a nuestras necesidades, pero más que no todo, a las necesidades de los niños.
8: Y a lo que establece la sentencia.
7: Le pregunto a Bismal, ¿de cuántos niños estamos hablando? Que bueno, están bajo educación especial ahora mismo.
9: 106
7: niños.
9: 106 niños.
7: Ajá.
9: Pero también tenemos que ver que Remedio Provisional, nosotros tenemos aproximadamente unos 39,000 y 45,000 niños que le falta una terapia. Wow. Aparte.
10: Aunque sea una terapia que se supone que están bajo el mecanismo de resolver el remedio provisional.
7: Ajá.
10: Y no se le ha asignado ni un solo terapeuta.
7: Se interrumpe, entonces.
8: Sí, lo que estamos planteando es
10: de los
8: 106 mil niños registrados dentro del programa, actualmente se están beneficiando y han tenido acceso a lo que es el remedio provisional 30,000 estudiantes.
7: ¿Y qué pasó con el resto?
8: Entonces, del mismo informe de cumplimiento, se establece que hay unos 45,000 estudiantes que les falta menos un servicio y que se traducen en 69,000 servicios que el departamento hoy no está ofreciendo. Todos estos números, se supone que estén siendo servidos a través de remedio provisional.
10: Exactamente.
8: Y surge del informe de cumplimiento que el Departamento de Educación, dentro de todas las tareas, ¿verdad?, que se le ofrecieron en la sentencia por estipulación, ellos obtuvieron un punto 33 de 4 puntos en lo que se concierne a remedio provisional.
7: Eso es un fracaso.
8: Es un fracaso total. Sin embargo, ellos presentaron una moción para que les reduzcan
10: las multas. Porque ellos están pagando multas.
8: $1,500, porque como ellos están ejecutando de manera tan satisfactoria contra lo que establecen los números que estamos compartiendo el día de hoy. Así que tenemos que tener claro que para efectos la sentencia no se está cumpliendo y no se ha hecho accesible ese recurso que se creó para que los estudiantes tengan derecho a los servicios que el departamento no le está ofreciendo.
7: ¿Y quién los defiende a ustedes? ¿Quién habla por ustedes? Porque evidentemente, en el momento en que radican el remedio que están solicitando en el tribunal, ustedes tuvieron que buscar una representación separada, supongo.
8: Sí, correcto. Actualmente contamos con la representación de Manuel Moraza. Ajá. Que es nuestro representante legal. Hay que tener claro que nosotros dentro del pleito tenemos stand y tenemos legitimación activa porque somos quienes proveemos los servicios. Claro. Pero aquí, ¿verdad?, la parte dentro del pleito son los estudiantes. Así que ellos tienen su propia representación legal, que son los que entendemos que también deberían estar atendiendo todas estas situaciones que nosotros estamos planteando, no para protegernos a nosotros, sino en la medida de que todo lo que nosotros estamos presentando está redundando en un impacto directo de acceso a los servicios.
7: Hace poco por aquí estuvo una portavoz de las familias de los muchachos de educación especial y nos estaba hablando precisamente de eso. Y evidentemente, por ejemplo, en el caso mío, yo conozco, tengo amistades que tienen niñitos con condiciones, por ejemplo, de autismo y que llevan meses esperando que les paguen a los proveedores. Mientras tanto, ellos tienen que hacer los desembolsos y luego se les reembolsa, ¿verdad? Uh-huh. Pero el problema es que cada vez es más oneroso la carga para el proveedor, porque el proveedor trabaja como todo el mundo porque lo necesita.
9: Qué bueno que dices eso, porque mira, nosotros también dentro de este recurso estamos hablando de las tarifas. Estas tarifas tienen que ser revisadas y no se han revisado desde el 2015.
10: Es más, corregirlas.
9: Corregirlas. Ahora mismo hay una inflación de un 33% aproximadamente. O sea, lo que pagan por cada terapia no es la realidad que nos encontramos hoy en día.
10: Y lo que estamos pidiendo es eso, que se atempere a esa inflación. Más nada.
8: Y el comportamiento del mercado, porque prácticamente lo que ha hecho el departamento es trasladar sobre el sector privado la responsabilidad de financiar estos servicios, porque nosotros hemos continuado dando los servicios en ausencia de una revisión tarifaria, atendiendo todos los incrementos en los costos que de manera en reacción en cadena nos afectan a nosotros. Sin embargo, el departamento de educación en cierta medida se ha beneficiado en el sentido de que han continuado pagando unas tarifas al costo que similar a la situación económica del 2015, cuando todo ha cambiado. Nosotros hemos presentado estudios económicos a través de José Alameda, que fue el economista que nos trabajó un estudio económico. Uh-huh. Ese estudio económico se volvió a actualizar, porque estamos hablando de 4 o 5 años dialogando sobre estos asuntos. Nosotros todo lo que hemos logrado ha sido a través de a través de la lucha. Hemos tenido que acudir a manifestaciones, hicimos un campamento frente a Fortaleza y como parte de ese campamento se estableció un acuerdo escrito con Francisco Domenech, donde se acordó que esas tarifas...
7: ¿Con quién?
8: Francisco Domenech, el secretario de la Gobernación.
7: Sí.
8: ¿Y
7: él se comprometió con ustedes?
8: Tenemos un documento escrito.
7: Firmadito por él.
8: Firmadito.
7: ¿Y no lo tiene en papel que me lo enseñe?
8: Este lo tenemos aquí como parte de toda la...
7: No, casualmente, hoy termina su estadía.
10: Y tú me corrías, Ruth, estaba Alaira Figueroa.
7: Como secretario de la Gobernación.
8: En esa reunión estaba presente...
10: Alaira Figueroa, que es la secretaria de Educación Especial. ¿Y qué fue lo que te dijo ella? Ese día cuando te dijiste lo de las tarifas.
7: Pero con calma, ¿qué fue lo que te dijo?
8: Porque es que en ese momento, cuando se estableció el acuerdo sobre el aumento tarifario, eso fue en el junio 2025, nosotros establecimos que queríamos que en el documento se enfatizara que...
7: Déjame ver el documento.
8: Sí, búscalo. Que se enfatizara que iba a ser efectivo agosto 2025.
7: Ajá.
8: ¿Verdad? Para nosotros irnos y levantar el campamento. Ahí la Secretaría de Asociación de Educación Especial dijo que era imposible. Y nosotros
7: ¿Que era imposible qué?
8: Que se fuera efectivo en agosto el aumento tarifario. Nosotros le dijimos, ¿verdad?
7: Pero eso lo dijo, o sea que la secretaria desautorizó a Domenech. Tremendo, ahí tienen muchas ganas de resolver el problema.
8: O sea, ahí nosotros establecimos que ella era de su propio conocimiento, los años que llevamos tocando ese tema, que ha sido más que evidenciado que nosotros no estamos pidiendo un favor, sino que es una cuestión que ya es inminente y necesaria. Así que el secretario lo que hizo fue nos calmó, cálmense gamba. Cruz se sobreentiende que va a ser en agosto. De hecho, esa reunión se dio, él trajo a su hija para dejarnos a saber a nosotros el compromiso porque le parece que la hija está estudiando también áreas relacionadas a la educación, uh-huh, como terapeuta, para demostrarnos a nosotros que ese, que es verdad que esa, esa
7: ¿en serio?
8: Había una, uh-huh, un, o sea, iba a cumplir.
7: Qué cosas más raras están pasando, ¿verdad?
8: Así que nada,
7: que un final... secretario de la gobernación traiga a la hija para
10: no me parece.
7: Para impartirle credibilidad a su compromiso, a su compromiso con ustedes.
10: A mí me parece más que claro.
7: Son cosas veredes, bien... mi hermano. De... cosas veredes. Sí. ¡Uy! Y, perdón y... por existir.
9: Y hay que aclarar también que el departamento dice que nosotros tenemos que dar unos servicios continuos, uh-huh, y
10: de calidad.
9: De calidad. Uh-huh. Pues mire, usted también tiene que ofrecernos a nosotros, claro, lo que son las pagas continuas y las relaciones justas para que esto funcione y para que estos niños tengan lo que se merecen.
10: Uh-huh. Y es fuerte, luego, tú sabes, el otro día recibí la llamada de una mamá.
7: Dígame, doctora. Ajá.
10: Y es fuerte, ella me llamaba y me decía, Kay, yo cariñosamente, ¿verdad? Como me, ajá, dicen, Kay, te tengo que dar las gracias a todos por estar haciendo, o sea, levantar la voz como le están haciendo, por aquellos niños que no pueden hablar. Y
7: de eso se
10: y ella
7: trata.
10: Tiene un niño autista no verbal. O sea,
7: de eso se trata este programa, de darle voz a todos aquellos que no, que pueden, no pueden hablar. Y yo creo que esta conversación de país hay que sostenerla y hay que continuarla. Y a mí me parece importante que ustedes no claudiquen con esta determinación del tribunal de enviarlos donde el comisionado. Ustedes tienen excelente abogado y me parece que deben insistir en buscar los mecanismos adecuados para hacer lo que tengan que hacer, sí, incluyendo la posibilidad de abrir un pleito separado a el que se está viendo, ¿verdad? bajo ¿cómo se llama? Rosa Lidia.
10: Rosa Lidia.
7: Así que en ese contexto yo les agradezco profundamente que hayan escogido mi programa para traer a la atención de mi audiencia esta situación que requiere urgencia. ¿Por qué? Porque más tarde, si esto no se resuelve, vamos a tener 106 mil hombres y mujeres dependiendo del gobierno. Uh-huh. Porque no han podido lograr su independencia a través de la superación, ¿verdad?
10: Claro.
7: De sus condiciones de salud.
10: Y el impacto lo puedes ver en sistemas ahora, de familia. Inclusive en corrección.
7: Claro, y en ese contexto, es importante que las familias, que los padres de esos niños también se hagan sentir.
9: Y hacemos un llamado, hacemos un llamado a los padres en estas situaciones que se pueden comunicar con nosotros y nosotros les vamos a servir de apoyo.
7: Les voy a pedir ahora que me permitan compartir esta información con mi audiencia antes de retirarnos, porque tengo otro tema que quiero discutir. Tengo una carta aquí del 12 de junio del 2025, señora Ruth Concepción, presidenta Asociación Puertorriqueña de Proveedores de Servicios de Salud y Relacionados a la Educación. Resumen acuerdos sobre servicios de remedio provisional. Estimada señora Concepción, la administración pasada presupuestó los pagos para los servicios de remedio provisional para los estudiantes de educación especial con fondos federales, no recurrentes. La administración de la honorable Jennifer González Colón ha sido proactiva en identificar fondos que cubran los servicios que nuestros estudiantes están recibiendo hasta culminar el presente año fiscal. Para nuestra gobernadora es un tema medular que nuestros estudiantes reciban los mejores servicios disponibles en Puerto Rico que garanticen su desarrollo integral. Por lo que, conscientes de la importancia de que se brinden estos servicios esenciales para nosotros, para nuestros niños y jóvenes, este servidor se compromete a... ¡Oigan esto! Mantener comunicación constante con los FOMB a los fines de que se
8: la junta.
7: Ajá, que se aprueben los planteamientos sometidos ante su consideración a la brevedad posible para que la totalidad de los pagos adeudados se realice en o antes del 20 de junio del 2025. Entonces, impartir instrucciones al secretario de Educación para que trabaje un nuevo estudio de mercado.
8: No lo han hecho,
7: con
8: no lo
7: el
8: hemos
7: fin
8: visto.
7: De revisar las tarifas de los servicios remedios provisionales que se brindan actualmente. Estaré realizando estas gestiones de manera inmediata, reafirmando así el compromiso de esta administración con los niños, jóvenes y niños de educación especial del sistema de educativo de Puerto Rico. Lindo, que se ve suena bonito.
9: En el papel suena bonito.
7: ¿Verdad que suena bien lindo?
8: Ya cumplí un año y pico de eso.
7: Y no ha pasado nada. No ha pasado nada, Ruth. No ha pasado nada. No ha pasado nada. Así que ustedes van a

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2: Mi voz es la voz de aquellos que no se atreven a hablar. No nos callan. Y regresamos a esta conversación de país, querida audiencia, y ahora voy a hablar con la senadora del Partido Popular Democrático, Ada Álvarez Conde. La tengo en línea telefónica, le doy la bienvenida. Buenas tardes, senadora, ¿cómo está?
3: Buenas tardes a usted y a todos los radioescuchas.
2: La quise contactar porque me interesa conocer cuál es su mirada a todo este bollete, esta crisis del agua. Ahora resulta que el presidente de la Junta de Gobierno de la Autoridad de Acueducto cogió la jujilanga en medio de la crisis y emerge nuevamente serias críticas a la forma en que se está administrando el gobierno bajo Jennifer González. El señor, que se llama Héctor del Río Jiménez, asegura que prácticamente lo invisibilizaron en relación a las medidas que se están tomando para atender la escasez de agua potable en Puerto Rico, y él como presidente de la Junta de Gobierno, pues nadie le consultó sobre el plan de racionamiento que se está llevando a cabo a partir de hoy. ¿Qué le parece a usted eso?
3: Bueno, definitivamente es triste que hemos llegado hasta aquí, pero se advirtió. Yo estaba tratando de sacar cuenta de cuánto había pasado desde la comisión total, que más o menos van, ¿verdad?, 2 meses. En aquel tiempo nos enteramos que los que estaban dirigiendo las sesiones no necesariamente fueron seleccionados por él, pasaban por el secretario de la gobernación. Así que podría tener gente debajo de él, pero que no responde a él o que no los había seleccionado. Nos enteramos que el informe de pesquera que nos salió, ¿verdad? Digo salió porque lo pagó el pueblo, más de $60,000 por alguien que tiene experiencia, ¿verdad? Y que tenía, era un muy buen informe. Yo leí completo para esa vista, esa comisión total. No se le habían acogido las recomendaciones. Tiene un plan del cambio climático que se aprobó hace, que está ahí escrito hace tiempo, que se aprobó en Senado, se quedó en Cámara, que se lo han, le han pateado la lata, que no le han hecho caso, y ni hablar del caos que pasaba particularmente político en San Juan, ¿verdad? Que eso es lo que trae la comisión total, que es una de las áreas más afectadas, y a todo eso se añade la sequía, que es natural, que es ambiental, que es incontrolable, pero definitivamente la crisis es adjudicada y creada.
2: Bueno, y si se hizo una evaluación sobre el cambio climático, senadora, si en algún momento ha quedado evidenciado que claro, es una realidad que sigue golpeando al mundo, pues dígame. Pues entonces hay que ser bien obstinado y hay que ser bien irresponsable, porque ahora tenemos la posibilidad de que el fenómeno del niño se convierta en un super niño y se extienda la sequía hasta el año que viene.
3: Claro, definitivamente. Yo creo que vuelvo. La palabra lo ha dicho Mayra, obstinada. O sea, en el intento de copiarse de Trump, probablemente, que ignora el tema, hemos dejado desprovisto la prevención. Pero si no creyeran en eso, ¿verdad? Hablando de la sequía, lo triste es que había sequía antes, sequía de ideas, sequía de ejecución, sequía de liderato, sequía de responsabilidad, y con todo el debido respeto, yo soy popular y yo sé que tenemos mucho que mejorar, pero es innegable que hay una responsabilidad de que esta gente lleva 10 años en el poder ejecutivo y no se ha ejecutado. Así que cada vez que a mí me dicen esto es rojo y azul y esto es el pasado, y yo, bueno, uno puede adjudicar que hay cosas que hicimos mal, se entiende, se ha dicho, nuestro, ¿verdad?, presidente lo ha mencionado, quizás de una forma más directa, quizás otra que no le gusta a la gente cuando dice, claro, que de la forma que sea, se ha adjudicado que perfectos no y que hay mucho que mejorar.
2: Vamos a

0: Pero hay
1: eso.
0: una responsabilidad y realidad de quién está en el poder ahora, pero en la ejecución, quién ha estado y por qué se ha ignorado la realidad de botar agua, de no trabajar con embalses, de no trabajar con reservas, de no trabajar con de los extremos, ¿verdad? Desde la sequía hasta las inundaciones, porque todos sabemos que ahora hay sequía, pero también tenemos un problema con cuando llueve mucho y los deslizamientos, cómo yo capto esa agua, cómo yo la guardo. Y entonces añádele, porque yo fui en abril a la conferencia de huracanes, porque me interesa el tema de preparación
1: Claro.
0: de desastres. Desde abril se estaba diciendo, mira, estamos en temporada de huracanes, que estamos en temporada de huracanes, que Dios no quiera que pase otro revolú con eso, ¿verdad? Porque también somos vulnerables. Pero se espera que en este, por el niño, en este tiempo, haya calor extremo, que nadie está hablando de eso, y
1: Bueno,
0: sequía.
1: yo
0: Pues
1: hablo de
0: eso se
1: eso.
0: sabía desde hace meses. O sea, worst case scenario, no crees ni la luz
1: Oigan,
0: eléctrica. Pues por lo
1: sí.
0: menos hace 3 meses atrás, 4 o 5, se estaba advirtiendo que eso venía y tampoco.
1: Mire, senadora, si alguien habla de eso, es esta servidora. Y yo traigo aquí a la representante del PIP, Nelly Lebrón, que le ha dedicado muchísimo esfuerzo también al asunto de los calores extremos y cómo eso
0: Claro.
1: afecta a las comunidades de personas de tercera edad, etcétera. Y hubo gente que se rió de ella cuando
0: Claro.
1: trajo esto a la discusión pública. Y ahora se tienen que morder la lengua.
0: Claro.
1: Porque
0: No,
1: si...
0: yo he trabajado el tema, inclusive desde el año pasado, he tenido varios proyectos. No solamente hice un proyecto para que se cumpliera con la ley de aprobar el cambio de de cambio climático, donde está Monzón, donde está Söderberg, ahora lo buscan para hablar si se pueden sembrar nubes y todas las leyendas, porque ahora dicen son expertos, pero esos expertos sin cobrar nos dejaron 2 tomos de más de 600 páginas con ideas a corto, mediano y largo plazo y no le han hecho caso en cada área: agua, luz, basura, que es un issue que me dicen todos los alcaldes, los desperdicios, el tema de lo que tiene que ver con el calor, lo que tiene que ver con la erosión costera, lo que tiene que ver con la protección de nuestros recursos naturales y, ¿verdad? Y lo que está pasando en el mundo, como por ejemplo los fuegos que se están dando, ¿verdad? Forestales o que
1: Y
0: por el
1: bueno,
0: calor mismo, entre tantas otras cosas. Ahora son chéveres para buscarlos para entrevistas, ¿verdad? Con respeto lo digo a los medios, ¿verdad? Pero es porque el medio, la prensa sabe que son expertos. Pero entonces aquí no, porque tienes expertos que plasmaron algo y los políticos que se suponen que hagan el quehacer del bien común no cogen los expertos. Es como serio, hace lo que da la gana, pues es politiquería.
1: senadora, el niño símbolo de lo que usted está diciendo se llama el proyecto Esencia en Cabo Rojo. Dígame que eso deja retratado todo lo que usted está planteando. Y ellos insisten en hacer caso omiso a lo que dicen los expertos de que no hay agua en esa región para suplirle a 1.200, ahí van a haber hoteles, van a haber casas, un montón, campos de golf, supermercado, etcétera. En serio. Y
0: Claro.
1: eso también se quiere tapar el cielo con la mano.
0: Claro.
1: Y yo no
0: Y he
1: creo.
0: sido vocal. Y yo he sido vocal desde el principio y marché, ¿verdad? Como se tuvo que marchar y me uní a la gente, porque miren, aquí hay dos aspectos y el segundo tiene que ver con lo que estamos hablando. A mí me interesa el ambiente, la biodiversidad, el pajarito, el árbol, ¿verdad? Porque yo creo que no, y ¿verdad? Espero que la gente lo entienda, que no soy Dios y no me puedo inventar un bosque, inventar una playa, inventar una especie, inventar un río, ¿verdad? Porque hay mucha gente que dice que es creyente, pero chava la creación y como que no entiende que no puede crear uno, ¿verdad? Y si lo crea, dice artificial,
1: Ay,
0: porque no
1: madre.
0: tenemos ese poder.
1: Claro.
0: Pero segundo tema, y más importante, como le he dicho a dos o tres, hay dos o tres que me han dicho, te reconozco valiente porque dices que has ido de frente, aunque a que eso no lo favorece. Pero estoy en desacuerdo. Me dice, ¿cuál es tu issue con eso? Y yo, ¿dónde está el agua? Esa es la
1: Exacto,
0: pregunta.
1: seguro.
0: ¿Dónde está el agua? Entonces, un proyecto que tiene 47 señalamientos, que hasta el propio director de acueducto sale diciendo no tiene capacidad esta misma semana, ¿verdad? Yo dije, a este lo
1: Sí,
0: votan por eso.
1: yo
0: En
1: lo
0: vez de
1: vi,
0: por
1: yo
0: todo el
1: lo vi.
0: bollete que hay, quizás lo sacan por eso, por haber sido honesto, decir que no. Entonces hacen una orden ejecutiva como el mismo día que anuncian eso, un viernes a las 5 de la tarde, nebuloso, fishy, ¿verdad? Como cosas aquí. Entonces, muéstrenme el agua. Y ¿saben qué? Emplazo a los de Esencia, porque mira que están dando un media tour brutal. Bueno, he visto anuncios en redes. Tienen la solución del agua de la vida.
1: Óigame.
0: Pues, cojan pantalones y háganlo desde ahora. Oígame. A ver si es verdad que te van a distribuir agua.
1: Bueno, si pagaron unos anuncios en los periódicos.
0: Claro,
1: que es una propaganda. Y que ellos dicen, no, si tenemos, hay muchísimas formas de accesar a agua, porque hay agua manantiales y pozos y la madre de los tomates.
0: Yo creo que Mayra vas a ser testigo y los radioescuchas del primer comentario más rudo que he dicho de mucho tiempo, si no el primero.
1: Venga.
0: Que ronquen ahora que se metan a buscar agua para que vean si es verdad. Eso es. Es contra. Sí, yo tengo una solución. Ay, vamos a hincar pozo, pero no sean zánganos. El pozo es el que usa autoridad acueducto. Ah, pues voy a captar lluvia. ¿Con qué lluvia? Está bien, no, que tengo otra idea. Pues coge la idea que te dé la gana, pero haz algo. Tú quieres venderte, pues no pagues un anuncio en un periódico. Diga, paid by Three Brothers, a quien le estamos dando 500 millones en incentivos. Esos mismos 500 millones se pudieron haber utilizado para limpiar los dichosos embalses y no perder agua y hacer espacios de guardar, porque llevan meses diciendo que van a ir sequía. Mira. Ya, pero la lógica de algunos como que no es la misma, ¿verdad?
1: Yo creo que toqué un botón por ahí que ha provocado esta indignación de parte de la senadora. Óigame, senadora, usted en esta conversación conmigo hizo una expresión de que yo soy popular y bueno, cometimos errores, pero ahora los estamos enderezando. Y eso me da el pie forzado para que hablemos de la refundación de su partido. Ya se ha anunciado que la asamblea será para el 11 de octubre, si mi memoria no me falla. Y ya Pablo José hizo expresiones de que él quiere continuar en la presidencia de la colectividad y que él probablemente la dupla sea con Luis Javier Hernández, ¿verdad?
0: Sí, como vicepresidente.
1: Como vicepresidente. Entonces, me gustaría que usted me hable de qué le pareció las últimas expresiones de Pablo José en torno a que la prioridad en este momento no tiene que ver nada con el estatus y que vamos a meterle mano a la claque, lo que yo interpreto de meterle la mano al tema de la corrupción, ¿verdad? Y me gustaría una mirada suya a este asunto.
0: Bueno, el primer comentario tiene que ver con el que dije, y es que yo creo que es positivo venir con una expresión diciendo hay cosas que hicimos mal. Y todos sabemos.
1: Pero eso le cayó mal a unos cuantos que se sintieron aludidos.
0: Sí, pero volvemos.
1: Y por ahí salió Jorge Corbel diciendo barbaridades.
0: Sí, pero una cosa es, pero vamos a aclarar. Okay. Una cosa es, y hablando de lo de Corbel y otro, hay gente que se ha sentido aludido diciendo o cogiendo la expresión como que el pasado fue una porquería o no lo hicieron bien. No lo hicieron bien, entiéndase, otros candidatos o este asunto de que se vea quizás como salvador o algo. Esa es alguna interpretación que le han dado algunos. Yo soy de las que creo que hay que respetar a cada persona que se ha hecho disponible, que en ningún momento yo, aún siendo joven, ¿verdad? Yo soy la más que yo creo que me llevo con la gente que lleva mucho tiempo porque me gusta la sabiduría y rodearme de gente que sabe y tiene tiempo allí. Una cosa es cualquier comentario que traten de interpretar o se interprete como una pelea de una lucha de edades, ¿verdad? O de épocas. Y otra cosa es el reconocimiento de acciones negativas en cuanto, si no administración, quizás temas de corrupción o de cualquier otra cosa, ¿verdad? Que no se haya atendido, como hablaron de los donativos, hablaron de que podemos hacer esto mejor o podemos, ahora mismo esta asamblea, ¿verdad? Que nada más eran delegados, pero ahora se abre a todo el mundo, ¿verdad? La participación. Uh-huh. Así que yo creo que es buena señal de que estemos diciendo que estamos cambiando cosas. Eso no es una puerta cerrada al pasado, porque estamos aquí gracias a los que construyeron, pero sí es aprender lecciones. Yo creo que si uno lo coge así, como que se habla de refundación, y es que de verdad también hay que ser honesto, ¿verdad? En cuanto a escoger palabras, ha sido como una palabra que pega, ¿verdad? Refundación, claque, y ahí es como que se vuelve el bollete, ¿verdad? De qué palabra es. pero realmente yo estoy clara que es un reto ser centro y ser el partido que lleva más tiempo. El partido que lleva más tiempo, porque siempre está la pregunta de cuán relevante puede ser ahora, si lo que las razones por las cuales se fundaron todavía existen, y la respuesta es sí, y por eso es volver a las razones, pero adaptándolas al siglo XXI. Uh-huh. Y en cuanto al tema de que es difícil ser centro, pues claro, porque estás cada vez más lleno de extremos, que nosotros decimos izquierda, derecha, que decimos, ¿verdad?, liberales, conservadores, que decimos, ¿verdad?, uno o el otro, y el centro recoge gente del uno y el otro y trata de llegar a los consensos, y eso siempre es difícil.
1: Bueno, y además de eso, senadora, hay una realidad también, ¿verdad?, que hay que atender, y es el hecho de que es muy frecuente ver posturas políticas de militantes en el Partido Popular Democrático que son bien similares a las que asume el Partido Nuevo Progresista. Y el señor comisionado residente, Pablo José Hernández Rivera, ha sido enfático en establecer los contrastes.
0: Contrastes, claro. Ahora, y ahí es que vienen esos comentarios, ¿verdad?, de salir de gente que nos meta. O sea, tú no puedes decir quiero ser contraste y tienes a alguien que hace exactamente lo mismo que hace el PNP, porque entonces ¿quién se afecta? El PPD, ¿verdad? Yo creo que por eso es que ha habido un intento y una dirección clara de que en este tiempo estamos hablando todos para construir, para reconstruir, para manejar el futuro del partido. Ahora mismo yo soy una senadora por acumulación, me gusta el trabajo que hago, aspiro a estar aquí en esta posición, pero igual que Pablo, en ese sentido, siempre he dicho que mi trabajo hable por mí, y cuando llegue el tiempo de las candidaturas, que será año que viene, ¿verdad?, que se abren, entonces a Álvaro hace el anuncio, pero yo estoy trabajando para que el trabajo sea y no estar en campaña como nos tiene la gobernadora desde los primeros 100 días que anunció, ¿verdad?, en Bellas Artes, que 4 años más. Aquí el problema ha sido que se quedaron en campaña y no en gobernanza. Y nosotros estamos haciendo cambios políticos, partidistas, para hacer cambios políticos,
1: senadora,
0: de gobernanza.
1: Hablando de gobernanza y hablando de los estilos de Jennifer González, tengo dos preguntas para usted y poco tiempo. ¿Qué le parece a usted la renuncia del secretario, bueno, la renuncia o la vota del secretario de Corrección y la salida de Domenech como secretario de la Gobernación?
0: Bueno, la salida de Domenech tarde, el daño está hecho y no sabemos si queda por ahí los tentáculos, ¿verdad? Porque me preocupa cuando ponen gente que sea yes man o yes woman, ¿verdad? Uh-huh. Y es lo que alguien diga, ya sea la gobernadora o alguien más, y no, ¿verdad?, no sea de apoyo. Se entiende que tiene que apoyar la política pública, pero ¿verdad?, muy tarde, y hay que ver si realmente saca los tentáculos, porque va a seguir encargado de la campaña política, porque es el director de campaña, así que no se siente que se va.
1: Bueno, y la esposa está dentro también, senadora, claro. que eso es una dupla.
0: Claro, y segundo, en temas del secretario de Corrección, yo siempre dije desde el principio, obviamente yo condeno cualquier acto, ¿verdad?, que sea contra cualquier mujer, y estamos esperando, ¿verdad?, que eso se deslucide. Yo lo conocía previo a que fuera secretario de Corrección y ¿verdad?, nunca tuve una experiencia negativa, pero siempre dije que para mí era una alerta, siempre he dicho que lo haga, ¿verdad?, que lo pague, whatever, pero siempre fui como una alerta, vi como con red flag el hecho de que fuera tan enfático en cancelar Physician, que es un cliente de Politank. Obviamente, pues hubo caso uno, caso dos, y ¿verdad?, y pareciera que pues la fue el colmo al final, y pues quisieron sacar a alguien y cuidado si desviar, ¿verdad?, las atenciones de lo que tiene que ver con Domenech y con Esencia y todo, ¿verdad?, porque mira que esa semana estuvo Peposa en noticias para que desviáramos el tema.
1: Y además es bien llamativo la forma en que se ha manejado la salida de Quiñones como secretario de Corrección, a la forma en que trabajó el caso de Ciari, el caso de Baby, el caso de propio Domenech. Así que esto es bien interesante.
0: Es diferente la cosa. Sí creo, ¿verdad?, que es otro ejemplo más de lo triste que es que están descabezados, ¿verdad? O cuánto revolú ha habido con jefes de agencias en este poco tiempo.
1: Senadora.
0: Tristemente, como dije, no salimos de campaña. Sí, en vez de gobernanza, siguieron en campaña. Ajá. Y ahí están las consecuencias.
1: Yo le agradezco que haya accedido a esta entrevista en esta tarde, senadora, pero me encantaría que venga presencial porque hay mucha tela y quiero hablar con usted. aquí presencial. Así que la estoy emplazando públicamente. Me gustaría que venga por
0: con
1: aquí.
0: Con el favor de Dios, la próxima voy para allá, le doy el abrazo que merece y como usted dice, aunque yo soy popular, pero también el partido, la meta es Puerto Rico, así que
1: mi partido
0: agradezco
1: Puerto Rico.
0: Siempre el llamado y hago también mención, ¿verdad? Como dije, es cuestión de estar en la conversación. Claro. Yo creo que hay mucho que mejorar. Yo estoy corriendo para la Junta de Gobierno, yo estoy ahí ahora mismo.
1: Ajá.
0: Yo creo que en el caso nuestro estamos haciendo los cambios políticos para que eso se refleje en la gobernanza y no sea que estemos en la gobernación o estemos en los puestos para entonces hacerlo. Yo creo que si hay algo que yo puedo valorar extremadamente es que se están haciendo las cosas en nuestro caso con tiempo.
1: Bueno.
0: Y no el último año. Así que, pero seguimos trabajando todos los días. Y agradezco, hay muchos temas de tela que cortar y lamentablemente en cuanto a fiscalización.
1: Vamos.
0: Nos dan contenido. Contenido gratis de allá para acá.
1: Senadora, un placer que haya sido parte de esta conversación de país. Le deseo que tenga muy buenas tardes y la veo la próxima semana con toda probabilidad.
0: Gracias, un abrazo.
1: ¿Cómo no? Bueno, juzgue usted. Y como dijo la senadora, que quede claro que mi partido es Puerto Rico. No nos callan. Buen fin de semana.
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13: Sainz, doctor, ¿me escucha? No está.
14: A tu audiencia.
13: ¿Me escucha, doctor?
14: Sí, la escucho, la escucho.
13: Doctor, ¿dónde usted vive?
14: Yo vivo aquí en Coupey.
13: Doctor, ¿usted tiene agua?
14: No, llevamos 11 días con hoy sin agua.
13: Yo no puedo creer.
14: Pero volvemos, como te dije la semana pasada, Rubén, yo creo que lo más importante de esto, porque pues nosotros tenemos los medios y tenemos una cisterna y nos podemos abastecer. Hay cientos de miles de personas que no tienen esa ventaja. Esa parte a mí no me... no, para mí no es importante para mí. Para mí es importante la falta de información, bien, la falsedad con que nos han tratado. Nos han dicho que viene y viene y viene, no viene. O sea, no nos han sido francos en lo que está pasando. Y es la incertidumbre. Como ahora mismo nosotros estamos en el grupo que estamos en estacionamiento. ¿Qué va a pasar mañana? ¿Mañana vamos a tener o no vamos a tener? Hasta ahora no tuvimos cuando se suponía que teníamos. Y ahora pues queremos saber si vamos a tener mañana o no vamos a tener mañana. Para nosotros prepararnos aquí en la casa. que es el problema que tiene, yo sé que tiene todo Puerto Rico, yo soy una voz que de los cientos de miles de personas que estamos pasando por esto, y pues yo tengo, gracias a Dios, el acceso a que tú me puedas dar esta oportunidad que no tiene mucha gente para seguir, ¿verdad?, trayendo el mismo problema.
13: Disculpe, ¿cuántos días sin agua?
14: En mi casa hoy es el día número 11.
13: Diandre, pero le pregunto, porque aquí me está escribiendo un montón de gente confundida con relación a la zona 1 o la zona 2, ¿a qué zona pertenecen ustedes?
14: No, nosotros se supone que ayer...
13: ¿Son zona 1?
14: No, no tengamos.
13: ¿Pero qué ustedes no tienen?
14: Por eso, se supone que estemos en racionamiento ayer y hoy.
13: Mire,
14: pero lo que pasa es que cuando se suponía que tuviéramos, pues no tuvimos. Y entonces la pregunta es si mañana, que se supone que nos vuelva, que salgamos, ¿verdad?, de los dos días de racionamiento, vamos a tener. A saber.
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0: Alcaldes de pueblos que reciben agua de La Plata se reúnen para idear plan preventivo. Los detalles en tan solo minutos.
1: Una discusión, pelea y posteriormente pues fue agredida. Un arma blanca, una joven de 16 años.
0: Se cumple un año de esta tragedia que marcó todo un país. 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Tenemos un recuento en esta edición. 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

0: Muy buenos días, saludos a todos nuestros amigos televidentes y a todos los radioescuchas que nos sintonizan a través de WKQ580. Gracias por levantarse y estar en sintonía de esta primera edición de Noticentro al Amanecer, martes 11 de agosto del 2026. Y vamos de inmediato con las informaciones, y es que ante la baja acelerada del nivel en el lago La Plata, los alcaldes de los 9 municipios que se suplen de este embalse se reunieron con los directivos de la Autoridad de Acueductos y Alcantarillados para delinear un plan en caso de un racionamiento. Yarimar Marrero nos amplía en directo.
1: Así es, muy buenos días, Mónica, para ti, los amigos que nos sintonizan a esta hora. En efecto, hay que destacar que los niveles en el embalse La Plata continúan bajando y esto provocó que anoche al menos 9 de los alcaldes de los distintos municipios que se suplen de agua potable, precisamente de este embalse, se reunieran frente a la Casa Alcaldía de Bayamón para poder delinear un plan ante un posible racionamiento. Pero vamos a escuchar de inmediato lo que se explicó en el siguiente reportaje que hizo la compañera Elsa Velázquez Santiago.
2: Tras una reunión, ya agendaron un segundo encuentro los alcaldes de los pueblos que se suplen de agua por el embalse La Plata. La junta fue en miras a idear un plan por si también les cierran la llave.
3: En estos momentos todavía tiene nivel. La autoridad hace ajustes operacionales en estos días para mantener esos niveles lo más razonable posible. Ya el lunes tendremos una segunda reunión, allá tendremos una idea todavía más clara y más cercana. Si hubiese la necesidad de ir a racionamiento, ¿cómo se va a hacer?
2: El alcalde de Bayamón, Ramón Luis Rivera, lideró el encuentro en el que también se discutió la logística para suplir a los cerca de 130 mil abonados en caso de que la AAA anuncie un racionamiento.
3: Todos ya tienen equipos, ya están preparados, ya han ido adelantando cosas. Por ejemplo, nosotros en Bayamón, nosotros tuvimos una reunión con todos los dueños de hogares de envejecientes, nosotros tuvimos reunidos a todos los dueños de ejidas, a los centros de diálisis y a los hospitales de la ciudad de Bayamón.
2: Al menos en Bayamón, sobre un 90% se suple de La Plata. Horas antes, el alcalde de Toa Alta, Clemente Agosto, reiteró la necesidad de activar un racionamiento preventivo.
3: Nos dimos cuenta que todavía hay agua en el lago, que podemos ir viendo esto de día a día. Por ejemplo, si el fin de semana, Dios lo quiera, llega a la onda y le suministra agua al embalse, pues esto atrasa o a lo mejor elimina cualquier determinación que haya que tomar.
2: Los pueblos que se suplen del embalse La Plata son Bayamón, Guaynabo, Dorado, Naranjito, Toa Alta, Toa Baja, Vega Alta, Cataño y Corozal. En la parte del Ejecutivo Municipal pasó revista de los errores cometidos por parte del gobierno en la AAA y que pudieron provocar la crisis existente. Cosas del pasado. Es que no es solo la sequía.
3: En el pasado, pues, hubo una serie de fallas, como por ejemplo, no darle mantenimiento a la infraestructura. Se hace la infraestructura, después no le da mantenimiento. Dejamos perder todos los pozos del norte porque fueron conectando pueblos al superacueducto y el pozo que estaba disponible, pues lo cerraron. No, mantén el pozo para que tenga una redundancia, tenga una segunda alternativa si le pasa algo al superacueducto.
2: Elsa Velázquez, Santiago, Noticentro.
1: Y hasta la alcaldía de Bayamón llegó el liderato de la Autoridad de Acueductos y Alcantarillados, incluyendo al presidente Luis González. Hay que destacar que cerca de 130 mil personas que reciben agua potable, precisamente que se suplen de ese embalse, podrían verse afectados. Una situación similar a la que está ocurriendo con los residentes en el municipio de Trujillo Alto. Y será entonces el próximo lunes que se reúnan nuevamente los alcaldes con el liderato de la AAA para entonces delinear aún más este plan y poder entonces de cierta forma pues presentar lo que exponen con relación a este posible racionamiento. En directo desde San Juan, Yarimar Marrero, Noticentro.
0: Ha pasado un año desde aquella madrugada que terminó de forma trágica con la vida de Gabriela Nicole Prats. Lo que comenzó como un altercado terminó en un crimen que estremeció al país y que hoy, 12 meses después, continúa generando preguntas y enfrentando las partes en los tribunales. Mientras una de las acusadas ya fue declarada culpable, el proceso judicial contra su hija apenas comienza. A continuación, la compañera Luisa Benítez nos tiene un recuento de los hechos que marcaron aquella madrugada del 11 de agosto del 2025.
4: Al amanecer del 11 de agosto se registró el asesinato de Gabriela Nicole Prats justo aquí en el desvío del pueblo de Aybonito. Rápidamente se comenzó a difundir información. ¿Quién apuñaló a la adolescente de 16 años? ¿Por qué? ¿Qué personas la acompañaban? Fueron muchas las interrogantes sobre las circunstancias de un asesinato poco usual en la isla y más aún en un pueblo de la montaña. El crimen provocó consternación en Puerto Rico y las situaciones inusuales en el proceso judicial nos hicieron esperar.
5: Sí, sí, tuvo una discusión, pelea y posteriormente pues fue agredida con arma blanca. Un joven de 16 años.
6: Había maratón, había muchas actividades familiares. Y pasada ya la medianoche, ocurre este incidente lamentable de una jovencita que mañana, donde tengo entendido, iba a estar cumpliendo los 17 años de edad. Donde el próximo miércoles pues iba entonces ya regresando a la escuela, a su escuela superior. Y hoy pues lamentamos ese suceso.
7: Solo le deseo que cumpla sus 17 años en el cielo y que tengamos justicia y paz.
8: Lo hicimos como ella quería, como lo que se merecía, como una princesa.
9: No lo asimilábamos, simplemente estábamos esperando como que él, no, ella está ahí, ella está bien, ella, suban, ella está bien.
10: Por el crimen de la joven de 16 años, se acusó a Elvia Cabrera Rivera, de 40 años, y a su hija, Antonieshka Aviles Cabrera.
11: Según se nos confirmó, tanto esta joven como su madre fueron citadas para allí realizarles pruebas de ADN. Estas pruebas serían entregadas al Instituto de Ciencias Forenses.
10: Luego de múltiples entrevistas a madre e hija, se le radicaron cargos por asesinato en primer grado y violación a la ley de armas.
12: Esto es concierto y común acuerdo.
13: El resto de los minutos.
12: Claro, a lo que me referí. Con...
13: Hablaban de seis sospechosas.
12: Que las dos son responsables.
14: Lo tienen que probar.
13: Y también dijeron que ambas la apuñalaron.
14: Tienen que probar. Los casos no se prueban en los medios de comunicación, se prueban en las salas de los tribunales.
10: En el Centro Judicial de Aybonito se desarrolló el proceso judicial por separado de madre e hija. Y luego de meses, en el caso contra Cabrera Rivera, el Ministerio Público fortaleció su equipo con 3 fiscales adicionales y un jurado compuesto por 8 mujeres, 4 hombres y 6 suplentes la encontró culpable.
15: Nosotras, miembros del jurado, de manera unánime declaremos a Elvia Cabrera Rivera culpable del delito de asesinato en primer grado.
16: Aquí venció la justicia.
17: Esto fue injusto, que ella es inocente.
16: Aquí hubo un mal caso y seguimos proclamando la inocencia de Elvia Cabrera.
18: Aquí nadie le mintió y la justicia está haciendo su trabajo.
10: En el proceso judicial contra Antonieshka Aviles Cabrera, su defensa ha presentado diversas mociones, argumentando que la joven no era procesable, además de publicidad excesiva, falta de jurisdicción e incluso solicitando que se aplazara el juicio por un año debido a la dificultad que presentó seleccionar el jurado, pero el juez las declaró todas no al lugar.
19: Bueno, todos indicaron que van a juzgar conforme a la prueba. Nosotros tenemos que confiar en que el jurado, ¿verdad?, ellos asuman esa responsabilidad como debe ser. Y el jurado son los iguales, ¿verdad?, los pares.
20: Es lo que yo siempre había explicado a las veces anteriores. Para eso es este proceso. Y el proceso, si se han fijado, ha sido quizás ha tardado. En estos días que han sido como 5. Pero es porque se han hecho varios voir dire en cuanto uno ha sido de publicidad excesiva, otro ha sido de sus condiciones, otro ha sido preguntas que el juez ha hecho, generales, las preguntas que hizo la defensa del Ministerio Público.
10: Actualmente el caso contra Avilés Cabrera cuenta con una orden de mordaza impuesta por el Tribunal de Aibonito y un año del atroz crimen. Se le tomará juramento a más de una docena de testigos que presentará el Ministerio Público. Luisa Benítez, Noticentro.
0: Y precisamente hoy familiares de la estudiante convocaron a una caminata desde las 5:30 de la tarde, la cual iniciará desde el estacionamiento de la Comandancia Municipal y va a culminar en el desvío Roberto Colón, lugar donde ocurrió el vil crimen. Los familiares exhortaron a los asistentes a vestir camisa blanca y que lleven una luz del mismo color. Y la Fiscalía de Aibonito solicitó que varios testigos del juicio por el asesinato contra Antonieshka Avilés Cabrera puedan juramentar a través de videoconferencia. La petición surge de cara a la toma de juramento ordenada por el juez Juan Reyes Colón para hoy, fecha en la que precisamente se cumple el año de la muerte de Gabriela Nicole Prats. Según la Fiscalía, entre los testigos que solicitan comparecer de forma remota figuran funcionarios del Instituto de Ciencias Forenses, una testigo que se encuentra fuera de Puerto Rico y dos médicos que podrían ser llamados como testigos de refutación. Y más adelante recibimos a la licenciada Leslie Correa para analizar los puntos claves de los casos contra Elvia Cabrera Rivera y Antonieshka Avilés por este crimen. Siga en sintonía. Y precisamente hoy tendremos cobertura especial del aniversario de la muerte de Gabriela Nicole Prats en todas nuestras ediciones. Es noticia el incendio forestal que las autoridades combatieron en varias áreas de la carretera 687 en el barrio Tortuguero de Vega Baja. El siniestro también afectó sectores de Barceloneta y Manatí. El director de manejo de emergencias, Ángel Delgado, ofreció a Noticentro una actualización sobre la situación y las labores que se realizan para controlar el fuego.
3: Se ha mantenido un poco alejado de la residencia. Lo que aquí pues tenemos, ¿verdad?, una gran cantidad de humo que obviamente está corriendo hacia el lado oeste. O sea que todos los que viven al lado oeste, así en dirección hacia el pueblo de Manatí, para ser más específico, pues obviamente mantenemos el monitoreo, pero al momento pues nadie, ¿verdad?, se ha reportado como afectado. Sí, hemos recibido llamadas de que la cantidad de humo es sustancial. No puedo decirte que es de grandes proporciones, pero tampoco puedo decirte que es un incendio manejable, porque es un área de difícil acceso, donde los bomberos, ¿verdad?, pues al ser un área de humedal, pues se les hace un poquito difícil caminar con confianza, porque pues a esta hora puede ser que caminen con las mangueras hacia allá adentro y caigan en ¿verdad?, lo que es el área de humedal y demás, que estamos tratando, ¿verdad?, de cómo manejarlo en las áreas más cercanas a la calle para, ¿verdad?, prevenir y que el medio, ¿verdad?, pues se siga quemando, en lo que buscamos, ¿verdad?, otras alternativas para atacarlo.
0: Hasta el momento, las autoridades informaron que no se reportaron personas heridas. El incendio fue completamente extinguido durante la madrugada y no fue necesario realizar desalojos. Y hacemos ahora una pausa. Regreso en esta primera edición de Noticentro al Amanecer. Gobierno activa asistencia para puertorriqueños en Colombia tras terremoto. Y la muerte súbita, cuando ocurre usualmente, su causa suelen ser los problemas cardíacos. Se puede prevenir o tratar. Al regreso tenemos los detalles.
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0: Y de regreso a esta primera edición, la pesadilla que vivió Venezuela ahora la vive Colombia. Luego de que un fuerte y estremecedor terremoto de magnitud 7.4 causara más de un centenar de muertes y heridos y numerosas viviendas y edificios colapsados a causa del descomunal movimiento telúrico, cuyo epicentro fue en la región oeste central en San José del Palmar, a 150 millas de la capital de Bogotá. Los detalles en el siguiente reportaje.
29: El sismo de magnitud 7.4 se registró poco después de las 7:30 de la mañana hora local al oeste de la ciudad de Bogotá, en el municipio de San José del Palmar. Según informes, el movimiento se sintió en gran parte del territorio colombiano, así como también en el Ecuador y partes de Venezuela. De inmediato se difundieron imágenes de la destrucción en ciudades como Pereira y Manizales. El gobierno ordenó el desalojo de múltiples edificios en Bogotá como medida preventiva, así como también en otras ciudades del eje cafetero del país. María Alicea, una boricua que participaba de un evento en Colombia y se disponía a salir del país al momento del sismo, nos cuenta lo sucedido.
30: Y en esos instantes nosotros empezamos a sentir, ¿verdad?, un leve movimiento, cuando de repente pues comenzó a temblar bastante fuerte. Tratamos de, ¿verdad?, de que la seguridad del aeropuerto nos dejara salir. Ellos no tienen un plan de emergencia porque no querían que en ningún momento nosotros saliéramos a la parte de afuera, ¿verdad?, para podernos resguardar si ocurría algún evento, ¿verdad?, mayor. Y nosotros, ¿verdad?, un grupo de representantes autorizados, lo que hicimos fue que, ¿verdad?, por mutuo propio, tomamos la determinación de salir hacia las afueras del aeropuerto, donde se encontraban los aviones que estaban retrocediendo para poderse ellos resguardar y nosotros poder salir para nosotros estar, ¿verdad?, en un lugar seguro. Pero el aeropuerto como tal, entiendo yo que no tiene un plan de, ¿verdad?, de emergencia para este tipo de casos porque cerraron las puertas y no nos querían dejar salir.
29: Por su parte, Luis Colón, quien vive en Colombia hace varios años y se encontraba con su esposa embarazada al momento de la emergencia, nos relata los hechos.
7: Como eso de las 7:30, comenzó a temblar bien fuerte. Ella me levanta, levantamos al otro niño y vivimos un quinto piso. O sea que las escaleras, ya tú sabes, estaban todos los vecinos saliendo por las escaleras. Entonces el portón de abajo, que es el que da para la carretera, no podía abrirse porque se atravesó, se dobló todo. Entonces decidí subir corriendo porque mi esposa está embarazada, no podía bajar y me daba miedo que nos cayeran las escaleras encima. Pues nos metimos arriba debajo de la mesa cuando fue bien fuerte, muchos gritos, impresionante, algo bien impresionante.
29: Por su parte, el recién juramentado presidente Abelardo de la Espriella se pronunció sobre los trabajos de recuperación en las zonas más afectadas.
8: Personalmente voy a liderar estas acciones para llevarle soluciones a nuestra gente en el departamento de Chocó, en el eje cafetero y en otras zonas del país que han sido afectadas. No están solos.
29: Las autoridades colombianas han informado sobre decenas de personas fallecidas a través de varios departamentos mientras continúan los trabajos de búsqueda y rescate en estas primeras horas tras el evento sísmico. Guillermo José Torres, Noticentro.
0: Y el gobierno de Puerto Rico activó asistencia para los puertorriqueños en Colombia tras el terremoto de magnitud 7.4 que sacudió el occidente del país, informó la secretaria de Estado, Rosachely Rivera Santana. Las autoridades ya han atendido varios casos y ofrecen orientación sobre la situación y los recursos disponibles, mientras coordinan con autoridades colombianas y el consulado de Colombia posibles mecanismos de apoyo humanitario. Rivera Santana exhortó a los viajeros puertorriqueños a registrarse en el programa federal STEP para recibir alertas de seguridad. Varios boricuas se relataron momentos de angustia durante este sismo que tuvo su epicentro en San José y chocó y fue sentido en otras zonas de Colombia, Panamá y Ecuador. El terremoto dejó más de 100 muertos, según los reportes disponibles hasta este pasado lunes. La alcaldesa de Ponce, Marlys Cifre Rodríguez, también se vio afectada al quedar varada en Panamá debido al cierre del aeropuerto de Cali. La funcionaria, quien viajaba a Colombia para participar en actividades culturales, regresó anoche a Puerto Rico. Y la muerte es súbita cuando ocurre usualmente. Su causa suelen ser los problemas cardíacos. ¿Se puede prevenir o tratar? Esa respuesta nos las trae Luz Nereida Vélez en el siguiente reportaje.
9: Fue el viernes pasado que Efraín Román, de 22 años, falleció mientras practicaba su deporte, el baloncesto. Su muerte inesperada podría calificarse lo que se conoce como muerte súbita.
11: Desde el punto de vista de cardiología o cardiovascular, la muerte súbita es una arritmia que ocurre súbitamente. Es un desorden eléctrico del corazón que provoca que el corazón deje de bombear, deje de hacer su función, ¿verdad?, de suplirnos la sangre a nuestro cuerpo. Y automáticamente no tenemos suplido sanguíneo, no hay circulación al cerebro y el paciente colapsa.
9: Aunque pueden haber otras causas, hay que tener cuidado con las bebidas energizantes que muchos utilizan y sí está asociada al ejercicio de alto rendimiento, como los deportes de competencia.
11: Se ha hablado mucho últimamente de las bebidas energizantes, que básicamente, idealmente, los atletas deberían consumir bebidas que tengan electrolitos más que una sustancia energizante. Lo que pasa es que el contenido de cafeína de eso es bien elevado, estimula el corazón a trabajar de más, el ejercicio hace que el corazón trabaje de más, la falta de hidratación hace que el corazón trabaje de más y predispone a que haya un, se desencadena obviamente que venga esa arritmia.
9: Afecta más a los hombres que a las mujeres y ese examen médico es importante al igual que los factores de riesgo.
11: Que cualquier persona que vaya a envolverse en cualquier tipo de actividad física tenga una evaluación médica. Si es paciente de sobre 35 o 40 años, asegurarse los famosos factores de riesgo que hemos hablado, hipertensión, diabetes, colesterol elevado, fumar. Hay personas que hacen ejercicio pero fuman, así que como que se contradice tratar de hacer ejercicio para mantener salud, pero están fumando. Así que esas cositas en pacientes adultos es importante. En pacientes jóvenes, mareo, pérdida del conocimiento, dolor de pecho, fatiga, algún familiar que haya tenido alguna pérdida del conocimiento y peor aún, muerte súbita en edades jóvenes.
3: Pero no solo este fin de semana se dio la muerte de este joven baloncelista, sino que también había un torneo de baloncesto para personas de 45 años en adelante y uno de 55 años representando a la República Dominicana se desplomó y a pesar de los servicios de los paramédicos y de emergencia, no pudo librarse de la muerte.
9: ¿Se puede prevenir la muerte súbita? A veces sí, si se tiene ese historial.
11: La cardiología ha avanzado de cierta manera que lo que antes no se podía participar en un deporte porque, por ejemplo, tiene un desfibrilador, están siendo un poquito más abiertos en permitir cierto tipo de actividad física en este tipo de pacientes. Hay condiciones, la mayoría, que son hereditarias, que necesitan ese desfibrilador. Hay otras que se pueden resolver posiblemente con un estudio electrofisiológico. Ahí entran nuestros compañeros electrofisiólogos a ayudarnos con el paciente. Pero no necesariamente el 100% de los pacientes que tienen este tipo de condición está descartado para hacer este tipo de actividad física. Todo depende de cuál es el diagnóstico, cuál es la condición y qué podemos ofrecerle para tratarlo y evitar que tenga esa muerte súbita.
9: Para información puede llamar al 787-785-4040 o al 787-859-3556. Luz Nereida Vélez, Noticentro.
0: Y hacemos ahora una pausa, minutos en esta primera edición de Noticentro al Amanecer. 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

0: en zona metro, pero son necesarias al menos 15 pulgadas de precipitación, precipitación en la ciencia, en la ciénaga de Carraízo. Bueno, no es una ciénaga realmente, en la cuenca de Carraízo. Y el alcalde de La Plata a tomar medidas preventivas y aumenta el cheque de ayuda a las pymes por la falta de agua potable y en los 15 municipios castigados por la sequía. Bueno, señores y señores, terremoto en Colombia deja al menos 132 muertos y 570 heridos. Hay 18 centros de salud destruidos, 52 instituciones educativas afectadas. 6 aeropuertos sufren problemas de su infraestructura y quedaron sin operación para vuelos comerciales. Esta es la situación general en este momento, al menos en Colombia, con estos terremotos de aire. Esto es WKAQ 580, primera edición, 533.
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2: Bueno, son las 5:33 de la mañana, la gran noticia de la hora. Nuevamente suben los precios de la gasolina, ya está nuevamente en el dólar. Y en 98 centavos, esto en relación a la regular, en relación a la premium. La estamos viendo ya en 1.14, 1.17, 1.20. Así que nuevamente regresa el alza en el precio del combustible. Esta es la gran noticia de la hora 5:34. Vamos ahora con Alberto González Molina.
0: Muchas gracias, Verónica.
2: Muchas
0: gracias, amigas y amigos. Ya, como ustedes escucharon, ya al menos amaneció lloviendo un poco esta madrugada. Y esto es un alivio para lo que se espera. Las noticias no son muy buenas en este momento. Aún no nos podemos certificar hasta qué punto podemos terminar esta situación de sequía en Puerto Rico. Pero si usted se levanta y va a abrir su negocio y la falta de agua le está apretando el bolsillo, arranque este día con una buena noticia, con los detalles, Yelmarí Rivera Sánchez.
3: El gobierno aumentó el cheque de ayuda para las pymes afectadas por la falta de agua potable. Ahora el incentivo económico sube a 5.000 hasta un máximo de $10,000. Además, abrieron la puerta a más negocios. Ahora pueden solicitar comercios que vendan hasta $1,000,000 al año y que tengan 25 empleados o menos. La ayuda busca reembolsarle lo que ha tenido que gastar en camiones cisterna, compra de agua embotellada, tanques de reserva o hasta la comida que se le dañó. Aplica para negocios ubicados en los 15 municipios más castigados por la crisis de la Autoridad de Acueductos y Alcantarillados, incluyendo la zona metropolitana, Caguas y pueblos limítrofes. Lo mejor, recortaron el papeleo. Solo necesita una patente municipal, permiso único, identificación y los recibos de lo que gastó. Así que si usted es una pyme afectada por la interrupción de servicio de agua potable, no deje pasar este dinero. Puede llenar la solicitud en el portal del Departamento de Desarrollo Económico o visitar las ferias de orientación en los municipios. Para WKQ 580, Gelmarí Rivera Sánchez.
0: Mire, y en otras noticias, el alcalde Benito Márquez de Toa Baja advierte medidas extremas ante inclemente sequía en la entrevista con Rubén Sánchez.
4: ¿Qué es lo que le compete a usted?
5: Seguro, seguro.
4: ¿Cuán cerca están de que se anuncie un racionamiento?
5: Bien cerca.
4: De entre.
5: Bien cerca. Bien cerca, pero bien la realidad es que es una medida preventiva. Va a ser una medida preventiva para no caer en la situación crítica de que se genere un racionamiento y que el racionamiento sea por 48 horas, como está pasando ahora en unas comunidades. O sea, que ahí es donde, pues, venía Chito, ¿verdad?, haciendo su reclamo. Y realmente, pues, pienso que es lo correcto. Y lo que hizo Ramón Luis, vamos a reunirnos, vamos a discutir. O sea, es el diálogo, comunicación. Allí hubo diferencias, ¿sabes?, entre los alcaldes sobre la visión de cómo se puede trabajar esto. Pero diferencias que se discuten con propiedad, ¿verdad?, y argumentos en la mesa, pues nos lleva a tomar decisiones.
0: Este es WKQ 580, primera edición, 5:35.
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2: Bueno, y ahora a las 5:37 de la mañana, información en relación al tiempo. El Servicio Nacional de Meteorología en San Juan está indicando que hay una onda tropical que va a traer más lluvia para el día de hoy y hay riesgo de inundaciones elevado. Indican que eso va a ser a través de todo Puerto Rico, así que tiene que ejercer precaución. También señala que hay riesgo moderado en las áreas de la costa norte y la costa este. Esto en relación al mar, las condiciones del mar, las olas, el mar y las corrientes marinas. Así que no debe meterse ni en el norte ni en parte del este.

0: día más de vida, gracias Señor. Y se reporta pavimento mojado en varios sectores, gracias Señor. Mientras tanto, en San Juan fluyen sin complicaciones las avenidas Jesús de Piñero, la Roosevelt, la Muñoz Rivera, la Ponce de León y el expreso Las Américas. En Ponce y Mayagüez no se reportan choques que atrasen su ruta al trabajo. Y recuerden, amigos, que ustedes tienen el poder de prevenir choques saliendo a tiempo, dejando a un lado el texteo, reduciendo la velocidad y manteniendo la distancia entre carro y carro. Janet Pérez Brito, WKQ 580.
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2: Bueno, son las 5:39 de la mañana. Próximamente vamos a tomar la línea abierta al 765-6020. Gracias, Chelo, por la info. Ya hace 45 minutos exacto, el presidente del Senado madrugó con sus buenos días, Puerto Rico. Mira, bien tempranito, hace 46 minutos ahora mismo, o sea, que a las 4 y pico de la mañana, casi 5 de la mañana, zumbó y se puso a escribir. Escuchen lo que escribió el presidente del Senado hoy, hace poco, Tomás Rivera Chats. Dice, buenos días Puerto Rico. Escuché ayer a la secretaria de la Gobernación, la planificadora Norma Burgos, expresar que trae el gobierno su puntualidad, que trae al gobierno decir su puntualidad, organización y que es workaholic. El verdadero servidor público madruga para trabajar y laborar hasta tarde. Sin faranduleo, vacilones ni jangueo. Cientos de miles de trabajadores públicos y privados lo hacen diariamente. Tuvimos graves diferencias en el pasado. Innegable, pero podemos coincidir en cumplir cabalmente con el programa de gobierno del PNP. Expreso que se ajusta a mi disponibilidad. Se lo agradezco. Estoy disponible. La invito hoy a las 3:30 de la tarde en mi oficina para dialogar sobre eso, precisamente porque exijo puntualidad. Y lo puso entre comillas de que tiene que ser puntual, o escúchelo, Norma Burgos. Organización, trabajo arduo, eficiente, resultado y transparencia en nuestro gobierno. Y eso supera cualquier diferencia. Yo lo dije ayer que había que esperar a ver qué decía el presidente del Senado, Tomás Rivera Chats, qué le parecía, y ya lo sumó, lo puso hoy en su Buenos Días Puerto Rico. Repito el primer párrafo, dice, escuché ayer a la secretaria de la Gobernación, la planificadora Norma Burgos, que se conoce hace mucho tiempo, lleva mucho tiempo juntos en el PNP, expresar que trae al gobierno su puntualidad, organización y que es workaholic. El verdadero servidor público madruga para trabajar y laborar hasta tarde sin faranduleo, sin faranduleo. Así que eso es lo que le espera, que Norma Burgos no tenga ni faranduleo, ni vacilones, ni jangueo, y que lo haga así normal, porque eso es lo que le toca al servidor público, y de hecho tiene razón, eso es lo que le toca al servidor público, estar tempranito y hasta tarde, para eso está también en el gobierno, así que a darlo todo. Es el Buenos Días Puerto Rico del presidente del Senado, Tomás Rivera Chat, de hoy. Ya a las 4:50 de la mañana lo había publicado. Buenos días, ¿quién nos habla?
3: Buenos días, Melanie.
2: Sí, ¿cómo está, Anónimo? ¿Está bien?
3: Sí, estoy bien, gracias a Dios, y mejorando a pesar de las circunstancias y por lo que estamos pasando en este país con este gobierno, pero...
2: Sí.
3: Estoy bien, estoy bien.
2: ¿Qué le pareció lo que escribió Tomás Rivera Chas, lo que acabo de leer?
3: Es que no lo entendí.
2: ¿Cómo que no lo entendió?
3: Que no lo entendí porque no sé si es que está Rivera ya está ya bajando el yapazón con la gobernadora. Yo no sé qué es lo que está buscando él, no sé, no entendí.
2: Bueno, está hablando de Norma Burgos, de la nueva secretaria de la Gobernación, lo que espera de
3: por eso,
2: ella.
3: Por eso.
2: Que no espera ni faranduleo ni vacilones. No sé si es que le está tirando por ahí algo, como que mire, si usted está diciendo, ay, que es workaholic, aliquilo que se viene a trabajar, no se viene a estar diciendo si es workaholic aquí. O no, lo que tiene que hacer es trabajar y punto, no farandulear. Y que le espera hoy a las 3:30, que tiene que ser puntual, Digo, eso uno lo espera de cualquier persona, pero ya cuando uno lo escribe y lo establece, es porque parece, oye, ¿verdad? Que a lo mejor puntual no es.
3: Yo pensando que esta gente del PNP se jactan la boca diciendo de que el PNP detecta la corrupción, detecta los corruptos, y sin embargo esta gente llenando el gobierno de corruptos otra vez, porque ya se han hablado de muchos ex convictos, de robados. Y esta señora reclutándolo, se va al vertedero del PNP a reclutar toda esta veña que fueron sacados del gobierno, y ella vuelve a seguir llenando el gobierno de corrupto. Yo no entiendo este gobierno, no lo entiendo, Verónica, de verdad que no lo entiendo. Don Mamburgo manchado por la corrupción, el hijo de ella con un traqueteo ahí, le tiraron la toalla a ella, lo dejaron, nada pasó con ese traqueteo. Sin embargo, la señora gobernadora la recluta para su gobierno. Es que no entiendo. Sacan a Domenech por corrupto y meten otro. Así es que brega el PNP en este país. Bueno, vamos a ver qué pasa, Verónica. Vamos a ver qué pasa, si esto mejora o se acaba de fastidiar más de lo que está con este gobierno. Gracias, Verónica, por dejarme participar. Saludos para todo el elenco de esta gran emisora.
2: Que esté muy bien, Anónimo. Que tenga buen día. Gracias siempre por llamar. Está en sintonía.
3: Gracias a ustedes.
2: Buen día. ¿Quién nos habla? Son las 5:44 de la mañana.
4: Verónica, Juancho de Guayama. Saludos.
2: Juancho, saludos. Gracias por llamar. Qué gusto escucharle. ¿Está bien?
4: Saludos. Bien, bien. Gracias.
2: Qué bueno.
4: Mira, Verónica, yo de verdad que esta gente de verdad que no saben ni lo que están haciendo, bendito sea Dios, como juegan con el pueblo, le prometen que el agua se la van a enviar cada dos días sí, dos días no, el agua no le llega a mucha gente, pasan 3, 4, 5 días, gente pasando necesidades, y yo escucho esta gente que verdad que son los próximos, los que se nutren del lago de la Plata, que verdad que son los próximos que quizás a lo mejor entren en un funcionamiento, y yo escucho a esta gente decir que no saben ni tan siquiera cejar las válvulas para que el agua le llegue responsablemente a la gente como tiene que llegarle, y están pensando en hacer un racionamiento preventivo. Pero ¿y qué disparate es ese, bendito sea Dios? Mira, cuando llegue el racionamiento, que llegue. Si va a llegar, va a llegar. Sabe Dios si llueve, y no hay necesidad de meterse en eso.
2: Ya llovió el fin de semana, llovió un poco ayer, y ya hay una onda hoy también. Así que si es por falta de lluvia, tiene que llover donde es. Vamos a ver luego, claro, que empiece a llover, que aumenten los niveles del embalse. O sea, vamos a ver qué es lo que pasa después. Si como quiera se sigue yendo el agua, obviamente van a decir que ya no es racionamiento, es que hay alguna avería.
4: No, y contra Veroní, no podemos pasar por alto lo que le cuesta a la gente esta situación, porque la gente tiene que estar gastando dinero en agua embotellada, tiene que estar cambiando esos filtros de esas cisternas, que cuando el agua regresa con fango, tienen que estar cambiando los filtros de los ice makers, de las neveras, que verdad que cuando regresa el agua a la tubería regresa con fango. Eso es dinero que la gente está gastando. ¿Cómo es posible que nosotros podamos andar pensando en hacer un racionamiento provisional? ¿En serio? ¡Wow! Cuando esta gente no sabe ni tan siquiera cejar ni abrir una válvula. Y estamos pensando meternos en eso. Es una irresponsabilidad, y que está pensando algo como eso. Oh, ¿verdad? Oye, cuando lleguemos al punto de racionamiento, llegamos. Y si hay que racionar, se raciona. Pero inventarse un racionamiento provisional, yo no sé de verdad que dónde está la mentalidad de esta gente, con el loco de acueducto que tienen de presidente ahí, que no sabe ni lo que está haciendo. No, esto sigue sin pie y sin cabeza. Yo espero que con el nombramiento ahora de Norma Burgo, que es la impresión que tengo, quizás estaban esperando la oportunidad para coger ese presidente de acueducto y votarlo. Ahora quizás es la oportunidad para decir, mira, llegó la subsecretaria de la gobernación, pues, o la secretaria de la gobernación, que las dos, ¿verdad? Las dos plazas están vacantes, pues vamos a aprovechar para que se diga que empezaron con el pie derecho, y coge el presidente ese de acueducto y sácalo ahora.
2: Y mientras tanto, yo creo que Francisco Domenech sigue ahí, ¿no? En la campaña de la gobernadora hacia la, o sea, un segundo término, porque no creo que les aparezca.
4: No, no, definitivo, definitivo. Yo era fiel creyente, Verónica, soy honesto. Yo era fiel creyente de que él debió de haberse quedado ahí. Eso de sacarlo, yo no creo en verlo sacado. Yo creo que había que dejarlo ahí para que metiera las patas. Porque hay que cogerlo en la pifia ahí. Y el que se embojacha de poder, ese iba a seguir ahí hasta que la ley llegara a cansar, se iba a comprometer más de lo que está. Ahora, al sacarlo, pues ciertamente ya no es funcionario público. Si empieza a abreviar por detrás de la cortina, pues es mucho más difícil y más complejo, porque ya no se tiene que regir por los canones de ética que tenía que regirse mientras estaba en la posición. Pero, pues, tú sabes, esto son visiones encontradas, como uno dice, y
2: bueno,
4: yo soy de los que piensa que debió haberse quedado ahí.
2: Gracias por llamar, Juancho, que tenga buen día.
4: Seguro, te me cuida.
2: Abrazo. Igual. Buenos días, ¿quién nos habla? Son las 5:49 de la mañana. Hello.
5: Buenos días, Verónica, anónimo de Río Grande.
2: Anónimo, cuente, ¿no tiene agua?
5: Pues hoy tengo agua, sí, hoy tengo agua, pero hubo unos días que no hubo.
2: Claro.
5: Entiendo yo por lo que está pasando, pero por lo menos aquí lo que se dijo es lo que ha pasado.
2: Okay.
5: Pero mira, Verónica, ¿tú sabes qué es lo que pasa con esto? Que Donald Trump, es el que tiene la culpa de todo esto.
2: ¿Qué es todo esto? ¿Qué es todo esto, Anónimo? ¿Qué es todo esto?
5: Bueno, la corrupción esta que hay aquí, no la van a atacar por el momento. Mientras Trump esté aquí, eso no lo van a atacar, Verónica. Ella va a seguir haciendo lo que dé la gana, y Francisco si se hubiese quedado ahí también. El gringo no se fue. Monroe, el jefe de la Fiscalía Federal, a ese lo votaron porque él quería hacer el trabajo, porque lo que pasa es que aquí nada más no pasa eso. El que quiere hacer el trabajo es el que sacan. Y él quería meterle mano a Jennifer, y cuando tocó esa vena, lo votaron. ¿No te acuerdas que el venezolano amigo aquel de Jennifer, el que le metía a los chavos a la campaña de él? Cuando él dijo, vamos a ver qué es lo que está pasando aquí con esta gente, ¿qué es esto? Ahí lo votaron y trajeron otra pájara ahí que no se sabe ni quién es. Lo mismo que pasa aquí, pasa allá, y como yo soy los que mandan, mientras él esté ahí, Jennifer no le va a pasar nada, que siga andando y campeando por su respeto, porque no va a pasar nada. Así es que funciona eso, pero ni cuando hay chavos cogiendo, olvídese de eso. Gracias por dejarme participar, sí. Verónica, buen día.
2: Claro que sí, buen día, Anónimo de Río Grande, que tenga un buen día igualmente. Buenos días, ¿quién nos habla? Son las 5:51 de la mañana.
6: Buenos días, Verónica, ¿cómo estás? Saludos.
2: Bien, ¿quién habla?
6: Anthony Lavoy de Filadelfia.
2: Anthony, ¿cómo está? ¿Está bien? Qué bueno escucharle.
6: Todo bien, gracias a Dios. Oye, allá sobre Colombia y todo eso... Wow,
2: triste.
6: Me partió el corazón y todo eso.
2: Sí, ya están saliendo historias de milagros. Es bien triste, bien fuerte lo que está pasando Colombia ahora.
6: Sí, primero fue Venezuela, ahora Colombia, y wow, me destrozó el alma, y muy triste, ¿verdad? Estamos en mi solidarización, y que todo Puerto Rico estamos con nuestros hermanos colombianos, y que los vamos a ayudar también.
2: Eso es así.
6: Sí.
2: Pues gracias, Anthony. Gracias.
6: Buen día.
2: Claro, sí. Buen día. Buenos días, ¿quién nos habla? Son las 5:52. Hello.
7: Hello.
2: Sí.
7: Buenos días,
2: ¿quién
7: nos habla?
2: Buenos días, ¿quién nos habla? 5:52.
8: Ah, buenos días, Verónica. Le habla Ramón Calle de Cagua, saludos.
2: Ramón, gracias por llamar, qué gusto escucharle, cuéntenos.
8: Mira, mi orilla no chivo tapacón por aquí donde yo vivo.
2: Ay, virgen, en Cagua.
8: Como de hora y media, sí, aquí en Cagua. Y me imagino y que en otro pueblo también se fue, porque fue...
2: Eso es bueno para dañarlos en seres eléctricos, ¿verdad?
8: Sí.
2: Además de para dejar a uno con la comida sin hacer, además de que si uno se está bañando y se va la luz, Es de noche, obviamente, te vas a asustar, ¿qué va a pasar? Sí, sí, no. Es que...
8: No, pero mira, pero ríete, esto es increíble. Ahora aquí el pueblo está sin agua y sin luz, porque el agua se va a Pirundo también, en muchos sitios. Ay, y hasta la gente que viene ahora. Y ahora sin luz también. Tú sabes que esto es una cosa increíble. Uh-huh. Entonces nombran a Norma Burgos, pero yo no creo que Norma Burgos vaya a hacer mucho, porque ella se va a llevar por lo que dice la gobernadora. Y tú sabes el desastre que tiene este gobierno aquí desde que empezó. Entonces la pelea con Rivera Chávez, porque esa pelea de Rivera Chávez y Ramón va de hace muchos años. Y mira el nuevo día que le tiró esta mañana, lo que tú leíste. Sí. Así que,
2: bueno, por lo menos le dijo, mira, deja el faranduleo ya empezando. No es que seas workaholic o no, aquí todos los servidores públicos venimos a trabajar. No hay que estar alardeando de que soy workaholic o lo que sea. Hay que demostrarlo y ponerse a trabajar. La citó para hoy a las 3:00 de la tarde y dice, y hay que llegar temprano, porque se espera la puntualidad a las 3:30 en su oficina. Dice, exijo puntualidad, organización, trabajo arduo, eficiencia, resultados y transparencia en nuestro gobierno. Y eso supera cualquier diferencia. O sea, cualquier diferencia que ellos hayan tenido en el pasado, si ella trabaja bien, él dice que no hay problema con él, que no es con él, sino con el país.
8: Yo no creo que vaya a superar las diferencias, porque él le bajó bien duro. Yo le tuviste los videos ayer que presentaron algunos noticieros, que él le pidió la renuncia cuando ella era comisionada electoral del PNP.
2: Sí.
8: Y le acusó al hijo de estar trabajándose, jugándose a las horas en la comisión de tratando de elecciones. O sea, que son acusaciones bien fuertes. Fíjate, yo lo que creo es que Jennifer se buscó a Norma Burgos, que es una persona de carácter fuerte, para enfrentarlo a Tomás Rivera Chal. Como no pudo, Francisco Dómenes, pues ella le buscó a Norma Burgos para ver si lo le hace, ¿sabes? Le hace la competencia y le hace lo tranquiliza. Pero esa pelea yo creo que va a seguir para el mal del país, porque mientras esta gente sigue con esa polémica entre ellos, el país va para atrás, porque mira, lo estamos viendo con la falta de agua, de luz, falta de servicios básicos, la educación, muchas escuelas que no tienen material, muchas escuelas que no tienen cisterna para seguir trabajando, no tienen facilidades. Yo lo viste el domingo en el periódico, que un grupo de maestros tuvo que pedirle a estas empresas que venden equipo escolar para pidiendo que los ayudaran para que llegaran a las escuelas. Un departamento que tiene tantos millones de dólares, ¿y en qué lo gastan? ¿Sabes qué? Que es una cosa que uno no se explica. Digo, uno se explica porque esto se lo dan en contratos a los amigos y a los allegados y haciendo negocio para favorecer a sus allegados y a los que le pagan sus campañas políticas. Pero es increíble que un país, que un departamento que tenga 5,000 millones de pesos en presupuesto, los maestros tengan que estar pidiendo material para poder funcionar. Pero la hija bien maestra.
2: Sí.
8: Y el idiota tuvo que irse con el hijo de ella, que es universitario, a generar el salón y a limpiarlo ellos dos.
2: Ese porque para allá.
8: No, porque tú sabes que es una cosa que uno...
2: Pero eso es porque le interesa el aula, le interesa los estudiantes, le interesa su trabajo, su profesión, a la gente a que le sirve su hija, ¿verdad? Sí, igual sí, como los alcaldes y alcaldesas, los que son unos fajones, que si no hay agua están ahí, dan la cara, si no hay luz dan la cara y exigen para el pueblo y están ahí hasta el final, como está haciendo el alcalde Miguel Romero, como ha hecho Julia Nazario, como ha hecho un sinnúmero de alcaldes aquí en Puerto Rico, ¿verdad? Eso es por cada pueblo, por cada espacio que cada uno tiene, uno defiende y defiende a las personas de quien uno es responsable. Pues así mismo se hace el gobierno, así mismo tiene que hacer una persona líder. De hecho, así mismo tiene que hacer la gobernadora de Puerto Rico. A las personas a quien ella le sirve, no tiene agua. Hay que demostrar y realmente ahí darlo todo. No tiene agua, pues mira, exija. Mira, ya hay que arreglar las cosas como tienen que ser. Eso es lo que hay que hacer.
8: Seguro,
2: tener la
8: seguro,
2: empatía. Porque... Es lo que hay que hacer. Mira lo que si la protesta del otro día, yo no estoy ni en favor ni en contra. Nosotros aquí nada más lo único que hacemos es que lo informamos, ¿no? Pero la alcaldesa de Loíza se tiró para allá, el alcalde está que sí en el tribunal. Y no es que son, hay unas agendas, lo que sea, no, no, no, es que no hay agua en San Juan hace ya muchos meses. Y no hay agua en Loíza también igual muchos meses, y tampoco en Río Grande, y tampoco que sí en Cuamo, o Morovis, o Mayagüez, eso es lo que está pasando.
8: Sí,
2: y la persona que está al frente tiene que estar ahí, coger el toro por los cuernos y decir, espérate un momento. Esto es así, no, así, así, así. Ríndame las cuentas, porque mira lo que está pasando con mi gente, ¿ves?
8: Que si aquí no fuera por las comunidades y los maestros y eso en la escuela, la educación estuviera mucho peor. Porque es que el gobierno es un desastre. Mira, el mismo secretario, yo recuerdo que tú lo entrevistas a menudo de ustedes. Está frustrado, él dice que yo creo que él es el próximo que va a renunciar, porque él mismo lo ha admitido que está frustrado porque no puede bregar con la gente que está, especialmente con los contratistas en el departamento, y se queja del presupuesto que no le da, que no le puede pagar a los transportistas, a los de educación especial, a los, pues tú sabes que es mismo, si el secretario está así, imagínate los demás, cómo deben de estar. Veremos a ver lo que pasa. Pues Verónica, buen día.
2: Gracias, gracias por llamar, Ramón. Que tenga buen día. Sí, y qué bueno que su hija da todo por el todo, por el salón de clase.
8: Sí, sí.
2: ¿Está bien? Así es. Que tenga gracias. Buen día. Bueno, son las 5:59. Vamos ahora con la reflexión con Yares Pérez Brito.
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0: El apego. Reflexionemos sobre el apego, esa inclinación que tenemos hacia alguien. En ocasiones, el apego puede hacernos sufrir un poco cuando esa persona busca la independencia y uno se aferra a esa hija, madre o esposo que tanto amamos. Desde pequeña escuché, si quieres algo, déjalo libre. Si vuelve a ti, es tuyo. Si no vuelve, nunca lo fue. En realidad tenemos que dejar que las personas sean felices y libres y puedan disfrutar su vida a plenitud. El apego hay que manejarlo para no sufrir. Reflexionando para WKQ 580, Janet Pérez Brito.
2: Gracias, Janet. Bueno, son las 6:00 a.m. Ahora inicia Rubén Sánchez en Temprano en la Mañana. Buen día.
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10: Bien, amigos, todos, buen día. Hoy es martes. Martes es 11 de agosto de 2026. No sé por qué, desde que me levanté hoy, me dio con esto. Y estaba escuchando. Bueno, esta super canción. Y dije, déjame empezar con esto hoy para aliviar tensiones. Pero es cool. A ver si puedo todo reproducir esto. Que es algo en el menú. Realmente impresionante.

0: Yo estaba oyendo a Edith Piaf hoy a las 3 a.m. En fin, el ruiseñor de Europa.
1: Alberto dice que entraste y que te levantaste aquí muy romántico.
0: No, no, pero esa canción de Edith Piaf no es necesariamente romántica.
1: Alberto.
0: Es buenísima. Bueno, vamos ahora a lo que vinimos. Amigos, hay un hidrólogo del Servicio Nacional de Meteorología que indica que para que Carraízo llegue, y Carraízo es de lo que depende la mayor parte de la gente de la zona metropolitana, para que Carraízo vuelva a su nivel normal y se pueda levantar este plan de ajustes o racionamiento, tienen que caer o necesita 15 pulgadas de lluvia. ¿Usted sabe lo que es 15 pulgadas de lluvia? Eso es un montón de lluvia. Así que vamos a hablar de esto en el transcurso de nuestra programación, por supuesto. Mientras tanto, Tomás Rivera Chat está invitando a Norma Burgos a una reunión hoy ahí en el Senado, puntual, y dice que después de la reunión pueden pues recibir a los medios de comunicación sobre cualquier tema, y que ella esté presente y que conteste preguntas, igualmente él. Así que esto hay que verlo y escucharlo a través de WKQ. Pero es interesante. O sea, este es el Tomás Rivera Chat que lanzó hoy un Buenos Días, invitando a esta reunión, pero este es Tomás también.
2: ¿Qué otra cosa necesitan para que entiendan que Norma Burgos es insostenible como comisionada? A mí me avergüenza que sea la comisionada del PNP. Tiene que irse. Tiene que irse.
0: No sé cómo van a manejar este asunto allí hoy.
3: Pero viste también lo que dice Rubén, el penúltimo párrafo.
0: Sí,
3: que
0: lo leí todo.
3: Que supera cualquier diferencia, si es puntual, organizada, si trabaja duro, si tiene resultados y transparencia. Dice, eso supera cualquier diferencia.
0: Pues vamos.
3: Y también le dijo que no faranduleo.
0: Pues vamos a ver qué ocurre hoy. Me imagino que Norma Burgos, pues por la coyuntura.
3: ¿Crees que vaya?
0: Bueno, por la coyuntura que la ocupa, y ella dice que lo que quiere es tender un puente con la Asamblea Legislativa, me imagino que va. Me imagino que va, y me imagino que esto va a ser hoy atracción de taquilla para los medios de comunicación. O sea, no solamente la reunión de ellos, lo que va a ocurrir posterior a esa reunión. Así que atentos todos. Pero más allá de la política, que pues está ahí siempre presente, lo que sí nos afecta, y ya hablé o comenté hace algunos minutos de la cantidad de agua que necesita Carraízo. Amigos, el plan de racionamiento del embalse Carraízo afecta hoy a los sectores de la zona 1 en San Juan. Esto es Trujillo Alto, San Juan, Carolina, Canóvanas, Loíza, Gurabo y Juncos. Así que hay gente, recuerden que, ayer estuvimos hablando de esto bastante, porque hay un desfase bien tremendo con relación a lo que la Autoridad de Acueductos y Alcantarillados anunció y planificó como zona 1 y zona 2, quién tendría agua por 48 horas y quién no. Y lo que ha ocurrido, que es un majarete, un merengue ahí. O sea, esto, hay gente que le dijeron que no iba a tener agua y tuvo agua. A gente que nunca ha tenido agua independientemente del plan de ajuste, en fin. Vamos a hablar de esto también. Me escriben aquí, ya la policía está ubicada en Minillas y parte de las autopistas en San Juan. Bueno, pero eso es normal porque hay algo que desconozca. Entonces, estuvo lloviendo duro en la frontera entre San Juan y Guaynabo hoy. Ojalá que esto haya servido para algo. Son las 6:08. Vamos con Verónica Abreu Tañón.
3: Gracias, Rubén. Bueno, refrescante madrugada por el 580. Amanece lloviendo en la zona metropolitana. Necesarias al menos 15 pulgadas en la cuenca de Carraízo. Alcaldes de La Plata a tomar medidas preventivas. Aumenta cheque de ayuda a las pymes por la falta de agua potable y en los 15 municipios castigados por la sequía. El presidente del Senado, Tomás Rivera Chats, le extiende una invitación a la nueva secretaria de la Gobernación, Norma Burgos, a quien conoce hace mucho tiempo, para reunión hoy a las 3:30 de la tarde en su oficina. Así que le espera y le espera puntual y sin faranduleo, así mismo. Bueno, terremoto en Colombia deja 132 muertos y 570 heridos. Además, deja 61 edificios colapsados, 18 centros de salud destruidos y 52 instituciones educativas afectadas. 6 aeropuertos sufren problemas en su infraestructura y quedaron sin operación para vuelos comerciales. 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Esto es Temprano en la Mañana, la hora 6:10.
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0: Bien, bueno, con el chubasco o aguacero que cayó hoy y que se sintió, y de hecho todavía ahorita estaba lloviendo aquí en Guaynabo y también en partes de San Juan, pero era un aguacero de estos, es como cuando el día se da una ducha para que el sol empiece a brillar. No quiero parecer aquí poeta, pero eso fue básicamente lo que ocurrió. No fue una lluvia considerable, pero lo cierto es que un hidrólogo del Servicio Nacional de Meteorología hizo saber que para que el embalse Carraízo vuelva a recuperar su normalidad, hacen falta 15 pulgadas de lluvia. Esto está complicado. Según los pronósticos del tiempo, por lo pronto eso no está a la vista. Esta, amigos, es nuestra gran noticia de la hora. Bueno, me dicen en Santa Teresita, seguimos en la zona cero. ¿Qué más tengo por aquí? Ay, por favor, Joel Maisonet, eso es un aguaje de muleta. Entonces me dicen aquí, está lloviendo para Trujillo Alto. Qué bueno, déjame ver aquí. Bueno, me enviaron una canción de la lluvia para que la lea o la.
3: ¿Cuál es esa? ¿Cuál es?
0: No,
3: ¿La típica?
0: No, bueno.
3: La que uno canta cuando es chiquito y chiquita.
0: Sí, bueno, la que tú has cantado.
3: ¿Y tú?
0: No, pero dice aquí que llueva la Virgen de la Cueva de los Padres.

0: pajaritos cantan,
1: La Virgen se
0: las nubes se
1: levanta.
0: levantan, o la Virgen, o las
1: Sí.
0: nubes, que
1: ¿Y
0: sí
1: qué
0: que no,
1: más?
0: que caiga un chaparrón que rompa los cristales de la estación.
1: Ay, ¿qué es eso? Pero
0: De la
1: ¿quién te envió?
0: estación. ¿Pero qué es esto? ¿Quién escribió esto? ¿Y por qué?
1: Muchacho, eso recuerda a María. Del zape para allá, olvídate.
0: Déjame ver qué más tengo por aquí antes de ir con nuestra invitada. Amigos, hay importantes noticias que reseñar. Colombia está hoy contando muertos. Triste.
1: Qué
0: El
1: triste.
0: país amanece hoy bajo un estado de emergencia nacional después de que un terremoto de magnitud de 7.4 sacudiera ayer el oeste del país. Esto se sintió en Panamá y en Ecuador. En este momento, lo que tenemos son 132 personas fallecidas. Este es el número oficial más actual que produce el gobierno colombiano. 132 muertos y más de 500 heridos, pero sabemos tristemente que este número de muertos va a aumentar por los videos y los visuales que hemos visto de la devastación que provocó este terremoto de 7.4. Gran parte de las muertes se concentra en la ciudad de Pereira. Yo he estado en Pereira. Yo he estado en Pereira. Pereira es hermoso, pero hermoso. Y densamente poblado, pero bien lindo. Bien lindo, es un cruce de caminos. Así que dice aquí que una gran parte de las muertes se concentra en Pereira y también quedó golpeada Cali, la capital del Valle del Cauca y la tercera ciudad más poblada del país. Así que los vamos a mantener al tanto sobre esto en el transcurso de nuestra programación. O sea, notas actuales, porque estoy seguro que estos equipos de rescate, de seguridad, de búsqueda, deben estar trabajando ininterrumpidamente desde que esto ocurrió y hasta ahora. Janet Pérez Brito.
2: Aquí estoy, buenos días a todos.
0: Dime.
2: Es que hay un choque con un camión en
0: Sí.
2: el Expreso 52, cerca de la Plaza Peaje de Montelledra, en Ruta San Juan. Así que te podrás imaginar
1: Rayo.
2: que se va a formar tremendo. Si no está
0: No,
2: ya,
0: no, no, no, no. Que debe haber un tapón.
2: bien
0: Que
2: fuerte.
0: debe haber un tapón.
2: Así que para que aquellos que todavía están a tiempo, si pueden salirse antes para que eviten ese tapón,
0: Cha-cha.
2: porque ese
0: Go.
2: camión ahí,
0: Mira,
1: eso va a estar
0: Go,
1: terrible.
0: mira,
1: Ay,
0: Golo, me
1: diantre,
0: acabo de enviar
1: gracias.
0: un texto, Golo, ese tapón está bien,
3: El
0: o sea,
3: screenshot de
0: ese tapón es de
3: Guzmán.
0: bastantes kilómetros.
3: Sí, un par de kilómetros ahí.
0: Bueno, y apenas son las 6:16, ese tapón se va a extender.
3: Y ya amaneció, porque ahorita estaba bastante oscuro.
0: No, no,
2: No he
0: no,
2: visto
0: no.
2: si ya amaneció.
0: Cuando Veronique terminó, ya estaba, sí,
2: Amaneció.
0: ya estaba clarito, porque es que yo tengo como un recodo ahí que puedo ver para
2: Ya
0: afuera de la
2: puedes ver,
0: calle
2: ya puedes
0: Carazo.
2: ver.
3: Está amaneciendo más tarde y oscureció ayer bien bastante temprano.
0: Mira,
2: Okay.
0: pues todo lo que tiene que ver con el tramo de Caimito, Outlets de Montehiedra y hasta San Juan, toda esa línea está ataponada según el GPS de todo el mundo.
2: Así que paciencia.
0: Janet, hay muertos, hay heridos, ¿qué se sabe?
2: No, todavía no. Ahora te averiguo eso de muerto, no sé, pero voy a averiguar.
0: Ok. Aquí me escriben, déjame ver. Sí, bueno, la carretera está mojada, qué bueno. Digo, no, qué bueno, quiere decir que claro, llovió.
2: Nos alegramos
0: que llovió. Pero me están enviando una foto del tapón después de Montehiedra. Eso
3: ya
0: está.
3: Ya pasa la garita.
0: Detenido. 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Bueno, son las 6:20. Ahora tenemos en línea, y este es otro tema, pero no menos importante, tenemos a Katy Rivera. Buenos días, Katy. ¿Me escucha?
4: Muy buenos días, Rubén. Sí, me escucho. Muy buenos días.
0: Katy, ¿de dónde es usted?
4: Yo soy aquí, resido en la comunidad de Cimarrona.
0: ¿Dónde es eso?
1: Guayama, ¿no?
4: Eso queda en Guayama.
0: Ajá. Cuénteme, Katy. Katy.
4: Sí.
0: Cuénteme.
4: Le escucho.
0: Cuénteme. ¿Cuál es la denuncia o reclamo de ustedes desde Cimarrona en Guayama?
4: Bueno, la denuncia que nosotros actualmente sometimos al Departamento de Recursos Naturales Ambiental, porque para finales de mayo vino este contratista que contrataron privado para limpiar y talar toda la naturaleza que queda detrás de nuestros hogares y depositaron un material que contiene cenizas de la planta de carbón en Guayama, que eso es el dagado que la gobernadora firmó para la AES, y ese dagado que ellos hicieron, cogieron ese depósito y lo deposita ese material y lo depositaron aquí detrás de nuestras caras, nuestras casas, en la comunidad Cimarrona en Guayama. Y desde que ellos depositaron,
0: sí, perdón, sí, dígame.
4: Y desde que ellos depositaron ese material detrás de nuestros hogares, constantemente tenemos ese polvo fugitivo entrando a nuestras casas. Eso está en nuestras mesas. Nosotros comemos en nuestras mesas. Nos tomamos el café. Tenemos que estar constantemente limpiando nuestras.
0: Pues no, básicamente, o sea, no me tiene que explicar lo del café, ni lo del desayuno, ni lo del almuerzo, ni lo de la cena. La vida de ustedes diaria, es su cotidianidad, está en acecho por estas partículas que no se ven, pero que van a parar no solamente a la comida que ustedes hacen y a los cuerpos de agua de los que tienen acceso. Eso va a ustedes y a sus narices y a su salud y a sus ojos y a todas partes.
4: Por esto, sin embargo, cuando ahora que usted menciona lo de la nariz, al principio que ellos estaban depositando ese material, yo sentía los nervios de la nariz que se movían constantemente. Y yo me preguntaba, cuando estaba ahí trabajando en mi escritorio, desde mi casa, que por qué los nervios de mi nariz se me estaban constantemente moviendo tanto. Y era porque era el depósito ese que ellos están tirando, que tiraron ahí detrás de nuestros hogares. Cuando yo finalmente me di, yo y mi vecina y mi mamá decidimos ir a ver qué es lo que en realidad estaba sucediendo. Nos encontramos con todas estas montañas que ellos han depositado de la AES detrás de nuestros hogares, y viene el contratista, que yo personalmente hablé directamente con él, que lo primero que me dijo, ¿quieres ver los permisos? Yo le dije, no quiero ver ningún permiso, porque los permisos se tienen que poner al frente para que todo el mundo vea lo que se está construyendo o lo que se está haciendo en el área. Entonces él me dijo que eso venía del dragado que están haciendo de la planta de la AES y lo están depositando ahí porque eso es Ike Arena. Cuando yo vi el material, rápidamente yo le dije, en ningún momento tú me puedes decir a mí que eso es arena, porque eso no es arena.
0: ¿Y qué?
4: Eso es un material tan y tan fino, es un material tan y tan fino, Rubén, que si usted lo ve, usted mismo dice, ¿cómo el Señor va a decir que eso es arena cuando esto no es arena? Es un polvo fino que está...
0: Disculpe, entonces, ¿qué es? ¿O qué creen ustedes que es?
4: Eso es un material, es un polvo fino que tiene, que está contaminado con materiales de la contenido de ceniza. Eso es lo que tiene. Le hicieron las pruebas y las pruebas resultó que eso tiene 16 componentes. Son 16 materiales, como arsénico, plomo, aluminio. Contiene un montón de cosas que eso no es conveniente para nuestra salud, y nosotros vivimos diariamente con ese, tú sabes, que nos irá a pasar, porque como estamos respirando esto. Hoy supuestamente viene el Departamento de Recursos Naturales Ambiental, el Guardamar, viene supuestamente a las 3 de la tarde. Esperemos que él tome acción, porque eso es lo que queremos, que remuevan ese material y lo remuevan y se lo lleven fuera de los Estados Unidos, porque hay una ley que dice que pasó en 4 de julio del 2017 que nada que contenga ceniza se puede ser depositado en ningún área de Puerto Rico, y yo quiero que ellos remuevan ese material y se lo lleven fuera de los Estados Unidos, porque nosotros éramos una comunidad tranquila, vivíamos bien, no estábamos con ese material constantemente entrándose a nuestras casas. Uno tiene que estar constantemente limpiando, es bien agotante, es inhumano lo que la gente está haciendo. Es bien, bien inhumano lo que están haciendo, y una falta de respeto.
0: Pregunto, ¿y qué tan cerca de sus casas está esto?
4: Yo le puedo decir que puede ser la vecina mía, que ella, hablamos todos los días, porque hablamos, yo vivo al cruzar la calle de ella, Imagínate, a mí me afecta y a ella se la tiraron al principio detrás de su casa. Que yo quisiera que usted viera dentro de su casa como todo eso se le metí. Ella no puede lavar ropa porque hace un viento, y el viento últimamente que está haciendo sopla más ese polvo fugitivo para dentro de nuestras casas. Ella no puede lavar su ropa, engancharla como antes, porque todo eso se le llena de ese polvo. amarillo que ellos han tirado ahí detrás de nuestras casas. Y desde que nosotros hicimos una querella, cogieron y le movieron como tres montañitas un poquito más para fuera de su casa, pero con ti eso solo afecta a ella un montón.
0: Wow.
4: Bueno, nosotros lo que queremos es que remuevan ese material detrás de nuestros hogares.
0: Claro, yo, o sea, estoy convencido que ninguno de los responsables de esto vive cerca, o no tiene su casa cerca, o no tiene su familia allí. Estoy absolutamente convencido. Pero Katy, gracias por permitirnos entrevistarle.
4: No, gracias a usted, Rubén.
0: Gracias.
4: Por la invitación. Le agradezco. Que pasen muy buenos días.
0: Gracias. Bueno, aquí estoy viendo con relación al accidente del que Janet Pérez Brito habló hace algunos minutos. Este truck, que parece que es un truck de estos Mack, se trepó en la valla de cemento. Esto va a estar bastante complicado. Me imagino que lo están trabajando ya. Pero el truck se trepó. Espérate, estoy tratando de ver si es la valla de cemento que es removible. Pero, y se partió. Se le salió el motor de al frente. Esto va a estar complicado y ahí va a haber tapón un buen rato. Y esto es en dirección a San Juan. Golo, si tú me enviaste ahorita una fotografía del GPS de dónde llegaba el tapón cuando comenzó este accidente allí cerca de Montehiedra, ahora debe ser mucho más amplia.
3: Está llegando el peaje Gabo ya, casi.
0: Diantre, y remover esto.
3: Y por la número uno está igual, ya está taponada la número uno.
0: Sí, déjame ver qué tengo por acá. Me está escribiendo mucha gente con relación a lo mismo, gente que está en el tapón. Me escriben, Rubén, el camión se trepó encima de las murallas de cemento. Sí, lo vi. Me ha enviado todo el mundo fotografías de esto. Así que ya lo saben, si usted viene de Caguas hacia San Juan y puede tomar rutas alternas, pues busque una ruta alterna porque el tapón de Caguas hacia San Juan vía autopista me parece que esta mañana va a ser kilométrico. Ya lo es, pero en lo que sacan, porque es que el camión cuando se trepó por encima de la valla se partió la parte del frente, por lo que pude ver en una foto. Así que eso va a tomar un buen rato sacar ese. Y en lo que llega la grúa o el personal o el equipo necesario allí, que tiene que atravesar el tapón para llegar allí, esto va a tomar un buen rato. ¿Sabes qué? Mira a ver si tenemos al Viceno.
3: Mira, me está diciendo de la policía que están esperando a Calidad Ambiental y al comisionado y a la comisión para culminar la investigación.
0: Pues ya saben. 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
2: Buen día, Puerto Rico. Una onda tropical trae lluvias dispersas y tronadas aisladas a Puerto Rico hoy. Lleve su paraguas. El viento es del este-noreste de 10 a 20 millas por hora. Hay lluvias entrando por pueblos del norte y noreste ahora temprano en la mañana, con acumulaciones de media pulgada o menos, ya que las lluvias se mueven rápido. En las imágenes del satélite se observa un notable aumento de humedad que se extiende hasta las islas de Sotavento. Esta onda trae una buena oportunidad de lluvias, aunque en menor cantidad mañana. Hay riesgo elevado de inundaciones urbanas y quebradas para el oeste e interior. Cautela en el área de Mayagüez por las lluvias del pasado fin de semana. Algunas tormentas eléctricas pudieran producir rayos y ráfagas de viento. Al menos la nubosidad puede limitar el calor hoy. Sin embargo, mañana, habiéndose alejado la onda tropical, tendremos mayor riesgo de calor intenso. En el mar, tenga cautela por la lluvia y las tormentas eléctricas. Las olas entre 3 a 5 pies, pero desde el jueves aumentan de 4 a 7 pies por el fortalecimiento de los vientos alisios. Es probable que para entonces se emitan advertencias marítimas. Si tiene planes de playa, navegación o pesca durante el fin de semana, esté pendiente a las actualizaciones del pronóstico. Para WKQ 580, temprano en la mañana, les informa su meteoróloga, Ada Monzón.
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3: Bueno, y ahora vamos a la noticia positiva, y escuche esto, y es que Europa se está preparando con un eclipse solar total ahora ya en el mes de agosto, el 12 de agosto. Es un espectáculo para las personas desde acá, puedan disfrutarla y también con imágenes. Uno de los eventos astronómicos más esperados del año, cuando un eclipse solar total cruce parte de Europa, Groenlandia, Islandia y el norte de Rusia. Así lo dejó saber la Administración Nacional de Aeronáutica y el Espacio. Este fenómeno va a ocurrir cuando la Luna se interponga entre la Tierra y el Sol, proyectando su sombra sobre una estrecha franja del planeta. Quienes se encuentren dentro de esa trayectoria podrán presenciar cómo el disco solar queda completamente cubierto durante unos minutos, mientras que en otras regiones el eclipse será parcial. Esta franja en la totalidad atravesará Groenlandia, Islandia, Océano Atlántico, norte de España, un pequeño sector en el noroeste de Portugal y parte del norte de Rusia, Puerto Rico. El eclipse no será visible, ya que la isla queda fuera de las zonas identificadas por la NASA, pero sí podemos apreciar todas estas fotos a los que nos gustan los eclipses, estos fenómenos, a través del internet, a través de las noticias. Así que va a ser un espectáculo bien bonito y va a ser mañana. Esta es la noticia positiva a la hora 6:30.
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8: Bien, amigos, buen día. Hoy es martes 11 de agosto de 2026. Son las 6:43 de la mañana. Vamos con Verónica Abreu Tañón.
9: Gracias, Rubén. Rubén, hoy se cumple un año del asesinato de Gabriela Nicole en Ay Bonito, una madrugada del 11 de agosto del 2025, debo decir, sí, fue asesinada esta jovencita. Su mamá, Lisandra Lisa Rosario, ya puso un post en sus redes sociales dedicándole a esta terrible situación que vivió, lo más difícil en su vida. Dice así: hoy se cumple un año desde el día más doloroso de mi vida, el día que asesinaron a mi hija Gabriela Nicole. Dicen que el tiempo ayuda a sanar, pero hay heridas que no se cierran. Hay ausencias que se sienten todos los días y preguntas que siguen sin respuesta. Han pasado un año, pero todavía hay momentos en los que mi corazón espera escuchar tu voz, verte llegar, abrazarte y decirte cuánto te amo. Este caso continúa viéndose en el tribunal de Ay Bonito, así que ya va un año del asesinato de Gabriela Nicole, de 16 añitos de edad. La asesinaron con una puñalada en el corazón. Choque con camión en Expreso 52 provocó enorme tapón a la altura de Montehiedra hacia San Juan, y la número uno está igual de taponada. Cenizas de la planta de carbón en Guayama, AES, lo lanzan como desperdicio en comunidad Cimarrón de Guayama. Denuncian residentes por el 580. Matan a balazo durante escalamiento en Residencia de las Piedras a una perrita. El dueño de la vivienda encontró a su mascota con heridas de bala al regresar a su hogar. La gobernadora de Puerto Rico, Jennifer González, afirma que no le reconoce un solo señalamiento de corrupción a la nueva secretaria de la gobernación, Norma Burgos. Bueno, y hoy nublada la mañana con lluvias dispersas. Soy Veronique Abreu Tañón. 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Esto es Temprano en la Mañana, la hora 6:45.
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0: Bien, amigos, un camión de carga. Esto le debe interesar a mucha gente, porque debe haber mucha gente atrapada en el tapón. Un camión de carga impactó la valla que divide los carriles en la autopista. Se trepó en la valla, de hecho. Yo no sé cómo, pero el camión, que eso pesa un montón. Ese tipo tenía que venir volando. Porque no hay manera de haber hecho lo que hizo este camión si no venía volando. Este camión se trepó a la valla de cemento. De hecho, hasta se le partió el motor allí. Y hay un tapón hacia San Juan, de Caguas hacia San Juan, bestial. Vamos a hablar de esto en detalle en breve. Esta, amigos, es nuestra gran noticia de la hora. Bien, son las 6:46. Aquí me escriben que ese camión venía de la Franja de Gaza. Bueno, pues.
1: Como terminó,
2: era
1: así,
2: Rubén,
1: ¿verdad?
2: Bueno. Rubén, esto yo lo veo todos los días. Yo salgo de casa como a las 2:40 de la mañana, todas las mañanas. Y en la 30 y en la número 1, lo que hay son un montón. Hay camioneros responsables, pero hay camioneros que no van a las millas, se comen la luz, te llevan a jorado, te ponen las luces largas, esas LED. Son unos títeres, de verdad.
0: Mira, de hecho, a las 6:47 tenemos en línea a Elvin Seno. Buenos días, capitán.
3: Buenos días, Rubén. Buen día, pueblo de Puerto Rico.
0: Después de capitán, ¿qué viene?
3: Viene inspector, comandante, teniente coronel y coronel.
0: ¿Y usted aún es capitán?
3: Capitán, solicitamos ahí para la entrevista, para el rango de inspector. Estamos en espera de ser entrevistado, contando con Dios.
0: ¿Sabe qué? Nosotros aquí lo declaramos inspector. Sí, usted es demasiado bueno. Todo el mundo aquí reconoce el trabajo que usted hace, pero vamos a esta situación que está ocurriendo hoy. ¿Qué pasó y hasta dónde llega el tapón?
3: Pues mira, afortunadamente ya pudimos abrir los tres carriles. ¿Sí? Sacamos los vehículos de emergencia que estaban en el carril de la extrema izquierda, los colocamos en el área del paseo, pero lo que surgió aquí fue que el conductor de un camión Mack transitaba en dirección de Montelledra hacia San Juan por el carril central. Este no guardó una distancia prudente entre vehículos y, para evitar impactar el vehículo delantero, pues gira hacia la izquierda, perdiendo el control, impactando la valla de concreto que es la entrada hacia el carril reversible. Afortunadamente, todo quedó dentro de la valla de reversible, que pudimos inmediatamente liberar el tránsito.
0: Entonces, el reversible no va a estar disponible.
3: No, está disponible porque era la entrada para acceder al mismo, ya prácticamente después de Montelledra, que el que lo tomó en Cagua Norte allá arriba, está disponible completo hasta salir acá en Centro Médico. Pero los que decidan hacerlo de Montelledra hacia el reversible para llegar al Centro Médico, pues ahí está cerrado.
0: Capitán, me dicen que el tapón llega a Caguas. Aquí me dicen, mira, esto llega, ¿sí? Pasa a Caguas.
3: Es la hora pico del tapón. Obviamente esto complica más el panorama, pero al abrir ya todos los carriles entendemos que va a empezar a fluir más rápido. Lo estamos viendo en este momento, está fluyendo el tránsito aquí constantemente, no está detenido por ningún momento.
0: Entonces, pregunto, ¿sacaron el camión Porque no. Yo vi, es que yo vi la foto y el camión estaba como que se le partió el motor.
3: No, fue que cayó sobre la isleta central, el área del motor cayó en la isleta central y el otro quedó en la entrada del carril. Pero el motor lo tiene intacto donde va. Lo que cayó en el pavimento es el carruaje del motor de la parte delantera. Mira, cayó al pavimento.
0: Me preguntan que quién paga por todo esto.
3: No, esto definitivamente es una compañía, dice que es SS Construction. Ellos tendrían que hacerse cargo con Metropista. Anyway, ya la grúa viene desde el municipio de Humacao. Ya nosotros enviamos unos motociclistas para agilizarle el tránsito, llegar acá para empezar con la remoción del mismo, porque tiene que ser con una grúa especial.
0: Ok.
3: También hay derrame de diésel, pero ya Metropista llegó aquí inmediatamente, controló el derrame.
0: Mire, pero es que yo estoy viendo aquí una foto. Ese camión se fastidió, ¿no? Ese camión. No, bueno, es que yo estoy viendo una foto del camión sobre la valla. No creo que ese camión corra.
3: Mira, yo comparto la versión que dice Golo. Hay muchos conductores responsables que guían estos equipos pesados, pero tenemos otro que no lo hacen de forma segura. Y esto es un caso en particular que es velocidad. Sabemos que es velocidad, es no guardar distancia. Afortunadamente el pavimento estaba mojado, lo que lo ayudó a deslizarse para que ese camión no se volcara, porque si no, estuviésemos aquí un evento distinto.
0: Bueno, entonces, la noticia positiva en este instante es que ustedes, de Caguas hacia San Juan, sería terrible que los carriles no estuvieran funcionando, pero me dice usted que reabrieron los tres carriles.
3: Todos están abiertos. Bueno, en ambas direcciones, todos los carriles, incluyendo el reversible, están abiertos.
0: Bueno, pues esto debe aliviarse en la próxima hora. Lo que fluye el tapón que está desde Caguas, pero está complicado.
3: Y obviamente a los conductores mucha precaución, el pavimento está mojado, que no se distraigan con el celular para evitar más accidentes, que obviamente nos ocupe la presencia de la policía para atender los mismos.
0: Entonces, ¿cuándo sabemos si lo ascienden a inspector?
3: Ah, pues Tito, eso todavía no ha llegado el turno a la junta, después el proceso, pero con el favor de Dios tengo la esperanza puesta en Dios que va a ser pronto. Yo espero en Dios pasar esa entrevista.
0: Pero eso es por entrevista, por ejecución, por desempeño, por los años, ¿por qué?
3: Tiene que ver todo, ellos van a evaluar todo.
0: ¿Y quiénes son ellos?
3: Los años. Es una junta que el señor superintendente José González nombró. Ellos son los que están evaluando, no solamente el rango hacia inspector, sino hacia comandante, teniente coronel y coronel. Ya todas las entrevistas de teniente coronel a coronel ya se dieron también las de comandante a teniente coronel, y están en el proceso ahora de entrevistar de inspector hacia comandante. Después te dio la eso, pues vamos nosotros de capitán a inspectores.
0: Chacho, usted va para inspector, apúntelo. Nosotros, nosotros vamos a aplaudir para que usted finalmente sea inspector y mucho más allá. Gracias siempre.
3: Gracias, hermano. Gracias.
0: ¿Cómo no? Bien, amigos, escucharon al capitán El Vinceno. Reabrieron tres carriles en la autopista de Caguas hacia San Juan. No obstante, hay un tapón tremendo como consecuencia de esta situación, accidente, pues, que ocurrió esta madrugada, en la que un camión, un truck Mack de carga, se trepó en la valla de cemento. 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Bueno, antes de pausar, nos parece que es importante decirles que el líder supremo de Irán, Mojtaba Yamenei, estuvo reorganizando la cúpula militar del país, que no está diezmada nada, como ha dicho Trump. Los precios del petróleo se mantienen elevados después de que Irán dijera que un acuerdo inminente con Omán para el control del estrecho de Hormuz no había sido completado. De hecho, tengo aquí información. El presidente Trump dijo que Estados Unidos despejó de minas, estas minas que pueden ser un atentado contra cualquier embarcación que navegue por el estrecho de Hormuz. Donald Trump dijo que el ejército de Estados Unidos despejó de minas el estrecho de Hormuz y dice que la Armada de Estados Unidos tiene el total control del estrecho. Bueno, ahora está abierto, lo estoy citando. Ahora está abierto, miren, el único que tiene control del estrecho de Hormuz en este momento es la Armada de los Estados Unidos, dijo Trump ayer. En ocasiones ellos dejarán caer una mina y nosotros encontraremos la mina. Saben, hemos desminado, o sea, quitado todas las minas. Hemos desminado todo el estrecho, como probablemente quizá hayan escuchado. Añadió que Estados Unidos controla el estrecho de Hormuz al 100%. Esto no está muy claro realmente. Entonces, detalles adicionales que tienen que ver con esta guerra. Bueno, pues el precio de la gasolina sigue volátil. A veces sube, a veces baja. Ayer yo eché 1.3, pero hay un montón de gente que todavía está echando a un dólar. Y en otros sitios está más cara aún. Entonces, hay mucha expectativa. Es porque estamos en agosto 11. Hay mucha expectativa sobre las elecciones de medio término

0: del martes 3 de noviembre de este año, de aquí a 2 meses. Es más o menos, ¿sí? De aquí a 2 meses hay elecciones de medio término en Estados Unidos y hay quienes creen que puede haber cambios que dificulten la gestión presidencial de Donald Trump. Mientras tanto, son las 6:59 minutos de la mañana. 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
2: 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Buen día, Puerto Rico. Una onda tropical trae lluvias dispersas y tronadas aisladas a Puerto Rico hoy. Lleve su paraguas. El viento es del este-noreste de 10 a 20 millas por hora. Hay lluvias entrando por pueblos del norte y noreste ahora temprano en la mañana, con acumulaciones de media pulgada o menos, ya que las lluvias se mueven rápido. En las imágenes del satélite se observa un notable aumento de humedad que se extiende hasta las islas de Sotavento. Esta onda trae una buena oportunidad de lluvias, aunque en menor cantidad mañana. Hay riesgo elevado de inundaciones urbanas y quebradas para el oeste e interior. Cautela en el área de Mayagüez por las lluvias del pasado fin de semana. Algunas tormentas eléctricas pudieran producir rayos y ráfagas de viento. Al menos la nubosidad puede limitar el calor hoy. Sin embargo, mañana, habiéndose alejado la onda tropical, tendremos mayor riesgo de calor intenso. En el mar, tenga cautela por la lluvia y las tormentas eléctricas. Las olas entre 3 a 5 pies, pero desde el jueves aumentan de 4 a 7 pies por el fortalecimiento de los vientos alisios. Es probable que para entonces se emitan advertencias marítimas. Si tiene planes de playa, navegación o pesca durante el fin de semana, esté pendiente a las actualizaciones del pronóstico. Para WKAQ 580, temprano en la mañana, les informa su meteoróloga, Ada Monzón.
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0: hacia Plaza Peaje de Montehiedra en ruta a San Juan.
1: Ya lo sé, que es revertible. Afortunadamente todo quedó dentro de la valla de revertible, que pudimos inmediatamente liberar el tránsito.
2: Entonces, el reversible no va a estar disponible.
1: No, está disponible porque era la entrada para cesar al mismo, ya prácticamente después de Montehiedra, que el que lo tomó en Cagua Norte allá arriba está disponible completo hasta salir acá en Centro Médico. Pero los que decidan hacerlo de Montehiedra hacia el revertible para llegar al Centro Médico, pues ahí está cerrado.
2: Capitán, me dicen que el tapón llega a Caguas. Aquí me dicen, mira, esto llega, ¿sí? Pasa a Caguas. O sea que todo ese...
1: De por sí es la hora pico del tapón. Obviamente esto complica más el panorama, pero al abrir ya todos los carriles entendemos que va a empezar a fluir más rápido. Lo estamos viendo en este momento. Está fluyendo el tránsito aquí constantemente. No está detenido por ningún momento.
0: Mucha paciencia, amigos. Janet Pérez Brito, WKQ 580.
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2: Bien, amigos, buen día. Hoy es martes 11 de agosto de 2026. Bendito, en Colombia, en el área en Colombia donde se sintió o fue afectada por este terremoto de 7.4. Esto es casi igual que en Venezuela. O sea, lo que pasa es que en Venezuela hubo dos terremotos, uno detrás del otro, de la misma intensidad. Pero este de 7.4, hemos visto imágenes de devastación, de edificios en el piso. El número de muertos en este instante era de 132, pero uno no quiere ser pesimista, pero tiene que ser realista. Esto va a aumentar, tristemente. Y uno, Colombia es muy cerca de aquí. Venezuela es muy cerca de aquí. ¿Y qué posibilidades hay de que esto ocurra aquí? Esa es la pregunta que uno se hace, ¿no? En fin, son las 7:12. Vamos con Verónica Abreu Tañón.
3: Bueno, gracias, Rubén. Camión Mack a gran velocidad choca contra valla de concreto en carril reversible en Expreso 52 a la altura de Montehiedra, y su carrocería se desprende en la vía pública. La policía confirma 3 carriles activos en ambas direcciones, necesarias al menos 15 pulgadas en la cuenca de Carraízo. Alcaldes de La Plata a tomar medidas preventivas. Bueno, a un año del asesinato de Gabriela Nicole Prats en Ay Bonito, hoy se cumple un año de este terrible asesinato, una madrugada del 11 de agosto del 2025, y todavía el caso se está viendo en los tribunales de Ay Bonito. Aumenta el cheque de ayuda a las pymes por la falta de agua potable y en los 15 municipios castigados por la sequía. Cuenta regresiva, reunión presidente del Senado Tomás Rivera Chats y la nueva secretaria de la Gobernación Norma Burgos. Terremoto en Colombia ayer en la mañana. Al momento, 132 muertos y 570 heridos. Claman por ayuda los colombianos. Además, deja 61 edificios colapsados, 18 centros de salud destruidos y 52 instituciones educativas afectadas. Soy Verónica Abreu Tañón. Usted escucha WKQ 580. Esto es Temprano en la Mañana, la hora 7:14.
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2: Bien, amigos, hoy hubo un accidente, un camión de carga, un truck de estos Mack, se trepó en la valla de cemento que divide los carriles de la autopista. Esto afectó esencialmente, porque esto ocurrió de Caguas hacia San Juan, a la altura de Montehiedra. Bueno, pues lo cierto es que la policía y las autoridades se movieron rápido y lograron reabrir los tres carriles que en un principio, en horas de la madrugada, quedaron obstruidos. Pues los liberaron, según nos hizo saber el capitán Elvis Seno hace algunos minutos. Así que ya debe estar fluyendo el tránsito. No obstante, antes de entrevistar a Seno hace algunos minutos, el tapón llegaba a Caguas, de Caguas hacia San Juan. Así que debe estar el tránsito bastante complicado aún. Esta, amigos, es nuestra gran noticia de la hora. 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Bueno, a las 7:17 tenemos ahora en línea telefónica. Estoy mirando aquí diferentes mensajes de texto que me están enviando aún. Pero tenemos que Colombia estaba contando aún muertos, y después de el terremoto de magnitud de 7.4 de ayer, el número más actual de muertos es de 132, más de 500 heridos y decenas de edificios completamente colapsados. Tenemos ahora a Víctor Huérfano de la Red Sísmica en Puerto Rico. Buenos días.
0: Saludos, Rubén, muy buenos días. Un saludo para todos los que le escuchan.
2: Bueno, Víctor, primera reacción sobre esto que ha ocurrido en Colombia.
0: Pues una situación de la naturaleza bastante fuerte, muy difícil para el país. Tengo familia allá y la situación es complicada. En algunas zonas, en particular la zona cafetera, que es uno de los corazones del país, tanto de infraestructura, tanto de la parte económica, la parte de lo que es todo lo de fábricas y cuestiones de estas. La parte occidental del país, el área de Cali, la tercera ciudad en importancia del país, pues sufrió grandes efectos. Y la zona pacífica, la zona del Chocó, según se ve por los medios y la información que se dispone, el daño fue bastante extensivo. Ya usted lo mencionó, la cantidad de personas que perdieron su vida, los daños y toda la situación de emergencia que está llevando el país en estos momentos.
2: Entonces, Víctor, en Puerto Rico la gente está pues muy, muy, muy ansiosa con relación a lo que ocurrió en Venezuela, que es muy cerca de aquí, y con relación a lo que acaba de ocurrir en Colombia, que es más cerca aún. Esto nos acerca a nosotros a un evento.
0: Tienen razón, el hecho de la ansiedad, el hecho de tener un poco de preocupación, eso es normal, pensando en lo que uno ve en las noticias, lo que ven los medios. No es una situación fácil, es una situación bien complicada, sobre todo por la cercanía, como usted bien lo mencionó. Si bien los temblores ocurren todos los días en cualquier lugar de nuestro planeta, al tener esta cercanía, al tener ya estas imágenes tan impactantes, pues eso de seguro lo afecta a uno de manera directa. La pregunta suya en que si eso nos acerca o no va a un evento aquí en el área de Puerto Rico, la respuesta no hay una forma de poder argumentar en favor o en contra. Las fallas, como siempre lo hemos dicho, las fallas nuestras pues son aquí locales. Si bien son las mismas placas, pero estamos hablando de que es la placa del Caribe la que está interactuando en el caso de Venezuela con Sudamérica. En el caso de Colombia fue la placa de Nazca con Sudamérica y también la placa del Caribe estuvo por ahí involucrada. Dar una relación de que eso tiene algo que ver con la placa, con las fallas aquí, las fallas nuestras, pues no hay una evidencia directa. Ahora, sí es cierto, nosotros tenemos fallas, nosotros tenemos actividad sísmica, nosotros hemos tenido historia también fuerte en términos de temblores, ¿no? Tal vez el más reciente de ese tipo de magnitud de nuestra cercanía fue el de 1918, hace ya más de 100 años, en el área de Mayagüez, Aguadilla, un 7.4. Pues la información está ahí, lo que nos queda, Rubén, y tengo que ser bien, bien franco en esto que voy a decir, lo que nos queda es aprender estas lecciones, tomar esa información que los científicos están generando, como el mapa de amenaza sísmica, por ejemplo, como todas las recomendaciones que dan los cuerpos de manejo de emergencias, como es el tener esa preparación familiar, comunitaria, ya más complicado, ¿no? La parte de infraestructura, ver estas estructuras nuestras que cumplan con la norma estructural vigente y la que se debe implementar para reforzar nuestra estructura, nuestros equipos médicos, nuestros equipos de rescate, que todo esté debidamente pues, capacitado y en orden, porque como saben, como ya se dieron cuenta, un evento ocurre en cualquier momento.
2: De hecho, llama la atención las intensidades de estos últimos terremotos. Los de Venezuela, 7 punto y pico, 7.2, 7.4, el de Colombia, 7.4. Esos son intensidades de terremotos bastante fuertes.
0: Pues sí, Rubén, mira, después de que un evento, mira, ya tuvimos la experiencia aquí del evento de 6.4 en magnitud en Guánica, dada la cercanía, pues eso es lo que impacta tanto la distancia que estamos del foco, el tipo de suelo, el tipo de construcciones, la suerte también tiene mucho que ver. Entonces, todo eso influye para todos estos efectos. El evento de Venezuela, como bien ya lo sabemos, fue un evento muy superficial. De hecho, fueron dos, un 7.2, un 7.5 en magnitud, que causaron unas aceleraciones realmente increíbles. La forma como el suelo se movía, eso era bastante increíble. Edificios, pues, no pudieron aguantar ese embate del movimiento del suelo. En el caso de Colombia, la situación fue un poco diferente. Afortunadamente para ellos, hay que reconocerlo, si bien hay gran daño, hay personas que han perdido su vida, como usted dijo, ya más de 130. Pero al ser profundo, estamos hablando de unos 100 kilómetros de profundidad, eso en parte ayudó a que la energía se atenuase. Ya cuando estos movimientos llegan a la superficie, afortunadamente, pues ya no llegaron con ese tipo de violencia como lo que se vio en Venezuela. Pues más o menos los temblores fueron, el de Venezuela fue un poquito mayor el segundo, pero ahí estuvo más o menos con la misma potencia de energía liberada. Ya la aceleración pues fue muy diferente, el de Venezuela pues fue mucho más violento.
3: Víctor,
2: Sí.
3: saludo y disculpa Rubén. En relación al volcán Puracé, que está en el Cauca, que lleva ya varios días que está en alerta naranja, que se registra actividad, ¿eso es algún tipo de peligro para esa área a
0: Pues
3: raíz de los
0: mira,
3: temblores?
0: ese evento, ese volcán ya lleva actividad de más tiempo. De hecho, ya van, si mal no entiendo, hace un poco más de un mes que comenzó la actividad y reciente, en la semana anterior, lo subieron de nivel de observación a nivel de ya
3: Naranja.
0: de cuidado. Entonces, lo que sí tengo que decirles es que la placa es la misma. Es Nazca interactuando con Sudamérica. Están separados, sí, pero a la larga el movimiento, tanto del volcán como lo del temblor, pues ocurre sobre la misma placa. Si hay alguna relación directa entre los dos eventos, tanto el volcán como el terremoto, pues ya los científicos nos dirán en detalle. No me sería extraño, dada lo que les digo, dado que es la misma región, es más bien cercano, y que el efecto, recuerden, un volcán ocurre cuando hay fricción de placas, cuando el material se funde, y ese material fundido pues busca la superficie, ahí es como llega ese volcán. Así que si las placas se están moviendo, que de hecho se movieron por el terremoto, pues es una evidencia de eso, entonces podría tener algún tipo de relación, sí.
2: Mire, a mí le pregunto esto porque no me gusta estar entre la ficción y la realidad. No me gusta esa línea gris. A mí me dijeron ayer que hay una aplicación para los teléfonos que si tú se la pones, te avisa 30 segundos antes si viene un terremoto.
0: No, de hecho, no es una aplicación, Rubén. Es algo ya estándar de los teléfonos. Tanto el teléfono Android como los iOS ya tienen de fábrica una configuración que ellos reciben de alguna metodología información. En el caso de los androides, ellos están conectados entre sí. Todos los teléfonos, acuérdate, todos los teléfonos celulares o inteligentes que llaman, ellos tienen un sensor interno, un acelerómetro. Esos acelerómetros se conectan, detectan primero, se conectan, mandan información a una central por allá en California, y entonces la máquina regresa una información preliminar de algún tipo de amenaza, en el caso sísmica. Los iOS funcionan sobre las alertas nacionales. Si el país tiene la capacidad de emitir la alerta, digamos un WIA o un EAS o un Silver en el caso nuestra, pues el iOS capta esa información y lo despliega en sus unidades. Entonces, eso existe, eso es real. Y se ha visto en Venezuela, se vio en Colombia también en algunas circunstancias. Eso tiene que ir de la mano de un programa educativo, también yo recibí la alerta, pues voy a ver qué hago, desalojo, no desalojo, me protejo. Son muchas las incógnitas que hay que prever en ese tipo de eventos. Pero sí, esas 12 utilidades existen.
2: Entonces, pregunto, ¿no hay manera científica de saber si estamos en la antesala de un sismo grande en Puerto Rico, de un terremoto, de un movimiento de tierra considerable? ¿Eso no hay manera científica de saber o sí?
0: Con detalle no. Saber, Rubén, decirle yo sí, tal día, tal hora, con tal magnitud y en tal región va a ocurrir algo de esas características, no. Esa información no hay manera, no hay equipo, no hay científico, no hay metodología al día de hoy que permita hacer eso. Lo que sí nosotros hemos hecho, y de hecho lo recuerdo a nuestros tomadores de decisiones aquí en la isla, ya Puerto Rico tiene un mapa de amenaza sísmica nuevo, que eso se entregó el 1 de mayo, y esa es una proyección a largo plazo de lo que puede estarle ocurriendo a la isla. El promedio de aceleración en un rango de tiempo, digamos, de 100 años, eso ya está disponible. El asunto es que ese mapa por sí solo pues no funciona mucho. Ese mapa tiene que ser implementado dentro de la norma de construcción, o lo que llaman el código de construcción, y no solamente ponerlo en el código, es usarlo. Que las estructuras se cumplan con esa normativa y que las estructuras que ya se construyeron, pues entonces hay que revisarlas para que cumplan con esas proyecciones de movimiento. Lo que ese mapa nos dice, en resumen, es cómo el suelo se va a mover en caso de una eventualidad proyectada a 100 años aquí en la isla. Normal, más o menos, una estructura se construye pensando en un tiempo de vida más o menos de ese rango. Así que esa información está disponible. Igual, si es una estructura crítica, un hospital o alguna edificio gubernamental, pues también existen ya los números para que eso sí funcione. Lo que el código provee es para que la estructura no colapse, no para que no se dañe, no aparezcan grietas, no. Es para que no colapse. Eso nos da el chance de que si hay personas en el interior, pues puedan sobrevivir o puedan ser desalojadas y puedan ser rescatadas.
2: Bueno, gracias al director de la red sísmica, Víctor Huérfano. Gracias.
0: Gracias, Rubén.
2: Siempre.
0: Gracias, Rubén. Buenos días.
2: Bien, bueno, 7:30.
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2: Buen día, Puerto Rico. Una onda tropical trae lluvias dispersas y tronadas aisladas a Puerto Rico hoy. Lleve su paraguas. El viento es del este-noreste de 10 a 20 millas por hora. Hay lluvias entrando por pueblos del norte y noreste ahora temprano en la mañana, con acumulaciones de media pulgada o menos, ya que las lluvias se mueven rápido. En las imágenes del satélite se observa un notable aumento de humedad que se extiende hasta las islas de Sotavento. Esta onda trae una buena oportunidad de lluvias, aunque en menor cantidad mañana. Hay riesgo elevado de inundaciones urbanas y quebradas para el oeste e interior. Cautela en el área de Mayagüez por las lluvias del pasado fin de semana. Algunas tormentas eléctricas pudieran producir rayos y ráfagas de viento. Al menos la nubosidad puede limitar el calor hoy. Sin embargo, mañana, habiéndose alejado la onda tropical, tendremos mayor riesgo de calor intenso. En el mar, tenga cautela por la lluvia y las tormentas eléctricas. Las olas entre 3 a 5 pies, pero desde el jueves aumentan de 4 a 7 pies por el fortalecimiento de los vientos alisios. Es probable que para entonces se emitan advertencias marítimas. Si tiene planes de playa, navegación o pesca durante el fin de semana, esté pendiente a las actualizaciones del pronóstico. Para WKQ 580, temprano en la mañana, les informa su meteoróloga Ada Monzón.
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3: Bueno, y ahora vamos a la noticia positiva de esta hora. Y la noticia positiva de esta hora es una

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1: Bueno, y ahora vamos a la noticia positiva de esta hora. Y la noticia positiva de esta hora es una de las actividades que se va a estar llevando a cabo este fin de semana. Y es que en Añasco hay noches de artesanía, donde artesanos y artesanas se presentan para exhibir sus obras. Esto es este viernes a las 6 de la tarde. No se lo puede perder. En la plaza pública puede ir a apoyar al mercado local y comprar artesanía directamente desde artesanos y artesanas de aquí, de Puerto Rico. Hasta aquí la positiva de hora 7:34.
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2: Hola, ¿qué tal? Precioso día, Puerto Rico, qué rico. Un día más de vida, gracias, Señor. Dice la palabra.

0: accidente vehicular en el Expreso de Diego, el Expreso Las Américas, la autopista Luis A. Ferré y la Kennedy. Y recuerden, amigos, que ustedes tienen el poder de prevenir choques saliendo a tiempo, dejando a un lado el texteo, reduciendo la velocidad y manteniendo la distancia entre carro y carro. Janet Pérez Brito, WKQ580.
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0: Buenos días, Puerto Rico. Buenos días, saludos. Soy Veronique Abreu Tañón. Usted escucha WKQ 580. Esto es temprano en la mañana. Es 11 de agosto. Hoy es martes del 2026. Un año del asesinato de la jovencita de 16 años de edad, Gabriela Nicole. Así estamos en Puerto Rico y todavía no se resuelve este caso. Siguen los tribunales en el municipio de Ay Bonito. Bueno, son las 7:36. Vamos directamente a los titulares.
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0: Pero un año del asesinato de la jovencita de 16 años de edad, Gabriela Nicole Pratt, su madre deja un emotivo mensaje a través de las redes sociales, instando a que por favor se resuelva este caso de su hija. Muy difícil perder a una hija, terrible, terrible. Bueno, camión Mack a gran velocidad choca contra valla de concreto en carril reversible, esto en Expreso 52, a la altura de Montehiedra, y su carrocería se desprende en la vía pública. La policía confirma 3 carriles activos en ambas direcciones. El camionero resulta ileso. Bueno, y terremotos recientes en Venezuela y Colombia. Hay que aprender de estas lecciones, advierte Víctor Huérfano de la Red Sísmica en Mayagüez. Teléfonos inteligentes con capacidad de emitir la alerta de terremoto, confirma el especialista, quien destaca el mapa de terremotos y el código de construcción. Bueno, recordatorio a las 2. No, es a las 3:30. La cita, cuenta regresiva, la reunión de Tomás Rivera Chats y Norma Burgos. Pronóstico de onda tropical para Puerto Rico, esto también con tormentas eléctricas. Soy Verónica Abreu Tañón y usted escucha WKQ 580. Esto es temprano en la mañana, la hora 7:37.
2: En doble.

Bueno, son las 7:38 de la mañana. El presidente del Senado, Tomás Rivera Chats, bien, pero bien temprano, casi a las 5 de la mañana, a las 4:50 y pico de la madrugada, hizo su Buenos Días Puerto Rico y fue dedicado expresamente a la nueva secretaria de la Gobernación, a Norma Burgos. Le tiró pullita por aquí, pullita por allá, la citó para las 3:30, que esté puntualmente en su oficina. Digo, lo citó, si ella quiere, pues va, si no, no quiere.

0: dice para que esté allí, que él lo que espera es que no haya faranduleo, que cumpla su encomienda de llegar o de la invitación, que sí que la acepte, y que para él lo importante es que haya transparencia, resultados, trabajo arduo y eficiencia en el gobierno, inclusive y incluyendo la silla en la silla de la Secretaría de la Gobernación. Vamos a ver si Norma Burgos se da cita ante esta invitación extendida por el presidente del Senado, Tomás Rivera Chats, que la conoce hace años. Y hay disputas hace años. Igualmente dice que supera cualquier diferencia si ella tiene un buen desempeño. Esta es la gran noticia de la hora, 7:39. Tenemos aquí a Luis Dávila Pernas, presidente del Partido Demócrata en Puerto Rico. Muy buenos días, gracias por estar con nosotros.
1: Buenos días, Veronique, y buenos días a todo el público que sintoniza a WKQ esta hora.
0: Vino ready, vino preparado con su cafecito en mano. ¡Qué Mira, bonito!
1: Lo he calentado como 3 veces esta mañana. Sí, ya por fin me lo acabé. Así que fue una mañana de esas que están empezando los nenes en las clases, revolú, no están acostumbrados a la rutina. Como Ajá. Yo me imagino que hay mucha gente ahora mismo en el tapón pasando por lo mismo esta mañana. No fue la excepción en mi casa.
0: ¿Y tiene agua?
1: Sí, tengo agua.
0: ¿Tiene luz?
1: Yo me suplo de la plata, así que... Ajá. Pero pues es muy preocupante lo que está pasando con la cuestión de los... embalses, y yo creo que es cuestión de tiempo de que todos los que nos suplimos de la plata también entremos en un racionamiento eventualmente.
0: ¿Usted cree que es culpa de que los embalses, es culpa de la lluvia, es culpa de las nubes, es culpa de Dios que no esté lloviendo? Y mira, por eso es que no tenemos agua y estamos en así en 48 horas, no todo el mundo, ¿no?
1: Yo creo que se ha juntado el hambre y la necesidad en ese sentido. O sea, Ajá. tenemos obviamente el factor de la sequía es un agravante, el factor de que tenemos una infraestructura ya envejeciente que está llegando al final de su vida útil, el factor de que, por ejemplo, la autoridad de acueductos, contrario a otras utilidades en el mundo y en los Estados Unidos, no tiene acceso a los mercados de capital. O sea, prácticamente estamos viendo en acueductos lo que ocurrió en energía eléctrica. Yo creo que todavía estamos a tiempo de actuar. Tenemos más tiempo de lo que tuvo Puerto Rico para poder ¿verdad? Resolver la crisis de energía, que todavía estamos, ¿verdad? Subsumida en ella, pero pienso que, ¿verdad? con lograr acceso a los mercados, con lograr una asignación ¿verdad? Multianual de miles de millones de dólares potencialmente en el Congreso, podría ayudar a atender las necesidades de restaurar un sistema que ciertamente está llegando al final de su vida útil.
0: ¿Qué le parece ahora que ocupa la silla de la Secretaría de la Gobernación, Norma Burgo? ¿Usted sabe quién es?
1: Claro, mi amiga.
0: PNP como usted.
1: La realidad es que tuve la oportunidad de trabajar con ella ¿Sí? hace más de 10 años, tanto en el ámbito profesional como electoral, y me parece una gran profesional. Ayer, de hecho, tuve la oportunidad de compartir con ella en el espacio televisivo que trabajo en Telemundo, y ciertamente creo que es una persona que viene a trabajar, viene a enrollarse las mangas, viene a tratar de cumplir esa plataforma de gobierno. Hemos visto que el presidente del Senado ha respondido positivamente a sus expresiones el día de ayer, la citó hoy, ella aceptó esa invitación, según vi. Y ya le mandaron ahí 11 puntos, Verónica. Tú leíste el primer buenos días, pero ya zumbó otro.
0: Ya zumbó otro.
1: Le puso otro. La agenda de trabajo que quiere dialogar.
0: Está siendo bien claro.
1: Y creo que está siendo claro. Y yo creo que es una buena movida de la gobernadora en ese sentido, porque creo que Norma, espero que, ¿verdad? No sea una distracción para la administración. Todo lo contrario, que tienda puentes con los alcaldes, con los legisladores. Ayer se le preguntó, por ejemplo, que qué pensaba de la orden ejecutiva que le asigna, ¿verdad?, mayores poderes que otro secretario de gobernación en el pasado. Y ella dijo, pues yo la voy a estudiar porque hay cosas ahí que yo no estoy, ¿verdad?, conforme o cómoda. Y yo creo que eso dice mucho de qué tipo de persona ella es. Yo creo que empezó bien, empezó con el pie derecho. Y pues el tiempo dirá, ¿verdad?, cuán efectiva será en ¿verdad? Enderezar ese rumbo y esa imagen que había creado la oficina de la Secretaría de la Gobernación.
0: Puerto Rico, ¿para usted su patria?
1: Claro.
0: Que okay, pues para Tomás Rivera ya igualmente. Mire, el mensaje que usted dijo, que sí, en efecto, lo estoy viendo, al final dice, la patria no se hace hablando, la patria se hace trabajando. Uh-huh. O sea, mucho bla, bla, bla y mucha cosa, eso no hace nada. Y en efecto, el presidente del Senado tiró otro buenos días, o sea que parece que tiró uno para los que madrugamos.
1: Tiró la invitación y la agenda.
0: Dice, aceptada la invitación, así que Norma Burgos va. Les adelanto parte de la agenda que quiero atender de manera puntual con la secretaria de la gobernación hoy a las 3:30 en su oficina. Eso va a ser con popcorn y todo, ¿eh? Uh-huh. Dice, estrategia y calendario sobre estatus, reforma contributiva, estrategia y calendario para ponerle fin a la Junta de Supervisión Fiscal, que eso es como un cuento de nunca acabar. Proyecto de ley para eliminar impuesto al inventario, uh-huh. muy necesario. Correcto. Y eso lo ha pedido los restauranteros mil veces. Alternativas a Luma en el tema energético y retos sobre la generación. O sea, imagino que será sacar a Luma y hacer algo con Genera PR. Estrategia y calendario sobre suministros de uh-huh. agua durante la sequía y construcción de nuevos proyectos. Recursos a gobiernos municipales, calendario de medidas para población de adultos mayores, eso es muy importante, uh-huh. problemas con el ERP en el pago a contratistas y suplidores de gobiernos, calendario de proyectos y permisos y reforma judicial, y nombramientos adecuados con verdaderos background checks y méritos profesionales, que de hecho mucha gente ha dicho, tanto que dijo la gobernadora que habían 800,000 resúmenes, y mira para la Secretaría de la Gobernación, el único que ahora está es fue el de Norma Burgos, el que aceptó.
1: Bueno, quizás ¿qué? Ese es el nombramiento correcto, no sé, pero sí, ciertamente, ¿verdad? Eso ya llamó la atención ayer. Pero, oye, agenda cargadita para hoy, para esa reunión. Citaron a la prensa, yo no sé a qué hora van a atender a la prensa, porque esa agenda nada más, eso debe tomar.
0: Eso es una agenda.
1: Uno o dos horas.
0: Entonces, la citación fue hoy en la madrugada. Quiere decir que ya se tiene que preparar de aquí a las 3:30. Tiene uh-huh. que estar ahí sumamente ready para eso.
1: Pero yo creo que eso es lo que ella quiere. Ayer ella estaba diciendo que obviamente estaba cumpliendo con su responsabilidad de atender los medios, etcétera, pero que estaba loca por meterse de lleno a ver, ¿verdad?, lo que la plataforma y lo que queda por cumplir, lo que no se ha hecho. Dijo también, Veronique, que no le va a temblar la mano con sugerir cambios en gabinete o jefes de agencia. O sea, que recordemos que el secretario de la Gobernación sí es el ¿verdad?, el asesor principal, digamos, la mano derecha del gobernador, pero también es el jefe de todos los jefes de agencia. Así que en ese sentido creo que, ¿verdad?, viene con una actitud firme y decidida. Hay que ver cuánto le permiten operar. Estos primeros días, pues ciertamente son de acoplarse, etcétera, pero eventualmente pues va a empezar a darse los choques de poder internos, y según vaya calentando la campaña electoral también, como ocurre, ¿verdad?, en cualquier administración, en cualquier otro lugar del mundo, comienza también a chocar lo que es la política pública que va por un lado y las promesas electorales y la campaña política que comienza a correr paralelamente a eso.
0: ¿Quién le cae a usted mejor, Norma Burgos o Francisco Domenech?
1: Mira, yo no tengo ningún tipo de relación con Francisco Domenech.
0: No lo conoce.
1: Claro, sí, lo conozco sí. Muy bien. Lo conozco.
0: ¿Son contemporáneos
1: bien.
0: O no?
1: No, él es mayor que yo.
0: Sí, lo llevo a conocer en algún años. Momento así en la cuestión laboral, porque usted es abogado también, ¿o no?
1: Yo soy abogado también. Sí. Estuvimos también varios pleitos legales dentro del Partido Demócrata, por ejemplo. Uh-huh. Él impugnó mi elección en el 2020 cuando corrí contra él y yo prevalecí, él no, él impugnó, cuestionó mi residencia en Puerto Rico, mi domicilio. Entre otras cosas, pero fuera de eso no hay nada. Yo no tengo nada personal nada contra personal. Él, absolutamente nada. Le deseo lo mejor a él y a su familia. Yo le deseo lo mejor a él y a su familia. Y en cuanto a Norma, pues ciertamente hay unos lazos de amistad, ¿verdad?, que llevan mucho tiempo ahí. Pero ahora mismo, ¿verdad?, mi trabajo es analizar las cosas como son. Cuando la haga bien, lo aplaudiré. Y cuando la haga mal, pues lo diré también, ¿verdad? Y yo creo que eso es parte de lo que el público está esperando y el electorado y todo el mundo, ¿verdad? Que encontrarse y compartir, interactuar con personas que son genuinas, no importa lo que cueste uno decir, ¿verdad? Y en ese sentido, pues siempre he sido así, las canto como las veo y por ahí vamos.
0: Ahora nos está escuchando todo el país aquí en Puerto Rico en WKQ. ¿Usted tiene aspiraciones políticas? No sé por qué se ríe, ¿verdad? No, usted tiene aspiraciones políticas.
1: Es que sabía que venía la pregunta.
0: ¿Cómo que lo sabía? Sabía. Si usted está dando el camino, lo que le falta es la preguntita y el empujoncito que le dé la patada, ¿no?
1: Pues mira, yo, como he dicho en el pasado y me reitero, yo creo que todavía estamos en un segundo año de administración, quedan 2 años, ya en enero.
0: Pero comienza. Ya la gobernadora ya dijo que Francisco Domenech, de hecho, es su director de campaña a su segundo término. Ya ella empezó. Ya empezó para las próximas elecciones. Ella dice que va a ser la gobernadora otra vez.
1: Cada cual tiene su propio estilo.
0: Es su gobernadora.
1: Ella obviamente es la gobernadora, partido, ¿no? Y ciertamente ella tiene, ¿verdad?, derecho a decidir cuándo ella quiere anunciar o cuándo quiere decir. Yo creo
0: pero
1: que
0: no
1: cada...
0: usted cree que es tiempo, ¿no? De usted decir también
1: yo
0: la suya.
1: Yo pienso que el ciclo electoral comienza el año que viene, ¿verdad? Por ley comienza el año que viene. Así es que yo creo que ya el año que viene vamos a empezar a ver, tanto aquí como en los Estados Unidos, vamos a empezar a ver.
0: Pero que usted le interesa, no me cambie, no me tire para Estados Unidos. Estoy hablando de aquí, aquí presente. ¿Cuál es su aspiración política?
1: Mira, ahora mismo no tengo ninguna, honestamente.
0: Ay, por favor.
1: ¿Tú sabes?
0: Ay, por favor, Chelo. No tiene que aspirar. Ay, por favor, no venga usted a decir esto aquí.
1: Yo la estoy pasando tan bien.
0: Qué bueno,
1: honestamente, a mí me encanta mi trabajo.
0: ¿Y por qué la está pasando bien? ¿Por qué?
1: Número uno, me encanta mi trabajo. Ajá. Me encanta lo que hago. Me encanta la flexibilidad que tengo también de poder atender a mi familia, a mis hijos.
0: O sea, que usted no quiere aspirar a comisaría residente a nada.
1: Yo creo que está...
0: Ese puesto no es para usted.
1: Cualquier tipo de expresión en cuanto a eso en ese momento sería prematura, Verónica. Esa es mi posición.
0: Mire, yo le voy a decir una cosa a usted. Usted ya sabe lo que usted quiere y usted ya sabe hacia dónde usted va encaminado y a lo que usted está trabajando, porque una aspiración política usted la trabaja poquito a poquito, de mes en mes y de año en año. Así que ahí usted sabe.
1: Bueno, yo creo que podremos tener esa conversación en un futuro, pero en este momento eso es lo que pienso. Realmente es lo que pienso.
0: No le interesa ni nada, ni comisaría de Washington.
1: No es que me interese, es que pienso que ese tipo de conversación.
0: Pero
1: o
0: entre
1: sea,
0: tú y,
1: ahora
0: entre
1: mismo
0: usted
1: la gente,
0: y yo, entre usted y yo.
1: Pero mira, ahora, pero es que no estamos entre tú y yo, estamos entre miles de personas que nos están escuchando.
0: Pues está en unas
1: pero yo pienso que ahora mismo hay tanta gente que está saliendo de su casa, no tiene agua, están en un tapón que probablemente no cogieron hace 3 meses porque acaban de empezar las clases, están corriendo con los nenes, con los bultos, buscando parking. Lo menos que ellos quieren escuchar ahora mismo en la radio es alguien que tenga una aspiración política o que va a ser de aquí al 2028. La gente quiere saber qué vamos a hacer ahora, qué vamos a trabajar hoy para construir un mejor futuro. ¿Qué es lo que tenemos que hacer para poder mejorar la calidad de vida de las personas y atender los problemas de ahora? Y yo creo que ahora mismo ese tipo de conversación está de tiempo. Y creo que caería... Hay una frase en inglés que se llama tone deaf, ¿verdad? El que salga ahora mismo allá afuera con una campaña política, decir voy a hacer esto, voy a hacer lo otro, voy a aspirar, este es mi lema de campaña, empieza a tirar anuncios, pagos en la televisión, donde sea, claramente está de tiempo y no tiene el oído.
0: Pero Jennifer González lo está haciendo mal. Y Jennifer González entonces no tiene duda en tierra porque ella claramente dijo que sí.
1: Yo creo que en el caso...
0: ¿Y ese es el consejo que usted le da
1: a ella? Creo que en el caso de ella es un poco distinto porque sí. Ella sí estaba bajo asedio. Yo creo que ella estuvo bajo asedio por mucho tiempo. Ajá. Y obviamente ella también despide a su secretario de la gobernación, pero aclara que no es que lo esté despidiendo, es que lo está moviendo.
0: Desde ya.
1: Correcto.
0: Es el director de campaña.
1: Y yo creo que también responde a una necesidad que ella tiene de conformar ese equipo mucho antes de lo previsto, porque pues está viendo que tiene que ¿verdad? Apretar unas tuercas
0: pues
1: aquí
0: ella
1: y allá.
0: Sí
1: y
0: lo
1: yo
0: puede
1: puedo,
0: hacer.
1: Bueno, es una pregunta
0: ella
1: que hay que
0: sí
1: hacerla
0: lo puede
1: a
0: ella. Hacer.
1: Es una pregunta que hay que hacerla a ella.
0: Pues a ella si ya lo tiró, David, la perna.
1: Bueno, yo estoy diciendo.
0: Usted recomendó y dijo que, ¿cómo fue lo que usted dijo en la última frase?
1: Yo creo que cada cual...
0: Ya es tiempo que la persona que...
1: yo creo que en el caso de ella es distinto porque ella ya es una política desde mucho tiempo. Una líder electa.
0: No,
1: es
0: no.
1: La gobernadora. Sí. Yo soy un ciudadano privado. O sea, que yo creo que en ese sentido es un poco distinto.
0: ¿Sí?
1: Claro.
0: No, la vara de otro lado.
1: No.
0: Pero usted dijo que quien haga eso, ¿qué? ¿Cuál fue la última frase que usted
1: Estoy
0: dijo?
1: Estoy diciendo que si ahora sale un ciudadano privado del desfile y empieza a zumbar y empieza a tirar y empieza a decir estas cosas, a aprovechar estos espacios para decir ese tipo de anuncios, en este momento, en agosto del 2026, entiendo que está de tiempo, definitivamente.
0: Ok. Vamos entonces ahora a las elecciones de medio término en noviembre en Estados Unidos.
1: Sí.
0: ¿Qué usted cree que va a pasar?
1: Pues
0: ¿se
1: mira,
0: va a cambiar?
1: Yo creo que la Cámara hay una muy buena probabilidad de que cambie de republicano a demócrata. El Senado es mucho más difícil porque solamente una tercera parte del Senado va a reelección. Los senadores se eligen por 6 años y rotan, ¿verdad? Y los estados que están en este momento para elección, pues muchos de ellos son republicanos y es difícil que hagan un demócrata ahí. Además de que hay otros que lo ocupa un demócrata, como por ejemplo Georgia, que tienen que defender, ¿verdad? Para que el Senado se vaya demócrata, los demócratas tendrían que ganar North Carolina, que es un estado conservador, Texas, ganar Maine, por ejemplo, que no se gana muchísimo tiempo, Alaska. O sea que es bastante retante en ese sentido, pero yo creo que la Cámara sí hay una buena oportunidad, pero pues hemos visto muchas cambios que han habido en términos electorales. El Tribunal Supremo bajó con una decisión que cambió, le dio oportunidad a los estados a cambiar y redibujar sus distritos congresionales, y algunos estados lo han estado haciendo para favorecer el Partido Republicano. Así que veremos a ver qué ocurre, pero yo creo que sí que hay una buena probabilidad que eso ocurra.
0: O sea, hay una buena probabilidad que entonces los republicanos dejen de tener el control
1: de una de las cámaras, ciertamente. Exacto, ciertamente.
0: Exacto, y que se divida.
1: Igual así, Trump sigue siendo presidente hasta el 2028, así sí, que cualquier ley que se vaya a firmar la tiene que firmar él, y él tiene que estar de acuerdo. Así que yo creo que vamos a... Y como te digo, yo creo que también el año que viene ya empieza el ciclo electoral del 2028, uh-huh, y se hace más difícil que se pueda adelantar política pública o legislación, mucho más así si entonces pierden control de una de las cámaras.
0: Lo que pasa es que al perder el control de una de las cámaras, pues entonces se le va a hacer más difícil como quiera estar en la presidencia. Definitivo. No se le va a hacer fácil.
1: Definitivo, definitivo. Y recordemos, ahora. Y recordemos que no va a aspirar, no puede aspirar otra vez, ¿verdad? Por la Constitución.
0: Ah, por la Constitución,
1: es que también van a empezar los J.D. Vance de la vida, los Marco Rubio de la vida, a tratar de distanciarse de él o de alguna manera proponer cosas distintas. Así que va a ser bien interesante cómo se da esa dinámica. Lo importante es que, ¿verdad?, Puerto Rico no caiga desamparado entre oídos solos, como muchas veces ocurre por falta de, ¿verdad?, nuestro poder político, que todo el mundo lo conoce.
0: ¿Y usted cree que ahora mismo no está desamparado?
1: Yo creo que ahora mismo definitivamente no hay un enfoque en Puerto Rico en cuanto a... Yo creo que hemos tenido suerte de que muchos de los recortes que se han hecho a nivel federal no han tocado a Puerto Rico, pero por ejemplo tenemos los fondos de Medicaid que se acaban el año que viene, uh-huh, y yo no he visto ningún tipo de compromiso, uh-huh, por parte de los líderes de esos comités en este momento de que lo vamos a aprobar. De hecho, podrían aprobarlo ahora y no esperar al año que viene. Así que, y eso es serio, serio, serio. Tiene unas implicaciones nefastas para la salud pública en Puerto Rico. Así que eso es un ejemplo. Uh-huh. Eso es un ejemplo.
0: Sí, bueno, cuando decida anunciar, aquí estamos. Ya yo lo sé, pero pues, ¿qué vamos a hacer? Gracias al licenciado Luis David.
1: Gracias, Verónica. Un placer estar aquí con ustedes.
0: Presidente del Partido Demócrata, son las 7:55.
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3: 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Pasemos al informe tropical. El Centro Nacional de Huracanes observa tres fenómenos a los cuales le ha asignado probabilidad de desarrollo ciclónico. Hay una onda tropical cercana a las Antillas Menores, cerca de las 52 grados oeste, que mantiene una baja probabilidad de desarrollo de 10% ante el panorama de vientos cortantes y polvo del Sahara. Esta debe estar pasando el jueves en el Caribe, al sur de Puerto Rico. En las aguas del norte del Atlántico, hay una baja presión al noreste de Bermuda, también tiene baja probabilidad de desarrollo de 10% y se debe mover sobre aguas más frías. Hay otra onda tropical cerca de la longitud 30 grados oeste. Tiene 30% de probabilidad de desarrollo ciclónico en 2 días y aumenta a 70% en 3 a 7 días. De hecho, en las imágenes del satélite, aunque está débil, hay un intento de rotación en las nubes. Esta es la onda que vamos a observar. Los modelos aún divergen con 2 panoramas, pero ambos muestran un fenómeno más débil pasando la longitud 50 grados oeste antes de acercarse a las Antillas. El modelo americano mueve el fenómeno distante al noreste de las Antillas Menores sin provocar lluvias directas en Puerto Rico. El modelo europeo trae al fenómeno localmente como una onda tropical activa entre domingo a martes. Este sería el mejor panorama de lluvias para Puerto Rico. El modelo de Google DeepMind apenas ve lluvia para Puerto Rico, pero otros modelos de inteligencia artificial traen la onda tropical sobre nuestra región. Así que como hay tiempo para observar, pues de estar en nuestra cercanía sería entre lunes y martes de la próxima semana, ya tendremos mejores herramientas de pronóstico durante esta semana. El sol sale a las 6:05 de la mañana, se pone a las 6:53 de la tarde. La fase de la luna es nueva mañana 12 de agosto. Por eso es que también va a ser el eclipse solar total que se verá en la península ibérica por alrededor de 1 minuto 30 a 1 minuto 50 segundos cerca del atardecer. Para WKQ580, esta es su meteoróloga Ada Monzón.
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5: Hola, ¿qué tal, amigos? Buen día. Agentes de la Policía de Puerto Rico informaron que a través del sistema de emergencias 911 se reportó un choque con un camión volcado ocurrido en la carretera 3, kilómetro 77.4, cerca de la entrada al barrio Pasto Viejo en Humacao. Al momento no se reportaron heridos. Se exhorta a los conductores a tomar las debidas precauciones al transitar por el área, ya que solo un carril permanece disponible. Además, se informó que parte de la vía presenta derrame de combustible, por lo que se recomienda precaución. Y recuerden, amigos, que ustedes tienen en sus manos el poder de prevenir choques. Janet Pérez Brito, WKQ580.
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0: Muy buenos días, ese Ángel, qué mentiroso, ¿eh? Ángel viene a decir mentiras aquí, Golo, Chelo. Viene a decir embuste. Ángel Raúl dice que no, ¿tú le crees? Ya, pues vamos a ver si le gusta. Bueno, muy buenos días, gracias por estar con nosotros. Esto es WKQ 580, temprano en la mañana. Son las 8:04 de la mañana. Hoy es 11 de agosto de 2026. 11 de agosto, llevamos ya un año hablando de esta situación terrible que ocurrió, del asesinato de Gabriela Nicole. Hoy se cumple un año de ese asesinato, una madrugada en el municipio de Aybonito, de la niñita de 16 años de edad. Todavía continúa el juicio ventilándose en los tribunales. Bueno, un camión ya se retiró, ya se sacó de la vía. Se supone que está un poquito más libre de lo que está normalmente el tapón en el área de Montehiedra. Si no está así, nos escribe a través de las redes sociales o si encuentra algún otro choque para entonces anunciarlo por aquí y decirlo a las demás personas que están ahora mismo en el tapón as we speak. Recuerden que ya estamos en día de clase, no hay vacaciones, las personas están también en los trabajos. Y hoy es martes, un martes de tapón. Son las 8:05 de la mañana, vamos de inmediato a los titulares. Bueno, camión Mack a gran velocidad choca contra valla de concreto esta madrugada en carril reversible en Expreso 52 a la altura de Montehiedra y su carrocería se desprende en la vía pública. La policía confirma 3 carriles activos en ambas direcciones. El camionero resulta ileso, afortunadamente. Bueno, terremotos recientes en Venezuela y Colombia. Hay que aprender de estas lecciones, así dijo y advirtió él. Sismólogo Víctor Huérfano, el doctor Víctor Huérfano de la Red Sísmica en Mayagüez. Teléfonos inteligentes con capacidad de emitir alerta de terremoto, confirma el especialista, quien destaca el mapa de terremotos y el código de construcción. Recordatorio, 3:30 de la tarde, la cita de Tomás Rivera Chats y Norma Burgos en la oficina del presidente del Senado. Bueno, pronóstico hoy de onda tropical. Así es, va a traer también igualmente tormentas eléctricas, según señala el Servicio Nacional de Meteorología en San Juan. Cenizas de la planta de carbón AES en Guayama, lanzadas como desperdicios en comunidad Cimarrón de Guayama, denuncian residentes por aquí por el 580. Soy Verónica Abreu Tañón, usted escucha WKQ 580, esto es temprano en la mañana, la hora 8:07.
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0: 3:30 de la tarde de hoy, esa es la cita, mire ahí, puntual, así dijo el presidente del Senado, tiene que llegar a las 3:30, ni un segundo más, ni un segundo menos, porque si no, no sirve para el gobierno. Así escribió Tomás Rivera Chats en su Buenos Días de madrugada, a las 4:05 de la madrugada. Igualmente también ahorita, hace apenas una hora, lanzó la agenda de lo que será la reunión con la secretaria de la Gobernación, Norma Burgos, su antigua compañera del PNP. Nunca dejó de serlo, ¿no? Pero de amigos no podemos decir si sí o si no. Lo que sí él dijo y escribió es que si se deja de faranduleo, si se deja de llegar tarde, de trabajar, de no trabajar, pues entonces sí, eso puede enmendar asperezas que hayan habido en otras ocasiones. Así que vamos a ver. La reunión es a las 3:30 de la tarde. Esta es la gran noticia de la hora. La hora 8:08. Tenemos aquí con nosotros a la representante de Suani Vargas, del Partido Popular Democrático. Gracias por estar con nosotros.
3: Muy buenos días, gracias por la invitación.
0: ¿Usted sabe quién es Norma Burgos?
3: Yo sé quién es Norma Burgos.
0: ¿La conoce?
3: No la conozco.
0: ¿Ha hablado con ella alguna vez?
3: No, pero sabemos de su historia en el gobierno de Puerto Rico. Una historia que siempre ha estado atada a controversias en el gobierno de Puerto Rico y en la opinión pública siempre ha dado de qué hablar y no cosas positivas para la gente.
0: ¿A quién usted prefiere? ¿A Francisco Domenech o a Norma Burgos en la Secretaría de la Gobernación? Ninguno. ¿Ninguno porque no son de su partido o ninguno por qué?
3: A ninguno porque cuando queremos estabilidad en el gobierno de Puerto Rico, traer a Norma Burgos, que lo que trae es controversia al gobierno de Puerto Rico a lo largo de su carrera, en los 90, escándalo tras escándalo, luego pasa a ser senadora, controversias con Tomás Rivera Chats, controversia en la Comisión Estatal de Elecciones, en su salida de la Comisión Estatal de Elecciones también, investigaciones del FEI. ¿Eso trae estabilidad al gobierno de Puerto Rico? La respuesta es que no, no la trae. Así que si venimos a más controversia, queríamos ver a alguien, o el PNP quería a alguien que no tuviera guerras internas o con guerras con Tomás Rivera Chats, y pues traen una persona que su historial es ese precisamente.
0: ¿Usted invitaría a darse un palo con usted? ¿A Norma Burgo?
3: No.
0: ¿Le invitaría a algo?
3: A trabajar por el gobierno de Puerto Rico, a trabajar por la gente y a poner las cosas en su sitio. Aquí hay mucho que hacer, pero no tenemos muchas expectativas, es la realidad.
0: ¿Y qué le parece la postura del presidente del Senado, Tomás Rivera Chats, que ya citarla para una reunión y tenerle la agenda? Son muchas cosas en la agenda. De hecho, entre ellas, cómo sacar, hasta cuándo darle fin a la Junta de Supervisión Fiscal aquí en Puerto Rico. Igualmente, también hablando sobre eliminar el impuesto al inventario, la reforma contributiva, muchas cosas en su agenda, en la lista.
3: Bueno, son promesas de campaña del PNP, son cosas que hay que hacer en el gobierno de Puerto Rico, pero sin duda alguna el entre líneas es que ya empezó la controversia entre Tomás Rivera Chats y Norma Burgos, y que continuará la guerra entre Fortaleza y el Senado de Puerto Rico.
0: ¿Y qué ha hecho su partido hasta ahora?
3: Nosotros hemos trabajado muchísimo, hemos propuesto, hemos fiscalizado sobre todas las cosas a este gobierno, hemos sacado a Ciari Pérez Peña de la Secretaría de la Vivienda.
0: O sea, que eso fue el Partido Popular.
3: En mi caso específico, nos dimos a la tarea de ir al FEI, de ir al Departamento de Justicia, el compañero Ramón Torres y esta servidora, a que se investigara, y eso terminó en un referido al FEI y la salida de la Secretaría de la Vivienda ante lo inaudito que es esta administración, que no hizo background check de parece que nadie de sus secretarios de agencia. Hemos propuesto legislación para que los municipios tengan dinero, para que se dé un paso a lo que sería la eliminación del impuesto al inventario. Nosotros estamos de acuerdo con eso, pero hay que hacer las cosas que asegure que los municipios tengan dinero para operar, porque al final del día toda la carga recae en los municipios y en los alcaldes de Puerto Rico para darle esos servicios esenciales a la gente. Y en mi caso muy especial he propuesto medidas que atienden a las personas, a nuestras personas con impedimento que van en aumento, ¿verdad? Y todos vamos hacia eso, porque somos una población envejecida. Así que va de la mano lo que es el envejecimiento con las discapacidades de nuestra gente, y yo he propuesto legislación para eso. Y sobre todo también para que la gente tenga dinero en el bolsillo, también hemos propuesto legislación, y en mi casa también he propuesto legislación para que las personas tengan su bono de Navidad lo más íntegro posible, que en el momento de que se lo entreguen no tengan que pagar las contribuciones de Hacienda. Así que nosotros hemos estado trabajando y proponiendo cosas que le sirven directamente a la gente para que tenga más dinero en su bolsillo y para que tengan esos accesos tan necesarios como son las rampas de impedido, los accesos para las personas envejecientes y personas con impedimento.
0: ¿Y la han respaldado?
3: Sí, he tenido respaldo, pero cuando llegan a Senado o cuando llegan a Fortaleza las medidas, pues se tronchan en el camino. Pero seguiremos trabajando incansablemente y seguiremos proponiendo y trabajando bien duro, porque esto en algún momento se tiene que acabar y será en las próximas elecciones, cuando el Partido Popular junto a Pablo José ganemos las próximas elecciones. Y bien importante, con Cámara y Senado, para que pueda tener el equipo completo y trabajar de verdad en el gobierno de Puerto Rico.
0: O sea, que usted sí cree que Pablo José Hernández va a ser el próximo gobernador de Puerto Rico.
3: Sin duda alguna.
0: ¿Por qué? ¿Porque la gente ya está cansada de los PNP o porque realmente tiene el mérito para hacerlo?
3: Ambas cosas, Pablo José.
0: No va a decir lo contrario, ¿verdad? Porque usted es del Partido Popular Democrático, con las uñas, hasta tiene el color por todos lados.
3: Pero me quedaba bonito.
0: Claro, claro.
3: Pablo José es una persona que está sumamente preparada.
0: ¿Te crees que tiene los méritos?
3: Totalmente, está preparado, está trabajando arduamente desde Washington.
0: ¿Qué está haciendo allá?
3: Demostrando, está consiguiendo más fondos para Puerto Rico, está fiscalizando, está trabajando, dejando claro que sí, que las cosas están pasando mal en el gobierno de Puerto Rico y que tenemos que desde su rol fiscalizador desde Washington, está dejando claro que él no está a la par con ese pensamiento, que sí, que hay que denunciar la corrupción, y lo está haciendo desde los foros pertinentes, y está trabajando por las comunidades aquí en Puerto Rico, visitando la isla también y conociendo de primera mano el sentir de los puertorriqueños y la importancia que tiene esa unión con el gobierno de los Estados Unidos y cómo ayuda a la calidad de vida de los puertorriqueños, que sin duda alguna se tiene que mejorar, sí, y en eso está trabajando.
0: Ahora mismo, ¿qué usted piensa sobre la falta de agua en Puerto Rico y si conoce personas que ahora mismo están sin agua?
3: Esta servidora está sin agua.
0: ¿Está sin agua?
3: Así es.
0: ¿Desde hace cuánto?
3: Bueno, yo vivo en Cupey, así que estuve desde domingo de la semana anterior hasta el viernes pasado sin agua. Entiendo que vino el domingo y me escribieron por ahí que ya estaba llegando el complejo. Esperemos que cuando llegue a mi casa en la tarde sea así. Uh-huh. Pero sí, esto es un desastre. No por el tema de la sequía, que sabemos que los eventos atmosféricos no los podemos controlar. Lo que sí es que no nos hemos preparado como gobierno, y la Autoridad de Acueducto y Alcantarillado no se ha preparado por los últimos años para estos temas, que sabemos que cada cierto tiempo toca el fenómeno del Niño y que vienen las sequías para Puerto Rico y para la zona.
0: Usted por acumulación. Así que no representa ningún distrito en específico. Ha ido no solamente a San Juan, o sea que eso corresponde a Coupey, sino a Bonito o a Mayagüez, a chequear cómo está la situación por allá.
3: Estuve este fin de semana en Mayagüez, cayó un diluvio cuando estaba por allá, así que por lo menos en la zona del oeste hay agua en abundancia. De hecho, hoy estaban advirtiendo a posibles inundaciones para la zona. Yo creo que eso es un ejemplo de lo que nos tendríamos que hacer. Comentábamos con un compañero ex legislador que yo creo que es momento de pensar en comenzar a hacer un embalse en la zona oeste de Puerto Rico, que sabemos que llueve casi todos los días en la zona. Y estamos perdiendo agua que podríamos estar almacenando para momentos como este, podernos suplir alrededor de toda la isla, no depender solamente de Carraízo, de La Plata, del Lago Dos Bocas, para suplir a la zona metropolitana. Claro. Si tenemos agua en abundancia en otras partes de la isla, yo creo que es momento de tomar acción, y eso es lo que comentaba. Al menos en Utuado está una máquina para dragar constantemente. ¿Por qué no estamos haciendo eso en Carraízo? ¿Por qué no lo estamos haciendo en La Plata? Yo creo que es tiempo de pensar a futuro, de aprovechar estas oportunidades lamentables por demás para tomar acción. Así que yo creo que esas son cosas que tenemos que hacer y que ya estamos tarde para eso, pero tenemos que comenzar a hacerlo ya.
0: Entonces así. Me dicen y me escribieron también a través de la página de Facebook, me dice accidente con 5 vehículos. No sé si lo han escuchado ustedes o Janet. De Caguas a San Juan, en la número 2, antes de la salida, o kilómetro 2 antes de la salida de Montedra. ¿Pero eso es viejo? ¿O parece que eso es el de 5 vehículos? Pues ese es nuevo. ¡Oh! Ese es nuevo. Accidente con 5 vehículos, gracias a Nariet Santana.
3: Esperemos que todas las personas estén bien.
0: Eso es así. De Caguas a San Juan, antes de la salida a Montelledra. Mire, me dice aquí un Orlando Morales, me dice, también sabemos de tu historia, de la suya, representante, no sé de cuál habla. ¿Te sabe? ¿Tiene idea? No dice si es buena o si es mala.
3: Historia de trabajo.
0: Y otra persona dice, Omar Venegas, dice, buena opción, refiriéndose a usted. Aquí también me envía Chelo unas expresiones de la gobernadora Jennifer González, dice, nada puede ser eterno y ninguna diferencia tampoco. ¡Ea! Veo con buenos ojos la reunión de la secretaria de la gobernación con el presidente del Senado hoy. Pues la gobernadora se montó en el barco, en esta ola que inició el presidente del Senado, Tomás Rivera Chats. Me parece oportuna y qué bueno que no me equivoqué al seleccionar a Norma. Su experiencia, carácter y conocimiento del gobierno son precisamente lo que necesitamos. Tiene una encomienda clara, fortalecer la coordinación con la Asamblea Legislativa, muchas cosas ahí dice. Muchas cosas que no se van a leer porque realmente tampoco es para uno estar dándole más promoción, sino que se trabaje y punto. Y si está ahí fue porque la gobernadora entendió que esa es la que es, ¿no? Dice, dejemos atrás el ruido y las diferencias del pasado. Esto imagino que es directamente a Tomás Rivera Chats. Eso es así, Puerto Rico necesita que miremos hacia adelante y trabajaremos unidos. Luego de la reunión, mira, otra más. Sostengo que mañana a las 6 va a tener una actualización sobre el sistema de la AAA y hoy va a estar haciendo un anuncio de interés para todos los relacionados con ese tema. Así que metió el agua, que es el tema más importante ahora, para entonces desviar a lo mejor de esta reunión. Vamos a ver qué anuncio va a hacer. De hecho, Norma Burgos, la secretaria de la gobernación, dijo que no le iba a temblar la mano para sacar algún otro jefe de agencia o lo que tenga que hacer, despedir, cambiar de posición.
3: Bueno, vamos a ver si lo hace porque llevamos tiempo pidiendo la salida del director, del presidente de la Autoridad de Acueducto y Alcantarillado por su incompetencia. En la realidad, una persona que ni siquiera leyó el informe de transición para ejercer su puesto como corresponde en la ley, que lo obliga a leer este informe de transición, no lo hizo. No sabemos si lo leyó ya, pero la realidad es que ha sido un desastre administrativo, que tampoco hay vicepresidente de operaciones de la Autoridad de Acueducto y Alcantarillado. Así que esto es un desastre por todos lados en la autoridad. Vamos a ver si toma acción la nueva secretaria de la gobernación, ya que la gobernadora no lo hace.
0: Gracias por estar con nosotros, la representante Suani Vargas del Partido Popular Democrático. Un gusto tenerla siempre.
3: Buenos días.
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0: puerta, la cual nadie puede cerrar. Temprano en la mañana, tapón en el Expreso de Diego, en el Expreso Las Américas, en el Expreso 52 y la Kennedy. Y recuerden, amigos, que ustedes tienen el poder de prevenir choques saliendo a tiempo, dejando a un lado el texteo, reduciendo la velocidad y manteniendo la distancia entre carro y carro. Janet Pérez Brito, WKQ 580.
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2: Bueno, y ahora vamos a la noticia positiva y es del municipio de Isabela, que tiene muchos ofrecimientos libres de costo para la comunidad. Escuche usted, mire, yo me quiero mudar hasta allá, porque de verdad que está espectacular, imagínese. Clases de costura libre de costo y ahora clases de inglés conversacional básico libre de costo. Así que si usted quiere aprender inglés conversacional básico totalmente gratis, es en el municipio de Isabela. Es un curso abierto al público diseñado para fortalecer las destrezas de comunicación en inglés de lunes a jueves de 12 del mediodía a 2 de la tarde en el anfiteatro Justo Méndez en Isabela. Usted puede reservar su espacio al 787-830-0085, 787-830-0085, 787-830-0085. Les recomiendo de verdad que aproveche esta oportunidad y así sigue desarrollando nuevas destrezas. Le puede servir para mucho, no solamente para comunicarse todos los días, sino también para su trabajo y un mejor futuro. Hasta aquí la positiva a la hora 8:24.
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0: Hola, ¿qué tal? Tapón. En Guaynabo, en Los Filtros, la carretera 199, la zona de los paseos, el expreso Martínez Nadal. También en Bayamón, la carretera número 2, la 167, la 165, la 5, el expreso de Diego. En San Juan Ponce y Mayagüez, no se reportan choques que atrasen su ruta al trabajo. Y recuerden, amigos, que ustedes tienen el poder de prevenir choques saliendo a tiempo, dejando a un lado el texteo, reduciendo la velocidad y manteniendo la distancia entre carro y carro. Janet Pérez Brito, WKQ 580.
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1: Muy buenos días, amigas, amigos, soy Luis Pavón Roca, les doy la bienvenida a WKAQ Analiza. Don Carlos Eduardo Díaz y Olivo.
2: Don Luis Eduardo Pavón Roca, buenos días.
1: Muy buenos días. Hoy es martes, así que en dos días es jueves. Con o sin agua, estamos jangueando en Casino Metro, en el Metro Lounge del Hotel Sheraton de Centro de Convenciones. Joaquín Jarque va a estar conmigo, ese actorazo. Mikey Rivera, que no lo veo hace tiempo, así que qué bueno que está haciendo cosas. Manolo Monjil, del Pilar. Cari Hernández, Pablo Alexis, en la música, Zaira Pola. Así que vamos a tener tremendo show allí en Casino Metro. Esto de hablar de Manolo Monjil me acuerda que en octubre 17, Carlos Díaz Olivo, tengo un date con los Igualitos. De la clase del 76 del Colegio Nuestra Señora del Pilar. Así que si usted pertenece a la clase del 76 del Colegio del Pilar, comuníquese de inmediato. Por ahí esa cosa de Facebook y vaina, está la cosa ahí. Que vamos a estar de party. 50 años. ¿Cómo que? ¿Cuánto? 50 años. Así que no, nos vemos allí.

0: ¿cómo es la palabra del día? Ajá. Puntual.
1: Puntual.
0: Es una otra más. Ah.
1: Característica que no nos distingue a nosotros los puertorriqueños ni a las puertorriqueñas, pero que ciertamente la gobernadora ha elevado a otra categoría en su gestión oficial. Usualmente, en el caso de los puertorriqueños, nosotros cuando hay una hora significa 15 minutos después. Y más o menos con esa fluctuación, aún los puntuales pues se resignan. Pero una hora y media, dos horas, tres horas, ya tú sabes, otra liga, y ya pues las incomodidades de diferentes sectores, incluso políticos, del Partido Nuevo Progresista, con la tendencia a la gobernadora simplemente tener una zona de tiempo particular que no le aplica al resto del mundo, pues esas expresiones pues empatan con eso. También ha señalado que quiere que se cumpla con el programa de gobierno del Partido Nuevo Progresista, y que incluso ante preguntas de las críticas que se hacían con respecto a la orden ejecutiva diseñada mientras Francisco Domínguez era el secretario, dijo que ella también estaba pues dispuesta a que se hiciese un examen y que ella no necesariamente iba a ejercer todas esas funciones. Así que me parece que, por lo menos en términos de los mensajes, primero me parece que ejerció control de inmediato, no espero un segundo. Comenzó a enviar mensajes, yo creo que por lo menos su primer día, con efectividad, y cuadró una reunión con el presidente del Senado hoy a las 3:30 p.m, allá mismo en el Capitolio. Me parece a mí que esto, Luis, ¿verdad? Y esto habrá que verlo en la práctica cómo ocurre, y la realidad es que en el relevo de la carrera donde ya recibe el batón bien atrás. Habrá que ver si logra ponerse en carrera. Pero creo que por lo menos ese primer día ha sido efectivo a la secretaria.
0: Bueno, yo he tratado de dar.
1: Pero acuérdate, espacio. Pero perdóname, es que no me lo puedo ver en abstracto. El parámetro era el desempeño de Domenech en esa función durante este pasado tiempo.
0: Pero es que todavía no hay funciones que evaluar, ¿verdad?
1: Ah, no, sí, claro, no, pero no, yo estamos nada. Hablando de los mensajes, estoy totalmente claro en eso.
0: Voy con la cita, el acojo de Andrea Santiago Torres, vocero, página 6. Yo no tolero la incompetencia, yo no tolero la irresponsabilidad, yo no tolero la mediocridad, yo no tolero la corrupción. ¿Y dónde usted escogió trabajar? Digo, qué bueno que ella se siente así, pero hablemos de acueducto, hablemos de adjudicaciones de contratos bajo esta administración. Sé que está llegando, estoy tratando, haciendo un esfuerzo tremendo, lo hice ayer, de dar el espacio, pero también cuando tú vienes a que yo me crea un embuste, pues me da trabajo. Pero vamos a suponer que es meramente un mensaje para marcar un estilo y una cosa. Pues mira, ya tuvo su media tour, que se ponga a trabajar, pues como tú señalas, está cogiendo el batón bien atrás. Así que no hay mucho tiempo para el bla, bla, bla. Y requiere ponerse para su número, hacer tu trabajo. Yo no sé cómo eso de la puntualidad se le ocurre a ella decirlo, porque honestamente, pues, si el país no estuviese pasando por la crisis que está, sería un gran chiste. Pero tenemos una gobernadora que le importa. Y si hay alguien, Carlos Díaz Olivo, que debería poder llegar a tiempo a los sitios, es el gobernador de Puerto Rico. Es cualquiera de los políticos. Porque andan enganchados en una guagua fastuosa, guiada por alguien y rodeada, en el caso del gobernador, de múltiples elementos de seguridad. Y usted lo sabe, usted lo ha visto. Y va por ahí como cepelines, no hay luz roja que exista, no hay emergencia que los detenga, van por ahí. Si eso está justificado o no, pues lo podemos discutir. Yo creo que esencialmente sí está justificado. Yo nunca tengo problemas con las escoltas de los gobernadores ni con que los muevas de punto A a punto B. Caramba, pero es más difícil explicar porque tú llegas.

0: llegas 2 horas más tarde. Porque claramente es una falta de disciplina, es una falta de rigor y es una falta de respeto, en conclusión, al resto de la humanidad. Usted se sienta por alguien, man, ni usted, alguien se tiene que sentar por la mañana y trazar la ruta del día. Yo lo hago, tú lo hace todo el mundo. Y tú razonablemente pues dices, me va a coger 2 horas. Y de nuevo, a ti que eres mortal te da más trabajo porque tú no sabes qué te vas a encontrar en el camino. Para uno de estos seres especiales que nos dirigen, lo que se encuentre por el camino lo echan a un lado y pasan para adelante. Tiene que ser un mega desastre. Y aún así, lo saben de antemano y cogen otra ruta. Así que, para mí eso es una conducta inexcusable y eso no se cambia de un día para otro. Ojalá me equivoque. Ojalá doña Norma tenga la capacidad de que su jefa, ¿verdad?, haga las cosas a tiempo. Tan recientemente como la semana pasada, el alcalde de San Juan se levantó y se fue y lo dijo. Se esperó hora y cuarto. Yo tengo cosas que hacer. Finalmente llegó, gracias a Dios.
1: Pero es que yo creo que aquí, esto que tú me dices, lo acabo de compartir contigo, pues tú tienes que, hay que, yo he visto aquí que han puesto, con respecto a Norma Burgos, unas exigencias o expectativas que no son del secretario de la gobernación, son de la gobernadora. Y por más bueno que ella pueda ser o el que venga como secretaria de la gobernación, hay unas cosas que por más que tú seas estructurado, cumplas una agenda, etcétera, hay una articulación política que le toca al político que queda fuera de Norma Burgos. Esto de la puntualidad, pues Norma Burgos podrá ser puntual y podrá correr muy bien lo que le corresponda en la coordinación con el gabinete, pero ella no puede, ahí te digo yo, ya no puede a las reuniones en que va la gobernadora de todo tipo cuadrar eso, porque eso queda fuera, claro, del ámbito de la, bueno, de la gobernadora. Y te digo esto por algo que no te voy a dejar interrumpir, porque no te quiero interrumpir en tu línea, pero lo toco, que es algo que debemos tocar. El presidente del Senado, para la reunión de hoy, pone una agenda. Pues me parece que hay en la agenda elementos que son de la gobernadora, no de la secretaria de la gobernación, pero que también ponen de él. ¿Por qué lo ponen? Porque para que, como la gobernadora tampoco lo hace, pues hay que ponerlo. Pero oye, nada, te simplemente eso, hago ese punto y después volvemos. Sigue con lo que estabas diciendo.
0: Estoy de acuerdo contigo esencialmente. O sea, no me molesta que me interrumpa. Estoy esencialmente de acuerdo. Lo que pasa es que cuando tú quieres hacer un showcito mediático de que tú eres puntual y bla, bla, bla, y tienes el soplapote al lado tuyo diciendo, yo llegué a tiempo, tú viste ese podcast.
1: ¿Cómo es la cosa?
0: No, señorita, porque es que es patético.
1: Pero ayer mismo.
0: Ayer. Entonces tú tienes al Peñapayano. Ella dice, porque yo soy puntual. Y él, como un buen soplapote, lo que le contesta, yo llegué a tiempo, ¿verdad? O sea, ¿cuán servil tú puedes ser, por Dios?
1: No vi eso.
0: Te lo voy a enseñar en una pausa, pero no lo quiero tirar al aire. Me da hasta pena, de verdad. Porque es que tú dices, pero ¿qué le pasa a este pobre muchacho tan bien que se veía? Yo te oigo y estoy de acuerdo contigo, pero el problema es que este es el alter ego del gobernador, gobernadora en este caso. Y para poder tener éxito en su gestión, tiene que tener alineado al gobernador detrás. Pues si tú vas a exigir puntualidad, que yo creo que es importante que se haga, pero el jefe no llega, mira, una de las quejas que tienen en el mundo ejecutivo, empresarial, yo doy charlas de este tema, manejo del tiempo y manejo efectivo de proyectos, es que tú, no, a menos que tú seas el CEO, tú dependes de una gente que tú no controlas. Y ese es parte del reto de uno. Tú te estructuraste bien chévere y tú estás ahí, mira, con un plan. Olvídate de Harvard Business School y John F. Kennedy y todas esas vainas. No, mira, estoy que corto. Pero en la medida que yo estoy en el medio del sándwich, pues dependo de unas cosas que no controlo. Y con eso hay que aprender a bregar. Sobre la cita de hoy, me preocupa la manera en que tú lo presentaste, porque no fue que Norma Burgos coordinó una reunión, se la impuso el señor presidente del Senado. Pero de nuevo,
1: ¿qué importancia tiene eso? ¿Quién fue el que hizo la invitación? Lo importante es que hábilmente cuadró que sí, que va a estar allí.
0: Bueno, yo, ¿va, o sea, a estar allí?
1: Pero es fíjate
0: pero,
1: que...
0: Pero, Carlos,
1: ¿va a sí, estar dijo allí? Que ¿confirmó? Sí, lo confirmó.
0: Porque no lo ha oído
1: pero confirmar. Es que eso es lo que te quiero decir. Nosotros nos perdemos.
0: Eso yo no me estoy perdiendo.
1: En la inconsecuencia. Entonces estoy diciendo de ti. Pues yo, pero no, o sea, que si quién invitó y que... So what? Si fue ella que le invitó o fue Tomás que le invitó, es totalmente inconsecuente. Lo importante es que se ha cuajado una reunión de inmediato entre el presidente del Senado y la secretaria de la Gobernación, entre dos figuras que en el pasado, desde el punto de vista político, tuvieron, como lo dijo Tomás, fuertes diferencias. Y con una persona que llega a hacerse cargo de una administración en picada y que el propio secretario, el propio presidente del Senado, ha sido crítico y en muchas ocasiones con justa razón. Y por lo tanto, ella, me parece a mí, en vez de entrar en conflictos directos con el presidente o simplemente decir lo veremos en su día, colocó eso. Entonces ya hoy hasta la noticia y todo lo demás, más allá de la situación del agua, que va a ser uno de los elementos a discutir allí, es la reunión. Pues yo te tengo que decir que a lo que voy es, me parece que es innegable que hemos dado un salto olímpico en comparación como esto ocurría cuando estaba Domenech allí. Tienes una persona más consciente de los medios y con un tacto político distinto. Si esto funciona o no, habrá que ver, porque con justa razón también ella ha estado, como otros políticos y otras personas en esta posición, en controversia. Pero creo que ese manejo, yo no puedo negar ni decir que no ha sido efectivo.
0: Perfecto. Ajá. Pues yo creo que sí es consecuente y yo creo que es importante señalarlo. A mí me parece que en el contexto que se está dando esta discusión, no la tuya y la mía, sino la del país, sí hace una diferencia quién cita a quién. Sí hace una diferencia que es el presidente del Senado, el que una vez más está tomando la rienda.
1: Está bien, Carlos, estrella, pues ya tú, pero espérate. Pero estoy de acuerdo. Pero yo estoy de acuerdo.
0: No, estás de
1: acuerdo. Vamos a ponerle una estrella más a Tomás.
0: Bueno, pues, y ya. Yo no estoy aquí para repartir estrellas, yo estoy aquí para analizar.
1: Pues sí, pero para analizar de la consecuencia fundamental de Puerto Rico.
0: Pues eso. Para analizar lo que yo entienda que tengo que analizar. Y en mi opinión, sí hay una diferencia marcada. Por ejemplo, ¿qué otra cosa pudo haber pasado? ¿Ya está la música ahí?
1: Sí.
0: Pues vamos para la pausa.
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4: Buen día, Puerto Rico. Una onda tropical trae lluvias dispersas y tronadas aisladas a Puerto Rico hoy. Lleve su paraguas. El viento es del este noreste de 10 a 20 millas por hora. Hay lluvias entrando por pueblos del norte y noreste ahora temprano en la mañana, con acumulaciones de media pulgada o menos, ya que las lluvias se mueven rápido. En las imágenes del satélite se observa un notable aumento de humedad que se extiende hasta las islas de Sotavento. Esta onda trae una buena oportunidad de lluvias, aunque en menor cantidad mañana. Hay riesgo elevado de inundaciones urbanas y quebradas para el oeste e interior. Cautela en el área de Mayagüez por las lluvias del pasado fin de semana. Algunas tormentas eléctricas pudieran producir rayos y ráfagas de viento. Al menos la nubosidad puede limitar el calor hoy. Sin embargo, mañana, habiéndose alejado la onda tropical, tendremos mayor riesgo de calor intenso. En el mar, tenga cautela por la lluvia y las tormentas eléctricas. Las olas entre 3 a 5 pies, pero desde el jueves aumentan de 4 a 7 pies por el fortalecimiento de los vientos alisios. Es probable que para entonces se emitan advertencias marítimas. Si tiene planes de playa, navegación o pesca durante el fin de semana, esté pendiente a las actualizaciones del pronóstico. Para WKQ580, temprano en la mañana, Les informa su meteoróloga, Ada Monzón.
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1: Regresamos a WKQ Analiza. Soy Luis Pavón Roca, estoy con Carlos Díaz Olivo. Y a la expresión de Norma Burgos de que estaba disponible, ¿verdad?, para reunirse con el señor presidente del Senado, una de las grandes interrogantes que desde ayer se estaba barajeando, ¿no?, de que desde el punto de vista político, este nombramiento de Norma Burgos, que tiene muchas virtudes, una de ellas no era que fuese un ramo de olivo para la cuestión política que enfrenta la gobernadora, con un Leo Díaz atacándola desde adentro, con un Tomás Rivera Chats, ¿verdad?, cuestionando su gestión de gobierno, porque esta persona, Norma Burgos, había tenido sus diferencias, ¿verdad?, históricas, algunas bastante fuertes, con estos dos personajes, entre otros, porque hay otra gente por ahí que tampoco le tiene mucho cariño, dentro del PNP estoy hablando. Pues ante una expresión de ella de que ya está allí para bregar con todo lo que haya que bregar, como debe ser, pues dice el señor presidente del Senado, de madrugada, tengo que decir, porque a mí me llega el mensaje como a las 5 de la mañana, yo estaba ya por ahí leyendo cosas, y dice que le agradece ajustarse a su disponibilidad, y él establece dónde va a ser el duelo. Si fuera en tiempos medievales, pues dónde es el campo de defender el honor. Establece la hora, establece el sitio y establece la agenda. A las 3:30, y le tira, vamos a ver qué pasa ahí. Dice que después recibirá la prensa, que ha sido otra de las controversias con la administración, que ellos son medios parcos. A pesar de que tienen muchos podcasts y muchas alegadas conferencias de prensa, pues el acceso no es el mejor, según los periodistas, y el presidente del Senado ya nos tiene acostumbrados, que cita sin agenda, sin limitación, y vénganse para acá a tal hora y voy a hablarle de todos los temas. Y todo lo que usted le pregunta, pues él contesta. Pues la agenda es bastante, esta reunión debe durar como varias horas, Carlos, porque miren la agenda. Estrategia y calendario sobre el tema de estatus. Tema 1. 2. Reforma contributiva y su financiamiento. 3. Estrategia y calendario para ponerle fin a la Junta de Control Fiscal. 4. Proyecto de ley para eliminar impuestos al inventario. 5. Alternativas a Luma en el tema energético y retos sobre la generación. 6. Estrategia y calendario sobre suministros de agua durante la sequía y construcción de nuevos proyectos. 7. Identificación y asignación de recursos a los gobiernos municipales. 8. Estrategia y calendario de medidas para atender población de adultos mayores. 9. Problemas con el ERP, o ERP en español, con el pago a contratistas y suplidores de gobierno. 10. Calendario de aprobación del proyecto de permiso y reforma judicial. 11. Nombramientos adecuados con verdaderos background checks y méritos profesionales.
2: Fíjese que esa agenda, en realidad, no es una agenda con la secretaria de la gobernación, es una especie de indictment o acusación o denuncia del secretario de cosas que la gobernadora y su administración en general debió haber estado haciendo por el mandato que recibió y que no se ha ejecutado. Y creo que es una manera elegante del presidente de puntualizar a la gobernadora, haciéndolo a través de la secretaria. Porque, por ejemplo, estrategia y calendario del tema del estatus. O sea, tú lo has descrito muy bien en otras ocasiones. Secretario de Gobernación no es ni secretario, es un ayudante del gobernador que ejecuta lo que el gobernador instruye y la política pública del gobierno articulada para darle seguimiento de día a día que se haga. Es una gestión administrativa. La estrategia y calendario del estatus, eso no es función del secretario de la gobernación, solo articula la gobernadora como parte de su política pública o la asamblea legislativa en alguna ley y le instruyen. Ahora, ¿cuál es la estrategia y calendario de Jennifer González sobre esta? Ah, yo no sé. Pues no le puedo pedir a Norma Burgos que haga eso. Pero yo creo que Tomás lo que está diciendo es, el PNP y la gobernadora no tienen eso. Punto dos, reforma contributiva y su financiamiento. Tampoco le toca a la secretaria de la gobernación. La reforma contributiva es una gestión conjunta entre el ejecutivo y el legislativo. Y cómo se financia es un asunto de alta política pública que la articulan ambos, la ejecutan una vez esté aprobada la Secretaría de Gobernación, pero lo que le está diciendo Tomás es, la gobernadora no ha hecho nada con la reforma contributiva. Tres, estrategia y calendario para ponerle fin a la Junta de Control Fiscal. Bendito, tampoco Norma Burgos le toca hacer eso, ni ningún secretario. Es más, ahí te tengo que decir, ni el pobre Tomás ni la gobernadora pueden hacer mucho esto porque esto es una trapo colonia. Manda el que manda. Ahora sí, creo que ambos pueden en conjunto articular una posición formal del pueblo de Puerto Rico donde se denuncia esto y se pone en una fecha y uno hace un acto de dignidad, aunque, ¿verdad?, nos pateen, pero usted se mantiene firme. Pero de nuevo, creo que usted lo está diciendo a la gobernadora. ¿Qué va a hacer con la Junta? Quinto. Ah, cuarto, proyecto de ley para eliminar el impuesto limitado. Tampoco Norma Burgos brega con eso, ni secretaria de Gobernación. Es la gobernadora que más había logrado un consenso legislativo y municipal y la gobernadora entonces se viró y hizo una cosa por allá con los alcaldes y lo mató. Y al día de hoy tampoco hay nada. Es otro indictment, es otra denuncia a la gobernadora. Sigo. Cinco, alternativa a Luma en el tema energético sobre el reto de generación. Tampoco le brega a la secretaria de la gobernación. O sea, ¿qué alternativas hay de política pública en la, ya sea de buscar a un sustituto a Luma o de desarrollar otras alternativas? No, no. O sea, la pregunta es, gobernadora, ¿qué usted ha hecho? Fíjate que una a una. Seis, estrategia y calendario sobre suministro de agua durante la sequía y construcción de nuevos proyectos. Ahí sí yo creo que el secretario de la gobernación puede decirle al acueducto, mijo, ¿cómo va esto? Esa la puedo ver. Siete, identificación y asignación de recursos a los gobiernos municipales. Tampoco Norma Burgos ni ningún secretario de la gobernación puede asignar recursos ni identificarlo. Eso es una gestión legislativa y del Ejecutivo. Que tal vez estamos diciendo, Tomás siempre ha sido muy sensible a los reclamos municipales y lo que le está diciendo, gobernadora, hay que hacer algo con los municipios que están quebrados. Otro indictment a la gobernadora. Ocho, estrategia de calendario y medidas para atender a la población de adultos mayores. La política de adultos mayores es del Ejecutivo y Legislativo. Y tal vez allá, yo creo que ahí lo que está diciendo Tomás, aquí no hay que legislar, aquí hay que hacer unas cosas por parte de los departamentos. Y ahí tú podrías decir, y ahí puedo decir, mire, con la ley que hay, y lo ha todo algo que ocurrió, en ese sitio donde iban a prácticamente matar una señora por parte de un empleado allí, eso no hace falta legislación, no hace falta instrucción, es supervisión, de, en este caso, de quien está en el departamento de la familia. A esa te la puedo, ¿verdad?, interpretar. ¿Y qué me queda aquí? Calendario. El problema con el ERP, que es el programa de la plataforma. Ahí sí yo entiendo que Norma Burgos puede darle seguimiento y ver, una vez adoptado, qué pasa aquí. O sea, esa la veo claro. Calendario de aprobación de un proyecto de permiso y reforma judicial. Pues, son legislativos, pero le está diciendo, gobernadora, ¿qué pasa con la reforma de permiso? que nadie sabe, imagínate, ni la propia Asamblea Legislativa de su partido sabe. Y a esta sí tiene que ver, yo creo, puede ayudar la Secretaría de la Gobernación. Nombramientos adecuados con verdaderos background checks. Es decir, si yo estoy asistiendo a la gobernadora y soy el segundo en ejecución allí y estamos tratando de sacar adelante el gabinete, yo me debo asegurar que van blindados, así que lo entiendo. Pero me parece a mí, y esto yo se lo tengo que reconocer como una genialidad de Tomás, que aunque no tenga que ver directamente muchos de estos con la Secretaría de la Gobernación, le está diciendo: gobernadora, esta es la agenda de Puerto Rico que usted no ha atendido. Mire, a ver ahora si con la Secretaría de la Gobernación nueva usted se atiende y se concentra en esto. Pero me parece que esto, Luis, es una carta ahí leída y un indictment del legislativo, en este caso, ¿verdad?, del presidente, a la falta de acción de parte del ejecutivo.
1: Discrepo en parte y concurro en parte. Mira, primero, estas son agendas que es imposible atenderlas en una reunión de media hora, 45 minutos, una hora, dos horas. Cada uno de esos temas requiere mínimo 30, 40, 50 minutos para entender dónde estamos. O sea, como está esbozado, son temas amplios, prácticamente de plataforma política. A ver, uno, dos. Tú hiciste ahí una división, que la entiendo, entre las cosas que podrían más directamente, ¿verdad?, estar dentro del campo de acción de un secretario de Gobernación y otras que de entrada pues como que escapan. Y creo que los ejemplos más dramáticos serían lo del tema del estatus con el tema de cualquiera de lo que tenga que ver con legislación que tú correctamente identificaste. Pero ¿sabes qué, Carlos? Eso podría ser, y tu punto lo podría aceptar, si estuviésemos 2, 3, 4 semanas dentro de la función de la Secretaría de la Gobernación. Mañana ella no puede saber absolutamente nada de los temas.
2: Estoy de acuerdo, pero ¿a quién es que se lo está enviando?
1: Por eso te digo.
2: A la gobernadora.
1: No, ahí estamos de acuerdo. Ajá. Sí. O sea, esto es una agenda con la gobernadora.
2: Y debo reconocerle la genialidad todavía mayor, porque una de las cosas que le han dicho a Tomás, y puede que en alguna cosa con razón, otras creo que no la tiene, es que es una campaña directa por fastidiar a la gobernadora. Y aquí dice, no fue a la gobernadora, claro. Fue a esta, trae, pero es a la gobernadora. Pero por si eso te digo que es una cosa genial.
1: Llevamos año y medio criticando a Domenech. En realidad, si usted es del PNP, es mucho más cómodo usted criticar a Domenech que hablarle a la gobernadora, porque entonces usted es un traidor, ¿verdad? Para los que no tenemos interés en el partido, pues inclusive uno lo hace. Cada vez que alguien diga, no, porque Fortaleza, maldita sea, si Fortaleza ni habla, ni camina, ni toma decisiones. Fortaleza es un edificio histórico del 1500 algo, donde ha habido ha sido la residencia de un gobernante de uso continuo más largo en Latinoamérica. Eso es lo que es la Fortaleza. Entonces, cuando alguien dice, no, porque Fortaleza, no, pues la gobernadora. Ah, pero como no queremos ofender, sobre todo cuando es algo que se va a decir negativo, pues entonces es la Fortaleza. Cuando usted mira aquí, o sea, todas de las cosas que ella podría hablar, hoy no puede hablar de ninguna. O sea, ¿o tú crees que puede Norma Burgos responsablemente, por más que haya estado oyendo Cacú y leyendo los periódicos
2: y todas las demás estaciones?
1: Y
2: las redes.
1: Estaba allá en Florida, debajo de una palma, si es que hay palmas en Florida. Hay palmas.
2: En Florida.
1: Yo he ido a South Beach y lo que veo es arena y...
2: Pero en las calles, tú ves hasta en las carreteras.
1: Pero en la playa.
2: Aquí tampoco había, eso lo trajeron.
1: Pero aquí tú miras, yo miro, veo una palmita, la asocio.
2: Que tú sabes que ponen hasta dibujos así, representaciones de cuando llegaron los españoles y vieron allí, entonces le ponen palmas. Las palmas no estaban en la...
1: Correcto.
2: Tienes razón, en Miami Beach
1: uno no ve nada, ¿verdad?
2: Pues yo en esa área allí mismo.
1: Correcto, en South Beach no hay un trapo de palma. Pues ella sembró la suya, porque como ella es de La Palma, ella tiene su palma allá en la playa. Se pero sienta.
2: Son, pero son bonitos. Usted que es un agricultor, tiene que recoger una palma, se ve bonita.
1: Sí.
2: Y toda, claro. Y toda la variedad de eso.
1: Sí. Pues, no, yo no tengo nada en contra de la palma.
2: Estéticamente, de eso.
1: Sí. Y en la playa se ve muy bonita. Bien. Pero anyway, está allí Norma Burgos, se está
2: al lado de una palma.
1: Debajo de una palma, bebiendo. Me imagino que en South Beach tiene que ser mojito. ¿Verdad? Si fuese aquí sería piña colada, ya debe ser un mojito o una margarita debajo de una palmita, oyendo pero todo.
2: Puede ser un whiskycito también.
1: No, eso está cafre, Carlos, bueno, por pues, favor.
2: Pues, ¿te va
1: a... Ah, bueno, con agua de coco.
2: Pues tú no le... Oigan, usted es el maestro.
1: Pero es que no hay palmas de coco, así que no puedes beber todo con agua de coco.
2: Tú sabes que esos puertorriqueños allá en Orlando y Miami tienen una mafia allí que consiguen
1: eso
2: de todo.
1: Eso es verdad, eso es verdad. ¿Sabes? O sea, hasta coco acabadito de tumbar. Pues está allí Norma Burgos para... Mire, no, por más que haya estado informada, no creo que en 24, 48 horas, desde que ella se ofreció, porque eso de que la invitaron, mírele, ya se ofreció para el puesto, no aparecía nadie, y ella dijo yo, miren para acá, ella tenga muy claro, tú sabes, la estrategia y calendario para no darle fin a la Junta de Control Fiscal. El tema del eliminar el impuesto al inventario, que eso sí debe tener conocimiento, pero tiene que ser en 6 meses. O sea, ya tiene que llegar, entender cuál es el proyecto que se envió, por qué se cambió, por qué no se firmó, qué fue lo que quieren los alcaldes. O sea, todo eso lo tiene que... Si está o no bajo el manto de sus funciones, pues Carlos, ahí yo te tengo que decir que va a depender. Porque hemos tenido... O sea, yo creo que el secretario... Yo estoy de acuerdo con tu división de temas en términos generales, pero por otro lado, esta gobernadora en la orden ejecutiva donde se define este puesto, que es de donde único emana el poder de esta persona, pues fue bien amplia.
2: Pero es amplia en eso de la contratación, no en la articulación de la política pública.
1: Pero
2: lo que te quiero decir es, esto es ley. O sea, ¿de cómo se va a hacer con el inventario?
1: Correcto.
2: Es una ley.
1: Pero alguien tiene que haberse leído la ley.
2: Pero no es la secretaria. O sea, un chief staff en todo sitio ejecuta lo que le corre administrativamente eso. No es el encargo. Tú le puedes añadir una función
1: pero
2: y te comiendo esto.
1: Pero la pregunta es, Carlos, la pregunta es el chief of staff.
2: Pero yo creo que... Porque aquí lo importante es la genialidad del presidente,
1: claro,
2: de hacer una denuncia de lo que ha faltado en este año y medio de la gestión de la gobernadora, y lo que le está diciendo es, yo creo que mira a ver si tú puedes bregar con ella para que ella haga estas cosas.
1: Feeling de blanco. Porque yo dudo mucho que ella vaya a poder.
2: Claro, pero estoy de acuerdo.
1: En una hora.
2: Es más que ni en 6 meses, tal vez pueda hablarme mejor de las cosas, como tú dices, pero es que tampoco es. Y lo que hemos dicho, esto es un problema no del secretario de Gobernación, es de la gobernadora.
1: Correcto. Así que vamos a ver qué pasa. Hay que reconocer, quiero reconocer la valentía, vamos, de Norma Burgos de aceptar la invitación y decir que va. Yo no la he oído, tú dijiste que tú la viste.
2: Sí.
1: Eso me es suficiente para mí. Creo que está... ¿Por qué? Porque en estas cosas, que es casi túmbame la pajita, el dónde nos vamos a reunir, la hora, este tipo de cosas que son boberías.
2: Y perdóname, el mismo mensaje electrónico del presidente del Senado, donde da la agenda que leímos, comienza diciendo aceptada la invitación.
1: El segundo. Sí. Es que son dos mensajes.
2: Correcto, el segundo, el que acabamos de leer.
1: Correcto.
2: Dice aceptada la invitación.
1: Ok.
2: ¿Le adelantó la agenda?
1: Pues perfecto. Fíjate que usualmente cuando tú tienes que, y tú como abogado estoy seguro que has estado en este tipo de situación donde hay dos partes que están en conflicto, el nada más, el tema de dónde nos vamos a reunir requiere unas negociaciones a veces extensísimas. Porque yo no voy a ir para tu oficina. No. Y tú no vas a querer venir para la mía. Ah, pues mira, pues vamos a hacer una cosa, un sitio imparcial en el medio, o vamos para donde Will, o vamos para, tú sabes, algún lado por allí que todo el mundo se sienta que no estoy cediendo mi espacio Y la hora, no, espérate, yo a esa hora, no, más para atrás, más para... No, porque no la tenía, sino como un issue de posturing, de que aquí tú no mandas y tenemos que ponernos de acuerdo y todo tiene que negociarse. Ella dice, voy para allá, me invitaron, voy para allá.
2: Que esa yo la conozco, me parece que es muy, muy, muy bien, y sobre todo porque ese juego de postura y de quién voy... Yo solo puedo reconocer a la gobernadora y al presidente del Senado o al presidente de la Tribunal Supremo, porque están de igual a igual. Claro. Pero la Secretaría de Gobernación, frente al presidente del Senado, que recibe un mandato directo del pueblo, no. Correcto. Es claramente, este es el que es más importante. Y pues yo más justo. Y ella jugó por la, y jugó hábilmente, me parece,
1: sí,
2: eso mismo.
1: No, lo
2: y
1: dije.
2: Le respetó.
1: Lo dije, te lo reconozco.
2: Correcto.
1: Uno y dos, en realidad. Quien necesita es ella, uh-huh. No es él. O sea, él ya estableció, ¡pum! Si le decían que no, bueno, pues allí me avisan cuando quieran, ya yo estoy aquí. Y queda como el que fue dejado plantado, aunque haya sido una unilateral y no negociada la invitación. Así que ella tenía que aceptar, pero lo hizo y eso está muy bien. ¿Qué yo hubiese hecho? Pues yo.
2: Desde el punto de vista de Norma o
1: de Norma. Antes de sentarme en el podcast a decir que estoy disponible, yo hubiera puesto una llamada a través de alguien, si no puedo directamente, hacerle el hecho la invitación, haber hecho la coordinación, y hubiese entonces dicho, no estoy disponible, sino hemos ya coordinado con el presidente del Senado una reunión que se llevará a cabo mañana en algún momento, o él lo anunciará o lo que sea. Esa era una alternativa, pero bueno, por ahí no se fueron. Obviamente habrá que esperar hoy porque el gobernador, bueno, no estoy muy lejos, el presidente del Senado, en Freudian sleep, el presidente del Senado, desde la primera comunicación dijo que estaría disponible para la prensa después de la reunión con ella, si ella quería estar. No la forzó en ese sentido, sino dijo, yo voy a estar disponible para cualquier tema después de la reunión, y si ella entiende, ¿verdad?, que debe estar, pues allí estará. Veremos a ver si eso se sostiene, veremos a ver qué hablan, veremos a ver cuánto dura la reunión. Yo me imagino que la postura de la Secretaría de la Gobernación será, mire, presidente, yo vi su agenda, pero en realidad yo estoy llegando, creo que usted ha identificado correctamente los puntos, ¿verdad?, prioritarios de nuestra administración, como bien usted sabe, hay unos proyectos, yo no he tenido la oportunidad de sentarme con la gobernadora, hablar de cada uno de estos puntos, lo haré, ¿verdad?, si quiere, deme un par de semanitas, o vamos a trabajar con estos puntos adelante, no, algo así yo haría si fuese Norma Burgos. Cosa de matarle el pollo al presidente de que no pueda decir nada muy fuerte, porque es una posición razonable, me parece a mí, que alguien diga, yo llegué ayer, caramba, estoy averiguando dónde está el baño y dónde se prende la luz. Uno de los temas, Carlos, yo quería, de cómo esto es improvisación, ¿cuál era la mediocridad? ¿Cuáles fueron las cuatro palabras? Mediocridad, estaba en el vocero. Estoy en el vocero. Incompetencia, irresponsabilidad, mediocridad. Voy a dejar fuera la corrupción porque eso no me, en lo que voy a hablar no me consta. Pero incompetencia, irresponsabilidad y mediocridad. ERP, que está en el prontuario de esta tarde. Hoy en el periódico nos dice la oficina de gerencia y presupuesto. ¿Tú conoces a este muchacho, Orlando Rivera Berrío?
2: No,
1: yo tampoco. Oye, yo entiendo. Dice en el periódico, para los que no lo hayan leído, que esto le dieron para adelante y pues cuando uno le mete para adelante a la cosa, pues las cosas a veces se descalabran. Lo entiendo. I get it. El perfeccionismo es prima hermana de la perfección. Y es que esté esto ready, perfecto, es una de las razones principales por la cual la gente no termina un proyecto. o la, no terminamos un proyecto. Vamos, para incluirme, yo soy humano, espero que por lo menos eso me concedan. Tú sabes, entonces tú estás escribiendo un libro y no, no, espérate. Y estás 15 años para terminar con el libro, porque es que no está perfecto. Y tú, oye, tú tienes que hacer las cosas bien hechas y en un momento dado vamos para adelante y ya. Porque yo entiendo y estoy de acuerdo con eso. Pero caramba, estos chicos están bien arrojados. La mitad, se supone, identificado por ellos, que había que adiestrar a 8,000 personas en el gobierno de Puerto Rico a manejar este programa nuevo. ¿Ok? Suena como un montón de gente, pero el gobierno de Puerto Rico es grande. Pues aquí me dicen que poco menos de la mitad han sido adiestrados. Caramba, yo te pude haber dicho que iba a haber un desastre. Desastre que conlleva no poca cosa, que conlleva que los suplidores del gobierno lo van a cobrar por 3 o 4 meses. Entonces, si esto no es incompetencia, si esto no es mediocridad, o sea, esta gente se ha tirado al medio del océano sin que los salvavidas supiesen salvar vidas. Pues, o sea, una cosa es que tú empujes para que las cosas pasen, y otra cosa es que tú te metas con menos de la mitad, porque de esa mitad que cogieron el el adiestramiento, me atrevo a apostar que el 25 al 30% no entendieron, o se les olvidó, o hay una parte, o sea, no estoy diciendo ni que sean brutos, ni es la naturaleza. Bueno, la campana, si le aplicamos una bell curve, una campana de una gráfica de campana, que es lo que usan ustedes los profesores para repartir las notas, pues ya usted sabe que la mayor parte de la gente necesita refuerzo, necesita un readiestramiento. Se le olvidó una cosa. Eso es de los que cogieron. Los que no han cogido el adiestramiento, por Dios. Tú sabes. Pues chico, Carlos, explícame esto. Gente joven, gente que... ¿Qué es esto? ¿Prisa política para poder decir que lo hicieron?
2: Hay... cada vez que tú vas a hacer un cambio, tú lo describías, hay una oposición de inercia o una situación de inercia, no sé si cuasi natural, a que eso me incomoda, me está alterando el patrón, yo tengo un... Entonces a veces tú tienes que empujarlo sin mayor contemplación, aunque no esté del todo preparado. Ocurre hasta en las batallas. Pero cuando tú estás haciendo una movilización y alteración mayor, usualmente tú entras poco a poco y selectivamente por fases. Para yo darte un ejemplo, si había alguien que empujaba las cosas y era implacable con su agenda, era Pedro Rosselló. Y en lo que era quizás su plan más fundamental y dramático, que fue la reforma de salud, empezó por fases y empezó en el área de Fajardo. Porque sabía lo que implicaba eso, respetarlo a todo nivel de todo Puerto Rico. Y aún así fue complicado. Eso es Pedro Rosselló. Pues yo hubiese pensado aquí, yo tal vez, si quería ser dramático, pues te coge las agencias más fuertes y le empuja o algo. Pero decidieron hacerlo todo. Pero si vas a decidirlo todo, empujarlo todo, y sabes que va a haber fallas, por lo menos la gente que está a cargo tiene que estar preparada. O sea, yo no contemplo cómo tú envías un ejército, una batalla, y no tienen ni arma, ni saben, ni nada, porque entonces lo vas a liquidar. ¿Sabes? Es una confesión de un acto de impericia y de imprudencia. O sea,
1: es que no tiene,
2: no tiene otra explicación.
1: Pues no conozco a este señor, pero sí el de Hacienda, y tengo muy buena opinión del de Hacienda. Pues yo no sé cuánta decisión él tuvo en esto, ¿verdad?
2: Pues eso vino de la Secretaría de la Gobernación. Y hubo a nivel de diferentes agencias señalamientos y cosas. Y yo puedo entender la cosa también, porque lo hemos discutido antes. Llevaba 10 años y esto no echaba para adelante. Y puedo ver, visto, hay que empujarlo. Pero la confesión de que, ¿cómo yo voy a empujar y no tengo la gente preparada para hacer el empuje? No.
1: Por eso te digo. O sea, nadie fue a la gobernadora y le dijo, Gobe, la subsecretaría de la gobernación está empujando esto, pero necesitamos, o sea, esto no está, un dato es lo único que había que darle, porque este es el que yo estoy enfatizando. Debe haber 18 más. La mitad del ejército no sabe usar el rifle. La mitad del ejército no sabe usar el rifle y lo vamos a mandar al campo
2: de batalla. Al frente,
1: gobernadora, nos van a matar. sea, nadie le dijo eso a la gobernadora. O sea, un tipo con el nombre de Poincaré. ¿Por qué alguien tiene ese nombre?
3: Tú quieres preguntar a los papás.
1: Pero ¿cuánto vale cambiar? Vamos a la pausa.
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0: al buscar alternativas para manejar el problema, ¿verdad? De que llegan periodos en donde no hay precipitación, no hay lluvia y confrontamos lo que vivimos. Y se hablan de cosas, pero tan pronto llegue septiembre y comience y octubre, que llueve, como tú sabes, ahí nos
1: Se
0: olvidamos y no
1: acabó.
0: hacemos nada. Entonces te voy a decir de cosas, qué es lo que debería estar haciendo el gobierno, y ahí es una encomienda que la gobernadora se la puede dar a Norma Burgos y comenzar a ver cómo yo me preparo y preparo a Puerto Rico para en el futuro manejar con mayor efectividad esta situación de vida que nos toca a nosotros vivir por el hecho, ¿verdad?, de que hay periodos en el año donde pues, puede que llegue un momento en que prácticamente no hay precipitación de lluvia. Mira, uno de los problemas es que los principales embalses no tienen la capacidad para retener toda la lluvia, que es importante un dragado. Son los dragados, Luis, los improvisan. Cuando está de agua, vamos a hacerlo. Entonces empieza y se complica la cosa, porque además del costo, porque esto tampoco es barato, es que hay que buscar unos
1: No,
0: permisos
1: eso te
0: ambientales.
1: dice, más que el costo es la
0: A ver,
1: permisología.
0: eso voy. Pues yo creo, y esto hay espacio para hacerlo, que si usted incorpora un dragado de mantenimiento, no un dragado excepcional de cada 25 años, sino un dragado cada año, cada 2 años de mantenimiento y
1: Continuo.
0: lo continuo como parte de la. Usted con las agencias que tienen que ver con eso, es mucho más fácil y obtuvo un permiso que incluye y contempla todo ese tipo de cosas. ¿Por qué eso no lo trabajan, Luis? Entonces, si tú haces un dragado de mantenimiento, tú mantienes aquello operacional y con capacidad de recibirlo y no tienes que incurrir en la epopeya de uno cada 25 años con todo lo que eso conlleva e implica. Pero no, eso no, que queda fuera de la discusión y de ejecutarlo.
1: Te voy a dar un ejemplo. Si tuviéramos algún tipo de plan en esa dirección, ahora mismo, hoy, ahora, a las 9:38 de la mañana, habrían cualquier cantidad de puercas y diggers y camiones en el área que está seca, que es más
0: Haciendo.
1: fácil, o sea, es mucho más sencillo tú
0: Y
1: llegar
0: ya eso
1: allí.
0: estaría planchado y
1: Y
0: obtenido los permisos.
1: cuando caiga el agua, pues se llenará. Si usted solamente pudo sacar un pie. Pues
0: Es
1: hay
0: un
1: un pie
0: pie.
1: más. O sea.
0: Es eso. Pero no hay una agenda para hacer eso. Dos. Ah, que debemos funcionar con el agua que cae de la lluvia y aprovecharla. Oiga, Hawái, el estado de Hawái, para efectos prácticos, no tiene río. Depende de la precipitación de la lluvia. Y ellos tienen un sistema para bregar y hacer. Pregunto yo, podemos sacarle a eso, pero ¿qué está haciendo el gobierno sobre ese particular? ¿Por qué las estructuras gubernamentales no actuales no comienzan a desarrollar la infraestructura o los ajustes para recuperar esa agua, usarlo en los baños y usarlo, ¿verdad?, para la limpieza, etcétera? ¿Por qué en las nuevas construcciones que se hagan no hay un requerimiento de que esto haga como era antes en la construcción, como es en el Caribe,
1: En todas las islas
0: en la
1: que no
0: isla?
1: tiene. Mira,
0: Oiga.
1: pero no que te interrumpa. Porque usted se cree que se llamaban los techos de dos aguas
0: Oye.
1: o de cuatro aguas. Y había una cisterna en cada casa. Y te voy a decir más. Aquí hay, porque yo participé en ese proyecto. Ciudadela, una de las características que tiene, que usted si no se lo dice no lo va a saber, es que las aguas que caen en techos y pisos de cemento, se recoge, eso es lo que se llama, tiene un nombre técnico, no me acuerdo ahora, y esas aguas se utilizan para todo lo que tiene que ver con baños públicos, no en los apartamentos, pero en los baños, todas esas cosas. Mantenimiento, para pegar manguera,
0: Eso.
1: para echarle agüita a las matitas
0: ¿Verdad?
1: cuando no llueve. Todo eso es tan sencillo como tú lo recoges, lo metes en un
0: Y eso
1: foso, en
0: no es
1: una piscina.
0: ninguna
1: No es ninguna
0: ciencia.
1: ciencia, no es ninguna
0: O sea,
1: ciencia.
0: pues yo creo que tú debes empezar. Los legisladores que todos los días se están inventando medidas estúpidas, pues mire, ahí hay una cosa que ya pueden comenzar a trabajar y requerir que ese tipo de cosas se haga. Es más, pues si hay a iniciativa privada, por ejemplo, los llamados car wash, utilizan
1: Es
0: también aguas
1: correcto.
0: recicladas, o sea, pues mire, vamos a hacer eso. Ah, tercera alternativa, no, desalinizar el agua. Entonces tú ves aquí, ¡ay, que es muy caro! Oiga. Las islas de las Antillas Menores, prácticamente ninguna tiene

0: ríos. Esa bendición que nosotros tenemos de ríos, que entonces coge agua y crea la posibilidad, ¿verdad?, de un recibo de agua y una disponibilidad continua de agua, no existe en el Caribe, no sé si decirle menor, pero en las Antillas Menores.
1: Así se llaman, Antillas Menores.
0: Por eso. Entonces, oigan esto, Aruba, Curazao, Bahamas, Antigua, Barbuda, las Islas Caimán, las Islas Vírgenes Británicas y Americanas, USA y Virgin Islands, tienen plantas de desalinización. Ninguna tiene la capacidad económica de Puerto Rico. ¿Cómo es que nosotros no podemos tener eso? No me digan estas estupideces, chicos. Es que crean unos mitos y unas mentiras urbanas. Que entonces se ¡ay, no! Entonces las consecuencias no hacen nada.
1: La inacción.
0: No hacen nada. Pues yo creo que son cosas que hay que comenzar a hacer, Luis. Y en vez de estar perdiendo tiempo en estupideces, y en tweets, y en boberías, y en chismes, ejecuten regulación y leyes sobre esto. O el sector privado, tómese la iniciativa.
1: Eso, todas esas cosas que tú estás diciendo es lo que Norma Burgos le va a llevar a
0: esperaría, ¿verdad? Que sí.
1: Mira, pero déjame interrumpirte ahí un momento. Imagínese si lo de la desalinización, al costo que sea, yo no sé si es caro o no es caro, pero hoy, en lo que yo creo que es una noticia de gaslighting, o sea, de desviar la atención, pero ahí está, vamos a usarla. Genera Puerto Rico propone desarrollar plantas desalinizadoras.
0: Esto salió hoy, sí.
1: Por eso. Entonces, si Genera nos está diciendo que se queja de que no tiene chavos, de que están atrás, de que están pelados, que ellos en un año, tampoco estamos hablando de un proyecto de... En un año, el costo estimado de desarrollo de cada planta ronda entre 95 y 165 millones y podría tomar entre 6 meses y un año a ser completado. Obviamente, esto no estamos hablando de agua para suplirle a todo Puerto Rico. Pero oye, estamos hablando, del mismo artículo surge el número, de que esta gente utiliza 22 millones de galones mensuales. Eso es un chanchito de agua. Y si para Genera es una alternativa económicamente viable,
0: ¿cómo el gobierno no puede contemplar hacer eso? Yo, reconociendo el problema que experimenta y las dificultades que hemos vivido.
1: Yo pensaría
0: ¿qué clase de sociedad es esta que nosotros seguimos repitiendo las mismas fallas, padeciendo los mismos errores, discutimos alternativas y ninguna somos capaces de ejecutarla? Una cosa, ¿quiere para seguir con la depresión? Voy a brincar a otro tema, que está actual. Terremotos, Luis.
1: No hables de eso, cada vez que yo pongo el tema.
0: Pero yo creo que hay que insistirlo, ¿sabe? Vimos lo de Venezuela, vimos lo de Colombia, hace 5 años vivimos a una menor escala, pero traumático, también, y especialmente en el lado sur de la isla, los efectos de estos, ¿verdad?, terremotos o temblores, porque realmente fueron más temblores que un gran terremoto, a pesar de lo difícil. Uno, ¿qué esperamos nosotros, el gobierno? Yo creo que tiene que hacer, dice que lo hablan, etcétera. Yo quiero oír que haya ya, no solamente un plan, sino una divulgación de que los diferentes puentes yo los cotejé y están certificados, que aguantan.
1: Tú eres terrorista.
0: Claro, es que yo creo que eso hay que comenzarlo a hacer eso, identificar los puentes. Mire, este puente tenemos que hacer esto para que los puentes, dos.
1: Ya está hecho, by the way. Y la mitad se caen.
0: Pues eso, pues entonces hay que hacer un plan para reforzarlo. Pero que esperemos, que se caiga. Pues eso es lo que vamos a esperar, que se caigan. Pero es que eso hay que empezarlo a hacer ahora. No tenemos ningún funcionario público, ningún legislador, ningún senador, nada, ni nada allí que empiece a trabajar en esto. Dos. Con las escuelas allá en el área sur empezaron algo que, si las, te acuerdas, las columnas aquellas. Corta. Pues yo creo que eso hay que hacerlo en todas las escuelas. Y hay que identificarlas y certificarlas. Lo mismo con las estructuras de los edificios públicos donde hay una concentración de empleados públicos grandes y visita del público en general.
1: Y privados, Carlos.
0: Pero está bien, vamos a empezar con el propio gobierno y el estoy de acuerdo, y privado también. Tiene que haber una identificación de esto y ver qué falta. Y que la gente esté consciente que en este edificio donde yo estoy trabajando, si viene un meneíto, nos fuimos todos. Por eso... Los condominios también tienen que... Y hablan eso, pero no hay un plan concreto y lo habrá aislado y alguien lo toma, pero no hay una divulgación ni un reconocimiento público ni un plan estructurado. ¿Cómo es posible eso, Luis?
1: Te voy a dar un tema para mí más importante y creo que de más fácil solución, Carlos. Y yo lo he presentado en foros públicos con algún gobernador, específicamente Ricky Rosselló, sentado allí. ¿Qué pasa si viene un terremoto 6.5, no nos pongamos en 7? Es más, 5.8, tipo Ponce, en el área de Puerto Nuevo, y se descalabran esas grúas que están allí para bajar los furgones que vienen montados en los botes. ¿Qué pasa? ¿Qué pasa si eso toma 6 meses arreglarlo? ¿Qué pasa? Hago la pregunta. ¿Cómo se entra la comida a Puerto Rico? Un país que depende de un 80% y
0: el aeropuerto, toda esa cosa y los muelles. Eso, ¿sí?
1: No, pero los muelles. Los aeropuertos usualmente, como es flat, es cuestión de meterle un... Alguien resuelve y hay otros aeropuertos en Puerto Rico.
0: Por eso, vamos a ver. La Verde no lo va a aguantar.
1: Bueno, pero lo que te quiero decir, pues mandas Paseiba, mandas Aguadilla.
0: Pero todo eso hay que. No puede ser por instinto. ¿Qué es lo que. O sea, hay que hacerlo bien. Y tú me traes lo de los muelles, que ahí llega todo el suministro de vida nuestro.
1: Ahí es donde viene la improvisación. La segunda, ahí, como yo defino el gobierno. O sea, se improvisará como se ha hecho siempre. Pero a lo que voy con los muelles, Carlos, no existe otra grúa, porque no me hablen de Ponce, por Dios, porque me faltan el respeto. Podría ser plan B. La pregunta es, hoy, ¿Ponce está ready para bajar la carga que llega a San Juan de Ordinario? Si me dicen que sí, yo me callo la boca, porque no puede ser que haya... Bueno, el otro día yo estuve en Ponce, por el tema del cable de internet, que lo que busca precisamente es eso. Industria privada, ¿qué está diciendo? Espérate, tenemos todos nuestros activos en la costa norte. Si pasa cualquier cosa, nos desconectamos del planeta, pues vamos a tirar un segundo cable y entramos.
0: No hay nadie pensando en ejecución y coordinada de esto.
2: Para añadir más a eso que ustedes están hablando, el hormigón de los embalses de Carraízo. Ese hormigón lleva años. Se ha verificado.
0: Esa gente lo hicieron mucho mejor que lo que hacen ahora las cosas, sí, pero estoy de acuerdo con él, que hay que certificarlo y algún tipo de actualización hay que hacer, tienes toda la razón.
2: Eso está ahí cogiendo presión de agua.
1: Oye, y añádeme, olvídate Carraízo.
0: Perdóname, que ha habido represas que han colapsado en Estados Unidos.
1: Claro, pero olvídate Carraízo, que se debe estar más o menos, como tú dices, eso... Vete de embalse en embalse. Bueno, aquí pasó, por Dios.
0: En Oaxaca.
1: Hubo que atenderle de urgencia. Gracias a Dios no pasó a mayores. Pero cualquiera de los embalses de Puerto Rico que ceda sin control, va a haber muertos de verdad.
0: Oye, aquí toca un terremoto de magnitud de 7. María es una porquería. La cantidad de muertes que va a haber y de edificios que van a quedar en el piso es desastroso. El problema de suministro que tú acabas de describir, terrible. La comunicación va a colapsar prácticamente. ¿Y tú crees que aquí hay alguien pensando? Es más, te voy a añadir otro para que... Económicamente, poder recuperar esto con seguro privado no va a dar. ¿Qué el gobierno está pensando? Imagínate con María, que fue una... Y no había compañía de seguros aquí, quebraron.
1: Dos que se fueron.
0: Se fueron. y lo reaseguro. Y todo eso fue un proceso traumático. Y todo lo escotejar eso. ¿Tú crees que aquí nosotros tenemos para una situación de un terreno? ¡No lo hay! No hay nadie, nadie haciendo. Y mira que ha habido voces que lo han dicho. Ah, sí, sí, yo estoy haciendo algo. Sí, lo tenemos ahí. Embuste todo. Iba a decir una barbaridad, pero todo es una mentira, chicos. Entonces, este tipo de cosas que es fundamental y lo vemos alrededor, nos va a tocar. Porque que estamos en la misma zona, expuesto a esto, y nosotros hacemos las cosas a lo loco. Es más, las construcciones informales que hacen aquí, que están en pilotes allá, de hechos allí folclóricamente, porque no es otra cosa, porque la nena o el nene se casó y lo trae y se construyó allá. Eso no aguanta nada.
1: ¿Puedo decir dime cómo están hechos?
0: Ajá.
1: Que a ti no te gustan mucho las frases, pero él, ajá, a los hoyuejes.
0: Así es.
1: Dale.
0: Dale para adelante.
1: Dale para adelante.
0: Entonces vamos a tener una hecatombe.
1: Y fíjate, mira, ¿no? Mira donde el liderato del gobierno creo que es importante.
0: Entonces, miren, perdóname, para que te salte esto, para que sigas tú ahí. Y miran en Venezuela, y ay, se cayó. Ay, ¿cómo fue posible que construyeran eso así? Estamos igual aquí.
1: Que no ha pasado
0: aquí. No ha pasado.
1: Te iba a decir que el otro día escuchaba, creo que fue el, que es el colegio de, o de arquitecto o de ingeniero, uno de los dos, tiene un manual en Arroyo Habichuela sobre cómo atender ese problema científicamente. O sea, ellos han hecho un manualito de cómo reforzar esas columnas, que fundamentalmente es haciendo unas paredes que amarren las columnas y le dé un footing mayor. Pero aparentemente escrito de una manera que el mismo ingeniero jíbaro, que no era ingeniero, hizo la casa, puede resolver el problema. Ahora, tiene que haber un liderato que empuje eso. Con el tema de la sequía me ha escrito mucha gente, algunos ex miembros de gabinete de pasados gobiernos, diciéndome, mira, en el año 2015, cuando hubo la última situación parecida a esta, todo esto se estudió, todo esto se
0: planificó. Está ahí. Lo han dicho, no, pero no se ejecuta. No hay que ir a buscar
1: ningún genio. El problema es que, y tú lo describiste, sí, perfectamente, y ustedes saben que esto es lo que va a pasar. Antes de septiembre 15, va a venir una onda tropical espectacular. Van a haber inundaciones, va a ser un desmadre, no vamos a tener clases porque hay inundaciones, bla, bla, bla, bla, bla, bla, bla. Se llenarán los embalses hasta las teleras y se nos olvidará en menos de 22 segundos el tema de la sequía. Y volveremos a hablar de él en el año que viene, si es que el niño sigue por ahí jangueando.
0: Y esa tendencia de uno olvidarse de eso y vivir el momento, es, yo no sé si natural, pero es un patrón continuo del ser humano. Pues para eso es que hace falta un gobernante que empuje en ese momento en que a la gente se le olvidó la importancia de esta cosa de los terremotos, la importancia de la problemática del agua, para que cuando en el futuro ese evento ocurra, si no lo podemos neutralizar por completo, estemos en una mejor situación. Ese es el liderato que hace falta en Puerto Rico. No el liderato que se va a bailar, ni perrea, ni se monta en una bicicleta, ni en una motora, ni baila hasta abajo. No, ni el que está tuiteando, ni, o sea, no. Es un ser prudente que visualiza, que planifica, que convoca a la unidad que de propósito común. O sea, ¿por qué es tan difícil aquí que alguien pueda hacer eso? Si yo estoy seguro que el que haga eso se va a llevar todos los votos.
1: Les voy a dar un ejemplo para terminar y que todo el mundo comparta nuestra depresión. Llevo diciendo años que hay estudios que indican que las pistas principales del aeropuerto de Isla Verde para el año 2040, estamos hablando, uh-huh, 14 años de hoy, va a estar bajo agua. Ok. Eso es la proyección de unos científicos que estudiaron ese tema. Oficiales. Estos no son locos pelú. Estos son gente muy seria. ¿Qué estamos haciendo? ¿Alguien le pudiera preguntar a Aerostar si les preocupa, si no les preocupa?
0: Pero para que la gente se asuste y esté más consciente, el aeropuerto, eso es así, y eso, la pregunta tuya es válida. Pero es que el problema no es por el aeropuerto, es que todo el área circunvala eso de Isla Verde, todos esos condominios están exactamente en la misma situación. Si aquí viene un terremoto, no aguanta ninguno para todos los efectos prácticos.
1: Sí, pero yo no estoy hablando de terremoto.
0: Pero está bien, cualquier...
1: Yo estoy hablando del mero pasar del tiempo.
0: Pero que eso es lo que pasó con la erosión que se está dando. Si están ahí, se van a caer. O sea, no, que Miami ya ha estado pasando.
1: Surfside Mansion.
0: ¿Qué esperan? ¿Qué se espera? Es más, debería ser esta iniciativa de los propios conjuntas de condómines. Es, mire, a Torrey, todo eso que era el fanguito, todo eso está construido sobre una cosa inestable. Eso no aguanta. Donde yo vivo, que yo no aguanta más, que esto está así. Y esa discusión, esa la gente lo ignora y los políticos lo ignoran hasta que ocurra y tendremos el castigo por la irresponsabilidad y la indolencia.
1: Pero vuelvo, tú me estás hablando de un terremoto. Grántete. Y no sabemos cuándo va a pasar, por lo tanto es más fácil decir, no va a pasar. No. Y les pongo el dato.
0: Pero es que estos residentes de Isla Verde tienen que haber visto cuando compraron sus propiedades.
1: Sí, que la playa estaba por allá.
0: Estaba por allá. ¿Dónde es que ya tienen el mar? Olvídate, no, como tú dices, no tiene que venir un terremoto.
1: No, y ya yo sé. Pues, y volvemos a lo mismo. Pues si los de Isla Verde pues, se fastidian, pues me da pena. Pues habrá que bregar con eso. ¿Qué estamos haciendo como país, representado nuestro gobierno al país, con el tema de la proyección de que el aeropuerto es Levela, que no es culpa de nadie? No es culpa de nadie. O sea, cuando se hizo el aeropuerto ahí, hace 800 años, pues no se sabía, no había cambio climático, no era tan grave, qué sé yo. Pero sabemos que tenemos esa proyección. Y ha habido intentos de generar una discusión de si debemos mudar el aeropuerto principal para Fajardo, para Aguadilla, hacer un tren de alto nivel, de alta velocidad, para entonces utilizar San Juan. Usted deja su carro, se monta en el tren y llega al aeropuerto en 20 minutos, que es lo mismo si usted viene de Guaynabo para el aeropuerto. Pero ¿dónde estamos con eso? Y eso va a pasar, o sea, no es el terremoto. Que alguien puede decir, ¿sabes qué? Mira, eso no, aquí Dios no...
0: No tiene
1: Dios,
0: que venir un evento tan Dios, dramático para que experimentemos ese problema.
1: Ese problema está pintado. Y es el único aeropuerto internacional real en Puerto Rico, hoy. Ah, que van 4 vuelos a Aguadilla, 1 a Ponce y fantástico. Si folclóricamente usted quiere pensar que son aeropuertos internacionales porque aterriza un avión de JetBlue allí, yo lo felicito. No lo son. Es San Juan. En carga aérea es San Juan. Pues tú sabes, entonces yo... Pues, además, sería interesante preguntarle a la Guardia Nacional, porque allí está también el tema militar en la base Muñiz. Yo los estudios que he leído, para ser justo, no he visto que hagan referencia a ese sector de la pista, así que es posiblemente que ese sea un plan B. Pero yo estoy hablando de la pista de la que tú y yo usamos cuando nos montamos.
0: Pero es que ellos usan la misma pista para todos los efectos también.
1: Yo creo que hay otra, ¿no?
0: Entras por otro lado, pero la misma intención es eso de común, pues. Sí.
1: La música indica que usted tendrá un día bello y esperanzador. No gracias a este programa, pero lo tendrá.
0: Nos vemos.
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2: Muy buenos días, Puerto Rico. Gracias por estar con nosotros. Soy Veronique Abreu Tañón. Usted escucha WKQ 580. Vamos a los titulares. Cenizas de la planta de carbón AES lo lanzan como desperdicio en comunidad Cimarrón de Guayama. Denuncian residentes por el 580. Aumenta el cheque de ayuda a las pymes por la falta de agua potable y en los 15 municipios castigados por la sequía. Recordatorio, a las 3:30 es la cita. Cuenta regresiva de la reunión de Tomás Rivera Chats y Norma Burgos. Soy Veronique Abreu Tañón. Usted escucha WKQ 580. Vamos al compendio de noticias. Katy Rivera de la comunidad Cimarrona de Guayama denuncia impune depósitos de cenizas de la compañía de energía AES.
3: Eso es un material, es un polvo fino que tiene que está contaminado con materiales de la contenido de ceniza. Eso es lo que tiene. Le hicieron las pruebas y las pruebas resultó que eso tiene 16 componentes. Son 16 materiales, como arsénico, plomo, aluminio. Contiene un montón de cosas que eso no es conveniente para nuestra salud, y nosotros vivimos diariamente con ese, tú sabes, que nos irá a pasar, porque como estamos respirando esto. Hoy supuestamente viene el Departamento de Recursos Naturales Ambiental, el Guardamar, viene supuestamente a las 3 de la tarde. Esperemos que él tome acción, porque eso es lo que queremos, que remuevan ese material.
2: En otras informaciones, el director de la red sísmica, Víctor Huérfano, afirma que no hay vínculos científicos que den a Puerto Rico con las fallas de los terremotos en Colombia.
4: Esos acelerómetros se conectan, mandan información a una central por ahí en California, y entonces la máquina regresa una información preliminar de algún tipo de amenaza en el caso sísmica. Los IOS funcionan sobre las alertas nacionales. Si el país tiene la capacidad de emitir la alerta, digamos un WIA o un EAS o un Silver en el caso nuestra, pues el IOS capta esa información y lo despliega en sus unidades. Entonces, eso existe, eso es real, y se ha visto en Venezuela, se vio en Colombia también en algunas circunstancias. Eso tiene que ir de la mano de un programa educativo, también yo recibí la alerta, pues voy a ver qué hago, desalojo, no desalojo, me protejo.
2: Soy Veronique Abreu Tañón, usted escucha WKQ 580. Ahora, continuamos con Rubén Sánchez y la entrevista de frente. Somos expertos en análisis y noticias.
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5: Bien, amigos, buen día. Hoy es martes 11 de agosto de 2026. Estamos en el atrio central de Plaza del Caribe en Ponce. Esto es territorio Moura. Pero Moura me quiere mucho, así que donde quiera que esté, probablemente escuchándome se acuerde de mí. Pero nada, estamos aquí en Plaza del Caribe, en Ponce. Hace tiempo que yo no venía a este centro comercial, pero está bien lindo, bien cuidado, etcétera. Y a esta hora, que es bien temprano, son las apenas las 10, hay mucho tráfico de gente, así que me imagino que un martes después de mediodía esto será interesante. Mientras tanto, el camino de San Juan a Ponce hoy estuvo extremadamente bueno, bien bueno, excepto, Rocío, ¿por qué tú te ríes? Si yo no he dicho nada. Dije, excepto, ya Rocío se empezó a reír. Esto es increíble. Rocío que no durmió anoche bien y nadie sabe por qué. Pero, anyway, ya tendrá su explicación póstuma. Pero, anyway, aquí tenemos un nombre nuevo. Hoy, Alejandra 76. Alejandra 76, una compañera nuestra de trabajo que siempre está ahí al pie del cañón y pues le envía un saludo al oficial Soto de la autopista ¿qué tramo de la autopista? Este era el último tramo, el tramo Juana Díaz por ahí. Bueno, al oficial Soto, un saludo de parte de Alejandra 76. Pero, anyway, esto es mucha inside information. No puedo dar los detalles porque yo creo que me matan aquí. Saludos a los empleados, a la plantilla, al taller de trabajo de la Corporación del Fondo del Seguro del Estado que están aquí en Ponce. Ya mismo me van a explicar por qué estamos aquí, qué están haciendo ellos, etcétera, pero pues mi respeto como de costumbre. Mientras tanto, a esta hora, de hecho, a esta hora, antes de entrar aquí, yo estaba en el estacionamiento de este centro comercial. Yo debo haber llegado 30 minutos antes de las 10, y estaba viendo, yo dije, pues, me dediqué a ver videos de Colombia, particularmente, o sea, por lo que ocurrió y por la tristeza de lo que ocurrió, pero es que yo he estado en Pereira. Yo estuve en Pereira como 5 o 6 días con un crew de Guapa Televisión hace años. Y cuando vi Pereira hoy, después de lo que ocurrió, pues realmente es impresionante. Al que no haya ido a Pereira en Colombia, aquello es hermoso, pero hermoso. El número de víctimas fatales, de acuerdo a los últimos cables noticiosos y diferentes agencias de noticias, ya sobrepasa los 150. Esto es muy preliminar porque hay áreas que están totalmente devastadas. Y apenas los equipos de búsqueda y rescate comienzan a formarse para establecer un plan y empezar a buscar personas desaparecidas o potenciales supervivientes. Yo tuve la oportunidad de entrevistar hoy, bueno, nosotros en WKQ realmente, yo siempre hablo en plural porque nosotros somos un equipo. Nosotros en WKQ tuvimos la oportunidad de entrevistar hoy al director de la red sísmica, Víctor Huérfano. Venezuela está ahí al lado. Ocurrió esto en Venezuela hace poco. Acaba de ocurrir esto ayer en Colombia, 7.4. uno no quiere ser ni alarmista, ni pesimista, ni persona que utilice el amarillismo para acaparar la atención, pero esto está tan cerca en términos de esos fenómenos. Venezuela es tan cerca de aquí y Colombia también, que, bueno, pues el país debería tomar providencia con relación a la posibilidad de que vaya a ocurrir o que pueda ocurrir o que en algún día, Dios quiera que nunca, ocurra algo así en nuestro país, porque, digo, uno querría pensar que nuestros códigos de construcción son muy buenos, pero tampoco uno puede pensar que nuestros códigos de construcción son mejores que los de Colombia o los de Venezuela, porque, o sea, eso sería un poco arrogante. Debe haber ingenieros allá igualmente buenos que los de acá. Así que, bueno, pues esto es algo. Hace años nosotros entrevistábamos al profesor José Molinelli y hemos entrevistado a otras personas también, pero al profesor, y él siempre hablaba de prepararnos, de tener un plan B, de la posibilidad de que esto ocurriera y de que si ocurre, ¿qué íbamos a hacer? Y dónde encontrarse con el ser querido, si ocurre aquí un terremoto. Esto, la verdad, es que es tan cerca lo que ha ocurrido, que no es para menos que todo el mundo empiece a pensar, y si mi hijo está en la escuela ahora y esto ocurre, ¿qué hago? ¿O qué debe hacer él? ¿O qué instrucciones le doy? Son muchas cosas, pero pertinentes. Aquí me escribe Golo, hay una, en efecto, sobre esto hablamos esta mañana con el director de la red sísmica, hay una plataforma que
6: tiene que activarlo, Rubén, lo de es una alerta que viene ya interna.
5: Explícame eso.
6: Es una alerta que, como explicó Víctor Huérfano, es una alerta que ya vienen en los teléfonos ya nativos, ya vienen por default de las compañías, de Apple y de Samsung, por ambas compañías ya lo traen los teléfonos, pero en el caso de Apple tienes que activarlo. Si no tienes eso activado, si hubiese una emergencia, no te va a llegar la notificación. Y es a través de General, baja notificaciones, y en la parte de abajo va a aparecer alerta Amber, alerta de emergencia activa, pero hay un recuadro donde dice alerta de seguridad mejorada. Usted le da ahí y le va a aparecer alerta sísmica y alerta de amenaza inminente. Ambas las prende. Y optimizar la recepción de alerta para que las agencias tengan mejor cobertura de dónde está ubicado tu teléfono para localizarlo en un GPS. Y le prende todo eso y ya está. Ya tiene la alerta puesta ahí en caso que haya una emergencia y activen ese modo, pues va a recibir la notificación.
5: Entonces, pregunto, Golo. Pero la notificación te llega supuestamente 30 segundos antes.
6: Eso es lo que...
5: Cuando entrevisté esta mañana al director de la red sísmica, Víctor Huérfano, y le pregunté específicamente sobre esto, él nos dijo que sí y que eso es real. Y que son 30 segundos, más o menos 30 quizás, unos segundos antes, pero... Contra 30 segundos son 30 segundos. Claro. Para que te metas debajo de algo o tomes alguna medida providencial con relación a ti, a tu familia o a la gente que tengas cerca. Pero, anyway.
6: Y es importante, mira, como siempre digo, tener actualizados los teléfonos. No que tengas el último modelo, pero sí que tengas el último sistema operativo actualizado por las compañías.
5: Mira, Golo, esto no tiene que ver, pero dile a Jane y Alberto, está hoy, de hecho, una de nuestras principales noticias fue la noticia del camión que se había trepado por encima de la valla de cemento a la altura de Montehiedra, en la autopista en dirección de Caguas a San Juan. Bueno, pues yo, de camino para Ponce, le pasé por el lado a todo el tapón, que fue un tapón de kilómetros. El tapón terminaba en el peaje de Caguas Sur. Y ahora mismo me acaba de escribir Javier Santana y me dice, el tapón de Caguas a San Juan sigue siendo infinito. Coger vías alternas o el reversible. El tapón empieza justo luego del peaje, a esta hora. O sea, ahora mismo está ese tapón. Así que para los que me están escuchando, los que van a salir, los que no han salido, ese tapón está vigente. Tenemos ahora en línea al alcalde de Peñuelas, Josian, no en línea, presencial, Josian González. Alcalde, buen día.
7: Buen día, Rubén, salud y agradecido siempre por la invitación. Para mí es un placer estar por tercera ocasión, ¿verdad? Lo que llevo de incumbencia con usted en la mañana de hoy.
5: ¿Cómo está?
7: Bien, bien, gracias a Dios, estamos bien.
5: ¿Cómo está, Peñuelas?
7: Está bien, gracias a Dios, atendiendo, ¿verdad?, las situaciones que están pasando durante los últimos días, que es la sequía. Hasta este momento, ¿verdad?, hemos trabajado muy bien la situación. No nos encontramos en un estado en el cual se encuentran los otros pueblos, ¿verdad?
5: Yo tengo que pensar que en Peñuelas no hay sequía, ¿o sí?
7: No, pues en este momento no estamos sufriendo lo mismo que están sufriendo los demás pueblos. Hemos tomado las medidas cautelares y, por cierto, este próximo viernes tenemos, ¿verdad?, una reunión con parte del equipo de la Autoridad de Acueducto y Alcantarillado y con otro personal preparándonos para cualquier evento severo que nos pueda suceder en los próximos días.
5: Bueno, alcalde, quiero hablar con usted de todo lo que tiene que ver con Peñuelas en esta coyuntura particular. Esencialmente, regreso a la escuela, problemas que esta sequía ha traído no solamente a diferentes municipios, sino al impacto que de otros municipios se sienten como consecuencia, porque esto que está ocurriendo en San Juan tiene un impacto en pueblos cercanos. Le explico en breve, pero tengo ahora en línea telefónica, voy a hacer un paréntesis con usted. Tengo en línea telefónica a la administradora de la Corporación del Fondo del Seguro del Estado, Enid Ortiz Rodríguez. Muy buenos días, administradora.
8: Muy buenos días, Rubén. Gracias nuevamente por la oportunidad.
5: Bueno,
8: y buenos días a todos los que escuchan este programa.
5: Bueno, gracias a usted por hacernos siempre parte de estas actividades del Fondo del Seguro del Estado. Le pregunto, administradora, ¿por qué estamos aquí?
8: Sí, Rubén, gracias nuevamente. Mira, estamos en Plaza del Caribe tratando de llevar nuestros servicios y acercar nuestros servicios a todos los ciudadanos de esa región para que se beneficien de lo que estamos haciendo en el periodo de renovación de póliza que comenzó el 1 de julio y finaliza el 15 de agosto. Estamos, ¿verdad?, que ellos se sientan seguros, que estamos disponibles con nuestro personal del área de seguro, un personal especializado, y que se sientan cómodos y nosotros ser accesibles para ayudarles a ellos a radicar su declaración de nómina, renovando su póliza, orientando a aquellos patronos que tienen todavía desconocimiento de los beneficios y servicios que brinda la corporación, para que puedan formalizar sus pólizas, pueda llevar el mensaje de que todo patrono que tiene un empleado más tiene que tener una póliza, porque si no la tiene, se convierte en patrono asegurado si su empleado se accidenta o se lesiona. Así que estamos disponibles para todos los ciudadanos a que se den cita a Plaza del Caribe, que comenzamos en el día de ayer y terminamos el 15 de agosto sábado. Vamos a estar de 9 a 9, 9 de la mañana, 9 de la noche, y allí vamos a estar ayudándoles para que se sientan seguros al momento de renovar su póliza.
5: Pregunto entonces, ¿qué deben saber los patronos.
8: Sí, Rubén, mira, y también quería decirte que esto es parte de la política pública de nuestra gobernadora, de ser más, hacer la vida más fácil a la gente. Nosotros estuvimos en Plaza de las Américas en el mes de julio y fue todo un éxito. La gente iba de shopping, hacían sus compras y a la misma vez renovaban sus pólizas. ¿De qué está haciendo la vida más fácil a la gente? Pues esto es lo mismo que estamos haciendo en Plaza del Caribe, ¿verdad? Cumpliendo con la política pública de nuestra gobernadora, llevando nuestras oficinas a lo que es el centro comercial. Es bien importante que la gente sepa que la corporación del fondo, la ley 45 te obliga a tener una póliza. Si tú tienes un empleado más, tienes que tener la póliza. Si no la tienes, te conviertes en patrón asegurado, pierdes tu inmunidad patronal y puedes ser hasta demandado. Quiero que también sepan los ciudadanos, aquellos patronos que tengan empleados y no tengan póliza, pero sus empleados se accidentan o tienen una lesión, nosotros vamos a brindarle todos los servicios médicos a este lesionado, incluyendo incapacidad si aplica, aunque el patrono tenga póliza. Sin embargo, nosotros vamos a ir contra el patrono a cobrarle todos los gastos incurridos de los servicios médicos y la incapacidad si aplica. Así que es bien importante que los ciudadanos sepan que hay que tener una póliza si tenemos un empleado más para poder asegurar, ¿verdad?, a sus empleados y que no tengan riesgo de ser demandados o que tengan que costear todos estos gastos de servicios médicos. Eso es bien importante, Rubén, en toda aquella persona que tenga una ama de llave, un jardinero, un plomero cuando vayan a hacer trabajos de plomería, un electricista, un trabajo que vayan a hacer en su hogar, que vamos a pagarle, tenemos que tener una póliza, porque si alguien de estas personas que va a trabajar a nuestra casa se accidenta y no tenemos póliza, pues vamos a tener las consecuencias de lo que te acabo de explicar. Así que es bien importante que todo el mundo sepa que si tenemos gente en nuestra casa trabajando, tenemos que tener una póliza.
5: Digo, pero importante, administradora, yo entiendo y creo que eso es absolutamente necesario, pero administradora, realmente, ¿cuánta gente en Puerto Rico que tiene alguien que le limpia la casa, o que le hace el patio, o que le pinta un cuarto? ¿Cuánta gente tiene una póliza?
8: Ahora mismo en nuestra corporación tenemos 122 mil aproximadamente de patronos que cumplen con su responsabilidad.
5: O sea, pero son patronos individuales.
8: No, entre patronos que tienen sus comercios y patronos que tienen su póliza doméstica y patronos que son contratistas independientes por servicios profesionales. Esto es de todo un poquito, Rubén, desde pequeños comercios, pequeños comerciantes, compañías grandes, personas, individuos que también tienen póliza de propio patrono y los contratistas independientes también que brindan servicios profesionales.
5: Entonces, pregunto, administradora, ¿qué deben saber o para qué es útil este boot con muchos empleados aquí en Ponce que tiene la Corporación del Fondo del Seguro del Estado?
8: Sí, los patronos van a poder allí renovar su póliza, radicar su declaración de nómina, podrán registrarse en el portal de servicio, van a recibir asistencia de cómo acceder al portal, de cómo poder acceder a nuestra aplicación CFS Móvil, que a través de esta aplicación, Rubén, vas a poder renovar tu póliza y realizar pagos. No vas a tener que llegar a las facilidades, sino que a través de esta aplicación, sin hacer fila, vas a poder renovar tu póliza y realizar pagos y solicitar certificaciones. Además, van a recibir orientación en general sobre cualquier duda que tengan relacionada a sus pólizas o los servicios y beneficios que brinda la corporación.
5: ¿Me escucha?
8: Sí, claro que sí, Rubén, le escucho.
5: Ok. ¿Alguna exhortación final?
8: Le queremos exhortar a todos los patronos que se den cita a Plaza del Caribe para que puedan renovar su póliza, y todos aquellos que no hayan renovado su póliza están a tiempo hasta el 15 de agosto. Es importante que si el 15 de agosto no renuevan su póliza y el 16 ocurre un accidente o una lesión a su empleado, se va a convertir en patrono asegurado, va a ser demandado, ¿verdad?, en el caso que el lesionado así entienda que debe hacerlo, y va a correr con todos los gastos de los servicios que vamos a brindar. O sea que es bien importante que la gente sepa que tenemos que tener una póliza si tenemos un empleado más. Es importante que hay que renovarla antes del 15 de agosto para cumplir con nuestra responsabilidad, cumplir con la ley 45, cumplir con esta responsabilidad de asegurar a nuestros empleados y poder mantener la inmunidad patronal y así no perderla, y evitamos ser demandados. Así que soltamos a todos aquellos patronos que aún no han formalizado su póliza, también lo pueden hacer en Plaza del Caribe o a través de cualquiera de nuestras oficinas regionales en toda la isla. Y aquellas personas deben saber que la póliza doméstica la pueden hacer a través de la aplicación CFC Móvil, que si te llegó el plomero el domingo y tú dices, ay, no tengo la póliza, tú le dices al plomero, dame un segundito que voy a entrar a la aplicación del fondo, voy a sacar la póliza, y entonces comienzas a hacer los trabajos. O sea que no tienes que esperar a llegar a la oficina del fondo para poder realizar tu póliza doméstica, sino que lo puedes hacer a través de la aplicación. Así que soltamos a todas a que renueven su póliza a tiempo, y los que no tengan puedan formalizar la misma. Así que le esperamos allí, y que sepan que la corporación está comprometida con los patronos y lesionados, y que siempre vamos a estar cumpliendo con la política pública de nuestra gobernadora Jennifer González Colón, de acercar nuestros servicios al pueblo, ser más accesibles, reducir la burocracia y brindar mejores servicios para todos nuestros patronos y lesionados. Y te agradezco muchísimo, Rubén, esta oportunidad que siempre le brindas a la corporación, esta servidora, de llevar nuestro mensaje de lo que estamos haciendo en nuestra corporación.
5: Bueno, administradora, muchas gracias. Gracias.
8: A usted, siempre. Rubén. Nos vemos pronto.
5: Bueno, bye, bueno. Bye. Bueno, mire, yo tengo aquí un montón de preguntas sobre esto que dijo la administradora, que tiene que ver con quién debe o no tener una póliza en estos tiempos con relación a las cosas que hace en su casa. Ya ella y yo hemos hablado de esto anteriormente, pero le prometo al montón de gente que me ha escrito, porque estaba escuchando a la administradora, que la voy a invitar personalmente al estudio, para que ella conteste llamadas y explique esto, porque hay mucha gente que no sabía, por lo que me escriben deduzco eso, que debían tener una póliza del Fondo del Seguro del Estado. A los que tienen dudas y estén cerca, pues aquí hay un boot bien grande de la Corporación del Seguro del Estado con muchos empleados. Yo estoy seguro que cualquiera de ellos le puede aclarar estas dudas. Estamos aquí en el atrio central, en Plaza del Caribe, en Ponce. Usted puede llegar aquí y pues aprovechar los servicios, consejos o aclaración o información que le puedan dar aquí los empleados del Fondo del Seguro del Estado. De lo contrario, si no puede llegar acá, pues la semana que viene invitamos al estudio a la administradora. Mientras tanto, son las 10:33, nosotros estamos en Ponce. En breve voy a tener otras entrevistas, pero estamos con el alcalde de Peñuelas, pausamos. El alcalde no me trajo ni galletas ni chigüí. Y el alcalde había hecho...
7: En esta ocasión me excuso, pero usted sabe que eso no ha fallado.
5: Es verdad. Alcalde, que usted fue el que no...
7: El que lo malacostumbró.
5: El que me la malacostumbró a comer eso. El alcalde me trajo unas galletas extrañas. ¿Cómo se llaman esas galletas?
7: Las famosas galletas de manteca, las originales.
5: ¿Con?
7: Con chigüí. El primer día tuvimos que coger por todo Ponce, nos estábamos en el Castillo Cejallé y mi chofer tuvo que ir a buscar un chigüí por todo Ponce.
5: Alcalde, eso de galletas de manteca con chigüí es un desafío a la ciencia de la nutrición. Así que, ay Dios mío. Alcalde, vamos a hacer una pausa.
7: Seguro que sí.
5: Y regreso con usted. Yo creía que el alcalde de Peñuelas tenía como 26 o 27 años por el look. Y además un tipo joven. Gracias, pero el alcalde me dice que tiene como
7: 44.
5: 80.
7: 44.
5: De antes no parece. Pausamos y volvemos.
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Muy buenos días, amigos y amigas radioescuchas. Gracias por estar con nosotros. Esto es WKQ 580. Yo soy Verónica Abreu Tañón. Vamos directo a los titulares. Elecciones a medio término. Demócratas y republicanos en reñida contienda por la Cámara en noviembre. Cuenta regresiva a la reunión del presidente del Senado, Tomás Rivera Chats, y la nueva secretaria de la Gobernación, Norma Burgos. Onda tropical deja buenas rondas de lluvias para el país. Soy Verónica Abreu.

0: Tañón, usted escucha WKQ 580. Vamos al compendio de noticias. La representante popular Suani Vargas sostiene mala onda e inestabilidad con regreso al servicio público de la nombrada secretaria de la gobernación Norma Burgos.
1: No queremos estabilidad en el gobierno de Puerto Rico. Traer a Norma Burgos, que lo que trae es controversia al gobierno de Puerto Rico a lo largo de su carrera. En los 90, escándalo tras escándalo, luego pasa a ser senadora, controversias con Tomás Rivera. Chat, controversia en la Comisión Estatal de Elecciones, en su salida de la Comisión Estatal de Elecciones también, investigaciones del FEI. ¿Eso trae estabilidad al gobierno de Puerto Rico? La respuesta es que no, no la trae. Así que si venimos a más controversia, queríamos ver nada a alguien, o el PNP quería a alguien que no tuviera guerras internas o con guerras con Tomás Rivera Chat, si pues traen una persona que su historial es ese precisamente.
0: Y en otras informaciones, el presidente del Partido Demócrata en Puerto Rico, el licenciado Luis Dávila Pernas, afirma buenas oportunidades para las próximas elecciones a medio término en noviembre.
2: Yo creo que la Cámara hay una muy buena probabilidad de que cambie de republicano a demócrata. El Senado mucho más difícil porque solamente una tercera parte del Senado va a reelección. Senadores se eligen por 6 años y rotan, ¿verdad? Uh-huh. Y los estados que están en este momento para elección, pues muchos de ellos son republicanos. Y es difícil que hagan un demócrata ahí, además de que hay otros que lo ocupa un demócrata, como por ejemplo Georgia, que tienen que defender, ¿verdad? Para que el Senado se vaya demócrata, los demócratas tendrían que ganar North Carolina, que es un estado conservador, Texas, ganar Maine, por ejemplo, que no se gana muchísimo tiempo, Alaska. O sea que es bastante retante en ese sentido, pero yo creo que la Cámara sí hay una buena oportunidad, pero pues hemos visto muchas... cambios que han habido en términos electorales. El Tribunal Supremo bajó con una decisión que cambió le dio oportunidad a los estados a cambiar y redibujar sus distritos congresionales, y algunos estados lo han estado haciendo para favorecer el Partido Republicano, así que veremos a ver qué ocurre, pero yo creo que sí que hay una buena probabilidad que eso ocurra.
0: Soy Veronique Abreu Tañón, usted escucha WKQ 580. Ahora continuamos con Rubén Sánchez y la entrevista de frente. Somos expertos en análisis y noticias.
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4: Espérate, Villegas se está tomando un icy. Nuestro compañero Villegas se está tomando un icy aquí en el atrio central. La última vez que yo me tomé un icy fue mi último día en high school, hace 900 años, y Villegas se está tomando uno hoy. Buen provecho y salud, Villegas. Villegas, el hombre que tiene el colmado, el hobo, en Caimito, donde hay refrigerios ultra fríos. Aquí estamos en una actividad de la Corporación del Fondo del Seguro del Estado. Saludos a nuestra compañera Alejandra 76, que está aquí. Estábamos hablando con el alcalde de Peñuelas, José González. Alcalde, entonces, ya me dijo en principio, digo, no hay, afortunadamente hay agua allí.
5: Sí, es correcto.
4: Y entonces, ¿cuál es la prioridad de ustedes hoy?
5: Pues mira, nosotros con relación a eso de la sequía hemos estado orientando a la gente por medio de los, ¿verdad?, de nuestras redes sociales, por medio de boletines, entre otras cosas. De igual manera, le compartía que justamente este viernes nosotros tenemos un programa, ¿verdad?, local, y vamos a tener personal de la Autoridad Acueducto y Alcantarillado y otros recursos donde vamos a estar orientando a las personas. De igual manera, Acueducto va a traer otros recursos adicionales para dejarles saber, ¿verdad?, en efecto, si Peñuela entrara en un caso severo como otros pueblos ya entraron, pues las medidas que tenemos que tomar cautelares y cómo la Autoridad de Acueducto y Alcantarillado entraría, ¿verdad?, en este plan.
4: Alcalde, pregunto, ¿y cómo le va a su municipio, a Peñuelas, con el uso de fondos federales? Porque déjeme decirle, sé de algunos municipios que han tenido hasta que devolver fondos que tenían asignados porque no los pudieron utilizar, porque no encontraron o mano de obra o un contratista que estuviera disponible para hacer la obra que requería el municipio.
5: Empeñuela no es la excepción, Empeñuela la particularidad, tan pronto nosotros llegamos, y eso es de conocimiento público, también hemos tenido que pasar por lo mismo. En el ¿sí? caso de Empeñuela no fue que no se encontraron contratistas, sino es que nunca se hizo nada. Nunca se hizo nada, y a tales efectos de que cuando nosotros llegamos tuvimos que hacer devolución de dinero, proyectos tristemente que era un balance en dónde íbamos a decidir, o tomábamos acción con este proyecto o con otro proyecto, porque íbamos a perder los dos. Y esa es la particularidad de Empeñuela.
4: Pero, disculpe, ¿cómo que nunca se hizo nada?
5: Nunca se hizo nada, tristemente, y como bien le dije...
4: ¿Y cuántos chavos ustedes devolvieron?
5: Pues mira, justamente cuando llegamos nos notificaron inmediatamente que los 29 proyectos adjudicados a terremotos los íbamos a perder, porque no se había hecho nada, y sabemos, y es de conocimiento, que el FEMA en particular...
4: ¿Cuántos chavos?
5: Sobre $790,000.
4: Que el municipio tuvo que... devolver.
5: No, en estos momentos estamos trabajando, ¿verdad?, unas alternativas, porque la realidad es que en el caso de Empeñuela y en el caso de la gran mayoría de los municipios de Puerto Rico no tienen la capacidad económica, sabemos la que estamos atravesando en la actualidad.
4: Alcalde, y usted que es PNP y que, de hecho, porque usted se ríe, si usted es PNP, es que y Tito Furquete es popular.
5: Y gran amigo, nos es un vínculo familiar bastante cercano.
4: ¿A usted, a Tito Furquet?
5: Su hermano es esposo de una prima hermana mía y hemos compartido un sinnúmero de ocasiones.
4: ¿En fiesta y eso?
5: En fiesta, seguro.
4: Pero Tito Furquet tiene cara de que le gusta la fiesta y a usted también.
5: Me gusta
4: la fiesta. Next time me invitan. Mire, alcalde, pero le pregunto a usted que es PNP. Y me dice que tiene, yo creo que usted tenía como 26 años. Pero usted me dice que tiene 44
5: años.
4: ¿Usted sabe quién es Norma Bulgo?
5: Sí, sé quién es Norma Bulgo.
4: Pero qué jorobienda el alcalde cada vez que yo la voy a preguntar.
5: Yo soy una persona alegre, eso es algo alcalde, que caracteriza al buen peñolano.
4: Alcalde, entonces, ¿qué espera usted en esta nueva era o nueva etapa de... el gobierno en esta ocasión con Norma Burgos como pues la capitana del barco?
5: Rubén, la comunicación efectiva con los municipios. Nosotros los municipios siempre necesitamos esa mano amiga en el gobierno central que sirva de enlace para solucionar. No para atender y recibir, sino para solucionar los asuntos que nos aquejan. En el caso de Empeñuela son muchos los que nos aquejan, y yo estoy seguro que la gran mayoría de los municipios, ¿verdad?, tienen situaciones que dentro de la Secretaría de la Gobernación pueden ser atendidas y pueden solucionar. Yo creo que esa es la primera, ¿verdad?, la primera respuesta que yo como alcalde espero recibir, que haya comunicación directa y que a los asuntos, ¿verdad?, que nos aquejan, que son asuntos que dentro de la Secretaría de la Gobernación pueden atenderse y solucionarse, sean atendidos y sean solucionados.
4: Antes de concluir, ¿cuántos potes de chigüí usted ha comprado en su vida?
5: Usted no tiene idea, y aquel que ya ha probado las galletas de manteca, sí tiene
4: idea. Mira, Rocío está muerta de la risa, porque a Rocío le gusta el chigüí, a Villegas también.
5: Mira, ¿sabe qué? Que la primera vez que estuve con usted, Rubén, habíamos hablado de las galletas de manteca, y yo sí las como con chigüí, pero casualmente, por lo regular yo me las como con queso de bola.
4: Contra el alcalde, pues, ¿dónde está el queso de bola y las galletas?
5: Me comprometo que en mi próximo viaje a San Juan le voy a estar llamando. Eso es un compromiso que lo estoy haciendo público.
4: Gracias.
5: Gracias a usted por la invitación. Empeñuela está más a sus órdenes y muchas bendiciones.
4: Gracias, alcalde. Siempre.
5: Agradecido siempre usted, yo con usted.
4: ¿Cómo no? Bueno, son las 10:50. Peñuelas está aquí. ¿Dónde está Salinas? Salinas es muy lejos. Alcalde, Salinas no es muy lejos. ¿Cómo se conocían? Alcalde, la alcaldesa de Salinas. Sí, pero eso es una estrella en el Partido Popular. Eso es, chacho, hablarle Carilín. Ay, bendito. En cualquier liga, hasta en deporte. Aquí está el representante Tito Fulquete.
6: Y muchos saludos a nuestra alcaldesa Salinas, a Carilín, que, como dijo Rubén, una superestrella en este partido, y como alcaldesa y su pueblo, y acá una persona que queremos muchísimo en todo el sur y en toda la isla.
4: Representante, usted es de Ponce.
6: De Ponce. Nacido y criado y orgullosamente león aquí.
4: ¿Y ese apellido Fulquet?
6: Mira, yo por lo menos aquí, esto ha sido mi casa.
4: Pero ese apellido de aquí.
6: Sí, esta ha sido mi casa. Toda la familia Fulquet proviene de Ponce. Se han regado por la isla después, pero todos son ponceños de la playa de Ponce. Quiero aclarar, bien importante, los ponceños aquí saben que los playeros somos orgullosos de nuestra área, así que de la playa de Ponce a orgullo.
4: Playa.
6: La playa de Ponce.
4: Que
6: estás en la playa de Ponce ahora mismo, técnicamente. Vamos sí. A dejarlo para récord. Todo esto es playa.
4: Bueno, pero cuando decimos la playa de Ponce, ¿a qué nos referimos?
6: Al barrio La Playa de Ponce, con todos sus sectores. Por ¿sabes? Eso, Puerto pero, Viejo,
4: pero
6: San
4: eso
6: Toma.
4: Incluye el Tuque.
6: No, él no llega hasta el Tuque, es hasta acá.
4: Pero el Tuque es Ponce.
6: Tuque es Ponce.
4: De hecho, hay una construcción de una pista de carro en el Tuque que parece que eso va a ser la pista monumental.
6: La pista está, lo que hay unos proyectos, ¿verdad? No me voy a adelantar yo a algunos anuncios, ¿verdad? Que corresponderán futuramente, pero hay unos proyectos grandes. Va a haber unas expansiones de entretenimiento adyacentes ahí a esa área de la playa, colindando con el hotel que está ahí al lado.
4: Bueno, a mí me dicen, amigos de San Juan, que lo que están haciendo en esa área, eso era un parque acuático.
6: Lo era.
4: Por eso era un parque acuático que en la eventualidad se abandonó.
6: Hubo una controversia, obviamente sufrió unos daños y significativos, y después hubo una controversia que creo que se intentó arreglar, los terrenos le pertenecían al Estado, si mal no recuerdo, o la Autoridad de Tierra o Recursos Naturales, y había un proceso de renovar esa, ¿verdad?, ese usufructo o esa relación jurídica entre un administrador, sea municipio privado y eso. Hubo unos procesos que no te puedo decir a ciencia cierta en qué culminaron, pero eso fue lo que causó el desuso y el deterioro, más allá de los eventos significativos que hubo en la isla, que obviamente causaron unos daños que no permitían su uso y disfrute. Requiere una inversión, requiere una cosa, y ahora estamos retomando el camino del desarrollo económico aquí en Ponce. Llevamos ya un par de añitos como representantes electos, ahora de la mano con nuestra alcaldesa, que está haciendo un trabajo espectacular aquí en Ponce, y estamos trabajando en equipo tratando de levantar el desarrollo económico, la economía, las inversiones, el interés. Todo el mundo está apuntando hacia Ponce.
4: Entonces, ¿cuándo eso va a estar listo?
6: Mira, no tengo la fecha exacta, pero hubo unos anuncios preliminares.
4: Por eso, pero sé que va a haber una pista de carros.
6: La pista está la pista.
4: Y unos negocios en el entorno.
6: Correcto, es el crecimiento ahí a su alrededor, ¿verdad? Un desarrollo que se está dando, unas inversiones que se están dando. Va a haber una área de entretenimiento próximamente, ¿verdad? Habrá más anuncios al respecto. Y le puedo prometer a los ponceños y a todos los puertorriqueños, porque esto va a ser una parada obligada de turismo interno para todos los puertorriqueños en la isla.
4: Bueno, es que lo que me han dicho suena a que es un proyecto bastante grande. Pero vamos a esperar a que se hagan los anuncios oficiales.
6: No quiero adelantarme a nadie el anuncio, quiero respetar, ¿verdad?, y tener la deferencia de que los canales correctos se hagan de la manera que se está planificado. Así que,
4: pero
6: es entusiasma, es emocionante lo que va a suceder aquí en Ponce.
4: Ok, entonces, en otros temas, independientemente de que en Ponce hace mucho calor, la represa aquí es Cerrillo.
6: Correcto, Cerrillo, y Cerrillo. También nos nutrimos también de toda vaca.
7: Desconozco cómo el nivel de agua.
6: Yo creo que tenemos que tener conciencia que todo Puerto Rico está afectado por una sequía, el sur particularmente. No hemos llegado a los niveles del racionamiento de otras, ¿verdad?, de otros sectores, pero sí estamos en los niveles de vigilancia. Así que no está de más hacer un llamado a ciudadanía a tener comprensión y cautela con el uso, ¿verdad? No queremos llegar al nivel de la emergencia para después decir, hey, hay que hacer ajustes. Ya hay que crear conciencia de que hay una sequía, hay una situación que está afectando a toda la isla, es la realidad. Así que yo soy bien proactivo, a mí no me gusta que llegue la emergencia para reaccionar. Hay que empezar a crear conciencia desde ahora, que los ciudadanos sepan, mira, esto está pasando en el área metro de esta manera, pero porque no tengamos el mismo llamado con las mismas circunstancias de urgencia ahora, no significa que hay que esperar esa emergencia para reaccionar, sino que estemos ya creando conciencia y uno haga un uso prudente de los recursos, como siempre debería ser. O sea, hacer un uso prudente de los recursos, y así no tenemos que quizás llegar a esos niveles de urgencia y emergencia.
7: Usted vive aquí.
6: Aquí vivimos, en Ponce.
7: Por eso, digo, en Ponce siempre el calor y la sequía es
6: normal para nosotros.
7: Por eso, pero es mucho mayor que en la zona metropolitana. No obstante, es la zona metropolitana la que está bajo este plan de racionamiento.
6: Hay un problema de infraestructura que, ¿verdad?, de
7: Cerrillo está lleno.
6: Mira, no te puedo decir que lleno, pero por lo menos no hemos llegado al nivel de alerta. Yo sí te puedo decir que ciertamente la densidad poblacional allá en el área metro causa unos problemas enormes. Pero acá en el área sur, pues tenemos que tener la misma conciencia. Ponce tiene una población significativa también. Pero como bien dijiste, estamos más acostumbrados al calor, a la sequía. El calor ponceño nos distingue, ¿verdad? Y yo creo que pues son cositas que ahora el resto de la isla está viviendo de otra manera. Pero quizás acá en el sur lo hemos vivido anteriormente y estamos un poquito más, no quiero decir acostumbrados, porque el calor siempre es fuerte. Pero estamos más acostumbrados al diario vivir aquí.
7: Mire, ¿y cuándo va a invitar a Ponce Israel? Tú aquí. Y esto sí que es noticia. Israel está aquí. Chacho, no me va a hablar en 2 semanas. Me hiciste ir a Ponce. Alcalde, entonces, ¿va a invitar a Norma Burgos para acá?
6: Dos cosas que voy a coger. Representante, y segundo, yo creo que la compañera Norma Burgos...
7: ¿Verdad que le dije, alcalde?
6: La tuvieron que desenterrar del retiro político, porque yo creo que cuando escuchamos un anuncio de 8,000 resumés, yo recuerdo muy bien que había 8,000 personas en un banco de talento.
7: Pero
6: yo no sé en qué gaveta los pusieron.
7: Digo, pero bendito sea Dios, eso no se los creyó nadie.
6: Yo creo que...
7: Pero usted se creyó lo de los 8,000 resumés.
6: Yo creo que nadie en Puerto Rico lo creyó, pero vale la pena mencionar.
7: Usted sabe lo que son 8,000 resumés. Eso es más losetas que las que hay en este primer piso.
6: Pero yo creo
7: este mall.
6: Yo creo que ahora mismo no tuvieron ni 8 personas
7: en este mall interesadas. No hay 8,000. Loseta.
6: Yo no creo que no hubo ni 8 personas interesadas en la posición. El nombramiento de Norma Burgos lo que representa es que ya nadie, ni de su propio partido, cree en este gobierno. Y están teniendo que recurrir a recursos del pasado, con reputaciones dudosas, con ya personas con señalamiento que están en récord. Obviamente es una persona que con mucha creatividad, propuso una unidad marítima en Caguas, que eso de la nadie se lo olvida. Y son cositas que yo creo que aquí... interesantemente...
7: No sea cizañero.
6: No,
7: no sea cizañero.
6: Yo estoy leyendo el récord.
7: Cizañero. Yo recuerdo lo de la unidad marítima en Caguas. Era una especie de patrullaje náutico.
6: Sí, pero pues, fue creativa su propuesta. Hay que darle crédito. No, nadie nunca había hecho esta propuesta en Caguas. Hay que darle crédito.
7: Bueno, pues, ¿hay algún parque acuático? No, bueno, pues por allí, por... Qué sé yo, debe haber algún río
4: caudaloso cerca de Cagua.
6: Yo creo que este gobierno ya naufragó. Así que...
4: Mire, le pregunto, ¿tiene alguna inclinación a favor de alguien para la Junta de Gobierno del Partido Popular?
6: Mira, sí, yo siempre me caracterizo por tener mis compromisos de frente. Yo fui un compañero en la Junta de Gobierno con mi amiga, hermana, senadora Mariali González, por ejemplo. Ella decide ahora no aspirar por distrito. Yo le había dado mi compromiso de si mantenía por distrito. La compañera Marlí Cifres radicó por distrito, va a gozar de todo mi apoyo. Y la compañera Mariali González, mi senadora de Ponce, va a gozar con todo mi apoyo. Ahí tenemos a Cheito Rivera Madera, que es un hermano y de batallas aquí en Ponce, a quien yo siempre voy a apoyar. Ahí está Suani Enid Vargas, que es una compañera y verdad que yo siempre va a gozar de mi apoyo. Hay mucha gente buena, yo estoy entusiasmado, verdad, y te digo los nombres de las personas que yo aprecio y puedo dar fe de su compromiso, pero también te puedo decir que la lista completa, hay mucha gente buena. Yo voy a esperar a ver quiénes son finalmente los demás candidatos, porque hay unos espacios adicionales, no sé quiénes son los demás candidatos. Esos tres particularmente, ya yo había hecho un compromiso público con ellos y lo reitero en el día de hoy. Sé que radicaron de seguro. Se me habla que hay otros compañeros buenísimos que van a estar radicando y vamos a estar en, ¿verdad?, en consideración. Pero siendo yo el representante del distrito donde se celebra la asamblea, pues ciertamente vamos a estar haciendo unos esfuerzos acá con toda nuestra gente, junto a nuestra alcaldesa, que va a gozar de nuestro apoyo en la aspiración que ella tiene para la Junta de Gobierno. Así que estamos bien contentos y bien agradecidos con el partido que sigue mirando hacia Ponce. Tengo que decirlo para récord, el Partido Popular no tuvo su mejor desempeño el cuatrenio pasado a nivel isla, pero el área de Ponce sí. Y junto a la alcaldesa y yo, creo que tuvimos, ¿verdad?, y junto al compañero Domingo Torres, tuvimos de los mejores desempeños del partido a nivel isla en términos de resultados electorales. Yo creo que fui el único popular que subió votos en el 2024 comparado con el 2020. Y son cositas que demuestran la fortaleza del partido en esta región. Y yo siempre digo al partido, salgan de las paredes de San Juan, el partido está en la calle, está en el sur, está en el oeste, aquí a la montaña, aquí a los campos. Esto no se trata, ¿verdad?, de mantener todas las actividades en el norte, y creo que Pablo José está haciendo un espectacular trabajo de eso. Ha hecho un espectacular trabajo yendo a diferentes regiones, impactando, y qué bueno que miraron hacia Ponce. Estoy bien contento y orgulloso de nuestro presidente del partido, porque están haciendo una labor extraordinaria, y esta asamblea va a ser un rotundo éxito.
4: Gracias.
6: Gracias a ti, Rubén.
4: Siempre.
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2: Muy buenos días, Puerto Rico, gracias por estar con nosotros. Esto es WKQ 580, yo soy Verónica Abreu Tañón, vamos directo a los titulares. Hallan a mujer muerta en cabaña de motel en Ponce. La mujer de 43 años fue encontrada sin signos vitales durante la madrugada de este martes. La policía ocupó en el lugar material que aparenta ser sustancias controladas que será analizado. Pero hoy aumenta el cheque de ayuda a las pymes por la falta de agua potable y en los 15 municipios castigados por la sequía. Terremoto en Colombia, cifra de muertos ya sobrepasan los 130. Y hoy se celebra el Día Internacional del Gato. Soy Veronique Abreu Tañón y usted escucha WKQ 580. Vamos al compendio de noticias. El director de la red sísmica, Víctor Huérfano, destaca la capacidad de celulares para recibir alertas de fenómenos a gran escala.
3: Esos acelerómetros se conectan, mandan información a una central por ahí en California y entonces la máquina regresa una información preliminar de algún tipo de amenaza en el caso sísmica. Los IOS funcionan sobre las alertas nacionales. Si el país tiene la capacidad de emitir la alerta, digamos un WIA o un EAS o un Silver en el caso nuestra, pues el IOS capta esa información y lo despliega en sus unidades. Entonces, eso existe, eso es real y se ha visto en Venezuela, se vio en Colombia también en algunas circunstancias. Eso tiene que ir de la mano de un programa educativo, de hasta bien yo recibí la alerta, pues voy a ver qué hago. Desalojo, no desalojo, me protejo.
2: Y en más informaciones, si usted se levanta a abrir su negocio y la falta de agua le está apretando el bolsillo, arranque este día con una buena noticia. Con los detalles, Gelmaris Rivera.
4: El gobierno aumentó el cheque de ayuda para las pymes afectadas por la falta de agua potable. Ahora el incentivo económico sube a 5,000 hasta un máximo de $10,000. Además, abrieron la puerta a más negocios. Ahora pueden solicitar comercios que vendan hasta $1,000,000 al año y que tengan 25 empleados o menos. La ayuda busca reembolsarle lo que ha tenido que gastar en camiones cisterna, compra de agua embotellada, tanques de reserva o hasta la comida que se le dañó. Aplica para negocios ubicados en los 15 municipios más castigados por la crisis de la Autoridad de Acueductos y Alcantarillados, incluyendo la zona metropolitana, Caguas y pueblos limítrofes. Lo mejor, recortaron el papeleo. Solo necesita una patente municipal, permiso único, identificación y los recibos de lo que gastó. Así que si usted es una pyme afectada por la interrupción de servicio de agua potable, no deje pasar este dinero. Puede llenar la solicitud en el portal del Departamento de Desarrollo Económico o visitar las ferias de orientación en los municipios. Para WKQ 580, Gelmarí Rivera Sánchez.
2: Soy Verónica Abreu Tañón, usted escucha WKQ 580. Ahora continuamos con Rubén Sánchez y la entrevista de frente. Somos expertos en análisis y noticias.
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5: Bien, amigos, son las 11:12. Aquí está conmigo. Recuerden, estamos en una actividad que está llevando a cabo la Corporación del Fondo del Seguro del Estado, acá en Plaza del Caribe, en Ponce. Aquí está con nosotros el administrador auxiliar del área de seguros del Fondo del Seguro del Estado, Luis Ricardo Eliza. Gracias por estar aquí, Luis.
6: Muchas gracias a usted.
5: Déjame decirte que tengo preguntas que hacerte sobre varios mensajes de texto que recibí hace algún rato. Pero antes de entrar ahí, me gustaría que tú me dijeras o sea, ¿cuál es el propósito de la presencia de ustedes aquí en Plaza del Caribe?
6: Bueno, rapidito, como le dijo nuestra administradora, nuestra ley, la ley 45 del 18 de abril de 1935, hace 90 años atrás, estableció este seguro obligatorio, seguro compulsorio y exclusivo, donde da una protección a todos los trabajadores en Puerto Rico. Y uno de los requisitos para estar asegurado es la renovación de esa póliza que tiene que tener obligatoriamente un patrono. Este proceso comienza desde el 1 de julio hasta el 15 de agosto. La fecha límite es el 15 de agosto para que ese patrono esté asegurado. Y trayendo la corporación a la gente, pues estamos haciendo esta actividad en el centro comercial para que todo el que esté haciendo sus compras o todo el que se decida pueda renovar su póliza y cumplir con este requisito para estar asegurado.
5: De hecho, Luis, entiendo que hay quienes en el proceso de la renovación de la póliza con el fondo, hay quienes cometen errores que son muy comunes. ¿Cuáles son esos errores?
6: Sí, el mayor error y el más que nos preocupa a nosotros como corporación pública, nosotros estamos para darle este servicio a la ciudadanía, es estos patronos que por desconocimiento y algunas veces hasta por un poco de miedo, no llenan la planilla, que es la declaración de nómina, donde los patronos tienen que informar a la corporación las nóminas pagadas a sus trabajadores. Con estas nóminas es que nosotros facturamos la póliza. Cuando nosotros, ¿verdad?, desde hace 90 años que se hace la ley del fondo y se crea esta póliza, el manejo de la póliza del hogar, la póliza que se llama doméstica, que es una clasificación para trabajos en el hogar, ha sido manejada de la misma forma de los negocios. Por lo tanto, tiene que cumplir con los mismos requisitos de ley. Y la ley establece la renovación de la póliza, que es la erradicación de la declaración de nómina, como requisito para estar asegurado. Entonces, tenemos muchos dueños del hogar, sobre todo personas mayores, que no llenan este documento, simplemente hacen un cheque de $99 y lo envían, muchas veces por desconocimiento o por ese miedo de que digan, pero es que estos no son empleados míos fijos. Entonces nos envían un cheque, y son miles de patronos que envían solamente un cheque, y estos patronos son no asegurados, aunque nos hayan pagado la prima que debieron haber pagado, pero el no llenar el documento los convierte en un patrono no asegurado. Ese es el mayor error que cometen los domésticos. Los patronos de negocio, el mayor error que cometen es que no nos incluyen los documentos que complementan la declaración de nómina como planillas trimestrales. Entonces, eso hace que nuestros funcionarios puedan poner esas declaraciones de nómina para intervenciones o para investigaciones.
5: Te pregunto, ¿esto no se puede hacer online? O sea, ¿yo puedo hacer esto a través de internet? En línea.
6: Sí, el proceso es bien sencillo, se puede hacer por nuestro portal de servicio, en línea, se hace por nuestro portal de servicio por medio de una computadora o a partir del ¿verdad? Desde este año fiscal, esta declaración de nómina se puede hacer desde el año fiscal anterior. Esta declaración de nómina se puede hacer por una aplicación, por medio del teléfono, bajándola, que es CFSE móvil, y se puede hacer todo el proceso, un proceso súper sencillo, súper friendly, y se puede hacer por medio del teléfono.
5: Se puede, te pregunto, ¿se puede pedir prórroga?
6: Sí, se puede pedir una prórroga. La ley establece que los patronos tienen el derecho de solicitar una prórroga para rendir su declaración de nómina, y la corporación les puede dar hasta 15 días para la erradicación de la declaración de nómina.
5: Mira, Luis, ahora saliéndonos del formato original y yendo a lo que son las preguntas de la gente.
6: Claro.
5: Luis. Luis estaba loco porque yo lo entrevistara. Hablamos hace algún rato. Luis, si un tipo me recorta la grama todos los meses, yo debo levantar una póliza?
6: No solamente debe, usted tiene que tener una póliza.
5: ¿Sí?
6: Como le dije, hace 90 años cuando se hace esta ley, se establece una cubierta a todo trabajador. Y a veces pensamos que un trabajador es el que está trabajando en esta tienda o en una oficina. Trabajador es desde el que recorta una grama, el que limpia una casa, el conserje, hasta el ejecutivo que esté en una oficina con una corbata. Todos tienen el derecho de estar asegurados y van a tener todos los beneficios. Es una cubierta médica ilimitada y una compensación en caso de quedar incapacitado. Y el patrono se cubre para no tener que pagar esos gastos por medio de una póliza.
5: Luis, si tengo que pintar la casa por fuera y por dentro de cara a las Navidades, y eso va a requerir que la persona que va a hacer el trabajo, porque llegamos a un entendido con relación al precio, me dice, mira, esto me va a tomar mes y medio pintarte la casa por dentro y por fuera. ¿Yo debo sacar una póliza?
6: Sí, es obligatorio sacar una póliza, pero quiero aclarar ahí. Todo patrono que tenga su póliza doméstica le cubre todos los trabajos que se hagan en el hogar, que no sea una construcción que cambie la estructura de la propiedad. Ahora nosotros estamos haciendo unos procesos para facilitar esta póliza de hogar, porque tenemos 40,000 patronos, sobre 40,000 patronos que tienen esta póliza del hogar solamente, que la póliza es para el hogar, y unos 20,000 patronos que combinan la póliza del hogar con su negocio como individuo. Y es bien importante porque nosotros estamos simplificando. Antes una póliza doméstica podía tener hasta 4 clasificaciones. Si tenías un terreno solo, tenías que tener agricultura. Si tenías una lancha y para la reparación de la lancha, tenías que tener una clasificación para esos fines. Si tenías pintura y handyman, tenías que tener conservación de casa, y para limpieza y jardinería, tenías servicio doméstico. Este año, por primera vez en 90 años, todas las actividades que se hacen en un hogar las estamos simplificando en una sola clasificación, para evitar que teniendo una póliza un patrono pueda ser no asegurado. Y esto incluye si te van a arreglar tu carro en tu casa, está cubierto. Si te van a lavar el carro, si te van a recortar en tu casa, si recortan a tu perro, todo lo que se pueda hacer de trabajos en una casa están cubiertos con esta póliza doméstica.
5: Diantre, yo francamente, yo y mucha gente que me escucha no sabíamos eso. Antes de concluir, ¿hay algún periodo oficial de renovación? ¿Hay una fecha límite para cuando esto concluya?
6: Sí, la fecha límite para renovar la póliza es el 15 de agosto.
5: Eso es ya.
6: Sí, el patrono que no tenga sus documentos para poderla renovar puede pedir una prórroga que le podemos dar hasta 15 días, que sería hasta el 30 de agosto. Si cualquiera de estos días, el 15 de agosto o el 30 de agosto, cayera en un día festivo, se corre para el próximo año fiscal.
5: Gracias, Luis. Gracias.
6: Sí. Para último, es importante...
5: Luis, tus compañeros están aquí, todos atentos a Luis. Luis ha sido un gran portavoz de la Corporación del Fondo del Seguro del Estado. Pero adelante con tu último comentario.
6: Que todos los trabajadores tienen un derecho de la Corporación del Fondo del Seguro del Estado, sin importar si su patrono tiene una póliza. Este es el mensaje más importante. La ley lo que trae es una cubierta para los trabajadores en Puerto Rico. Si usted tiene un accidente, tiene el derecho del fondo, aunque su patrono no tenga póliza. Luego nosotros nos encargamos del patrono y cobramos los gastos. Y al patrono tiene que asegurarse para que tenga su inmunidad patronal. Esto quiere decir que no puede ser demandado por un trabajador que tenga un accidente en su área de trabajo. Aquí ganamos todos con el Fondo del Seguro del Estado.
5: Gracias, Luis.
6: Muchas gracias a usted, Rubén.
5: Siempre. Luis estuvo aquí con nosotros, el administrador auxiliar del área de seguros del Fondo del Seguro del Estado, Luis Ricardo Eliza. Siempre a la orden.
6: Igualmente acá.
5: Siempre. Mira, amigos, está la alcaldesa de Salinas aquí con nosotros, pero yo prefiero... ¿Usted tiene prisa? No, puedo ir a la pausa y regresar con usted. Alcaldesa, siéntese por aquí. Volvemos en un minuto.
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0: Muy buenos días, Puerto Rico. Gracias por estar con nosotros. Soy Veronique Abreu Tañón. Usted escucha WKQ 580. Vamos a los titulares. Cenizas de la planta de carbón AES lo lanzan como desperdicio en comunidad Cimarrón de Guayama. Denuncian residentes por el 580. Aumenta cheque de ayuda a las pymes por la falta de agua potable y en los 15 municipios castigados por la sequía. Recordatorio, a las 3:30 es la cita. Cuenta regresiva de la reunión de Tomás Rivera Chats y Norma Burgos. Soy Veronique Abreu Tañón. Usted escucha WKQ 580. Vamos al compendio de noticias. Katy Rivera de la comunidad Cimarrona de Guayama denuncia impune depósitos de cenizas de la compañía de energía AES.
1: Es un material, es un polvo fino que tiene que está contaminado con materiales de la contenido de ceniza. Eso es lo que tiene. Le hicieron las pruebas y las pruebas resultó que eso tiene 16 componentes. Son 16 materiales, como arsénico, plomo, aluminio. Contiene un montón de cosas que eso no es conveniente para nuestra salud y nosotros vivimos diariamente con ese, tú sabes, que nos irá a pasar porque como estamos respirando esto. Hoy supuestamente viene el Departamento de Recursos Naturales Ambiental, el Guardemar, viene supuestamente a las 3 de la tarde. Esperemos que él tome acción, porque eso es lo que queremos, que remuevan ese material.
0: En otras informaciones, el director de la red sísmica, Víctor Huérfano, afirma que no hay vínculos científicos que den a Puerto Rico con las fallas de los terremotos en Colombia.
2: Esos acelerómetros se conectan, mandan información a una central por ahí en California, y entonces la máquina regresa una información preliminar de algún tipo de amenaza en el caso sísmica. Los IOS funcionan sobre las alertas nacionales. Si el país tiene la capacidad de emitir la alerta, digamos un WIA o un EAS o un Silver en el caso nuestra, pues el IOS capta esa información y lo despliega en sus unidades. Entonces, eso existe, eso es real. Y se ha visto en Venezuela, se vio en Colombia también en algunas circunstancias. Eso tiene que ir de la mano de un programa educativo, también yo recibí la alerta, pues voy a ver qué hago. Desalojo, no desalojo, me protejo.
0: Soy Veronique Abreu Tañón. Usted escucha WKQ 580. Ahora, continuamos con Rubén Sánchez y la entrevista de frente. 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
4: Bien, amigos, son las 11:32. Estamos acá en el atrio central en Plaza del Caribe, en Ponce. Hay una actividad acá del Fondo del Seguro del Estado importante. Aquí hay empleados, de hecho, del Fondo del Seguro del Estado. Usted, patrono, tiene hasta el 15 de agosto para renovar su póliza y puede venir a aprovechar aquí la consejería o información que le pueden dar en el bus del Fondo del Seguro del Estado. Indica acá que los patronos tienen hasta el 15 para renovar su póliza y mantener la inmunidad patronal que les confiere la ley. Así que ya lo saben. Mientras tanto, a esta hora, a las 11:32, aquí está conmigo Carlin Bonilla, que es la alcaldesa de Salinas. Buen día.
5: Saludos, Rubén, para ti. Saludos para el pueblo de Puerto Rico. Muchas gracias por la invitación. Un placer para mí estar aquí una vez más contigo.
4: De hecho, ahora mismo yo estaba pensando, yo no sé ni por dónde yo entré. No estoy muy seguro, pero fue yo los vi como que caminando de por allá. Sí. Bueno, Villegas me dijo por el Oriental. Y es por ahí.
5: Por allá.
4: Sí, porque Villegas me hizo una trampa y me hizo caminar como 2 horas para llegar aquí. Pero, anyway, aquí estamos. Usted parece que viene mucho temor.
5: Sí, prácticamente es uno de los centros comerciales principales en la zona sur de Puerto Rico y bueno, es el que utilizamos.
4: Y compartimos un gusto. Usted y yo, ya me lo dijo fuera del aire. Yo no sé si esto se debe decir o se puede decir, o está de más decirlo. A los dos nos gusta Macy.
5: Sí, me encanta. Me paso buscando.
4: A mí me gusta Macy.
5: Online y también visito la tienda.
4: Es más, ¿sabes qué? Este jacket yo lo compré en Macy's. Y yo creo que estos pantalones crema también. Me gusta Macy's. Es que tienen diferentes marcas en el piso de caballero. Marcas buenísimas. A mí me gusta Náutica y me gustan otras y qué sé yo no sé usted,
5: también
4: pero...
5: También hay buenas ofertas, que tiran ofertas. Eso es lo que uno también busca. Así es que sí, Plaza del Caribe es uno de los centros comerciales, es el centro comercial más grande de la zona sur y es uno de los que utilizamos frecuentemente y sí, damos la vuelta de vez en cuando por este centro comercial.
4: Bueno, yo creo que esto, después de Plaza Las Américas, es uno de los centros comerciales más grandes. En San Juan está Plaza Carolina. No sé si usted ha ido en algún momento a Plaza Carolina, es grande, es bastante grande. Entonces, está el Mall of San Juan, que es bello y es acogedor, es lindo.
5: Aquí en el área sur tenemos Plaza del Caribe, está Céntrico en Guayama, son los dos más cercanos a
4: Salinas,
5: pero entiendo que este es el más grande.
4: He estado en Céntrico, Entonces, ¿qué está pasando? La bahía de Salinas, supe de otro accidente.
5: Hubo otro accidente con jet ski, ¿verdad? Hubo otro accidente fatal con otro manatí, lamentablemente. Ya entró en vigor la orden ejecutiva del secretario de Recursos Naturales restringiendo el uso de motoras acuáticas y embarcaciones menores de 25 pies en la zona del Mar Negro, precisamente como medida para buscar proteger esta especie en peligro de extinción. Hubo un poco de confusión en términos del alcance de por dónde se podía transcurrir, ¿verdad? Por dónde podían transitar estas embarcaciones, pero se limita hasta el momento al Mar Negro. No obstante, nosotros hacemos un llamado a todos esos nautas que visitan Salinas. A nosotros nos encanta que durante todo el fin de semana

0: En ese sentido, te tengo que decir que esa presencia está ayudando en algo. Por otro lado, el que se haya emitido una resolución tan drástica, que es cerrar el Mar Negro a este tipo de embarcación, pues lleva un mensaje. Así es que en ese sentido nosotros esperamos que eso resulte en menores, en menos accidentes, en menos fatalidades en contra de manatíes, que es lo que estamos buscando. Nosotros sabemos que eso es precioso, que las personas quieren visitar nuestros cayos, nuestros islotes, pero lo cierto es que ese es el hábitat de los manatíes y tenemos que no vacilar y tomar medidas en cuanto a eso. Los otros días vi a través de las redes sociales de uno de los compañeros vigilantes que tuvieron que intervenir con un jet ski que iba a exceso de velocidad en la bahía, y por eso es el llamado, Rubén. Ya cerraron el Mar Negro, ¿verdad? Y los nautas que quieran seguir disfrutando de nuestra bahía, tanto en jet ski como en embarcaciones más grandes, tienen que cumplir con las leyes de navegación. Esto aplica a todas las personas que sean dueños de embarcaciones. Pueden disfrutar, pero protegiendo, ¿verdad? Respetando las áreas que están restringidas y, por supuesto, respetando las leyes de navegación. Si cumplen con eso, no debe haber ningún problema y vamos a seguir recibiéndolos como siempre lo hemos hecho.
1: De hecho, son muchos, muchos los que... O sea, es que Salinas es un destino de turismo interno bestial.
0: Turismo interno, y se ha convertido en un pueblo de turismo náutico, de turismo gastronómico, sí, que sabes que es uno de nuestros fuertes.
1: De hecho, cada vez que yo voy allí, yo veo, o sea, es más, yo donde voy, que usted sabe dónde yo voy, yo me encuentro a todo el mundo allí. Usted sabe que yo donde voy a Salinas, El Dorado, y... allí me encuentro siempre con Alex, pero con todo el mundo. Y hay mucha gente que hace turismo interno allí. A mí me impresiona la cantidad de gente que va a Salinas.
0: Es un pueblo tranquilo. Los cayos son relativamente cerca de la costa. Es un área bien segura para navegar. El área de los restaurantes está preciosa. Nosotros hemos impulsado varios proyectos para mejorar los accesos, para mejorar las carreteras, para embellecer las áreas recreativas. Construimos una ventana al mar para que se pudiera ver y que las personas pudieran apreciar esa hermosa puesta al mar, al mar Caribe, y esa puesta al sol todas las tardes hermoso allí. Así es que hemos buscado la manera de embellecer esa zona turística para seguir creciendo. Y básicamente es lo que mueve la economía de Salinas, el turismo gastronómico, aparte de lo que es la agricultura. Por eso estamos enfocando todos los recursos y las iniciativas en esa área.
1: Mire, déjeme preguntarle algo que no le he preguntado hoy a nadie. Y mire que he hecho preguntas desde que entré al aire a las 6. Pero déjeme preguntarle lo siguiente. Pero se lo pregunto a usted particularmente, porque yo recuerdo que antes de que usted fuera alcaldesa, usted fue directora de la oficina de manejo de emergencias en Puerto Rico, manejo de emergencias y atención de desastres. Esa oficina le han cambiado el nombre, pero es la misma oficina. Uh-huh. Y todo el mundo sabe lo que es. Cuando usted ve eso que pasó en Venezuela y ahora que pasó en Colombia, ¿usted cree que en Puerto Rico, que estamos muy cerca, extremadamente cerca de ambos países, si pasa algo así estaríamos... Dios no quiera que ocurra algo así, pero si ocurre, estaríamos listos para atender esto?
0: Mira, yo entiendo que en términos de conciencia ciudadana, quizás lo que ha ocurrido en los países cercanos ha creado un despertar en la ciudadanía y una preocupación sobre qué tú tienes que hacer en estos casos. Pero sin lugar a dudas es uno de los peligros desconocidos para todos, porque el evento que tuvimos tan cercano el Día de Reyes hace unos años atrás no fue tan significativo como lo que está ocurriendo en esos países. Y por eso es el llamado a que, de hecho, próximamente hay un nuevo simulacro, a que todo el mundo, ¿verdad?, desde su carácter personal, en las áreas de trabajo, se practique, se identifique cuáles son los riesgos, cuáles son las áreas seguras. En el caso de los pueblos que son pueblos costeros, es importante que se identifiquen cuáles son las áreas susceptibles a tsunami, a dónde la gente debe movilizarse y seguir llevando ese mensaje y esa conciencia, porque definitivamente en una buena reacción, una reacción rápida, es donde podemos salvar vidas. En términos de la preparación gubernamental, en términos de la preparación municipal, ¿verdad? Yo espero que no suceda un evento como ese, pero definitivamente habría que evaluar la capacidad.

0: capacidad de respuesta que pudiéramos tener, pero una magnitud de esa es complicado para cualquier gobierno poder responderla. Porque lo que tú quieres es, en las primeras horas que ocurre un evento como ese, es rescatar la mayor cantidad de personas posible. Y para eso tendrías que tener recursos disponibles o recursos que puedas movilizar de manera rápida, dependiendo la magnitud.
1: Mire, siete punto cuatro fue el de Colombia ayer. Yo me pregunto, bueno, ¿cuántas estructuras en Puerto Rico aguantarían un 7.4, un 7.5 o menos? ¿Y qué tipo de consecuencias podríamos tener aquí si algo así ocurre? ¿Y cuánta conciencia tiene el país para que, si ocurre, saber qué hacer en el momento en que se percaten de que está temblando la tierra en una magnitud que no sea normal?
0: Lo hemos visto en las imágenes, el tiempo de respuesta es prácticamente segundos. ¿Verdad? Para tú, quizás, dependiendo del área en donde tú estés, puedas protegerte. Y por eso, ¿verdad?, el hincapié a las construcciones informales, Rubén. El gobierno de Puerto Rico, a través de la Junta de Planificación, a través de la Oficina de Gerencia de Permisos, ¿verdad?, se han movido a tener unos reglamentos de construcción mucho más estrictos y unos códigos de construcción que se atemperen posiblemente, ¿verdad?, a eventos mayores. Pero tú sabes muy bien que en los tiempos de antes se daban muchas construcciones informales o las construcciones caseras, que se edificaban casas, se edificaban extensiones de hogares, ¿verdad?, con los mismos familiares o con los vecinos que te ayudaban. Y por eso es importante, ¿verdad?, cumplir con los códigos de construcción, cumplir con los permisos de construcción, para que se aseguren que las construcciones que se edifican hoy, ¿verdad?, vayan a tono con esos códigos de construcción, que precisamente buscan prever o minimizar las muertes en un evento como ese.
1: ¿Sabes qué? Que Dios nunca ha confesado. Digo, uno ve eso, los visuales, los videos, y lee las historias, y aumenta el número de muertos, de heridos, de desaparecidos, de gente atrapada, la necesidad de rescatistas. Es una cosa brutal.
0: Es bien triste ver esas imágenes, y definitivamente, como te expliqué, el tiempo de respuesta es tan corto. Para tú poder recuperar personas con vida, tiene que haber un esfuerzo de movilización prácticamente de manera inmediata, ¿verdad? En la medida en que va transcurriendo los días, con personas que puedan estar atrapadas ¿verdad?, en los escombros, se van minimizando las posibilidades de conseguir personas con vida. Así es que es sumamente triste, y definitivamente que Dios nos proteja, que no ocurra nada, pero el llamado y las campañas de concienciación luego de que ocurren este tipo de cosas, ¿verdad?, nos invita a todos a ver, ¿verdad?, qué debemos hacer en un evento como ese. Inclusive, desde la cosa más mínima, discutir internamente con tu familia. Si ocurre algo así, ¿qué tú vas a hacer? ¿A dónde tú te vas a movilizar? Porque la desesperación de tu poder saber dónde está tu ser querido también está presente.
1: Va a pirar usted a la Junta de Gobierno del PPD.
0: No estoy aspirando a...
1: ¿Va a apoyar a alguien?
0: Bueno, dentro del distrito al que yo pertenezco, que es el distrito de Guayama, estamos apoyando al compañero alcalde de Guayama, Obrahim Vázquez, que va a aspirar para representarnos en ese escaño, así que lo estaremos apoyando. A nosotros nos conviene, como alcaldes, poder tener representación de nuestros compañeros dentro de lo que es la Junta de Gobierno, ¿verdad? Nosotros, como presidentes de comités municipales, somos los que dirigimos todas esas estrategias a nivel local de movilización en una elección, de adiestramientos y de tener los funcionarios listos y disponibles para defender los votos. Así que esa perspectiva municipal dentro de la Junta para nosotros es importante.
1: Gracias.
0: Gracias a ti, Rubén. Excelente día y saludos a todo Puerto Rico.
1: Nos vemos donde usted sabe que yo suelo ir. Bueno, antes de concluir, me quedan minutos, pero llegó por aquí José Irán Soto, que es el alcalde de adjuntas, me queda muy poco. Alcalde, ¿todo bien? ¿Cómo está?
2: Todo bien, gracias a Dios y gracias por la oportunidad.
1: ¿Cómo está adjunta?
2: Pues adjunta está sufriendo también, ¿verdad? La falta de lluvia.
1: Digo, pero ustedes no están en racionamiento.
2: No estamos en racionamiento, pero sí estamos en alerta, ¿verdad? Porque tenemos comunidades de que se afectan con la situación esta de la sequía.
1: ¿Sí?
2: Sí, tenemos, por ejemplo, en el área de Los Lirios, hay varias residencias que se nutren de agua de la comunidad. Y ya nosotros le estamos llevando agua a través de manejo de emergencia.
1: Pero, disculpe, son como, o sea, gente de adjunta.
2: Son gente de adjunta, sí. Y son situaciones aisladas que cogen agua de manantial. Entonces, pues ya este de donde toman el agua se está secando.
1: Bueno,
2: aunque parezca increíble, está ocurriendo eso.
1: Sí, y que, o sea, que usted hizo, o sea, declaró algún estado de emergencia, alguna orden ejecutiva.
2: Nosotros nos adelantamos, aunque no tenemos ningún problema grande, nosotros nos adelantamos, declaramos una alerta, ¿verdad?, a raíz de la sequía. Nos hemos preparado anticipando de que algo pueda suceder. La Oficina de Manejo de Emergencia tiene su plan ya hecho y de ocurrir algún acontecimiento de que caigamos en una situación seria, pues entonces estamos listos.
1: Más allá de la sequía, ¿cómo está adjunta hoy?
2: Pues mira, está mucho mejor que cuando yo comencé. Gracias a Dios.
1: Pero por el amor de Dios, alcalde, yo recuerdo cuando usted comenzó y las conversaciones que tuvimos y cómo estaba adjunta. Yo espero que hoy, unos cuantos años después, 2 cuatrenios después, bueno, usted lleva como 6 años.
2: Sí, ahí, 6 años.
1: 6 años. Porque yo me acuerdo la primera vez que yo lo conocí, que usted me hizo el inventario de lo que estaba pasando allí, que estaba bestial. Yo espero que 6 años después usted haya podido, por lo menos, la cosa financiero-económica, haberla enderezado.
2: Pues sí, hemos enderezado la situación financiera, aun cuando hemos perdido fondos, ¿verdad?, por los fondos de equiparación, estamos con una finanza estable y gracias a Dios, pues estamos funcionando y dándole el servicio que se merece nuestra gente.
1: ¿Se puede ir adjuntas a hacer turismo interno?
2: Si hay algo bueno que tiene nuestro pueblo,
1: sí, es
2: el ofrecimiento, la gastronomía y las áreas a visitar, ¿verdad? En un ambiente tranquilo, familiar y con el mejor clima de Puerto Rico.
1: Pues mire, cómo en estos tiempos de calor, cómo está la temperatura, digamos a las 6, 7 de la mañana en adjuntas.
2: Pues estamos recibiendo temperatura de 77, 78, que para nosotros es alta. Y durante el día sube sobre los 80, 80, sí, 84, sí, sí. 86.
1: Y hay buenos restaurantes allí.
2: La gastronomía nuestra.
1: Hay buenos chinchorros.
2: Hay demasiado chinchorro y buenísimo.
1: Sí.
2: Y a buen precio. Que lo importante de esto.
1: Mire, no le voy a preguntar los precios aquí porque habría gente que disputaría eso, pero en San Juan, en muchos sitios te cobran. Espérate, ¿a cuánto tú cobras una medalla? Pero dime, en el Jobo, $2.50. ¿$1.50? Chacho, voy a acampar en el Jobo. No porque hay sitios que te la venden a $4 y $5.
2: Sí, es correcto, pero en adjunta está, gracias a Dios, todos sí. Los negocios están a buen precio todos. Y la comida ni se diga.
1: Sí, hay que ir para adjunta. Alcalde, antes de concluir, también usted va a correr para la Junta de Gobierno del PPD o apoya a alguien en particular. Yo espero que usted no sea de la claque.
2: No somos de la claque. Y en mi caso particular, pues respaldamos a Marlice, respaldamos a nuestra senadora y también voy a respaldar por acumulación a Tato García Padilla.
1: Si yo estuviera en efecto ahí, yo apoyaría a Tato con los ojos cerrados. Eso es un gran tipo y un gran alcalde.
2: Así mismo es. Todo lo que vamos a respaldar son personas con visión de futuro y con un compromiso con nuestro país.
1: Gracias.
2: Gracias.
1: Mire, no estoy hoy más tiempo porque me cogió al cierre. Sí. Pero gracias.
2: Gracias a ustedes por la oportunidad.
1: Bien, son las 11:54. Hoy estuvimos acá en Plaza del Caribe, en Ponce, porque hay un booth bien importante de la Corporación del Seguro del Estado aquí en este centro comercial y están hablando y orientando sobre las pólizas de los patronos. Así que vamos a los estudios de WKQ580.
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4: Hola amigos de la tecnología, aquí el Tech Guru con otro Tecnominutos. Te enviaron un documento de 50 páginas y no tienes tiempo para leerlo completo. Hoy te voy a enseñar cómo resumir cualquier PDF utilizando ChatGPT. Lo primero que debes hacer es abrir ChatGPT desde tu computadora o celular. Luego presiona el botón para adjuntar un archivo y selecciona el PDF que deseas analizar. Una vez cargue el documento, escribe un mensaje como: hazme un resumen de este documento en 5 puntos importantes. Si quieres algo más específico, también puedes pedir: explícamelo como si tuviera 10 años. Pero aquí viene una de mis funciones favoritas. Si el PDF es un libro o material para estudiar, ChatGPT puedes responder prácticamente cualquier pregunta relacionada con ese documento. Por ejemplo, puedes preguntarle: explícame el capítulo 3, cuál es la diferencia entre estos dos conceptos, o dame ejemplos para entender este tema mejor. Y eso no es todo. También puedes pedirle que te prepare un examen de práctica con preguntas de selección múltiple, cierto o falso, o preguntas de desarrollo basadas únicamente en el contenido del PDF. Cuando termines de contestar, le puedes pedir que corrija tus respuestas, te explique en qué fallaste y hasta que te prepare otro examen diferente para seguir repasando. Si haces la prueba, escríbenos en nuestras redes sociales y cuéntanos cómo te fue. 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
17: Buenas tardes, saludos. Yo soy Jay Fonseca, esto es WKQ 580, coming to you live. Hoy, desde Guaynabo, Puerto Rico, Calle Garazzo. Con Golo Cruz. Golo, ¿qué te vas a comprar? ¿Te vas a dar el upgrade? ¿Vas a dar el upgrade o no?
2: Sí.
17: ¿Vas a dar el que tienes y coges el nuevo?
2: Sí. Vamos a ver si de aquí a allá aplica el programa de leasing.
17: ¿Tú crees que lo hago ahí por leasing para pagar una mensualidad y ya?
2: Como lo cambio todos los años, yo creo que
17: sí. Sí, más o menos tiene sentido. Para los que no saben, es que Apple decidió que ahora va a cambiar la forma en la que se hace negocio de celular. Van a traer aparentemente el Ultra, que el enemigo de los Guasibiri. Y pues aparentemente están y tan caro, va a estar en $2,500 pesos. ¿Qué tú pagas $2,500 pesos por un celular? Jorge, ¿tú te acuerdas cuando valían los celulares 100 pesos? 200 pesos.
2: Los primeros iPhone.
17: El primer iPhone, 499.
2: 200, no, el primero es 200 y pico pesos.
17: Ah, sí, ya pensaba que estaba en 500 el primero.
2: Te regalaban cuando abrías una cuenta.
17: Antes te lo regalaban, se abría la cuenta, exacto. Ahora te tengo un riñón, medio pulmón y hablamos.
2: El 3GS que empezó en 3 y pico.
17: Sí, bueno, sí. Sí, sí, sí, sí.
2: Ya están por...
17: Sí. Bueno, pero también vamos a ver con honestidad. O sea, es un equipo, o sea, ahora es una computadora lo que te estás llevando. Ya no es, o sea, es un equipo de verdad. El otro día estaba jugando con Claude desde el celular y estaba ahí jugando feliz. O sea, es otro nivel. Pero de verdad que también se le ha ido la mano el precio. Estaba fuera de control. Ya uno ni habla por teléfono para que tú veas cómo son las cosas. Ya. ¿Cuándo fue la última vez que tú hablaste?
2: No, yo hablo bastante.
17: ¿Sí? Sí. No, yo no hablo por teléfono. De hecho, cuando la gente me llama, yo, qué falta de respeto, ¿por qué no me texteaste antes? ¡Tíralo!
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17: Hoy en WKQ 580, Dios santo, van por 220 los muertos en Colombia. Y le estoy honesto, ayer me acosté a dormir con miedo, no lo voy a negar. Ayer fue uno de esos días que uno dice, wow, primero Venezuela, después Colombia. Trump le exige a Irán que tiene que dar compensación para retomar negociaciones. O sea, ahora le toca a Irán, según Trump, pagar. Pero quien atacó fue Estados Unidos. Ah, no, pero es que como Irán atacaba antes a través de los hutíes y de los de Yemen y de los otros de Irak, de los otros de los Hezbollah y de Hamas, ah, pues también ustedes tienen que pagar. Trump firma orden ejecutiva para reducir las vacunas infantiles, mientras que Puerto Rico tiene racionamiento de agua. ¡Pero hoy está lloviendo! ¡Ay, Dios mío! Ok, mire, ya sabemos, ya tenemos la información. Ayer se le chispoteó al secretario de Recursos Naturales que había ya racionamiento desde antes, que estaban bajando las presiones, así que ya sabemos que el racionamiento no es nuevo, ya había empezado. Luma realiza trabajos que dejan sin luz a varios pueblos y advierte sobre posibles apagones por falta de generación, supuestamente. Osvaldo Carlos Linares se comprometió conmigo que mañana vamos a tener una conversación sobre el escándalo este de Power Expectations. Si hay un referido a los Federico, a los Cocoroco. Luma realiza trabajos que dejan sin luz, como les mencioné, a varios pueblos, mientras que la nueva secretaria de la gobernación se reúne hoy a las 3:30 de la tarde. Oye, Golo, tú trabajas aquí, ¿a qué hora tú llegas aquí?
2: A las 5.
17: 5 de la mañana llega Golo aquí, ok. Y tú estás en el gimnasio a las 3 de la mañana. A las 3 de la mañana. ¿A qué hora se forma la opinión pública de Puerto Rico?
2: Temprano en la mañana.
17: Eso es, aquí con Rubén Sánchez, eso es. Mire, usted puede gustarle o disgustarle. Puede amarlo o desamarlo. Puede odiarlo si usted quiere. Pero Rubén Sánchez todas las mañanas sienta la pauta de la conversación pública de Puerto Rico. Esos son los datos, eso no es una opinión, ¿verdad? ¿Cómo usted va a hacer un programa para sentar la opinión pública a las 3 de la tarde? O sea, a las 3 de la tarde es que la gobernadora va a hacer un programa para de un podcast todos los días, la gobernadora y la fortaleza. A las 3 de la tarde un podcast diario para hablar de... Pues gente, eso para mí es una demostración de vagancia. Eso para mí es la choteadera de lo vago que son. Esa es mi opinión, ¿ves? Quizás yo estoy equivocado, a lo mejor ahora cambió el mercado de Puerto Rico y quizás ellos saben que a las 3 de la tarde Molusco es el que hace opinión pública. No sé, ¿verdad? Es la única explicación que le puedo dar, porque por mi madre... Si no es para hacer opinión pública, si es propaganda, bueno, pero es que eso, ese es el punto es que si tú quieres hacer propaganda para tratar de coger la opinión pública y dirigirla por donde tú quieres que se hable, tienes que hacerlo a las 8 de la mañana, quizás a las 9, pero ya después de eso, ya todo el mundo dio su opinión, ya, o sea, por ejemplo, Ferdinand Pérez, para dar un ejemplo, el mismo Rubén Sánchez, los mismos compañeros Pavón Roque y Díaz Olivo, tienen un programa aquí, salen de aquí, van para Telemundo, o sea, a las 12 y pico ellos están en Telemundo, ¿verdad? Pues, ya ellos han dicho, ya ellos te han masacrado y a las 3 es que tú vas a decirle lo que tú querías que ellos dijeran. O sea, o el tema, o el ángulo que ellos están planteando, me sigue, porque el ángulo, tú estás cogiendo, no sé, mano, para mí es una demostración de vagancia. Quizás estoy equivocado, a lo mejor ellos tienen otra estrategia, a lo mejor es otro asunto, pero si tú quieres tratar de que la opinión pública escuche tu ángulo, si tú, por mi madre, si tú lo das a las 9 de la mañana, yo te voy a escuchar, Pavón Roca te va a escuchar eventualmente antes de las 12, y cuando Ivonne Soya le haga las preguntas, por ejemplo, cuando el guitarreño vaya a hablar, pues tiene que tomar en consideración lo que salió en el programa de la gobernadora de la fortaleza, porque salió a las 9, ya a las 12 tú tienes que, no hay excusa, lo mismo los compañeros Rubén Sánchez que a las 10, los compañeros de la otra emisora, los compañeros de... Pero si tú lo que estás es, no sé, de verdad, suena a vacancia. A mí me suena a vacancia. Pero pues yo, quizás es porque yo soy como Golo, que a las 5 de la mañana estoy en el gimnasio. Digo, ya Golo salió. Ya Golo esa hora ya salió.
2: A las 4 y media.
17: Tienes que arrancar para acá. Sí, ya tú estás bañadito y comidito.
2: A las 4 y media ya de camino para acá.
17: Ya tú estás bañado y comido, como Jorge Blanco. Ok, FEMA. Aprueba decenas de millones de fondos de recuperación para Puerto Rico, 95 millones de dólares supuestamente aprobados adicionales a los que ya Rusia liberó al ex Marine de Estados Unidos, a Robert Gilman. Mientras, gente, yo escucho a alguna gente y saludo a Jorge Colbert. Colbert, estás atrás. La número uno ahora mismo en la encuesta de New Hampshire es Alexandria Ocasio-Cortez. No es exagerado plantear, ya está 9 en la nación, en todo Estados Unidos. Pero con el momentum que tendría, si logra salir entre las primeras 3 de South Carolina, porque cambiaron el juego. Antes era Iowa, después New Hampshire y después South Carolina. Pues ahora lo cambiaron para darle al establishment más poder en influir en quién va a ser el candidato presidencial. Y por eso arrancaron por South Carolina, cambiaron las reglas. Pero les digo eso porque el que sabe de política sabe que Alexandria Ocasio-Cortez, o de presidenta o de vicepresidenta, porque para tú unir la facción del partido más liberal progresista, necesitas a alguien de ese bando. Y si gana el centro, van a necesitar a alguien de ese bando. Y la más moderada de ese bando es AOC, Alexandria Ocasio-Cortez. So, descartarla, como yo escucho a alguna gente, 70% de probabilidad de depresión tropical en Cabo Verde, 500 millas al suroeste. Digo, quizás no llega para ningún lado, pero de que hay que contar con ella, hay que contar con ella. Hoy, me refería a Alexandria Ocasio-Cortez, por si acaso. Hoy, oye, ¿cuántas horas estuvo el tapón ese del camión? Mano, sacaron al camión.
2: Sí, lo sacaron ya.
17: Sí, por eso, pero ¿cuántas horas? O sea, ¿desde las 5 de la mañana hasta a qué hora? O sea, esto estuvo como 4 horas allí, arreguindado de la valla. O sea, entonces cierra todo el país. La compañera iba por de un Macao Pay Bonito. 3 horas y 40 minutos. Tuvo que viró y llegó más rápido. Tú sabes. Vamos a tener que meter mano a este tema porque aquí, o sea, la cantidad de pérdida económica, los calentones de carro, los daños. Y para que no esté caliente el carro, hoy tengo a Jorge Blanco con nosotros porque hoy tenemos los precios de la subasta. Mire para allá. Ya mismito. Vamos a hablar con Jorge Blanco. Yo soy Jay Fonseca, hoy hablamos con Adolfo Rodríguez. ¡Tíralo!
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17: Hoy oficial, la gobernadora va a anunciar hoy algo importante a las 3 de la tarde o después. La reunión de la secretaria de la gobernación con Rivera Chatz a las 3 y pico, pues la gobernadora va a anunciar algo sobre la autoridad de acueductos más tarde. Mientras que la gobernadora le pidió a Rivera Chatz pasar la página y Rivera Chatz ya le puso la agenda a Norma Burgos, para que ustedes vean que el problema no es a quien la gobernadora nombrara, porque si ustedes ven, va a haber una reunión en Fortaleza, digo, en el Senado. O sea, la Fortaleza tiene que ir al Senado a pedir cacao, y el Senado es el que le dice, mira, estos son los 11 puntos que vamos a tocar de la agenda. O sea, ¿quién manda aquí? ¿Quién es el ejecutivo versus quién es el legislativo? Les digo esto para que ustedes sepan que quien manda en Puerto Rico pues no es la gobernadora. Y es para que ustedes vean, ¿verdad?, cómo funciona esto, cómo funciona la política. Y a mí eso me parece risible, siempre. Tomás Rivera Chatz es el verdadero gobernador. Hoy lo vuelve a demostrar. Hoy Rivera Chatz le dice a la secretaria de la gobernación, mira, ven para acá. Y Norma Burgos, que se da cuenta de lo que está haciendo Rivera Chatz, trata de virarle la tortilla y le dice, no, sí, es que él aceptó mi invitación a reunirnos y yo voy a ir allá con mucho gusto, con humildad. Voy a ir allá. Y Rivera Chatz, que de humilde tiene lo que yo tengo de flaco, dijo que él va a poner la pauta de la reunión y después de que le dice, pues te espero a las 3:30. Y si quieres hablamos con la prensa después sin tema o sin restricción alguna. Viene y le dice, y by the way, estos son los 11 puntos que vamos a tocar en nuestra reunión. En otras palabras, aquí mando yo. Aquí la pauta la mando yo. Tú ven, no que yo voy a ir a Fortaleza. La Fortaleza viene donde mí. Y yo le voy a poner la agenda a la Fortaleza. Y yo le voy a decir a la Fortaleza cuáles son los temas. Y allí va a ir Norma Burgos, que todo el mundo sabe que ella en el 2019 tuvo una guerra con Rivera Chatz porque Rivera Chatz quería sacarle al hijo de ella de la posición de jefe de informática, de seguridad cibernética en la Comisión Estatal de Elecciones, y ella, como parte de la guerra entre Tomás Rivera Chatz y Ricardo Rosselló, le votó a Lolin Santiago, que era la vicepresidenta ahí, ¿verdad? Todo el mundo sabe, la segunda en mando de la comisión, y eso salió el zarpa afuera para todo el mundo, y adiós es Cristo, y Rivera Chats recogió a Lolin Santiago, que es la jefa de su equipo de estructura, ¿verdad?, electoral, y ahí se formó el zarpa afuera dentro del PNP, porque Ricardo Rosselló, como parte de la declaración de guerra contra Tomás Rivera Chats en el 2019, le sacó a la gente, empezó a sacarle a la gente de Rivera Chats de puestos de confianza, porque gente, por si usted no lo sabe cómo funciona esto, es que usted viene y le, mira, usted es presidente del Senado, oye, y así pasa aquí y pasa en todo sitio, yo te voy a confirmar a fulano de tal como secretario, pero esto, el director de recursos humanos lo escojo yo, va a ser fulano de tal, y el secretario de asuntos sin importancia va a ser mengano de tal, y el jefe de finanzas va a ser sutano de tal, y te confirmo tu secretario. Y eso se hace porque así funciona esto, porque Rivera Chats le interesa las estructuras de gobierno. Si ustedes ven, todos los fiscales que fueron nombrados bajo Alejandro García Padilla, a todos se le acaba el nombramiento ahora y ninguno está siendo reconfirmado o renominado. O sea, básicamente se acabaron los fiscales nombrados bajo el Partido Popular Democrático. Todos los fiscales que van a quedar en Puerto Rico han sido nombrados por el PNP. ¿Usted cree que eso está bien? ¿Y van a coger un token a uno que otro popular de esos que son populares realmente PNP? Tú sabes, porque sí, porque ahí, como Guillito, que era el mejor alcalde del PNP que tenía el Partido Popular, como decía Luis Dávila Colón de el actual comisionado electoral cuando era secretario, perdón, cuando era alcalde de Toa Baja. Cuando Aníbal Vega Borges era alcalde de Toa Baja, yo recuerdo que Luis Dávila Colón le pegó el vellón de que él era el mejor alcalde popular que tenía el PNP. Pues al revés. Y hay un montón de alcaldes, by the way, si usted nota, la gobernadora, los alcaldes populares como Julián Nazario, bueno, todos los alcaldes, montones de alcaldes populares hablan mejor de la gobernadora de lo que hablan los propios legisladores del PNP. Pues cuento largo corto, hoy de nuevo en el nuevo capítulo de la novela, Rivera Chats es el que manda, vuelve a hacerle una trastada a la gobernadora de que ella va a tener que venir acá. Y la gobernadora hoy, en mi opinión, cedió. Hoy la gobernadora le tiró un ramo de olivo diciendo que hay que pasar la, que el pasado hay que dejarlo atrás. Y en un famoso tuit, la gobernadora en síntesis planteó que hay que dejar que el pasado pasó y que ella va a buscar la forma de que estas conversaciones ocurran. ¿Cuál es la estrategia de ella? Decir, ven que el problema no soy yo, que el malo es Rivera Chats, que el malcriado es Rivera Chats, que el maltratante es Rivera Chats. Esa es la estrategia de la gobernadora con lo que acaba de hacer. Y el famoso tweet de la gobernadora, tweet o ex o post en ex, donde está planteando básicamente, sí, vamos a reunirnos allí, vamos a... Y para asegurarse de que el mensaje le llegara a todo el mundo, dijo, ay, voy a hacer un anuncio importante del agua. Así obliga a todo el mundo a tener que coger el tweet y repostearlo porque va a hablar del agua. Y en el mismo post habla también simultáneamente del tema de la reunión en el Senado. En otras palabras, no hay problema, yo voy a ir donde ti. Porque el problema es Tomás Rivera Chats y no es ella. Esa es la estrategia de ella detrás de esto. Y en ese proceso, Rivera Chats le disparó a la gobernadora como 5 veces. Uno diciéndole, mira, pero por si acaso a las 3:30, porque tú llegas siempre tarde, la gobernadora llega siempre tarde. Y usando las palabras de Norma Burgos, que es una workaholic, que no permite la indisciplina, que no permite que ella es rigurosa, que ella es organizada, básicamente le dijo, pues qué bueno, porque la gobernadora es impuntual, es desorganizada, no llega a la hora que le corresponde, le falta el respeto a la gente. Los otros días el alcalde de San Juan estuvo 1.5 horas esperando en una reunión con la gobernadora y se fue, porque estuvo 1:40, empezó casi 2 horas tarde. Y hay que decirlo, el alcalde de San Juan se fue. ¿Y alguien lo puede culpar? ¿Alguien puede decir que eso está mal? ¿Qué harías tú? Oye, hablando de qué hacer, hoy tengo conmigo Adolfo Rodríguez, que va a hablar conmigo ya mismo. Pero antes, con nosotros, hoy tenemos el listado de las subastas y llegó el momento tiene el listado en mano de la auto. Mira, la subasta las tiene, las autos de la subasta, tenemos aquí la lista. Y me dice que consiguió un dealer que lo va a igualar, de hecho, mejorar todos los precios de la subasta. Así que en el documento que tenemos aquí está el precio de subasta, de cuánto paga el dealer por el carro. ¿Cuánto paga un dealer, verdad? Por un carro en la subasta. Versus lo que usted va a pagar hoy. A veces va a pagar lo mismo que la subasta y a veces menos. Jorge Blanco, the man, ahí, the legend.
7: ¿Cómo ahí tú estás? Nada más. Bien contento, súper contento, emocionado. 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
7: 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Gracias al Grupo del Este por apoyarme en estas iniciativas que yo tengo. 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
17: Y él tiene siempre un guineo y plátano en el carro. Y dice, ¿quiere un platanito?
7: Y les regalo también. No, y hay algunos se han llevado pasteles. Se han llevado pasteles también. Mira.
17: Pues si acaso, porque no saben el chiste que Jorge tiene una finca. Y cuando habla con nosotros fuera, él siempre está hablando de la finca. Entonces, a Néstor y a José Fraín, los otros días les trajo, ¿qué fue lo que tú le trajiste?
7: Yo les traigo pana, les traigo guineo, les traigo plátano.
17: Pana. Entonces yo dije, él sabe que yo no cocino, porque no.
8: Una panita,
17: pero, mano, déjame decirte, los tostones de pana. En la madre.
7: Poderoso, poderoso. Hay que sembrar, gente, hay que sembrar. 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
7: 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Frankie, saludo
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17: ¿Qué más tú quieres? Gracias, Jorge. Hablamos ya mismito de nuevo. Bueno, con nosotros Adolfo Rodríguez. Adolfo, vamos a hablarte la reunión de Rivera Chats con la secretaria de la gobernación, que a mí de nuevo me parece fascinante el que él es el que pone la agenda. O sea, esta es la agenda, esto es lo que vamos a hablar y tú vienes para acá.
8: A la hora que yo diga.
17: Y a las 3:30 y después atendemos la prensa.
8: ¿Junto?
17: Junto.
8: Si es que estás disponible.
17: Si es que está. ¿Tú estás o no estás? Diablo. Menos mal que son del mismo partido, llegan a ser de partido opositor. A lo mejor si quieren más, yo no sé. A lo mejor sí, porque la guerra de hermanos es como más fratricida, es más fuerte. Cuando regrese, hablamos con Adolfo Rodríguez. Adolfo, estoy seguro que tienes
8: ahí. Pregunta de Elías,
17: ¿eh? Es verdad. Cuando regrese, tú me dices tu perspectiva de este asunto del nombramiento Norma, porque yo creo que Puerto Rico necesita escuchar tu opinión. Yo no he escuchado tu opinión. Y este nombramiento de Norma, ¿qué significa?
8: Es del left field.
17: Para Rivera Chats, porque por si acaso, si usted pensaba que Francisco Domenech y Rivera Chats no se llevan y tienen hostilidad, Norma Burgo y Tommy, eso fue desde el 2004 para acá. O sea, eso fue, o sea, desde que era comisionada electoral, eso era a matar. Y ella era senadora en ese tiempo, que era la que más votos sacaba. O sea, que él la veía como su opositora y la limpió, hay que decirlo, en el 2008 para afuera. Él se convirtió en presidente del Senado y ella quedó fuera.
8: Y recuerda que ella era secretaria de Estado cuando él era comisionado electoral.
17: Sí, cuando él era el hombre de La Palma, de Pedro Rosselló. Sí. Bueno, regresamos. Bueno, y de Pesquera, porque él también.
8: Pesquera, ¿te acuerdas cuando bajó el cuadro?
17: ¡Las lealtades caducan! Ah, ok. Regresamos.
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18: Nublado y con lluvias dispersas en la zona metro y Caguas, onda en el Atlántico podría convertirse en depresión tropical en esta semana. Aumenta el cheque de ayuda a las pymes por la falta de agua potable. iOS y Android probados y eficaces para alerta de terremotos, confirma la red sísmica. Al menos 224 personas han muerto y cientos han resultado heridos en Colombia por el terremoto que sacudió al oeste del país. Toluca Q580. El director de la red sísmica, Víctor Huérfano, afirma no hay vínculos científicos que vinculen a Puerto Rico con las fallas de los terremotos en Colombia.
19: Si bien los temblores ocurren todos los días en cualquier lugar de nuestro planeta, al tener esta cercanía, al tener ya estas imágenes tan impactantes, pues eso lo de seguro lo afecta a uno de manera directa. La pregunta suya en que si eso nos acerca o no va a un evento aquí en el área de Puerto Rico, la respuesta no hay una forma de poder argumentar en favor o en contra. Las fallas, como siempre lo hemos dicho, las fallas nuestras pues son aquí locales. Si bien son las mismas placas, pero estamos hablando de que es la placa del Caribe la que está interactuando en el caso de Venezuela con Sudamérica. En el caso de Colombia fue la placa de Nazca con Sudamérica y también la placa del Caribe estuvo por ahí involucrada. Dar una relación de que eso tiene algo que ver con la placa, con las fallas aquí, las fallas nuestras, pues no hay una evidencia directa.
18: 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Soy Alberto González Morín, expertos en análisis y noticias.
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3: Regresamos a las 12:33. Yo soy Jay Fonseca, esto es WKQ580. Comienza You Live desde Guaynabo, Puerto Rico, hoy con Adolfo Rodríguez. Adolfo, ¿cómo tú estás?
4: Estaba muy bien, adiós, gracias, Jay.
3: Adolfo, yo estoy seguro que tienes muchas cosas que decir de este nombramiento del desfile. Y estoy seguro que tienes una perspectiva, porque tú sabes que a nosotros nos dicen que nosotros somos, fíjate qué interesante, como son las cosas, ¿verdad? Nosotros, de mí decían que odio con River, que un Jennifer González, qué sé yo, y ahora resulta que soy team Jennifer González, ¿sí? fíjate, ahora estoy con Jennifer y no estoy con Tomás, fíjate cómo son las cosas. ¡Wow! Bueno, ¡las lealtades caducan!
4: La última vez que estuvimos por aquí cerca... Ajá. Una persona, un tipo me llamó. ¿Eh? Un bravucón me llamó para decirme bravucón. Imagínate tú.
3: Te llamó bravucón.
4: Aquí mismo yo estaba sentado.
3: Estaba aquí. Ah, bueno. Hoy hablando de bravucón, vamos con Jorge Blanco, que es un hombre de paz. Es un hombre de mucha paz. Pero cuando el gerente se le pone bravo, le dice: yo di la oferta que tú me diste. Ok, no me diste permiso, pero yo me atreví. 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
3: 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Bueno, regreso con Adolfo Rodríguez, ya mismito volvemos con Jorge Blanco. Ok, hablemos, Adolfo. La realidad es que Rivera Chat demuestra quién es el que controla el gobierno. O por lo menos lo que aparenta ser, y yo les digo a la gente, ¿verdad? Todos los que se les olvida la historia, porque parece ser que mucha gente se ha olvidado la historia, como a nosotros no se nos olvida, hay una historia de que quién, o sea, ¿usted está molesto con la corrupción? Pues ¿quién nombró a la Secretaría de Justicia? ¿Quién nombró el FEI? O sea, ¿quiénes los fiscales? ¿Quiénes los confirmaron? ¿Quiénes hicieron la ley del fiscal especial independiente? ¿Quién ha escogido el contralor, la contralora? ¿Quién ha escogido el director de ética gubernamental? ¿La inspectora general? O sea, todas las personas que hoy día están en posiciones de poder de fiscalizar han estado precisamente siendo o confirmada o escogida por Tomás Rivera Chats como parte de las negociaciones que se escoge cuando se escoge a los nombramientos del gabinete. Así que plantear hoy que él es el que lucha contra la corrupción, como dicen algunos amigos míos a quienes aprecio, yo le digo, pero espérate, ¿sabes cómo es eso? ¿Cómo está funcionando eso? Porque será que está fiscalizando cuando no son palos de él, pero cuando son del corillo de él, y tú lo ves por diferentes cosas que nos están fiscalizando. Una de ellas, recientemente ha pasado como unas cositas ahí con una generación y con el gas, y eso como que no sé, ha pasado algo ahí. Adolfo Rodríguez, tu perspectiva de esta reunión de hoy de las 3:30 de la tarde.
4: Y fíjate, eso que último que dice, no ha habido expresión. Ahí ha habido silencio absoluto sobre un tema tan importante. Ahorita te comento algo porque escuché a Luis Aníbal Avilés hablando sobre el tema y dijo unas cosas que me parecieron interesantes, pero nada. Mira, Jay, yo creo que nadie se imaginaba que Norma Burgos iba a ser la escogida. Eso nadie lo sabía. Yo creo que era un secreto bastante bien guardado. Eso

0: Pero hoy tenemos a la figura más antagónica por los pasados 20 años como secretaria de la gobernación. Y la gobernadora, yo creo que aquí se jugó una estrategia política que yo creo que estuvo muy bien pensada. Porque, como te digo, nadie se la imaginaba. Y tiene dos elementos que ponen entonces a Tomás Rivera Chats en una posición muy difícil. Él decía que todos los problemas de la humanidad, hasta que si se le tapaba el baño en la casa a Tommy, era culpa de Francisco Domínguez. Y ya no está Francisco. Ahora está Norma. Si Norma entonces tiene alguna situación con Tomás, pues entonces se le va a decir que entonces pero no es que el problema sea Francisco Domínguez, es que el que pongan allí y no se plegue a las exigencias que él tiene, pues entonces sí va a tener problemas como todos. Pero tiene un elemento que es un elemento que a nivel político y a nivel cultural, entonces el presidente del Senado no puede ser tan agresivo como lo era con Francisco Domínguez por el elemento pues, que se tiene, ¿verdad?, de ser mujer. Y al día de hoy hay tres mujeres en las posiciones más importantes del Ejecutivo, ¿verdad? Tenemos a la gobernadora, tenemos a la secretaria de la gobernación y tenemos a la secretaria de Estado dirigiendo Puerto Rico. Así que hay tres posiciones donde se le va a hacer muy difícil al presidente utilizar alguna frase fuerte, por no decir alguna de su acostumbrada bravuconería, contra estas tres figuras, porque se va a ver mal visto dentro de lo que sería entonces el Partido Nuevo Progresista. Yo he visto que invito a todo el mundo que pueda, ¿verdad?, que vaya a Jay Fonseca Premium y vea la encuesta que tú tienes y cómo la gobernadora de un tiempo para acá ha aumentado su...
1: ¿Desde que pasó esto? Desde que salió a relucir que Francisco Domínguez era el que defendía el PNP.
0: Sí. Y desde ese momento, incluso cuando él estaba como secretario de la gobernación.
1: Los números de la gobernadora empezaron a mejorar cuando salió a relucir que él estaba buscando que nombraran PNP en los puestos de confianza y no a otra gente.
0: Sí, y incluso...
1: Así es la política.
0: Sí, incluso habían unas personas, ¿verdad? Había unos alcaldes que habían empezado a tener algún grado de simpatía con la figura de Tomás Rivera Chávez, empezando por el alcalde de Orocovis y unas cosas que estaban pasando ahí y cómo... empezaron a jugar la de siempre, la vieja estrategia del pasado de montar agencias generales de seguros y cosas para empezar a prepararse eventualmente para ese tipo de cosas.
1: No,
0: ¿verdad?
1: O sea, espérate. Dame una cosa. O sea, que tanta lucha contra la corrupción que dicen que hacen, y todavía a estas alturas en Puerto Rico no es ley que los alcaldes tengan que hacer subasta sobre la basura y tienen que hacer subasta sobre los seguros. Así que los alcaldes todavía por dedo hacen millonario, multimillonario a alguien por una carta. O sea, yo literalmente le doy esta carta a mi productor. Adolfo, tú eres mi productor de seguros de aquí para abajo, y Adolfo se va y busca el plan médico, busca el seguro de propiedad y contingencia, busca el seguro de XYZ. Y literalmente por asegurar las canchas bajo techo del municipio y por asegurar, ¿verdad?, los parquecitos pelotes, la alcaldía y el centro de convenciones del municipio, de repente le toca a él 500 mil pesitos por...
0: Y esa comisión viene de la aseguradora,
1: sí.
0: No viene del municipio.
1: Así que nunca nos enteramos de cuánto
0: nunca
1: es.
0: Se enteran.
1: Nunca nos enteramos de cuánto es el billete que se hizo.
0: Tú ni siquiera te enteras de quién es el corredor.
1: No te enteras tampoco.
0: No te enteras ni qué es el corredor, porque esa carta que se da no es un contrato, no es nada, es una carta de designación, donde se puede revocar en cualquier momento también.
1: Y tanta cosa que fue arrestado Ángel Pérez y el Cano y todo ese corillaje, y como quiera que sea, a estas alturas, no se ha legislado para prohibir para obligar a que los alcaldes tengan que hacer por lo menos disimular haciendo una subasta.
0: Y no solamente eso, tenemos el huracán María, todavía hay municipios que están litigando contra las aseguradoras porque estuvieron mal asegurados. Y por eso es que hay todavía litigios sobre eso, al día de hoy del huracán María. Así que eso es lo que está sobre la mesa. Y vuelvo, te digo, sabemos, uno siempre pues se llegan las cosas y después pues pretenden que no, cuando nadie se entere, y después uno es el malo cuando se entere y las dice, ¿verdad?
1: Como porque dice, no está mal que lo hagan. Si usted quiere arriesgarse que lo cojan por pillo, pues chévere, pero no se moleste cuando alguien lo diga.
0: Claro,
1: eso es todo. Mira, no estamos pidiendo mucho, estamos pidiendo que no se moleste. Si usted quiere hacerlo mal, pues ok. Pues decisión suya, pero no se moleste si alguien lo dice.
0: ¿Y cómo se presionan, verdad? Como hace unos meses atrás, para que montaran una agencia general. Una agencia general, en los términos de seguro, no es lo mismo que

0: vamos, la agencia general es un poquito más grande, tiene un poquito más de área de poder abarcar cosas, ¿verdad? Y puede entonces ser parte de lo que pudiesen ser un, y a veces pues el gobierno pues tiene que entenderlo, los seguros de Lela, y en eso podría estar, ¿verdad?, energía eléctrica, por ejemplo, porque son más grandes. Así que a veces estos muchachos pues les gusta jugar dos bandos, ¿verdad?, para curarse en salud. Y ya se había empezado a organizar unas cosas dentro de lo que iba a ser, incluso como te menciono, querían empezar desde la montaña hacia abajo, y aparentemente
1: de la montaña venimos,
0: así mismo para Navidades en julio, ¿eh? Entonces
1: estaban cuadrando
0: las cositas,
1: el mordisco, el tiburón,
0: y entonces eso se estaba dando. Y al día de hoy entonces tienes a la figura de Norma Burgos como secretaria de la gobernación. Y fíjate, yo creo que una de las cosas más interesantes es que Tomás Rivera Chatz, el día que nombran, sacó toda esta cosa, ¿verdad?, de Sísifo, porque quería y que para compararlo sobre una cosa que pues que ahora es uno de los cuatro filósofos griegos. Fíjate, ahora sabe hasta de lo que son todas las figuras griegas y grecorromanas. Pero
1: bueno, la mujer fue donde Delfo, ¿sí?, el oráculo, y salió una de las muchachas que estaban allí, pues, en un éxtasis.
0: Yo creo que él consulta bastante el oráculo. Pero cuando yo me pongo a ver entonces lo que representa, lo que está sucediendo al día de hoy, han puesto en 3-2 al presidente del Senado, porque él salió a la defensiva tan pronto la nombraron y hizo todo este deseándole lo peor cuando se nominó o se nombró a la secretaria de Estado Norma Burgos. Y entonces fíjate que tuvo un problema, y fue que hasta sus senadores salieron en defensa de Norma. Juan Oscar Morales salió en defensa de Norma Burgos en ese momento. Así que Juan Oscar Morales la defendió de cierta manera, ¿verdad? Claro, fue sumamente cauteloso en las expresiones que pudo haber hecho, pero no dijo nada, absolutamente nada malo sobre ella. Porque vuelvo y te digo, lo que se estuvo vendiendo durante meses era que la figura, el anticristo, se llamaba Francisco Domínguez. Y ahí está, pues ya no está, ya no puedes traérmelo al cuento. Entonces, las primeras expresiones que hizo Norma fue que ella viene a buscar, a trabajar, que ella es workaholic, que ella quiere tener una buena relación, pero ya el presidente había hecho sus expresiones. Así que el presidente no tuvo otra que decir qué bueno que es así, bla, bla, bla, y ya los problemas pasaron. Y la gobernadora al día de hoy había hecho un comunicado de prensa más temprano diciendo que no pueden ser eternas y demás. Y parece que Tommy entendió, porque él también tiene a veces oído en tierra, ¿verdad? Y hago hincapié a veces. Él tiene a veces oído en tierra y escucha lo que está pasando a nivel de base.
1: Bueno, yo creo que él está escuchando y ve que hay un problema de que la gobernadora ha mejorado sus números dentro del PNP. Esto está en mi encuesta premium. Si usted quiere buscarla en jfonseca.com de Gonal Premium, los números de la gobernadora dentro del PNP han mejorado. Y fuera del PNP no han mejorado, pero dentro del PNP sí. Y él, Rivera Chatz, no ha mejorado sus números dentro del PNP. 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Planteado ese asunto, Adolfo, yo también creo que la gobernadora hoy, en su estrategia, hace precisamente lucir mal a Rivera Chatz. Porque, y esto es triste estrategia política, porque ella dice, ah, pues está bien, ¿tú quieres que nosotros vayamos allá? Vamos, yo
0: vamos
1: voy
0: allá. A la hora que tú digas.
1: A la hora tú dices, ¿y cuáles son los puntos de la agenda? ¿Cómo no? Y allí, pues pasará lo que pasará, porque todo el mundo sabe que Norma Burgos la tiene más larga que tú y yo. Y
0: Norma Burgos es una tonta.
1: O sea, es boba. Ella sabe jugar el juego, sabe lo que va a hacer, sabe lo que va a decir. Ella ha estado en diversas ocasiones en confrontaciones con Rivera Chatz, públicas y privadas. Y todo el mundo sabe que desde que él fue presidente del Senado, básicamente él buscó la forma de anularla. Y ahora, pues va a tener que vérselas con él y él con ella. La verdad es que va a pasar que Rivera Chatz va a volver a lucir, porque es obvio, por lo menos esos los primeros tiros fueron de él. A mí me hace pensar que él pensó que venían en una de confrontación y la estrategia es a matar con cuchillo de palo, ¿verdad? Esto es death by a thousand paper cuts. O sea, vamos a desangrarlo, pero a tajito de papel, que poquito a poco. Porque sabemos que aquí, en la confrontación frontal, no hay realmente alguien que juegue mejor ese juego que Tomás Rivera Chatz, porque además de eso sabe jugar mucho el juego de la prensa, que evidentemente la gobernadora no lo ha sabido jugar. Ella sabía jugar el juego de la farándula, pero no el juego político de de innuendo, ¿no? De otro tipo de estrategia. Planteado ese asunto, te pregunto. El rumor es el siguiente. Que Tomás va a empujar. Y si ve que al final no tiene posibilidades, corre Pierluisi. Que ese es el wild card. ¿Qué tú has escuchado de eso?
0: No, eso no. No. No, porque la segunda figura no me hace sentido lo que plantea, porque la segunda figura que yo he escuchado recurrentemente para que sea subsecretario o subsecretaria me hace pensar a mí de que esa posibilidad es imposible. Eso que tú me acabas de mencionar, porque si tú te fijas, ayer cuando se nombró a Norma Burgos, estaba Carlos Pesquera al lado también. Y después se fueron a Utuado a una cosa allá, ¿verdad? De unos embalses y una situación allá. Y Carlos Pesquera también estaba allí. Carlos Pesquera, que no tenía muy buena relación con la gobernadora.
1: Pero contra ella.
0: Y no la había.
1: En el 2016 eso fue.
0: No había buena relación. Y al día de hoy, pues parece que sí la hay. Y Norma. Fíjate que entonces ella está trayendo unas figuras que eran las figuras de confianza de Ricardo Rosselló, que es el caso de Norma Burgos, que era la comisionada electoral de Ricardo Rosselló. Y a su vez está trayendo la figura de Carlos Pesquera, que también era el supersecretario de Pedro Rosselló. Así que ella, de alguna manera, está amarrando ese grupo. Además que recordarás que Ricardo también fue a la convención hace unos días y el único que no ha ido a esa convención fue Pedro Pierluisi. Y entiendo que se excusó y demás, pero yo creo que el ex gobernador Pedro Pierluisi le va tan bien ya y está tan tranquilo que no creo que se meta en esto, porque incluso cuando era candidato a él no le gustaba la cosa de hacer caravanas y demás. Así que yo no, y han pasado y pasarían ya unos cuantos años adicionales, yo no creo que Pedro Pierluisi vaya a correr. Yo todavía no sé a ciencia cierta si Tomás Rivera Chat va a correr. Porque yo creo que si él ve que los números no le van a convenir, él no va a correr. Lo que más pánico él le tiene es a perder una elección. Por eso es que él siempre habla que siempre gana y que barre y que todo eso.
1: Sí, bueno, porque las lealtades son así. Las lealtades son mientras tengas poder. El día que se acabó el poder, pues.
0: Tú eres poderoso mientras poder tienes. El día que no tengas poder, te conviertes en un mortal. Y eso es lo que le tiene pánico. Le tiene pánico a que ese día llegue. Y eso es muy común en muchos políticos. Pero me parece que la fanfarronería que él tenía directa con Francisco, y él va a empujar lo que él quiera, ¿verdad? Y él va a decir, obviamente, quizás no sea tan, porque pues Norma no se aguanta mucho las cosas. Así que si él va a querer negociar contratos para su gente, tú puedes estar seguro que Norma a la media hora lo va a estar diciendo. Yo me tuve que levantar de la mesa porque él me pidió tal cosa o más cual cosa. Pero Tomás también es muy discreto como hace las cosas. Él no va a pedirla. No, él va a mandar a su gente.
1: Claro, tú, ¿verdad? Mandas a Chencho y Chencho habla con Chancho y Chancho habla con Chucho y llegó a Fortaleza.
0: Claro, como igual manera, ¿verdad? Mandó a llamar gente para que le ofreciera inmunidades a Norberto, el de OCPE, supuestamente que a nombre de él. Pero ese tipo de cosas que.
1: ¿Ah, sí?
0: Sí, pero porque nunca las hace.
1: Ok, sí. Para los que no saben, Norberto Almodóvar era el que estaba supuestamente con el bando de Jennifer González. Y que estaba con OCPE y formó la pelea con Sebastián Negrón. O sea, toda la pelea de Sebastián Negrón que empezó con todo esto es realmente entre Norberto y Sebastián, que fue creciendo y se convirtió en Fortaleza y termina saliendo Itza García
0: y Francisco
1: Domenech.
0: Sí, y esa es la...
1: Y que Rivera Chat le ofreció a Norberto...
0: Sí, pero él no llamó, él ya mandó a llamar a otra persona muy cercana a él para decirle...
1: Bueno, mira, él dijo públicamente que ofrecía inmunidad. Sí,
0: eso lo dijo públicamente, sí, público. Coger el teléfono y llamar directamente a Norberto... pues utilizaron a una persona muy cercana al presidente para que eso pasara, eso sucediera. Y después al final no sé qué hizo Norberto. No sé lo que hizo Norberto. Entiendo que hay una declaración jurada de Norberto en algún sitio o que va ahora en la investigación o que se dio, que se planteó, no sé. Por ahí iba la cosa planteando precisamente lo que te estoy diciendo. Así que yo lo que te menciono es que yo creo que el presidente del Senado la tiene muy difícil ahora, por lo menos en los próximos meses. Porque no puede antagonizar demasiado temprano como intentó hacerlo desde ayer y le costó de alguna forma políticamente en su proyección. Así que yo creo que esa reunión de hoy, la gobernadora dice, tú quieres, no hay problema, vamos para adelante, tú la quieres hacer, ¿cómo tú la quieres? ¿Tus temas son los que tú quieres? Pues no hay ningún problema. Pero al final del día, el poder lo tiene el Ejecutivo en ese sentido. Y yo te puse a toda disposición lo que tú querías. Te maté, fui allí, hablé contigo, te escuché, vi lo que tú necesitabas y tú querías. Y vamos a ver qué pasa. Pero Norma Burgos, vuelvo y te digo, tiene, yo no sé si es una cualidad o un defecto, como quieran llamarlo, que ella no se va a aguantar nada de parte de Tomás. Si Tomás le dice o le infiere o le intenta seducir con algo, pues ella va a reaccionar como va a reaccionar, como lo entiende. Sí te quiero hacer un comentario aparte, porque yo sé que en la política suceden cosas y uno tiene que a veces politiquear. Pero me parece que, y aquí pues pueden pensar lo que quieran, pero me parece que el decir que yo voy a escoger al secretario de la gobernación de 8000 resumés, pues mira, yo no, honestamente, o sea, eso no es, el secretario de la gobernación es una persona que es el de extrema confianza del gobernador o gobernadora. O sea, utilizarlo como cachi político, pues me parece simpático, pero me parece que pues la credibilidad y la honestidad intelectual de la gente pues también debería estar primero que el rating.
1: Bueno, de mi parte, por lo menos yo, de todo lo que has dicho, yo sé que ellos dos ha habido beefs. Ella dice que es católica, practicante.
0: A lo mejor es católica protestante.
1: Como, a lo mejor es como Rosselló, ¿verdad? Claro. Pero yo no me trago ese cuento de que hoy van a hablar allí con vaya señor. Porque la historia entre los dos es muy grande, es larga, es compleja, fue a matar, fue... tuvo que ver hasta con la Chaldón. O sea, esa gente se tiró con todo, al cuello. Así que en su momento, y por si acaso la Chaldón está en la Comisión de Elecciones, ¿verdad? O no, está por, bueno, okay, usted me entendió. Bueno, está cerca, ¿verdad? Sí. ¿Cuál es la carretera esa? Esa es la Calaf.
0: La Calaf.
1: Está bien, por ahí.
0: Por el Choli.
1: Jorge Blanco está con nosotros. Jorge, estamos hoy, gente, con las autos. 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
1: 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Regresamos a esto de WKQ 580.
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1: Regresamos, esto es WKQ 580. Yo soy Jay Fonseca, gracias por estar con nosotros y buenas tardes a todos y todas. Hoy con Adolfo Rodríguez. Bueno, vamos a explicar el escándalo de la tarde, que es el que todo el mundo, ¿verdad?, quiere saber de qué estamos hablando. Ok. Vamos a explicar este escándalo. Esto le podemos llamar explicando el escándalo 101. No, ahora vamos a explicarlo. Mire.
0: Un poquito más que un escándalo.
1: Vamos a explicarlo porque yo creo que la gente no necesariamente lo ha entendido del todo. Ok. El escándalo es que Puerto Rico necesita energía temporera y en ese asunto ha habido 3 empresas que se han llevado el pastel y siempre terminan descartándola y escogieron a la empresa que menor puntuación sacó en las evaluaciones. Gotham, que era una de las empresas, Javelin, descartadas. Se escoge a una tercera empresa. Esa tercera empresa se llama Power Expectations. Esa empresa, al igual que Luma, que es un consorcio de ATCO y Quantas, junto con IEM, que después IEM terminó fuera, pues lo mismo pasa con Power Expectations. Era un triunvirato. Eran 3 empresas que forman un consorcio para llevarse el contrato de darle energía temporal a Puerto Rico. Pues, ¿qué pasa? Que quien evalúa todo contrato de energía tiene que ser un ente independiente cuando tiene que ver con temas energéticos. ¿Por qué? Porque genera, es el que administra el sistema, pero sus dueños son los que le venden el combustible. Por tanto, cada vez, si fuera por Genera, si todos los contratos se los lleva los dueños de Genera, obviamente. Así que para que no todos se lo lleven los dueños de Genera, se hace un proceso de un third party, un 3PPO. Ese 3PPO lo dirige Osvaldo Carlos. O sea, necesitamos a alguien neutral. ¿Quién es el neutral? Osvaldo Carlos. Esa es la persona a la que nosotros trajimos para que sea el neutral, que evalúe de forma neutral, un exfiscal federal con conocimiento de temas de fraude. Y viene esa tercera, esa empresa que sí se llevó el contrato, las otras dos fueron descartadas, la que sí se llevó el contrato, es una empresa que tiene 3 miembros o 3 empresas dentro de ellas. Pero la que de verdad es una empresa grande, con credibilidad, era E-Rock o Enchanted Rock. E-Rock o Enchanted Rock supuestamente estaba siendo representada por Jovi Weeks. Jovi Weeks es una persona que todavía a estas alturas nadie sabe quién es. Hay rumores de quién alegadamente es, pero aparece firmando. Y cuando nosotros, Bárbara Figueroa Rosa, va a la empresa y le pregunta, mire, ¿por qué ustedes se quitaron? Porque de repente esa empresa se quita. Y en el contrato que se firmó por el gobierno de Puerto Rico, supervisado por 3PPO y la Autoridad de Energía Eléctrica y el SAR de Energía, ese contrato dice que la empresa podía salirse. Entonces, pero espérate, lo que hace que este contrato se firme y que esta empresa califique es que está E-Rock. Pero tú le permites que se vaya a E-Rock. Pero porque hay que conseguir 1.100 millones de un bond para demostrar que tú tienes la capacidad de poder refinanciar o conseguir suficiente dinero para esa inversión, que es una inversión de una infraestructura muy costosa, con unos impactos enormes, con unos seguros gigantescos, porque si eso explota, no funciona, lo que sea, etcétera, etcétera. So, está Puerto Rico dependiendo de esa generación temporera para que en caso de que si se dañe Ecoeléctrica, AES o cualquier planta de Genera, Costa Sur, Aguirre, San Juan, Palo Seco, Mayagüez, Cambalache, cualquiera que se dañe, pues entre esta generación temporera de inmediato para suplir esa necesidad. Pues esa empresa que se lleve el contrato, porque espérate, es que ahí están los papaupa. Ahí está el Chantejoc. Esa gente son los papaupa de la matica. Esa gente sabe. Oh, espérate. No. Se pueden llevar el contrato. Porque es que ahí está en Chantejoc. Y como está en Chantejoc,
0: nos da seguridad.
1: Pues nos da. O sea, eso va a estar bien. Y en Chantejoc los llamamos y nos dicen. Le dicen a Bárbara. A mí no. Pues yo no fui que llamó. Fue Bárbara. Bárbara Figueroa Rosa, de mi equipo premium. jfonseca.com de Bronel Premium. Llama en Chantejoc. Busca y dice: mira. Nosotros no somos parte de ese negocio. Nosotros no tenemos nada que ver con eso. El que firmó ahí por nosotros, eso es una falsa representación. Eso no, nosotros no estamos ahí. Y que no nos usen a nosotros, que nosotros no tenemos nada que ver con eso. ¿Cómo? Espérate. Que tú te acabas de llevar un contrato de 5.8 billones, de hasta 5.8 billones, porque por si acaso el contrato no es por 5.8 billones, el contrato es de compra de energía que puede llegar hasta 5.8 billones por los próximos años. Y la empresa que eran los papaupa, no te preocupes, que esa gente está ahí, de repente no está y como quiere que sea el contrato es válido. ¿Cómo funciona eso?
0: No, que te diga que pueden salirse.
1: Por eso.
0: Cuando quieran.
1: Que el contrato le permita eso, altamente cuestionable de por sí, porque espérate, es que eso fue lo que nos pasó con Luma. Que Luma vino aquí y eran Cuantas y ATCO y decían, pero es que ustedes son empresas de energía, pero aquí lo importante son los fondos federales. Ah, no te preocupes, porque IEM es parte del triunvirato, es parte del consorcio, porque ninguna de las empresas calificaba sola, pero formaron como el Capitán Planeta con sus poderes unidos. Yo soy el Capitán Planeta. Y el Capitán Planeta
0: y IEM era corazón.
1: IEM era corazón y el otro era aire y fuego y el otro era agua y tierra, y entonces estaba corazón. Oh, olvídate tú, que ahí tenemos con esta gente, porque estaba ATCO, Cuantas y estaba la empresa experta en fondos federales, que era IEM. Pero entonces cuando van a firmar, IEM ya no estaba. So, la parte más importante, que era que soltaran los fondos federales, ya no estaba. Y aún así firmamos el contrato y aún así tenemos a Luma aquí espetado en Puerto Rico. Pues lo mismo estamos haciendo en este caso. Así que tanto que se critica el contrato de Luma por algunos de los que están favoreciendo este contrato de Power Expectations, pero pasó lo mismo. Entonces, ¿qué es lo que pasa, Adolfo? Que aquí no somos niños. Y aquí tenemos ya dientes, ya mudamos los dientes de leche. Y nosotros sabemos que hay un historial en la Autoridad de Energía Eléctrica y en otras agencias de que gente viene y consigue el contrato y realmente su trabajo no fue traer energía. Su contrato es ser el cabildero de por medio que coge el papel y ese contrato firmado va y busca a ver quién se lo compra. Tú recordarás y Puerto Rico recordará que en el 2011-2012, cuando se firmaron aquellos 63 contratos de energía renovable, eso fue lo que pasó. Que venían un montón de empresas y lograban, cabilderos puertorriqueños, lograron una carta de intención de compra y se fueron al mercado a ver, hey, ¿quién me compra esto? Y de repente, por tener un papel que dice que me van a comprar 10 millones, 50 millones, me dan 500 mil pesos, 1 millón de pesos. Yo no traje la energía, yo no soy experto en energía renovable, yo no soy experto en nada. Pero traje, con este papel, el cabildeo. Yo doné los chavitos, tuve las actividades, ayudé a los panas, monté a los cuates, ayudé y le contraté a Alex, etcétera, etcétera. Esas cosas, tú sabes. Y pues, como así funciona esto, suena bastante a lo que pasó con Esencia. Esencia pasó que había un cabildero bien amigo del exgobernador Pierluisi y de repente consiguió 500 millones en créditos contributivos. Él no hizo el hotel. Él no está haciendo el hotel, lo está haciendo otro, un tercero. Pero ¿quién consiguió los 500? Ah, el pana, el cabildero local. En cuanto él lo vendió, pues sabrá Dios. Nadie sabe. Tú no sabes, yo no sé, tú aquel no sabe, nadie sabe. Ahí está. So, ese es el punto aquí. La cuestión o lo que se cuestiona de nuestra parte, Adolfo, y ahora voy a ser 100% transparente, y esto no lo había dicho antes. Quizás no hay nada ilegal en todo lo que yo te he dicho aquí. Quizás no hay nada ilegal, nada ilegal. Porque es totalmente legal, lo es, por si acaso, el que tú eres una empresa y tienes un contrato que está firmado, que dice en ese contrato que tú puedes sacar esa empresa y traer otra. Pues, ¿dónde está la ilegalidad?
0: La representación.
1: Pero ese es el punto. Hubo alguien que estaba haciendo una falsa representación cuando estaba firmando a nombre de esa empresa. Pero ¿qué te va a decir Osvaldo Carlos? Que es lo obvio, porque yo soy abogado, yo sé lo que él va a decir. Osvaldo Carlos va a decir, lo que pasa es que yo tengo aquí un documento, me imagino yo tendré un documento que diga que los otros miembros del consorcio estaban delegados a poder hacer esa gestión, ¿me entiendes? O sea, que le habían dado una representación en Puerto Rico para representar a Enchanted Rock. Y que ellos, como se iban a meter en la bolsa de valores, pues no podían meterse en un negocio de tan alta inversión, pero que estuvieran negociando con una autoridad de energía eléctrica que está en quiebra. Por tanto, pudiera ser que tú le vendieras energía eléctrica y después de energía eléctrica no te pagara porque está en quiebra. Y esa es la explicación que puede haber de la otra parte. Ahora, nosotros, que no tenemos los dientes de leche, pues sabemos que normalmente cuando estas cosas ocurren, pues sí, tendrán explicación legal, pero dejan una peste en el proceso terrible.
0: No me convence la explicación que pueda haber, y vuelvo y te digo, si estuviese encuadrando ese negocio quizás con Adolfo Rodríguez, pues que me cojan de bobo a mí, pues es bien fácil, pues está bien. Pero coger de bobo Osvaldo Carlos, yo no sé. Yo honestamente no he conocido a nadie que tenga esa capacidad de coger de bobo a Osvaldo. Te soy franco, no lo conozco. Porque si alguien conoce estos asuntos, es Osvaldo. Pero lo que a mí sí me resulta demasiado curioso es que a la única persona que se le ha ocurrido en este negocio el indagar sobre quiénes son los participantes de este asunto ha sido a Bárbara Josefina.
1: La periodista.
0: A la periodista. A la única persona que se le ha ocurrido el coger esto, y que felicito a Bárbara porque, aparte de que es una gran periodista, ¿verdad? Y a Jaguar por tenerle y hacer esta investigación. Que la única persona que se le ha ocurrido hacer una indagación sobre quiénes son los participantes de este asunto haya sido Bárbara Josefina, me llama mucho la atención porque esto es una transacción, como ya se ha mencionado, de sobre 5 billones de dólares sobre el tema más importante que ha tenido Puerto Rico en los pasados 10 años, que es el asunto de la energía. Entonces, que suceda, porque lo que yo he visto, mira, Jay, vamos, el asunto del bond, ¿verdad? De como dice, la fianza. Del 1.2 millones de pesos. Si en E-Rock no hubiese estado, no ibas a tener la capacidad económica presentable para poder decir que tienes la capacidad económica para ese bono o para ese bond, para esa fianza. No la tenías porque las otras dos empresas eran lo suficientemente pequeñas para poder realizar esto. Aunque se parezca, y hay otras circunstancias que no quiero, ¿verdad? Pero es como Whitefish, que era una empresa pequeñita que nadie sabía dónde estaba y de momento pues salió y se llevó esto porque la contactaron por LinkedIn. En esta fue que estos tres muchachos supuestamente se juntaron y el más grande, casualmente, que era el que pudo haber puesto la credibilidad para poder tener la fianza, se salió o se desaparece, o tú le das la facultad de desaparecerse cuando está en un proceso, precisamente como tú dices, para ir al mercado de bonos y demás. No hace ningún sentido. Y si encima de eso ellos te plantean de que ellos nunca hicieron ningún gesto sobre eso y aparecen como siendo parte, pues caramba, tú sabes, yo creo que el día de hoy, que a esta hora ese contrato se mantenga, y que no solamente eso, que la Junta haya dicho, mira, esto está extraño, y que diga que lo va a referir.
1: Por si acaso, aquí hay otro ángulo, y yo creo que un ángulo bien importante también que hay que puntualizar. Y Adolfo, es que hay que decir que recordemos el historial de este contrato. Primero, que esto lleva 2 años in the making. O sea, se suponía que nosotros íbamos a comprar energía temporera hace años.
0: Sí.
1: Y cuando se firma o se trata de firmar el contrato, bueno, se firmó el contrato aquel por la gobernadora, las alianzas público-privadas y demás, fue la Junta la que dice, mira, espérate, pero es que este contrato está muy caro. Esto está a 25 centavos el kilovatio hora, pero si a 18 yo puedo meter energía renovable. permanente, mientras que a 25 esta energía temporera no tiene sentido, porque en energía renovable con baterías te sale a 18 y 17 centavos, y de hecho sin baterías sale en mucho menos, hasta 12 centavos. Uh-huh. So, ¿por qué yo voy a pagar 25 centavos el kilovatio hora por algo temporero cuando puedo pagar 18 por algo permanente? Y la Junta es la que dice, no, no, no, detente eso. Y ahí viene desde arriba Donald Trump y saca para el cará a la Junta y manda para las pailas a la Junta y le dice, se van. Y de repente viene la Junta y dice, fíjate, no era tan malo el contrato, ¿no? Y ahí se cambió la cosa y el caso todavía está en los tribunales, uh-huh, pero ya no tiene la efervescencia que en un momento tuvo sacar a los miembros de la Junta. Y todo el mundo sabe que esa es otra parte de la ecuación, que aquí hay unas premisas inarticuladas, diría una amiga nuestra que se le pega a los tenedores. Uh-huh. Porque en esas premisas...
0: Es un imán para la
1: noticia. Es un imán noticioso. Porque en esa... O sea, y esa parte es importante. Porque si tú ves... Ahora Eduardo Osoria dice, oye, no me gustó... Que era el jefe de COR3, que era el que estaba a cargo de, ¿verdad?, de bregar estos asuntos de los fondos federales, uh-huh, porque todo esto es con fondos federales. Soria dice ahora que él no debió haber permitido y que debió haber evaluado mejor ese contrato, y lo ha dicho ya en dos entrevistas diferentes. La Junta había levantado bandera anteriormente sobre Power Expectations y de repente dejó, miró para el lado. So, evidentemente, aquí hay jugadores de otra liga, uh-huh, que juegan en esa otra liga.
0: Sí, donde cae nieve.
1: Donde cae nieve, que estaban jugando en este contrato y estaban mirando para el lado. Todo el mundo, hasta que de repente Bárbara Josefina Figueroa Rosa se le ocurre llamar y preguntar, oye, ¿por qué ustedes se quitaron? ¿Qué fue lo que pasó?
0: Curioso.
1: Y ahí, la empresa que podía conseguir un bond o una fianza de 1,100 y pico de millones,
0: eso es,
1: de repente le dice, nosotros tenemos nada que ver con eso, y esa persona que está por nosotros no tenemos nada que ver, no usen nuestro nombre, nadie está autorizado a negociar por nosotros allí a nuestro nombre. Y obviamente, que es lo que dice el fiscalizador del tema, que es Osvaldo Carlos, el supervisor del tema para compliance y procurement process, que es lo que él dice, bueno, el contrato dice que ellos podían sacarlo, así que ya para mí es académico porque ellos consideran otra empresa que sí va a poner entonces su capital para poder hacer el bond. Está bien, pero Puerto Rico firmó el contrato porque estaba la otra empresa.
0: Eso es.
1: So,
0: pero le hiciste también una cláusula de salida a la empresa que por la cual tú le diste el contrato a esta. Ahí, bueno, es donde yo me pierdo.
1: Bueno, te van a decir que es que pues, como E-Rock tenía la posibilidad de irse al mercado de valores, pues entonces...
0: ¿Por qué? Si estaba ese riesgo, ¿por qué se lo diste entonces? Ah,
1: bueno, pues porque hacía falta... Puerto Rico está desesperado por energía renovable. Digo, por energía temporera. Adolfo, para mí ese es el escándalo más grande de todo. Fíjate, si tú supieras que nada de lo que yo acabo de decir, para mí es el escándalo tan grande. El verdadero escándalo es que Puerto Rico está dispuesto a pagar 5.8 billones por generación temporera, cuando con generación permanente tú con eso le forras los techos a todos los puertorriqueños. Para generación permanente.
0: Sí, pero los intereses no son locales.
1: Ahí está el beef. Pero Adolfo, ¿tiene sentido que estemos dispuestos a pagarle a 25 centavos el kilovatio hora por generación temporera a alguien, mientras que eso pudiera representar por mucho menos generación permanente?
0: Sí, porque esto tiene que haber sido, o lo tomas o lo dejas. Esto es lo que hay. Esto es lo que hay. Los chavos están aquí. Y tú tienes la opción... Tienes dos opciones, o a 25, o sea, no hay nada.
1: O lo haces con gas o te dejas sin gas.
0: Ah, okay. O te dejamos sin gas o lo haces con gas. Esa es la ecuación que ellos, porque esa era la ecuación. Así, esa es la explicación, porque a estos niveles no, Puerto Rico no era...
1: Sí, o sea, no, estamos hablando de una empresa que tiene que poner 1,100 millones de torta.
0: Sí.
1: Para asegurar, porque además de esto, recuerda que el comprador de todo esto es la Autoridad de Energía Eléctrica, que está en quiebra ante la jueza Laura Taylor, uh-huh, Swain. So, a toda esta parte de lo que E-Rock alegadamente levanta como bandera para salirse del negocio es, yo estoy metiéndome al mercado de valores y para cotizarme en la bolsa no puedo tener un contrato de tal magnitud,
0: de un riesgo,
1: que es un riesgo a ese nivel de que después no me paguen porque está en un proceso de insolvencia la autoridad. Uh-huh. Y esa es la explicación que va Osvaldo Carlos, ya yo la sé porque pues, no somos tontos. Además de que pues uno sabe por dónde va la cosa. Lo que pasa por otro lado es, ¿debe Puerto Rico firmar este contrato de generación temporera a ese costo? Y yo, Adolfo, tengo que decirte de nuevo lo mismo que digo cuando pasó lo de Genera, lo mismo que digo pasó cuando Luma. Ya me tienen hartos estos contratos y por eso no me como el cuento. Porque los contratos en Puerto Rico, esta es la historia de Puerto Rico. Ah, me llevo el contrato de hacer el hotel y cuando voy por el ahí va el gobernador y pone la primera piedra y allí va todo el mundo, ¡ey! El lacito y ponen la moña roja, como cuando Jorge Blanco me vende el carrito y yo voy con la moña roja allí bien chula y la pican ahí, págata, y me llevo la moña y le doy la pala ahí, qué sé yo, y cuando van por el 25%, ¡ah! Gobernador, vamos a tener que parar la construcción, pues es que no, ya los márgenes no dan. Uh-huh. A menos que tú me dejes ese parking que está allí de la Autoridad de los Puertos, que está allí al frente del hotel, yo creo que ese parking, si tú no me lo das, no es negocio construir esto.
0: No es rentable.
1: Qué buena palabra
0: esa. No es rentable.
1: ¿Cómo que tú dices? Uh-huh. ¿Cómo que tú dices que no es qué? No es rentable.
0: Esa es la palabra.
1: Entonces los estudios econométricos, yo no. No es rentable. Esa es la palabra.
0: No es viable.
1: Y pues tiene que de repente aparecer 40% más de créditos contributivos y el parking para ver si seguimos el hotel o no. Y lo mismo pasa con la gente de Genera. Genera llegó a Puerto Rico, pueblo de Puerto Rico, para supuestamente decomisar las plantas. El negocio de Genera no era administrar las plantas, era que las iba a decomisar, porque como íbamos a cambiar energía renovable, pues no había que preocuparnos. ¿Qué ha hecho Genera para eliminar las plantas, la decomisar las plantas? ¿Ha puesto las baterías? No. ¿Ha puesto las pickers nuevas? No. Pues ahí te das cuenta de que lo que se supone. Ah, pero una vez tú le das el monopolio, una vez tú le das el control, que ya tú le diste las nalgas, y ahora que. Ah, pues ahora te pones la posición cooperadora y sin vaselina, porque yo.
0: Y tengo arena.
1: Sacude lo que tiene arena. Así es.
0: Y después me tienes que dar las gracias.
1: Y después, dame la que. Sí, no, gracias, porque es que si no fuera por sí, mí. Sí. Y entonces después voto a los empleados clave, porque es que ya. Pues es que ya yo tengo el control. Ahora tú estás a mi merced.
0: Pero igual pasa ahora.
1: Por eso.
0: No, con estos muchachos.
1: Por eso.
0: Una vez yo te doy el contrato. Ah, ya yo tengo la capacidad de sacar el bond, porque ya yo tengo la representación para hacerle a la aseguradora que yo tengo los chavos. Mira, si ya yo tengo el contrato firmado, ya poco importa que venga y roga aquí, porque. Ya yo tengo el contrato firmado, que es lo que vale. Uh-huh. Esa es la carta de empleo. Cuando tú vas al banco para comprarte el carro, es tu carta de empleo. Y ahí que está, ¿verdad? Y esa es, para mí, la parte donde como tú estás diciendo, y estamos planteando, es evidente que aquí este juego no es de Puerto Rico. Puerto Rico no tiene nada que decir sobre el asunto de energía eléctrica. ¿Estamos dispuestos a pagar 25 centavos?
1: Para que cumplir con el procurement process, y aparentemente aquí pero alguien cumplió.
0: Ese procurement process estaba designado un tercero.
1: Por eso, y el tercero dice que se cumplió.
0: Eso es para mí es un problema, porque si la explicación esa que tú estás dando.
1: Bueno, es la explicación que él ha dado y, pues, que tiene algún sentido.
0: Está bien, pero si esa es la explicación, yo que estoy haciendo el proceso y sé que eso es una posibilidad de que ese maestro se me va a ir porque bueno, está haciendo eso, pero pues entonces hay un riesgo para mí que soy el receptor.
1: Es como todas las bolas rápidas que le pasan al gobierno si nadie lo hubiera levantado en bandera, si Rivera Chat no dice nada, si Jenny Méndez no dice nada, si la gobernadora no dice nada, si la Junta. ¿Qué pasó con las pruebas facturas del COVID? Iba a comprarse las pruebas facturas del COVID hasta que Oriental Bank llama al tesorero de Hacienda y el tesorero Coquí no contesta. Llaman al secretario de Hacienda, Paquito Paredes, y no contesta. Llaman a la Fortaleza y le dicen, ay, mala mía, no sé. Y de repente es Oriental Bank
0: que lo para.
1: El que para la transacción de una transferencia en ese momento de 14 millones que iba a totalizar en 46 millones de dólares. Porque mientras todo el mundo mire para el lado, nadie hace nada. Y pues aquí, evidentemente, la Junta estaba mirando para el lado. ¿Qué hizo el negocio de energía? Mirar para el lado lo mismo. El negocio de energía envió un comunicado. Yo tengo que ver con eso. Todo el mundo, yo tengo que ver con eso. La Junta, yo tengo que ver con eso. Todo el mundo, nadie tuvo que ver con eso.
0: Y ahí también hubo una firma falsificada.
1: Exactamente. Hasta que la empresa allá en Houston dice, yo no tengo que ver con eso. Y se lo contesta a Bárbara Josefina Figueroa. Pero la Junta había levantado bandera y de repente se quedó callada. Uh-huh. Y el Cortés había levantado bandera y después se quedó callado. Hasta que no se formó el escándalo, porque mientras no hubiera escándalo, todo el mundo pasó la bola rápida y firmamos el contrato y adiós que reparta suerte, mismo que Whitefish. Hasta que no publicó el Weather Channel el escándalo, no había escándalo, todo estaba chilling. Eso es así. Ah, no hubo nadie legal con Whitefish, dice la gente. Bueno, quizás no hubo nadie legal.
0: Y fueron presos los de Cobra, no fueron los de Whitefish.
1: Así es, a veces no hay nada ilegal, pero es tan inmoral y el proceso es tan extraño que lo que hacen es que te retienen el dinero y entonces es peor que si fuera ilegal.
0: Y después te quejas, decir que te retienen el. Bueno, el problema es que, mira cómo es la vida. Donald Trump te pone en la posición de tómalo, déjalo, y después te dice, ah, lo hiciste mal, pues ahora yo me quedo con los chavos también.
1: Ok, Jorge, dame huevitas, por favor, que estamos aquí hoy.
2: Te voy a dar aquí una lista que estuve preparando ahí mientras lo estaba escuchando. Agrupé guaguas, ¿ok? SUVs.
1: Nice.
2: ¿Ok? Para poder tenerlas todas juntas. Así que presten atención, gente, porque hice un listado aquí de unas guaguas que usted va a poder comprarlas miles de dólares por debajo de su valor, porque las estoy buscando en las subastas de Puerto Rico y las estoy poniendo por debajo. 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
1: cuatro
2: está
1: por debajo de las demás.
2: 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Mitsubishi Eclipse Cross 2024. 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
1: para,
2: por
1: para,
2: debajo.
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2: 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A cero, la cero, gente. Como le gusta a mi amigo Timothy Vélez. Oye, Timothy, ¿tú te acuerdas de Timothy de allá, de Suzuki? ¿Te acuerdas cuando hicimos unos videos?
1: Hace tiempo.
2: Hace muchos años.
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2: 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Esto está nuevo, Jay. 17.800.
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1: bello,
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1: 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Regreso con Adolfo Rodríguez y un poquito más del negocio tan extraño que huele a peje maruca. Regresamos.
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15: En 12 horas se reunió un cumbre del presidente del Senado, Tomás Rivera Schatz, el anfitrión, y su invitada, la nueva secretaria de la Gobernación, Norma Burgos. Comunidad Cimarrona de Guayama denuncia despojos de desperdicios de cenizas de la planta de carbón. iOS y Android probados y eficaces para alerta de terremotos, confirma la red sísmica. WKQ580, Katy Rivera de la Comunidad Cimarrona de Guayama denuncia impune depósito de cenizas de la compañía eléctrica de la planta de carbón.
16: Es un material, es un polvo fino que tiene, que está contaminado con materiales de la contenido de ceniza. Eso es lo que tiene. Le hicieron las pruebas y las pruebas resultó que eso tiene 16 componentes. Son 16 materiales, como arsénico, plomo, aluminio. Contiene un montón de cosas que eso no es conveniente para nuestra salud. Y nosotros vivimos diariamente con ese, tú sabes, que nos irá a pasar, porque como estamos respirando esto. Hoy supuestamente viene el Departamento de Recursos Naturales Ambiental, el Guardamar, viene supuestamente a las 3 de la tarde. Esperemos que él tome acción, porque eso es lo que queremos, que remuevan ese material.
15: Luca Q580, director de Red Sísmica, Víctor Huérfano, destaca la capacidad de celulares para recibir alertas de fenómenos de gran velocidad como los terremotos.
17: Esos acelerómetros se conectan, detectan primero, se conectan, mandan información a una central por ahí en California, y entonces la máquina regresa una información preliminar de algún tipo de amenaza en el caso sísmica. Los IOS funcionan sobre las alertas nacionales. Si el país tiene la capacidad de emitir la alerta, digamos un WIA o un EAS o un Silver en el caso nuestra, pues el IOS capta esa información y lo despliega en sus unidades. Entonces, eso existe, eso es real. Y se ha visto en Venezuela, se vio en Colombia también en algunas circunstancias. Eso tiene que ir de la mano de un programa educativo, también yo recibí la alerta, pues voy a ver qué hago, desalojo, no desalojo, me protejo.
15: WKQ 580. En WKQ analiza Luis Pavón Roca y Carlos Díaz Olivo destacan reunión cumbre del presidente del Senado Tomás Rivera Chat y la secretaria de la Gobernación entrante Norma Burgos.
18: El agua, que va a ser uno de los elementos a discutir ahí, es la reunión. Pues yo te tengo que decir que a lo que voy es, me parece que es innegable que hemos dado un salto olímpico en comparación como esto ocurría cuando estaba Domenech allí. Tienes una persona más consciente de los medios y con un tacto político distinto. Si esto funciona o no, habrá que ver, porque con justa razón también ella ha estado, como otros políticos y otras personas en esta posición, en controversia. Pero creo que ese manejo, yo no puedo negar ni decir que no ha sido efectivo.
19: Perfecto. Ajá. Pues yo creo que sí es consecuente y yo creo que es importante señalarlo. A mí me parece que en el contexto que se está dando esta discusión, no la tuya y la mía, sino la del país, sí hace una diferencia quién cita a quién. Sí hace una diferencia, que es el presidente del Senado, el que una vez más está tomando la rienda.
18: Está bien, Carlos, pero estoy de acuerdo. Yo estoy de acuerdo. Vamos a ponerle una estrella más a Tomás. Bueno, pues, y ya.
19: Yo no estoy aquí para repartir estrellas, yo estoy aquí para analizar.
18: Pues sí, pero para analizar de la consecuencia fundamental de Puerto Rico.
19: Pues eso. Para analizar lo que yo entienda que tengo que analizar. Y en mi opinión, sí hay una diferencia marcada.
15: En breve, Jeff Fonseca por el 580 y luego Cátedra 580 en la dirección técnica Golo Cruz. Soy Alberto González Molina, expertos en análisis y noticias.
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0: Bien, con mi autorización no fue. Nosotros entonces indagamos con esto al SAR de Energía, al TPPO, que es la entidad independiente que evalúa las propuestas y que decide quién se lleva el contrato y quién no. Y estas personas guardan silencio. La Junta le pedimos reacción y entonces la Junta envía unos cuestionamientos diciendo que esto daba un muy mal olor y exige explicaciones de cómo era que la entidad que era parte del contrato de repente se sale y como quiera que sea el contrato es válido. Lo que explica el TPPO, Osvaldo Carlos Linares, ex fiscal federal, es que el contrato le permitía a la empresa grandota salirse del contrato. Pero es que espérate, la razón por la cual tú calificaste es porque venías con IROC y ahora IROC no está. Cuando nosotros vemos quién es la persona que está firmando a nombre de IROC, resulta ser un tal Joey Vix, que nadie sabe quién es. Y que, de hecho, se nos ha dicho que existe una persona supuestamente de Colorado, que sí de Texas o de Islandia. Pero dos días antes de firmar el contrato aparece una página de internet que dice que es Enchanted Rock PR y esa página, ¿verdad?, se creó dos días antes, pero es desde Islandia. Y hemos sabido de una persona que tiene un nombre similar o parecido, que es un convicto federal de criptomoneda, ¿verdad? Uno de estos criptocrux que ha tenido sus casitos federales de fraude anteriormente. So, yo no sé si es esa la persona, pero nosotros indagamos sobre quién es la persona. En otras palabras, el gobierno de Puerto Rico le dio un contrato a una entidad que fue la que peor salió en las evaluaciones y además, después de que le da el contrato, la empresa que hizo que calificaran para llevarse el contrato se sale del contrato y dice, yo no tengo que ver con ustedes, ustedes por allá, eso apesta. Y esa gente va y se busca entonces otra entidad para que supla ahora, con el contrato en mano, la necesidad que había, entre otras cosas, de los 1.180 millones de dólares que tenían que buscar en bond o en fianza para demostrar que tenían capacidad económica de cumplimiento, de comprar los seguros y todos los requerimientos de cumplimiento que había en ese procurement process o proceso de compra del gobierno de Puerto Rico. En otras palabras, gente, el gobierno de Puerto Rico volvió a hacer lo que le vuelve a dar un contrato a una entidad cuestionable, parecido a Whitefish, parecido a lo que pasó en los tiempos de las pruebas del COVID, donde de nuevo, a una entidad extraña, si le damos un contrato expedito de forma rara y habíamos contratado a alguien para que precisamente ese contrato no se diera de forma extraña, que hubiera un proceso competitivo. Y yo les recuerdo a ustedes que cuando sacan a la Junta de Supervisión Fiscal de Puerto Rico, que sacaron a los miembros de la Junta, Donald Trump lo sacó, fue precisamente cuando la Junta levantó bandera sobre estos contratos de compra de generación temporera. Porque estaba diciendo la Junta, mira, es que esos contratos son extremadamente costosos, están muy caros. Eso de 25 centavos el kilovatio hora es tres veces más lo que se paga en otras jurisdicciones y dos veces más lo que se paga en otras jurisdicciones. Y de hecho, Puerto Rico en AES y Ecoeléctrica paga 6 centavos el kilovatio hora. Y en la Central San Juan pagamos a 10 centavos el kilovatio hora. Y en Costa Sur pagamos entre 8 y 11 centavos dependiendo del precio del momento de costo kilovatio hora. Pero esta gente va a pagar 25. Y obviamente el planteamiento para mucha gente es que pues quizás el contrato, quizás, y esto es una especulación, implicaba que se le iba a comprar a los dueños de General combustible, ¿verdad? Y eso pues hacía que mucha gente estuviera contenta y por tanto Chitón cayó la piedra, nadie diga nada. Recuerden que después de que sacan a los miembros de la Junta, cuando se opone este contrato, de repente ellos revalúan el contrato y dicen, fíjate, no era tan malo nada. Y entonces, de repente a Donald Trump se le quitó lo de sacar a los miembros de la Junta. Básicamente, gente, eso es lo que ha pasado. Que una persona que está firmando un documento con el gobierno de Puerto Rico de un contrato de 5.8 billones de dólares, la empresa dice, esa persona no me representa. Yo no tengo que ver con esa persona. Yo no tengo ningún negocio que ver con esa gente. Yo no tengo que ver con ese negocio en Puerto Rico. Yo no estoy haciendo negocios allí. Si alguien le dijo a ustedes, está engañándolo. Eso dice la empresa, que aparece firmando a alguien un contrato de hasta 5.8 billones de dólares, 5.800 millones de dólares, hasta esa cantidad de compra de energía. Y la empresa dice, yo no tengo que ver con eso, a mí no me metan ahí. Pero el que esa empresa estuviera en primer lugar fue lo que hizo que cumplieran con los requerimientos de que podían llevarse el contrato. En otras palabras, le dimos el contrato a una entidad que para poder llevarse el contrato necesitaba de esta empresa y esta empresa dice, yo no tengo que ver con eso. No creo que es tan difícil de entender.
1: Sí, sí, yo creo que eso está explicado a prueba bruto. Mira, Jay, yo te soy franco. A mí lo que me resulta curioso del asunto, y lo digo así con

0: candidez, porque honestamente, el planteamiento que tú haces, las dos empresas que no fueron favorecidas, son como 60 veces más grandes incluso que IROC. Aún la más grande de las empresas de Power Expectation, que era IROC, que dice que no estuvo presente, que nunca estuvo dentro de lo que es la ecuación, es más pequeña que cualquiera de las otras dos anteriores que eran empresas más grandes. Yo no estoy diciendo que porque sean más grandes eran mejores. Eso no es lo que estoy diciendo. Pero me parece curioso el que tú saques a esas dos porque tenían la capacidad económica precisamente para poder manejar lo que es el bond que tenían antes. Tanto así que la empresa que se lleva el contrato es la empresa que tiene que traer, es la unión de tres empresas, supuestas empresas, que tuvieron que traer a una más grande que todas las otras, porque para que tengan una equivalencia, las otras dos empresas que estuvieron dentro de lo que sería Power Expectation, son empresas como usted decir, búsquese una compañía aquí en Puerto Rico grande que venda plantas eléctricas. Para dar un ejemplo quizá parecido a lo que serían las otras dos. Y se juntaron, póngase que se juntaron dos de las que puedan vender, más de las más grandes que puedan vender plantas eléctricas en Puerto Rico y al juntarse, pues hicieron lo que hicieron ahora y trajeron una tercera que era la que puede poner el billete, el supuesto billete, para poder poner el bond que era necesario. ¿Por qué se escogió esa? Porque a mí me cuesta pensar de que esas dos empresas se juntaron y decir, ¿y a quién vamos a traer? Y que todo sea un embuste y que nunca se trajeron, nunca hablaron con nadie. A mí me cuesta pensar eso, pero soy franco, me cuesta pensar de que dijeron, vamos a poner el nombre de esta sin ningún tipo de expectativa de nada. Si te lo digo, sí me parece, me sorprendería. Y honestamente, a mí me cuesta
1: Obvio,
0: pensar que
1: es
0: se
1: por
0: está
1: los
0: jugando.
1: players, por los players. Yo sé, porque Osvaldo Carlos y Josué Colón, personas que uno tiene respeto, ¿verdad? Y uno tiene algún tipo de deferencia por quienes han sido, además de que han estado 20.000 veces aquí. Las expresiones de Josué Colón me parecieron desafortunadas, pero cool, esa es su decisión sobre si esto es un reality show o no. Lo cierto es que aparece un contrato firmado por hasta 5 billones de dólares y la empresa que aparece firmando dice: yo no fui, yo no tengo que ver con ese contrato. Esos son los datos. Esa no es mi opinión. Así que usted puede pensar que eso es un reality show, pero yo creo que si una empresa con la que Puerto Rico firmó 5.8 billones de dólares dice, a mí me hicieron, eso es una falsa representación, eso es un fraude, no tengo que ver con eso, eso no es un show. Eso no es un show. Pero
0: Definitivamente no.
1: hablemos con el hombre que tampoco hace show. 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
2: 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Precio de por debajo de la subasta, 11.
1: Sí, eso es.
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1: 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Gracias, Jorge. Éxito. Lo próximo es Cátedra 580.
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0: 2 en punto de la tarde. Esta es Cátedra 580. Está lloviendo en el área metropolitana. Hay un caos en Atorrey. Mire, hay un montón de semáforos que no sirven, Pacheco.
1: ¿Qué?
0: Apotóxico el ambiente esta tarde en el área metropolitana.
1: Eso debe ser que llegó el comunismo de Juan
0: Dalmau. No, eso es, mire, hace falta el orden.
2: Una cosa a nivel de escándalo.
1: Juan Dalmau está detrás.
0: Hace falta el orden, en China no hay tapones, mire.
1: ¿Cómo,
0: Y la gente anda derechita, el que roba allí, mire, limpió. Yo soy Néstor Duprey, buenas tardes para todas y para todos. José Efraín Hernández, buenas tardes.
1: Muy buenas tardes, amigos, amigos, los que nos escuchan a través del 580 de su radio, los que nos escuchan también a través de WKAQ580.com y la página de Facebook, está arriba. Después no vengan a estar llamándome, ¿está arriba o no está arriba, Pacheco?
0: Mira, que me tienen loco, me tienen loco.
1: No se sabe. Bueno, pues nada, también donde quiera que usted se encuentre, nos puede escuchar a través de Euforia, Tunenía, sí, el radio. Y si se pierde el programa,
0: ¿qué tiene que hacer?
1: Vaya a la
0: página. ¿Qué tiene que hacer?
1: Vaya, mire, a la página de Facebook. Por eso. Busque ahí. Si no nos escribe, le enviamos el enlace.
0: Sí, mire, le buscamos la vuelta al asunto. Algo vamos a hacer. Y de hecho, para los que nos inundaron el teléfono ayer, a José Efraín y a mí, sobre el programa de ayer y Facebook y todo lo demás y todo tipo de teorías conspiranoicas. Nosotros compartimos, te rías, pero es que es verdad. Mira, desde un complot del comunismo internacional, el mundo maga, la ultraderecha y otras, mira, circunstancias que no hay que abundar. Había todo tipo de teoría de por qué el programa no aparecía en Facebook.
1: Se grabó por Facebook, pero si van a cualquiera de las páginas
0: de
1: Instagram.
0: La mano misteriosa, por no decir la mano negra, porque ahora eso es políticamente incorrecto. La mano misteriosa, pues ya usted sabe, pero
1: si va al Instagram de
0: si Néstor, va a mi o Instagram, mío, o va al Instagram de José Efraín, o va a mi cuenta en X, también, el antiguo Twitter, seguro. Ahí está. Así que, y los que quieren oír lo que dijimos de aquello, lo pueden oír ahí.
1: Ahí está.
0: Para que no bochinchen diciendo chismoso, censura, pusieron un bozal a los gorditos, no pueden hablar.
3: Seguimos siendo el programa número uno.
4: Ay, ¿cómo sufren las arpías?
0: ¿Cómo duele, papá? Vamos al resumen de los temas del día.
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0: Oye, aquí hay un titerante de los titulares del día. Le corté el drive a José Efraín, pero se va a reír. Me escribe un títere, amigo mío, me dice: mira si esa Norma Burgos es buena y eficiente, que desde que llegó está lloviendo.
1: Anda.
0: Trajo hasta la lluvia.
1: Ay, mi madre. Y este resumen de noticias para hoy lunes. Hoy no es lunes, hoy es martes. Pero martes.
0: ¿Tú sacaste eso?
1: Oye, ahora es la secretaria.
3: Mira, él está en todos lados. Ahorita me dijo, martes, ese martes. Sonido lo estoy pidiendo desde la semana que viene. Me dijo,
0: imagínate. Oye, ahora vive lo en el futuro, loco. ¿Viste? Vive en el futuro, lo pidió. Desde la semana que viene, eso es el eclipse de mañana, sí, que lo tiene Turulato.
1: Hoy es martes 11 de agosto del 2026 en Cátedra 580. Voy a hacer todo lo humanamente posible. Norma Burgos prioriza la comunicación con la Asamblea Legislativa. También dice que no tolerará la corrupción. Oye, el tiburón blanco, ni corto ni perezoso, le canta a las 40 y la cita para las 3 de la tarde en punto,
0: sí,
1: en su oficina.
2: ¿Te quedó claro?
1: Ahí nada más. Oye, Diego, sobre Norma Burgos, dice: no le conozco un señalamiento a ella sobre corrupción.
0: ¿Cómo es?
1: Que ella no le conoce ni un señalamiento sobre corrupción.
0: ¿A Norma Burgos?
6: Eso no se lo cree ni... ni el Disney Channel.
1: Oye, y alcaldes de 10 municipios apoyan, 10 nada más, apoyan la designación de Norma. Mientras Carlos Pesquera, el zar del agua, resalta la experiencia de Burgos y dice: trabajé con ella y es una fajona. Pero la oposición despotrica contra su nombramiento. Secretario de Recursos Naturales chotea. Sí, chotea. Sí. Que desde abril están bajando las presiones del agua, pero no se lo informaron a los abonados. Comité de sequía. El Comité de Sequía anticipa expansión de la sequía extrema al este y el área metro, mientras Genera propone desarrollar plantas desalinizadoras, pero si esa gente no sirve ni para...
0: Oye, hay que pedirle a...
1: No produce, también va a desalinizar agua.
0: Pero acuérdate que mira...
1: Ay, Biyuyi.
0: Ay, ay, Biyuyi. Mira, hay que pedirle a Javi, a Luis Javier, digo, déjame decirlo propiamente, que suena ahí medio confianzú. El senador Luis Javier Hernández, portavoz del Partido Popular en el Senado. Hay que pedirle la actualización del inventario de los comités.
1: Ah, él lo tiene,
0: un sí, box score. Sí, él tiene el box score de
1: Javi,
0: los comités.
1: Javi, yo te puedo decir Javi, porque yo estudié contigo.
0: Javi Villalba, Javi así Villalba. Que,
1: Javi, envíanos eso.
0: 2028, dicen. ¿Tú has visto los
1: sí, pero
0: para los posts?
1: Sí, presidente del Senado.
0: No. No.
1: Oye,
0: eso sobre es lo que dice.
1: Escucha esto, sobre el supuesto fraude en la contratación de generación eléctrica temporal, Yeigo dice que las imputaciones que han hecho no son de buena fe.
7: No. No.
0: ¿Y entonces? Ella siempre dice eso.
1: Sí.
0: Ella siempre como que le tira la toalla a la gente y después los tiene que referir.
1: Hay que llevar ese box igual también.
0: El de los referidos.
1: Y en Trumpilandia, olvídese, esto es, Donald Trump está venteado. Amenaza de Irán hace que Donald Trump se tenga que esconder en un contenedor para poder sacarlo de Turquía. También, oye, te voy a hacer una pregunta sobre esto. Donald Trump extiende por 90 días adicionales la exención de las leyes de cabotaje, lo que beneficia a Puerto Rico. Yo les pregunto, ¿ha habido una disminución en los costos de los alimentos, por ejemplo, en Puerto Rico a raíz de que están suspendidas las leyes de cabotaje?
0: No.
1: Porque yo no he sentido ningún alivio, sino todo lo contrario.
0: No.
1: Por eso. Estados Unidos envía 15.5 millones de ayuda a Colombia. Y Donald Trump, sobre el diagnóstico de cáncer de Joe Biden, dice que realmente no me da lástima. Clase cristiano. Ahí nada más. Y Donald Trump va a llevar una carrera de las Indy 500 a Washington D.C. con pilotos programados para acelerar, Néstor, hasta 200 millas por hora.
0: Y si se descuidan y cogen una curva allí en el 1600, al lado del 1600 de Pensilvania Avenue,
1: se estrella ahí.
0: Cogen la curva mal.
3: Lo sacan dentro del contenedor.
0: Ay, mi madre.
1: Oye, y en el mundo condenan a muerte en ausencia al dictador defenestrado de Siria, Bashar al-Assad. Todo eso y más desde la cátedra de puertorriqueña, cátedra 580, que con Pacheco en los controles y Raúl Antonio comandando el Facebook Live. El hombre está ahí, está en vivo, se está
4: miren
1: viendo.
4: Miren bien, bello. ¡Woo! Estoy lindo todo, sí, estoy señor, lindo
1: siempre
4: todo.
1: Lindo, siempre canta lindo. Madre. Comienza.
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0: Escuché y yo le escucho la cátedra. Buenas tardes para todas y para todos nuevamente. Yo soy Néstor Duprey. Me acompaña José Efraín Hernández Acevedo y esta es Cátedra 580. Como todas las tardes, a partir de las 2 de la tarde, la mayor parte del tiempo, por aquí por WKQ 580. Bueno, la noticia que rompió esta mañana y que lanza el telón de lo que puede ser la tarde noticiosa en cuanto al acontecer político es la invitación que cursara temprano en la mañana con la fresca el presidente del Senado. Oye, algún día hay que averiguar si Tomás Rivera Chats también en eso se parece a Donald Trump en lo de no dormir. Tú sabes que Donald Trump dicen que no duerme, sí. Que mientras nosotros estamos acá en nuestros matrices descansando, él está escribiendo y está ahí en Truth Social pegado. Pues Tomás Rivera Chats parece que le pasa lo mismo. Y esta mañana al amanecer el presidente del Senado, en uno de sus habituales Buenos Días Puerto Rico, escribió que estaba, lo voy a leer porque fue tan increíble, por lo menos para mí, que tuve que leerlo varias veces. La primera fue la invitación. Dice: buenos días, Puerto Rico. Escuché ayer a la secretaria de la gobernación, la planificadora Norma Burgos. Oye, puso planificadora en mayúscula. Eso ahí como que, ¿verdad?
1: Como mala leche.
0: Como mala leche. Expresar que trae al gobierno su puntualidad, organización y que es, entre comillas, workaholic. Óyete lo que viene ahora. El verdadero servidor público madruga para trabajar y laborar hasta tarde. Sin faranduleo, vacilones ni jangueo.
1: ¿Cómo?
0: Sí. Cientos de miles de trabajadores públicos y privados lo hacen diariamente. ¿Qué habrá querido decir? Tuvimos graves diferencias en el pasado, innegable, pero podemos coincidir en cumplir cabalmente con el programa de gobierno del PNP. Expresó que se ajusta a mi disponibilidad. Se lo agradezco. Estoy disponible. La invito hoy a las 3:30 de la tarde en mi oficina para dialogar sobre eso. Precisamente porque exijo, y esto lo pone como cita, puntualidad, organización, trabajo arduo, eficiente, resultados y transparencia, cierra cita, en nuestro gobierno. Eso supera cualquier diferencia. Atenderé la prensa inmediatamente después junto a la secretaria de la gobernación si ella está dispuesta y sobre cualquier tema. Luego de esto, la gobernadora expresó, y esto es como medio novelesco, ¿no?
1: Sí.
0: Sí. Nada puede ser eterno. Y ninguna diferencia tampoco.
1: Es como Tito Rojo.
0: Sí, una cosa así. Nadie es eterno en la vida.
1: No me llores.
0: Veo con buenos ojos la reunión de la secretaria de la gobernación con el presidente del Senado hoy. Me parece oportuno y qué bueno que no me equivoqué al seleccionar a Norma. Su experiencia, carácter y conocimiento del gobierno son precisamente lo que necesitamos. Y luego, como tirándole a lo que dijo el presidente del Senado, dice: dejemos atrás el ruido y las diferencias del pasado. Puerto Rico necesita que miremos hacia adelante y trabajemos unidos. Además, luego de la reunión que sostengo todas las mañanas a las 6 a.m., es decir, yo madrugo, para recibir una actualización sobre el sistema de la AAA, durante el día de hoy estará haciendo un anuncio de interés para todos relacionados con este tema. Así que ya se aseguró que si todo sale mal en la reunión entre la secretaria de la gobernación y el presidente del Senado, hay una superproducción ahí en el background.
1: No, pero él también tiene superproducciones.
0: No, la gobernadora, que va a hacer un anuncio. Va a hacer un anuncio sobre, me imagino, la AAA. ¿De qué van a hablar en esa reunión? El presidente del Senado publicó una agenda de lo que él quiere discutir. Dice: aceptada la invitación, les adelanto parte de la agenda que quiero atender de manera puntual. Oye, ahí hay una insistencia en como que Norma Burgos no es puntual. ¿Eh?
1: ¿Será que es como Yeigo?
0: Como así,
1: que
0: informal.
1: Que es como Evelio.
0: Como Evelio. Evelio, llegaste tarde. Evelio, llegaste tarde porque la rumba acabó. Aceptada la invitación, les adelanto parte de la agenda que quiero atender de manera puntual con la secretaria de la gobernación hoy a las 3:30 de la tarde en mi oficina. Uno, estrategia y calendario sobre el tema del estatus.
1: ¿El estatus?
0: El estatus.
1: Norma Burgos va a venir a resolver el estatus de Puerto Rico. Estatus.
0: Dos, reforma contributiva y su financiamiento.
1: Rayo, también.
0: Tres, estrategia y calendario para ponerle fin a la Junta de Control Fiscal. Cuatro, proyecto de ley para eliminar impuestos al inventario. Cinco, alternativas a Luma en el tema energético y retos sobre la generación. Seis, estrategia y calendario sobre suministros de agua durante la sequía y construcción de nuevos proyectos. Siete, identificación y asignación de recursos a los gobiernos municipales. Ocho, estrategia de y calendario de medidas para atender población de adultos mayores. Nueve, Problemas con el ERP en el pago a contratistas y suplidores del gobierno.
1: ¿Qué es esto?
0: 10. Calendario de aprobación del proyecto de permiso y reforma judicial. 11. Nombramientos adecuados con verdaderos background checks y méritos profesionales.
1: Pero no eran background checks federales los de Yeigo.
0: Sí, pero él puso verdaderos background checks.
1: O sea, que los de Yeigo eran de embuste.
0: De embuste.
1: Como los 8000 resumen.
0: Exacto. Una agenda importante en la que sin duda podemos trabajar de inmediato y tenemos que coincidir. Yo sé que se puede. Le faltó resolver el misterio del asesinato del presidente Kennedy, el paradero eventual de Elvis Presley.
1: No.
0: Sí. Y por lo menos dos o tres temas más, porque lo que parece que el presidente del Senado pretende es que la secretaria de la Gobernación le dé un mensaje de Estado privado.
1: Por eso, pero ¿y cómo Norma Burgos se va a preparar?
0: Que se acaba de llegar al gobierno.
1: Por eso, pero que esa mujer no ha calentado la silla, porque ella está en un media tour. Tú prendes la televisión está y está Norma en el Titajeño. Y tú prendes la televisión y está en Lo Sé Todo. Y prendes la televisión y está en Pégate al Mediodía. Sí. Y en el Noticentro, y en el otro, y en el otro.
0: Pero... ¿No ha ido allá a Tribuna del Arte?
1: Pero no, eso no,
0: pero para Pacheco, no va para allá. ¿Tú qué te pasa novelereando?
1: ¿Cómo?
0: A Tribuna del Arte no va a ir. Me extraña y me araña que no la lleven
1: Pacheco
0: allí.
1: Pacheco es fan de ella.
0: Sí, yo sé que tú eres fan, Pachequín. Tú eres fan de Norma.
1: No.
0: Sí, y de allá y de Tribuna del Arte. Y de Tribuna del Arte también.
1: Por eso, pero que Norma Burgos no ha calentado la silla. No, esa mujer claro no sabe ni dónde es la oficina. Y ya le están pidiendo toda esa
4: retraída. Eso.
1: Toda esa retraída de... Pero además, lo que no puede... O sea, tú le estás pidiendo a la secretaria de la Gobernación una hoja de ruta de lo que la gobernadora...
0: Un mensaje de Estado.
1: En año y más, año y medio... No ha podido resolver. Hasta el estatus, Néstor.
0: ¿Quiere que le resuelva hasta el estatus de Puerto Rico en una reunión? Mi madre, ¿eso te da una idea? Hablándole en serio. Eso nos da una idea de que aquí el interés real de resolver esta mala relación es bien poco. Además...
1: O sea, que tú dices que lo que quiere el presidente del Senado es... ¡Pip!
0: Sí, claro. Fastidiar la pita, dirían en Cagua, con J, porque es que no hay manera, no hay manera.
1: ¿Qué es eso?
0: ¿Qué es eso? Salió ahí. Ay, mi madre. Oye, la verdad que nosotros...
1: una cosa...
0: Sí, no.
1: Oye, tengo aquí, Néstor, también algo interesante para que tú lo escuches. Como un... Tú sabes que es que lo bueno es que Normando ahora es como... Él sustituyó a Efrén Arroyo.
0: Ah, sí. Bueno, no, él heredó esa...
1: La biblioteca. Ahora él heredó
0: la dirección de la biblioteca histórica.
1: Efrén.
0: Es guapa, que se llama, de hecho.
1: Se llama, mira, para allá.
0: Ah, mira, un tema añadir.
1: Efrén Arroyo.
0: Un tema añadir, espérate, antes que ponga eso. El enigma del chupacabra. Me piden que se incluya en la agenda de la reunión resolver el enigma del chupacabra. Vamos a escuchar
1: de los archivos.
0: De los archivos de Guapa.
1: Escúchate esto, espérate. Vamos a ver, aquí no me
8: traigo. Entiendo que ha sido una falta de respeto y peor aún, que se esté utilizando el nombre de la juventud puertorriqueña y el de la Universidad de Puerto Rico, recinto de Río Piedra, para decir que está en contra de la obra de gobierno o en este caso de la Secretaría de Estado, la honorable Norma Burgos.
0: Ese es Yeigo.
1: Yeigo.
0: Defendiendo a Norma Burgos cuando...
9: No fue una secretaria de Estado cualquiera. Se dejaba sentir. El 7 de octubre de 1997, una invitación realizada por el decano de Estudios Sociales de la Universidad de Puerto Rico provocaría la molestia estudiantil.
0: No.
10: Simplemente una visita lo más anónima y discreta posible, que desafortunadamente
0: no fue así porque se conoció
10: y entonces se movilizó la gente.
8: Secretaria, ¿usted no ve esto tal vez como un acto de provocación después de lo que pasó con el gobernador Pedro Rosselló?
11: No, pues mi amor, si a mí me están invitando
0: a ver un proyecto,
11: del ambiente, yo creo mucho en el ambiente.
8: ¿Teme por su seguridad ahora mismo?
11: Yo he dicho mil veces, y ahora voy, mil una, que yo solamente temo a Dios.
9: El malestar estudiantil fue creciendo. Los gritos eran la orden del día. Mientras la secretaria tiraba besos.
1: ¡Ay!
12: otros personajes.
0: Sí, ahí hay gente. Sí.
9: La policía tuvo que intervenir y la visita detonó en un motín.
0: Ay, mi madre.
9: En aquel entonces, una líder juvenil del Partido Nuevo Progresista salía en su defensa.
8: Entiendo que ha sido una falta de respeto y peor aún, que se esté utilizando el nombre de la juventud puertorriqueña y el de la Universidad de Puerto Rico, recinto de Río Piedras, para decir que está en contra de la obra de gobierno o en este caso de la Secretaría de Estado, la honorable Norma Burgos.
0: Mi madre.
12: Y en eso de la juventud PNP reconozco a dos o tres también.
0: No, allí hay unos personajes.
12: Incluyendo un oyente de
0: cátedra. No, ahí hay unos personajes conocidos. Bueno, se coló ahí la licenciada Maldele Jusino.
12: Y Edison Mirla Jr.
0: que lo Edison Mirla, que estaba por ahí los otros días. Edison Mirla, hijo. Ay, mi madre. Oye, mira quién llegó aquí. Mira quién llegó ahí. ¿Viste? Lo cambié no lo puedo creer. pero no la puedo cantar. Llegó nuestro querido amigo Jorge Blanco, que mire, no viene solo. Viene con el listado de autos de las subastas y me dice que consiguió un dealer que le va a igualar o a mejorar todos los precios de la subasta.
12: ¿Cómo es? No.
0: O sea, que hoy usted que nos está escuchando va a poder comprar al mismo precio que compran los dealers. Mira, Jorge, yo, como todo esto aquí es medio confuso, explícame qué es eso de los precios de la
12: sencillo,
0: subasta.
12: Sencillo, sencillo.
0: Y qué, mira, porque yo sé que detrás de eso vienen las guiritas.
12: No, vienen guiritas. Ay, ¿sabes qué pasa, Néstor? Ni tú, ni José Efraín, ni yo, ninguno de nosotros, nadie, puede ir a una subasta de carro en Puerto Rico a comprar un vehículo. 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Eso participan solamente los concesionarios. Okay. Así que yo lo que estoy haciendo es consiguiendo carros y los estoy poniendo a ese mismo precio para que un consumidor tenga la oportunidad de comprar al precio que compran los dealers. 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
3: Zumba.
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3: Chacho.
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12: Oye, hey. Y lo interesante es que el mismo concesionario tiene estos carros anunciados en su página de redes sociales, pero más caros de lo que yo estoy tirando aquí. Estos son los precios en vivo en WKQ.
0: Eso, no. El que crea que va a conseguir precios más bajos que los que está dando Jorge Blanco aquí, te equivocas.
12: Tiene que llamar antes de que se termine el programa porque estos precios son válidos durante esta transmisión.
0: Eso, pues.
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12: 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Mira.
0: Por debajo de los 13 mil.
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12: ¡11! ¿Cómo? 9.95.
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0: 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Vamos a la pausa. Mire, cuando regresemos tenemos a la compañera Nilda Núñez Lamboy, que está allá en el Capitolio.
12: Uy.
0: Vamos a hacer una conexión con ella para ver cómo está el ambiente de cara, al duelo de la Loma en el Capitolio.
1: Y ahí se tienen mala leche mutuamente.
0: Sí, por eso. Vamos a la pausa.
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0: ¡Ay!
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15: Continúa la búsqueda de sobrevivientes tras el terremoto de magnitud 7.4 en Colombia. Soy Carla Gianni Díaz, escuchas WKQ 580 y estas son las noticias de acción. La cifra de muertos asciende a 224 y más de 1,000 personas han resultado heridas. El epicentro fue localizado en San José del Palmar, Chocó, y el sismo se sintió con mayor fuerza en Bogotá. Por otra parte, en Venezuela, a más de un mes del doble terremoto, aumenta a más de 6.300 la cifra de muertos. El más reciente informe oficial reporta además unas 6.400 personas rescatadas y más de 73.000 atendidas en hospitales. Pasando a temas en Puerto Rico, denuncian incumplimiento en el plan de racionamiento de agua en la zona metro. Sobre esto, el alcalde de San Juan, Miguel Romero, cuestiona el manejo de este racionamiento de agua por parte de la Autoridad de Acueductos y Alcantarillados. Señala problemas de distribución y asegura que varias comunidades se han quedado sin servicio aun cuando no estaban incluidas en el plan de racionamiento. Hay comunidades en Cupey que llevan unos 12 días consecutivos sin servicio de agua potable. Por otra parte, La Fortaleza defiende la experiencia de Norma Burgos para asumir como secretaria de la gobernación, mientras esta tarde Burgos se va a reunir con Tomás Rivera Chats en un encuentro que busca superar diferencias y atender asuntos como el impuesto al inventario, la sequía y los fondos para los municipios. Sobre este tema, hoy Jay en el 580 opinó.
16: Si usted pensaba que Francisco Domenech y Rivera Chats no se llevan y tienen hostilidad, Norma Burgos y Tommy, eso fue desde el 2004 para acá. O sea, eso, Eso fue, o sea, desde que era comisionada electoral, eso era a matar. Y ella era senadora en ese tiempo, que era la que más votos sacaba. O sea, que él la veía como su opositora y la limpió, hay que decirlo, en el 2008 para afuera.
15: Y cambiando el tema, una vigilia por Gabriela Nicole en Ay Bonito. La familia de Gabriela convoca hoy una vigilia al cumplirse un año del asesinato de la joven. Su madre reiteró el reclamo de justicia y aclaró que esta será la única actividad oficial. Soy Carla Yani Díaz. Esto es WKQ.
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1: Regresamos, amigos, a Cátedra 580, como todos los días a partir de las 2 de la tarde, por aquí por WKAQ 580, la primera, la decana. Yo soy Néstor Dupré y me acompaña, como siempre, José Efraín Hernández y Acevedo.
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3: Bueno. Miren bien, bello. ¡Woo! Estoy lindo todo, estoy lindo todo.
1: Ahora tengo que andar, mira, lo que me falta es el lacito.
2: ¿Cómo? ¡Ay!
1: Lo que me falta es el lacito, papá.
2: ¡Papá!
1: Sí.
2: ¿Viste? Como los vamos encaminando.
1: No,
2: muchacho. Ahí me empieza a llegar aquí a entrar.
1: Ahí, mira, ahí es que me preocupo. El día que me vea con el lacito, me preocupo.
2: Ay, Dios mío. Oye, Néstor, tú sabes que...
1: Espérate, que es que tenemos...
2: Ah, ¿verdad? Hay otra cosa.
1: Contigo ya mismo, pero tenemos en línea a la compañera Nilda Núñez Lamboy, que como anunciamos previamente, está allá, miren, en el epicentro y no en Colombia.
2: Pacheco, pero ponle la fanfarria.
1: Está en el Capitolio, donde en unos minutos se supone que se realice la reunión entre la secretaria de la Gobernación, Norma Burgos, y el presidente del Senado.
0: Nilda, adelante. Desde la acción noticiosa.
4: Sí, buenas tardes. Bueno, pues como ya dijeron, estoy en el Capitolio y tengo que aclarar, la reunión está pautada para las 3:30 de la tarde.
1: ¿Cómo es? ¿Cómo a las 3:30? Pero no era a las 3.
4: No, 3:30 de la tarde.
1: Ay, mi madre.
4: Así que aquí estamos a la espera y como ya dijo el presidente del Senado, esperando la puntualidad de la hora designada secretaria de la Gobernación, Norma Burgos Andújar, a que llegue a hablar sobre los 11 puntos que ustedes ya mencionaron más temprano en el programa.
2: Oye, ¿y cómo está el ambiente ahí ahora mismo? ¿Está la fuerza de choque? ¿Hay la unidad canina con los sabuesos rebuscando por aquí y por allá? Francotiradores apostados en la azotea del Capitolio, en la cúpula y en la cupulina, el helicóptero de FURA. Me dicen también que hay lancha de FURA ahí frente al San Cristóbal. ¿Ese es el ambiente ahí ahora mismo?
1: Me dicen, oye,
2: alambres de púa.
1: Me dicen que la verdadera razón del atraso es que tienen,
2: mentira también.
1: Oye, la verdadera razón del atraso, me escriben aquí, es que tienen que escuchar la cátedra primero.
2: Ah, bueno.
1: Tienen que escuchar la cátedra primero y en lo que buscan parking allí en el Capitolio, tú sabes que eso es complicado.
5: Escuché la cátedra.
2: ¿Viste? Para decir como Guillo el meteoro.
1: Mira, ¿cómo va a llegar? ¿Qué le va a decir Norma cuando llegue allí al tiburón?
6: Perdóname, pero estaba escuchando cátedra.
2: Oye, pues entonces, Néstor, lo que te quería... Muchas gracias,
1: gracias, Nilda. Seguimos pendientes. Sí, cualquier eventualidad allí...
2: Cualquier cosa, mira, interrumpimos la programación regular.
1: Sí,
2: para
1: que a nosotros nos gusta ese drama. Nilda Doña,
4: claro,
1: Lamboy.
4: Sí, llegué. De WKAQ. Muchísimas gracias, sí llegué. Si llegan francotirados, yo les dejo saber, pero no hay.
1: No, ve, está pendiente, viste, está pendiente. Nilda Núñez Lambo y desde el Capitolio, pendiente a WKQ en la tarde, que obviamente le estaremos dando seguimiento a esa noticia.
2: Oye, un saludo al doctor. ¿Pero qué es eso? Mira, el doctor Julio, yo creo que es Julio Enrique Fontanet Maldonado, que
1: sí, Julio Enrique.
2: Escuchando. Nos está escuchando y dice, pero ¿y qué es eso que hay allí? Pues llegar aquí.
1: Es un baluarte del derecho, de las libertades públicas.
2: Tratadista
1: y un patriota.
2: También.
1: Oye,
2: mira, espérate, que tengo algo.
1: Antes que vayas
2: a eso. Dale, sí, porque esto está escondido, lo escondieron.
1: Ayer no lo mencioné. Y es una noticia que por lo menos a los que tuvimos la oportunidad de conocerlo nos ha llenado de mucha tristeza. Y es la partida a la otra orilla del querido amigo profesor y abogado José Añeses, profesor por muchos años del Instituto de Relaciones del Trabajo de la Universidad de Puerto Rico y una figura muy conocida en el ámbito del movimiento obrero. Pues el profesor Añeses falleció y ayer se notificó por su familia y allegados que se estará celebrando la vida de Añeses mañana miércoles 12 de agosto en la funeraria Eret de 9 de la mañana a 7:30 de la noche y el sepelio se llevará a cabo el jueves 13 de agosto a las 9 de la mañana partiendo desde Eret hacia el cementerio Borinquen Memorial Park en Carolina. A la familia, a las hijas del profesor Añeses, querido amigo de mi familia y mío personalmente, tuve la dicha de conocerlo en mis años estudiante en la UPI, luego en los caminos de la vida, y hará falta en ese espacio tan precario que es el espacio sindical en Puerto Rico en este momento.
2: Pues mira, Néstor, en el Nuevo Día, escondido al final de un artículo titulado Jennifer González sobre Norma Burgos, no le conozco un señalamiento a ella sobre corrupción. Ay, entonces, pues, escroleas hasta al final. Ve al final, entonces, sin dar mucha luz, dice como sigue. O sea, si yo no hubiese leído este artículo por la mañana, no me entero de esto. Dice como sigue. Las imputaciones que se hacen no son de buena fe. De otra parte, la primera ejecutiva rechazó los señalamientos de la Junta de Supervisión Fiscal sobre el supuesto fraude de una de las empresas que integra el consorcio que firmó un contrato con la Autoridad de Energía Eléctrica para proveer generación temporal. El pacto con la compañía Power Expectations para el suministro de 400 megavatios de generación eléctrica temporal pende de un hilo, luego de que la Junta de Supervisión Fiscal advirtiera el viernes que evalúa revocar su aprobación y realizar referidos a las autoridades

0: ¿Qué es esto? 3PPO. ¿Por qué le ponen estos nombres suchos ahora a esto? 3PPO. Oficina.
1: ¿Cómo es? ¿Cómo es?
0: 3PPO. 3PPO.
1: Pacheco, ¿tú habías oído ese nombre?
0: ¿Cómo es que se llama?
1: Tú que eres un hombre de mundo.
0: Oye, exacto.
1: Porque yo había oído a C-3PO de Star Wars.
0: Por eso, pues este es 3PPO.
1: ¿Cómo es? 3PPO.
0: Sí, lo dice ahí,
1: claro, Pacheco. Lo había oído allá no, en el sur, ¿verdad?
0: En Villalba.
1: En Villalba hay 3PPO.
0: Oye, y esto, el 3PPO es la Oficina Independiente de Adquisiciones encargada de la licitación de generación eléctrica temporal. Pudo haber citado a las alianzas público-privadas, pudo haber citado a las compañías y en ese caso al presidente del 3PPO.
1: Ay, mía.
0: El licenciado Osvaldo Carlos. Para hacer las indagaciones, sentenció la mandataria. Pues mira, eso está ahí escondidillo.
1: Como dentro que así, de este como artículo, que no lo lean.
0: Para que no lo lean.
1: Como que no lo lean.
0: Por eso tú me preguntaste, ¿dónde sacaste eso? ¿Que alguien parece que te lo pidió?
1: Sí, no, me preguntaron. ¿Y dónde salió publicado eso? Dijiste que en el gran periódico.
0: Sí, pero calladito.
1: Escondía la calla. Ay, mi madre. Yo me reitero en lo que dijimos ayer. Y digo dijimos, no así como hablan los políticos. Tú sabes que los políticos hablan en tercera persona. Lo dije yo y lo dijo José Efraín. Eso hay que investigarlo.
0: Uy.
1: Eso hay que investigarlo. No estamos hablando de dos pesetas. Y estamos hablando de quizás el problema más grave que tiene Puerto Rico en este momento, además de la corrupción, y añado yo la colonia, es la grave condición de la infraestructura del país, particularmente lo que tiene que ver con la energía eléctrica. Yo comencé hoy diciendo que lo que se estaba viviendo al mediodía en el área de la Milla de Oro y en el área de Atorrey era sencillamente un caos por la falta de servicio eléctrico. El área de la avenida Franklin Delano Roosevelt, yo estuve por allí con las hermanas Paulina en su librería, donde suelo asistir, y estaban sin servicio de energía eléctrica. Todo ese lado derecho de la avenida Roosevelt. El área de Río Piedra, Las Lomas, Santiago Iglesia, sectores aledaños al centro médico, llevaban días sin servicio de energía eléctrica. Y aquí sencillamente lo que preocupa es el robo. Lo que preocupa es el traqueteo.
0: No, pero no.
1: Las vidas de las personas y el estado de los pequeños y medianos negocios del país, que cada vez ven más precaria su existencia por la grave crisis de energía eléctrica, importa bien poco. Por no decir nada en este momento.
0: No, pero ¿cómo es que dice la gobernadora? ¿Cómo fue que dijo en el artículo ella aquí? Espérate.
1: Que hay que preguntarle al PPPO.
0: Al PPPO y que no son, que son imputaciones de mala fe.
1: Qué fuerte.
0: Pacheco.
1: Oye, Pacheco, vamos a una noticia de última hora.
0: Ay, Dios mío.

0: auténtica de la Autoridad de Acueductos y Alcantarillados acaba de decretar un paro de 24 horas comenzando a las 10 de la noche de hoy. Repetimos, la Unión Independiente de la Autoridad de Acueductos y Alcantarillados acaba de decretar un paro de 24 horas comenzando a las 10 de la noche de hoy martes, reclamando que se han desatendido reclamos salariales y que se les sobrecarga de trabajo. Además, denuncian el trato hostil de gerenciales y movimientos ilegales de personal.
1: Uy.
0: La hora WKQ, 2:48 minutos.
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0: Bueno, para complicar más la situación, la Unión de Empleados de la Autoridad de Acueductos acaba de decretar un paro de 24 horas comenzando a las 10 de la noche de hoy en reclamo de que se atiendan sus

0: demandas salariales, pero incluyen una serie de señalamientos en cuanto a la gerencia de la AAA, incluyendo movimientos ilegales de empleados. Así que pendientes a la comunicación que provenga de la AAA sobre esta situación, que obviamente, independientemente de la justicia y la pertinencia a los reclamos que haga la Unión, pues viene a complicar la ya grave situación en torno al servicio del agua potable. Pues
1: para entonces ahora después queda el país entero sin agua.
0: Así es. Wow. Vamos a ver qué ocurre. Bueno, para los que me llamaron en la pausa.
1: Mira, me has escrito, te lo envié.
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0: 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En esa nos vamos. Regresamos mañana a las 2 de la tarde en Cátedra 580.
4: ¡Ay, Gilbertito! Yo no sé si soy yo o el mundo.
0: Oye, que está rebelde. Ahora no sé ni del marciano, ni de Gilberto, si llegó el agua. Va a haber que mandar los buzos de Carraízo allí a la pagoda. Sí, a ver si hay agua. Mira, marciano, llama.
3: Y ahora comparo.
0: Deja de andar con la claque y llama. A ver si Gilbertito.
3: Haciendo billuyi.
0: Deja de estar haciendo billuyi con la claque. Llama y dinos si el caballero tiene agua.
3: Oye, y ahora con el pájaro de la UIA. Olvídate.
0: Ahora con el pájaro.
3: Camínalo.
0: Vamos mañana.
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4: Y vamos arriba, arriba, Puerto Rico. Buenas tardes, Boricua. Despierta. Este es el único programa que está generando una conversación de país. Soy Mayra López Mulero, desde WKQ 580, querida audiencia. Y hoy tengo un invitado, bueno, ya él es parte de la casa, el querido amigo Luis Raúl Torres, quien va a estar ayudándome en la evaluación de los temas de último momento. Buenas tardes, Luis Raúl, ¿cómo estás?
5: Buenas tardes, Mayra. Saludo al pueblo de Puerto Rico. Muchas gracias por esta conversación de país.
4: Pues mira, yo creo que era bien oportuna tu llegada aquí hoy, porque yo no sabía que iba a causar tanto revuelo el regreso de Norma Burgos a Puerto Rico.
5: Norma Burgos Andújar.
4: Andújar. Y es evidente que esa designación va a dar mucho, pero mucho de qué hablar en y fuera de la colectividad del Partido Nuevo Progresista. Ya la señora ha dicho que ella viene a ejecutar su librito. Otra cosa que dijo fue que ella había aceptado la designación con condiciones y que bajo ningún concepto ella venía a politiquear, porque ella viene a administrar las promesas y la obra de gobierno que Jennifer González puso en sus compromisos programáticos. Y ahora también ha dicho que ella no tolera la corrupción, que no tolera la mediocridad, que no tolera a los vagos, y que ella se va a ocupar de que todo el mundo haga las cosas como Dios manda, dando el máximo. Y que su prioridad, ay Dios mío, esto es increíble, es reabrir canales efectivos de comunicación con la legislatura. Y entonces uno se ríe porque hay que reírse por no llorar. Norma Burgo, quien en el pasado tuvo serios confrontaciones con Tomás Rivera Chat, le asegura al país que eso es borrón y cuenta nueva. La escuché hablando de que el PNP es una familia y que en la familia a veces uno regaña a sus hijos y los bota de la casa, pero eso no implica que no regresen al hogar. Qué lindo, ¿verdad?
5: Qué lindo, ¿verdad? Sí, eso de la familia suena como aquello de Don Corleone,
4: sí,
5: ¿verdad?
4: Sí, ¿verdad?
5: La
4: bien familia. Bonito.
5: Sí, sí. Así sí. Que decía Don Corleone.
4: No sé. ¿Qué te parece? ¿Qué te parece? Dame tus impresiones, Luis
5: Raúl. Los que han visto esa película del Padrino, ¿sabes? Ajá, lo que implica,
4: claro,
5: la familia, ¿verdad?
4: La familia. La familia es una institución.
5: Una institución. Pero este país no puede recurrir a memorias cortas. Es importante que mantengamos la memoria larga, la de largo plazo, porque así podemos retratar y recordar y ver las ejecuciones de estos funcionarios reciclados que vuelven a la puerta giratoria, porque la gobernadora Jennifer González Colón, cuando fue electa, dijo que le habían llegado 8,000 resúmenes de puertorriqueños y puertorriqueñas que se querían hacer disponibles para dirigir agencias del gobierno en su administración. Y la realidad es que después resulta que cuando empieza a hacer los nombramientos, casi todo el entorno de jefes de agencias que nombró en las agencias principales y en distintas administraciones de corporaciones públicas, fue un entorno de funcionarios del PNP cercanos a ella de su campaña. No aparecieron de los 8.000 resúmenes.
4: Yo no los he visto, no.
5: Y entonces cada vez que ha habido una denuncia de corrupción, un ataque a un jefe de agencia o a algún jefe de agencia que ha tenido que renunciar por corrupción, porque son actos de corrupción los que se le imputan, o situaciones difíciles de ley, pues cuando uno viene a ver a quién va a nombrar, lo que hace es que saca a un funcionario que está en una agencia para ponerlo en otra y viene el juego de la silla.
4: Por eso, y ella trajo a Norma Burgos de su retiro.
5: Por eso, ahora traen...
4: Que se fue...
5: Trajo a Abel Nazario.
4: Ajá.
5: ¿Verdad? Creo que tiene por ahí... de asesor voluntario también a mi amigo Jorge de Castrofón. Uh-huh. Entonces ahora trae a Norma Burgos, que es una persona que tiene mucha experiencia y una preparación académica, uh-huh, para ocupar cualquier cargo en
4: vaya
5: el gobierno.
4: Vaya experiencia,
5: ¿verdad?,
4: que tiene la señora.
5: Por eso. Pero tiene una preparación académica y ocupó cargos importantes porque ella ya había sido...
4: Y le pidieron la renuncia en más de una ocasión.
5: Claro.
4: Bueno, dentro de su,
5: de su propio partido.
4: Claro.
5: Sí. Incluso Tomás Rivera Chávez fue
4: y
5: una...
4: Y perdió en Caguas.
5: Cuando ella era comisionada electoral del PNP, que fue aquel lío de los vagones.
4: Sí, de María, vagones, los suministros.
5: De los suministros, después de María, y que habían unos vagones que no se sabía dónde estaban. Dónde
4: fantasma, unos vagones fantasma.
5: Unos vagones fantasma, y que tuvo que ver el hijo de ella en la Comisión Estatal de Elecciones. Eso es público, no me lo estoy inventando. Pues Tomás le pidió la renuncia y dijo que hacía rato que se tenía que haber ido. Y eso está por ahí corriendo en las redes, en un video para el que lo quiera verificar. Entonces, ¿qué pasa? Que uno ve eso, también hay unas imputaciones muy serias de que ella se diligenció una pensión de
4: háblame
5: gobierno
4: de eso,
5: que no le correspondía, que no le tocaba.
4: Que dicen que fue una pensión cadia.
5: Como supuestamente la de... como ella había estado en distintas posiciones en el gobierno y había cumplido los años, pero ella en distintas épocas, ella había retirado el dinero del sistema de retiro. Eso es lo que se alega, ¿verdad? Yo voy a estudiar un poco más sobre eso. Y entonces supuestamente pues ella se diligencia una pensión que no le corresponde porque ella había retirado los dineros en distintas ocasiones, que se había ido del gobierno y había vuelto, se había ido de una agencia a otra y retiraba el dinero, y cuando estaba en el Senado, supuestamente el Senado emite que un cheque de sobre $20,000 para pagar las diferencias que le faltaban a ella en su sistema de retiro para poder acogerse al retiro. Esas son alegaciones.
4: Wow.
5: Y
4: pero
5: sería,
4: son serias, ¿sabes?
5: Y son serias, y sería bueno que se investigaran.
4: Y ella no tiene que rendirle cuenta a la legislatura.
5: Y que ella incluso lo aclare, ¿verdad?
4: ¿Ella no tiene que rendirle cuenta a la legislatura?
5: Sí. No, bueno, no tiene que ser confirmada por la legislatura.
4: Explícale eso para la audiencia,
5: o sea, como esto
4: que
5: es un
4: se entere.
5: Cargo, esto es un cargo de asesor en la fortaleza, ¿verdad?
4: Y es un puesto de confianza designado.
5: De confianza del gobernador de turno.
4: Exactamente.
5: En este caso de Jennifer González. Y Jennifer González la nombra como lo que se llama un chief of staff o jefe de gabinete, que es a nivel de fortaleza y que es como un coordinador entre el gobernador y los jefes de agencia. Por eso es que no va a confirmación, no es un cargo constitucional, no es un jefe de agencia. Pero sí, tiene que rendir cuenta a la legislatura porque cualquier acción...
4: Si no, lo buscamos una comisión total.
5: Sí, no,
4: porque
5: vieron a Dómenes.
4: Exactamente.
5: ¿Verdad? Antes se decía, no, que los secretarios de la gobernación no son citados ni llevan a la legislatura. De hecho, Jennifer se indignó muchísimo cuando citaron a Dómenes, porque era la primera vez que se llevaba.
4: Y que la estaban investigando a ella, decía.
5: Y que la estaban investigando a ella.
4: Que era su gobierno.
5: No, y que además las delegaciones que ella ha hecho, lo que hizo en Domenech, a través de una orden ejecutiva, prácticamente le dio la gobernación.
4: Bueno,
5: quien
4: y
5: gobernaba
4: a Domenech
5: aquí,
4: y a la esposa de Domenech.
5: Sí, pero principalmente a Domenech, que era bien amplia esa orden ejecutiva, donde le daba unos poderes absolutos de todo en el gobierno y de todas las decisiones. Prácticamente Domenech era el gobernador de facto, mientras Jennifer lo que hacía era pues haciendo campaña política desde la gobernación. Esa es la realidad. Entonces ahora Norma Burgos va a adquirir esos mismos poderes, aunque ella ya ha dicho públicamente que supuestamente ella puso unas condiciones, como tú acabas de decir, y que al poner esas condiciones, una de las cosas que ella quiere revisar es esa orden ejecutiva, porque ella entiende que hay funciones allí que no debe tener el secretario de la gobernación, imagínate.
4: Y además
5: la que
4: de
5: entra
4: eso,
5: a ocupar el cargo.
4: Luis Raúl, también ella le ha dicho a los periodistas de que ella... Si yo la interpreté correctamente, tiene interés en elegir quién va a ser la segunda en mando o el segundo en mando. Y en ese sentido, pues eso contrasta con lo que pasó con Itza García en relación a que fue la gobernadora la que puso a Itza.
5: Entre comillas.
4: ¿Por qué?
5: Porque esa muchacha trabajó en Politank y quien la puso ahí fue Domenech.
4: Con la anuencia
5: la anuncia a la designación.
4: Por eso, pero con la anuencia de Jennifer.
5: Pues claro, porque le dio todo el engranaje. Y de hecho, esa segunda de Domenech es una de las que se alega que estaba pasando los contratos que correspondían a clientes de Politank.
4: Ajá.
5: Se es parte de revolú.
4: Y se estuvo con el gobierno de Ricardo también.
5: Sí, o sea que
4: la votaron después. Sí,
5: y no podemos olvidarnos que Domenech estuvo con Kenneth McClinton en la legislatura.
4: Cierto.
5: Que yo siempre he dicho que aquí han dejado mucho a Kenneth McClinton fuera del panorama.
4: Y está por ahí.
5: Y Kenneth McClinton es el que corre todos los clientes de Politank.
4: Él negó que estuviera vinculado a la corporación.
5: Bueno,
4: Politank.
5: Cuando a Domenech se
4: o le... Porque él fuera el comprador.
5: Cuando a Domenech...
4: ese comprador misterioso.
5: Sí, sí. Cuando a Domenech se le quitó la confianza en la Cámara de Representantes que presidía José Aponte.
4: Ajá.
5: Por una queja que yo hice sobre una conducta de falta de respeto que hizo Domenech contra este legislador en unos trabajos que yo le había pedido al servicio legislativo que él dirigía, que en ese cuatrienio respondía al Senado que presidía Kenneth McClinton. José Aponte manda a hacer una investigación, aparte de mi querella, descubren una serie de irregularidades. Mi querella era que él me había faltado el respeto con una carta insultante, porque yo le reclamé que un trabajo que yo le pedí a servicio legislativo, él no podía hacerlo público a otros legisladores y se lo había dado a una serie de senadores.
4: Lo circuló sin tu autorización.
5: Sin mi autorización. Y entonces, pues él lo que hace es que me envía una carta insultándome. Entonces, cuando yo traigo esto ante José Aponte ordena una investigación
4: contra Domenech
5: y descubren una serie de irregularidades. José Aponte me pide que yo haga unas expresiones en el hemiciclo y él da a lugar mis expresiones y le retira la cámara en pleno la confianza.
4: Wow.
5: A Domenech, pero se mantiene en el cargo porque ese cuatrenio, servicio legislativo respondía al Senado, un cuatrenio responde a la Cámara, un cuatrenio al Senado, y obviamente el presidente era Kenneth McClinton, y Kenneth McClinton
4: lo protegió
5: y lo mantuvo en el cargo. Curiosamente, cuando Kenneth McClinton sale de la presidencia del Senado, ¿dónde va a trabajar?
4: Uh-huh.
5: Con Politank.
4: Uh-huh.
5: Como uno de los cabilderos de Politank.
4: Uh-huh.
5: Así que todo esto es un engranaje. Entonces ahora viene Norma Burgos, va a tener todas estas situaciones. No podemos olvidar lo de los vagones, no podemos olvidar el escándalo de la universidad, que sabiendo que habían unos conflictos en la universidad, ella se va a dar un discurso en plena huelga de la universidad por los aumentos y demás. Estando allí en la universidad, pues los estudiantes forman un revolú, la tienen que sacar a grito, la tienen que sacar protegida.
4: Yo me acuerdo de eso.
5: Y ella empieza a lanzar también
4: improperios
5: contra los estudiantes. Uh-huh. Y se formó un revolú. Eso es público, eso está. Uh-huh. Ahí. No podemos olvidar que Norma Burgos también es la que dijo que los americanos llegaron a Puerto Rico por invitación.
4: Los invitaron.
5: Y no por invasión o por una cuestión de un conflicto de guerra, sino porque los invitamos a venir a Puerto Rico.
4: Pero para decir algo a favor de la señora, ella también se dejó arrestar por el tema de la salida de la Marina de Vieques.
5: Ahí estaba todo el mundo.
4: Okay.
5: Recordemos que hasta Pedro
4: Rosselló. O sea, que era conveniente para ella,
5: sí,
4: es lo que tú estás diciendo.
5: Claro, conveniente.
4: Políticamente.
5: Conveniente.
4: Y después de eso aspiró para la alcaldía.
5: Exactamente.
4: ¿Qué cosa,
5: de Caguas, donde ella iba a establecer
4: una marina.
5: Una policía marítima.
4: Marítima.
5: En
4: la playa
5: Caguas,
4: de Caguas.
5: En la playa de Caguas.
4: Sí, me acuerdo.
5: No podemos olvidarnos de eso. Entonces, ¿qué pasa? Que es curioso porque sí, ella es una mujer muy bien preparada, es planificadora, ¿verdad? Fue secretaria de Estado.
4: Conoce el gobierno,
5: fue senadora. Yo no sé si va a poder limar las asperezas con Tomás Rivera Chávez, que hoy, desde la madrugada hasta este momento, creo que ha emitido como 3 buenos días Puerto Rico, donde le ha leído la cartilla completa.
4: Ajá.
5: De cómo es que ella tiene que funcionar y
4: pero,
5: la información
4: y el librito,
5: que tiene que compartir.
4: Pero ahí me preocupo porque ella... ¿Qué pasó con su librito? Ya está. No es el librito de Tomás, ella viene a ejecutar su librito.
5: Ya Tomás le dio una lista de 13 cosas que le tiene que contestar.
4: Ándate.
5: Y que tiene que atender.
4: Ajá. ¿Tienes alguna idea? ¿Me puedes decir algunos ejemplos de lo que Tomás le está pidiendo?
5: No lo recuerdo ahora, pero si buscáramos por ahí...
4: Ya mismo lo vamos a buscar.
5: El nuevo día, el buenos días que da Tomás,
4: okay.
5: Están ahí.
4: Okay.
5: De 13 cosas que ella tiene que contestarle hoy. Incluso le dio una hora para la reunión específica.
4: Y te pregunto, ¿dentro de esos temas está la crisis del agua?
5: Yo entiendo que sí.
4: ¿Verdad que sí?
5: Sí. Oh, y yo creo que está los asuntos estos que están bajo investigaciones.
4: Y hay un tema ahí que yo quiero que me lo explique. Porque estoy tratando de entenderlo en toda su magnitud, que tiene que ver con un contrato
5: sí.
4: de generación de energía temporera. Y a mí me huele que eso va a ser tremendo bollete.
5: Aquí hay un analista en esta emisora que dice, eso huele a peje maruca. Yo digo que eso huele a pescado abombado.
4: ¿De verdad?
5: Sí, es algo muy serio. Es una situación donde, desde mi punto de vista, hay negligencia en el cumplimiento del deber.
4: Bueno, puede haber hasta falsificación, fraude.
5: Bueno, hay falsificaciones.
4: Por eso porque lo que si, está, lo
5: usted
4: que
5: es abogada, yo no soy
4: eso,
5: abogada.
4: Pero, si tú firmas sin, por mí un contrato.
5: Sin autorización suya.
4: Pues eso me está falsificando, me estás usulpando mi identidad.
5: Exactamente.
4: ¿Entiendes? Empezando por ahí.
5: Por ahí.
4: Y de ahí en adelante hay una retragida de infracciones.
5: La pregunta sería en eso, que eso es Power Expectation, para que la gente sepa, un contrato que dio el TPPO. La
4: compañía. Vamos a hablar de eso ya mismo.
5: Sí, ya mismo lo hablamos en detalle, que es la compañía que dirige el licenciado Osvaldo Carlos Linares y que responde a la Autoridad de Alianzas Público-Privadas.
4: Yo estoy realmente impactada con esta situación porque estamos hablando de fondos públicos y entiendo que son chavos de los Federículos Cocoroco.
5: Bueno, no ha habido desembolso de fondos públicos a este momento. Lo que sí es que el contrato puede significar hasta 5,000 millones de dólares.
4: ¿Cuánto?
5: 5,000 millones de dólares a largo plazo, porque si tú haces un contrato de compra de 400 megavatios que se supone que iba a producir o que va a producir esa compañía.
4: Y alegadamente por
5: la
4: emergencia. A 22
5: centavos el kilovatio. El megavatio que le vendan, kilovatio hora, a 22 centavos, pues estamos hablando de miles de millones de dólares que podría ganar esa empresa, una empresa fatula o un contrato cuestionado por la forma en que se otorga. Que no podemos olvidar que eso hay que atarlo al contrato de Luma, porque cuando se adjudica el contrato de Luma, Luma no existía. Lo que existía era Quanta Services de Texas y ATCO de Canadá, que eran las dos compañías que habían hecho un consorcio, y otra compañía que se llamaba IEM, que era la que abría con los fondos federales, que después supuestamente no era parte del consorcio, que eso también es una falsa representación. Ante el gobierno le adjudican a ese consorcio el contrato para la transmisión y distribución, y posteriormente es que se incorpora lo que se llama Luma en Puerto Rico, y sabe que quien aparece firmando es Luma y no a quien le adjudicaron el contrato, que son a las compañías, estas tres compañías que formaron el consorcio.
4: Pero estas situaciones son bien inusuales y extrañas, sobre todo cuando tú consideras que ya en relación a ese contrato hubo una intervención de los siete jinetes del apocalipsis que dieron su aval.
5: No son cuatro que quedan ahora.
4: Bueno, ahora quedan cuatro, pero en aquella eran siete. Yo no sé cuántos son.
5: No, yo creo que en ese momento de expectation, en este contrato, eran cuatro todavía.
4: Ok, sí. Pues cuatro, siete, lo que sean.
5: Comunica el director ejecutivo.
4: Ajá, pero ellos dieron su visto bueno al contrato. También. Entonces yo me planteo, ¿no se supone que existe una, que crearon un organismo independiente y separado que tenía el deber de asegurarse que los negocios jurídicos con relación a la generación de energía temporera estuvieran por el libro?
5: Ok. Vamos a explicarle bien a la gente de dónde sale este ente regulatorio para que la gente lo pueda entender.
4: ¿Me estás hablando del ente independiente?
5: Sí.
4: Ok, ¿qué vamos pasa? Para eso. Eso se llama Regulatory Compliance Services Corp.
5: Ok. Que se conoce como el TPPO.
4: Ok.
5: Cuando se da el contrato de generación a lo que es New Fortress Energy, que crean Genera PR, que eso es lo otro, se le da a New Fortress y New Fortress crea una subsidiaria en Puerto Rico que se llama Genera PR para administrar las plantas de generación eléctrica de la Autoridad de Energía Eléctrica. Se levanta bandera y de hecho yo fui uno de los que lo levanté en las vistas públicas que yo hacía sobre ese particular, de qué va a pasar cuando haya que comprar el combustible, porque el combustible, quien lo suplía en Puerto Rico, el gas natural y los combustibles para operar las plantas, era New Fortress. Uh-huh. Y entonces ahora su subsidiaria era la que iba a administrar las plantas de generación. Si eso no generaba un conflicto de intereses. De igual manera, habíamos levantado cuando el contrato de Luma, que Luma estaba haciendo contrataciones, alegadamente con subasta, pero subastas que siempre se las llevaban las subsidiarias de Quanta y de ASCO.
4: Y ellos mismos contrataban.
5: Bueno, y decían que era que por subasta.
4: Y eso no es un monopolio.
5: Y eso también era un conflicto de intereses. Pues cuando levantamos esas banderas ante la Autoridad de Alianzas Público-Privado, Omar Marrero, que era el presidente de la Junta de Directores de la Autoridad de Alianzas Público-Privado, y Fermín Fontanes Gómez, el nefasto Fermín, crean y dicen, no, eso lo vamos a resolver porque vamos a crear un organismo independiente que es el que va a velar para cuando haya que hacer contrataciones entre esas partes, se puedan hacer por subasta y se puedan adjudicar libres de conflictos de intereses. Y ahí que se crea este organismo que se llama Regulatory Compliance Services Corp, que es una compañía que es del licenciado Osvaldo Carlos Linares y que es la que es contratada por la Autoridad de Alianza, esta es otra compañía contratada, que contrata a la Autoridad de Alianza Público-Privada para manejar eso de manera independiente, que evalúe las contrataciones que haya que hacer entre estas empresas y se asegure de que no hay conflictos de intereses.
4: Y entonces, ¿cuál es la necesidad de que, y dónde entran, cómo, en qué cae aquí los jinetes del apocalipsis? ¿No se supone que cada transacción que ellos evalúan, precisamente lo que están buscando es que no existan ningún tipo de cortapisas que afecte el la legitimidad del negocio jurídico?
5: Bueno, lo que hacen los jinetes del apocalipsis, ¿verdad? La Junta de Supervisión Fiscal, es que ellos ven después todos estos contratos y los miran, le dan como con su personal, los revisan y finalmente dicen, bueno, pues cumple, pues le dan el visto bueno.
4: Pero ahora,
5: y los autorizan. Así hicieron con el muelle que le dieron a New Fortress. La Junta de Supervisión Fiscal en aquel momento, los siete jinetes del apocalipsis, no los mismos, sino los primeros, autorizaron lo del muelle de New Fortress. Y después resulta que ellos decían, no, ese muelle, que si eso está mal hecho. Pero quienes le dieron el visto bueno en su momento dado fue la Junta de Supervisión Fiscal.
4: Bueno, ahora ellos están hablando de que no descartan, después de que el compañero Jay Fonseca hiciera público toda esta situación de ese contrato.
5: Del nuevo de ahora. Del expectation y
4: de acuerdo, sí, que aparece un revolú ahí, sí, lo vamos a seguir explicando en esta conversación de país. Pero lo que te quiero decir es quien todo esto estaba pasando por debajo del radar. Y esto, lo que a mí me aterra, es que hay admisiones del propio Josué Colón de que ellos tenían conocimiento previo.
5: Eso es lo que es terrible.
4: Y aún sabiendo que estaba mal, lo mantuvieron silente y no es a través, hasta que Jay la saca y Bárbara.
5: Bárbara Figueroa, que es la periodista que trabaja para Jay y que hace la investigación.
4: Por eso, y ella, y yo la conozco y le tengo mucho, mucho respeto a Bárbara por la seriedad de su trabajo. Bueno, ella hasta reacciona, mire, y cuando se refiera, porque Josué le ha llamado influencers y qué sé yo ni cuánto, y ella en una interacción con Jay dice, y dicho sea de paso, nosotros no somos influencers, somos periodistas y somos serios, porque hay un ataque violento de parte
5: visceral,
4: de... Sí, de la reacción del sal de la energía cuando lo cuestionan sobre este contrato fue realmente bueno, muy llamativa.
5: Yo me tengo que unir al cuestionamiento, ¿verdad? No al extremo, ¿verdad? Por ejemplo, yo digo alegado fraude.
4: Sí, bueno, pero para saber si hubo o no fraude hay que investigar.
5: Hay que investigarlo.
4: Pero lo que no se puede hacer es dejarlo ahí.
5: Sí, pero a mí me llegaron unos documentos.
4: Ajá.
5: Que los compartí en las redes sociales, ¿verdad? Porque son 79 páginas, no las puedo compartir todas, pero algunas. Y el que quiera, pues, le puedo hacer llegar después los documentos completos. En donde, en esos documentos, que son una carta que envía el SAR de la Energía, en su calidad de director de la Autoridad de Alianza Público-Privada, porque realmente él no lo hace como SAR, porque lo del SAR es un título, pero el verdadero cargo que le da autoridad sobre todos estos contratos es el de director ejecutivo de la Autoridad de Alianzas Público-Privadas. Le envía una carta a la Junta de supervisión fiscal contestando una que la Junta le envía a ellos diciendo, oye, si todas estas alegaciones que se están haciendo sobre este contrato, ¿verdad? Lo estoy resumiendo, son ciertas, y nosotros hemos visto aquí que hay unas falsas representaciones y una persona que no debió haber firmando, y que después se rompe, unas compañías se separan, las que firmaron ahora se supone que es otra, no se sabe todos estos cambios, ante todo esto.
4: Pero nosotros, cambiaron dos días después de firmar el contrato.
5: Eso es lo que vamos ahora en el
4: ¿qué es eso?
5: Vamos a ir ahora a explicarlo.
4: Vamos a hacer algo para que la audiencia pueda seguir este tracto. ¿Qué? Antes de que empiece la explicación, me dicen que tengo que irme a la pausa. No nos callan, no se me vaya nadie, que ahora es que arranca esto.
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7: Soy Carla Gianni Díaz, escuchas WKQ580 y estas son las noticias de acción. Determinan causa para juicio contra Oscar Serrano Rivera por abandonar la escena de un accidente fatal en el que murió el gruero Armando Rodríguez Rodríguez, de 20 años de edad, en Caguas. El tribunal, sin embargo, no encontró causa por conducción negligente. Por otra parte, tras la crisis de agua, convocan un paro de 24 horas en la AAA. La Unión Independiente Auténtica convocó un paro general de 24 horas en la Autoridad de Acueductos y Alcantarillados desde esta noche. La paralización, que incluye a los operadores, comenzará a las 10 y se extenderá hasta mañana miércoles, en medio del plan de racionamiento de agua por la baja en los niveles del embalse Carraízo. Mientras, la gobernadora Jennifer González adelantó que hoy realizará un anuncio relacionado a acueductos en medio de este plan que afecta a sectores de la zona metropolitana. Y tras la publicación esta mañana de los buenos días de Tomás Rivera Chats, Norma Burgos, quien asumirá como secretaria de la gobernación, se reúne hoy con el presidente del Senado. Pasamos con la compañera Nilda Núñez Lamboy, quien se encuentra en el Capitolio.
8: Muy buenas tardes, estamos aquí pendientes en el Capitolio de la reunión entre el presidente del Senado, Tomás Rivera Chats, y la recién designada secretaria de la Gobernación, Norma Burgos Andújar. La reunión cobra especial importancia por las diferencias que Rivera Chats y Burgos han tenido públicamente en el pasado. Sin embargo, el líder senatorial ha dejado claro que está dispuesto a pasar la página y trabajar con la funcionaria en asuntos que forman parte del programa de gobierno del PNP. Rivera Chats adelantó una agenda que incluye temas como estatus político, la reforma contributiva, la Junta de Control Fiscal, el impuesto al inventario, Luma Energy y la generación eléctrica, el suministro de agua ante la sequía, los municipios y la reforma al sistema de permisos. Burgos, por su parte, ha dicho que busca que esta sea la primera de varias reuniones para establecer canales de comunicación y coordinación con el presidente del Senado. También identificó como prioridades la reforma de permiso y la reforma contributiva. Y la gobernadora Jennifer González ya reaccionó y dijo que ve con buenos ojos la reunión y pidió dejar atrás las diferencias del pasado para trabajar unidos. Así que aquí en el Capitolio estaré pendiente de lo que pueda trascender en esta reunión. Rivera Chats adelantó que atenderá a la prensa al concluir el encuentro, por lo que estaremos atentos a esas declaraciones. Para WKQ580, Nilda Núñez Lamboy.
7: Gracias, Anilda. Usted continúa escuchando WKQ. Soy Carla Gianni Díaz.
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0: 8:30 de la mañana. 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
1: Mi voz es la voz de aquellos que no se atreven a hablar. No nos callan. Y regresamos a esta conversación de país, querida audiencia. Me acompaña Luis Raúl Torres y estamos tratando de entender y descifrar esta controversia en la cual se otorgó un contrato temporero para adquirir generación, añadirle al sistema 400 megavatios. Y ahora resulta que han reventado unas irregularidades realmente alarmantes, ya que quienes aparecen firmando, obligándose en ese negocio jurídico, aseguran que ellos no firmaron y que esa firma no es la de ellos. Así que imagínese usted si esto es algo extraño. Y entonces estamos tratando de que el país pueda entender cómo surge esto. Y me gustaría que me ayudes con esa
2: encomienda. Voy a tratar, ¿verdad? Porque venga. Esto es un berenjenal.
1: Ok.
2: Pero el asunto es que esto surge porque el año pasado se pronosticaban una serie de apagones por falta de generación porque la demanda en el verano
1: aumenta
2: por encima de lo que se puede producir en generación y genera había fallado en varias ocasiones con eso, que este año está fallando. Ya vemos los distintos apagones por donde se han quedado hasta 200,000 o más abonados sin servicio eléctrico. Y entonces se lanza una licitación para pedir que vengan compañías con alternativas para generar 800 megavatios. Claro. No eran 400, eran 800. Lo que pasa es que iban a ser dos empresas distintas que se iban a contratar, pero una de ellas no pudo cumplir y hubo unas licitaciones contra esa empresa que quedó fuera completamente. Y finalmente se queda esta compañía que se llama Power Expectation, que es la que dice que va a proveer a través de unas plantas que van a montar fuera de las plantas de Genera, temporales o como sea, o de emergencia, 400 megavatios. Entonces, el entuerto surge cuando la compañía esta que se llama Regulatory Compliance Services, que es del licenciado Osvaldo Carlos Linares, que es lo que se conoce como el TPPO, adjudica un contrato por 10 años a esta compañía Power Expectation para producir 400 megavatios.
1: ¿Un contrato por cuánto tiempo?
2: Por 10 años.
1: Wow.
2: Entonces, ¿qué pasa? Entre los integrantes de lo que era este consorcio estaba otra compañía que se llama Enchanted Rock. Esta compañía, cuyo nombre aparece en el contrato que se firmó el 10 de junio de este año, resulta que comenzó a cotizar en la bolsa de valores el mismo 10 de junio. Es decir, que era una compañía que se crea
1: específicamente para este contrato. Qué bonito.
2: El mismo día que se firma el contrato, eso es interesante. Como parte de esa reorganización corporativa que se está alegando aquí, aparece otra compañía que se llama E-Rock LLC.
1: Ok.
2: Es donde este asunto comienza a complicarse porque apesta a pescado bombado.
1: E-Rock es una compañía distinta.
2: Distinta a las dos que acabamos de mencionar anteriormente.
1: Que es Enchanted Rock y Power Expectation.
2: Y aparece E-Rock LLC.
1: Ok.
2: Entonces, eso por sí solo, ¿verdad? Que unas compañías se junten y demás y aparezcan, eso no es ningún fraude. La explicación que Osvaldo Carlos comienza a darle al país es que E-Rock comenzó a trabajarse desde ese contrato, comienza a trabajarse desde el 2025. Y que cuando Enchanted Rock informó a Power Expectation de la creación de E-Rock, que Enchanted no lo sabía, a ambas formarían parte de la estructura del consorcio. Supuestamente esas compañías se iban a juntar para hacer ese consorcio. ¿Qué pasa? La Junta de Supervisión Fiscal levanta una bandera e indica que considera revocar ese contrato al que le había dado el visto bueno anteriormente de este consorcio, porque luego de que un portavoz de la compañía Enchanted Rock informó que ellos no autorizaron que su firma apareciera en el contrato original que se hizo con Power Expectation.
1: ¿Y cómo ellos tienen en conocimiento de esa situación? ¿Cómo porque ellos se enteraron?
2: ¿La junta?
1: No, no, la empresa. Ah, que dice, mira, yo no tengo nada que ver con eso.
2: Ah, bueno, porque empiezan por ahí a mencionarse que yeah. ellos son parte del consorcio y que ellos firmaron esa.
1: Y ahí entonces es que lo niegan públicamente.
2: Ponen el grito en el cielo.
1: Wow.
2: Entonces, esto no lo podemos tomar como algo liviano, no
1: bueno, es una cuestión, ¿verdad? Bueno, para mí esto es bien serio.
2: Estamos hablando de un contrato multimillonario porque para producir 400 megavatios uh-huh. a razón de 22 centavos el kilovatio hora que le va a vender esa compañía la producción a la Autoridad de Energía Eléctrica, entiéndase ahora Genera, uh-huh. Puede generar un contrato de casi 5,000 millones de dólares que okay. pueden adquirir por esos 10 años.
1: Vamos a ver si... El contrato se firmó, dijiste, el 10 de junio, ¿correcto?
2: El 10, sí.
1: Y la solicitud para cambiar a uno de los principales integrantes de negocios jurídicos del 12. Consorcio es el 12
2: el
1: de junio.
2: El 12 de junio, rapidito. Se firman, es como el contrato de Luma, que quiero hacer el paralelo.
1: Es que se parece muchísimo.
2: Vienen tres compañías y una GIM, que es la que abre con los fondos federales, pero entonces terminan firmando Quantas Services y ASCO a través de Luma y IEM desaparece.
1: Entonces aquí dice que los cuestionamientos sobre la autoridad de la firma llegan al gobierno los días 16 y 17 de junio.
2: Eso es correcto, rapidito ahí, ¿verdad?
1: Ah, ok.
2: De este año, estamos hablando todo esto, eso es este año.
1: La pregunta es, ¿por qué se pidió sustituir a Enchanted Rock apenas 48 horas después de firmarse el contrato?
2: Ahí está la pregunta clave. Y entonces lo otro es, ¿quién es la persona esta que firma? Que es un tal...
1: Joey. O yo, Jovi,
2: sí, es un nombre rarísimo que tiene ahí, que es el que firma por Enchanted y por todas las compañías y supuestamente no estaba autorizado a firmar.
1: Entonces, ¿y alguien sabe quién es Jovi?
2: Sí.
1: ¿Quién es?
2: Nadie sabe. Ese
1: por
2: es el
1: eso
2: problema.
1: Te digo.
2: No, sabemos que esa es la persona que firma.
1: Bueno, pues por eso.
2: Y representó a.
1: Y es de carne y hueso.
2: Y representó al consorcio, porque no dijo, yo represento una compañía, ¿no?
1: Y fue allí, firmó.
2: Y firmó por todo el mundo.
1: Y firmó.
2: Y el gobierno.
1: Y ahora nadie sabe
2: entonces,
1: dónde está.
2: Entonces, Osvaldo Carlos, su compañía, le adjudican el contrato y le informan a la alianza público-privada que todo está en orden y le hace una representación.
1: ¿Y quién fue el notario que...?
2: Bueno, no sé el notario, pero la
1: realidad... Porque ese notario debe estar bien preocupado.
2: No, pero la realidad es ajá. que la compañía de Osvaldo Carlos es la que tiene que estar preocupada, porque ellos son los que tienen que evaluar esto en detalle.
1: Por eso es que te digo.
2: Y son los que le figuran al gobierno que todo está en orden y que se adjudicó correctamente. Entonces... Ahora se dan cuenta que hubo todo este engranaje de corporaciones.
1: Pero ellos dicen que se dieron cuenta hace tiempo.
2: Bueno, supuestamente lo saben desde antes.
1: Pues entonces no se dieron cuenta recientemente, ya ellos lo tenían.
2: Y supuestamente la Alianza Público-Privada, el Sal de la Energía, el director de la Alianza Público-Privada, José Colón Ortiz, dice que ellos fueron informados y que ellos estaban investigando.
1: Bueno,
2: ¿sabe cuál es lo que es terrible? Ok, si saben que eso es así, que hay una falsa representación, que este consorcio no existió, al que se le adjudicó, no estaba uh-huh. ese consorcio como tal junto para firmar ahí, uh-huh. que las compañías no estaba ni siquiera en la Bolsa de Valores, que entra de inmediato el mismo día que firma para cotizarle a la Bolsa de Valores, para entonces hacerse una compañía pública. Entonces, ¿qué pasa? Si saben toda esa información, ¿cómo le adjudican el contrato? Y si le adjudicaron el contrato y ahora saben todas estas cosas, ¿por qué no lo detienen? No, dicen que el contrato va a continuar.
1: Por eso, pero es que no tiene ninguna lógica, ¿entiendes? Y ahora, fíjate que yo tengo aquí en mis manos, en el periódico del Vocero hoy,
2: sí.
1: hay una noticia de Pedro Menéndez Sanabria con relación a este asunto. Y por eso es que la confusión es extrema.
2: Sí.
1: Mira esta noticia. Aseguran continuidad pese a posible revocación del contrato. Entonces, estamos minimizando un acto que hiere la retina
2: sí.
1: y estamos tratando de justificar o legalizar algo que empezó mal desde el inicio. Y si aquí hay un problema de falta de consentimiento, ese contrato es nulo ab inicio.
2: Claro, y quienes están tratando de justificar eso es el licenciado Osvaldo Carlos y su compañía, y el sal de la energía, Josué Colón Ortiz, porque ellos están tratando de justificarlo.
1: ¿Y qué ganan ellos con eso?
2: Bueno, ellos lo que están tratando de justificar es que por la emergencia que hay de la necesidad de los 400 megavatios, uh-huh, que aunque se investigue y hayan... Ahora, la pregunta que uno se tiene que hacer, usted adjudica el contrato y después usted determina que hubo ilegalidad, que no era válida la firma, que no se podía adjudicar de esa manera el contrato, ¿qué usted va a hacer después? Si ya adjudicó el contrato, lo mismo que está pasando con Genera.
1: Pero es que,
2: o sea,
1: no,
2: Genera, ¿no?, le adjudican una extensión de contrato en forma ilegal.
1: Bueno,
2: porque
1: pero
2: no se
1: estás premiando la ilegalidad,
2: ¿verdad? No se cumple con la
1: por
2: ley.
1: Por eso.
2: Digo, perdóname, Luma, no se cumple con las leyes.
1: Y vienes y lo premias.
2: Y está en el tribunal y lo premiaste y le diste el contrato. Ahora resulta que era un contrato ilegal y que no se debió otorgar de esa manera y hay que ir a pleitearle a los tribunales. ¿Qué vamos a hacer después si pasa lo mismo con este contrato? ¿Vamos a ir a pleitear en los tribunales?
1: Y además, también, ¿dónde está la transparencia?
2: No hay transparencia.
1: ¿Dónde está la fiscalización, el rigor de anticipar para que no hayan problemas después? Mira lo que dice esta nota. El vicepresidente de Asuntos Públicos y Gubernamentales de Genera PR, Iván Báez,
2: entonces
1: tú lo aprecias mucho.
2: Sí. El accionista.
1: Ajá. Aseguró ayer que la potencial revocación de parte de la Junta de Control Fiscal a la aprobación del contrato de generación temporal no afectará las reparaciones u otros trabajos que se llevarán a cabo durante los próximos meses en las centrales eléctricas que operan bajo el modelo de alianzas público-privadas.
2: Lo que pasa es que yo no sé por qué Esteban vaya opinando ahí, porque no tiene que opinar nada en eso. O sea, lo que está diciendo es que ellos van a seguir la parte de ellos.

0: gobierno actual, del cual forma parte José Colón Ortiz, le está imputando al contrato de Luma que hubo una ilegalidad en la forma en que se otorgó, que no correspondía y no respondía a las leyes de Estado Libre Asociado de Puerto Rico. Y entonces van a hacer ellos lo propio con este nuevo contrato de Power Exploitation.
1: Están haciendo lo mismo de lo que se están quejando.
0: Por eso.
1: Ven acá, ¿qué es RICOMS? ¿Qué es eso?
0: RICOMS.
1: Ajá.
0: Ahora no recuerdo, podemos
1: ver. Dice aquí que RICOMS recomendó el 30 de julio del 2026 aprobar la sustitución de Enchanted Rock por Flotec, y la Autoridad de Energía Eléctrica dio su consentimiento el 31 de julio.
0: Esa es una de las compañías que estaba como parte del consorcio, que dice, mira, nosotros queremos hacer este cambio de consorcio, y entonces hacen esa aprobación el 21 de julio.
1: Y las propias cartas aclaran que esa sustitución no resolvió la controversia sobre la firma.
0: No.
1: En arroz y habichuela, esto lo escribiste tú. Primero se firmó.
0: Sí.
1: Luego surgió formalmente el cuestionamiento sobre quién podía firmar. Se investigó, la controversia quedó sin resolverse. Se cambió una de las empresas y el contrato siguió caminando.
0: Como si nada pasara.
1: Eso requiere escrutinio público. Mientras tanto, el avance contractual estaba en un 0%.
0: Y eso está en la carta de Josué Colón Ortiz, que le envía a la Junta contestando las preguntas que la Junta le hace sobre este contrato y si de verdad hubo cumplimiento o no. Y también está en la carta que envía Osvaldo Carlos a la Junta. De hecho, Osvaldo Carlos presenta una cronología.
1: Yo tengo aquí la carta, ¿verdad? El 8 de agosto.
0: Y dice, y mire la cronología que presenta Osvaldo Carlos para todo este entuerto, la controversia sobre la autorización de la firma de Enchanted. Así lo titula Osvaldo Carlos, este documento. Es el anejo A de su carta. Dice que el 1 de junio fue la fecha.
1: ¿Estás?
0: En la tabla.
1: Sí, ah, perdóname.
0: Sí, en la tabla que está detrás.
1: Sí, sí, ahí. Sí, aquí estoy.
0: Dice, 1 de junio del 2025. Fue la fecha de un acuerdo de representación suscrito entre Power Exploitation LLC y el individuo posteriormente identificado como signatario del PPOA, o sea que es la propuesta, en nombre de Enchanted Rock LLC. Este documento forma parte del expediente confidencial revisado por el TPPO. Ya sabían que había algo ahí de la firma, ¿verdad?
1: Fue el 1 de junio del 2025.
0: El 10 de junio del 2026 se firma.
1: Un
0: año más tarde se firma el acuerdo entre la Autoridad de Energía Eléctrica, Power Exploitation, Enchanted Rock y el integrante del consorcio y Reyes Construction, que es otra compañía que están contratando para la construcción de la planta.
1: Ok.
0: El 12 de junio del 2026, Power Exploitation LLC presenta solicitud de asignación para sustituir a Enchanted Rock LLC por Flotec Industries como vendedor bajo la propuesta. El 17 de junio del 2026 también el TPPO, la compañía de Osvaldo Carlos, porque esto hay que ponerle cara para que la gente vaya entendiendo, o sea, porque hablamos de a veces de compañía y de empresa y no sabemos quiénes están detrás. Recibe comunicación de la representación legal de E-Rock Inc. cuestionando la autorización de la firma en la propuesta en nombre de Chanter Rock. Fíjese que esto fue el 17 de junio que ellos reciben una comunicación cuestionándola de la otra empresa, ¿verdad? De la representación legal de E-Rock. El asunto se refiere de inmediato para revisión en la misma fecha. Power Exploitation LLC somete su respuesta a la solicitud de información sobre la sustitución y el performance bond, o sea, el bono de seguridad de responsabilidad pública, junto con una resolución corporativa notarizada relativa a su propia autorización para suscribir el acuerdo, el assignment agreement, ¿verdad?
1: Vamos a ver si podemos simplificar esto un poquito, porque de verdad que está...
0: Hay una cronología completa que es terrible, porque lo que están diciendo ellos es que ellos sabían que la persona que, en sencillo, que la persona que firmó no está autorizada a firmar por esa compañía que se llama Enchanted Power, por LL Rock, y que aquí hubo un entuerto entre ese consorcio que se figura ante el TPPO, que el TPPO se supone que investigue, que el TPPO validó, y que después resulta que el consorcio no existe, que una persona firma.
1: Pero lo que tú estás diciendo es que esta empresa incumplió con su obligación.
0: Claro que sí. Desde mi punto de vista, la compañía esta que se llama TPPO no está cumpliendo con sus deberes ministeriales y funcionales para los que se contrató, porque si no está entuerto no hubiese pasado de primera.

0: era base.
1: Y que vamos a continuar con la cronología para terminar esta fase.
0: Sí.
1: El 22 de junio del 2026 hubo una reunión del TPPO con representantes de E-Rock Inc. y Enchanted Rock para atender la controversia planteada. El 23 de junio, al día siguiente, la reunión del TPPO con representantes de Power Expectation sobre el estatus del proyecto y la controversia de autorización, entre otros asuntos operativos. Pero esto es como si estuvieran pateando la lata, ¿no?
0: Claro, están justificando. Entonces, fíjese, licenciada, si el programa de Jay Fonseca y la investigación de la periodista Bárbara Figueroa no dicen nada sobre esto, ellos sabían todo esto y no habían dicho nada. Uh-huh. Si nadie se da cuenta de eso, ni nadie lo investiga.
1: Pasaba por debajo del radar.
0: Pasa por debajo del radar, tenemos otro contrato ahí que hay que chuparnos, y que posteriormente cuando reviente el tiro porque venga otra administración o porque no cumplen o por lo que sea, porque ni la Junta había dicho nada tampoco. Uh-huh. Resulta que la Junta reacciona cuando se trae públicamente en ese programa, en las redes sociales.
1: Sí, reaccionaron por de inmediato.
0: Y entonces, aquí cuando vemos, empieza todo el mundo a tratar de justificar. Esto era lo mismo que hacía Fermín Fontanes Gómez y lo mismo que hacía Omar Marrero Díaz. Cuando se le cuestionaba cualquier cosa, empezaban a justificar, como usted dice, a patear la lata para tratar de darle paso a estos contratos, aunque fueran ilegales. En muchos programas empiezan a hablar del tema, pero como no dominan todo el espectro de lo que está pasando, sí, pues ellos pueden meter cualquier mongo, perdonando que use esa palabra. Pero aquí a mí no me pasan ese mongo.
1: Bueno, aquí tampoco. Nosotros estamos para buscar la verdad. Obviamente, hay unos documentos que me gustaría que me los envíes para yo poderlos ver, pero francamente me parece que esta situación requiere atención inmediata. Luis Raúl.
0: Y si TPPO no ha cumplido, es hora también de que le cancelen el contrato.
1: Luis Raúl Torres, como siempre, agradecida por tu aportación al programa y evidentemente es clarísimo, por lo menos desde mi óptica, de que ahora esta mogolla se comienza a entender. Y insisto, esto es serio. Y esto requiere que se investigue.
0: Así es.
1: Muchas gracias por ser parte de esta conversación de
0: país. Agradecido de la invitación, como siempre. Te deseo éxito como lo estás teniendo. Y que Dios bendiga al pueblo de Puerto Rico.
1: Muchas gracias. Y a usted, querida audiencia, vengo con mi fuerza, con mi libertad de pensamiento, a darle voz a todos aquellos que no se atreven a hablar. Mi partido
0: es Puerto Rico.
1: No nos callan. Seguimos mañana. Gracias.
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21: Muy buenas tardes, Puerto Rico. Bienvenidos a una edición más de Fiscalía 580, el único programa en Puerto Rico, AM y FM, con el análisis estatal y federal de los asuntos legales, exclusivo de los fiscales. Hoy martes 11 de agosto del 2026 a las 4 en punto de la tarde damos inicio a este su programa. Se dirige el licenciado Nicamán Santiago en compañía del licenciado Osvaldo Carlos Linares. Buenas tardes, Osvaldo.
22: Buenas tardes, Ernie Cabán, y buenas tardes a todos los amigos que nos acompañan. Ernie, ya tengo una pregunta.
21: ¿Qué?
22: Si tú te pegas mañana en la loto esa de $1 billón, ¿qué tú vas a hacer?
21: Vengo aquí.
22: ¿Vienes como quieras?
21: Sí.
22: ¿Te quedas en la misma casa, guiando el mismo carro?
21: Puede ser, sí. Compro más vino.
22: ¿Te compré $1 billón en vino?
21: No, abro, pongo a tremenda cava, compro allá. La bodega de Méndez se la compro y que se
22: le
21: vaya.
22: Le compras a Méndez y entonces nos invita. Todos tus panas vamos ahí de gratis.
21: Ay, exacto.
22: Oye, con $1 billón tienes por qué cobrarnos.
21: Chacho, uno se dice eso, pero no sabe.
22: Oye, pero de momento. Pero, oye, tremendo pote ese.
21: Va a haber que jugarse un par de pesitos.
22: Sí, voy a hacer un par de pesos.
21: ¿Verdad? Porque la suerte es loca.
22: Mira, yo voy a jugar 10 pesos.
21: ¿10?
22: Tú me das 10 pesos y yo
21: te compro. Es mucho.
22: Y yo te compro los 10 pesos.
21: Es que yo no juego.
22: Entonces, si yo me pego, pues lo comparto contigo y viceversa.
21: ¿Y tú chequeas el numerito?
22: Yo checo el numerito.
21: Tengo que confiar.
22: Debe confiar.
23: Eso se retrata y se manda por texto.
21: Ajá.
23: Con la declaración jurada.
21: Dice, no, pero no te creas, podemos ahí hacer un potecito a ver si
22: dicen que pegarte en eso y que te dé un rayo, más o menos están en la misma liga.
21: Ajá.
22: En términos de probabilidades.
21: Te dé dos veces.
23: Más el rayo,
22: dos o tres, no sé si.
23: El rayo es más probable.
21: Sí.
22: Mira,
21: pero
22: que,
21: con intentarlo no se pierde nada.
22: Sí.
21: Dos o tres pesitos. Oye, que uno tire ahí.
22: Alguien se lo va a llevar, ¿verdad? Uh-huh. Hay gente que lo que juega es dos pesitos, se lo lleva.
21: Así es.
22: Así, que
21: así es, tú lo necesitas para pegarte un peso.
22: Hay gente que hacen potes de $100,000 entre grupos y demás y no se lo llevan.
21: Sí, sí, o sea, sí. No, cuando la suerte está para ti, va a estar para ti.
22: La pedra que está para ti.
21: Sí.
22: Mira, sí. Ernie, quería decirte que sobre el asunto este del contrato, de las temporeras, Power Expectation, Enchanted Rock,
21: el etcétera, reality,
22: etcétera,
21: etcétera, el reality
22: que estamos viviendo.
21: Ajá.
22: Pues esta noche voy a estar con Ferdinand en Jugando Pelotadura.
21: Ah, sí.
22: Mañana estoy con Jay Fonseca.
21: Pues voy a verlo. Con Jay. Va para el reality.
22: Ve con Jay Fonseca.
21: Oh.
22: Y él ya lo anunció, de hecho, en el programa de hoy. Y el viernes estoy con Mayra.
21: Mayra López.
22: Mayra López.
21: Ave María, bueno, pues está bien. Está metiéndote donde te tienes que meter.
22: Exactamente.
21: Aclarar la cosa. Y de una
22: así
21: vez.
22: Que por ahí.
21: Que yo tengo la pregunta. ¿Por qué el defraudado no ha atacado al que lo defraudó? Yo tengo esa duda.
22: Sí.
21: Porque el primer disparo al que me defraude a mí es al que me defraudó. No es al que hizo un negocio con el que me defraudó. ¿Entiendes?
22: Sí, sí.
21: ¿Por qué el que me defraudó yo no lo toco? Y voy con el que hizo el negocio con el que me defraudó. No entiendo. Tú sabes, me huele a peje maruca. Como dice
22: todo esto lo explico,
21: nuestro amigo.
22: Lo vamos a ir explicando por ahí para que todo el mundo esté. Y otras cosas más interesantes que van a salir.
21: Muy bien. Mire, estoy pendiente de la querella, que tú saques conmigo para rápido. La investigación, el referido.
22: Dale.
21: Esto es para rápido.
22: Esto es para rápido. No nos vamos a tardar los 45 días del FEI. nosotros tenemos el calendario de nosotros mucho más corto.
21: Bien. Mira, y hay reunión allá en la cumbre. Están reunidos allá los cocorocos, el tiburón con Norma Burgo. Esa reunión está ahora en vivo. Allí.
22: Eso sí, eso era a las 3.
21: A las 3:30. En punto.
22: En punto.
21: En punto, papá.
22: Si él quería puntualidad.
21: Seguro, como tiene que ser. Así que vamos a ver qué sale de ahí.
22: Ahora,
21: interesante. Te estaba
22: diciendo que ahorita me encontré con... Ahorita no, ayer, jugando pelota dura, me encontré con Norma Burgos.
21: Ajá.
22: A quien tú y yo conocemos hace años.
21: Sí, seguro.
22: Y me dice que ella siempre está pegada a este programa.
21: Ah, pues qué bueno, qué bueno.
22: Se excusó de no irlo hoy por la cuestión de que iba a estar con Tommy.
21: Ah, sí.
22: Pero que siempre está pegada aquí. De hecho... ella desde donde estaba en Estados Unidos, no sé dónde que estaba ella.
21: En Florida, por pues, allá.
22: Todas las tardes, religiosamente.
21: Nos sintonizaba.
22: Sintonizaba aquí, así que...
21: Qué bueno.
22: Así que la tendremos por ahí.
21: Y mi respeto y mi admiración de siempre. Yo creo que es una mujer brillante, con una capacidad de trabajo que yo no he visto. Yo no había visto. Son pocas las personas que tienen esa capacidad de administrar y de trabajar. Esa mujer no descansa.
22: Y todavía está entera.
21: Sí, siempre con su libretita ahí tomando notas. Eso sí, no señor. Falla. Así sí, que señor. Mis felicitaciones a
22: Norma
21: Burgos y le deseamos el mayor de los éxitos. Sabemos que va a ser su trabajo excelente como siempre lo ha hecho.
22: Sí, señor. Mira, Ernie, vámonos. Y bonito, que muchas veces me vio para bonito, ¿verdad?
21: Pues imagínate, esa candela.
22: Ahí está la candela
21: se
22: esa.
21: En dos, un incendio se convirtieron en dos incendios, en dos juicios.
22: Pues dos juicios. Hoy hubo una juramentación ahí de testigos, pero todavía no hay jurado, el juicio no han pensado.
21: Pues sí.
22: Explícanos todo ese bollete.
21: Vamos a ver qué nos dice Ale Figueroa Cáncer. Nos dice: decenas de testigos fueron juramentados hoy, martes, para el juicio contra Antonieska Avilés Cabrera por el asesinato de Gabriela Nicole Prats Rosario. La juramentación ocurrió...
22: Pero, Eni, te pregunto, ¿por qué juramentan tan temprano?
21: No, eso no tiene explicación, ni justificación tampoco. Ninguna.
22: Sí, todavía realmente... No es el momento que la fiscalía vaya a presentar pruebas. Usualmente cuando una parte va a presentar su prueba, pues ahí seguramente los testigos de esa parte.
21: Sí, pero Osvaldo, la juramentación de los testigos priva a los que vayan a presentarlo.
22: En este caso los fiscales.
21: De poder entrevistar a esos testigos. Vemos que es una prohibición.
22: Cuando aquí pueden pasar... Dos o tres semanas antes que se constituya ese jurado.
21: Puede, en teoría, hasta que no se constituya. Porque estamos aquí en unos planteamientos de que hay una publicidad adversa, negativa. En teoría, aunque se han acogido unos cuantos, existe la posibilidad pues, que no se consiga cuadrarle a este jurado. Y más cuando se le está advirtiendo que los vamos a secuestrar, los podemos secuestrar en cualquier momento. Así que en teoría podría existir eso. Podría haber otro planteamiento en los tribunales que paralice este caso.
22: Esta gente está juramentado y no tienen acceso a los fiscales. Y entonces muchas veces estos testigos del Ministerio Público o de la misma defensa, si pasan semanas sin estar en contacto con la persona que los va a interrogar, a veces tienen sus dudas, tienen sus preguntas.
21: Claro.
22: Y entonces no tienen el acceso para poder plantearla y si hay algún documento para que se les pueda dar para refrescar en la memoria. Oye, fiscal, tal cosa. Antes de que se sean juramentados, ¿se puede hacer todo eso?
21: Claro. Pero aquí se hizo una interpretación, a mi juicio errónea, de cuándo comienza el juicio por jurado. Y es cuando hacen un juramento preliminar. Ya se considera que el juicio empezó. Cuando la verdad, desde el punto de vista de derecho, cuando hay un caso por tribunal de derecho, el juicio comienza cuando se juramenta el primer testigo.
22: Es juramentado.
21: ¿Ve? Y aquí, ¿por qué el primer testigo? Porque ya quien va a adjudicar está presto para escuchar la prueba, que es el juez en el tribunal de derecho. Pues el juzgador está listo. ¿Quién es el primer testigo? Fulano de tal, siéntese, lo juramenta y comenzó el juicio. Porque está ya ready el escenario para el desfile de prueba. Y en el juicio por jurado era cuando se juramente el juzgador del caso, que es el panel de jurado que lo va a ver. Es la misma circunstancia, pero no. interpretaron, una interpretación malabérica ahí. No, es cuando seguramente el primer panel, y el primer panel, y la juramentación preliminar, y ese preliminar puede adjudicar, está en posición de escuchar pruebas. Pues porque hacen una diferencia cuando es tribunal de derecho y cuando es por jurado, no.
22: No, seguro.
21: ¿Ves? Debería ser cuando ya está el juzgador listo, el panel está completo. ¿Y quién es el primer? Ese es el momento de iniciar el juicio. Y bajo ese fundamento, como ya hubo una juramentación preliminar,
22: parcial.
21: En teoría, exacto, parcial, pues en teoría ya pueden poner bajo la regla a todos los
22: testigos. A todo el mundo.
21: Es un disparate. Pero nada, esa es la norma. Disparatada, pero es la norma. Y quizás en eso está fundamentado, ¿verdad? Digo, un disparate desde el punto de vista de que no es. No cuadran una cosa con la otra. En tribunal de derecho, cuando el adjudicador está listo para ver el caso y se sienta el primer testigo, pues empieza. Pues así debería ser por jurado. Cuando el adjudicador, que es el panel de jurado, esté listo y se sienta el primer testigo, debería ser igual. Hay razón por hacer una diferencia.
22: Oye, y que llevamos semanas para escoger 9 jurados y todavía quedan 9 más.
21: Y las que podrían.
22: O sea, quedando
21: de
22: más.
21: De hecho, ahora mismo hay una controversia, Osvaldo, que la defensa está trayendo una desigualdad, una ventaja indebida del Ministerio Público porque tuvo acceso a un sistema de información en el cual pudo auscultar los potenciales jurados con información que ya está en el sistema, que es de antecedentes penales y cuestiones personales. Y ellos están diciendo que me entreguen esa data que tiene el Ministerio Público para nosotros está en igualdad de condiciones. Eso en teoría, que de hecho tiene que expresarse el Ministerio Público sobre esa petición. Y ese resultado puede ser objeto de revisión, esa determinación.
22: Y eso
21: y se paraliza el caso.
22: ¿Y eso es una data que ha desarrollado la Fiscalía?
21: Sí, del sistema sí, no me acuerdo cómo que bueno, se llama.
22: Lo mismo ha pasado con el sistema federal hace años, y todos los abogados de defensa se quejan, que la Fiscalía Federal, como sus fiscales, todos están en la sala, en toda la sala, pues tienen la información de todos los jurados.
21: Exacto.
22: Y saben cómo han votado en todos los casos que han participado.
21: ¿Ah, sí?
22: Seguro.
21: Pues son más que acá.
22: Sí, porque como es unánime, la decisión es unánime, ese jurado estuvo en un caso donde hubo convicción.
21: Pero, Osvaldo, aquí yo le doy la razón a la defensa cuando la tiene y cuando no la tiene no se la doy. Aquí yo le he dado la razón a la defensa, por ejemplo, en ese mismo solicitud de paralización, yo estoy con la defensa, este caso debió haber paralizado. Esa es mi postura. Ahora, en este planteamiento de la defensa, de tener acceso a eso, si no, pues no se puede ver el caso, pues no estoy de acuerdo. Porque no hay, aunque parece una ventaja indebida, no hay una limitación para que la defensa en el proceso de desinsaculación del jurado haga las preguntas que tiene el sistema ya.
22: Seguro.
21: ¿Ves? Si ha participado un jurado previo, su posición ha estado con la mayoría o con la minoría. No hay nada que no le puedan preguntar allí. Así que, ¿por qué tienen que entregarle esa información? Aunque en equidad me parece que pudiera darse. Yo se lo hubiera dado. Si le pueden hacer las preguntas sobre esa materia, ¿por qué yo no se la doy? Yo quiero cogerla ahí. Pero me parece, interpretándolo de esa forma, no la necesitan. Es parte de un sistema que corresponde al Ejecutivo. Y ellos pueden hacer todas las preguntas relacionadas a lo que está contenido allá.
22: Correcto.
21: Pues mira, la juramentación de los testigos fuera de tiempo ocurrió en momentos en que todavía no se había completado la selección del jurado. Los primeros en ser juramentados por el juez Juan Reyes del Tribunal de Aybonito fueron un grupo de 21 agentes de la policía, mientras que otros 3 que estaban fuera de funciones por licencia tendrán que comparecer en las próximas semanas. Mientras también le tomó juramento a cerca de 17 ciudadanos civiles, incluyendo algunos que declararon en el juicio contra la madre de Avilés,
22: Elvia Cabrera,
21: quien fue declarada culpable en juicio. Estaban dentro de los 17 algunos que declararon en el juicio contra Elvia.
22: Sí, contra Elvia.
21: Entre esos testigos figuraron de forma presencial la madre de Gabriela Nicole, Lisandra Rosario, Lismari Torres Rosario, Gabriela Gaba Figueroa, Miriamni
22: Dialian.
21: Sí. Mientras que Beisaida Caratini estuvo por videollamada. Asimismo, fueron juramentados aproximadamente una decena de funcionarios del Instituto de Ciencias Forenses. ¡Ah, rayos! ¡Qué clase de jebulú! Entre estos empleados hubo personas que trabajan como químico forense de toxicología, analista de material genético, técnico de patología y supervisor de investigación forense. ¡Qué jebulú, Osvaldo! Y toda esa gente estaba allí.
22: Algunos por videoconferencia.
21: Otros por videoconferencia.
22: Sí.
21: Solamente para juramentarlo.
22: Para juramentarlo.
21: Y para presentárselos a los potenciales jurados para que ellos digan si tienen algún conflicto, algún parentesco con uno de ellos. ¿Por qué no se llevaron?
22: Buena pregunta.
21: ¿Verdad? Me parece más pertinente en esta etapa del proceso llevarlo para que vean la cara.
22: A menos que lo hagan por foto.
21: ¿Será?
22: Sí.
21: También estuvieron testigos que trabajan en el Hospital Menonita de Ay Bonito. Hoy estaba a la mitad del pueblo.
22: Del pueblo de Bonito.
21: Sí. El juez explica que si juramenta a los testigos de refutación.
22: Porque dice que arriba que de igual forma juraron doctores que serán testigos de refutación.
21: Ajá.
22: O sea, el juez
21: doctores que serán de refutación.
22: De refutación.
21: Ah, mientras que algunos de los que no estuvieron hoy tendrán que comparecer también el 18 de agosto, que creo que es el próximo señalamiento, ¿verdad?
22: Sí.
21: El juez explica que si juramenta a los testigos de refutación, pero solo para los efectos de lo que tiene que ver con la publicidad, para que no hagan expresiones en las redes sociales, prensa y entre ellos. Solamente a esos efectos. Si pueden hablar con el Ministerio Público y con la defensa, los que son de refutación. ¿No entendí?
22: O sea, que contrario a los demás testigos que no va a poder reunirse con los fiscales, estos que son de refutación, que obviamente por lo menos hay que entrevistar a esos que son de refutación para repasar el testimonio que van a refutar. Uh-huh. Si es de refutación, pues el juez está permitiendo que sí se reúnan con la defensa y la fiscalía, los que son de refutación.
21: Son 75 testigos de cargo en total. Wow. A la vez, la licenciada María Soledad, de la defensa de Avilés, dijo que tienen una lista de unos 10 testigos y los demás fueron citados para el 18 de agosto, incluyendo 3 peritos, un doctor, los empleados del hospital. Hasta el momento han seleccionado 9 jurados. El proceso de evaluación de los candidatos restantes continúa hoy en la tarde. Mira, Osvaldo. ¿Qué te iba a decir aquí? Peritos. Ah, que dije que cada vez que pueda lo tengo que acordar. Lo tengo que mencionar cada vez que me acuerde. Estos peritos, estos doctores
22: de refutación
21: o de la defensa van dirigidos a la capacidad mental de la acusada. ¿Verdad?
22: Podría hacer eso. Definitivo.
21: Pero sin embargo, no es para fines de establecer la inimputabilidad. Porque la inimputabilidad hay que presentar. Esa defensa es una defensa afirmativa, eso hay que presentarla. Uh-huh. Pero yo no he escuchado, no estoy. Si es que van a presentar pruebas de inimputabilidad. de que esta acusada desconocía los actos que estaba cometiendo en el momento en que los ejecutó.
22: A menos que se vayan por la línea que yo te indiqué hace unos días, de que la línea sea rebajar ese delito a un atenuado.
21: Y eso es lo que yo quiero aclarar cada vez que tenga la oportunidad. El grado de capacidad intelectual de una persona no tiene ningún efecto en los elementos del delito de asesinato atenuado. ¿Sabes? Porque yo tengo una capacidad de un niño de 10 años, no quiere decir que actué con un arrebato de cólera o súbita pendencia, que son los elementos del asesinato atenuado. Pero lo vamos a estar escuchando de análisis de defensa. En distintos programas, en medios, en entrevistas, estaremos escuchando eso. Pero yo los invito a que lean lo que dice el asesinato atenuado, que un requisito es el arrebato de cólera o súbita pendencia. ¿Qué rayo tiene que ver eso con que si la persona tiene una capacidad de 18 años, de 15 o de 10? O de 20. Un pepino. Un pepino. Pero van a estar escuchando ese tipo de análisis, no,
22: pero,
21: de defensa.
22: Pero mira,
21: pero me toca a mí aclarar y pero decir las cosas, ¿verdad? La verdad, como es.
22: Hay abogados que pudieran decir, Ernie, puede que esto lo va a terminar un jurado. No va a ser tan técnico para ellos. Porque algunas cosas son como que de la vida diaria. Que esta jovencita, pues una jovencita que no llegó allí con la intención de matar a nadie, que ya no llegó allí armada, y que esa súbita pendencia se resulta en el momento en que su mamá, una figura de autoridad, le entrega esa arma. Uh-huh. Y que ahí ocurre esa súbita pendencia. Uh-huh. Digo, estirando el chicle.
21: Pero está bien, pero eso es para una exclusión de responsabilidad.
22: Sí, pero está bien,
21: porque estaba... Eso es una defensa. Obediencia jerárquica.
22: Podría llegar hasta ahí.
21: Obediencia jerárquica, lo que tú me estás planteando aquí.
22: Podría llegar hasta ahí.
21: Y es una defensa. Uh-huh. Pero es una defensa para no asumir responsabilidad, no es para bajarlo a un atenuado.
22: Bueno.
21: Es para liberar de responsabilidad.
22: Pues mejor. Ah, yo actué más, pues más mejor.
21: Porque estaba obedeciendo a alguien que estaba en una...
22: Porque mi mamá, mire si esta muchacha seguía a su mamá, que en todo momento hay varios testigos diciendo que su mamá es la que está a cargo, que no hablen con más nadie, que hasta que la mamá diga. Pues, la mamá era la figura de autoridad para esta jovencita.
21: Igual que yo actué porque me entramparon.
22: Oye,
21: porque yo no tenía esa mente de tener una yunta de pastel en la mano y me metieron eso en la cabeza, me pusieron la yunta en la mano.
22: Oye, Ernie, yo sé que hay personas que me oyen traer esta defensa, ¿verdad? Y se molestan. Ah, pero ¿cómo es posible? Entonces le dio 20 puñalas. Estamos hablando de teorías que puede traer la defensa.
21: Claro.
22: O sea, no es que estemos creyendo lo que esto fue lo que sucedió. Pero yo veo un ambiente que ya está ahí plasmado de que esta jovencita en todo momento han estado trayendo su capacidad mental limitada.
21: No, y
22: que tiene esa situación particular, uh-huh, y que esta jovencita, pues, parece que la mamá la dominaba, uh-huh, parece, uh-huh, que tiene un respeto tremendo por su mamá.
21: Claro.
22: Y que su mamá llega allí en medio de una pelea, le pone un cuchillo en la mano, uh-huh, y la defensa, y ya esta señora es una convicta.
21: Claro.
22: Ya todos esos miembros jurados saben que la señora es convicta de asesinato. ¿Cómo me salvo yo de eso? Uh-huh. ¿O cómo reduzco mi porque no... No es lo mismo asesinato que un atenuado, un claro, primer grado. O sea que.
21: Claro, y es la línea de la defensa que la está trayendo muy bien otra vez. Lo que pasa es que aquí yo estoy en la posición de adjudicar. Yo no estoy aquí en la posición de acusar ni de defender. Si me toca acusar, si me tocara, pues no soy fiscal, pues asumiría la posición de acusar. Si me fuera abogado de defensa, estuviera haciendo los mismos planteamientos que está haciendo la defensa. No estoy diciendo que es nada
22: frívolo
21: ni nada descabellado.
22: Eso es lo que tienen que hacer ellos.
21: Bien llevado.
22: Y ese es su trabajo, para eso están allí.
21: Pero que yo estoy resolviendo, diciendo la verdad como es. Mira, Osvaldo, ¿qué tenemos al regreso de la pausa?
22: Cuando regresemos, porque es que vamos a regresar, vamos a hablar del gruero que un individuo le pasó por encima y se fue a la Hullida y le radicaron cargo, hubo causa probable. Vamos a hablar de que hay una queja contra el ex fiscal del caso de Gabriela Nicole Prats. Vamos a ver de qué trata ese asunto. Sí. Oh. Vamos a ver también el nuevo revés judicial para John Chimi. John Chimi es Pacheco. Aquí nadie sabe cómo se pronuncia. Yo creo que él no sabe cómo se pronuncia.
21: Algo así.
22: Y también vamos a hablar de el Departamento de Recursos Naturales, que lo están sancionando porque no quieren bregar para que la gente pueda entrar a la Cueva del Indio.
21: ¿Cómo va a ser?
22: ¿Cómo tú vas a dejar que la gente entre a la Cueva del Indio? O sea, esto tiene que ser un acceso sin restricciones. Mm-hmm. Y si llegamos, hablamos algo de ahí de Rafi Pina.
21: Mira, Baldo, y quiero aclarar una duda, porque sabes que está una candela, hay una noticia de que Janet Parra va a representar a Donald.
22: Ah, pues hablamos
21: que,
22: de eso.
21: Que si hay conflictos ahí o no hay conflicto. Vamos a ver, se tenía que inhibir. Vamos a discutirlo brevemente al regreso de la pausa. Así que no se vaya nadie. Regresamos en breve en Fiscalía 580.
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2: Saludos y muy buenas tardes a los amigos que sintonizan WKAQ580 AM. En los titulares del tiempo, una onda tropical mantiene abundante humedad sobre Puerto Rico, favoreciendo aguaceros fuertes y tormentas eléctricas durante esta tarde sobre el interior oeste. Tras las lluvias de hoy, el polvo del Sahara y aire más seco comenzarán a dominar, reduciendo gradualmente la actividad de lluvia para los próximos días. El calor y el viento fuerte estarán presentes hasta final de semana, con un deterioro en las condiciones marítimas. Mientras tanto, en el tiempo, el paso de una onda tropical mantiene condiciones inestables sobre Puerto Rico. Desde temprano en la mañana se han reportado aguaceros en el este de la isla, mientras en la tarde tuvimos el desarrollo de aguaceros con tormentas eléctricas sobre sectores del interior hacia el oeste. De hecho, en estos momentos, las lluvias del oeste han finalizado, pero el radar se encuentra detectando aguaceros sobre la mitad este de la isla, desde Las Piedras, cruzando el norte de Caguas, hacia Bayamón y Vega Alta. Según estimados en base a radar, se ha reportado entre décimas de pulgada hasta un poco más de 3.5 pulgadas de lluvia. Sin embargo, en sectores donde ha predominado el sol, los valores de índice de calor han fluctuado entre 102 y 108 grados. Esta noche comenzará a llegar una masa de aire con polvo de desierto del Sahara, provocando cielos brumosos y un deterioro en la calidad del aire. Para 580 les informó Carlos Marivera. Que tengan buenas tardes.
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3: Soy Carla Gianni Díaz, escuchas WKQ580 y estas son las noticias de Acción. Se reúne la designada secretaria de la Gobernación, Norma Burgos, con el presidente senatorial, Tomás Rivera Chats. Mientras, importante anuncio de la AAA, informará la gobernadora Jennifer González. Por otra parte, denuncian incumplimiento en el plan de racionamiento de agua en la zona metro. Sobre esto, el alcalde de San Juan, Miguel Romero, cuestiona el manejo de este racionamiento de agua por parte de la Autoridad de Acueductos y Alcantarillados. Señala problemas de distribución y asegura que varias comunidades se han quedado sin servicio aun cuando no estaban incluidas en el plan de racionamiento. Hay comunidades en Cupey que llevan unos 12 días consecutivos sin servicio de agua potable. Además, la Unión Independiente Auténtica de Empleados de la Autoridad de Acueductos y Alcantarillados anunció hoy una convocatoria a un paro de 24 horas de todas su matrícula ante la crisis del sistema de agua en la isla. Y aumenta el potencial del desarrollo de una onda tropical en el Atlántico, a la cual meteorología estará muy atento. Y cambiando el tema, una vigilia por Gabriela Nicole en Ay Bonito. La familia de Gabriela convoca hoy una vigilia al cumplirse un año del asesinato de la joven. Su madre reiteró el reclamo de justicia y aclaró que esta será la única actividad oficial. Pasando a temas internacionales, locales. Continúa la búsqueda de sobrevivientes tras el terremoto de magnitud 7.4 en Colombia. La cifra de muertos asciende a 224 y más de 1,000 personas han resultado heridas. El epicentro fue localizado en San José del Palmar, Chocó, y el sismo se sintió con mayor fuerza en Bogotá. Por otra parte, en Venezuela, a más de un mes del doble terremoto, aumenta a más de 6,300. La cifra de muertos, el más reciente informe oficial, reporta además unas 6,400 personas rescatadas y más de 73,000 atendidas en hospitales. Soy Carla Yani Díaz. Esto es WKAQ.
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21: Regresamos a este su programa Fiscalía 580, son las 4:33 de la tarde. Se dirige el licenciado Ernie Cabán en compañía del licenciado Osvaldo Carlos Linares.
22: Por aquí estamos, Ernie.
21: Estaba yo enseñándole a Pacheco ahí en reloj que compré de diseñador exclusivamente, lo mandé a hacer allá en Francia.
22: Diseñador Cabán.
21: Para mí exclusivamente, me salió.
22: Sí, dice Cabán, yo te lo consiguió.
23: Yo creía que la fábrica era de él porque ya lleva dos colecciones y trajo un modelo ayer y hoy es la Black.
22: Tiró un montón de cabanes.
23: Hoy trajo Black Edition.
21: Mira, Osvaldo, hay una candela ahí con la licenciada Janet Parra.
22: ¿Qué pasó?
21: Ah, porque están alegando conflicto.
22: ¿Conflicto en qué? Es
21: que tiene una candela.
22: Pues ya no está ahí en el gobierno ya.
21: Sí. Pero es que salió a relucir de que la licenciada Janet Parra es la representante legal de Francisco Domenech en la investigación que tiene en curso el FEI, la oficina del FEI. Entonces, resulta que Janet Parra fue portavoz, tuvo un contrato es lo que alegan, como portavoz de asuntos jurídicos de la fortaleza. Y esa función estaba ahí bajo la supervisión de Domenech, o estaba bajo el mando de Domenech, algo así. Y de ahí están diciendo, pero ven acá, si esto era un jefe con una empleada prácticamente, viendo cómo esa relación, ahí hay un conflicto. ¿Cómo ahora? Estaban en el gobierno ahí, ahora pues cómo uno va a estar representando al otro. Una pegatina, algo así.
22: ¿Ah?
21: Pero la verdad es que pudiera dar la impresión de que hay un conflicto. Caramba, pero si ella hacía funciones para él en el gobierno, ahora cómo va a estar representándolo a él en un asunto del mismo gobierno que salió de ahí la querella. Pero la verdad es que no hay ningún conflicto, Pablo. Porque todavía partiendo de la premisa de que Janet Parra, en sus funciones, en las funciones que tuvo por el periodo que tuvo como portavoz de la fortaleza, tuvo acceso a alguna información con Domenech como parte del ejercicio de sus funciones, no hay ningún impedimento para ella representarlo a él, porque pudo haber tomado en teoría, vamos a decir que es cierto, que tuvo conocimiento personal mientras trabajaba de algunas sí. de las situaciones o documentos de defensa de él. Eso ella podía tenerlo sin haber tenido esa relación previa. ¿Qué es lo que uno hace con el cliente? Damaca, vacíate. ¿Qué es lo que tú tienes? Dame toda la información. Así que la información que pudo haber obtenido durante su trabajo con él, la pudo haber tenido si no hubiera tenido ese trabajo con él, como parte del intercambio de información de cliente y abogado. Tampoco hay conflicto porque están en la misma posición.
22: Del mismo lado.
21: Están del mismo lado. ¿Sabes? Ellos tenían una relación ahí laboral. Distinto es que tenían una relación laboral y adquirió una información y después va contra esa persona. Pero si están en el mismo lado, pues no hay conflicto. Tampoco. Y por último, porque es que no veo conflicto por ningún lado, más allá de la apariencia errónea, es el hecho de que, pero era justicia, era portavoz de justicia, ahora justicia, está bien, hay un caso contra Domenech de justicia. No es el Departamento de Justicia quien está investigando a Domenech, es el FEI, es un ente independiente, no tiene un pepino. Janet no era portavoz del FEI. Podía decir, era portavoz de justicia como parte de las funciones que tenía allí. No, pero justicia no lo está investigando, es el FEI.
22: Y es por alegaciones posteriores allá a haber estado ahí.
21: También.
22: O sea, de eventos que ocurrieron después que ella se fue. Pero fíjate, Ernie, yo en estas cosas pienso que ante la duda saluda. Vi una cartita ahí, el de ética. Mire, uh-huh. Me están planteando que esto es que aquí hay una situación ética, que tengo que pedir una dispensa. Uh-huh. ¿Cuál es su posición?
21: ¿Tú crees?
22: ¿Y sales de eso? Mm. Pues esa cartita, yo creo...
21: El resultado es el mismo que yo te he dicho.
22: ¿Por eso?
21: Por ningún lado.
22: ¿Por eso? Pero hizo la consulta.
21: Ah, bueno.
22: Hizo la consulta y salió de eso.
21: Porque no te escuche el de ética que va a decir, mira, enviándome esas sandeces para acá con tanto trabajo que yo tengo.
22: Bueno, pero como le están haciendo esas imputaciones, ella con eso se limpia.
21: Y es subsanable porque lo que están es un proceso investigativo.
22: Por eso.
21: Ahora, o sea, no es acusación de cargo ni nada.
22: Mira, puede ser. No tengo una noticia de última hora. Dímela. Que es ante la crisis del agua que afecta a miles de familias en Puerto Rico, el comisionado residente Pablo José Hernández solicitó una investigación federal sobre el estado del sistema de agua en la isla, el uso de fondos federales y las fallas administrativas y de infraestructura que han contribuido a la crisis. También hay que ver que si van a investigar el calentamiento solar y si por qué no está lloviendo aquí.
21: Fallas administrativas que han abonado a la crisis.
22: El comisionado se reunió junto al demócrata de mayor rango del Comité de Recursos Naturales de la Cámara, Jared Hoffman. El demócrata de mayor rango del Comité de Seguridad Nacional en la Cámara, Bernie Thompson. Y el demócrata de mayor rango del Comité de Energía y Recursos Naturales del Senado, Martin Gingrich, para solicitar a la Oficina de Rendición de Cuentas del Gobierno, la GAO, respuesta sobre las interrupciones de agua, el deterioro del sistema, el uso de fondos federales y la respuesta de las agencias ante la crisis. que va a saber Gabo de todo eso. Están por allá en Washington.
8: Huele a política.
22: Va a tener que venirse para acá a investigar.
8: Política 101. Mira, por otro lado, me dice Agustín Criollo lo siguiente, Osvaldo.
22: Dale.
8: El hombre que está imputado de arrollar al gruero. Ajá. Al gruero, los hechos registrados el 15 de diciembre del 2025 en la PR 52, enfrentará juicio por un cargo de abandonar la escena de un accidente en el que el gruero Armando Rodríguez Rodríguez falleció. El Departamento de Justicia, en declaraciones escritas, que el tribunal no encontró causa contra Oscar Andrés Serrano por el segundo cargo formulado por la Fiscalía de Cagua por causar un accidente al conducir un vehículo de motor de manera negligente y temeraria.
22: ¡Qué un agravante!
8: Ajá. La vista de lectura de acusación se llevará a cabo el 26 de agosto, mientras que el juicio fue señalado para comenzar el 22 de septiembre. Pero fíjate, Osvaldo, hubo causa por un delito menor, ¿fue?
22: ¿Por eso?
8: Pero, bueno, hay que ver qué prueba es la que desfiló allí. Ay, pero... Porque una de las controversias que yo sí estaba viendo que tenía mérito la defensa era la identificación. Me sí. Parece que estaba bien floja, bien débil.
22: Bueno.
8: La identificación.
22: Pero tienen que haber identificado de alguna manera cuando encontraron causa ahí. Uh-huh. ¿Qué más?
8: Justicia informó que los fiscales Denis Soto Fantabusi y Yamir Samalot irán en alzada por el cargo por el cual no se encontró causa.
22: No es para menos.
8: Entendemos que se presentó evidencia requerida para probar ese delito en esta etapa del juicio, que es probabilidad. Uh-huh. El amplio desfile de pruebas realizado se extendió por varios meses en una BP.
22: Eso.
8: Incluyó prueba testimonial y pericial altamente especializada que fue determinante para el esclarecimiento de este crimen en el que Rodríguez Rodríguez falleció en el lugar de los hechos como resultado directo de los severos traumas provocados por Serrano Rivera. Serrano supuestamente arrolló y causó la muerte a Rodríguez de 20 años, el gruero, que estaba haciendo un enganche allí en la avenida. En cuanto a si el joven sospechoso es familiar de la ex primera dama Beatriz Isabel Rosselló, esposa del ex gobernador Rosselló Nevares, la secretaria de Justicia Lourdes Gómez no negó ni confirmó la información, que me parece totalmente impertinente.
22: Porque usted lo que pasa que es que están imputando ahí de que porque era familiar de la ex primera dama, pues recibió un mejor trato este joven y del Departamento de Justicia.
8: Es una pelota de especulación.
22: ¿Ah?
8: Es una pelota de especulación, porque todavía si es que tuvieran algún cargo de poder, pues uno podría decirla, pues una especulación, pero está basada en que todavía ejercen poder y pueden tener, depender de un favor o de otra cosa. Pero son personas retiradas, no tienen un pepino que ver, nada.
22: Que ni están aquí.
8: Nah, ¡lo sacaron! Imagínate. No. Pero, vamos a ver. Yo donde que lo veía débil era la identificación, pero parece que no. Es en un asunto del agravante y fiscalía dijo que va para adelante con una alzada.
22: Muy bien, para adelante. Mira, el Poder Judicial confirmó hoy martes que el Departamento de Justicia de Puerto Rico radicó una queja ética,
8: ajá,
22: ante el Tribunal Supremo de Puerto Rico contra el ex fiscal Orlando Velázquez.
8: ¿Cómo va a ser?
22: Quien por un tiempo trabajó en el caso contra Elvia Cabrera por el asesinato de Gabriela Nicole. Velázquez había renunciado al caso, que resultó posteriormente en un veredicto de culpabilidad contra Cabrera. Uh-huh. Mientras, justicia también confirmó la presentación de una queja ética contra un exfiscal que divulgó información relacionada con la investigación y procesamiento de un caso penal activo.
8: ¿Pero eso es lo que le imputan a él?
22: Sí, los abogados fiscales, los abogados y fiscales como oficiales del tribunal tienen el deber de cumplir con las reglas de conducta profesional y los principios éticos que rigen la profesión legal. Además de infringir las reglas éticas, la divulgación pública de información sobre investigaciones o casos activos puede comprometer la integridad de los procesos, afectar a víctimas y testigos y menoscabar la sana administración de la justicia, sostuvo el Departamento, wow, de Justicia.
9: Candela.
22: Luego del veredicto contra Cabrera Velázquez, contra Cabrera, el exfiscal Velázquez dijo en el programa Jugando Pelota Dura que se reunió con Mayra López Mulero, que es abogada de Cabrera, e incluso se discutió con la subsecretaria Anet Esteves la posibilidad de un preacuerdo en este caso.
9: Que creo que Mayra lo había negado también.
22: Especificó que el preacuerdo incluía una reclasificación sustancial con una pena mixta de cárcel y probatoria. Asimismo, el fiscal habló sobre la figura del cooperador, aludiendo a que no se le dio dicha instrucción al jurado, que encontró culpable a Cabrera Rivera. No obstante, la realidad es que la defensa intentó incluir ese elemento, pero la fiscalía se opuso y el juez falló a favor del Ministerio Público. De hecho, a mí me llamó la atención.
9: ¿A favor de la defensa esto de esta todo, alegación?
22: ¿Todo esto a favor de la defensa? De hecho, a mí me llamó la atención que como parte de las instrucciones del jurado no se dio la instrucción de la figura de cooperador, porque yo entendía que también se pudo dar la instrucción de cooperador como que Elvia cooperó para un evento que causó la muerte de Gabriela, y esa instrucción de un delito menor nunca se dio, subrayó el exfiscal, quien además criticó la investigación que realizó la policía de Puerto Rico. Por su parte, la licenciada María Sáez Matos, abogada de la defensa de Antonio Chávez, también acusada por el asesinato de Pras Rosario, se mostró sorprendida. Me sorprende mucho.

0: Gabriela. Y esa instrucción de un delito menor nunca se dio, subrayó el exfiscal, quien además criticó la investigación que realizó la policía de Puerto Rico. Por su parte, la licenciada María Sáez Matos, abogada de la defensa de Antonio Chávez, también acusada por el asesinato de Prat Rosario, se mostró sorprendida. Me sorprende muchísimo. El compañero es abogado y puede hacer expresiones como los demás abogados, manifestó Sáez Matos, quien dijo no estar al tanto aún sobre las expresiones de Velázquez. Pero mi experiencia con el licenciado Velázquez como fiscal y ahora como abogado es que es una persona muy ética y siempre ha actuado conforme a los cánones de ética.
1: Wow, compadre, pero...
0: Esto está ahí medio borderline. Yo no sé qué va a suceder el Supremo con eso, pero...
1: A mí me parece que tenía razón.
0: ¿Quién?
1: El fiscal de la figura de cooperador.
0: Está bien, pero tú eras fiscal del caso.
1: Sí, no voy a estar hablando en contra de mi caso, un caso que yo tuve, ¿verdad?
0: Entonces,
1: y que está activo.
0: Como y criticando la investigación, cuando esto es un caso que todavía no ha culminado.
1: Sí, que están diciendo que la investigación de este caso no vale nada, mandando un mensaje, estando un juicio pendiente.
0: Y estás ahí, en ese sentido, estás hablando contra tu cliente, en ese momento que es el Estado.
1: Sí, y está divulgando cosas del cliente, y está
0: utilizando información interna que no tendrías, hubieses tenido acceso a ella de no haber sido fiscal, que hubo estas conversaciones, que hubo estas negociaciones, ese tipo de cosas, que con eso hay que tener cuidado. Yo no sé,
1: son secretos los procesos de negociación,
0: seguro,
1: no público,
0: seguro que yo creo que ahí pues puede venir una palmadita aparte del Supremo.
1: Porque puede ser que se le haya pasado la mano, quizás motivado por el corajo, por la indignación.
0: Sí, por la molestia, porque aquí se ve que hay molestia, ¿verdad? Él dijo
1: y quizás con todas las razones.
0: Sí, él dijo, exacto, puede ser que tenga razones buenas para estar razones de peso para estar molesto, pero aún así, pues justicia, pues está actualizando unos principios éticos que están ahí.
1: Sí.
0: Hay que ver cómo el tribunal. No estoy diciendo que esto sea algo para, ¿verdad? Para sancionarlo, ni suspenderlo, ni nada de eso. Uh-huh. Pero me imagino que el Supremo algo dirá sobre ese asunto.
1: Sí, yo, ¿verdad?, creo que sí.
0: Cuidado que hay que tener con.
1: Porque mira, lo más serio que yo vi, lo vi en la primera palabra allí, que es. Divulgó información relacionada con una investigación y procesamiento de un caso penal activo. Esa palabra me rebotó en la vista cuando yo vi eso.
0: ¿Sí, un caso activo?
1: Sí, que pone la situación más delicada.
0: Este caso se separan los acusados por unas circunstancias procesales, pero son los mismos hechos, el mismo caso, la misma prueba, los mismos testigos. Uh-huh. Y entonces estás hablando de una investigación.
1: O sea, que está diciendo que no vale nada.
0: Fiscal del caso, que era fiscal del caso, uh-huh, estás diciendo públicamente que esa investigación que hizo la policía no vale nada.
1: Eso no vale nada. Y con una investigación que no vale nada, se está adjudicando un caso de asesinato ahí a una pobre menor.
0: En un juicio que tú participaste. Sí. Porque si no hubiese participado, otra cosa.
1: Sí, sí, sí, sí, sí. No sé, como que se ve feo de
0: sí,
1: como,
0: sí,
1: como
0: sí, huele, sí. Fue una hermandadita, ¿verdad? Cosas que pasan, pero que tienen sus consecuencias.
1: Yo siempre digo, pero esto es lo que da la calle, es la que da este pensar. Uno lo que va a decir tiene que pensar en la reacción antes de decirlo. Como tú vas, como en la interpretación, antes de tú decirlo. Verifica cómo se puede interpretar. Por eso yo veo las cosas dos pasos más al frente.
0: Sí, sí, a veces estás molesto y debes consultarlo con alguien antes de expresarte para que te dé otros ángulos.
1: Bueno, por otro lado, Baldo Caldo, ¿qué es eso que hay aquí? Un nuevo jefe judicial contra Yumanchi.
0: Ángel Javier Avilés Monzón. Que conocido en la música urbana como John Chimmy.
1: Ah, John Chimmy.
0: Sufrió un nuevo remer luego de que la jueza federal María Antón Jorge Jordán denegó una moción exigiendo la devolución de una cadena de oro con un enorme pendiente con las palabras Money Way. De acuerdo con la togada, la negativa surgió a raíz de la oposición expresada por la Fiscalía Federal, que reveló que la pieza es evidencia necesaria en una investigación en curso. O sea, que hay nuevos cargos por ahí dando vueltas. Como la Corte sabe, las investigaciones que lleva a cabo un gran jurado son secretas, dijo el Ministerio Público, que que originó

0: Realmente estaba empezando a radicar una declaración jurada de por qué estas joyas eran necesarias para una investigación en curso, pero optaron por no hacerlo para proteger la integridad de dicha pesquisa. El fiscal además catalogó varios de los argumentos expuestos por la defensa de irrelevante a la controversia, incluyendo el asunto de la procedencia del dinero utilizado para obtener la cadena de oro y el pendiente. O sea, que él está alegando que esa cadena y esos pendientes no se compraron con dinero ilegal. El gobierno tiene las joyas a las que alude el acusado y las necesita como evidencia en una investigación en curso, insistió el fiscal. La defensa a cargo del licenciado Sam Sanguinef, no sé si es abogado de aquí, detalló a la corte que la cadena fue ocupada el 7 de enero del 2025 durante el diligenciamiento de una orden de allanamiento. Los federales la tienen hace ya más de un año.
1: ¡Wow!
0: Además de la cadena, durante el allanamiento, las autoridades también ocuparon otras piezas de joyería, incluyendo pantalla, un reloj, un par de espejuelos y otras prendas. Sin embargo, no se encontró contrabando en el lugar. Tras la salida de la prisión del músico, que salió de la cárcel el pasado 7 de julio, yo espero que no regrese allí, porque tiene una investigación en progreso, luego de que este cumplió una sentencia de 20 meses,
1: wow,
0: tras alcanzar un acuerdo de admisión de culpabilidad, ahí le devolvieron dos brazaletes y unas pantallas.
2: Mira para allá.
0: Y se comprometieron con entregar los espejuelos, porque parece que anda ciego por ahí. Sin embargo, en cuanto a la cadena se refiere, la defensa afirmó que informó que las autoridades han rechazado devolvérsela.
1: ¿Pero por qué?
0: En febrero del 2026, el artista se declaró culpable de un cargo de posesión de una ametralladora. Como parte de un acuerdo con el Ministerio Público, y posteriormente fue sentenciado a 20 meses de prisión.
1: Caramba, pero posesión de una ametralladora, Osvaldo, que es un arma de asalto, de alto poder, eso lo están usando en las guerras por allá. 20 mesecitos.
0: Sí, lo que pasa es que le llaman
1: palmadita.
0: Le llaman una ametralladora, Ernie. Esto es era una pistola. Yo creo que era una
1: Glock. Yo, la última vez que vi una ametralladora fue en la película de Rambo. Imagínate.
0: Imagínate, eso fue el otro día. Pero estas son las pistolas que le ponen el chip ese. Y le ponen el peine bien largo, que tú aprietas el gatillo y sale por ahí como ametralladora.
1: Ok.
0: Pero ese chip es ilegal. Tú puedes tener una pistola legal, en teoría. Haberte comprado una pistola en una armería, con licencia, medio mundo. Okay. Y si le metes ese chip, pues tienes ahora una ametralladora y es ilegal.
1: Sí. Sí, sí, sí. Mira.
0: Y nosotros, ¿nos vamos o nos quedamos, Pacheco?
1: No, espérate, Osvaldo, déjame decirte.
0: Tenemos dos minutos más.
1: Sí, pues mira, allí en la vista de ejecución de sentencia que se celebró hoy en Arecibo, produjo nuevas órdenes dirigidas a Recursos Naturales a cumplir compromisos asumidos para garantizar el acceso público seguro y completamente gratuito a la Reserva Natural y Marina Cueva del Indio, en el barrio Islote de Arecibo. Eso es bien bonito, pues voy para allá,
0: bien
1: para la cueva
0: bonito.
1: Esa. Qué bueno.
0: Ahora que pues el de gratis.
1: Durante la vista, la jueza Trinidad Martín atendió los señalamientos de incumplimiento relacionados con las órdenes e informes del departamento, que el departamento debía presentar al tribunal sobre el proceso de establecer el acceso, la posible adquisición o expropiación de los terrenos y el desarrollo del plan de manejo de la reserva. Como consecuencia le impusieron una consecuencia del incumplimiento, el tribunal le impuso una sanción de 500 pesitos al Departamento de Recursos Naturales.
0: Se le va a doler un montón.
1: Va. Y más cuando no tienen. Y 100 pesitos también a la representación legal del departamento.
0: Se fue el almuerzo.
1: Por no presentar los informes requeridos. Pero acá si no culpa al abogado.
0: Se fue el almuerzo de mañana.
1: ¡A rayo! Además, el tribunal estableció un calendario de acción específica para adelantar definitivamente el proceso, que vamos a estar pendientes pues para ir para allá gratis.
0: Pero bueno, si la Cueva del Indio tiene que tener acceso a todo el mundo. Lo que pasa es que estas cosas, a veces están hay una finca privada que es la que da acceso. Entonces viene lo de la finca privada
1: y te
0: cogen y te cobran por estacionarte, por pasar por allí.
1: Ah, bueno, estacionarse.
0: Y eso pasa también en otro sitio.
1: Sí, correcto. Mira,
0: otra cosa. ¿Cómo se llama ese sitio que está por allá por el área de Luquillo, que
1: los kioscos?
0: No, que es como una que pasa un río, que tiene una chorrera. que es bien famoso, eso es por allí, que va mucha gente.
1: El ojo de,
0: no, no,
1: de
0: algo. A tirarse por esa
2: las
0: chorrera.
2: Las pailas del yunque. ¿Ah? Las pailas del yunque.
0: No son las pailas. Eso. Ah, las pailas, las pailas. Precisamente las pailas.
1: ¿La paila de?
0: No creo que sean del yunque, pero son las pailas.
1: Ok.
0: Y las pailas, allí van los turistas, va del medio mundo, pero eso, tú cruzas por una finca privada para llegar entonces al área de las pailas y te cobran por pasar por allí. Oye. Wow. Si tú eres dueño de la propiedad, pues tú cobras esto y lo otro. Pero el punto es, ese tipo de acceso, el gobierno es el que debe controlarlo porque es de disfrute de la gente en general.
1: Claro.
0: Y las pailas es un lugar que...
1: Te mandan a mucha gente,
0: oye,
1: para allá.
0: Oye, que eso debería estar allí. Mira, eso debería estar allí.
1: A mí me han mandado para allá, pero no he podido ir.
0: Bueno, te mandan para las pailas cada rato. Pero el punto es, que eso debería estar allí, con acceso para el público y un lugar bien montado.
1: Claro.
0: Que eso tú cursar por una finca privada, tener que pagarle 5 pesos al tipo de la finca. Vamos a hacer una cosa bien hecha y el dueño de la finca, compensarlo bien. Si eso pasa, eso produce buenos billetes.
1: Seguro. Bueno, de esta forma finalizamos esta edición de Fiscalía 580. Lo dejamos ahora con WKQ en la tarde con Quique Cruz. Y nosotros regresamos mañana a la misma hora de 4 a 5 de la tarde en Fiscalía 580.
0: Buenas tardes.
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0: Buenas tardes, mis queridas amigas, amigos. Bienvenidos aquí a WKQ en la tarde con Quique Cruz. Yo soy Enrique Quique Cruz y estoy aquí de lunes a viernes de 5 a 7 por WKQ 580M. Tengo a este tipo encendido, lo tengo trabajando 24 horas. Está encendido, yo le digo, no puedes dormir, tiene que seguir que vamos en una buena racha. Yo le digo, tú sigue ahí que estamos en una buena racha. Yo no lo dejo descansar con la danza de la lluvia. Bueno, mira, está todo el mundo, todos tenemos que trabajar en equipo, ayudar al indio ahí, el indio de Native American Indian. Pues tiene que ser ciudadano americano. No va a traer aquí cualquiera. Bueno, qué mucho hay hoy. Qué mucho hay hoy. Pero primero vamos con los titulares de hoy.
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0: Cara a cara, el presidente del Senado Tomás Rivera Chats y la secretaria de la Gobernación Norma Burgos en el Capitolio. Y ha ido también que todavía en este momento, todavía están en la conferencia de prensa, ¿verdad? O sea, no se quieren ir, no se quieren despedir. Todavía están allí, para que veamos cómo es esto. Todo comenzó con un buenos días. Lluvias en la tarde son un pequeñísimo alivio, no es suficiente para lograr un efecto en Carraízo. Eso lo afirma el Servicio Nacional de Meteorología. Todavía sigue siendo importante el que se utilice el agua correctamente y para lo necesario. Y mira, como si al bizcocho le faltara frosting, nos amenazan los empleados de la Autoridad de Acueducto de Alcantarillado con un paro de 24 horas. Yo les hablé a ustedes la última vez y ustedes tomaron la decisión correcta de no irse un paro cuando el tubo estaba roto. En la situación que estamos, y si alguno de ustedes quiere llamar, la otra vez llamó a una persona y yo no tengo ningún problema, yo los atiendo. Con respeto y los escucho. Pero en la situación que el pueblo está viviendo ahora, ustedes amenazan con un paro. ¿A quién abusaron? ¿De quién abusaron? ¿Qué injusticia se está cometiendo? ¿Qué pecado mortal, gerencial o administrativo ha sucedido en la Autoridad de Acueducto Alcantarillado que en medio de esta situación de sequía, de racionamiento, entonces ustedes deciden llamar a un paro de 24 horas? ¿Es justo para el pueblo que paga los salarios de ustedes por el servicio de agua? ¿Es justo para las personas mayores? ¿Es justo para las personas necesitadas? ¿Es justo para las miles de familias que no tienen agua que ustedes vengan y le pongan el frosting al bizcocho con una amenaza más? O sea, hay sectores de San Juan en el área metropolitana que están sin luz, que están sin agua, estamos en un racionamiento, tenemos 20 líos, 20 cosas. Entonces, ustedes, ¿qué? Yo quiero que alguien me explique a mí. ¿Cuál es el llamado? ¿Cuál es la necesidad de venir en medio de este desmadre a decir, pues nosotros vamos a coger un paro de 24 horas? ¿Alguien que se lo explique al pueblo? Den cara, porque, o sea, pueden llamar aquí, ustedes tienen los teléfonos de aquí. A mí me interesaría escucharlo y oír la razón por la cual empleados de la Autoridad de Acueducto de Alcantarillado están pidiendo un paro de 24 horas en medio de este desmadre que estamos viviendo. O sea, como si necesitáramos una gota de sangre más. No lo entiendo. No lo entiendo. Congresistas exigen investigar la situación de la Autoridad de Acueducto de Alcantarillado. ¿Y qué ha pasado con los 9 mil millones de federales para la infraestructura? Miren, Pablo José Hernández Rivera, que es el diputado, congresista, representante de nosotros allá, aquí no ha dicho mucho. Allá nos está metiendo en lío. Nos está metiendo en problemas. Y yo entiendo lo que es la política. Pero contra, mano. Ese llamado que está haciendo Pablo José en el Congreso es idéntico al de la autoridad acueducto alcantarillado de un paro de 24 horas. Es idéntico, el mismo daño. El mismo daño. Juramentado el jurado que atenderá el caso de Antoniesca Avilés. Turismo asigna 2 millones de dólares para ayuda a empresas turísticas afectadas por la crisis de agua. Y continúan las labores de tras el terremoto en Colombia y el número de muertos ya sobrepasa los 220. Triste por demás. ¿Qué dijo Trump? Sale a la luz el operativo de desalojo de emergencia de Trump en Turquía con el uso de un camión de alimentos y Trump recorta el número de vacunas para infantes en los estados. Mire, hágale caso a su médico, a su pediatra, no a lo que digan estos tipos. Todos nosotros crecimos vacunándonos, todos. Y ahora después de 100 años alguien viene, para mí, si tenemos un loco en el Departamento de Guerra, que es Peter Hegseth, que es el que ha gastado todas las municiones que tiene el Pentágono, otro loco también tenemos allí en el Departamento de Salud, Robert Kennedy, Bobby Kennedy Jr. Ese es otro loco, que gracias a Dios la voz, y lo digo en serio, la voz que tiene es media chueca y no se le entiende mucho lo que dice, porque si no estaríamos fritos. Esto, usted hágale caso a su pediatra, que es el que sabe, porque es la salud de su hijo, o su hija, o su nieto, o su nieta, o su sobrino. Hágale caso a los médicos. No le haga caso a esta partida de locos que están allá, que vienen con una andanada de cosas que... Si tú has vivido toda tu vida, 100 años has vivido, con vacuna, y los muchachitos han crecido bien, y todo el mundo está bien, y todo el mundo está saludable, ahora viene un idiota a decirte que no, que eso está mal. No, vamos a reducir las vacunas. O sea, explícame eso. Esto es como los del acueducto. Es lo mismo. Como lo de Pablo ahí en el Congreso también. No, vamos a investigar esto, vamos a investigar aquello. Coño. Ups, se me zafó, pero... Caballo. O sea, tú sabes la tensión que están viviendo miles de familias en Puerto Rico. Y toda esta partida de gente lo único que hace es jorobarle la vida más a uno. Mano, no puede ser. Denle buenas noticias a la gente, denle tranquilidad. O sea, denle soluciones. Vamos, ¿por qué alguien no da soluciones? Yo tengo la mía aquí, mira, lo tengo activado. Y este tipo no está jorobando en ningún lado. Yo lo tengo activado. El indio está, mira. Tipo, yo lo prendo y empieza a llover y se empiezan a acumular las nubes. Especialmente cuando hace esto, Pero mira, ¿alguien me puede explicar a mí por qué en Acueducto hay un grupo de empleados que está llamando un paro de 24 horas? Esto es WKQ en la tarde con Quique Cruz. Yo soy Enrique Quique Cruz y esto acaba de comenzar.
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0: Dale, dale un cantito ahí de la conferencia. Está bien. Ese es.

0: Imagínese que desde que tengo activado al indio, ya Fortaleza y el Senado se hablan. Y eso no estaba en la agenda de él. O sea, para que ustedes vean. Dale, dale un cantito ahí del Get Together que tienen allá en el Capitolio.
1: Para lograr eso requiere precisamente no solamente de los miembros de la rama ejecutiva, que son el gabinete constitucional, el gabinete operacional, hasta los alcaldes pertenecen a la rama ejecutiva en la Constitución de Puerto Rico. Es la relación, la comunicación, los trabajos que hay que desarrollar junto a la rama legislativa. En la rama legislativa, tanto el Senado como la Cámara de Representantes es el organismo con el que tenemos que trabajar en armonía, que tenemos que trabajar en una comunicación franca, okay, sincera.
0: Ya, miren, todo esto comenzó hoy por la mañana con un buenos días de Tomás Rivera Chats. A las 5:00 de la mañana sale él. Buenos días, Puerto Rico. Escuché ayer a la secretaria de Gobernación, la planificadora Norma Burgos, expresar que trae al gobierno su puntualidad, organización y que es workaholic. O sea, que le gusta trabajar mucho. El verdadero servidor público madruga para trabajar y laborar hasta tarde, sin faranduleo, vacilones ni jangueo. Cientos de miles de trabajadores públicos y privados lo hacen diariamente. Tuvimos graves diferencias en el pasado, innegable, pero podemos coincidir en cumplir cabalmente con el programa de gobierno del PNP. Expresó que se ajusta a mi disponibilidad. Se lo agradezco, estoy disponible. La invito hoy a las 3:30 de la tarde en mi oficina para dialogar sobre eso. Precisamente porque exijo puntualidad, organización, trabajo arduo, eficiente, resultados y transparencia en nuestro gobierno. Eso supera cualquier diferencia. Atenderé la prensa inmediatamente después junto a la secretaria de Gobernación si ella está dispuesta y sobre cualquier tema. TRS. Inmediatamente después de eso, no pasaron ni 20 minutos, Norma Burgos acepta la invitación y dice que allí estaré. Tomás Rivera Char le contesta tan pronto escucha la aceptación a la invitación por parte de Norma Burgos, que quede claro, no lleva ni 48 horas en la plaza. Buenos días, Puerto Rico. Aceptada la invitación, les adelanto parte de la agenda que quiero atender de manera puntual con la secretaria de Gobernación hoy a las 3:30 en mi oficina. Número uno, estrategia y calendario sobre el tema del estatus. ¿Por qué Tomás Rivera Chat pone eso número uno? Porque el estatus es el tema de la base del PNP. ¿Y cuál es la base del PNP? Los que salen a votar en una primaria. Punto. Punto. Por eso es que es el tema número uno. Porque esos son los que salen a votar en una primaria. Y él está diciendo, para mí lo más importante es esto. Y a la misma vez que dice eso, está dejando saber que en el otro lado, en el Ejecutivo, en el lado de la gobernadora, ese tema no se estaba atendiendo. Por eso lo pone como primero. Porque esto es lo que une y esto es lo que lleva a la gente a votar en una primaria. Número dos, reforma contributiva y su financiamiento. El billete para la gente. Número tres, estrategia y calendario para ponerle fin a la Junta de Control Fiscal. Ese lo puso ahí, pero eso, tacho, eso, no hay, eso es sucio difícil. Número cuatro, proyecto de ley para eliminar el impuesto de inventario. ¿Por qué? Porque él tenía una solución a 3 años. La gobernadora se reunió con los alcaldes la convencieron de que vetara el proyecto, que estaba aprobado por Cámara y Senado con una solución a 3 años, pero los alcaldes fueron allá y le dijeron, vételo, vételo, que te vamos a apoyar, te vamos a apoyar. Y después se la van a pasar por la piedra, como le hicieron a Pierluisi, y son los mismos. Son los mismos. Pero a los alcaldes le convenía que la gobernadora lo vetara, porque al vetarlo, no pasa nada. No pasa nada. Y mientras no pase nada, nosotros estamos clavados todos los años con 400 y pico millones de pesos. ¿Y qué hacen ellos? Llorar y llorar y llorar y llorar. Y quiero más chavito y quiero más chavito porque nosotros somos el primer punto de no sé qué y el primer punto de lo otro y el primer punto en clavarnos con el impuesto al inventario. Así de sencillo es. Número 5, alternativas a Luma en el tema energético y retos sobre la generación. ¿Por qué este es el tema número 5? Porque ese es el tema más importante que tiene que ver con el pleito de Luma. Según lo dijo el tribunal que está viendo el caso, que es el Tribunal Supremo de Puerto Rico. Y eso le da la oportunidad a los jueces del Tribunal Supremo para que sepan qué es lo que está pasando y cuáles son las alternativas. Número 6. Estrategia y calendario sobre suministro de agua durante la sequía y construcción de nuevos proyectos. ¿Qué vamos a hacer con el agua? Eso es número 6. ¿Qué es la emergencia que tiene ahora Puerto Rico? ¿Y qué? Unos empleados en la AAA han dicho que quieren un paro de 24 horas. Estoy esperando todavía que me expliquen por qué. Número 7. Identificación y asignación de los recursos por gobiernos municipales. Bueno, ahí por arriba se le dice vamos a resolver el problema este que tiene la gente clavada a los municipios, pero vamos a darle una mano a los municipios con el número 7. Estrategia y calendario de medidas para atender la población de adultos mayores. Tenemos una población envejeciente que está sufriendo muchísimo los estragos del agua, de la luz y todo lo que está pasando, el costo de vida. ¿Qué vamos a hacer con ellos? Y eso tiene que ver con el Departamento de la Familia también, by the way. Número 9. Problemas con el ERP en el pago de contratistas a suplidores del gobierno. Yo fui el primero, y no me gusta ser el primero en estas cosas, en denunciar el desmadre que hay con el ERP. Todavía nadie me ha contestado de eso. Nadie ha contestado de eso. Hay un desmadre. Hoy sale un artículo en el periódico que lo reconocen y que todavía no han adiestrado a la mitad de los empleados que se supone que sean esto, porque lo implementaron mal. Debieron haber empezado agencia pequeña por agencia pequeña y dejar educación para lo último. Mala implementación, hay que resolver el problema, metan mano. Número 10, calendario de aprobación del proyecto de permiso y reforma judicial. Lo de los permisos, ¿qué va a pasar? Número 11, nombramientos adecuados con verdaderos background check y méritos profesionales. Una agenda importante en la que sin duda podemos trabajar de inmediato y tenemos que coincidir. Yo sé que se puede. Ok. Entonces, aquí viene un mensaje tan y tan importante después de eso, que es el de la gobernadora Jennifer González. Y este mensaje hay que analizarlo palabra por palabra. Palabra, porque esto lo aprobó ella, tiene la firma de ella. Y aquí hay unos puntos claves en este mensaje que le hablan a la gente de adentro de Fortaleza, le hablan a los que van allí a pedir y les hablan a los que tienen permiso para entrar allí. Este mensaje dice mucho. Expresiones de la gobernadora Jennifer González Colón. Tiene 1, 2, 3, 4, 5 párrafos. Voy a ir párrafo por párrafo. Nada puede ser eterno y ninguna diferencia tampoco. Veo con buenos ojos la reunión de la secretaria de la Gobernación con el presidente del Senado hoy. O sea, que eso se discutió. La gobernadora lo aprobó y le dio paso a la iniciativa de Tomás Rivera Chats y de Norma Burgo, porque son los dos, en que se reunieran hoy. Así que la gobernadora Jennifer González no fue obstáculo en que el Ejecutivo, en este caso en representación de Norma Burgo, y el presidente del Senado se reunieran. Como tampoco fue ningún obstáculo el que Tomás Rivera Chats la invitara a ella a establecer ese diálogo. ¿Usted sabe por qué? Porque Tomás Rivera Chats quiere dejar claro que su controversia principal, porque tiene una secundaria con la gobernadora, pero que la controversia principal era con Francisco Domenech. Y él abrió la puerta y allá le abrieron la puerta y todavía están juntos. ¿Todavía están juntos en la conferencia de prensa? ¿Todavía están juntos? ¿No se quieren ir? ¿Ninguno de los dos se quiere ir todavía? ¿Allá terminó? Bueno, imagínate, ya llevan casi 2 horas. No se querían ir. Pero para que usted entienda el porqué de estas cosas. Segundo párrafo. Me parece oportuna. Y aquí es donde viene el primer cañonazo de la gobernadora a la gente que está alrededor de ella. Aquí, escuchen esto. Voy a empezar de nuevo. Me parece oportuna. Y qué bueno que no me equivoqué al seleccionar a Norma. ¿Usted sabe por qué la gobernadora dice qué bueno que no me equivoqué al seleccionar a Norma? ¿Usted sabe por qué? Ella le está hablando a la gente alrededor de ella. Ella le está hablando a la gente alrededor de ella que le dijeron, Norma no, Norma no, Norma no, Norma no, el otro no, la otra no, Norma no, Norma no, Norma no. Ella le está hablando a esa gente. Ella le está hablando a los detractores de Norma Burgos dentro de la gente que habló con ella y le recomendó a otra gente y que no querían a Norma. Y por eso es de, ella le dice, ella no, se lo está, no me lo está diciendo a mí, no se lo está diciendo a Tomás, no, ella se lo está diciendo a la gente que la rodea, a los que estaban en contra del nombramiento de Norma Burgos. Le está diciendo, qué bueno que no me equivoqué al seleccionar a Norma. Su experiencia, carácter y conocimiento del gobierno son precisamente lo que necesitamos. Al ella decir, a la gobernadora decir, su experiencia, carácter y conocimiento del gobierno son precisamente lo que necesitamos, significa que antes de Norma no lo tenía. Lo está diciendo ella con sus propias palabras. Está siendo bien abierta. Y reconociendo su error. ¿Usted sabe por qué? Porque lo primero que tú tienes que hacer en un cambio, en una rehabilitación, es reconocer que tú tienes un problema y que tuviste un problema. Y lo estás reconociendo aquí. Este segundo párrafo es contundente, contundente. Y el tercer párrafo tiene una encomienda clara. Oigan esto. Fortalecer la coordinación con la Asamblea Legislativa. Eso significa que no lo tenían antes. Los alcaldes, los departamentos y las agencias no tenían nada de eso. Lo está diciendo ella, no lo estoy diciendo yo. Esa es la encomienda que le dieron a Norma. Y si tú le das una encomienda a alguien, si tú le das una encomienda a alguien, mira, Juan Luis, tráeme agua. ¿Por qué? Porque no tengo agua. Mira, Juan Luis, préndete la batería para que haya luz. ¿Por qué? Porque no hay luz. Pues es la encomienda que tiene Norma. Ella, la encomienda que tiene Norma, según la gobernadora, en el tercer párrafo, es de las cosas que no habían. Dejemos atrás el ruido y las diferencias del pasado. Eso es a Tommy. Puerto Rico necesita que miremos hacia adelante y trabajemos unidos. Eso es a Tomás y al resto de los PNP. Además, aquí es donde viene ella, para dejarle saber a Tommy que ella se levanta temprano y que ella trabaja temprano. No, pues eso se lo escribió ella. Yo no estoy haciendo chistes. Yo estoy diciendo, sí, eso lo escribió ella. Además, luego de la reunión que sostengo todas las mañanas a las 6 de la mañana para recibir una actualización sobre el sistema de la AAA, durante el día de hoy estaré haciendo un anuncio de interés para todos relacionados con este tema. Eso lo dijo ella ahí. Ella está pegada con esto desde las 6 de la mañana.
2: Ni la risa de Dani, ni la cara mía, ni la del majón dice que creemos eso.
0: Bueno, yo te estoy diciendo lo que ella puso aquí.
3: Bueno, perdóname.
0: Así que no te
3: perdóname, perdóname, perdóname, porque es que
0: yo, de yo nuevo. Estoy, no, a ti ni a mí que nos metan en esto por la tercera cuerda.
3: Yo no me estoy riendo.
0: Que no nos metan en esto por la tercera cuerda.
2: Tú no te estás riendo, tu cara. Yo no dije que te estás riendo. La risa de Dani.
0: Yo dije tu cara. Tercera cuerda. Te estás metiendo aquí.
3: Me fastidia yo. Es una galletada y lo quieren dar a
4: mí. Que aquí nadie dijo que te estaba
2: riendo.
4: Dijeron tu cara.
0: Eso es verdad, dijeron tu cara. Nadie cara dijo que no te estaba riendo. Nadie dijo
3: perdóname,
0: que te estaba
3: perdóname, riendo. Perdóname, perdóname. Vamos a ponerte en contexto. Quique dijo que no estaban haciendo chistes y ustedes estaban riendo y burlándose.
0: Exacto.
4: No burlándose.
3: Y yo miré a Quique.
4: No soy incendiario.
3: Como quien dice, mira, pon orden en la casa, nada más.
0: Ah, esa fue tu mirada.
3: Esa fue la mirada.
4: Ay,
3: fue la mirada.
4: Ay, el estudiante.
0: Ah, y tú vas a decir lo mismo también.
3: Mira, mira, mira, papá. Y tengo support ahí de nuestro director técnico.
0: Sí, pero
3: ese es el gran Mickey. Ese es el gran Mickey que todo lo ve y nada lo dice.
0: Sí, pero este está haciendo hoy como los muñequitos que van en el carro con los bobblehead que hacen así todo el tiempo y te dicen que sí, que sí, que sí.
4: A ver, yo lo que estaba pensando, Mickey.
0: Ahora. ¿Cuál es la información que va a dar la gobernadora sobre la autoridad de acueducto de alcantarillado? Bien sencilla. Yo tengo la información. Yo sé lo que la gobernadora va a decir. Yo les he dicho a ustedes que la reorganización y lo que se vaya a hacer en la autoridad de acueducto de alcantarillado tiene que comenzar en la Junta de Gobierno. Y la gobernadora, según fuentes de Entero Crédito, va a convocar a todos los miembros de la Junta a reunirse con ella mañana. ¿Ok? ¿Por qué? Eso se los digo después que me vaya unos minutos de reflexión.
4: Hay populares en esa Junta.
0: Sí, yo lo sé.
3: Y aquí también.
4: Pues yo quiero saber qué van
0: y
4: a decir.
0: Y aquí también.
4: No, aquí estamos en balance. Aquí estamos
0: y
4: en balance.
0: Y aquí también. Y aquí también. Así que yo me voy a un minutito de reflexión porque la gobernadora va a convocar la Junta de Gobierno. ¿Por qué Pesquera no puede ser el presidente de la Junta de Gobierno? Ya lo averigüé.
4: ¿Pero eso salta a la vista?
0: No, no es que salta a la vista. Pero es bueno. Peor que eso. Es peor
4: no,
0: de lo
4: pero
0: que
4: no
0: tú.
4: Es por nada malo.
0: No, no, pero es peor que eso. No, es por, no tiene nada que ver con él tampoco. No tiene nada que ver con él. Y averigüé por qué. Es un desastre. Aquí tratan de hacer las cosas tan puras y santas que lo que hacen es que las embarran. Y eso está embarrado. Y también tengo de buena tinta que hay varios miembros de la Junta que se quieren ir, pero mira, a las millas desde hace varios días. Y por eso es que lo están convocando. Porque eso es como si fuera un fuego forestal lo que hay ahí, que todo el mundo se quiere ir. Y para colmo, ha pasado casi media hora y todavía yo no sé por qué están llamando a un paro de 24 horas en acueducto.
4: Porque le pagan una miseria a los empleados.
0: Ah, pues que se vayan todos entonces.
4: Está peor que este.
0: No, pero, chico, ¿cómo tú en este momento me vas a venir con
4: pero
0: este
4: es que
0: cuento?
4: La huelga se hace en los momentos que se hace.
0: Ah, sí,
4: ah,
0: sí.
4: Vamos a hacer la huelga cuando haya agua.
3: Ay, ¿verdad? ¿Verdad
0: lo
3: que
0: mismo
3: sí?
0: Pasó la otra vez y no, se negoció y se le dio un aumento. Pues no, no hay presión de agua, no hay presión de agua.
3: Es un aspecto de suprema irresponsabilidad en una crisis venir a tratar de negociar mejores condiciones salariales.
4: Ay, bendito. La culpa la tienen los empleados.
0: La culpa la tienen los que tienen la idea como tú de hacer un paro en medio de
4: tiene
0: una crisis.
4: Tiene que hacer el paro cuando hay mecanismo de presión. Pues si no, no sirve. Pues no, sirve. Los de los que quieren que protesten en la marquesina de la casa. ¿Seguro?
0: No.
4: Sí.
0: Bueno,
4: no, protesten en vacaciones. Afuera porque hacen no. Tapón.
0: No. ¿Y para qué no, protestar? También que se metan en el expreso no, a protestar para afuera.
4: En la marquesina de la casa cada uno y se saquen selfie y lo pongan en la
0: protesta. Por eso es que Puerto Rico está como está.
4: No, chico, no, hombre, no.
0: Por eso es que Puerto Rico está como está.
4: Muchas protestas. Pasa que la gente no respeta a los trabajadores. Hay que respetar a la gente que cobran una miseria. Ajá, y están allá abajo fastidiados metiéndose en la agua sucia para que tú tengas agua. Ajá. Y yo quiero
0: yo
4: que
0: no
4: esa
0: tengo
4: gente cobre,
0: agua. Yo no tengo agua.
4: Aquí en la lista
0: y aquí hay gente que está pasando las de Caín para que vengan dos o tres a decirle que no.
4: Y no tiene que ver con el empleado que no cobra.
2: Tiene que ver con Luis González. Tiene que ver con el director.
0: Era marrón y por poco me hace llorar por el de la cisterna. Y ahora tú también. Mira, dame un minuto de reflexión. Regreso en breve.
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6: Desde San Juan y para todo Puerto Rico, soy Carla Gianni Díaz. Escuchas WKQ580. El gobierno defiende el manejo de la sequía. La Fortaleza rechaza que el gobierno haya reaccionado tarde ante la reducción de los embalses. Jan Peña Payano asegura que el Comité de Sequía se reúne semanalmente desde junio y reconoce que hay espacios para mejorar en la comunicación. Además, tras su reunión esta tarde, Norma Burgos y Tomás Rivera Chats hablan sobre el manejo del racionamiento de agua.
7: Hay un comité de sequía de gente, ¿verdad?, que está manejando el tema. Está la Junta de Gobierno de la Autoridad de Acueductos y Alcantarillado, el personal que labora en la agencia. Además de eso, los alcaldes, el alcalde de Bayamón y los alcaldes de la zona sí. Se reunieron, me parece que hoy
8: sí,
7: o ayer.
8: Sí, correcto.
7: Ayer. Para tener sus propias estrategias para colaborar con la agencia. Sí. Pues de lo que se trata es de coordinar efectivamente, de que cuando a un ciudadano se le diga que habrá un camión cisterna para distribuir agua en un lugar a una hora, va a estar allí. Que la distribución en el lugar pues se pueda hacer de manera ordenada, que todo el que vaya a buscar agua pues tenga la oportunidad de recibir, ¿verdad?, agua. El tema del racionamiento pues que se calendarice conforme y se ejecute conforme a lo que se anuncia, de modo que todo el mundo esté alerta y todo el mundo conozca cómo se va a estar manejando el suministro de agua potable en la crisis que hay. Eso.
6: Pasando a otro tema, el tribunal de Aibonito juramenta a posibles testigos en el caso contra Antoniezka Avilés por el asesinato de Gabriela Nicole Prats, justo hoy cuando se cumple un año del crimen. Y bueno, la unidad 2 de AES saldrá de servicio durante 4 días por una rotura en la caldera. La avería reducirá la capacidad disponible del sistema eléctrico, por lo que se pronostican apagones. Y causa para juicio por la muerte del joven gruero en Caguas. Determinaron causa contra Oscar Serrano Rivera por el accidente en el que murió el joven Armando Rodríguez, quien fue arrollado mientras asistía a un ciudadano en el expreso 52. Y Estados Unidos envía equipo de respuesta ante el desastre y trágico momento que vive Colombia tras el terremoto de 7.4 ocurrido ayer. Soy Carla Gianni Díaz, esto es WKQ.
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9: Saludos y muy buenas tardes a los amigos que sintonizan WKAQ 580 AM. En el tiempo, el paso de una onda tropical por nuestra región ha provocado condiciones inestables durante el día de hoy. Actualmente, el radar se encuentra detectando lluvias sobre varios municipios del norte central y del centro de la isla. Sin embargo, durante la tarde se reportaron fuertes aguaceros sobre el interior oeste, donde una advertencia de inundaciones estuvo en efecto para varios municipios del oeste. Fue en Mayagüez donde se reportó la mayor cantidad de lluvia durante el día de hoy, pero también varios incidentes por inundaciones urbanas, donde calles quedaron intransitables cerca del litoral. Además, la fuerte ventolera provocó que varios árboles se cayeran tanto en Mayagüez como en Ponce en el sur. De cara a las próximas horas, se espera que comience una transición con la llegada de una masa de aire más seco acompañada de polvo de desierto del Sahara. Se esperan concentraciones entre moderadas hacia altas, generando cielos brumosos y un deterioro en la calidad del aire. Mañana miércoles tendremos inicialmente menos actividad de lluvia, aunque la humedad volverá a aumentar cerca del mediodía y durante la tarde, favoreciendo nuevamente el desarrollo de aguaceros desde el interior hacia el oeste. El calor también estará presente entre mañana y el jueves, por lo que se pudieran emitir nuevas alertas de calor por parte del Servicio Nacional de Meteorología. Para 580 les informó Carlos Omar Rivera. Que tengan muy buenas tardes.
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1: De regreso aquí en WKQ en la tarde con Quique Cruz. Yo soy Enrique Quique Cruz y estoy aquí de lunes a viernes de 5 a 7 y como todos los martes. Estoy aquí con, digo, Marrón está conmigo de lunes a viernes, pero todos los martes Daniel Machete Hernández, Juan Luis Camacho, bienvenidos todos.
2: Buenas tardes, Quique, a ti, a los muchachos y a los amigos de WKQ.
3: Si a ti te suenan una sirena detrás en el expreso y tú no te mueves y el que viene detrás se cuela detrás de la ambulancia para colarse en la fila, también eres parte de la claque.
1: Tú estás como los empleados de la AAA.
4: Ahora digo yo, ¿qué pasó? ¿Qué pasó? Vamos ahí.
1: Sí, no, o sea, estamos hablando
5: si no
1: aquí.
5: Te sales del medio cuando suena la sirena y vienes detrás de otro y te cuelas detrás de la ambulancia que no te toca en vez de quedarte en tu espacio. Tú eres parte de la claque.
1: Mira que eso está pegado, mano. ¿Tú no viste la última encuesta? ¿Cómo eso ha ayudado a Pablo y a los claquistas de que tiene al lado aquí?
3: ¿Tú analizaste eso?
1: Seguro.
3: Porque yo lo analicé.
1: Seguro que lo analicé.
3: Él está empate virtualmente con Tomás Rivera Chats. Ese es mi análisis de esos números. Juan Luis lo vio también.
1: Están en el margen
3: la
1: de error.
3: La diferencia es 3%, pero están en el margen de error. Así que virtualmente está empate con Tomás Rivera Chats.
2: Él tiene un gap para pa crecer.
1: Pero en la anterior, él estaba por encima unos puntos de Tomás Rivera Chats. En la anterior, yo me acuerdo de eso.
3: Bueno,
2: por eso.
1: Tenía par de puntos por encima. O sea, ahora está empate con Tomás Rivera Chats.
2: Si esos números son reales, él tiene un gap de crecimiento en los indecisos. Que Tomás los tiene amajados en sus negativos, pero que son los negativos de siempre. Así que Tomás ha mejorado por eso. Pero Tomás ha mejorado en ese de esto de positivo. Así que virtualmente eso es lo que hay en esos números. En esos números.
3: Yo sé que a la gente no le gusta escuchar eso, pero esa es la realidad. Sobre todo que hay que partirle que el PNP, su base electoral, es más grande que la del Partido Popular. Y si además de eso, entonces tú sumas de que supuestamente este es uno de los peores momentos en los que están los candidatos del PNP, independientemente, ¿verdad? Pues entonces, yo, ¿verdad? Yo estaría tratando de buscar de dónde voy a poder obtener los votos que necesito para nivelar, después de decirle a los independentistas que son todos un chojo de embustero y tramposo.
1: No, a los independentistas no, te lo dijo a ti también.
3: No, él dice que no, que él no quiere decir nombre, porque no se atreve.
1: Pero dijo que no te quería al lado de él. Que tú votas por él, tú rajas la pava esa.
3: Pues yo soy popular,
1: por eso. Pues es lo que te estoy diciendo, y a ti no te quería al lado de él.
3: No,
1: yo entendí que era Ingrid Colbert. A Brian tampoco, a Juan Luis tampoco, yo no sé cómo esa gente va a ganar. No quieren a Jorge Colbert, que tiene un micrófono. No te quieren a ti, que tiene un micrófono. No quieren a Brian, que tiene un micrófono. No quieren a Juan Luis, que tiene un micrófono. Entonces, chorro de loco eso que tiene alrededor, que no hablan ni con su pretendiente, vecino. Pues entonces, eso sí que lo quiero.
3: Yo creía que estaba hablando de Ingrid Colbert cuando él describió eso. Después me confundí, porque es que tantas contradicciones en esos mensajes, que él no quiere cerca a los que hicieron que el Partido Popular llegara a tercero, perdiera las últimas tres elecciones. Pues Ingrid Colbert era subsecretaria del partido en las elecciones anteriores. Él no quiere a los que hicieron que el Partido Popular llegara a tercero en la elección anterior. Pues Ingrid Colbert era directora de campaña.
1: De Jesús Manuel.
3: Y entonces ahora él está respaldando a Ingrid Colbert. Es que yo, de verdad, yo me pierdo en esos mensajes.
1: Pues
3: porque
1: fíjate, no te
3: como quieren
1: porque
3: ser
1: lo más
3: selectivo.
1: Probable es que de aquí a un año dice que te quiere a ti al lado de él.
3: Pero es que yo no entiendo. Porque él dice que yo no los quiero en mi campaña a los que son, ¿verdad? Que hicieron perder al partido, que estaban, que llegaran tercero. Pero es que yo no sé quién le está pidiendo trabajo a él de campaña. Y segundo, pero es que se contradice, porque entonces no puede estar respaldando a Ingrid Colbert, porque era la directora de campaña que hizo que Jesús Manuel llegara tercero. Ella era la directora de campaña. O sea, yo no lo entiendo. De verdad, no lo entiendo.
2: Yo no sé si a mí me quieren o no me quieren. Yo lo que sé es, y hago el comentario siempre, si el Partido Popular no trabaja 100,000 solicitudes de voto por correo, no va a ganar las elecciones. Se lo he dicho desde la pasada campaña y lo digo en esta. El PNP, esa es su clave. 100,000 votos para ganar, 100,000 votos por correo para ganar, 150,000 para...
3: Él estuvo hace unos días en un programa de televisión en Guapa. Lo voy a decir con
2: y
3: Jay.
2: Y lo digo para que lo hagan, ¿verdad?
3: Estuvo en un programa con Jay. Y tengo el audio ahí porque lo estaba analizando en el monitoreo. Estuvo con Jay y Jay le pregunta de Tomás Rivera Chats. Y le dice Jay específicamente a Pablo José: ¿tú entiendes que Tomás Rivera Chats es parte de la corrupción? Es él necesita aclaración, ¿verdad? No sé por qué. Le dice, ¿pero de qué corrupción? Pues de la corrupción del PNP. Sí, Tomás es parte de la claque, pero los populares... Y arrancó a atacar a los populares.
1: ¿Cómo?
3: No dijo nada de Tomás. ¿Está el audio? Yo tengo el audio aquí.
1: Vamos a oírlo.
3: Yo tengo el audio aquí, ¿verdad? En el programa de los datos de Jay Fonseca, que es por... Que
1: sí, al lado mío. Yo me voy y ellos...
3: Que sale por Guapa Televisión.
1: Vamos a ver.
6: Y lo que hace es atacar al Partido Popular y defender al PNP. ¿Usted no cree que Rivera Chávez es parte de esa corrupción?
7: ¿De qué corrupción en particular?
6: De esta administración.
7: Yo creo que Rivera Chávez es parte de la claque, claro que sí. Y que lo que hay es una guerra civil de la claque. Pero entonces tú le provees servicio al PNP y vas a los medios presumiendo de ser popular y objetivo y lo que hace es atacar al Partido Popular y defender al PNP. Es de la claque.
6: Ok.
1: Yo me perdí con esa contestación.
3: Le preguntan de Tomás, él dice Tomás parte de la claque y sí, y arranca a hablar de la claque.
2: Te envié algo allí.
3: Arranca a hablar de la claque. O sea, yo no entiendo cuál es la obsesión de atacar a los populares, de estar todo el tiempo insultando y atacando a los populares. Y te están preguntando de Tomás Rivera Chat, mi hermano, si aquí hay alguien a quien deberían estar metiéndole mano es a Tomás, que está tratando de reivindicarse haciéndose el salvador. Y aquí hubo gente, es más, yo no he escuchado y quiero saber cuándo fue la última vez, y los que me están escuchando y se ponen a hablar ñoña por las redes y a mandar mensajes, busquen ustedes y me lo envían, díganmelo. ¿Cuándo fue la última vez que la delegación del PPD fiscalizó, hizo algún señalamiento de la administración del Senado de Tomás Rivera Chats? O políticamente contra Tomás Rivera Chats. ¿Cuándo fue? Llevamos año y medio. Que me digan.
1: Dani, por
3: que
1: favor.
3: Me digan.
1: Dani, por favor.
3: Porque si no es que son parte de la claque, porque Dani, Pablito por dice favor. Que es que le tienen Dani, miedo de fiscalizar favor. Porque le quitan los destaques Dani, lo y que, le bajan los Dani, presupuestos.
1: Por favor, lo que tú estás pidiendo.
3: Que fiscalicen a Tomás.
1: Dani, por favor. No llueve de arriba para abajo, menos va a llover de abajo para arriba. Lo que tú estás pidiendo es una cosa irrazonable.
3: Que yo estoy pidiendo irrazonable que la delegación del Partido Popular fiscalice al presidente pues del Senado sí. Y vicepresidente del PNP.
1: Irrazonable.
3: ¿Por qué? ¿Por qué?
1: Porque es irrazonable.
3: ¿Tiene que fiscalizar al PNP?
1: Porque lo han hecho con el Ejecutivo, pero no con el Legislativo.
2: Deberían hacerlo también.
1: Bueno.
3: ¿Y por qué tú dices que
2: ahora
3: que
2: digo
3: no
2: yo,
3: se puede?
2: Yo te...
3: ¿Por qué tú dices que no se puede?
1: Porque,
3: ¿por qué?
1: Porque se ha notado, es obvio, que lo que tú estás diciendo no va a pasar. Es como si tú pidieras que el sol saliera por Mayagüez y se cayera por la noche en Fajardo. ¿Estás loco? Eso no va a pasar.
3: No, yo estoy pidiendo que cuando el sol sale por el este... Alumbre primero a Fajardo. No y hay gente con una sombrilla encima de Fajardo para que no le dé sol.
1: Eso no va a pasar, Dani.
3: Olvídate bueno, pues de eso. Entonces, ¿de qué están hablando?
2: El problema es que hay un librito. Ahora que Norma habla de su librito, el librito de Política 101 dice que tú tienes que fiscalizar al que está en mayoría. ¿Verdad? Y yo creo que tú tienes que hacer eso.
1: Ni lo van a hacer con Tomás, ni lo van a hacer con Johnny Méndez, ni
3: ¿por
1: lo
3: qué?
1: Van a...
2: Papi, ah, bueno, porque dominan el presupuesto.
1: Está bien. Porque les pagan.
3: Pues a los populares. Sí. Estorcito ha fiscalizado a Johnny. Digo Estorcito de cariño. Héctor Ferrer, hijo, ha fiscalizado a Johnny Méndez.
1: Sí, igual que una vez al año hay un eclipse lunar.
8: El 12 de agosto hay uno.
1: ¿Ves?
2: ¿Ves lo que te dije?
3: ¿Dónde están fiscalizando a Tomás que se perfila como un posible contrincante en el PNP? ¿Verdad?
1: Si ni es
3: que
1: Pablo le ganara José. La

0: hacemos a las 6. No, no, eso lo hacemos a las 6, pero vamos a seguir. Tú preguntas por qué nadie en el Senado fiscaliza a Tomás Rivera Chats.
1: Yo que estoy loco por escuchar tu respuesta, a ver, instrúyeme.
0: Yo quería oír la tuya primero.
1: Ah, la mía. Pero si ya que lo que con planteamiento lo traes tú a la mesa.
2: Pero por la tercera cuerda, dale.
1: Permíteme, no ve. Oye, está todo el mundo aquí que me quiere meter al ring a como de lugar. Y yo quiero escuchar tu explicación a eso porque a mí me da curiosidad. Porque yo tengo una experiencia.
0: ¿Tú tienes la tuya?
1: Pues, no, yo no, pues. No. Yo tengo una suma de experiencia. Ajá. Un tiempo que yo estuve allí. Ajá. Que fue un tiempo antaño.
0: Por eso era que
1: por eso yo
0: decía,
1: quiero escuchar la tuya.
0: Pues la mía es bien sencilla.
1: Pues adelante.
0: Tomás Rivera Chats, cuando asumió la presidencia, se ha sentado con las minorías y les ha aprobado lo que le han pedido, le ha dado los presupuestos que le han pedido, los tiene allí tranquilos. Y eso significa un compromiso de que tú no jorobas conmigo, yo no jorobo contigo. Y así es como funcionan. Eso no es la política, esa es la vida cotidiana. Y el Capitolio no es nada distinto. Nuestra sociedad
3: no es distinta.
0: Hablando
3: de los que no se venden. Pero mira, si se pasan hablando de los que no se venden, eso es venderse, Quique. No, eso que tú dices, claro que
0: eso
3: sí.
0: Es hacer un negocio por conveniencia. Un compromiso.
1: Eso es venderse ahí, por Dani, conveniencia. Ahí, Dani, habla. Eso me estás diciendo a mí. Que si tú me das presupuesto y me pagas empleado, ajá, y me das prebenda, o sea, yo, ajá, voy a bajarle el tono contigo, sí, y voy a cogerla con otro.
0: Exacto.
1: Para mantener a mi feligresía contenta, pues
3: eso es
1: venderse, y coreografiar unas peleas y unas disputas inexistentes, pues, para tratar de mantener a mi público y, ajá, vivir del cuento y estar 30 y 40 años en la legislatura. Por eso es que la gente está que echan chispo y no creen en nada, como decía el programita aquel.
0: Pero yo, óyeme, pero tú que tienes la experiencia y viviste allí, yo he dicho algo que es incorrecto.
1: No, pero claro que es incorrecto. Una locura. Yo nunca en mi vida,
0: dime,
1: el tiempito que estuve allí,
0: ajá,
1: jamás se coreografió peleas políticas allí.
0: Yo no,
1: pero espérate, política. Lo que pasa es que eso implica eso, Quique, lo estás implicando, porque cuando tú dices, no, si a mí me dan tanto de presupuesto de más y me dan esto y aquello y lo otro. Oye, aquí se dice, aquí se ha comentado.
0: ¿A quién ha atacado? ¿A quién ha atacado las minorías?
1: Que Eliezer Molina, el senador Molina,
0: al ejecutivo,
1: ha parado todos los ataques a Tomás Rivera Chats.
3: Es un hecho.
1: Porque entonces la cogió con Jennifer, porque lo tratan bien en el Senado. Eso se ha planteado aquí. Cuando digo aquí, no en este programa, pero se plantea.
0: Yo no incluyo a Eliezer Molina en esto. Yo estoy hablando de los senadores del Partido Popular Democrático.
1: No, pero
0: y de los legisladores del Partido Popular Democrático. Eliezer Molina es un elemento y es una cosa completamente aparte, Quique, porque es independiente.
1: Pero está bien, ahora, pero te estoy dando un nombre. Pero déjame decirte algo.
3: Mira, Tomás Rivera hizo campaña diciendo que él le iba a comer los dulces a Tomás. Él hizo la campaña diciendo eso.
0: Lo único que se dio cuenta que cuando llegó al Capitolio, el que tiene la tienda de dulces, el distribuidor de los dulces, el que reparte los dulces y el que decide quién come dulce, se llama Tomás Rivera.
1: Pero dame un segundo.
0: Se llama Eliezer Molina.
1: Pero dame un segundo, porque me hacen la pregunta y déjame ponerlo esto en contexto. Si hay un popular, si yo soy presidente del Senado o de la Cámara y llega Dani y a mí me traen el asunto de que Dani quiere colaborar en alguna capacidad en el Senado o la Cámara que yo presido, pues yo conozco a Dani, sé que está en los medios, yo no sé qué, pues yo lo recluto. Y distintamente que sea popular, Tomás Rivera Chávez lo hizo con Junior Maldonado y fue su segundo allí en administración, que fue representante y portavoz de la minoría del Partido Popular. Y lo tuvo allí. Esto no se trata de que los populares dan fo, como dijo Dani, que decía. El otro día me decía, pero popular, nosotros también tenemos derecho a comer. No, claro que tienen derecho a comer. Pero a lo que yo me refiero es, trabaja conmigo. Y yo asumo la responsabilidad de contratar a Dani, porque yo entiendo que tiene la capacidad de hacerlo. Pero no es para pagarle la nómina al otro empleado. No, se negocia un presupuesto a todo el mundo.
0: El
1: presupuesto
0: pues
1: de mayoría es tanto. Y es más porque tienen comisiones.
0: Seguro.
1: El de minoría va a ser tanto. Y se acabó. Dani llegó y llegó Juan Luis, que son personas capacitadas, que saben de, conocen el proceso legislativo, tienen experiencia en medios y en otras cosas, pueden aportar.
0: Como pasó con el hijo de José Santiago.
1: Ah, que hay un senador, ¿viste?, allí que, por eso.
4: Pero te voy a dar brevemente de mi experiencia. Y mi experiencia tanto con Kerry McClinton cuando fue presidente, como con Tomás ahora. Kerry McClinton cuando en el cuatrenio aquel de los Papa Clinton.
0: ¿Cómo era que se llamaban ellos?
1: Papa Clinton.
0: Yo sé los auténticos,
1: pero eso es una manera de darle
0: cacho.
1: No, dígalo como son. Papa Clinton, traidores.
4: Pues en aquel cuatrenio, Kerry no me conocía y yo hice una propuesta y me dieron, y él me asignó un dinero, 1,500 pesos mensuales a la oficina de Modesto Agosto. Le dice,

0: En paz descanse.
1: Ah, pues.
0: Nunca, nunca, nunca él me dijo, no puedes atacarme, no puedes hacer lo otro. Y yo seguí en los medios haciendo 20 cosas por ahí.
1: Cosas que no se dicen.
0: Bueno, pero te tengo que decir del caso de Rivera Chat.
1: Son cosas que
0: te tengo
1: no
0: que
1: se
0: decir
1: dice.
0: El caso de Tomás Rivera Chat.
1: No se dice.
0: Pues te voy a decir, Tomás Rivera Chat este cuatrenio. Cuando
2: pero tú
0: yo
2: seguiste haciendo campaña popular.
0: Sí, toda la vida. Pues Tomás Rivera Chat este cuatrenio, cuando yo me acerqué pidiendo una ayuda, porque estábamos, ¿verdad?, fastidiados y qué sé yo, caramba. Él me asignó un dinero, me asignó la oficina de José Luis Dalmau, que es donde tengo mi contrato, y me dijo, puedes seguir en todos los medios y puedes atacarme todo lo que quieras. Pues me sí, lo dijo de frente, pero frente que, a su staff.
1: Pero es que yo no
0: así
1: he
0: que,
1: dicho,
0: así
1: es
0: que yo no
1: yo
0: creo,
1: no he dicho que Tomás puso esa condición.
0: Por eso, pero yo creo.
1: Es que yo no dije que Tomás puso esa condición, yo dije, ¿ok?
2: Que le da miedo atacarlo.
1: Que le da miedo
0: atacarlo. Pues si le da miedo es otra cosa. Si le da miedo es otra cosa. Pero yo creo.
3: Arreglando.
1: La realidad es que él tiene el presupuesto, él tiene el billete, él le repartió la cosa a todo el mundo. Pero él no le ha dicho a nadie que no lo ataque. Él lo que ha dicho es: toma, aquí tienes, ¿qué tú quieres? Esto, aquí está.
0: Yo vacilo.
1: Como tú eres decente y eres agradecido, pues entonces tú no atacas. Esa bueno, es la
0: pero,
1: realidad.
0: Pero yo vacilo con él cada vez que Tomás Rivera Chávez es presidente del Partido Popular. Llega la mayoría del próximo cuatrenio.
1: Esa es la verdad.
0: Eso es lo hecho.
1: Bueno, que sea así o que no sea así.
3: Así no debe ser. No, yo no digo que así es o no sé. Yo te estoy diciendo: así no debe ser. Dani dice que él es popular. Y eso se respeta porque Dani tiene derecho a creer lo que él quiera y Juan Luis es popular y tiene derecho a creer lo que él quiera.
0: Aunque no
3: y
0: lo
3: si
0: quieran.
3: Si le dan un beneficio no económico por
0: aunque
3: trabajar
0: aunque lo traten
3: allí,
0: con indiferencia.
3: El liderato del Partido Popular, pero si en la Cámara el liderato legislativo le da algún beneficio por trabajar allí, pues derecho tienen y es prerrogativa del legislador que sea o del presidente del cuerpo que sea hacerlo. Yo lo que te estoy diciendo a ti es que la implicación de lo que tú dices
0: no tu interpretación.
3: No, no, bueno, mi interpretación porque está claro.
0: Pero
3: está
0: es tu
3: claro.
0: Interpretación.
3: Bueno, pues vamos a votar, Dani, ¿qué tú crees?
2: Sí, yo tengo. Se da a entender lo mismo. Okay. Ya lo aclaro.
3: Dani, anótame un voto a favor. Juan Luis, ¿qué tú crees?
0: Se entendió otra cosa.
3: Se entendió otra cosa. Sí, ahora tú pones un contexto distinto, pero prima facie lo que tú dices es, no atacan al presidente del Senado, pues, porque el presidente del Senado les paga y les da jugo y donitas y café para que no lo ataquen.
1: Y me sostengo.
3: Eso es una inferencia.
1: Porque le tienen miedo. Le tienen miedo.
3: Si le tienen miedo, no sé.
1: Le tienen miedo. Me sostengo en lo que dije. Él no le reclama a ellos. Él no le exige a ellos que no lo ataquen. Y ellos no se atreven a atacarlo. ¿Ok? Me sostengo en lo que dije.
0: Lo que pasa es, y brevemente.
1: Pero no se atreven a atacarlo. ¿Y qué hacen ellos? Es más, te la voy a llevar más lejos ahora para que te goces esta. Te la voy a llevar más lejos para que te goces esta. En vez de fiscalizar al presidente o a los senadores, compañeros míos, que antes las peleas eran brutales entre los senadores, eso no se ve ya. En este Senado eso no se ve. No, nosotros vamos a atacar a la Secretaría de Justicia, vamos a atacar a la de Familia, vamos a atacar a la de Vivienda, nosotros vamos a atacar a toda esa gente porque en esa quedamos congraciados con el presidente también. Mira dónde ha llegado el doble, la rodilla, papá. Mira dónde ha llegado.
3: Yo mañana le voy a preguntar a José Luis Dalmau su ánimo sobre eso. Y que está allí, que fue presidente.
2: Pero porque no le tiene que preguntar.
3: Que administra
2: el cuerpo.
1: Tú dime, a qué senador, popular o qué legislador popular ha atacado un PNP. Mencióname uno.
3: ¿Cómo que convenciones de uno? Mira cómo han cogido la senadora de la motora a principio de este cuarto y la cogieron en la barrio todo el mundo.
1: Ay, bendito, es una cherry, no me vengas tú con ese cuento.
2: Oye,
1: una cherry lo que tú
2: yo,
1: me acabas de decir.
2: Soy
1: lo que
2: yo
1: tú me acabas de
2: o
1: decir.
2: Todos los que tú has mencionado son mujeres.
1: ¿Ah?
2: Soy yo, todas las que tú has mencionado son mujeres.
3: Eso aparte, eso es otra cosa.
2: Todas las que tú has mencionado son mujeres. No sé si eso es casualidad.
0: ¿Qué mujeres yo he mencionado?
2: La secretaria de la familia, la secretaria de justicia, la senadora. Okay. La senadora.
1: No, pero yo lo digo porque son del ejecutivo.
2: Por eso, pero son mujeres todas.
1: Pero son del ejecutivo. Jennifer.
0: ¿Tú quieres decir que con el de recursos naturales no?
2: Pero yo no.
0: O con el de la policía.
1: Al de recursos naturales lo han atacado
2: por la policía. Al de la policía, el único que yo he visto que lo ha llevado y lo ha fiscalizado es Ramón.
3: ¿Cuántos años nosotros llegamos ya?
2: Aquí más nadie ha dicho nada de la policía.
3: Acuérdate todas las batallas que hemos dado aquí.
0: Lo sé, Héctor.
3: ¿Te acuerdas cuando no me llamaste un día que me iban a demandar por algo que yo había dicho?
0: Ah, esa parte yo no me acuerdo.
3: No te acuerdas, pero yo te la voy a acordar ahorita.
0: Pues dímela.
3: Para.
0: Pero dime una cosa, Héctor. Dime una cosa.
1: Dime algún ataque de algún senador popular contra un senador
3: PNP. No sé, porque yo no estoy pendiente. Acuérdate que yo estoy un tipo feliz, lo sano. Mira cómo llego yo.
1: Mira, Dani está pensando. Dani tiene los ojos dando vueltas. Juan Luis Camacho está buscando en el internet. No existe.
2: Yo lo pregunté y estoy indignado.
1: Ahora, Héctor, porque le preguntaron.
3: Tú
1: no te acuerdas. Tú no te acuerdas cuando los senadores se atacaban los unos a los otros. ¿Desde hace cuánto Carmelo Río no pelea con un senador
0: popular? Eso era lo más divertido que era. Eso era lo más divertido, estar en el Capitolio.
1: Exacto.
3: Pero ¿sabes lo que pasa? Pero eso es otro tema. Lo que pasa es que la ley del legislador a tiempo completo ha llenado eso allí de políticos profesionales y no hay la capacidad intelectual para debatir temas sustantivos de política pública.
2: ¿Será que ha bajado el profesionalismo?
3: La ley del legislador a tiempo completo lo que ha hecho es precisamente eso, bajar la capacidad de la gente que escribe la legislatura.
1: Dime qué legislador popular ha atacado a un legislador PNP por alguna medida. Mira, no se atreven a atacar ni a Georgie.
3: Mira,
1: Kiki,
3: fuimos al centro de convención.
1: Ni a Georgie se atreven a atacar. Ni a Georgie.
3: Fuimos al centro de convención y Héctor Ferrer hasta te llamó a ti allí.
1: Sí.
3: Porque tú habías dicho una cosa de él que era injusta cuando él estaba fiscalizando el Partido Popular. Héctor Ferrer le cayó a Jennifer el cuatrienio pasado arriba. Que fue todo el liderato legislativo del PNP una vista, y Jennifer fue aquella vista en el salón de audiencia
2: Junior,
3: de la
2: por
3: cámara.
2: Eso lo dije, Héctor Junior.
3: O sea, entonces ahora tú quieres reescribir la historia y decir otra cosa, pero ¿qué él me está haciendo? Empezó el árbitro hace meses.
1: Pero dime tú, todavía.
3: Para adelante y para atrás.
1: Todavía estoy esperando que tú me digas uno. Mencióname uno.
3: Te dije uno, Héctor Ferrer.
1: Ay, bendito sea Dios. Sí, a Jesucristo lo crucificaron en una cruz y habían dos al lado de él.
3: Pero no es verdad,
1: otro.
3: Pero no es verdad.
1: Vamos pues. ¿Qué no es verdad?
3: No, es verdad que Héctor Ferrer es un extrañamiento en contra de la mayoría
1: popular.
3: ¡El
1: único, papi!
3: Ah, bueno, pero te mencioné. Me pediste uno, te mencioné ahora, eres el único.
1: Sí, y dame dos, dame dos.
3: Y me dio nada más.
1: Y me dio tres nomás. Y no lo sacaste tú.
3: Poco a poco la gallina llena el buche.
1: Y no lo sacaste tú, te lo dio Machete.
3: Es que lo que pasa es que yo no vivo pensando en eso, en quién hace señalamiento de que es la legislatura.
1: Búscame uno, papi, búscame uno.
3: Yo te busqué uno.
1: 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Voy un minuto de reflexión en lo que Marrón le pregunta a Machete sobre otro que haya atacado allá. Regreso en breve.
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1: De regreso aquí en WKAQ en la tarde con Quique Cruz. Yo soy Enrique Quique Cruz y estoy aquí de lunes a viernes de 5 a 7 por WKAQ 580 AM. Está caliente esto aquí, pero no huele a azufre todavía.
2: Los martes es diferente el aire aquí. Los martes es diferente.
1: Daniel Machete Hernández, Juan Luis Camacho, Héctor El Marrón Torres. Vamos a hablar primero sobre los buenos días de Tomás, la reunión y las expresiones de la gobernadora. ¿Quién es el primero?
2: Yo voy a ser breve ahí. Tomás fue imprudente una vez más en estar citando o emplazando a la nueva secretaria de la gobernación por Facebook. Hace unos días hablaba con unos colegas relacionistas precisamente de que esa nueva práctica de poner en Facebook, yo a las 3 de la tarde voy a atender a la prensa en mi oficina. Vengan y hablen de lo que quieran, sin hacer una convocatoria formal, o es un vente tú. Y a mí me parece, ¿verdad?, que es un estilo para mí cuestionable, para mi gusto, ¿verdad? Él puede hacer lo que le dé la gana, pero a veces uno haciendo lo que le da la gana se equivoca. Citando a la secretaria de la gobernación por Facebook, frente a todo el mundo, me parece también innecesario haber puesto los puntos que él puso de la convocatoria públicamente antes de la reunión. A mí me parece que eso es inadecuado. No me parece que sea un estilo, ¿verdad? La transparencia tiene que tener unos límites en aras de la prudencia y de la seriedad y de la confidencialidad, por lo menos, que debe existir entre conversaciones.
1: Si todavía no he escuchado a un senador popular decir lo que tú acabas de decir. Fíjate qué cosa, ¿qué
2: probablemente
1: cosa?
2: No lo escucharás, lamentablemente. No.
1: ¿Qué cosa?
2: Pero estamos los populares de verdad en los medios también.
1: No, porque a ti no te quieren al lado de ellos.
3: Yo tengo que felicitar a Tommy por eso, ¿sabes?
1: ¿Tú tienes que qué?
3: Yo difiero de Dani totalmente. Yo felicito a Tommy. Claro. Porque con Tomás Rivera Chat se nos van a ahorrar un montón de dinero en ayudantes de prensa que son innecesarios, porque él mismo hace su trabajo. Él es su propio secretario de prensa. Así que yo lo felicito. Bravo por el presidente del Senado. Así que muy bien.
2: Somos males necesarios, papá. Te gusta o no te gusta.
0: Siempre hacen falta. Mira, yo creo que Tomás está jugando a la nueva política. Y la nueva política la pueden llamar la política de Donald Trump. 2016, Donald Trump, los medios lo odiaban y Donald Trump hablaba por las redes sociales. Y lo tumbaron las redes sociales y consiguió a alguien que fuera y comprara a Twitter para seguir.
2: Pero es que a Tomás lo cubren.
0: Pero lo cubren y siguen todos los días. Así como Quique hace aquí con Donald Trump, que todos los días tiene un segmento de qué dijo Trump. ¿Sí? Pues ahí deberían hacer un segmento de qué dice Tomás, porque todos están pendientes de lo que dice Tomás.
2: En las redes sociales.
3: El mismo Pablo. Lo critican eso, y los buenos
0: porque
3: días.
0: Habla a través
3: todo
0: de
3: el mundo
0: eso.
3: Está pendiente no. Desde las 4 de la mañana de qué dice.
1: El mismo Pablo ha dicho varias veces, bueno, a ver si salgo en un buenos días. Yo
0: concurro con Dani. Yo concurro con Dani en que es un...
1: Yo lo he escuchado.
0: Yo lo he visto. En que es un una forma.
2: Candidato o precandidato, porque él dice que no sabe si va a coger.
3: Tú vas a votar por él, di la verdad.
0: Mira, yo
2: soy popular.
0: Yo creo que.
2: Pero él no sabe si va a coger o no. Lo ha dicho 7 veces.
3: No lo puede decir todavía, chico. Tú sabes que le aplican una regla que.
0: La única que ha dicho que va a coger otra vez es Jennifer. Nadie más ha dicho. Ningún candidato ha dicho.
1: Jennifer hizo lo mismo cuando era comisionada. Pues, y esperó hasta el punto, porque allá se recogen más chavos que acá.
3: ¿Y sabes qué lo hizo también? Aníbal Acevedo.
1: Y Aníbal también. Y Pierluisi también.
3: También.
0: Pues yo creo que Tomás está jugando esa nueva política de Donald Trump, que concurro con Dani, es riesgosa, puede causar error, puede pasar esto. Pero si a los medios de comunicación le molesta tanto que los convoquen por redes sociales porque no vayan a conferencia de prensa.
2: Fíjate, yo no. Y quiero aclarar, porque a veces los otros días hubo uno que dijo que yo me pongo a criticar aquí a la prensa de los periodistas que te escuchan a ti. Ajá. No es que los periodistas le moleste, eso no me consta. Uh-huh. Es una conversación que no he tenido, sino con colegas relacionistas, uh-huh, que nos parece que es un estilo inadecuado para muchas cosas. Por ejemplo, cuando él emplazaba públicamente a Domenech, pues tenía sentido porque eran dos personas que todo el mundo sabe que no se hablan.
3: ¿Pero y por qué para uno sí o para otro
2: no? Porque no se hablaban. Entonces, que él diga públicamente, yo voy a estar en mi oficina y lo espero hasta la tarde si él quiere llegar.
3: Pues es que eso él no se habla con la prensa
2: eso
3: tampoco.
2: Eso es distinto a emplazar. Bueno, van allí y él los atiende. Sí,
3: pero es lo mismo que Domenech. O sea, él no tiene una relación
2: nueva secretaria de la gobernación. Yo creo que era un poco de elegancia y deferencia y respeto al puesto de por lo menos hacer una llamada y que esta mañana le hubiese dicho, hablé con la nueva secretaria de la gobernación.
0: Bueno, pero, vamos
2: a reunir, no emplazarla.
0: Pero vamos a poner las cosas claras. Don Baburgo estaba en entrevista en una emisora colega con una persona que Tomás no va a hablar con él. Y él puso tecito patador y ella le contestó en el programa ese. No iba a llamar al programa para esto. Normando no le va de break. Es la verdad.
2: Eso ya dijo anoche en Tele 11, estaba diciendo que ella lo iba a llamar.
0: Y temprano en la mañana pues se comunicaron.
1: Y ella me dijo, yo me voy a reunir con él.
0: Ahora.
2: Anoche dijo que lo iba a llamar. Después él salió a decir, yo le espero a las 3 de la tarde en la cancha bajo techo, Pepín Cestero, con alambre de púa. Otra chica,
0: pues, tú sabes, bien,
2: un poquito más de elegancia, eso es todo.
0: Pero a los amigos relacionistas, colegas tuyos, esa es la nueva realidad. Y oye, Tomás tenía medio de comunicación que nunca lo cubrían. No querían saber de él. Y si sacaban era información
2: ahora
0: mala.
2: Ahora publican columna.
0: Ahora publican columna. Tú sabes. Entonces, tú tienes, y vamos, y no es que esté defendiendo, estoy en el análisis, ¿verdad?
2: Ten cuidado porque te van a
0: no,
2: atacar.
0: No, pues yo sé, pero a mí me importa 3. Yo digo como a uno que yo estoy pago, yo no tengo problema con eso. El problema es que yo te voy a hablar del punto de vista mío de candidato. Cuando yo cogí contra Abel Nazario. Abel Nazario se ve en los medios toda la semana. ¿Y qué yo tuve que hacer? Irme a las redes sociales cuando las redes sociales estaban empezando a criticarlo en las redes sociales y hacerle memes y hacerle cosas.
2: Lo cubrían y lo protegían.
0: Y los medios empezaron a cubrir lo que yo estaba diciendo a través de las redes sociales. Claro. Porque decían, espérate, hay alguien que está hablando de esto. Y yo te llevo a todos los periodistas.
2: El Senado no necesita eso.
0: Claro, pero el presidente del Senado por muchos años no cultivó esa relación y ahora está trabajando de la otra manera. Y está utilizando las redes sociales. Sí. Para llegarle no solo a la prensa, sino al resto del país.
2: Pero dentro de ese nuevo estilo que él quiere proyectar, yo creo que está esa elegancia de no estar vociferando con todo y que tiene que en algunas instancias ser un poco más elegante. Yo vuelvo y te digo, o sea, él podía informarle al país de que había llamado a Norma Burgos. Yo estoy seguro que ella le iba a contestar. Si él le decía a cualquiera, mira, necesito comunicarme con ella.
0: No se lo iban a creer.
2: Y decir, nos vamos a ver a las 3 de la tarde, ya hablé con ella y a las 3 de la tarde
0: no,
2: en mi
0: oficina
2: nos vamos.
0: Si escribe eso, no se lo van a creer. Igual que no le creíste a Jennifer que a las 6 de la mañana se reúne.
1: Y entonces...
2: ¿Quién dijo que yo no le creí? Se lo puso por escrito.
0: Pero tú sabes que no lo escribió si estabas riéndote aquí conmigo. Tú estabas aquí riéndote conmigo.
2: Leyendo chistes aquí en el teléfono, chico. Hombre, no. Venga a poner palabras en mi boca, como dice el prócer.
3: No me vuelve. Ahora ustedes los tres son tres cizañeros porque se meten en un lito, te vienen a después a excusarse conmigo. No,
0: brinca la cuerda, brinca la cuerda.
2: Pero bueno, pues contesta. Porque tú creíste que la gobernadora hace la mañana estaba hablando de
3: claro que
2: pues
3: sí.
2: Yo también.
3: Y creo que se ha levantado anteriormente a las 6 de la mañana y tú dices que nunca se había levantado.
2: ¿Quién dijo eso?
3: No, fuiste tú, Daniel.
0: Eso lo dije yo. Eso dije yo. Echó para acá.
3: Fuiste tú que dijiste que la gobernadora. Es más, te voy a decir, más ha dado entrevista a las 6 de la mañana en los programas de las noticias de por la mañana. Así que eso es una falsedad. Es un ataque político de Juan Luis Camacho.
2: Mira, siento cizañero que el medio, el periódico digital que está de jefe. Bueno, no, él es el editor allí, el jefe, whatever. El director.
1: ¿Tú eres director? Puedes hablar aquí de Indiario.
3: Director fundador.
0: Hay un fundador, no.
2: Fue el director de Indiario y sacaron una nota. Yo la recibí por las redes. No sé si está en la página del.
0: Está
2: en las redes solamente.
1: Del delincuente que cayó allí.
2: Bueno, mira, a ver si son cizañeros que vienen a atacar al pobre muchacho. Que estaba en un reality y toda la cosa, y aquí todo el mundo es loco con él, se pasa yendo a las canchas por ahí a motivar a los muchachitos. Oye, se reivindicó, se rehabilitó, y entonces ustedes vienen a tirarle, a ensuciarlo de nuevo.
0: Ya que lo llevaron y rehabilitaron a Abel Nazario, llévelo también a tomar el café ahí a Abel Nazario Fortaleza.
3: Bueno, tú dijiste que vamos a hablar de la vaina esta.
1: Ya Dani dijo que no está de acuerdo con la forma como Tomás invitó.
3: Y yo dije que sí. Estamos estipulada la diferencia.
0: Yo creo que sí.
1: Exacto.
3: Ya está, sí, ganamos nosotros. Claro,
1: tú sabes.
3: ¿Qué dije? Con voto popular. Con voto popular de Juan Luis trancó el voto.
1: Ahora, mira una razón por la cual Tomás hace eso público. Porque de la manera que lo hace, no se da para interpretación.
2: La agenda, tú estás hablando ahora, que publicó la agenda. Los 11 puntos ahí públicos.
1: No, la invitación y los 11 puntos. Él no se da, no, que fue que él me llamó y me dijo, aquí está, míralo, yo lo publiqué aquí. No se da para interpretación, no se da para errores, no se da para nada.
2: Si mañana Norma Burgo o la gobernadora publican en la página de la Fortaleza, estamos esperando aquí al presidente del Senado a las 2 de la tarde.
1: Que lo hagan.
2: Hablar de
0: X, puede jugársela. Puede decir, ya yo di el primero, ahora venga usted. ¿Puede hacerlo?
1: Sí, lo puede hacer. Norma Burgo lo puede hacer.
0: Claro que sí.
1: Norma Burgo lo puede hacer.
0: Ahora, yo estaba viendo la conferencia de prensa y no vi preguntas sobre los 12 puntos de la gente.
2: No.
0: Las preguntas eran, ¿ustedes no se llevaban? ¿Se llevan ahora? Esas fueron todas preguntas de mil formas distintas.
1: Porque no leen, no estudian la normativa.
0: Yo hubiese cogido los 13 puntos y le pregunto uno por uno. ¿Qué llegaron? Cuéntame, dime qué pasó.
1: Yo también. Tú no cubriste,
2: tu periódico no cubrió.
0: Tenía un reportero ahí y le di lo que tenía.
1: Mira, yo tuve una oportunidad de entrevistar a Francisco Domenech cuando explotó las acusaciones que Sebastián Negrón le hizo a él.
2: Oh, te criticaron.
1: Y me criticaron.
2: Te criticaron porque lograste la entrevista. Porque que eso es insólito, más. Exacto. ¿Sabes?
1: Y los dos que me criticaron.
2: Y le preguntaste cosas fuertes.
1: Yo me llevé el pliego acusatorio de Sebastián.
2: Preguntaste cosas fuertes.
1: Yo me llevé el pliego acusatorio de Sebastián. Entonces, los dos idiotas que me criticaron es porque tienen un buche de sangre. Y es la primera vez que hablo de eso, by the way. Sí. Un buche de sangre. Ahora, ¿qué yo me llevé para preguntarle a Francisco? Me llevé todas las acusaciones, eran 8.
2: Sí, y le pregunté
1: una a una.
2: Parecía una deposición esa entrevista.
1: Eso mismo, sí. Que me las explicara.
2: Sí, me acuerdo.
1: Pues,
3: ¿tú leíste esto?
1: Sí, lo leí. No,
3: estos comunicados de la gobernadora, ¿sabes lo que dice? Ajá. Está validando todo lo que yo te dije ayer aquí.
1: Ah, pues,
3: yo te dije a ti, si la dejan trabajar.
2: Vamos ahora.
3: Oye, pero escucha para que aprenda.
2: Pero es que no la deja trabajar,
3: escucha,
2: esto más.
3: Escucha para que aprenda, pues mira.
0: Yo creo que no la deja trabajar.
3: Yo te dije a ti que si la dejaban trabajar, que iba a ser efectiva.
1: ¿Quién?
3: A la gobernadora.
1: Ella está diciendo que era interno.
3: Aquí le está respaldando interno. A Norma. Por eso. Fíjate lo que dice.
1: Eso fue lo que yo dije, Héctor.
3: Su experiencia, carácter y conocimiento del gobierno es lo que necesitamos. Tiene una encomienda clara, fortalecer la coordinación con la Asamblea Legislativa. Y tenía que había sido senadora y conocía al Ejecutivo, había sido secretario de Estado y presidente de la Junta de Planes.
1: Sí.
3: Con los alcaldes, los llorones de la película.
1: ¿Y qué más
3: son los alcaldes?
1: ¿Y qué más dice?
3: Los departamentos y las agencias y exigir trabajo, eficiencia y resultados.
1: Ajá.
3: Oye, ahí está.
1: Pero, ¿y qué está
3: eso
1: diciendo?
3: Es administración pública, punto.
1: Pero al poner ella eso así, ¿qué dice? Que no lo tenía.
3: La está respaldando.
1: Que no lo tenía.
3: Oye, Quique, pero eso ya de eso es una película vieja. O sea, vamos a analizar lo que estamos analizando. El tema que tú traes, ¿qué es eso? El comunicado de la gobernadora.
0: O sea, tú dices que había que dejarla trabajar.
3: No, perdóname. Claro.
0: Comunicado y hay que dejarla trabajar, que no ha dejado trabajar era Francisco Domenech, que tiene el control de todo.
3: No, chico.
1: Eso es lo que dice ahí.
0: Eso es lo que dice allí.
2: Por lo menos la última línea.
0: Eso es lo que dice allí.
2: Lo último que tú dijiste de la agencia. Lo último que tú dijiste aquí, de la agencia,
0: lo que dice ahí es que el que no la dejaba operar era Francisco Domenech.
2: El gerente del gobierno era Domenech.
1: Ella pues, está diciendo que Norma va a hacer todas esas cosas, ¿cierto?
3: Mira, mira si estamos en comunicación, mira esto. Dejemos atrás el ruido de las diferencias del pasado. Tú quieres volver a Domenech. Ustedes quieren hablar de eso.
0: No.
3: Pero ¿qué más ruido que Domenech? Necesita que miremos hacia. Oye, borrón y cuenta nueva. Norma empezó ayer. Vamos a desearle lo mejor de la suerte a Norma y a Jennifer, a todo el mundo. Porque si Norma lo hace bien y Jennifer lo hace bien, Puerto Rico gana. Después nos entramos a batazo cuando lleguen las primarias y las elecciones, pero por ahora el reto es el agua, el reto es la luz, el reto son los problemas de Puerto Rico, la infraestructura eléctrica, el problema del contrato ese de Power Expectation. Esos son los problemas grandes que tenemos en Puerto Rico y dejar el tiroteo político este diario, porque esto no conduce a nada. ¿De quién le paga a quién? Que si aquel hizo aquello, que si aquel se comió la luz y el guardia con la cuestión esa del sí, el body cam, la cámara esa, lo tenía grabando.
0: Con el joystick, con el joystick.
3: Sí, vamos a hablar de cosas serias, chicos. Por poco se me zafa aquí una palabra.
2: Tienes que practicar una palabra que Jimé comenzó. Y la sigue repitiendo y la practica.
0: Con el joglar ese que se pone en el pecho.
2: Lo que llevamos es año y medio de este cuatrienio. Faltan 2 años y medio. Uh-huh. Que faltan.
3: No, cuando falten 4 semanas.
2: Está trayendo una player que Juan Luis decía más temprano en los otros programas que él participa, que es Vintage. ¿Verdad? Y ya a mí me parece, a mí desde pequeño siempre me enseñaron que uno, ¿verdad?, tiene que respetar las canas, tiene que respetar a la gente mayor.
1: Perdónenme, ¿a quién ella le envía este mensaje?
0: A su equipo de trabajo, completamente, a toda su gente.
2: A los jefes de gabinete.
3: Es un respaldo a Norma.
2: ¿Puro?
1: ¿Y qué está? ¿Y por qué ella dice, y qué bueno que no me equivoqué al seleccionar a Norma?
0: Significa, ¿a quién ella significa le está diciendo que esto? Los cogió ella solita. Y que no fue impuesto por alguien como era con Francisco Domenech. ¿Eso es lo que está diciendo ahí?
1: Eso es lo que está diciendo. Y significa también que dentro de ese grupo había gente que no querían a Norma.
0: Pues claro.
1: Y le está dando un espaldarazo full a Norma. Claro.
0: Y pues se puede equivocar en esa decisión. Yo no estoy diciendo que sea la correcta. Pero
3: es que eso está bien. Ok. Pero eso es sorpresivo. Porque si la nombró es porque la respalda.
2: No. Y cuando ella dice que bueno que no me equivoqué.
1: Que no me equivoqué.
2: Le está diciendo a los que le estaban probablemente poniendo piedra de que no puede ser este, no puede ser esta, fulana no, por XYZ. Y ahora ella dice, vi, qué bueno que no me equivoqué.
3: Mira, Juan Luis Camacho dijo hoy temprano que Jennifer está reciclando a la gente del pasado. Jorge Santini, ¿quién fue el otro que tú mencionaste?
0: Bueno, Vega Borges. La verdad, Carlos Pesquera, Vega Borges. Aníbal Vega Borges, Jorge Santini. Abel Nazario, y hacía 10 años toda esa gente estaba fuera de todo esto.
1: Ojalá y Pablo haga lo mismo, porque lo que tiene alrededor de Kindergarten entonces, está de madre.
3: Mira el contraste con lo que está haciendo con ustedes.
1: Sí.
3: Que no quiere usar la gente de experiencia.
0: Yo estoy vigente, yo salí los otros días.
2: ¿Quién fue el último secretario de la gobernación bueno, no el último, porque popular, porque Ingrid Vila no era popular.
0: Víctor Suárez.
2: Bueno, y en el cuatrenio anterior era César Miranda. Ajá.
0: Víctor es un tipo joven. Víctor le está ayudando.
2: Víctor era un tipo joven, pero era un tipo capaz, no solamente con estudios, sino demostrado en administración. Había sido ayudante y entiendo que fue administrador de la ciudad en Carolina.
0: Víctor, hasta donde yo sabía, era el delegado presidencial de Ibonito y estaba ayudando un par de cosas.
2: Era José Aponte de la Torre y él era administrador de la ciudad. Y para saber, los que conocen de ¿verdad? O conocieron al alcalde de Carolina, tú lo conociste muy bien, Quique. Ser el administrador bajo el manto de José Aponte de la Torre no era cualquier cosa. Tú tenías que saber y tenías que trabajar las dos cosas. Tenías que ejecutar. Y con esa experiencia que Víctor llegó ahí. Uh-huh. Pero en un momento el Partido Popular tuvo que reclutar a César Miranda y traerlo, que probablemente estaba ya, ¿verdad?, en las postrimerías de su carrera. Entiendo cuando Sila Calderón trajo acueducto, de que estamos hablando tanto de agua, de manos privadas a volver al gobierno. Quien ejecutó Agosto. Eso fue Juan Agosto Alicea, uh-huh, que tenía gran experiencia. Entonces, tú sabes, estamos ante también una generación que quiere menospreciar y despreciar las dos cosas. La experiencia que es necesaria para no solo hacer un balance, sino resolver cosas cuando tú tienes un gobierno como este. Y yo desde un principio he dicho que mi mayor preocupación es quién va a dirigir los destinos de este país cuando estamos tan y tan complicados en todos los aspectos. La Junta de Supervisión es solamente una de esas cosas.
1: Aquí estamos ante una universidad y en el otro lado ante un kindergarten. Dime quién en el Partido Popular, de los que están ahí alrededor de Pablo, va a correr el acueducto. Va a ir a buscar a Roberto Martínez. Eso es lo que va a hacer.
0: Probablemente.
1: Eso es lo que va a hacer.
0: Un hombre con canas ahí.
1: Pues. ¿Y quién lo reclutó? Un PNP. Un PNP lo reclutó. Mira lo que me dice un radio escucha. Me dice, la base del PNP idolatra al gabinete de Pedro Rosselló. Ahí tenemos uno. Y Norma y Pesquera pueden servir de mentores para los jóvenes.
2: Al gabinete.
1: Al gabinete de Pedro Rosselló. No, sí.
0: Pero ese gabinete.
1: La base del PNP.
0: Bendito, eso fue bendito. Antes de las puertas plásticas o las puertas de madera. ¿Cuál es?
3: Carlos Pesquera fue el que encabezó las obras de infraestructura más grandes que se han hecho en este país. Porque
2: está hablando de Pierluisi.
3: No, Pesquera dijo él, no dijo
0: Pierluisi.
3: No,
0: él dijo el gobierno de Rosselló. El gabinete de
2: Rosselló. No de Pierluisi.
1: Yo dije Rosselló.
0: De Rosselló y dijo que aquí hay uno, el Magón.
1: No, no, yo dije Rosselló.
3: Yo te estoy hablando a ti de que Pesquera...
2: Los que se sentaban en las mesas esas, que le pagaban los donativos para resolverle cosas a los empresarios. A esos tipos que idolatran.
3: Esos mismos, esos mismos. Esos mismos.
0: A los Víctor Fajardo de la vida.
3: Los empresarios con Rosselló, tú te refieres.
2: Sí, exacto, sí.
3: Que movieron la economía de este país. Que movieron la economía de este país.
2: Para sentarse con los empresarios. Cobraban para sentarse con los empresarios.
1: Ah, y by the way... Lo hacían públicamente, no eran anónimos.
3: Pues seguro.
1: Ni estaban en esas vainas.
2: El
1: ni
2: PNP, como el PNP de los 90 no gana hoy.
1: ¿Cómo?
2: El PNP de los 90 no gana una
3: hoy.
2: Ay,
3: bendito, ganamos
2: el por más. El PNP de los 90 no gana una hoy.
3: El PNP de los 90 es el que ha hecho la obra que se vive en este país. Lo último que se hizo fue el PNP de los 90.
0: Pues ahí es que está el problema,
2: hoy,
0: Dani.
2: Hoy no hubiesen tenido
0: el problema. Ahí es que está el problema porque los que están trayendo para resolver los problemas sabían hacerlo en aquel gobierno de aquella época. 26 años después, los problemas de Puerto Rico no son los mismos.
2: Bueno, lo que pasa es que tú estás hablando de
3: Pesquera. ¿Pero qué tú estás diciendo?
0: Hay problemas peores.
2: Pero si el problema era del
0: super todo. Hay problemas peores.
1: Si los senadores tuyos...
0: ¿Lo inauguraron ellos?
1: Pablo, y los senadores tuyos, los legisladores tuyos, lo que dicen es que aquí el problema del agua tiene 50 años, que el de la luz tiene 60 años, que son los mismos problemas, eso es los mismos problemas. Eso. Juan Dalmau dice que son los mismos problemas.
0: Se repiten
1: Juan
0: problemas,
1: Juan Dalmau no sabe ni cómo resolver los problemas en su cabeza, pero esos son otros 20 pesos.
0: Hay problemas que se repiten, pero el país piensa de otra manera. Antes la gente lo que estaba pendiente era tener un techo seguro y a tener la escuela en la orilla de la casa y tener la guagua que pasara por el frente y cosas así. Oye, y que le dieran zapatos para el inicio de clase y después vuelo. Eso era hasta los 90, eso pasaba. Hoy en día están pendientes a otras cosas.
3: La gente necesita agua, la gente necesita un sistema eléctrico estable y barato. La gente, los mismos problemas.
0: Pues el primer cambio que tiene que hacer la gobernadora era sacar el director
3: pública para moverlo, buenos servicios de salud, una oferta educativa que sea buena y pertinente al mundo que vivimos. O sea, lo que se necesitaba aquí. Es más, el programa de profesionalización de la policía con el John Jay College se hizo lo hizo el PNP de los 90, que Dani dice ahora y olímpicamente que ahora va.
2: Hoy día no ganamos una.
3: Óyeme,
2: no
3: mi hermano,
2: una,
3: eso es.
2: No
3: seguro tú con tu voto no fuiste ganado, Dani. Claro, pero la realidad es: ahí están los números. Esa obra se inició en el 93, se respaldó en el 96, y en el 2000 le tocó a Carlos Pesquera, que no pudo mantener la chiringa arriba, como se la dejó Pedro Rodríguez.
2: Mira, pues ya mira la diferencia en cuestión de ejecución. Hay gente diciendo, pues trajeron a Pesquera. Pero es que nadie ha traído a Pesquera. A Pesquera le encomendaron hacer un análisis en acueducto, donde él fue presidente de esa junta de directores y donde él fue el ideario del supertubo. Entonces, ¿qué más sentido tendría que
0: fuera dos informes y el director no los ha leído?
2: Por eso, pero hizo los informes.
0: Pero el director no los lee.
2: Eso no podemos sentirse como que eso está mal. Es que eso no está mal.
0: Por eso, pero el problema es que el director no los lee, no lee la transición, no lee los informes, no leyó el acuerdo con el tribunal.
2: La gobernadora debería acabar de pedirle la renuncia al nefasto presidente que tenemos y nombrar a alguien allí que haya estado 10 o 15 años atrás, antes allí, que conozca el sistema y que lo pueda manejar y sobre todo que conozca la intríngule interna de lo que es una agencia, porque aquí parte de los errores también es cuando traemos superestrellas a agencias del gobierno que no saben cómo funciona el gobierno, entonces no dan pie con bola, porque piensan que pueden llamar allá abajo al de recursos humanos y decirle contrátame a Héctor, que yo lo necesito aquí mañana, y el de recursos humanos sube con 20 papeles y dice, es que Héctor no cumple con estos requisitos, es que Héctor no puede llenar el informe de ética porque tiene unos ingresos familiares que todavía no están reportados, es que usted no me puede llamar a mí, tiene que llamar a mi jefe para que mi jefe sea el que dé las órdenes, porque aquí hay un ¿sabes? Esas cosas, el que viene de empresa privada no las entiende. Por eso aquí hay desbarajustes 20 veces, destituyen a 3 jefes, el último que se queda el último año agarra eso y dicen, es fulano que lleva 20 años en la agencia y lo vamos a poner ahí interino. Oye, y paz y amor, todo fluye. ¿Por qué? Porque se sabe a quién tiene que llamar y a quién no puede llamar. porque hay cosas en el gobierno que funcionan así y siempre van a seguir funcionando así.
0: Bueno, pero
2: el en el resto del mundo tú no necesitas llenar 25 papeles para que el contralor lo vea, para que ética lo vea, para que la justicia lo certifique. En ningún otro sitio eso existe, pero en el gobierno es así.
0: Pero hay caso y hay caso. El director de acueducto viene de acueducto y no da pie con bola.
2: Pero es que era un inepto. Por eso Doriel no lo había podido mantener ahí.
0: Lo había movido por toda la isla.
2: Por eso duró semanas en operaciones y lo tuvieron que sacar para el este y después lo tuvieron que poner de subdirector porque no servía. Esa es la realidad.
0: Más flojo que una pantaleta sin elástico.
2: Pues, entonces, ¿qué vamos a hacer ahora? ¿A quién se puede entonces uno responsable? Pero la gobernadora le está diciendo a Norma, usted tiene mi respaldo para que le pida ejecución a los jefes de agencia.
0: No me equivoqué.
2: Y a los jefes de agencia le está diciendo, te van a pedir ejecución. Y yo no quiero escuchar a nadie con el lloriqueo que tenía Sebastián cuando lo sacaron. Ah, es que a mí me llamaron para exigirme que tenía que entregar y hacer esto, aquello y lo otro. Ese es su jefa. Ahora ese es su jefa en el gobierno. Y usted tiene que cogerle el teléfono y tiene que hacerle caso a lo que le digan. Si no le gusta, se tiene que ir.
3: No me equivoqué. Esa es la nueva frase. No me equivoqué.
2: Verá que van a venir las quejas y los chismes.
3: No me equivoqué.
2: De que Norma me llamó por la noche a darme órdenes, que ella no me da órdenes a mí.
3: No me equivoqué.
2: Tú verás que me dijeron que tenía que contratar a fulano, que me dijeron que tenía que sacar X contrato de tal agencia para que esa empresa pueda progresar y pueda hacer su negocio. Pues verá que vienen las quejas ahora. Pues tú verás. Pues porque ahora todos se ofenden.
3: No me equivoqué. No me equivoqué. Eso es lo que dice ahí.
2: Pónganse a trabajar que faltan 2 años y medio. Faltan 2 años y medio. Y aquí hay gente que se creen que las elecciones son en noviembre.
3: Qué bueno que no me equivoqué al seleccionar a Norma. ¿Escucharon?
2: Y Norma puede haber metido las patas con la unidad marítima de Cagua. Y Norma puede haber metido las patas cuando contó y dijo que habían cuántos miles de gente allí. Y yo... Pero eso son cosas de la politiquería del diario, mi hermano.
3: Mira.
2: Y hay gente levantando eso como si eso fueran unas ofensas, tú sabes.
3: Mira, controversias que han marcado la carrera de Norma. En la página 5 del periódico El Nuevo Día.
11: ¿Qué dice el refrán?
2: Eso era pertinente en ese momento.
3: Esto es un buche de sangre porque el vocero le llevó la exclusiva ayer. Ese es el buche de sangre, no es más nada. Ese es el buche de sangre. El vocero le robó la primera plana ayer.
11: Pero tú no escribes ahí tampoco, ¿no?
3: ¿En el vocero?
11: En el día.
3: No, yo hace tiempo. Yo escribo de vez en cuando me surge la musa y la mando para el vocero.
11: Ok.
3: Pero ya llevo 5 años. Y honestamente no puedo mantener
0: el ritmo.
3: El ritmo de tú sentarte. Y se me hacía bien fácil. Pero con los cambios que yo he tenido en mi vida profesional en los últimos 5 años.
2: Se te hacía fácil escoger el tema, quizás, pero uno sentarse.
3: No, a mí se me hacía fácil. Las 750 palabras. Sí, yo lo hacía. Llegué a un punto que lo hacía con la derecha y soy zurdo. Pero, no, te lo digo honestamente, se me hizo fácil. Pero en los últimos 5 años, mi trabajo, mi tiempo.
2: Escribir una columna no es fácil nada más que para Coach Salomar. Para más nadie, pues, chico, que no tiene más nada que hacer.
3: Eso es para ti, pero yo te estoy diciendo que a mí se me hacía fácil. Ah, que las que yo hacía me las viraban para atrás 20 veces. Pero yo lo dije bien claramente y lo decía así. Si tú me la viras para atrás, cuenta como que yo la escribí.
2: Contra.
3: Yo tengo un file de las que me viraron. Algún día las publicaré. La más famosa de todas fue la que yo escribí, que me la viraron y se formó un fostro ahí en el periódico. Porque yo decía que fue cuando Anaín Malacén y el grupo este de Rivera Lacén querían pasar la ley de la menstruación, de dar los 3 días libres de la menstruación.
2: Sí. ¿Estaba a favor de eso?
3: Yo estaba en contra.
2: Yo estaba a favor.
3: Pero espérate. Yo estaba en contra de cómo la ley estaba escrita. Porque la ley no especificaba género.
2: Ah, bueno, pero tú sabes a quién le dan el periodo menstrual y quién no.
3: Pues yo
2: sabes.
3: No, pero
2: tú sabes a quién le dan.
0: Se supone, pero no puedes discriminar.
2: Ah, no, bendito, bendito sea Dios. No, Pacheco, sálvanos de esta, por
3: dale,
2: favor.
3: Dale, Pacheco, llévatelo cuando volvamos. Dale, favor. llévatela.
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13: La nueva secretaria de la Gobernación, Norma Burgos, y el presidente del Senado, Tomás Rivera Chat, salieron de su primera reunión con un mensaje de coordinación entre la fortaleza y la legislatura. Durante el encuentro, que se extendió por alrededor de una hora, discutieron asuntos como la reforma al sistema de permisos, nombramientos, temas contributivos, el estatus y la crisis de agua. Rivera Chats dijo que aunque han tenido diferencias en el pasado, Burgos llega con experiencia en el gobierno y una agenda de trabajo.
14: Yo no creo que haya inestabilidad, yo creo que los números que se pueden observar en términos de lo que es la ejecución de la Asamblea Legislativa, lo dijo la gobernadora en su propio mensaje, en su último mensaje, aquí lo dijo. Así que lo que se hace es procurar más eficiencia y mejorar en el desempeño donde, ¿verdad?, hay espacio para mejorar. Y en ese sentido yo, repito, estoy complacido, cómodo, contento.
13: Burgos, quien asumió el cargo esta semana, dijo que uno de sus objetivos era establecer una comunicación directa con el Senado y la Cámara para impulsar los compromisos del programa de gobierno. También adelantó que evaluará el funcionamiento de las agencias antes de hacer recomendaciones y que mantendrá comunicación diaria con la gobernadora. Sobre la crisis de agua, Burgos reconoció que el cumplimiento de los horarios anunciados es uno de los retos del racionamiento.
15: Y entiendo que la expectativa que tiene el pueblo de que le digan que a tal hora viene el agua y no está el agua, eso molesta, eso irrita, es un problema.
13: Rivera Chats planteó por su parte que el manejo del servicio de agua requiere mirar más allá de la respuesta inmediata y evaluar la infraestructura del sistema. Ambos aseguraron que las diferencias del pasado no impedirán que trabajen en los asuntos que comparten como parte de la agenda de gobierno. Para WKQ 580, Nilda Núñez, Lamboy.
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16: Saludos y muy buenas tardes a los amigos que sintonizan WKAQ 580 AM. En el tiempo, durante el día de hoy martes, se reportaron condiciones variables debido al paso de una onda tropical, mientras el viento estuvo un tanto fuerte, con ráfagas que sobrepasaron las 40 millas por hora en regiones aisladas. Los aguaceros del día de hoy provocaron acumulados de precipitación en el este de entre décimas de pulgada hasta un poco más de 2 pulgadas de lluvia, mientras en el oeste se reportaron acumulados de precipitación de entre décimas de pulgada hasta casi las 4 pulgadas de lluvia, según estimados en base a radar. Para esta noche no se descartan algunos aguaceros pasajeros en el este, aunque gradualmente comenzaremos a observar un cambio en las condiciones del tiempo. Y es que una masa de aire seco con concentraciones entre moderadas hacia altas de polvo del Sahara llegarán durante esta noche, provocando cielos brumosos y un deterioro en la calidad del aire. Para mañana miércoles tendremos menos lluvia, pero la humedad aumentará nuevamente cerca del mediodía y durante la tarde, favoreciendo lluvias en el interior hacia el oeste. Por otra parte, en el trópico, una onda tropical localizada sobre el Atlántico Central es vigilada por el Centro Nacional de Huracanes. Se espera que las condiciones se tornen más favorables para su desarrollo durante los próximos días, por lo que seguiremos monitoreando su evolución, ya que los modelos especializados la ubican cerca del Caribe para inicios de la próxima semana. Para el 580 les informó Carlos Omar Rivera. Que tengan muy buenas tardes.
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2: De regreso aquí en WKAQ en la tarde con Quique Cruz. Yo soy Enrique Quique Cruz. Y estoy aquí de lunes a viernes de 5 a 7, como todos los martes, con Daniel Machete Hernández, Juan Luis Camacho. Excusado está hoy el representante Gabriel Rodríguez Aguiló.
3: Ah, no, no hizo falta.
4: Me tiene abandonado porque los martes yo cojo con él como 5 programas y no, hace 2 semanas no lo veo.
3: Ah, está cogiendo el último break porque el lunes empieza la sesión ordinaria nuevamente. El lunes empieza. Eso es así.
4: Está con la nieta, papá, eso es importante. Esa es
3: la legislación. Sí. Muy bien, muy bien, sí. Muy bien.
2: Y con,
3: muy
2: merecido. Y con uno de los hijos también.
3: Ah, y sabe que te queremos, pero te vamos a seguir queriendo aunque no venga. No te preocupes.
2: No, él dice que viene ya la semana que viene.
5: Él habrá querido decirte, Gaby, con eso.
3: Sí. No, se lo estoy diciendo. Él sabe que lo aprecio mucho. Solo para recordar, la crisis del agua no es de todo el país, es de 7 municipios.
2: Siete municipios.
3: No es de todo el país. Por eso ahora. No hay racionamiento en todo el país.
2: Entre ellos está Trujillo Alto. Trujillo Alto es uno de ellos.
3: Está Trujillo Alto, está San Juan, está Canóvana, Loíza, Río Grande.
2: Y no en San Juan.
3: Creo que Junco es unas partes también.
2: Y San Juan no son todas las partes.
5: Y Carolina.
4: Junco, Burabo, Carolina. Pues. Pero es ahora sí, pero si la sequía sigue. O sea, en el sur está.
3: Ah, no, claro.
4: Los pozos allá están pasando problemas.
3: Si la sequía sigue, claro, seguro.
4: Pues, por eso por eso es que la emergencia.
3: Y si no se va el sol, no llega la noche.
4: Lo que decía Miguel Gil la semana pasada, la emergencia no es de acueducto, es una emergencia más grande. Y una emergencia que tiene que
3: todo eso es un error. Si no le quitan eso a acueducto, es un error. Pues, esa es la realidad.
2: No se lo han quitado. Deben
3: quitarle eso a acueducto. Porque, por ejemplo, si los alcaldes de la zona norte están pidiendo que se vigile la plata. Y que se tome en consideración y limitando el uso de la plata, que lo racionen, pues no puede ser acueducto la que tome la decisión, porque acueducto lo que hace es vender agua.
2: Yo lo que te estoy diciendo es...
3: ¿No puede ser?
5: ¿Cómo es eso? Y Dani, ¿cómo es eso?
4: ¿Cómo qué?
5: Que los alcaldes están pidiendo que los racionen.
3: Los alcaldes están pidiendo que se mire con uno... Si la previsión es que no va a llover dentro de 2 meses, los alcaldes están diciendo, no esperes que lleguemos a lo crítico, empieza desde ahora para que nos dure más.
4: Y para que sea más suave
3: el golpe de estacionamiento. Ese ha sido el reclamo.
5: Te dije que los alcaldes son un problema, siempre lo he dicho.
3: Bueno, pues están velando porque la gente tenga agua, chicos, porque son ellos los que tienen que repartir agua.
5: ¿Cómo van a tener agua si están adelantando el racionamiento? ¿De qué demonio tú hablas?
3: Yo le voy a pedir al genio ese.
2: ¿A cuál de ellos?
3: Que desaparezca y lo aparezca enmaricado por 2 semanas. No, para que él vea para lo que sirven los municipios.
5: ¿Tú sabes que yo nunca
3: y que Juni allí te lleve café?
5: Nunca ido a maricado. Y a las Marías tampoco.
3: Pues vamos a ir para el Festival de la Cabra.
4: Habla con los alcaldes para que nos lleven el programa aquí que vaya un fin de semana.
5: Ah, bueno.
2: Ah, dale.
5: Ustedes están todos bien. Pueden irse todos juntos.
4: Pero vamos un viernes para que haga el programa allá en la plaza del pueblo.
5: Que no quiero ir allí, ¿no? Estoy muy bien aquí, tranquilo.
4: ¿Tiene problema con las alturas?
5: Vaya, no, ni con las bajuras tampoco, pero es que no.
3: Pues mira, para que no vayas muy lejos. Para que vayas a Peñuela.
5: A Peñuela. No puedo ir, pues eso es al lado de Ponce. Ahí, sí,
3: a Peñuela, pues.
2: No, donde nos debería invitar al alcalde sea a Ponce, fíjate.
3: Pues fíjate, a Ponce te vendría bien que la alcaldesa te explique para qué sirven los alcaldes.
5: Ay, no tengo problema.
3: Y Marlene Cifre te puede explicar muy bien
5: no
3: para qué
5: problema.
3: Sirven.
5: No tengo problema.
3: Es una ciudad grande, cómoda, pero para que vea la diferencia que puede hacer un alcalde. Con el mismo gobierno PNP, la diferencia que ha hecho la alcaldesa versus el gobierno anterior.
5: Esa alcaldesa dijo que Jennifer es lo más grande que hay en Puerto Rico, papá.
2: No, la alcaldesa.
5: La alcaldesa esa que dice sí. Dani, sí.
3: Marlene, esa no, Marlene, Marlis.
5: Pues esa.
2: Esa pues dijo que Jennifer era lo más grande.
5: ¿Tú estás hablando de ella?
3: Que le ha hecho justicia allí. Sí. Y salió el presidente del Partido Popular enojado con un chisme.
5: Hasta los alcaldes populares.
3: Porque lo menciona y dice, yo no voy a traer esa politiquería y lo menciona y se queja.
2: ¿Se quejó aquí o fue al Congreso y pidió una investigación?
3: No, dijo en un podcast que los populares estaban chismados.
5: Ahora digo yo, dije que se mucha sangre, Quique. Y eso no es mucha sangre.
3: Voy a gestionar que nos inviten a Ponce para que tú vayas y te expliquen eso de alcalde. Lo de la investigación está bueno.
5: Almuerzo y cena.
3: Dame esa que esa se la voy a
4: programa acaba tarde, mira, yo no puedo noche.
3: Esa mira, se la voy a dar a Pablito.
2: Dale. Mira, yo traigo esto de que si se quejó aquí o fue al Congreso, dale, porque mira lo que dice aquí. Este es el segundo comentario que veo del comisionado residente pidiendo investigaciones hacia Puerto Rico. Habló de esto hace poco con los fondos Medicare y Medicaid.
3: Pero aquella fue grave, porque aquella hizo una acusación de que si no llegaban los fondos, sí, era por la corrupción de Domenech.
2: Exacto.
3: Esa fue la acusación, sí, que él dijo. Es feo. Y eso es muy peligroso.
2: Eso es bien peligroso allá. Aquí no, allá, donde él está haciendo la acusación. Ahora viene de nuevo, comisionado residente exige respuestas sobre el uso de fondos federales y las fallas que siguen dejando a miles de familias sin agua. O sea, estas cosas allá, ¿ok? Son muy peligrosas.
3: Pues esa tiene, en esa él tiene razón.
2: ¿Ah, sí?
3: En esa él tiene razón. Esa se la doy a Pablito.
2: Pues dime por qué.
3: Porque él está pidiendo que el Congreso intervenga, cuando aquí la semana pasada Héctor decía que él es donde trabaja en Washington y tiene que hacer el trabajo en Washington, pues él está pidiendo que el Congreso intervenga para investigar el uso de los fondos federales en acueductos y si eso están comprometidos, están ya adjudicados y... Él está pidiendo saber si esos 9,000 millones de dólares que él dice ahí están siendo usados para mejorar el sistema de distribución de agua en Puerto Rico y van a hacer una diferencia eventualmente. Si eso va a mejorar la infraestructura de acueducto. Eso es lo que él dice ahí. Y tuve que buscar el comunicado porque me sacaron de la lista de envío de comunicados. No recibo ni los comunicados ya. Pero lo busqué porque me pareció el tema que me parece que se justifica que él pida que el Congreso intervenga en la administración de esos fondos federales en acueducto y cómo eso hace o no hace una diferencia en mejorar la infraestructura. Me parece totalmente válido de parte de él. Grábenme, coño, que eso no, a lo mejor no se vuelve a dar.
5: A mí me impresiona cómo tú me metes en todo. Hoy me has metido al ring como 4 veces diferente. Que yo dije que Pablo estaba en Washington y así irme.
3: Que tenía que trabajar las cosas en Washington, pues ahí está.
5: Reitero.
3: Pues ahí está trabajando.
5: El problema
3: trabajando
5: es que no le veo el motivo fundado todavía para que esta investigación coja curso, sinceramente, en cuanto al problema del agua. Quizás sobre los fondos de María, que eso llevan 9 años todavía.
3: Eso es el fondo de reconstrucción, 9,000 millones de dólares. Sí, sí,
5: bueno, pues ahí hay un problema de ejecución y yo te he dicho 1,000 veces y lo he planteado aquí. No,
3: pues hasta esto le dio la razón.
5: Un montón de gente que no sabe ni de qué es procurement, ni de lo que es compliance, ni de lo que es closeout, y el problema que tiene es que hay un problema de que entonces sus receptores, que son los municipios, que son las entidades sin fines de lucro, que quedaron esbaratados, tampoco tienen el know-how para hacerlo. Se han dejado llenar la cabeza de un montón de cuentos de cuentitas de camino, y entonces pues ahí tiene el problema y no salen los chavos. Ahora los alcaldes fueron que no hace un mes atrás a pedir que como ha habido una inflación, entonces el estimado entonces de los costos son mayores, pues entonces que el Congreso le elegirle más chavos.
2: Ah, sí.
5: Ah, oye, que la linda, pues te digo que son olímpicos.
2: Sí, ahora.
5: Entonces, por su negligencia, el Congreso tiene que pagar más.
4: Yo entiendo la preocupación.
2: 10 años después.
5: Seguro, chico.
2: 10 años después.
4: Yo entiendo la preocupación de Quique. El problema es que estás bregando allá con un gobierno y un Congreso que puede decir, pues, si la gente no usa los chavos, te los quitamos.
2: Eso ese es mi problema.
4: Pero el trabajo que está haciendo es el correcto. O sea, ese planteamiento él tiene que hacerlo allá porque es el único sitio que puede hacerlo.
3: Me parece que está correctamente estructurado. Quiere saber si, esa reconstrucción...
2: Arriba, te mancha la cara.
3: Por eso, yo no estaba de acuerdo con lo de Medicaid. Porque esos chavos los necesitamos sí o sí. Y el hecho de estar diciendo, los chavos no van a llegar porque aquí hay mucha corrupción, es demasiado peligroso bajo el gobierno de Donald Trump. Pero esto le está diciendo que el Congreso investigue si esos fondos se han usado, si se han obligado, y si eso va a ser una diferencia en la infraestructura. No está acusando de corrupción.
2: Con los republicanos, imagínate tú.
3: Pues esa es válida, esa yo la respaldo. Me parece que
5: tú lo dices como si fuera algo malo. ¿Qué pasa con los republicanos? Yo soy republicano y qué.
2: Bueno, esos tipos están allá recalcitrantes, bro.
5: ¿Pero cómo que recalcitrantes?
2: Están recalcitrantes. ¿Qué?
5: Están haciendo accountable. Si yo te asigno a ti 1,000,000 de dólares para que tú hagas una obra, tienes que usar 1,000,000 de dólares. Eso no es una cuenta, tú lo depositas en una cuenta de ahorro y vas a hacer el trabajo cuando lo vayas a querer hacer.
2: Ese no es el issue. El issue es que tú estás ante un gobierno que no es amigable. Son solamente amigables con la guerra. Dame todos los billones que pueda para hacer bomba, porque el idiota este morón que tengo de secretario de guerra me las gastó. Dame esto para la guerra, dame aquello que Netanyahu dijo, vamos para allá.
5: Estamos de acuerdo. De acuerdo en eso, entonces, pero ese no es el tema.
2: Es que tiene que ver con el tema, Héctor. El mismo presidente de los Estados Unidos ha dicho.
5: Dani, ¿qué va a decir?
2: El presidente de los Estados Unidos ha dicho que la nación está en guerra. Lo dijo hace 10 días.
5: Y sin el Congreso aprobarlo.
3: Sin una declaración
2: también
3: oficial.
2: También dijo que por eso es que no puede haber X para Medicare, X para Medicaid y esto y lo otro, porque él necesita a los chavos para la bomba y la vaina esa.
5: Pero fíjate que eso no le planteó un problema a Massachusetts, ni a Connecticut, ni a California. Le planteó un problema a nosotros. El problema es que la preocupación de Dari se resolvió con la estadidad. Ahora entonces no nos pueden tocar el dinero. Entonces lo hacen de hospital y salen los cabilderos, todo el mundo. Ah, vamos a unirnos, vamos a hacer un frente común. Cuando eso se resuelve bien fácil. Ya que ha habido un mandato del pueblo, los pasados 3 plebiscitos no quieren hacer nada con eso tampoco. Y el mismo comisionado residente es el primero que va a cuestionar allí, a plantearle sombra al resultado.
3: Pero no hay un PNP, pero los PNP se van a mendigar allá. ¿Entiendes? Y ninguno tiene los pantalones de decirle a PIA, de decirle a la Cámara de Comercio y decirle a todas esas entidades, decirle no. Ustedes quieren cabildear por más fondos aquí, tienen que comprometerse con la estadidad. Ninguno tiene los pantalones para eso. Bueno, ninguno.
5: Lo que yo te puedo decir es que si tienen que ir a mendigar es por la relación colonial que tenemos.
3: Pero aquí. Es que ningún PNP le dice eso a las organizaciones de aquí. Ninguno. Ninguno. Ningún PNP le dice a las organizaciones de aquí cuando van para allá a cabildear por los fondos de Medicaid y le dice esto lo arreglamos con la estadidad. Vamos a cabildear por la estadidad. Bueno, ninguno se lo dice.
5: Eso es otra cosa. Esa crítica la acepto. Eso es verdad también.
3: Pero se van de la mano para allá. Vamos a buscar los fondos de Medicaid. Pues si se arregla con la estadidad, ¿por qué no los condicionan a pedir la estadidad?
4: Pero también.

0: PNP le dice a las organizaciones de aquí, cuando van para allá a cabildear por los fondos de Medicaid, le dice, esto lo arreglamos con la estadidad, vamos a cabildear por la estadidad. Ninguno se lo dice.
1: Eso es otra cosa. Esa crítica la acepto. Eso es verdad también.
0: No, pero se van de la mano para allá. Vamos a buscar los fondos de Medicaid. Pues si se arregla con la estadidad, ¿por qué no los condicionan a pedir la estadidad?
2: Pero también es cierto que cuando llegan a las oficinas de los congresistas, los staffers le dicen, venme a hablar de todo, menos de la estadidad. Eso también pasa. Lo que pasa es que no quieren decir eso acá cuando vienen a Puerto Rico, pero yo lo he visto.
0: Ah. Bueno, mi experiencia.
3: Vienen a buscar chavos, no.
2: ¿Qué vienen? ¿Vienes a hablar de salud? Vamos a hablar de salud, pero no hables de estadidad.
0: Yo te tengo que decir mi experiencia. Y yo ni soy ni seré nunca estadista. Y si algo que estoy claro es en eso. Era los congresistas diciéndole. Era,
3: y tiene pasaporte. Es
0: bendito, pero tengo otra elección.
3: No, está bien, por saber.
0: Por eso, pero yo.
3: Para que tengamos claro eso.
0: Por eso, pues como está bien. No quiero más. Yo, si me preguntas a mí, pues yo abogaría por la soberanía, punto. La soberanía, asociación, libre asociación. Pues. A mí me parece.
1: Sí. Tiene respeto a eso, pero es una modalidad de independencia.
0: Claro, pero yo no tengo miedo a eso.
3: Con pasaporte, sin pasaporte americano.
0: Con pasaporte y con dólar americano. Claro, y con dólar americano. Con muchos otros más.
2: Así que
0: próximo.
2: Y
0: no negocié el package. El package, como dijo el presidente del Partido Popular, como la Isla Mariana.
2: Pero eso la gente no lo compra, brother. Ese es el problema. Yo por eso estoy en el centro donde tengo que estar ahí.
0: Yo estoy consciente de eso. Lo que me refiero es que en mi experiencia, cuando yo fui.
3: Dame la soberanía para yo sentirme.
0: Muchísimas veces allá, y para mi sorpresa, incluso republicanos, lo que preguntaban era, ¿y por qué ustedes no piden la estadidad? Y cuando los que estábamos allí, que éramos populares, le decíamos, bueno, lo que pasa es que nosotros creemos en el estatus que está ahora. Muchísimos congresistas, te tengo que decir, muchísimos congresistas, lo que decían era, bueno, pues eso se resuelve con la estadidad.
1: El problema de la estadidad explícame es el Senado,
0: por qué no.
1: Dani,
0: explícame por qué no.
2: Pero eran congresistas
0: eso de que
2: republicanos
0: no me
2: hablen
0: de la estadidad. Bueno, no.
2: Pero eran republicanos, demócratas.
0: Había republicanos y demócratas. Incluso eran de los de la franja aquella de Labrador. Que, ¿cómo era que se llamaban aquellos?
3: Los conservadores
0: aquellos. Tenían un nombre.
3: ¿Cómo era que se llamaban los locos esos?
1: Me acuerdo.
0: Sí, que Labrador era el boricua de allá de Idaho, era uno de los líderes de esa de esa sección.
3: Tenían un nombre. Me lo escriben.
0: Me acordaré ya mismo.
3: Mira, quiero volver al tema del agua, porque me llegó la reclamación de la Unión, aunque nadie quiso contestar, pero me llegó un escrito.
0: A favor.
3: Resolución del Comité Ejecutivo. Esto fue hecho hoy. Y me acordé de que esta misma reclamación, esta misma unión, la UIA, hizo esto cuando teníamos el tubo roto y estábamos en una crisis bien brutal y yo hice el reclamo aquí y ese mismo día resolvieron la situación de los salarios. Mira lo que dice esto. Por cuanto, óyete cómo empieza la vaina esta, solidaridad con las personas que no tienen agua. Puerto Rico enfrenta una grave crisis en los servicios de agua potable, agravada por la sequía, pero también de productos de décadas de deterioro de la infraestructura, todo eso ya lo sé. Debido a las actuales escalas salariales y salarios que reciben nuestros compañeros unionados, la contratación de empleados nuevos resulta difícil, lo que empeora los problemas en contratar personal diestro para la operación y el mantenimiento del sistema de acueducto y alcantarillado, resultando a su vez en más inconsistencia el servicio que ofrece la AAA. Por cuanto, subcontratación. Debido a la falta de compromiso en atender las escalas salariales, el plan de clasificación y de redistribución, la autoridad subcontrata trabajo de los puestos de la unidad apropiada de la Unión, pagando a estas compañías el doble de salario que reciben nuestros compañeros unionados, dando prioridad a la subcontratación que a los salarios de los unionados de la UIA. Por cuanto, área de servicio al cliente, los puntos clave son carga de trabajo, sobrecarga de trabajo, exigencia de los gerenciales, todo ese tipo de cosas. Ok. Vamos a decir lo siguiente. Habiendo leído esto, que está firmado por Jonaira Hernández Hernández, secretaria ejecutiva de la UIA, Cajiga Romero, presidente ejecutivo de la UIA, y el vicepresidente Xavier Rodríguez. Habiendo leído esto. Si lo que ustedes están diciendo es verdad y es corroborable de que la autoridad de acueductos está subcontratando compañías que se les pague el doble, sométanme la prueba, envíenme la información. Yo estoy de acuerdo con el reclamo que ustedes están haciendo aquí, si eso es verdad.
1: Claro, condicionado a que sea cierto.
3: Exacto. Pero si yo no, estoy de acuerdo con este reclamo. Con lo que no estoy de acuerdo...
1: Y el

0: timing.
1: Es el timing del reclamo, que lo vengan a hacer ahora en medio de esto. Yo, si ustedes me prueban a mí y me traen los documentos de que esto es verdad, yo les caigo como pandereta a la gerencia y a todos los que aprueben esto en la autoridad de acueducto alcantarillado. Porque esto es una malversación y un mal gasto de fondos públicos. Ahora, igual que digo eso y me comprometo con ustedes a eso, les digo también que el momento no es ahora para amenazar al pueblo de Puerto Rico por 2 o 3, 4 o 5 idiotas que hacen lo que ustedes le están acusando aquí. Ahí tienen mi compromiso y ahí tienen mi palabra. Me someten la información, la pueden dejar aquí en un sobre con la factura y la comparativa que hay de lo que cobraría un empleado y lo que está cobrando esa compañía privada. Y yo me encargo de sacar todos los tipos de pandereta que yo tengo y caerle encima todos los días. Inclusive voy hasta la Junta de Supervisión Fiscal porque estoy seguro que ellos aprueban todos estos gastos. Y también hago allí el reclamo y la queja. Lo logré por la policía de Puerto Rico y lo puedo lograr con los argumentos correctos. Si ustedes me prueban esto que ustedes ponen aquí en esta resolución, me voy 200% con ustedes. A donde no voy a ningún sitio, y se lo he dicho a la misma policía también, es a amenazas en momento de crisis. Porque así no se brega con esto. Muchas gracias, jóvenes. Nos vemos el martes que viene. Yo por mi parte me despido y estaré de regreso aquí mañana en WKQ en la tarde con Quique Cruz. Que Dios me los bendiga, que tengan una linda noche, porque mañana va a ser mejor que hoy. Regreso mañana a las 5.
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3: Muy buenas noches, amigas, amigos. Soy Luis Pavón Roca. Les doy la bienvenida a De Seguros.
4: Yo soy el doctor Novoa. Saludos, Luis. Buenas noches. Energía aquí a las 7 de la noche.
3: Técnica de Pacheco.
4: De Pacheco.
3: Que nos entrega el micrófono a las 6:59 con 30 segundos con una precisión casi de la NASA. Y nos acompañan hoy tres personas importantes del país y un proyecto interesantísimo. Tuve el privilegio de estar el martes o el miércoles pasado. Jueves pasado. Viendo la entrega de unas subvenciones, ¿verdad? Unas dotaciones a médicos especialistas, que es de lo que vamos a estar hablando, pero déjame presentar a los invitados. Doña Edna Marín.
5: Buenas noches.
3: Directora ejecutiva de la Fundación para el Futuro de la Medicina. No las confundí, ¿verdad?
4: De la salud.
5: De la salud.
3: De la salud.
5: Y estaba cerca.
6: Pero va para el futuro de la medicina, claro.
3: Doña Lidia Figueroa, que preside la Fundación de Triple S.
7: Sí, señor.
3: Don Harry Sapnani, director, presidente, mandamás de varias empresas, en particular Alivia.
8: Gracias.
3: Explicaremos que, y Farmacias Plaza, pero y otras cosas más. Y tengo que volver a presentar al doctor Novoa, porque también, además de mantenedor del programa de seguro, es presidente de la Junta de Directores. ¿De cuál de las fundaciones?
4: Bueno, estoy miembro de la Junta de Directores de la Fundación para el Futuro de la Salud. ¿Miembro? Bueno, y de ambas.
5: De ambas.
4: De ambas.
3: De ambas. De ambas. ¿Yo soy otro presidente?
4: No, el presidente.
3: Aquí hay que darle golpe a Estado.
4: A Term and Justice.
3: Ah, no, pues déjalo tranquilo. Déjalo tranquilo.
4: Sí. No, presidente del Comité de Selección de Candidatos. En eso es que de tu confusión.
3: Ah, tú. Eso, sí, eso sabía, sí. Que era presidente de algo.
8: Sí. Algo preside.
3: Exacto. Y uno de los problemas apremiantes en Puerto Rico, lo hemos discutido antes en el programa, pero creo que es importante que nuestro público y este programa de seguros, no estamos hablando de un tema directamente de seguro, aunque sí, porque para que su tarjeta de seguro funcione debería haber un médico.
5: Que debe de estar sostenida por una red de médicos disponible de fácil acceso.
3: Correcto. Y uno de los problemas en Puerto Rico serios es la falta de acceso a médicos por múltiples razones. Una de las razones es que no hay médico. Hay otra. Uh-huh. Distancia, soledad, falta de transportación, falta de dinero, falta de accesibilidad, ¿verdad? Pero uno de los problemas es que hay pocos médicos y de algunas especialidades, no voy a decir que no hay, pero cuando hay uno y tiene 62 años... Ojo. Pero quiero que ustedes me hablen del problema. El problema, porque aquí vamos a discutir de soluciones reales, prácticas, que se están llevando a cabo hoy. Yo fui testigo de 39 becas, 37 a médicos, 2 a farmacia, a laboratorio.
5: Y enfermería. Gente,
3: enfermería, que apoyan a los médicos. Pero háblenme de los números. La que quiere y los tenga
6: pues,
3: en la mano.
6: Pues mira, en Puerto Rico hay 2.5 médicos por cada 1,000 residentes. Cerca del 50% de los médicos tienen 50 años o más. En la próxima década están para retirarse. Tenemos una población envejecida, ¿verdad? De un casi 30% de personas mayor de 60 años con todas las condiciones crónicas, ¿verdad? Que del reto de no trabajar prevención a tiempo. Así que tenemos esa
3: pero
6: demanda.
3: Pero que aumenta la necesidad de médicos.
6: Que aumenta la necesidad de médicos.
4: Más
6: viejo
4: la población, más enfermedades crónicas, más incidencia de cáncer y de todas las que conocemos.
6: Es correcto. Tenemos que los estudiantes de medicina, ¿verdad?, son reclutados en el exterior con grandes ofertas de dinero. Así que suelen quedarse ante esas ofertas.
3: El primer problema es la falta de residencias. Uh-huh, que gracias a Dios, por ejemplo, en neurología se logró por parte de neurocirugía, se logró por parte de los actuales administradores de esos programas reacreditar, y ya hay de nuevo eso en Puerto Rico, porque el primer problema es que si se va a Estados Unidos, digo, no es un problema, ¿verdad? Pero abona
6: es un reto, sí.
3: Lo que tú señalas, que entonces el estudiante se acostumbra. Le hacen una oferta con mucho cero.
7: Exactamente.
5: Y lo van a retener allá. Va a ser bien difícil que regrese.
3: Yo sé de muchos que están regresando. Mi hijo está en una edad donde muchos de sus compañeros que estudiaron medicina están en ese proceso. Yo creo que más que el dinero, muchas veces es que se fueron. Están casados. Pues estamos hablando de los que están en dos residencias. Se casan. Padre, muchacho. Los muchachos van a la escuela. Compraron casa. Y terminaron y le hicieron una oferta. Pues tú sabes, ya tú estás ahí más o menos con, no con raíces, pero estás ahí.
4: Seguro, y más, si tu residencia fue larga ya, tú ya no conoces la gente acá. Entonces, tú dices, acá terminas en julio y te dicen, te tenemos aquí una oferta, empleo, te pagamos la mudanza, estás aquí, te ayudamos en los préstamos. Y tenemos que entender que a lo que tú traes, Luis, a veces miramos, que la residencia esté allá. No, hay un déficit en términos de residencia en los Estados Unidos con también, el número que se gradúa.
3: También.
4: Ahora la mayoría, en la época mía, muchos entraban al programa. Ahora hay unos que están 2-3 años tratando de entrar y no hay espacio. Así que.
3: Y hay déficit de médicos allá también.
6: Sí. Allá también.
3: Que estamos compitiendo. Está pasando lo mismo. Así que estamos compitiendo en un mercado donde ni allá ni acá.
7: Y Luis, hay un problema fundamental, ¿verdad? Como dice el doctor, el primero es la residencia, pero segundo también es cómo se practica la medicina en Puerto Rico. La mayoría de las oficinas de los médicos son prácticas solos. Son prácticas de un médico solo o quizás hasta dos médicos máximo. Cuando tú tienes en Estados Unidos un diseño bien diferente, que le llaman healthcare system o le llaman prácticas que donde el dueño es un hospital o una, ¿verdad?, una compañía grande, que realmente, como hablamos ahorita aquí, le hace una oferta al médico para realmente concentrarse en la práctica de la medicina.
3: Sí, no tengo que ver con administración, con la facturación del plan médico,
6: un gran
3: con
6: reto.
3: El seguro médico, bueno, con el seguro de malpractice, con bla, bla, bla, bla, bla.
7: Imagínate salir de la, ¿verdad?, con una deuda a los 34, 35 años, ¿verdad? Cuando ya tú tienes una subespecialidad y tener entonces que montar un negocio en Puerto Rico, conseguir una oficina, una casa abandonada para remodelarla.
3: Oye, antes de llegar ahí, uno de los problemas de Puerto Rico lo hemos discutido en el programa y lo hemos discutido con el secretario de Salud. La credencialización. O sea, de momento me gradué, tengo toda esta vaina y encima de eso me coge un año en lo que me dan la licencia para poder facturarle a alguien.
7: Es parte del problema.
4: Créeme, es una de los que yo aprendí de conversar con muchos médicos que querían regresar a Puerto Rico, que a veces pensamos que es que no voy por lo que pagan allá, mi remuneración. Sí. Me sorprendió grandemente que el tope de la lista en 1-2, ¿verdad? Sí le preocupa conseguir contratación o lo que sea, pero uno es lo difícil que es entrar al sistema, es sacar la licencia, credencializarme, todo eso, ¿verdad? No es... Hace el país no muy friendly para el médico, y en eso lo hablamos con el secretario.
6: Y eso es lo que estos fondos de becas de ambas fundaciones están buscando, ¿verdad? No solamente garantizar una preparación de excelencia en nuestros profesionales de salud, incentivar la retención de ellos y trabajar con fortalecer el sistema de salud que incluye el facilitar estos procesos administrativos para que ellos puedan ejercer su práctica en el país.
7: Navegar al médico, ¿verdad? Que pueda navegar todas esas incertidumbres y problemas, ¿verdad? Para beneficio de agilizar.
3: ¿Las dos fundaciones tienen esos programas?
5: Las dos fundaciones tenemos el programa y el programa...
3: ¿Qué es la navegación?
5: Así se llama, programa ¿así? De navegación uh-huh. al médico. Ese es el nombre, correcto, Luis. Y ya lo tenemos probado. O sea, nosotros hemos tenido...
3: concierge.
5: Le tenemos un concierge. Reconocemos que eso requiere tiempo y gastos. Esos son gastos adicionales para el médico que se acaba de graduar. Así que a través de las fundaciones, nosotros lo que estamos haciendo es apoyándolos a cubrir esos gastos y navegándolos en el proceso. Ya lo probamos, se puede. Requiere una persona o requiere un equipo dedicado 100% del tiempo a trabajar esos asuntos administrativos para ese médico.
3: Para que ustedes entiendan, nuestros radioescuchas entiendan la ridiculez del sistema que me han representado gente sentada en esos micrófonos que lo están trabajando. Pero como aquí se dice y no se hace, en Puerto Rico usted tiene que, para algunas transacciones, físicamente
5: estar aquí.
3: Entonces, si usted está en Michigan acabando, de momento le dice, no, es que usted... pero
5: tiene
3: no
5: que venir a firmar un documento. Se tiene que montar en el avión y venir y firmar un documento que le toma 2 segundos.
4: Por eso que...
3: Si o sea, uno puede comprar una propiedad de $1,000,000 por un DocuSign.
7: Así mismo.
5: Exactamente.
3: Y no pasa nada. Y para esto hay que montarse en un avión y venir.
5: Lamentablemente.
4: Y eso... ¿verdad? Yo creo que ese es también otro rol de la Fundación para el Futuro de la Salud. Cuando la hicimos, ¿verdad? El concepto no es, ¿verdad? Para el Radio Escucha, no es solamente una ayuda económica al médico, es cómo te ayudo a navegar el sistema. Así que es la parte de que te ayudo a sacar esa licencia, la credencialización con los planes médicos. Hay una compañía que la fundación paga para que ayude eso al médico. Lo otro que también hacemos es un outreach, ¿verdad? Un acercamiento a cadenas de hospitales, a prácticas privadas, para decirle, oye, by the way, por si acaso están buscando un ortopeda en tal región, en tal hospital.
3: Por eso, vamos a darle para atrás un poquito la película, porque ya estamos credencializando y no los hemos graduado. Lo primero que yo quiero que me hablen, el que pueda de memoria, ¿cuál es cuánto dura especializar un médico? Pues yo creo que mucha gente, o sea, si decimos que tenemos un problema hoy, 2026, porque nos hace falta un...
4: ¿Neurocirujano?
3: Un neurocirujano.
5: Es el mejor ejemplo porque es el más largo.
3: Exacto. ¿Cuánto tiempo toma ser un neurocirujano?
5: 7 años.
3: Sí, espérate.
5: Después de estudiar, después de medicina. Estar 4 años en la escuela de medicina.
4: Te lo va a poner el doctor. Te gradúa de college, o sea, de universidad.
3: Son cuatro.
4: Universidad. Después que te fuiste de la high school, 4 de universidad. 4 de la escuela de medicina.
3: Son 8.
4: 4 de cirugía.
3: Son 12.
4: ¿Verdad? Y 7... En el caso de neurocirugía, puede entrar como unos segundos años, pero le añade 7 de neurocirugía. Caso de cardiología, lo mismo. 4 de universidad, 3 de medicina interna y 3 de cardiología. Y si haces una subespecialidad, pues añádele 1 o 2 más. Así
3: que el problema que yo tengo hoy no es
7: exactamente
3: ir a la TH. Uh-huh. O sea, tengo que hacer una inversión a largo plazo.
5: Así es.
3: Para que ese médico en 7 años...
4: Y un dato
3: que devolver o no.
5: Es la edad promedio de los becados, de nuestros becados, particularmente en la Fundación Futuro Salud, aquellos que están haciendo una subespecialidad, la edad promedio estaba de 29 a 34 años. Uh-huh. O sea, todavía a los 34 años ellos se están preparando.
4: Digo, y algo a lo que tú traes, Luis, para darle contexto al que nos escucha. Según estudios que están publicados, se cree que para el 2030, casi la mitad de los médicos que hoy uh-huh. trabajan pudieran retirarse.
3: ¿En la mitad?
4: Uh-huh. La mitad, cercano uh-huh. al 50, 48, 49%.
7: Así está en el estudio de la Junta Contra Fiscal, así mismito publicado, la mitad.
4: Del 2030, estamos en el 2026, ¿no? Eso no es de aquí.
3: Eso no es de aquí a...
5: No, eso no es de aquí a 10 años.
4: Lo que tú dices, el neurocirujano que entra hoy, no lo vamos a tener hasta 7 años.
3: El 2035, 2036.
7: Estamos hablando de entre 5 y 10 años, lo que empecemos seguro a invertir hoy.
6: Y si sumas, que no es que son 2 o 3 especialidades las que hacen falta. Sí. La realidad es que en Puerto Rico hacen falta todas las especialidades, de una manera u otra.
3: Bueno, pero quiero que me hablen un poco del
4: proceso de selección.
3: Dos cosas. El proceso de selección, pero antes de llegar al detalle del proceso de selección, que ahorita tú me diste un número que es bien general, 2.5 médicos por cada 1,000 seres humanos. Eso es cuando juntamos las Marías y San Juan. Pero si lo segmentamos geográficamente,
7: mucho peor.
6: Hay desiertos.
3: Hay áreas donde la cosa se complica. En médicos, no me gusta decir esta palabra, pero lo voy a decir genérico. O sea, en médicos, médicos. Cuando hablamos de especialistas, vaya usted al centro de la isla a buscar un cirujano ortopeda.
7: No hay. Muy difícil.
4: No, y él siempre el dato que le comparto, pues está en un registro en Estados Unidos, un registro oficial del gobierno federal. Un dermatólogo para 250 mil personas en el área sureste.
3: De los Estados Unidos.
4: De aquí, no, de aquí, de Guayama.
3: 250.
4: Un especialista de dermatología para 250 y pico de mil personas, a lo que tú dices. Entonces, no es lo mismo San Juan, el promedio que dice Lidia es overall, pero hay desiertos de especialidades grandes.
3: Y entonces, pues imagínese usted, si usted es uno de esos 250 y usted es ese médico, ¿cuándo le va a tocar la cita?
6: Exactamente.
3: Si ve 25 al día, y Luis, le toca como en el 2040.
7: Exactamente. Y una población envejeciendo. O sea, cuando tú miras, por ejemplo, los cirujanos ortopedas, que va a ser una, ¿verdad?, algo crítico, reemplazo de cadera, reemplazo de rodillas, ¿verdad?, que va a ser la ley del día aquí, y es una de las áreas donde tenemos escasez, ¿verdad? Oncología es otra, ¿verdad?, que es el área donde nosotros nos especializamos. Ahora mismo, muchas veces, conseguir una cita con un oncólogo es bien difícil. Una enfermedad que el tiempo es bien crucial, ¿verdad? Así que, pues, ¿verdad? Muchas especialidades en la misma.
4: ¿Cuál es un dato de hematología y oncología? 5.3 por cada 100,000 en Estados Unidos, 3.9 por cada 100,000 en Puerto Rico.
3: ¿Cuáles son las especialidades más buscadas o más necesitadas en Puerto Rico, según la experiencia de ustedes?
5: Neurología, reumatología, endocrinología,
3: la diabetes,
5: hemaonco.
3: ¿De qué quién?
5: Hematología, oncología, que son los que manejan nuestros pacientes de cáncer.
7: En el área de cirugía hablamos que también.
5: Cirujanos general.
4: Cirujanos torácicos. ¿Verdad? Que están, la mitad están para retirarse, yo creo, en los próximos 5 a 6 años. La mitad de ellos es lo que es, ¿verdad? Se dice.
3: Cirugía hasta geriatría. Que le va a sacar la vesícula a alguien.
5: El cirujano normal, cuando lleguemos con una emergencia,
4: De especialidades pediátricas.
7: Ahí está peor, mucho
5: eso
7: peor.
5: Estamos más.
4: ¿Verdad? Especialidades mucho pediátricas, también ahí sí que hay mucha diferencia en áreas geográficas. No es que ahí todo se concentra en el área metropolitana, ¿verdad? Esa también es otro objeto.
3: No hay que hacer mucho estudio, es San Juan, Manatí. Hay un grande centro médico, área metropolitana, quiero decir, Bayamón, sí. Carolina. Hay que brincar a Manatí, que hay como que un clúster importante. Mayagüez.
5: Ponce,
3: y en el camino entre Mayagüez y Ponce hay dos o tres cositas. Y el centro de la isla, no hay mucho.
6: Es correcto. Por eso.
3: ¿Ustedes han estudiado esto en las fundaciones?
6: Para hacer esas convocatorias, definitivamente hemos buscado referentes.
4: Primero son los estudios que están, ¿verdad? Hablo en nombre de la fundación como miembro de las dos fundaciones. Cuando se hizo este ejercicio, ¿verdad?, o se motivó a las fundaciones, como que vimos que todo es un problema real. Yo quiero que la audiencia vea que la aportación económica a un becado, a veces uno piensa que es que yo beneficie a esa persona. No, esa persona va a beneficiar al sistema. Es el que va a ver tu abuelita, el que nos va a ver a nosotros.
7: A nosotros mismos.
3: Suave, que habemos algunos que estamos por ahí ya.
4: No, a todos. Así que, porque estamos hablando de pediatra, que va a ver sus hijos. Y esa es la parte que la fundación captó. En el caso de la fundación de Triple S, ¿verdad?, que fue una conversación que tuve con Lidia, y Lidia, la idea la cogió. La Fundación para el Futuro de la Salud es una idea, un concepto mío, realmente, inicialmente, que lo llevamos a Thurman Justice, y la fundación, y Guywell, ¿verdad?, quiere esa idea.
3: Ya mencionó un montón de gente que hay que explicar quiénes son. Thurman Justice fue presidente de Triple S en Puerto Rico hasta hace como un año, año y medio.
4: No,
6: hasta hace dos meses.
3: Y Guywell es quien compró a Triple S, lo sacó del mercado
6: público
5: y con fines de lucro y se convirtió en una organización profit. Sin fines de lucro.
3: Y la diferencia fundamental entonces es que más allá de buscar un lucro para el bolsillo de alguien, que es lo que hace cualquier organización con fines de lucro, la de sin fines de lucro no es que no busque lucro, pero el lucro es para reinvertirlo
5: en la sociedad y en la comunidad.
3: En la comunidad, en la organización, que presumimos está dando un apoyo, ¿verdad?, a la sociedad. Así que ahora hay unos chavitos, o debe haber unos chavitos, que se redirigen a este tipo
4: por
3: de
4: eso programas. Y hago la distinción porque la Fundación Triple S, ¿verdad?, acogió ese concepto desde el principio. Luego creamos la Fundación para el Futuro de la Salud, que tiene una virtud diferente en términos de que es un ente independiente legalmente. O sea, fundación no es de Triple S, no es de Gaywell, sino que Gaywell lo que hace es que da el dinero para que se forme la fundación. Exacto. ¿Y por qué la idea? ¿Por qué no hacerlo con la Triple S? Porque así la empresa privada, y eso dejaré a Edna para que más tarde nos explique, por eso está Harry también aquí, puede salir a la calle, como uno dice, y reclutar empresa privada que se sienta cómoda en aportar a una fundación.
3: Que es independiente.
4: No tiene que ver con ningún plan médico ni con nada, ¿verdad? Por si acaso hay empresas que hacen negocio con otros.
3: No, que las va a ver. Que las de hecho, aquí la razón para que esté Ari aquí hoy es precisamente porque es un empresario que vio la necesidad. Es un jugador importante, sobre todo en el área de oncología. Gracias. Pero háblame un poco, espérate, ¿queremos llegar ahí ahora? Sí, ¿por qué no?
5: Sí, ¿por qué no?
7: Claro, mira, y podemos unirlo a lo de la fundación, ¿verdad? Nosotros en Alivia vemos esta necesidad, está clara.
3: ¿Qué es Alivia?
7: Alivia es una compañía puertorriqueña que tiene cerca de 600 empleados. Manejamos en Puerto Rico más del 50% del mercado de productos especializados.
3: ¿Qué son productos especializados?
7: Ahí está todo lo que cae dentro de enfermedades crónicas, particularmente cáncer, ¿verdad? En Puerto Rico, a diferencia de Estados Unidos, el médico que da quimioterapia en su oficina, en su mayoría, no compra productos para administrarlo en su oficina. El médico pasa esa receta a una farmacia especializada que hace el despacho de la quimioterapia para el paciente con cáncer, ¿verdad? Y se entrega en la oficina del médico por lo menos un día antes de que va a ser administrada.
3: Que típicamente es un suero.
7: Típicamente es una...
4: Eso es aquí en Estados Unidos. Es normalmente el médico es el que compra y suple el medicamento.
7: Exacto, que tiene que ver mucho con lo que dijimos ahorita de la oficina solo, donde el médico está solito practicando, cuando tú comparas con Estados Unidos, que son centros de oncología donde hay 40, 30, 25 oncólogos.
3: Y sí, tiene una farmacia
7: hay un sistema,
3: especializada.
7: Exactamente.
3: Farmacéuticos y los que mezclan.
7: De todo. Eso aquí pues no existe ahora mismo, así que nosotros manejamos el 64% de toda la quimioterapia en Puerto Rico.
3: ¿Qué por ciento?
7: 64% de toda la quimioterapia que se maneja en la isla.
3: Para que la gente tenga una idea de cuánto estamos hablando, el mercado de quimioterapia, ¿de qué estamos hablando?
7: Pues mira, el mercado de productos especializados en Puerto Rico, puro especializado, son 2.7 billones, según está...
3: 2.7 billones.
7: Billones, exacto, según está reportado. De eso, cerca del 40% es oncología. De hecho, es el driver más grande del mercado especializado, ¿verdad? Así que excede el billón de dólares. Ahora mismo el mercado de oncología en Puerto Rico.
3: Ok, pues ya... Sabemos lo que es Alivia.
4: Así que es ¿verdad? La fundación, en el caso de Futuro de la Salud, nos acercáramos a Harry de que viera el trabajo que hace. La fundación, como tú bien dijiste, Luis, y yo creo que Edna nos puede traer ejemplos, esto no es un concepto, esto ya son realidades. Exacto. Cuando venía de camino hacia la emisora, estaba hablando con el ortopeda que nosotros becamos y ayudamos de Harvard, que llegó hace un mes y está ya participando en el área de Bayamón.
3: Hay que traerlo para acá.
4: Sí, va a venir, por eso estamos hablando con él.
3: Doctor Pinci,
4: que saludos, se nos está escuchando, que se excusa porque no pudo venir hoy.
3: No.
4: Pero él.
3: Venga.
4: No, pero va a venir.
5: Va a venir.
4: Así que ese es un ejemplo de que la fundación ya está dando resultados, sí. ¿Verdad? Y Harry, inmediatamente que hablamos con Harry, no creo que
3: sea tan minuto.
7: Pues mira, la realidad es cuando el doctor me llama y Edna, ¿verdad? Y me cuentan que a través de la fundación, la empresa privada como Alivia puede aportar a llevar este residente a fruition, ¿verdad? Que logre terminar su residencia, ¿verdad? Desde el aspecto económico, yo dije, mira, esto hay que hacerlo, ¿verdad? Nosotros vemos todos los días estos pacientes de cáncer, vemos cómo algunos ni consiguen citas a tiempo, ¿verdad? Y están luchando por su vida. Así que le dijimos, mira, nos interesaría poder apoyar a un residente, hombre o mujer, que esté ya en su último año, ¿verdad?, de medicina interna, para por 4 años, esto es un compromiso de 4 años.
3: Es una pregunta que quería hacer, o sea, sí. ¿El compromiso es anual o es un compromiso por la carrera
7: completa? El compromiso es por la carrera completa, incluyendo el último año de medicina interna, ¿verdad? Y es un compromiso económico, ¿verdad? Con un contrato de 4 años que se le aporta todos los meses económicamente, ¿verdad? Se hace un pago anual, pero la fundación entonces trabaja directamente con el médico que fue seleccionado.
4: Y yo creo que el ejemplo de Harry, y como lo que hicimos en conversación con Edna, ¿verdad? Y el equipo y los miembros de la junta, era para que la empresa privada tenga algo tangible y concreto. En vez de yo aporto a una fundación y el dinero se usa ya, que no sé cómo fue, ¿verdad? No, vimos que la mejor forma sería una empresa decir, si usted quiere auspiciar, ayudar a un médico de tal especialidad, ese médico, usted sabe quién es.
7: Mi doctora se llama Valeria Sofía Rivera Alvarado.
4: Así que Valeria, sí. Y yo creo que eso le da sentido de pertenencia, claro, a la empresa, a la web, le da nombre y apellido a quien está ayudando, en vez de unos fondos que va a la fundación. Exacto. Y así, esa es la forma en que a la empresa privada hemos querido acercarnos para poderlo llevar. Y Harry, pues obviamente dijo presente y ya... ¿Verdad? El jueves pasado, sí, ya es parte de...
7: Ya arrancamos, de ya se hizo bien rápido y ya empezamos a ver estos frutos. Importante, yo no veo esto como una beca, yo veo esto como una inversión en la salud de Puerto Rico, ¿verdad? Lo vemos todos los días en estos pacientes de cáncer que están sufriendo con su condición y necesitan esos expertos aquí disponibles, y lo menos que queremos es que no haya médicos que puedan apoyar a nuestros pacientes.
4: Yo creo
7: pacientes.
4: Que, Luis, a tu pregunta, yo creo que puede abundar en ahí, pues, y Lidia... La fundación le damos el primer año, pero hay unos requisitos, ¿verdad?
6: Ah, correcto.
3: ¿Cómo funciona esa cosa?
6: Y la ventaja para las corporaciones que quieran ayudar a la fundación para el futuro, ¿verdad? Es que ese proceso administrativo que hacemos ambas fundaciones para la selección de los candidatos, ellos por supuesto tienen que tener unos criterios a nivel de académicos, uh-huh, de promedio, de servicio a la comunidad, sí, de recomendación.
3: Me llamó
6: de
3: la
6: sus
3: atención,
6: profesionales.
3: Estando en la que leyeron una breve reseña, que oí mucho lo de servicio a la comunidad. Es que eso es un criterio.
6: Ese es un criterio. Es un criterio bien importante, ¿verdad? De revertir lo que, claro, ellos están recibiendo de alguna manera a la comunidad. En Puerto Rico hay una población muy grande de gente viviendo en vulnerabilidad económica, en vulnerabilidad por la soledad, por sus condiciones crónicas. Así que es algo que queremos fomentar en ambos fondos de becas. No solamente están esos criterios, sino que pasan por un proceso de selección con un comité respectivo en cada fundación, que está compuesto de académicos, de organizaciones de salud, de recursos de nuestras juntas de directores, etcétera, para que ese bagaje de todos esos recursos pues puedan darle claridad y transparencia al proceso y puedan también hacer sus recomendaciones basadas en sus conocimientos del sistema de salud.
7: Y lo más importante,
3: déjame eso que es importante para después de la pausa, y vamos a hablar también de qué tipo de especialidad fue la que se repartieron en este año, y cómo logramos que regresen. ¿Cuál? Porque
7: ese era el punto que quería tocar.
3: Ok, pues vamos a la pausa y regresamos con eso.
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3: Continuamos en De Seguros. Yo soy Luis Pavón Roca.
4: Yo soy el doctor Novoa.
3: Visita la Lidia Figueroa de la Fundación de Triple S. Edna Marín, de la Fundación para el Desarrollo.
5: Para el futuro de la salud.
4: Antes que acabe el programa, Luis se la aprende.
3: No, sí. Creo yo.
7: Para la próxima pausa.
3: Me gusta que no hay otra, así que no te preocupes.
7: Ah, pues estamos mal.
3: Y esa voz es la de Ari Sapnani, CEO de Alivia. Y siempre me gusta decir Farmacias Plaza, porque eso yo creo que es lo que la gente más ve, es la cara más conocida de y otras empresas más que de nuevo no son tan conocidas tal vez. Antes habíamos dejado planteado el tema de me gustaría que me hablen de cuántas especialidades hubo este año. Más o menos, yo sé que son un montón.
5: Sí, como 10 o 12 por parte de Futuro Salud. Tuvimos como 10 o 12 de las...
3: ¿Qué es lo que tú diriges?
5: De la, que es la que sí, nosotros sí. Dirigimos,
3: y,
5: sí.
3: ¿Y qué eran?
5: Ahí teníamos neurólogos, tuvimos neurocirujanos, tuvimos...
4: ¿Neuropsiquiatría?
5: Tuvimos psiquiatra de niños y adolescentes, que también es un tema muy importante que tenemos que atenderlo.
4: ¿Reuma?
5: Reuma.
4: ¿Endo?
5: Endo.
4: ¿Cirugía vascular?
5: Y cirugía vascular.
6: Y de la parte de Triple S, tenemos pediatría, endocrinólogo, otorrinolaringólogo, cirujano neurológico, medicina interna, geriatría. O sea, nosotras también coordinamos tratar de hacer un balance en lo que en las especialidades que la Fundación para la Salud y Triple S están patrocinando para tener un campo acervo mayor de especialidades.
4: Algo que implementamos el año pasado es que el problema en el sistema de salud no es solamente médico. Así que añadimos enfermería para...
3: Eso es importante, de que el médico no opera solo.
4: Vacío.
3: Literalmente un cirujano no opera solo.
6: Correcto.
3: Hay un ecosistema que si no hay ese cruz, no pasa nada.
6: Así que de nuestra parte tuvimos enfermería.
4: Era poderle ayudar a una maestría en enfermería. Y lo otro que es un reto también, ¿verdad? Sé que hay otros que uh-huh. queremos tocar también, pero no hemos podido, técnico de farmacia. Uh-huh. Así que técnico de farmacia, lo viste en la actividad del jueves pasado, pero eso empezamos hace dos años. Lo otro, lo que habla Edna, son las partes de las... de los fellows que le llamamos, pero también la fundación tocó ortopedia, obstetricia y ginecología, medicina interna, porque primary care hace falta. Sí. O sea, el médico primario, que es el gatekeeper, es donde debe el paciente y el que distribuye, ¿verdad?, donde el cuidado que necesita, pues es importante en un managed care, un sistema de managed care como es aquí en Puerto Rico. Así que todos esos estuvieron representados en lo, en la, en la, en la ayuda.
3: ¿Cómo se da el proceso de selección? Perdona, que querías decir algo.
6: Sí, sí, y no, y lo más importante es que ya estamos recogiendo frutos en apenas tres años de los fondos
3: esto
6: establecidos.
3: Empezó hace tres años.
6: El doctor Marco Antonio Pinzi, cirujano ortopeda, comenzó en el fondo de Fundación Triple S como residente, y su fellow lo cubrió la Fundación para la Salud. Regresó ahora, esta semana, está salidito del horno, regresando a Puerto Rico para ejercer en Puerto Rico.
3: ¿Ustedes
6: con
3: se
6: ofertas
3: meten
6: de
3: dónde,
6: Harvard?
4: ¿Dónde él va?
3: Sí, ustedes se meten dónde él va.
4: No, y quiero traer un ejemplo, porque sé que tú preguntaste ahorita y va a discutir el equipo, de cómo hacemos para que vire. Si alguien... Para mí era un alto riesgo de que pudiera quedarse, era Pinzi. ¿Por qué? Él fue a Harvard, a Boston, ¿verdad? Y los hospitales aliados a Harvard. Y él vivió allá hasta los 8 años. Así que estuvo en Boston.
3: Él nació allí.
6: Él regresó a su ciudad.
4: Y su mamá lo trae y se mudan acá con sus hermanos
3: a los 8.
4: A los 8 años. Así que realmente si vuelvo hacia allá donde todo tiene familia también, pues la posibilidad que se quede. Alto. Así que el compromiso cuando hablamos con los residentes es yo regreso más otras, ¿verdad? Otras salvaguardas que hay en el proceso.
3: Sí, pero al final tiene que haber un elemento de voluntad porque
4: seguro.
3: La esclavitud creo que la abolieron hace algunos años, así que no.
4: Así que ese es un vivo ejemplo de alguien que nació en Boston, estuvo en Boston. Viene acá.
3: No, y tiene una oferta de Harvard.
6: Claro, y tuvo oferta de quedarse. Pero no solamente él. Desde el fondo de Triple S hay otro ortopeda que acaba de terminar, que va a ser su fellow, y que pues tiene un compromiso de regresar. El año próximo tenemos dos pediatras. Así que en apenas 4 años, pensando en el año próximo, ya tendremos 4 especialistas en Puerto Rico, ¿verdad? Esperando que ellos cumplan su compromiso. Son jóvenes bien comprometidos, reiteran su interés en estar en la isla. Y en 4 años tendremos 4 especialidades en Puerto Rico nuevas.
4: Luis, para la parte de la selección de criterios, además de la parte académica, como dice Lidia, la parte comunitaria, que de verdad haya estado... envuelto en algún tipo de iniciativa comunitaria que haya ayudado a nuestro pueblo, el compromiso para volver, que tenga un plan o una idea de qué es lo que al regresar, a qué área geográfica se dirige. Y por último, en esa evaluación está la parte de la necesidad. O sea, nosotros al final de que podemos rankearlos a todos, es decir, ok, bueno, pues entonces ahora vamos al tope de la necesidad del país. Y un ejemplo que digo es porque una selección importante para nosotros fue una cirujana de trauma y quemados. En Puerto Rico, eso solo hay una persona con un entrenamiento, uno o dos, mayor, ¿verdad? Siempre he dicho, y Pablo Rodríguez, el doctor Pablo Rodríguez, miembro del comité de selección, pues...
3: Pablo Rodríguez, el que está a cargo de emergencia...
4: Del centro de trauma.
5: Él fue parte de nuestro comité de selección.
4: El director del centro de trauma. Pues Pablo, sabemos que, todos sabemos que el número de cirujanos de trauma que nosotros tenemos es poco, al cual todos en el país tenemos que agradecerle grandemente, porque como siempre repito miles de veces, ese médico a un graduado attending duerme en el hospital. Ese no se, no es que lo llamen cuando hay una emergencia y va, va allí. Ese duerme en el hospital cuando está de guardia.
3: Y si usted piensa que esto no es con usted, porque usted es un guaynabito que tengo acceso a los médicos y qué sé yo, le tengo noticia. Dios no lo quiera. El día que usted se cocote en un accidente en el Expreso Las Américas, usted va para Centro Médico.
5: Directo.
7: Sin duda.
3: Punto. Es lo que yo llamo un equalizer. Ahí llega, si está Paulson en Puerto Rico.
4: Allá no, trauma, ahí no hay estrata.
3: No hay estrata. Usted llega económica. Allí y ahí es donde si tiene la suerte de que haya el médico correcto, pues usted vive. Y si no, pues o sea, no es que... No, yo me voy para... Mayo Clinic o para Cleveland.
5: No, que no se va a poder montar en el avión ni en la ambulancia aérea.
3: Que eso es importante desde el punto de vista así social, mismo, ¿no? De que esto nos atañe a todos.
4: A todos. Y tú le acabas de dar el ejemplo: trauma, stroke, un infarto agudo. Usted puede tener el jet que usted quiera. Si usted se monta en el jet con el infarto, lo más cercano que me imagino que va a llegar es a Miami.
3: Llega a cadáver.
4: Seguro. O llega con un corazón liquidado, aunque le haga el procedimiento, porque va a tardar 2 horas, 20 minutos en llegar a Miami, y usted necesita estar los primeros 45 minutos a abrirle esa arteria. Así que hay condiciones que no importa quién es usted, y particularmente a los de la 2022 y la ley 60, que puede empezar, que sea, yo me doy seguimiento allá, esto no es conmigo. Bueno, puede ser con un hijo, con un nieto, una caída, un trauma, eso va a ir a centro médico. Eso no se maneja, no importa la forma en que usted tenga de transportación. Así que todos son, de verdad, ¿verdad? Por eso es que hacemos este llamado, todos son parte del, tenemos que ser parte de la solución.
3: Se quedó pendiente de algo que pregunté. Ustedes dirigen, cuando regresa a Puerto Rico, le dicen... ¿Vas a trabajar en tal sitio o ustedes dejan que el médico...
5: No, nosotros lo que hacemos es que los apoyamos en el proceso.
3: En lo que habíamos hablado al principio del programa, nosotros los vamos a apoyar. Concierge Solo Service de...
5: Puede ser que en las relaciones que hayamos hecho con algunos hospitales, podemos tomar de ejemplo Menonita, podemos tomar de ejemplo Hospital Auxilio Mutuo, podemos tomar Doctors, tengan necesidad, porque hemos estado en las conversaciones, mira, tengo a este especialista de tal especialidad que se me pueda estar retirando, y nosotros en el acervo de nuestros becados que tengamos disponible, le decimos, tenemos estos candidatos. Le decimos al candidato, el hospital tal está buscando recursos, y los ponemos a ellos a conversar.
7: Conectan.
5: Ellos conectan y de ahí determinan
3: claro, lo que
5: cómo
3: estoy pensando,
6: es esa relación. Y desde Triple S ya estamos en conversaciones para ver cómo desde nuestras clínicas y cómo desde también nuestras relaciones con diferentes proveedores se facilita esas contrataciones.
4: Y te quiero decir, Luis, que en el caso de residencias acá local, lo que a nosotros nos sorprendió, apoyamos muchos más, eran aquellos que ellos ya sabían que yo vuelvo a mi pueblo, a Moca, yo vuelvo a Guadilla, yo vuelvo a Aguada, ahí es que yo quiero. Así que como parte del perfil que desarrollamos es, ¿y qué usted piensa hacer? Y muchos, que nosotros seleccionamos hace 2 años o 3, uh-huh, fueron así, fueron una necesidad enorme de pediatras en el área oeste, pues gracias a Dios se nos dio que había pediatras, que ellos dijeron, o sea, no porque la fundación le pidió, es que yo quiero volver a mi pueblo.
3: Uh-huh. ¿Cuántos de estos 37 o 39, si contamos a los dos que son de profesiones, ¿verdad?, ancilares, cuántos van a hacer la residencia en Puerto Rico y cuántos son en Estados Unidos?
5: De Futuro Salud, el 100% está haciendo residencia en Puerto Rico. Los que sí están haciendo alguna subespecialidad, el 90% está fuera de Puerto Rico. Eso no tuvimos la oportunidad de tenerlo.
4: Por ejemplo, cirujano vascular, la cirujana de trauma que hablamos y de quemados, está fuera. Ese tipo de subespecialidad que aquí no se hace.
7: No está disponible.
4: ¿Verdad? Porque a tu pregunta, ¿cuál es el problema? Graduamos más estudiantes de medicina de las residencias que tenemos, así que
3: se gradúan 400 médicos todos los años y creo que hay como 200 residencias.
4: Así que hay un déficit ya real, así que algo que la Fundación siempre ha estado disponible para la audiencia y alguien que pueda hacer. Siempre hemos hablado cómo si usted tiene una facilidad hospitalaria, si usted es el recinto de ciencias médicas, cómo la Fundación puede ayudarle a financiar una posición.
5: Un espacio adicional. Usted, uh-huh.
4: Pero son de nueva creación, no lo que está actualmente, porque entonces no hacemos nada. Uh-huh. La idea es si... Y eso fue,
3: añadir gente.
4: Seguro, como, añadir en espacio. Como en neurocirugía. Neurocirugía, la Fundación para el Futuro de la Salud decidió, vamos a ayudar a la residente que está actualmente por sus 6 años que le gestan. Y ya había un budget del recinto para esa residencia, si no, no le hubiesen dado la acreditación. Pues a lo mejor el recinto puede conseguir que la agencia acreditadora dé otra posición.
5: Y le dieron otra posición.
3: Vamos, uh-huh. Vamos a hablar de eso un poquito, porque el problema de la falta de residencia es distinto a la falta de médico en cierta medida. Y Puerto Rico, en el cambio que hubo en la década de los 90, uh-huh. donde sus facilidades de salud del Estado, que muchas de ellas servían como training ground, sí. Eran uh-huh. donde estaba sí. la residencia, en la medida en que ese hospital dejó de ser del Estado, se vendió, se cerró, lo tiene otro. Eso es costoso, o sea, el, uh-huh. el adiestrar el médico uh-huh. es costoso, es que la gente no piensa, no, eso están haciendo chavo. No, le cuesta a los entonces, el hospital privado. Pues lo hace, primero pues le hace falta a los médicos, por lo mismo que Alivia está poniendo a los chavos, porque les hace falta médicos, pero les cuesta, o sea...
6: Cuesta y tiene que haber compromiso de los médicos a acompañar a sus padres.
3: Para la acreditación te hace falta toda una facultad, uh-huh, todo, correcto. O sea, es un proceso, no lo vemos así, pero es educativo.
4: Si quieres uh-huh. que esa residencia sea acreditada por el board, esos attending tienen que ser, o sea, los supervisores certified. Tienen que ser board certified. Gracias a Dios, a lo que tú dices, sí, ese cambio de modelo pues afectó la residencia porque privatizó los hospitales y se fueron. Pero hoy, gracias a Dios, muchos de esos redes de hospitales particularmente han tomado el liderazgo. San Lucas en Ponce para tener residencia, Mayagüez Medical, ¿verdad? El grupo Quirós también tiene programa, el Doctors tiene programa, Menonita. El de Doctor Blanco, tienen programas. Gracias a Dios ellos han ido creciendo, pero a lo que tú dices, eso no es barato. No. Y el mejor ejemplo es que el hospital académico que tenga residencia, particularmente por ejemplo en Medicare tradicional, tiene hasta un fee especial que el hospital puede reclamar porque el estudiante es costoso. Sí. ¿Verdad? El estudiante es más lento, usted tiene que tener a alguien que lo supervise. Pero ese proceso tiene que tener unos recursos para ese estudiante de duerma de una forma adecuada, tenga una biblioteca, tenga otro. O sea, los programas cuestan.
7: Y el proceso mantenerlo. De enseñanza atrasa.
4: Seguro. Exacto. Uh-huh.
7: Al otro no que es lo, está enseñando.
4: Seguro, no es lo mismo uh-huh. ir a ver un par de pacientes uno solo que ir con unos estudiantes que hay que salir y explicarle uh-huh. preguntas. Ese es un proceso.
3: No, pues el ejemplo que se me ocurre es si yo voy a operar solito, pues yo puedo hacer X número de qué sé yo, de lo que sea que yo opero, de tiroides. Uh-huh. Si yo tengo a alguien al lado que tengo que dejar lo que haga para que coja la experiencia. Exacto. Y tengo
5: ese caso va a tomar más tiempo.
3: Ya no puedo hacer 10 en un día, haré 5, ¿no? Exacto. Y eso tiene un costo en el macro de los ingresos del hospital.
4: Y le doy una visión diferente de cómo la gente ve a veces los hospitales académicos o que tienen residentes, como, yo no quiero que estén estudiantes. Mire, de verdad, el consejo que yo le doy, cuando usted tiene estudiante, normalmente usted en un hospital privado le pasa a visita al especialista, lo ve ahora 10, 15 minutos y se fue a su casa y se quedan las enfermeras y viene el otro, el internista, y lo ve. En un hospital académico pasa ese grupo con el jefe, con el attending, pero después ese estudiante pasa y le da la visita a usted. Ese se va a la casa a pensar que usted tiene. Uh-huh. Ese es el que va a buscar todos los libros y mañana viene. Así que usted después pues, se entrega a guardia y le dice, tengo a doña Juanita en la cama 6 del intensivo y esto es lo que hay que hacerle esta uh-huh. noche. Entonces usted tiene físicamente otro que aunque es estudiante, pero ese está pensando en que este caso complejo y muchas veces ese es el que trae la solución al mismo attending. Así que realmente los estudiantes, aunque lo vemos con suspicacia de que, pues, que es un estudiante, se va que redondea el cuidado, uh-huh. da otra dimensión y trae otro conocimiento y realmente usted tiene más de un médico viéndolo durante el día. Así
7: y que no tenemos otra manera de desarrollar el pipeline de médicos que necesitamos.
4: Uh-huh. Y hoy el que los cuide usted de 20 años fue ese residente. Fue un día un residente.
5: Exacto.
3: Quiero que me hablen, antes que se me acabe el tiempo, uno, estudiantes de medicina que nos estén escuchando, o familiares de estudiantes que nos estén escuchando, ¿cómo se comunican para el año que viene? Ya este año pues se hizo la selección. Para el Miss Universe del año que viene, ¿cómo?
5: Para la convocatoria de becas para el próximo año es importante que puedan seguir nuestras páginas

0: ayudan también a médicos que no sean tan jóvenes, o sea, que no es que acabaron de estudiar, sino que porque yo he sabido de casos para que nuestros radioescuchas vean lo ridículo del sistema. Un médico con 35 o 40 años de experiencia en Estados Unidos, en digamos Washington, uh-huh, D.C., estoy pensando en un caso particular, que dice, ay caramba, me voy a retirar y me iré a Puerto Rico
1: a dar mis últimos 10 años de práctica.
0: Correcto. Que usualmente vienen con una conocimientos, o sea, espectaculares. Esa persona estuvo un año tratando de conseguir la licencia y finalmente dijo, ¿sabes qué? Olvídate, no voy porque es que...
1: Pero no lo dudo.
0: Por eso, pero ustedes le dan apoyo también.
1: Nosotros estamos dando el apoyo a todos aquellos médicos que nos contacten que quieren restablecer sus prácticas aquí en Puerto Rico.
2: Yo creo que... Y partiendo de que los programas académicos necesitan attending con esa experiencia, ese es el que viene esos últimos 10 años que dice, ¿sabes qué? Yo voy a estar menos en la oficina y me voy a la academia o me voy a un hospital donde voy a estar como un mentor de estos estudiantes. Eso necesitamos también. Claro. Así que la fundación es disponible.
3: Luis, si no digo algo, no hice mi trabajo.
0: Yo sé que el padre tú vas y esa es la próxima pregunta.
3: Perfecto, ok.
0: Pero yo leo mentos.
3: Mala mía.
4: Bueno, desde la Fundación Triple S, ¿verdad? Nosotros reiteramos el compromiso que tenemos con apoyar la clase médica, la clase de profesionales de salud.
0: Yo quiero ahora dirigirnos los últimos minutos a quienes pueden apoyar a tu apoyo. Uh-huh. Porque para tú apoyar, como tú dices, necesitas, como dirían los de Cátedra 580, el billuyi. Uh-huh. Tiene que haber chavito.
3: Exacto.
0: Entonces, yo quiero que se dirijan. O sea, esta emisora no solamente es la mayor audiencia de Puerto Rico en términos generales, sino nuestro público es del mayor poder adquisitivo en Puerto Rico. Uh-huh. Y yo sé que, y lo escuchan muchos presidentes de empresas, deben estar saliendo de la oficina ahora y deben estar diciendo ahora me fastidia, me están hiteando. Y aquí el empresario eres tú, así que...
3: Exacto, y yo soy el que voy a pedir los chavos. Mira, definitivamente no nos podemos quejar, Luis. Hay que poner el dinero donde ponemos la palabra. La industria privada, en este caso Alivia Health, que es la compañía, ¿verdad?, que yo fundé y represento, tiene el compromiso de apoyar a este residente por 4 años. Lo decidimos en hematología oncología porque es nuestra área, ¿verdad?, de mayor énfasis. Pero hay muchas empresas privadas que pueden hacer esta contribución para el futuro de la salud de Puerto Rico. Como dijo el doctor ahorita, no es solamente, ¿verdad?, para el futuro de la salud, es para mí, es para mi hijo, es para mi familia, es para, ¿verdad?, los que vivimos.
0: La idea de este programa es que se coja conciencia de que esto no es una cosa etérea por allá, es una cuestión práctica que afecta a todo el mundo.
2: Y para las empresas, para sus empleados.
3: Exactamente, ese es otro punto importante. Gracias, doctor. Cuando nosotros anunciamos esto en Alivia a nuestros 600 empleados, yo quisiera que tuvieras la cantidad de mensajes de personas en la compañía diciendo cuán orgulloso me siento de trabajar para Alivia, ¿verdad? Porque no es lo mismo, ¿verdad? Vuelvo y te digo, poner el dinero donde se pone la palabra, hacer una inversión por la salud de Puerto Rico y por ellos mismos. Porque nosotros necesitamos que nuestros empleados estén saludables y puedan ir a los médicos especialistas para poder trabajar en nuestras compañías, ¿verdad? Así que yo me uno a ustedes y voy a seguir llamando a otros CEOs y presidentes de compañías buscando el apoyo para que la fundación...
0: Que los primeros deberían ser los de la industria de la salud.
3: Totalmente.
0: Entiendo hospitales, entiendo droguerías, entiendo...
2: Luis, yo creo que el mensaje que es importante llevar, lo estábamos hablando un poquito fuera de la transmisión, era... Muchas empresas no saben cómo aportar al problema. La Fundación, particularmente del Futuro de la Salud, le da la oportunidad de que ya tiene una plataforma aprobada, ¿verdad? Porque yo si soy un empresario que estoy oyendo esto, digo, bueno, ahora porque estoy oyendo, pues entiendo, pero en el pasado puedo querer aportar, pero aporto una fundación y yo no sé a dónde llega ese dinero, dónde al final se materializa. Aquí es probada ya el concepto de que tienes una plataforma que ya está dando resultados. Así que mi dinero empieza a trabajar en términos rápidos y prácticos, reales.
3: Con nombre y apellido.
2: Hasta con nombre y apellido de a quién tú estás ayudando en el proceso, ¿verdad?
0: Y déjame plantear una cosa para...
4: Estos fondos empezaron con $69,000 con Fundación Triple S. Luego el segundo año, $250,000. Y ya este año, en una inversión conjunta de más de $500,000. No es tan rápido porque sabemos el tiempo que toma a los profesionales prepararse, pero en la medida que las empresas siguen haciendo las inversiones a estos fondos, eso aumenta.
0: Porque tenemos el privilegio de tener aquí a alguien que sabe.

0: libros. Uh-huh. Está, desde el punto de vista de la empresa, es tax deductible.
1: Claro que sí, sí, esto, esto es totalmente deducible.
0: Por lo tanto, en vez de pagárselo en impuestos a, al gobierno estatal, o tal vez el federal, dependiendo en qué...
1: Y es una manera increíble, como dijimos ahorita, de motivar a nuestros empleados, que puedan ver el compromiso de la compañía con la comunidad, que obviamente se puede hacer a través de otras aportaciones, pero esta es bien tangible. Estamos hablando de algo que va a tener un impacto en la salud del pueblo de Puerto Rico.
2: Y el otro, el desarrollo económico de una empresa. Para usted reclute buenos recursos profesionales. Muchos de ellos preguntan, yo quiero saber cuán saludable es el sistema de salud allí, porque mis hijos van a necesitar pediatras, sus especialidades, uh-huh, mi esposa, mi esposo, todos esos necesitan. Así que si usted quiere una empresa, ¿verdad?, saludable, necesita tener los especialistas para acceso a cuidado.
1: Totalmente.
0: Edna Marín.
3: Mi llamado a todo el sector es que, y esto lo pienso todos los días, nuestra convocatoria tuvo sobre 60 solicitudes, solamente pudimos becar 20. Todavía tenemos talento y los próximos años sabemos que van a ser más. So, en la medida en que nos puedan apoyar y se puedan unir, tenemos todavía la posibilidad de poder seguir apoyando los médicos que se nos van a quedar aquí, que nos van a ver mañana.
0: Gracias por venir a De Seguro. Lidia Figueroa.
4: Todos son, en el caso de las residencias, estudiantes de nuestras 4 universidades de salud en el país. Así que estamos trabajando para nuestra gente, por nuestra gente y por nosotros mismos, porque es nuestra salud.
0: Lidia 2028, gracias.
1: Ari, mira, el médico residente en sus años de residencia, y lo estábamos hablando, tiene mucha necesidad económica. Son unos años bien difíciles, ¿verdad? No solo para los recursos de compra de materiales, para comer, para transportarse, ¿verdad? Así que esta cantidad de dinero que las compañías pueden aportar hacen una diferencia bien grande al desarrollo de ese profesional para quedarse en Puerto Rico.
0: Gracias, Ari. Y a Livia, por supuesto.
2: Claro que sí. Digo, y para el público general, cualquier aportación a la fundación, bienvenida. Yo creo que esto es algo que todos necesitamos y es cuestión de aportar. Y a los estudiantes que nos escuchan, nunca deje de estudiar porque económicamente hay oportunidades y hay alternativas.
0: Correcto. Gracias. Buenas noches a todos.
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14: 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Bienvenidos a Juicio Final con Edwin Prado. Queríamos escoger a una persona especial. Y para mí una persona especial, yo la defino como una persona que ha aportado al quehacer puertorriqueño en distintas facetas. Y con nosotros hoy se encuentra don Elí Barreto Talavera, un artista plástico, babalao de la religión yoruba y músico de oído conguero, que ha influenciado en las distintas disciplinas. Don Elí, ¿cómo se encuentra hoy?
15: Muy bien, gracias por invitarme. Muy complacido con la entrevista.
14: Don Elí, más allá de ser este señor con tantas y tantas experiencias de vida que vamos a platicar en el día de hoy, que podemos tener una semana de programa y no terminamos, acaba de cumplir sus 80 años, sus 80 primaveras y está como coco. Este servidor, que es vecino de él ahí en Santurce, me lo llevo a caminar de tiempo en tiempo cuando estamos en Puerto Rico, porque me encanta platicar, hablar con él y simplemente compartir. Se ha convertido en una familia extendida de uno, que me pareció extremadamente importante perpetuar su legado, que en esta programa de Juicio Final con Edwin Prado. Don Elí, vamos a comenzar hablando de sus comienzos en la religión. ¿Cómo fue que usted vio su vocación? Y luego pasamos al arte. Vamos a comenzar por ahí. ¿Qué nos puede contar? Bueno, ¿cómo se inició en esto de la religión yoruba?
15: Bueno, mira, la religión yoruba yo no la conocía. Yo lo que yo me crié con el espiritismo, que mi mamá era espiritista. Mi mamá me estuvo a mí a los 15 años, cuando yo tenía 5 años, ella tenía 20, era una nena todavía. Y yo me acuerdo cuando íbamos a Loíza, a unos centros espiritistas por allá, es de los recuerdos que en el, ¿cómo se llama? El Ancón, porque no estaba el puente. Y yo en cierto momento creí que la pintura era antes religión, a mí no me gusta llamarle religión, porque sí, el espiritismo es una religión, pero el oráculo de Ifá es otra cosa, es una forma de vida, y las deidades son diferentes. Que podemos hablar sobre la diferencia del espiritismo, de la cuestión, porque el espiritismo es un sincretismo cristiano y la religión yoruba son fuerzas de la naturaleza.